0: después de las peleas, las promotoras deberán ofrecer un seguro médico integral. Mayor autonomía para promotoras emergentes. Un ejemplo es TKO Group, consorcio dueño de UFC y la WWE. Esta empresa, liderada por Dana White y con inversión de Arabia Saudita, a cargo de Turki Al-Sheikh, podría organizar eventos sin depender de los organismos tradicionales. Aunque el proyecto apenas fue presentado en el Congreso, ya cuenta con apoyo de figuras clave. Loni Ali, viuda del legendario Muhammad Ali y de la Asociación de Comisiones de Boxeo de Estados Unidos. Esta reforma propone un escenario más justo en un deporte donde los golpes más duros muchas veces vienen fuera del ring.
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2: Mientras miles de aficionados disfrutan el Mundial 2026, en Nueva York y en Nueva Jersey ha surgido una polémica inesperada. Algunos aficionados están considerando caminar hasta el MetLife Stadium para evitar los elevados costos de transporte. Aunque esto parezca una locura, el tema se ha vuelto viral en redes sociales. El estadio está ubicado en East Rutherford, Nueva Jersey, y para quienes se hospedan en Manhattan, el trayecto a pie puede tomar varias horas. De hecho, Google Maps ni siquiera te genera una ruta peatonal para llegar al recinto. El problema no solo es la distancia. En los alrededores del estadio hay carreteras y autopistas donde está prohibido el paso de peatones. Incluso los mismos ciudadanos advierten que no se puede caminar por esas vías, pues el recorrido es una opción peligrosa. Pero entonces, ¿por qué hay aficionados que están pensando en hacerlo? Durante el Mundial, un viaje de ida y vuelta en tren puede costar hasta $98, cuando normalmente el trayecto ronda los $13. Además, la mayoría de los aficionados tampoco cuenta con estacionamiento disponible en el estadio. Y aunque patrocinadores han intervenido para reducir los costos, y actualmente existe un servicio de autobuses por unos $20 ida y vuelta, muchos aficionados siguen buscando alternativas más económicas después de gastar grandes cantidades en boletos, hospedaje y alimentación. Ante esta situación, las autoridades han pedido a los asistentes que no intenten llegar caminando. La gobernadora de Nueva Jersey incluso hizo un llamado para que los aficionados utilicen el transporte público y eviten poner en riesgo su seguridad. Lo que parecía un simple problema de movilidad se ha convertido en uno de los desafíos logísticos más llamativos del Mundial 2026. Pero dime, ¿tú qué opinas? Te leo en los comentarios.
3: Detrás del éxito deportivo está el negocio. En la NFL 2025 el salario ya no solo mide talento, mide impacto, proyección y sobre todo poder de negociación. Hoy te revelo quiénes son los jugadores mejor pagados en las posiciones más importantes en el emparrillado y por qué su valor va mucho más allá del campo. Desde la retaguardia, Anthony Winfield Jr., safety de Tampa Bay, se embolsará 25 millones por año durante 5 temporadas. Su nuevo contrato lo convierte en el jugador mejor pagado en una posición que históricamente ha sido infravalorada, pero que hoy representa la última línea entre la victoria y el desastre. Desde los extremos, Myles Garrett de los Browns firmó por 160 millones en la misma línea. Max Gosby aseguró 106 millones por 3 años. El mensaje es claro: en la NFL moderna, el pass rusher es tan valioso como un mariscal de campo. Presionar es poder. La muralla invisible: Ronnie Stanley, tackle de los Ravens, cerró por 60 millones en 3 años. El motivo: proteger al quarterback es proteger la inversión, y los equipos lo saben. El comodín ofensivo: Trey McBride, a la cerrada de Arizona, firmó una extensión por 76 millones. Ya no solo un receptor grande, es una pieza que rompe esquemas defensivos. Su rol híbrido lo hace más valioso que nunca. La nueva élite. Entre los receptores, Ja'Marr Chase lidera la tabla con 161 millones por 4 años, y lo sigue Justin Jefferson con 35 millones por año. Hoy, un receptor estrella puede cambiar la narrativa de una franquicia. Y en la cima, los arquitectos del juego. Dak Prescott encabeza la lista con 60 millones al año. Le siguen Burrow, Josh Allen, Trevor Lawrence y Jordan Love, todos rondando los 55 millones. Son la cara del equipo, la franquicia y el espectáculo global. La NFL ya no es solo un deporte, es una industria que premia el talento, pero también el momento, porque en el fútbol americano cobrar bien no solo depende de lo que haces, sino de cuánto lo haces. Para Unánimo Deportes reportó Francisco Zuleta.
4: Nueva Caledonia está solo 2 victorias de hacer historia. La selección oceánica, tradicionalmente fuera del radar mundialista, hoy se encuentra a las puertas de la Copa Mundial de la FIFA 2026, en un escenario que hace unos años parecía impensado. El cambio de formato del torneo, ahora con 48 selecciones, le abrió una oportunidad única a la Conferencia de Fútbol de Oceanía. Por primera vez, un boleto directo sin depender del repechaje, y ahí es donde la Nueva Caledonia ha sabido competir. Con orden táctico, crecimiento estructural y una generación que ya suma experiencia internacional, el equipo ha ido acortando distancias. Jugadores formados entre el ámbito local y el fútbol francés han elevado el nivel de una selección que hoy ya no solo compite, sino que ilusiona. Hoy Nueva Caledonia no solo juega partidos, juega por un lugar en el mapa del fútbol mundial. A dos victorias de la gloria, el sueño mundialista está más vivo que nunca. Para Unánimo Deportes reportó Francisco Zuleta.
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5: Este es top 5 estadios más imponentes del mundo del fútbol. En el número 5 está el Estadio Azteca de México, con capacidad de 87.000 personas. Único estadio en la historia que ha albergado dos finales del Mundial, 1970 y 1986. Aquí, Diego Armando Maradona marcó el gol del siglo y la mano de Dios, y se consagró campeón del mundo, al igual que Pelé. Un estadio sagrado donde nacen leyendas. El número 4 está el Allianz Arena de Alemania, con capacidad de 75.000 personas. Su fachada se ilumina completamente de rojo, azul o blanco según quien juegue. Más de 300.000 LED iluminan al estadio, una joya tecnológica en medio de la pasión bávara. En el número 3 está el Maracaná de Brasil, con capacidad de 78.000 personas. Fue sede de dos finales del Mundial, 1950 y 2014, y Juegos Olímpicos. En su inauguración hubo más de 190.000 personas, donde Brasil vive, canta y llora fútbol. En el número 2 está el Camp Nou, capacidad de 99.000 personas, el estadio más grande de Europa. Durante un clásico se han registrado niveles de sonido superiores a 100 decibeles, la casa de los sueños culés y las pesadillas rivales. En el número 1 está el Estadio Santiago Bernabéu de España, con capacidad de 85.000 personas, pantalla de 360, césped retráctil, techo retráctil y sistema de refrigeración y conciertos simultáneos. Se puede transformar de estadio de fútbol a cancha de NBA o de NFL en horas. Más que un estadio, es el futuro del fútbol. Esos estadios no solo son cemento y acero, son historia, pasión y espectáculo. Estos monstruos cambiaron por completo lo que significa ser arquero, desde barrer como un defensa hasta asistir como un 10. Estos son los porteros que revolucionaron el fútbol. En primer lugar está Lev Yashin, el pionero. Apodado la Araña Negra, fue el primer portero en usar guantes. No se quedaba bajo los tres palos, salía, gritaba y ordenaba. Único portero en ganar un Balón de Oro. Sentó las bases del portero dominante. En segundo lugar está René Higuita, el loco adelantado a su tiempo. Popularizó el portero líbero, salía hasta la mitad de la cancha. Técnicamente muy hábil con los pies, loco, sí, pero cambió la percepción del arquero creativo y famoso por su técnica del escorpión. En tercer lugar tenemos a Manuel Neuer, el guardameta del futuro. Refinó el concepto del portero líbero. No solo ataja, intercepta pases, inicia jugadas. Su actuación en el Mundial 2014 lo consolidó como modelo moderno. En el número 4 está Ederson, el portero constructor. Pie zurdo de precisión quirúrgica. Guardiola lo usa como primer pase limpio. Ha dado asistencias, incluso de portería a portería. Y en quinto lugar está Alisson Becker, el equilibrio perfecto. Gran colocación, juego aéreo, pies seguros, capaz de resolver situaciones bajo presión y representa al arquero moderno completo. El arco ya no es el mismo. Hoy el portero es el primer atacante, el último defensa y muchas veces el salvador.
6: Alexander Usyk, el mejor boxeador del siglo XXI. El ucraniano no solo ha conquistado dos divisiones como profesional, ha sido campeón mundial y olímpico en amateur, campeón indiscutible.

ante Daniel Dubois el 19 de julio en Wembley. Es el único boxeador en la era de los cuatro organismos que ha sido campeón indiscutido tres veces. Su camino fue meteórico. Tras coronarse campeón europeo en 2008 y campeón olímpico en 2012, debutó como profesional en 2013. Apenas en su décima pelea, ya ostentaba el título crucero de la OMB. En 2018 unificó los cuatro cinturones del peso crucero y defendió todos sus títulos antes de subir al peso completo, donde también lo ha ganado todo. Hoy en día presume un récord perfecto de 24 victorias y 0 derrotas, con 15 knockouts. Y ha vencido a campeones como Anthony Joshua, Tyson Fury y Daniel Dubois. Su dominio ha sido técnico, estratégico y contundente. Y aunque muchos esperan una trilogía contra Fury, parece no haber rival que le haga sombra. El boxeo es también un deporte de apreciación de estilos, contextos y épocas. Pero si nos basamos en logros tangibles, nadie en el siglo XXI tiene un currículum como Usyk. Entonces, estamos ante el mejor boxeador del siglo XXI.

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4: Eric Collito Pérez y Marco Beltrán fueron los primeros hermanos mexicanos en firmar con la UFC, abriendo camino para otros talentos del país en las artes marciales mixtas. Eric Collito Pérez es originario de Monterrey, Nuevo León. Debutó profesionalmente el 3 de mayo de 2008, acumulando un récord de 10 victorias y 4 derrotas, antes de unirse a la UFC. En la UFC compitió en la división de peso gallo, destacándose por su estilo agresivo y habilidades tanto en el striking como en el grappling. Tras su paso por la UFC, continuó su carrera en otras promociones como Bellator, MMA y Combate Américas, consolidándose como uno de los referentes de la MMA mexicana, con 20 victorias y 9 derrotas. Marco Beltrán, nacido en Ciudad de México, también debutó profesionalmente en 2008. Su estilo de pelea y determinación le permitieron destacar y contribuir al creciente reconocimiento de los peleadores mexicanos en la escena internacional de los MMA. Después de su paso por la UFC, firmó con Lux Fight League, donde ganó el campeonato de peso gallo en Lux 004 el 15 de marzo de 2019. En 2023, firmó contrato con la promoción francesa Ares FC y se enfrentó a Damien Lapillus por el campeonato de peso pluma de la AFC en Ares FC 13. Aunque perdió por nocaut técnico, su trayectoria cuenta con 14 victorias y 10 derrotas. Actualmente, la UFC cuenta con una notable representación mexicana. Algunos de los peleadores mexicanos activos en la UFC son Alexa Grasso, campeona de peso mosca femenino, considerada una de las mejores peleadoras libra por libra. Brandon Moreno, primer campeón mexicano de la UFC en la división de peso mosca. Jair Pantera Rodríguez, peleador de peso pluma y ex campeón interino de su división. Irene Aldana, compite en la división de peso gallo femenino y ha disputado el título de su categoría. Raúl, el niño problema Rosas Jr. Con raíces mexicanas, es el peleador más joven en firmar con la UFC, compitiendo en la categoría de peso gallo. Daniel Selhuber, peleador de peso ligero originario de la Ciudad de México. Manuel Eloco Torres, compite en la división de peso ligero, conocido por su estilo agresivo. Luis Ronaldo Lazy Boy Rodríguez, originario de Jiquipilas, Chiapas, compite en la división de peso mosca. La presencia mexicana en la UFC sigue creciendo, reflejando el talento

0: neta. Este es el perfil de Ricardo Isaacson dos Santos Leite. El mundo lo conoce como Kaká. Nacido en Brasilia, Kaká comenzó su carrera profesional en el Sao Paulo FC, donde rápidamente demostró que no era un mediapunta común, con una visión de juego privilegiada y una conducción en carrera casi imposible de frenar. El joven brasileño se ganó un lugar en el fútbol europeo. En 2003 fichó por el AC Milán. Allí se transformó en una superestrella mundial. Con los rossoneri, Kaká lo ganó casi todo. Serie A, Supercopa Italiana y la joya de la corona, la Champions League 2007, donde fue el máximo goleador del torneo. Ese año su fútbol era tan dominante, tan vistoso y tan efectivo que nadie pudo discutirlo. En 2007, Kaká hizo historia. Ganó el Balón de Oro, superando a un joven Cristiano Ronaldo y a un incipiente Lionel Messi. Fue el último en levantar ese trofeo antes de que comenzara la era del duopolio Messi-Cristiano. El brasileño lo logró con talento puro, sin polémicas, sin escándalos, solo fútbol. Kaká era un mediapunta atípico, medía casi 1.90, pero era ágil como un extremo. Su zancada, su cambio de ritmo, su capacidad para aparecer desde atrás y definir como un 9 lo convirtieron en un arma total. Y a eso se le sumaba una humildad y una fe que lo hacían distinto. Fuera de la cancha, Kaká era el caballero. Dentro, era el asesino silencioso. En 2009, Kaká fichó por el Real Madrid, en medio de una época de fichajes galácticos. Las lesiones, sin embargo, le jugaron una mala pasada. Aún así, dejó destellos de su magia y ganó varios títulos, incluyendo la Liga, Copa del Rey y la Supercopa de España. Después volvería al Milan y más tarde haría historia como uno de los primeros grandes nombres en la MLS con el Orlando City. Kaká no fue el más constante, ni el que rompió todos los récords, pero en su mejor momento fue el mejor de todos. En un mundo que luego sería dominado por dos monstruos, Kaká demostró que la elegancia también puede reinar. Fue el último romántico, el último Balón de Oro antes del reinado eterno de Cristiano y Lionel Messi. Kaká fue más que un futbolista, fue inspiración, fe, talento y humildad. Y por un instante fue el número uno del mundo, el hombre que superó a Cristiano Ronaldo y a Lionel Messi.
1: Top 5 máximos goleadores del Arsenal en la Champions League, del quinto al primero. En el puesto número 5 está Freddy Ljungberg, con 14 goles. El sueco fue un jugador clave en el ataque del Arsenal y se destacó por su habilidad para llegar al área en momentos importantes. En el cuarto puesto tenemos a Cesc Fàbregas, con 17 goles. El centrocampista español no solo era un maestro de asistencias, sino también un goleador eficiente en la competición europea. En el tercer lugar aparece Theo Walcott, con 18 goles. Su velocidad y capacidad para marcar en momentos decisivos lo convirtieron en uno de los jugadores más importantes del Arsenal en la Champions. El segundo puesto está Robin Van Persie, con 20 goles. El delantero holandés dejó huella con su increíble instinto goleador y su precisión, siendo un referente en el ataque del club. Y el primer lugar es para el rey, Thierry Henry, con 35 goles, el máximo goleador histórico del Arsenal en Champions, un verdadero ícono del club y del fútbol mundial. Estos cinco jugadores han dejado su marca en la historia de la Champions League con el Arsenal, y cada uno de ellos ha sido fundamental para el éxito del equipo, un legado de goles que sigue vivo. Para Unánimo Deportes reportó Francisco Zuleta.
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1: En una categoría dominada históricamente por europeos, los pilotos latinoamericanos han tenido que hacerse un lugar a base de talento, coraje y perseverancia. No es sencillo sobresalir cuando los reflectores apuntan siempre al norte, pero estos cinco nombres desafiaron las estadísticas, la estructura y en muchos casos las expectativas. En el número 5 está Pedro Rodríguez. Fue uno de los pioneros. En los años 60 y 70, Pedro Rodríguez se enfrentó al peligro inherente de una Fórmula 1 mucho más cruda y mortal, sin el respaldo pleno de una nación con tradición automovilística y en un contexto técnico muy adverso, se ganó un sitio en la élite europea. Su trágica muerte lo convirtió en una leyenda, pero su legado sigue vivo, sobre todo en casa. El autódromo más importante de México lleva su nombre y el de su hermano Ricardo. Pedro no solo corrió en Fórmula 1, también abrió un camino muy importante. El número 4 es para Juan Pablo Montoya. Desde Bogotá, el corazón del automovilismo mundial, Montoya irrumpió en la Fórmula 1 en 2001 con actitud desafiante de quien no teme a nada. Fue irreverente, veloz y muchas veces incómodo para los nombres establecidos. Sus triunfos no solo pusieron a Colombia en el mapa del automovilismo, sino que también demostraron que el talento latino no podría ser tan competitivo como cualquier otro. Tras dejar la Fórmula 1, su capacidad como piloto se valió aún más en NASCAR e IndyCar, consolidando un perfil polideportivo pocas veces visto. El número 3 es para Sergio Checo Pérez. El caso de Checo Pérez representa el modelo de piloto que nunca se rinde, formado desde

0: Joven fuera de su país y obligado a luchar durante años con autos de media parrilla, el tapatío encontró su redención a través del trabajo constante. Su victoria en Sakhir 2020 no solo fue un momento histórico para México, fue la consagración de un piloto que con paciencia y carácter alcanzó la élite. Hoy, aunque su futuro en la parrilla es incierto, su lugar en la historia ya está asegurado. El número 2 es para Ayrton Senna. Hablar de Senna es hablar de un mito. Su talento natural, su conexión casi espiritual con la pista y su pasión por Brasil lo convirtieron en una figura que trascendió lo deportivo. No fue solo un tricampeón mundial, fue un ídolo nacional y continental, un símbolo de lucha y perfección. Su legado sigue vigente tanto en la memoria de los aficionados como en las nuevas generaciones que aún lo consideran el piloto más carismático que ha dado la Fórmula 1. El número 1 es para Juan Manuel Fangio. El argentino Juan Manuel Fangio no necesita justificaciones para ocupar este lugar. Fue, es y será el referente supremo del automovilismo latinoamericano. En los años 50 dominó una Fórmula 1 en pañales, imponiéndose a bordo de autos que requerían más temple que tecnología. Ganó 5 campeonatos del mundo en una época donde la seguridad era mínima y el margen de error era letal. Más allá de medio siglo de su retiro, su figura aún se estudia y se respeta en cada rincón del paddock. Estos fueron los 5 latinos más importantes en la historia de la Fórmula 1. Para Unánimo Deportes reportó Francisco Zuleta.
1: ¿Qué hace que un gol sea eterno? No es solo el balón tocando la red, sino el silencio de un estadio o el grito de toda una nación. Estos son 10 goles que han marcado historia en los mundiales. El silencio del Maracaná, 1950. Uruguay y Brasil jugaban la final en 1950 y cuando se encontraban empatados 1-1, el jugador Alcides Guiguia disparó el primer palo, marcando el 2-1 definitivo en el minuto 79. En ese instante, 200.000 personas en Brasil quedaron en silencio absoluto, marcando así el famoso Maracanazo. El milagro de Berna, 1954. Alemania Federal se enfrentaba a la invencible Hungría. Solo faltaban 6 minutos para el final cuando Helmut Rahn capturó un rebote y cruzó el balón. La remontada estaba completa y el fútbol alemán cambiaba para siempre. El nacimiento del rey, 1958. Pelé tenía solo 17 años cuando se atrevió a controlar de pecho, hacer sombrero y rematar de volea en una final del mundial. El mundo supo en ese momento que había nacido una leyenda. El misterio del gol fantasma, 1966. Un disparo que pegó en el poste y botó justo sobre la línea, ¿entró o no entró? El árbitro dijo que sí, validando uno de los goles más polémicos y estudiados en la historia de las finales. La perfección colectiva, 1970. 9 jugadores brasileños habían tocado el balón antes del remate final. Fue la definición estética del juego bonito. Un gol que demostró que el fútbol también podía ser una obra de arte. El grito del alma, 1982. Más que el gol a Alemania, lo que quedó grabado fue la reacción de Marco Tardelli. Corrió por todo el campo con los puños cerrados y un grito desesperado, la imagen pura de la pasión por este deporte. La picardía de un genio. Diego Armando Maradona, en medio de la tensión política por las Malvinas, salió ante el portero inglés y anotó con el puño, dándonos así el nacimiento de la mano de Dios. La obra maestra, 1986. Nuevamente, Diego Armando Maradona, 5 minutos después de la mano de Dios, recorrió más de 50 metros eludiendo a 5 jugadores ingleses desde el medio campo. El denominado gol del siglo dejó claro que el Diego no era de este planeta. El desafío al Opanenka. Zinedine Zidane, en el que sería su último partido profesional, frente al mejor portero de la época, Gianluigi Buffon, decidió cobrar un penalti al Opanenka, golpeando el balón en el travesaño y entrando por centímetros. Sangre fría en el momento de mayor presión. El minuto 116, 2010. España y Países Bajos estaban empatados en la prórroga. El fantasmita Iniesta recibió el balón solo en el área y cruzó su disparo. Fue el gol que le dio a España su primera estrella, deteniendo así a toda una nación. 10 goles, 10 historias y un solo deporte. ¿Cuál de estos momentos crees que fue el más increíble? Cuéntanos en los comentarios.
2: Unánimo Deportes presenta. ¿Sabía usted que el lanzador más joven en ganar un Cy Young Award fue Dwayne Gooden, de los Mets de Nueva York en 1985? ¿Sabía usted que a lo largo de los mundiales de fútbol solo 8 países lo han ganado? Brasil 5 veces, Alemania e Italia 4, Argentina 3, Uruguay 2 e Inglaterra, Francia y España lo han ganado una sola vez. ¿Sabía usted que según se estima el boxeo tiene sus orígenes en Mesopotamia alrededor del año 5000 a.C.? Mesopotamia es la región donde hoy están Irak, Irán, Siria y Turquía. Para los egipcios también era una práctica popular. Los griegos también practicaron el boxeo, el cual iba fuertemente ligado a sus dioses. Tanto fue la importancia del boxeo para los griegos que en el año 688 a.C. lo incluyeron en sus primeros Juegos Olímpicos.
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1: Hola, ¿qué tal? Bienvenidos. Seguimos en Camino al Fútbol. Esto es Camino al Fútbol, un podcast de Unánimo Deportes. Qué bueno que están con nosotros. Mi estimado Puma Daniel Reyes, usted ha estado de gira por toda la geografía mexicana. Déjeme, me acomodo un poquito. Perfecto. Y ahora sigue de paraíso en paraíso. Dicen que lo vieron en un cenote. ¿Cómo le va? Primero que todo, lo saludo. Mi estimado señor Reyes, usted está donde tiene que estar y todos aplaudiendo.
2: Te diría que en más de uno, Kenneth. Pero bueno, muy contento de estar por acá. Hoy en San Cristóbal de las Casas, te digo algo, Chiapas es un estado realmente espectacular. Ayer en el Cañón del Sumidero, hoy aquí en San Cristóbal, y sinceramente te deja sin palabras. Me da gusto, por cierto, Kenneth, no haber visto en nuestro guión, en el rundown, la Leagues Cup, porque Pumas nada más fue allá a dar pena. Ayer cayó en penales, ahora en contra del Columbus Crew, así que me da gusto que no vamos a profundizar en eso, pero sí me duele el corazoncito, ¿eh? 3 partidos, 3 derrotas, bueno, esta última fue empate, pero cayeron en penales, y yo mientras, mira, a gusto, desde esta gran ciudad.
1: La Leagues Cup, que no deja de ser un torneo amistoso, y que para mí no tendrá la seriedad con la que la quieren vender hasta que no tengamos el mismo número de partidos en México y en Estados Unidos. Pero, a ver, es una cuestión de calendarización, de dinero, y uno lo entiende. Mientras eso no pase, hombre, yo no concluyo demasiado, no saco conclusiones radicales, además que poco las saco, de quién gane o quién no gane la Leagues Cup. Hay que ver lo que pasa a nivel de selecciones, donde México está volviendo a ser el gigante de la CONCACAF. A ver,
2: vamos ahí.
1: El PSG, sí, por eso es que tímbrense.
2: Aunque te duele un poquito, que
1: yo sé, claro, que te duele, pero, bueno, pero hay que decirlo. Sí, por eso es que el señor Pochettino, a usted lo renovaron, ya no va a ser suficiente con una buena actuación y un papelón tan grande como el que se dio ante Bélgica, porque fue papelón.
2: Mira, a lo mejor me vas a ver mal, pero yo en modo México veo bien esa renovación. Para mí, Pochettino no se me hace el técnico ideal para Estados Unidos, así que desde este lado de la frontera te digo que lo celebramos, ¿eh?
1: Para mí sí es ideal y que le vaya bien, pero esperemos a ver. Alguien nos tiene que contar algún día qué pasó en ese último partido. De verdad, algo pasó. No se puede, que pierdan contra Bélgica, puede perder cualquiera, pero la manera, la forma, la displicencia, el miedo, parecían un equipo de high school, de secundaria, pero bueno.
2: Sí.
1: Señores, ya. El PSG arrancó la temporada, ya tuvimos la Supercopa, en fin, o sea, ya con la Supercopa arranca todo. Y el equipo llamado a ganarlo todo una vez más es el PSG de Luis Enrique. La misma ambición, el equipo dominante de Europa hoy, pese a que, a ver, todo hay que decirlo, y por eso es que no es muy bueno sacar tantas conclusiones previas o anticipar tanto. Un favorito en un partido pasa cualquier cosa. Y además en los hubieras, que a veces hay que traer a la mesa, aunque el hubiera no existe, también pasa cualquier cosa en un partido donde por ahí domina un equipo los 90 minutos y en un contragolpe le anotan y termina ganando el equipo que no propuso nada, que simplemente se defendió y a duras penas pudo atacar. Pero así es la vida. Y lo digo porque la final de la Champions, muchos daban al PSG ganando, gustando, goleando, aplastando, pulverizando, y no se dio, y tuvieron que ir a definición desde el punto penal ante un buen equipo, un juicioso equipo de Mikel Arteta en la cancha. Sin embargo, ese es el objetivo, y Luis Enrique Puma ya puso sobre la mesa un reto histórico: ganar 3 Champions League consecutivas, algo que solo ha conseguido el Real Madrid en la era moderna. ¿Será que se le da?
2: Pues te diría que viendo los equipos, Kenneth, y viendo esta rotación que hay de entrenadores, te diría que sí. A ver, bueno, no te diría, no puedo ser categórico porque eso no lo sabemos, pero de qué parte como favorito, me parece que ahí no hay duda. Es decir, fue el equipo que mejor jugó la temporada pasada y que además, y esto es un dato importante, sabe cómo jugar la Champions. A lo mejor en los primeros partidos, en las primeras jornadas, lo hemos visto complicarse bastante. Ojo, que también han tenido mala suerte con los sorteos. Les suele tocar en esas primeras rondas equipos muy complicados, cuando a veces a otros les toca, por ejemplo, el que le ha Tamrati. Bueno, pues al PSG le ha tocado jugar contra el City, le ha tocado jugar en contra de los más grandes, que incluso ha estado en duda el pase a la siguiente ronda. Pero una vez que se mete ya en esa segunda ronda, yo creo que no hay equipo que sepa jugar mejor esta competición actualmente que el Paris Saint-Germain, y que además Luis Enrique lo ha hecho muy bien, no solo cómo está manejando lo táctico, sino también cómo está gestionando los egos en un club como el PSG. Así que yo creo, si tú preguntas ahorita, sin lugar a dudas, yo te pongo al PSG como el favorito para llevarse esta Champions.
1: Ahora, el PSG llega después de dos Champions consecutivas, con una identidad muy marcada bajo Luis Enrique, presión, posesión, un equipo vertical, cada vez más colectivo. Y, hombre, no se nos olvide, hay dos equipos que fueron muy criticados en Europa porque porque a punta de billetazos querían hacerse grandes. Uh-huh. Ya eran reconocidos en sus respectivos países. Es más, el PSG ya era grande en Francia. El otro es el Manchester City. Lo cual no tiene nada de malo. En realidad la gente sataniza el dinero, pero no tiene nada de malo en que lleguen inversionistas, en que o el hecho de que se invierta. Y en el fútbol de hoy y en cualquier negocio hay que invertir para ganar más. Eso no tiene ningún secreto. Sin embargo, con Guardiola se le dio al City. Pero este PSG venía en el camino decepción tras decepción, porque sacar patente de grandes en Europa para ganar la Champions. Y ahí estuvo Unai Emery, estuvo Pochettino, estuvo Carlo Ancelotti, estuvieron varios. Y no se dieron las cosas. Inclusive, llegaron a tener a Messi, a Mbappé y a Neymar. Es que uno se pone a pensar ahora con calma lo que tenía el PSG, Puma. Sí. Sí. Eso era una locura. O sea, en el momento en que se dio, uno como que no lo asimilaba, se daba cuenta, pero, hombre, era para que hubiese sido una sinfonía y no se le dio. Solamente cuando Luis Enrique, sin ninguno de los tres, tomó el equipo, apareció el colectivo, el trabajo, y con muy buenos jugadores, no de esa talla, terminan ganando. A lo que voy es, de esos dos equipos europeos, que muchos esperábamos que ganaran la Champions para sacar patente de grandes, lejos, el que más se destacó en cuanto a historia, contundencia, digo historia, la manera como se dio, en cuanto a la historia, como llegó hasta allá, la manera, el proceso, y contundencia a nivel de Champions, hablo únicamente de Champions, fue el PSG.
2: Sí, y además, a ver, estando de acuerdo que es estridente. Pues si lo pones en papel, tendrían que haber ganado absolutamente todo. Pero bueno, es lo que se le criticaba mucho en aquel entonces. ¿Quién marca, no? Cuando tienes esos tres monstruos ahí arriba, ¿quién va a marcar? Dicho esto, si nos vamos más atrás, pues nos queda bastante claro que al Khelaifi y a la administración qatarí le gustaba justamente esto, tener jugadores de mucho renombre. Estuvo Ibrahimovic, estuvo el propio Beckham. Es decir, intentaron a base de billetes ganar la Champions. En esta ocasión también lo hicieron, ¿eh? O sea, Kimmich a Kvaratskhelia costó alrededor de 40 millones de euros. Es decir, no fue un jugador barato. Y además creo que fue uno de esos fichajes, Kenneth, de los que se ha hablado poco, pero que fue muy importante para que el PSG pudiera ganar esta Champions, que necesitaba un extremo como el georgiano, lo consiguieron, pero sí, obviamente es un perfil muy distinto a de los que estabas hablando hace rato. O sea, no es una figura mundial como Messi o como Neymar o como el propio Mbappé, y además llama mucho la atención que justo cuando salió este último, cuando salió el francés al Real Madrid, es cuando ganan la primera Champions, ganan la segunda, son los favoritos para la tercera. Dime tú, ¿qué ha pasado con Mbappé en el Real Madrid?
1: Sí, o sea, pese a que ha anotado, ¿no? Pero no ha ganado. Sí. En todo caso, La gran temporada, y lo vamos a hablar más adelante, Puma, la gran temporada del Real Madrid tiene que ser ahora que llegó Mourinho, que llegaron los refuerzos. Hombre, debe ser uno de los equipos que le puede ganar a este PSG. Hoy el PSG tiene su primera gran prueba, pero no es tal, mi estimado Puma, enfrentando a Aston Villa en la Supercopa. O sea, es el comienzo, es el inicio, pero perder o ganar la Supercopa ante el Aston Villa, que inclusive no tendrá, me cuenta, a Dibu Martínez, le siguen dando descanso, no es lo que va a marcar la gran diferencia. Ahí empezamos a ver, pero esto apenas es el comienzo. Es más, en la fase de liga, porque en la Champions no hay fase de grupos, en la fase de liga tampoco se vale tener conclusiones tan grandilocuentes. Sin embargo, ahí es donde va a empezar el examen. Y este equipo puede ganar, oído Puma, 6 títulos esta temporada. 6 títulos esta temporada. Pase lo que pase con la Supercopa, y si se queda sin Supercopa, si gana 5 títulos, el examen es la Champions y la Liga 1. Lo demás es valor agregado.
2: Sí, y que además un Aston Villa que ya decías, sin el Dibu y sin un par de jugadores muy importantes que salieron este verano para el Aston Villa de Unai Emery, que si ya lo había tenido complicado la temporada pasada, por un tema de fair play financiero que no habían podido fichar en esa segunda mitad, bueno, pues ahora incluso está todavía peor porque han salido jugadores claves. Y aquí el favorito obviamente es el PSG. O sea, aquí no nos vamos a engañar. En este partido entre los franceses y los ingleses hay una diferencia muy grande. Y lo decía Mourinho hace algunos años, cuando todavía Mourinho jugaba este tipo de torneos, Kenneth, ya vamos a ver si regresa con el Real Madrid, pero bueno, ya tiene rato que no, que era el título menos importante de los más importantes a nivel europeo. Y es así. A ver, ¿a quién no le gusta ganar un título, Kenneth? Y además, bueno, pues, lo estás jugando porque eres el campeón de la Champions y el campeón de la Europa League. Obviamente que eso no es detalle menor, pero sí, estando de acuerdo contigo, también no pasa nada, no va a haber drama ni en Birmingham ni en París si su equipo pierde.
1: No, definitivamente que no. Y mucho menos de parte de la Aston Villa. Ahora, si gana la Aston Villa, sí va a ser una celebración muy grande.
2: Ah, seguro. Sí.
1: Más allá de que para el PSG puede ser una posibilidad más de título. Pero, ¿qué equipo está mejor preparado para eliminar al PSG hoy? ¿Qué necesita un equipo para frenar a este PSG? Talento, físico, gran estrategia. ¿Qué es lo más importante? Yo creo que en el fútbol de hoy, todas las anteriores, talento siempre se va a necesitar. Físico en el fútbol de hoy es indispensable. El que no esté bien físicamente, equipo que no tenga nivel físico, para jugar a una velocidad de Fórmula 1, no lo puede hacer. Y estrategia, lógicamente que sí. Yo creo que en el tema de Luis Enrique lo tiene todo. Pero, ¿qué equipo le puede hacer sombra? Yo, sinceramente, y no lo hemos visto jugar en la nueva etapa de Mourinho, pero si este equipo le empieza a funcionar a Mourinho, yo creo que puede volver a competir por la Champions. Hablo del Real Madrid.
2: Bueno, y hablas de físico, y Mourinho lo que le gusta más es justamente este tema, o sea, que estén bien físicamente. Yo, tú sabes lo que yo pienso de Mourinho, yo creo que su mejor etapa y sus mejores equipos entrenados ya los vimos. O sea, yo no creo que regresen esa época donde Mourinho era el que reinaba en el fútbol mundial. Para contestar también tu pregunta acerca del Paris Saint-Germain, yo lo que creo que es que el Aston Villa tiene oportunidad por una sencilla razón, que en las pasadas temporadas hemos visto que al principio es cuando más le ha costado al PSG, físicamente no está bien, ya lo dijo incluso Luis Enrique, a varios jugadores franceses llegaron incluso, bueno, a ver, no hasta la final, pero jugaron el partido de tercer y cuarto lugar, que es como si hubieran jugado la final, es decir, que apenas se están reincorporando al equipo, pero sí, tienen una plantilla bastante grande, mucho mejor que la de Aston Villa, eso es seguro, y es por eso, Kenneth, que acá físicamente le va a costar un poco al PSG, Pero al final de cuentas, yo creo que no va a tener tanto problema. Y lo que tú decías del Madrid de Mourinho, hemos visto las imágenes en esta pretemporada, lo intenso que está haciendo el técnico portugués. Pero repito, yo sinceramente no creo, no veo a Mourinho regresando, y eso que está en el Real Madrid, a lo más alto.
1: Ahora, más allá de Aston Villa, en Europa, y hablando, pensando en la Champions, en el objetivo, en el de las tres Champions, ¿qué equipo, yo sí pongo al Real Madrid, le puede competir al PSG el reinado europeo? De los grandes, obviamente, ¿qué equipo le puede competir al PSG? Nómina tiene, por ejemplo, el City, pero es una nueva etapa. El Chelsea debe mejorar. El Barcelona, claro que puede competir. ¿Y quién más?
2: Mira, yo creo que de los que acabas de nombrar, al Barça es el único que le pongo en ese escalón, porque Enzo Maresca es una incógnita. Lo hizo bien con el Leicester, salió muy mal del Chelsea, muy, muy mal del Chelsea, y yo creo
1: Decía que fue campeón del mundo, ¿no?
2: sí, que ganó justamente ante el PSG, aquella final, pero después ni siquiera acabó la temporada. Ya después se fue filtrando que era porque tenía estas conversaciones y que no le gustó la administración del Chelsea, pero bueno, sea como sea, no lo acabó de hacer del todo bien. Dejó una declaración muy graciosa de Kenneth, aprovechando esto, diciendo que él no ve a Haaland como capitán por una sencilla razón: que cada vez que marca gol su equipo, que lo hizo en el Leicester, que lo hizo en el Chelsea, le habla al capitán para darle indicaciones. Entonces dijo: pues a ver, si el que marca los goles es Haaland y está celebrando, pues no le voy a poder dar indicaciones, así que ya lo podemos ir descartando, como capitán a Haaland. Pero el caso del Barcelona, le están dando continuidad al proyecto de Hansi Flick, le están trayendo a los jugadores que pidió el entrenador alemán, es decir, trajeron a Gordon, está muy cerca de caer lo de Rodri. Si Rodri cae al Barça, si Rodri cae al Barça, que parece que va a pasar, ya después estaremos hablando de Julián Álvarez, pero bueno, por lo menos las piezas que está queriendo, y además, ¿qué piezas? Se están trayendo, así que de los que me nombraste, y haciendo un poco también, pensándole de los demás, ¿quién puede estar ahí? Yo te pongo al Barça, ¿eh?
1: El Barcelona y el Chelsea en la nueva era con Xavi Alonso, porque es que, a ver, claro, lo de Xavi Alonso viene de un fracaso en el Real Madrid que todos sabemos que no se le dio el suficiente tiempo y que el Real Madrid es muy complejo. Después de lo que había sido una temporada histórica o unas temporadas históricas con el Leverkusen, quedó claro que no es lo mismo. Leverkusen. Lo que hizo fue espectacular, pero cuando se dirige a un grande hay que ganar y ganar y ganar y no hay excusa. Y sobre todo es un concierto de divas en el vestuario y hay que saberlo manejar. Pero es un buen momento para la revancha de Alonso. Lo que pasa es que, a ver, un título de la Premier League, por ejemplo, sería más que suficiente para la revancha de Alonso empezando con el Chelsea, esperando que lo dejen trabajar. No sé si tiene, no creo que tenga la suficiente nómina como para pensar en competir en Champions y en la Premier League al más alto nivel. Y creo que un equipo como el Chelsea, lo primordial hoy por hoy, es la liga, destacarse en la EPL.
2: Bueno, ya lo demostró con el Bayer Leverkusen, Xavi, que es un entrenador top a nivel mundial, ganar la Bundesliga, ganársela al Bayern Múnich y con el Bayer Leverkusen no es cosa sencilla. Pero sí, en
1: Invicto,
2: el Real
1: además.
2: Madrid, además invicto, sí, que además en esa temporada el único partido que perdió Kenneth fue la final en contra del Atalanta de la Europa League, o sea, fue un temporadón que se le fue ese torneo, pero que potenció a varios jugadores que hoy están en otros equipos en Europa. ¿Sabes qué me ha llamado la atención del Chelsea de Xabi Alonso? Las contrataciones, o sea, que no han sido las contrataciones que estábamos acostumbrados de ver del Chelsea, que en esta ocasión que hemos visto a jugadores pasando a los 30 años, llegando justamente al club londinense, y yo lo pongo ahí en duda. Yo creo que a Xabi Alonso o le va a ir muy bien, o sea, repite lo de Leverkusen, o no acaba la temporada. Yo creo que no va a haber medias tintas, ¿eh? Porque la exigencia va a ser grande. Las apuestas están siendo particulares, o sea, te digo, no están siendo lógicas, no están siendo lógicas las contrataciones que está haciendo el Chelsea, pero mira, yo creo que se ha ganado que le demos ese beneficio de la duda, pero lo que te digo, yo creo que o vuelve a ser una reencarnación de Special One, o no va a acabar la temporada como eso parezca.
1: A ver, hablamos del Chelsea, hablamos, y estoy de acuerdo, no creo que haya medias tintas con el tema de Xavi Alonso, pero claro que lo deben dejar trabajar. Hablamos ya del City, en la nueva época, en la nueva etapa de Enzo Maresca, ahora que se fue Pep. Hablamos del Barcelona, del Real Madrid, que alguna resistencia va a ser, para mí tiene equipo, tiene nómina. Ahora con la llegada de Diomandé, cuenta con Cucurella. Es un equipo que si le funciona a Mourinho, va a ser definitivamente el revivir de Mourinho, el repunte de Mourinho. Y claro, el objetivo de él es ganar su tercera Champions. Ganó dos, ganó una con el Porto y ganó otra con el Inter de Milán. Pero de las otras ligas, por ejemplo, el Bayern Múnich no lo podemos descartar. El Bayern Múnich debe estar entre los equipos que, siguiendo el trabajo de Vincent Kompany y con los jugadores que tiene, si en algún momento, si en algún torneo quedó en deuda, la última temporada fue en la Champions League.
2: Sí, y que además llegó a esa semifinal que yo creo que todos la dimos, o yo por lo menos la di como una final adelantada en esa contra el PSG. Ese primer partido que fue espectacular, la manera también en que pasaron los cuartos de final. Fíjate que sí, también te lo pongo un escalón abajito del PSG y del Barça, pero sí tiene por lo menos los elementos de llegar lejos. Y otra cosa, que también en la Bundesliga, Kenneth, y le pasa al PSG, hay varios partidos en los que puede recular bastante, darle descanso a sus jugadores. Y sí te lo pongo ahí. Me quedé pensando en los equipos de la Premier League que pueden pelearle, ¿no? La Champions. Lo del City, como decías, en cuestión de plantel, sin lugar a dudas, lo pudieran llegar a hacer. Pero sí, el Arsenal, que si bien es cierto, no enamora a nadie, siguen con el mismo plantel, con el mismo entrenador, apuntalado en ciertas posiciones, pero es lo que te digo, no acaba de enamorar, pero, a ver, llegó a la final la vez pasada, es el actual campeón de la Premier League, así que sí, tampoco te lo descarto.
1: Sí, hay que ponerlo indiscutiblemente. Como ya habíamos hablado de él, por ahí pasó de noche, pasó agachado, pasó desapercibido, pero hay que ponerlo. Ahora, ya hablamos de equipos de la Liga Premier, de la Liga Francesa, uno, el PSG. Estamos hablando de los que pueden competirle la Champions al PSG. Hablamos de los dos lógicos en España. ¿Será que de la Serie A podemos candidatear a alguien? Siempre, a ver, grandes siempre están ahí. Sí. Pero como que uno piensa que las miserias de la Serie A últimamente se van a ver una vez más manifestadas en Europa.
2: Yo creo que esa sí es una certeza, Kenneth, que no podemos descartar a nadie de los que van a jugar la Champions de la Premier League, y al contrario, podemos descartar a todos los que van a jugar la Champions de la Serie A. Y ya ni siquiera de la Champions, también lo de la Europa League fue muy pobre la temporada pasada. En la Conference, el que había estado llegando a las finales era la Fiorentina.
1: La Fiorentina.
2: Pero bueno, pues ya también casi se van a la segunda división la temporada pasada. El Inter llegó hace un par de años a la final, pero han dado pena. O sea, sinceramente, lo de la Serie A en esta última temporada, donde todos quedan eliminados de la Champions, de la Europa League y de la Conference, yo creo que es de los fracasos más estrepitosos que hemos visto ahí. El Milan, a ver, llevó a Gonzalo Ramos, probablemente salga Santiago Jiménez, se queda Luka Modric, que es una gran noticia para el Milan, obviamente. El Inter, que es el actual campeón, no ha variado mucho del equipo anterior. Acaba de llegar el lateral del Tottenham en estas últimas horas. Pero yo sinceramente no lo veo, ¿eh? No veo al Inter como un candidato y la Juve, bueno, pues en horas muy bajas.
1: Señoras y señores, aquí estamos. Somos Unánimo Deportes. Esto es Camino al Fútbol junto al Puma Daniel Reyes, que está en territorio chapaneco. Quien les habla, Kenneth Garay. Tenemos muchos más. ¿Quién será el equipo que le compita de tú a tú al PSG y que evite, si es que lo van a evitar, que Luis Enrique cumpla con el objetivo de ganar 3 Champions de manera consecutiva? 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

0: Unánimo Deportes presenta. ¿Sabía usted que Joe Naxhall se convirtió en el jugador más joven en participar en las Grandes Ligas? Tenía apenas 15 años de edad. Jugó para los Rojos de Cincinnati. Los equipos con más participaciones en una final de mundiales son Alemania 8, Brasil 7. En tercer lugar se encuentran Italia y Argentina con 6 finales cada uno y Francia con 4 finales. El equipo con más partidos disputados en un mundial es Brasil con 114. En segundo lugar se encuentran Alemania con 112 partidos, seguida por Argentina con 88. Han existido peloteros que han jugado las 9 posiciones posibles de un juego de béisbol. Entre ellos el cubano Bert Campanaris de los Atléticos, para la época era de Kansas City, y el venezolano César Tovar de los Mellizos de Minnesota. 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
1: Aquí estamos con mucho gusto. Camino al fútbol con Jonathan Morel, con Federico del Cueto, con César Aguilar, el Puma Reyes y quien les habla, Kenneth Garay. Mi estimado Puma, hay que hablar del culebrón. El otro día yo le preguntaba, le decía, Puma, si tenemos que designar un culebrón, ¿a quién designamos? Y usted me lo dijo sin titubear. Indiscutiblemente, Julián Álvarez. Bueno, ya tuvo su primer encuentro, la araña, con Diego Simeone tras toda la polémica sobre su futuro en el colchonero. Se incorporó al entrenamiento con normalidad. Participó en el partidillo junto al resto de sus compañeros. Situación que llega después de los rumores y declaraciones que pusieron en duda la continuidad de la araña en el Wanda Metropolitano. El Atlético parece haber optado por pasar página y tratar a Julián como una pieza central del proyecto en lugar de caer en polémica, en conflicto interno. Los agentes de Julián fueron vistos en las oficinas de Madrid y el jugador, pese a volver, parece seguir con la intención de abandonar el equipo. ¿Puede volver a ser el líder del Atlético después de todo este episodio? ¿Quién tiene más que perder si la relación entre Julián y Simeone se rompe? ¿El jugador o el Atlético? Hombre, lo de volver a ser el líder, no sé qué tanto llegó a ser el superlíder en su momento con este Atlético de Madrid, primero. No sé qué tanto llegó a ser el gran referente. Y segundo, yo creo que sí, en caso de que se quede, aunque claro que cualquier falla se la van a cobrar. Evidentemente, si se queda va a ser a regañadientes y eso no es bueno ni para Julián Álvarez ni para el Atlético de Madrid. O sea, a la fuerza, Puma, ni las medias.
2: No, no, no. Y lo que yo te decía, yo creo que sin lugar a dudas es la telenovela del verano, porque ¿qué otro jugador de este perfil está entre que quiere salir y no quiere salir? Y que además él ha sido muy claro, o sea, incluso lo ha declarado, que lo mejor en ese caso es que salga de Atlético de Madrid. Yo no estoy de acuerdo que haya sido líder, ¿eh? Yo la temporada pasada del Atlético de Madrid
1: tampoco
2: lo vi, incluso en un nivel ya casi ni secundario. Coque, el propio Griezmann, son los líderes los que manejan ese vestuario. Yo no vi a Julián Álvarez, que además sabemos de su calidad, ¿eh? O sea, yo creo que ahí no hay duda. O sea, y que lo ha demostrado, pero la temporada pasada y la antepasada, repito, ¿eh? Sí creo que es de los mejores nueve, pero lo que ha mostrado en el Atlético de Madrid ha sido, si no pobre, no al nivel de lo que esperábamos de él, ¿eh?
1: Estoy de acuerdo. A ver, es que eso de volver a ser el líder hay que haberlo sido para volverlo a ser. Y no lo ha sido en el Atlético de Madrid. Por el contrario, si la pregunta es, Puma, si después de este episodio se puede consolidar, a punta de goles se consolida cualquiera en cualquier lado. En cualquier lado. Uh-huh. Si él empieza a hacer goles con el Atlético de Madrid, la gente empieza a olvidar. Ahora, si no hay goles, si no hay nivel, le van a recordar constantemente o se van a acordar constantemente de que tuvo o de que dijo o de que públicamente expresó el hecho de que no quiere seguir. Por el bien de los dos, porque aquí me pregunta, por ejemplo, producción, ¿quién tiene más que perder si la relación entre Julián y Simeone se rompe? ¿El jugador o el Atlético? Hombre, yo creo que pierde el Atlético de Madrid y los dos pierden. Porque es que no se trata de perder más o menos. Claro que el Atlético de Madrid quiere tener un goleador, pero por ahí la propuesta de Simeone no es la ideal para Julián Álvarez. Sí pierde porque se le va un goleador. Pero Julián Álvarez, en caso de que se quede a la fuerza, estaría perdiendo. Si se va, me parece que puede llegar a terminar ganando porque se sale con la suya. Ahora, al final del día, creo que deben hacer lo que ponga contento al jugador. Lo que pasa es que hay que entender también que si es un activo del equipo, pues querrán obtener algo por él, ¿no?
2: Sí, que además es una nueva administración. O sea, que esta nueva administración también llegó con mucho dinero y que tampoco es que estén tengan muchas ganas de venderlo. Lo que mencionan es que lo del Barcelona, Kenneth, diría que es prácticamente imposible ya, o sea, que más bien lo único que lograron fue estabilizar, pero que ya pinta muy complicado que llegue al Barça. Con esto le queda la ventana del Arsenal y lo del PSG, o sea, que son dos de los clubes que podrían pagar ese dinero y que lo quieren en sus filas. Yo además te lo he dicho varias veces, yo donde lo veo más y donde mejor iría obviamente es en el Barça, pero en cualquiera de estos dos equipos creo que también tendría una gran temporada y que los dos, a ver, a pesar de que son los actuales campeones de la Champions, el PSG no le vendría nada mal Julián Álvarez y también el caso del Arsenal, que lo vimos lo que pasó con Gabriel Jesús, que es un gran jugador, pero bueno, que ha estado muy lesionado el delantero brasileño, Kai Havertz, que también lo pone en esa posición, pero que también pues, no ha sido consistente y que no han aceptado las lesiones. Incluso a Mikel Merino, que de repente lo han usado como 9 cuando no es un 9. Así que ahí podría entrar, pero repito, la cosa es si el Atlético de Madrid quiere vender y por ahora están diciendo que no, que el jugador no se va a ir.
1: Sí, y lo que usted dice, solamente se logró desestabilizar. Ahora, no se nos olvide que el libro de pases cierra a fin de mes, 31 de agosto y 1 de septiembre. Si lo de Barcelona tal vez no se va a dar, y si no es el Barcelona, no creo, ¿no? A no ser que salga alguien a última hora. Si él está bien rodeado, va a llegar un momento en que le dice la gente, vea, barajemos, comencemos de nuevo, mostremos buena actitud, hagamos las cosas bien y esperemos, porque al fin y al cabo no queda otra.
2: Y aquí, Kenneth, y lo veníamos hablando, el tema de Ferran Torres. Si Ferran Torres sale, que además me da risa lo que está haciendo Ferran, o sea, está de gira de relaciones públicas, al parecer, ¿no? O sea, está en diferentes medios de comunicación en Estados Unidos, poniéndose pues, en la palestra. Incluso el propio Ibrahimovic dio unas palabras bastante duras, diciendo que esto ya lo ha visto, que jugadores que aprovechan ese momento de gloria, al final de cuentas no les ha ido bien. Si se va el delantero español, obviamente se le abre esta oportunidad. Yo creo que se está enredando bastante el tema de Ferran, que esa podría ser la llave para que llegue al Barça. Yo te digo, para mí esa sería el matrimonio ideal, que además que Joan Laporta ha sido muy claro, varias veces diciendo que al que quiere es a Julián Álvarez. Si se queda, ya sabemos lo que es la afición del Atlético de Madrid.
1: ¿Usted ve la posibilidad, así sea remota, de que llegue otro equipo que no sea el Barcelona?
2: Yo solo te
1: antes
2: pongo
1: de que
2: dos,
1: cierre el libro de pases.
2: Mira, Arsenal y PSG son los únicos que yo te pondré ahí por varias razones. Una, el dinero. Que Atlético de Madrid va a querer mucho dinero y estos dos equipos sí lo pueden afrontar, y dos por el proyecto que le supondría, obviamente Kenneth, que en la Premier no va a faltar el equipo que de repente salte, pero yo solo te pongo estos dos, PSG y Arsenal.
1: PSG y el Arsenal, ¿qué va a pasar con el gran Julián Álvarez? Hombre, a esta altura es mucho lo que tenemos, es mucha tela la que tenemos de dónde cortar. Y este culebrón, usted pendiente de un ánimo, este culebrón del verano va a continuar y Julián Álvarez es el gran protagonista. Por lo demás, ya vamos a hablar de lo que dijo Gattuso cuando se le preguntó por Santi Jiménez. Ya vamos con ese tema. Pero por lo demás, ¿qué ve en el panorama, Puma, en las últimas horas? ¿Y por dónde van los mexicanos? Que todavía pues tienen alguna posibilidad, o si aún la tienen, de llegar a Europa, y los que están allá.
2: Bueno, el caso de Eric Lira, lo de Mónaco, que el Mónaco sigue viendo muy de cerca lo que pasa con el futbolista mexicano. que un detalle importante que es que el director deportivo justamente del Mónaco es Carlos Aviña, ex directivo del América, también estuvo en el Cercle Brugge. Él quiere a Eric Lira justamente en el equipo, pero tiene que liberar, entre otras cosas, una plaza de extracomunitario. Si sale tu buen amigo y buen amigo de Trump, Balagún, ahí se podría dar esta oportunidad de que alcance a llegar Eric Lira, pero se le está complicando cada vez más, ¿eh? A futbolista mexicano. Lo de Santiago Jiménez, mira, yo te digo de una vez, va a salir, ¿eh? O sea, va a salir en este verano del Milan. La pregunta es a dónde. Yo la información que tengo es lo del Porto, que los dos quieren que se haga, pero todavía faltan varias cosas para que se pueda conseguir, pero sí está eso encaminado. Y lo demás diría que está bastante muerto. O sea, me gustaría decirte varias cosas. A ver, lo de Camberos, que acaba de ser figura con la Selección Mexicana Sub-20, sé que en el pasado Brujas estuvo muy atento a lo que pasaba con el jugador, pero la falta de minutos con Milito le ha pasado factura. Es el que te digo que de repente podría saltar, ¿eh? O sea, que no lo tenemos en la mira, pero que podrá dar ese salto. De ahí en fuera sería la primera vez en muchos años, o más bien en muchos mundiales, Kenneth, que cuando acabe justamente esta competición, ningún futbolista mexicano salga de la Liga MX a Europa.
1: Y no lo va a contar el Puma Daniel Reyes, pendiente del Culebrón. Y si se queda en el Atlético de Madrid o se va para otro equipo, el Barcelona. Habló el Puma del PSG, del Arsenal, la araña Julián Álvarez. 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
0: 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Unánimo Deportes presenta. ¿Sabía usted que el campeón de pesos completos Joe Louis es quien más defensas de título de todos los tiempos tiene en su división? Tuvo 25 peleas por el título en las que defendió su cinturón contra 21 peleadores diferentes. Reinó la división de pesos pesados durante 11 años. ¿Sabía usted que las Chivas Rayadas de Guadalajara deben su nombre a un periodista llamado Reinaldo Marín del Campo, conocido como El Anotador, quien no ocultaba su amor por el Atlas y para burlarse en un partido el 30 de septiembre de 1948 los llamó Chivas Locas porque se movían sin parar por todo el campo? Y en el titular de un periódico en Guadalajara al día siguiente escribió: jugaron a las carreras y ganaron nuestras Chivas Rayadas. Sorprendentemente, el mote fue bien recibido por los aficionados del Guadalajara y lo adoptaron como suyo desde entonces.
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1: Junto al Puma Daniel Reyes, quien les habla, Kenneth Garay y todo el equipo de producción, de la mano de Federico del Cueto, César Aguilar y el gran Jonathan Morel. Genaro Gattuso. Un dardo de Gattuso a Santi Jiménez, Puma. Dejó un mensaje contundente, Gattuso, cuando fue cuestionado por el posible fichaje de Santi Jiménez. Dijo, abro comillas, aquí debe venir gente que tenga ganas de venir. El técnico del Lazio aseguró que no está acostumbrado a convencer a los jugadores y que quien llegue debe estar dispuesto a ponerse el casco, o sea, remangarse la camisa. Todo apunta a que Santi prefiere al Porto como su próximo destino. Claro, necesita continuidad y la posibilidad de jugar en la Champions League. Necesita salir del Milan. El Puma nos ha dicho, va a salir del Milan. Y se habla del fútbol de Portugal. Una etapa irregular y marcada por lesiones la que tuvo en el Milan. El momento es fundamental para Jiménez de cara a la recuperación de su nivel. ¿Fue directamente el dardo a Santi o estamos leyendo demasiado o estamos siendo demasiado suspicaces, mi estimado Puma Daniel Reyes?
2: Bueno, de entrada te diría que si él dice que nunca le ha rogado a nadie, debería cambiar.

0: un poco la razón en el sentido de que los futbolistas tienen que ir a donde ellos quieran y no rogarles. Pero
1: ¿cuántas sí sería anécdotas? El dardo, sí sería el dardo directamente para... Claro, contestó así cuando le preguntaron por Santiago. Pero sí sería el dardo directamente para él.
0: Yo creo que sí. Yo creo que sí, porque ¿sí? Fue la pregunta directa. Y él, pues yo creo que también debe saber y debe tener esa información, que es decir, de que Santi quiere ir a Porto y que la Lazio pues sería el plato de segunda mesa. A nadie le gusta de Kenneth ser el plato de segunda mesa. Y aquí creo que entiendo esta reacción. Así que sí va por Santiago Jiménez, pero te digo, ¿cuántas veces no hemos visto o escuchado ya después, porque han pasado años, de cómo algún entrenador tuvo que ir a convencer a algún jugador que no estaba tan convencido de llegar a algún equipo y que a final de cuentas fue un éxito, ¿no? En el caso de Santiago Jiménez, te diría que la Serie A pues no fue un éxito. O sea, no creo que sea la competición en la que tiene que estar el mexicano, y por eso entiendo que él prefiere ir al Porto, ¿eh?
1: Definitivamente, sobre todo porque el Porto le sirve de un escalón, o para ser un escalón, de cara a regresar a uno de los grandes de Europa, si es que algún día lo va a hacer. Pero en el Porto tiene con qué recuperar su nivel. Porto, que es un equipo al nivel del Feyenoord, ¿no? Más o menos, sí. Siendo más el Porto en cuanto a grandeza, sí, en su país. Pero sí, con el Feyenoord lo hizo muy bien Jiménez. Yo no sé si Gattuso le ruega o no a la gente.
0: Tendría.
1: Yo no sé si lo ha hecho o no. Tendría. Quizás sí, quizás no.
0: Sí.
1: No estoy tan de acuerdo con usted. Pero al Chucky le rogó bastante, ¿oyó? Me acuerdo cuando le gritaba al Chucky todo el partido, ¡Chucky! O sea, si hubo alguien que se encargó de ayudar al Chucky Lozano en su momento en el Napoli, fue Gattuso.
0: Sí, que tuvo aquella mala suerte el Chucky, que recuerdas que lo llevó justamente fue Carlo Ancelotti, llega el Chucky y se va a los meses, el entrenador italiano, llega Gattuso, y al principio tuvieron bastantes fricciones, pero después estoy de acuerdo contigo, creo que esa combinación funcionó, que igual no vimos al mejor Chucky en el Napoli, la mejor versión del fútbol mexicano, sin lugar a dudas fue en el PSV en la primera etapa. Y hoy, bueno, pues mira, en el Galaxy incluso Chucky Lozano, después de haber estado sin actividad en los últimos meses con el San Diego, ojalá que le vaya bien al mexicano, pero para regresar con Gattuso, yo creo que hay entrenadores, Kenneth, que viven todavía de lo que fueron como jugadores, porque todos tenemos esa imagen de Gattuso en la media cancha del Milan y de la selección italiana, que parecía un entrenador, pero cuando ha sido entrenador, te digo que ha sido un fracaso. Fracasó en Escocia. Si bien es cierto, ganó ese título que tú dices de la Copa de Italia con el Napoli, pero de ahí en fuera, donde ha estado, le ha ido mal.
1: No se le han dado las cosas, estamos totalmente de acuerdo. Gattuso no recuerda los momentos y las polémicas del Chucky Lozano. Usted hablaba del Chucky, y sí, no solamente que ya tiene equipo, sino que dijo que le pesó mucho no haber estado en el Mundial y entró en depresión en unas declaraciones.
0: Pues
1: ahí es bien.
0: Propia culpa, Kenneth, propia culpa.
1: Pero yo también lo entiendo, ¿por qué sacrificar en lo económico, no? O sea,
0: Por eso. O sea, pues mira, depresión, lo que tú miras, Kenneth, pero mira, así limpiándose las lágrimas con dólares. O sea, ahí tienes que escoger.
1: Sí, sí, sí, sí, sí, exacto. Sí. Si ya escogió, no se deprima, es lo que dice el Puma.
0: Eso voy. Tal cual.
1: A ver, ¿se equivoca el Santi al rechazar a la Lazio, retomando el tema? ¿O hace bien en buscar equipo donde tenga más protagonismo? Yo creo que se equivocaría no tanto porque sea la Lazio. O sea, yo creo que no se equivoca rechazándolo, no tanto porque sea la Lazio, sino que se equivocaría quedándose en la Serie A, Puma.
0: Sí.
1: Porque sería un recorderis constante.
0: Sí.
1: De que ahí las cosas no se le dieron como él esperaba. Mientras que el Porto es un equipo que domina, ellos, el Benfica, el Sporting, a nivel de la Liga Portuguesa, pero es un equipo donde podrá oxigenarse un poco más y donde muy seguramente, si se le dan las cosas, puede anotar muchos goles y volver a tomar confianza.
0: Sí, y aquí es donde decimos también que el caso... De un equipo parecido, y tú lo decías, del Feyenoord, que el Feyenoord...

0: Es un equipo importante en Europa, o más bien en Holanda, y obviamente partido a partido, bueno, pues tenía muchas ocasiones de gol Santiago Jiménez, cosa muy distinta a lo que ha ocurrido en el Milan, que este Milan, además que están horas demasiado bajas, sí necesitaba Santiago Jiménez un equipo en el que tenga varias ocasiones de gol. Si se va a la Lazio, va a ser el mismo caso que el Milan. Si se va al Porto, ahí sí creo que semana a semana contra el Chaves, contra el Boavista, contra este Casa Pia, contra todo este tipo de equipos, Kenneth, a poder revalorizarse, que es lo que necesita justamente el futbolista mexicano, que también hay que decirlo, no tuvo un buen mundial, no tuvo un buen mundial, incluso lesionándose en ese último partido en contra de Inglaterra en los últimos minutos, y que él necesita llegar justamente a un equipo así. Que sea el equipo grande de su liga, pero que también esté jugando Champions y que esté jugando competiciones importantes. Por eso el Porto es el equipo que más le llama la atención y que además, que obviamente sería, creo que, el matrimonio perfecto, para los dos.
1: Y es que el tema de la oxigenación también pasa por ahí, Puma. Hace 4 años, para el Mundial de Qatar, estaban todos pegando el grito en el cielo porque el Tata Martino no llevó al Chaquito, ¿no? Porque no llevó a Santiago. Y resulta que esta
0: Yo
1: vez
0: entre
1: lo
0: ellos,
1: llevan, pero tampoco. Exacto, ¿no? Y estoy de acuerdo. Yo también lo hubiera llevado. Pero resulta que esta vez lo llevan, pero venía de lesiones en el Milan y tampoco termina pasando nada con él en la Copa del Mundo. O sea, él necesita un borrón y cuenta nueva, un nuevo aire, porque lo que sí nos queda claro, o al menos yo nunca lo dudé, es que es un notable jugador de fútbol que puede seguir haciendo goles, y que, bueno, como cualquiera se lesionó.
0: Sí, y en aquella ocasión, bueno, pues venía bastante bien, o sea, venía marcando muchos goles, venía además sano, y en esta, pues viene esa lesión, o sea, que lo dejó fuera mucha parte de la temporada, regresó a finales de marzo, no estaba bien físicamente, no había tenido una buena temporada, no había marcado ni siquiera un gol que en la Serie A. En aquella ocasión había marcado muchos en la Eredivisie, incluso Tata Martino dijo, marca mucho, pero juega poco. A ver, yo sigo sin entender esa decisión, pero bueno, y creo que en esta había que llamarlo, o sea, en esta me refiero a la de Javier Aguirre, había que llamarlo sí o sí, Kenneth, a pesar de que llegaba mal, pero sí, sigue siendo un error histórico el del Tata Martino de no haberlo llevado.
1: Federico del Cueto y César Aguilar en la producción. Jonathan Morel, como siempre, liderando el barco de camino al fútbol. El Puma Daniel Reyes y quien les habla, Kenneth Garay. Le decimos gracias. Siga con nosotros siempre. 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
5: Estos monstruos cambiaron por completo lo que significa ser arquero, desde barrer como un defensa hasta asistir como un 10. Estos son los porteros que revolucionaron el fútbol. En primer lugar está Lev Yashin, el pionero. Apodado la Araña Negra, fue el primer portero en usar guantes. No se quedaba bajo los tres palos, salía, gritaba y ordenaba. Único portero en ganar un Balón de Oro. Sentó las bases del portero dominante. En segundo lugar está René Higuita, el loco adelantado a su tiempo. Popularizó el portero líbero, salía hasta la mitad de la cancha. Técnicamente muy hábil con los pies, loco, sí, pero cambió la percepción del arquero creativo y famoso por su técnica del escorpión. En tercer lugar tenemos a Manuel Neuer, el guardameta del futuro. Refinó el concepto del portero libre. No solo ataja, intercepta pases e inicia jugadas. Su actuación en el Mundial 2014 lo consolidó como modelo moderno. En el número 4 está Ederson, el portero constructor. Pie zurdo de precisión quirúrgica. Guardiola lo usa como primer pase limpio. Ha dado asistencias, incluso de portería a portería. Y en quinto lugar está Alisson Becker, el equilibrio perfecto. Gran colocación, juego aéreo, pies seguros, capaz de resolver situaciones bajo presión y representa al arquero moderno completo. El arco ya no es el mismo. Hoy el portero es el primer atacante, el último defensa y muchas veces el salvador.
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5: Mágico González, la leyenda eterna del Salvador. En una época donde el talento era rey y la magia escasa, el Salvador tuvo su propio hechicero del balón. Este es Jorge, el Mágico González, una leyenda que desafió las reglas del juego y del tiempo. Nacido en San Salvador en 1958, el Mágico González comenzó su carrera en equipos locales como Antel, Independiente y FAS. Desde joven deslumbraba con una zurda capaz de romper defensas como si fueran de papel. Con la selección salvadoreña, el Mágico fue clave en la clasificación al Mundial de España de 1982, la segunda y última vez que El Salvador ha estado en una Copa del Mundo. Aunque el equipo fue goleado, él dejó destellos de genialidad. En Europa encontró su hogar en el Cádiz de España. Allí se convirtió en ídolo, no por los títulos, sino por lo inolvidable de su estilo, gambetas, tacos, tacos, túneles y goles imposibles. Jugó también en el Valladolid, donde fue compañero de Diego Armando Maradona por unos días en una pretemporada. Incluso el 10 argentino reconoció su talento. Lo que hacía diferente al mágico era su juego alegre, impredecible y técnico, pero también su personalidad rebelde y bohemia. Amaba el fútbol, pero no las reglas. Dormía tarde, faltaba entrenamientos, pero aún así lo perdonaban, porque era magia pura. Jugó en la era dorada del fútbol español, enfrentó a iconos como Hugo Sánchez, Butragueño o Valdano, y aunque no tuvo los mismos focos, lo que lo vieron jugar no lo olvidan jamás. Hoy, el mágico es una leyenda viviente, en Cádiz lo consideran el mejor jugador de su historia, en El Salvador es un símbolo eterno, y en el fútbol mundial un genio que brilló sin necesidad de copas o contratos millonarios. Porque hay jugadores que ganan trofeos, y hay otros que ganan el alma del fútbol. Mágico González fue de esos, un artista, una leyenda eterna.
7: Estos son los 10 mejores jugadores mexicanos en la historia de las grandes ligas, basado en sus logros y el impacto que tuvieron en el béisbol. En el top 10 está Melo Armada, posición jardinero. Logros fue el primer mexicano en jugar en grandes ligas, debutando en 1933. Fue pionero en la historia del béisbol, siendo el primer latino en conectar un home run en varios estadios históricos, como el Fenway Park y Yankee Stadium. Fue parte de 4 juegos inaugurales, con una destacada participación en 1933 y 1935. El top número 9 es para Teodoro Higuera, posición pitcher. Logros, Higuera tuvo un brillante inicio de carrera destacando con los Milwaukee Brewers y fue seleccionado al Juego de Estrellas en 1986. Además, terminó segundo en la votación del Cy Young de ese año. Fue conocido por su gran control, logrando 20 victorias en 1986 y 18 en 1987. En el top 8 está Giovanni Gallardo, posición pitcher. Logros, Gallardo fue uno de los lanzadores más destacados en los Milwaukee Brewers, con una excelente carrera en la rotación durante varias temporadas. Reconocimiento, participó en un Juego de Estrellas y fue líder en ponches en la Liga Nacional en 2003. En el top 7 está Esteban Loaiza, posición lanzador. Logros, Loaiza es el lanzador derecho mexicano con más victorias en la historia de la MLB, 126. Fue seleccionado para los Juegos de Estrellas y terminó segundo en la votación del Cy Young en 2003. El reconocimiento, lideró la Liga Americana en victorias en 2003 con 21 triunfos. En el top 6 está Jorge Horta, posición infielder. Logros, Horta es recordado por su participación clave en la Serie Mundial de 1985 con los Kansas City Royals. Fue líder de los Royals durante esta época. Reconocimiento, fue un destacado bateador con un promedio de .278 participando en 2 Juegos de Estrellas. En el top 5 está Joaquín Soria, posición pitcher. Logros, Soria se destacó como uno de los mejores cerradores en su época. Fue seleccionado para 2 Juegos de Estrellas y fue líder en rescates en varias temporadas. Reconocimiento, tuvo una temporada estelar en 2010 con 43 rescates y un ERA de 1.78. En el top 4 está Aurelio Rodríguez, posición tercera base. Logros, Rodríguez fue uno de los mejores defensores de su época. Ganó el Guante de Oro en 1976, desbancando a Brooks Robinson. Reconocimiento, jugó más de 2.000 partidos en la MLB, destacándose en defensa. El top 3 es para Roberto Ávila, posición infielder. Logros, Ávila hizo historia al ganar el título de bateo de la Liga Americana en 1954, convirtiéndose en el primer latino en lograrlo. Reconocimiento, fue seleccionado para 3 Juegos de Estrellas y estuvo en la Serie Mundial de 1954. El top 2 es para Vinicio Castilla, posición tercera base. Logros, Castilla es el bateador mexicano con más poder, con 320 jonrones en su carrera. Lideró la Liga Nacional en carreras producidas en 2004 con 131. Reconocimiento, fue seleccionado para 2 Juegos de Estrellas y ganó 3 bates de plata. El top 1 sin duda alguna es uno de los mejores beisbolistas de toda la historia y es mexicano, Fernando Valenzuela. Posición, pitcher. Logros, Valenzuela es el único mexicano en tener su número retirado por un equipo del MLB, Los Ángeles Dodgers. Fue Cy Young y novato del año en 1981 y su carrera estuvo marcada por la fernandomanía. Este fue el top 10 de los mejores mexicanos en la historia de la MLB. Dime qué te pareció en los comentarios. Para Unánimo Deportes reportó Francisco Zuleta.
8: El mercado de fichajes en España dejó refuerzos de peso que prometen elevar la competitividad de la liga. De jóvenes talentos, estrellas consolidadas, repasamos los 5 movimientos más impactantes de este verano. En el número 5 está Thiago Almada, del Atlético de Madrid. El argentino de 24 años llega desde Botafogo por unos 21 millones de euros y firma hasta 2030. Su regate, visión y último pase lo convierten en una pieza que Simeone necesitaba para activar sus delanteros. Almada es un enganche puro en la liga que pedía más fantasía. En el número 4 está Franco Mastantuono, en Real Madrid. A sus apenas 17 años, el mediapunta argentino aterriza en el Bernabéu tras pagar su cláusula de 45 millones de euros a River Plate. Blindado hasta 2031, es considerado uno de los talentos más grandes de su generación. Sin presión inmediata, crecerá arropado por estrellas como Jude Bellingham, Kylian Mbappé o Vinicius Jr. En el número 3 pondré a Alex Baena del Atlético de Madrid. Tras brillar en el Villarreal, el Atleti pagó 45 millones más 5 en variables por un jugador de 23 años que ya está en asistencias y pases clave. Baena llega con un contrato hasta 2030 y el reto de ser un cerebro ofensivo rojiblanco, un perfil que recuerda al mejor Griezmann creador. En el número 2 está Marcus Rashford al FC Barcelona. En busca de revitalizar su carrera, Rashford aterriza cedido desde el Manchester United con opción a compra. A sus 27 años aporta velocidad, gol y experiencia internacional. Para el Barça, que necesitaba un atacante capaz de fijar defensas y atacar los espacios, puede ser un refuerzo inmediato sin gran riesgo económico. Y el número 1 es para Trent Alexander-Arnold al Real Madrid, el movimiento más sonado. El lateral inglés deja Liverpool para firmar hasta 2031 con el Madrid, que adelantó su llegada al Mundial de Clubes pagando alrededor de 10 millones de libras adicionales. Con 26 años, Trent ofrece lo que pocos en el mundo, capacidad de organizar el ataque desde la lateral, cambios de juego milimétricos y un balón parado de élite. Un fichaje que puede definir la banda derecha blanca durante la próxima década. ¿Quién será el fichaje del año? Almada aporta magia, más tanto no es futuro, Baena asegura regularidad y Rashford representa el impacto inmediato, y Trent Alexander-Arnold llega como un fichaje galáctico. La temporada decirá si el golpe de efecto lo da una estrella consolidada o la irrupción de un joven talento. Para Unánimo Deportes reportó Francisco Zuleta.
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7: Hablar de María Sharapova es hablar de una figura que trasciende el tenis, no solo por su talento indiscutible con la raqueta, sino por la forma en la que construyó una carrera tan brillante como compleja, tan luminosa como controversial. Una leyenda rusa con acento estadounidense, elegancia siberiana y nervio competitivo de acero. Sharapova no apareció, irrumpió. A los 17 años se convirtió en campeona de Wimbledon y derrotó nada más y nada menos que a Serena Williams en la final. Fue el momento en el que el mundo del tenis dejó de mirarla como una promesa para empezarla a temerla como rival, porque María no solo ganaba, dominaba. Su estilo era agresivo, potente desde el fondo de la cancha, con una derecha letal y un grito que se volvió icónico o irritante, según a quien se le pregunte. Pero detrás de cada golpe había una historia de sacrificio, una niña que cruzó el mundo con su padre sin saber inglés, sin dinero y con una única certeza: tenía talento. Mucho. Ganó 5 títulos de Grand Slam y lo hizo en todas las superficies, algo que solo las verdaderas grandes consiguen. Fue número 1 del mundo y referente del tenis femenino en una era dominada por leyendas, pero Sharapova también fue víctima del precio del éxito, lesiones recurrentes y más adelante, el escándalo que marcó su carrera. En 2016, el tenis mundial se paralizó cuando se anunció que Sharapova había dado positivo por meldomium. La suspensión fue dura, 15 meses lejos del circuito. Aunque regresó, su cuerpo ya no respondía como antes, el aura tampoco era la misma. Pero lejos de esconderse dio la cara, y esa capacidad de enfrentar las crisis de frente es parte de lo que hizo que ella fuera una campeona más allá de los trofeos. Fuera de la pista fue modelo, ícono de marcas globales y empresaria con éxito real. Convirtió su nombre en una marca, Sharapova, su línea de dulces. Fue mucho más que un capricho comercial, fue un ejemplo de cómo manejar la fama con visión. Hoy retirada, madre y empresaria, Sharapova se prepara para ingresar al Salón de la Fama del Tenis, donde su nombre se inscribirá junto a las más grandes, porque al final, más allá de los títulos, las polémicas o las portadas, Sharapova representa algo mucho más difícil de alcanzar: la permanencia. Una leyenda rusa forjada entre la nieve siberiana y el sol de Florida que convirtió su carrera en una historia de lucha, gloria, caídas y redención. Para Unánimo Deportes reportó Francisco Zuleta.
9: En el tenis hay marcas importantes, y luego están las que parecen imposibles de romper. Durante años, Novak Djokovic dejó récords que definían el dominio absoluto en el circuito, pero ahora hay un nuevo nombre que está cambiando la historia: Jannik Sinner. El italiano acaba de lograr algo brutal en el Masters 1000 de Miami, romper el récord de más sets consecutivos ganados en este nivel. La marca era de Djokovic, 24 sets seguidos desde 2016. Sinner no solo la alcanzó, la superó. Llegó a 30 sets consecutivos ganados, confirmando que no es una racha cualquiera, es dominio total. Para entender lo que significa esto, hay que ponerlo en contexto. Los Masters 1000 reúnen a los mejores jugadores del mundo. Aquí no hay partidos fáciles, cada ronda es una batalla. Ahora imagina no perder ni un solo set, no en un torneo, sino en varios seguidos. Eso es exactamente lo que hizo Sinner. Llegó a Miami después de ganar 2 Masters 1000 consecutivos sin ceder un set. París e Indian Wells. Dominó a todos, sin fisuras, sin momentos de duda. Este récord no solo habla de victorias, habla de consistencia, de una mentalidad fría, de alguien que no se cae en los momentos clave, porque ganar partidos es difícil, pero mantener un nivel perfecto durante semanas, eso es lo que separa a los grandes de los históricos. Y aquí es donde todo se vuelve interesante, porque romper un récord de Djokovic no es cualquier cosa, es meterte directamente en la conversación de los mejores de la era moderna. Es decirle al circuito, ya no soy futuro, soy presente. Hoy, Sinner no solo está ganando, está dominando. Y si mantiene este nivel, no solo va a romper más récords, podría convertirse en el nuevo rostro del tenis mundial. Porque cuando empiezas a superar leyendas, ya no hay vuelta atrás.
7: Tom Brady no necesita presentación, su nombre ya forma parte de la historia del deporte, no solo en el fútbol americano. Su camino comenzó lejos de los focos, en San Mateo, California, donde jugó tanto béisbol como fútbol americano. De hecho, estuvo a punto de tomar el diamante profesional, pero eligió el emparrillado, una decisión que cambiará la NFL para siempre. Pese a no ser una promesa destacada, Brady llegó a la Universidad de Michigan, donde esperó pacientemente su turno. Su paso por los Wolverines no fue espectacular, pero sí suficiente para captar la atención de los Patriots, que lo eligieron en una modesta sexta ronda del draft en el año 2000. Nadie imaginaba lo que estaba por venir. Cuando el quarterback titular de los New England se lesionó, Brady tomó el control y nunca más lo soltó. Bajo la dirección de Bill Belichick se convirtió en el rostro de una dinastía que marcó dos décadas. Su estilo no era el más vistoso, pero su precisión, su inteligencia y su capacidad para rendir bajo presión lo elevaron a un nivel distinto. Durante casi 20 años con los Patriots, Brady ganó títulos, rompió récords y se transformó en un símbolo de excelencia. Su disciplina fuera del campo, su preparación física y mental y su liderazgo silencioso lo distinguieron de cualquier otro mariscal de campo. Mientras otros bajaban en ritmo con la edad, él parecía desafiarla. Y cuando muchos pensaban que su carrera llegaba a su fin, decidió empezar de nuevo. Firmó con los Buccaneers de Tampa Bay y en su primera temporada los llevó al campeonato. Ya no se trataba de probar algo, se trataba de dejar claro que el éxito no era solo cuestión del sistema, sino del carácter. Más allá del terreno de juego, Tom Brady ha construido un emporio que va más allá de las marcas de salud hasta inversiones en equipos deportivos. También firmó un millonario contrato como analista de televisión, aunque su figura sigue estando más ligada a la cancha que a los micrófonos. Hoy, ya retirado, su legado está más vivo que nunca. No por los anillos ni por los premios individuales, sino por cómo redefinió y qué significa ganar, por convertir en la perseverancia en una virtud y por demostrar que no hace falta ser el favorito para llegar a la cima. Tom Brady es, en resumen, el hombre que cambió las reglas del juego. Para Unánimo Deportes, reportó Francisco Zuleta.
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11: Oleksandr Usyk, el mejor boxeador del siglo XXI. El ucraniano no solo ha conquistado dos divisiones como profesional, ha sido campeón mundial y olímpico en amateur, campeón indiscutible de peso crucero y recientemente se convirtió en campeón indiscutido del peso completo, tras derrotar a Tyson Fury el 18 de mayo de 2024 e incluso reafirmarlo con un knockout ante Daniel Dubois el 19 de julio en Wembley. Es el único boxeador en la era de los cuatro organismos que ha sido campeón indiscutido tres veces. Su camino fue meteórico. Tras coronarse campeón europeo en 2008 y campeón olímpico en 2012, debutó como profesional en 2013. Apenas en su décima pelea, ya ostentaba el título crucero de la OMB. En 2018 unificó los cuatro cinturones del peso crucero y defendió todos sus títulos antes de subir al peso completo, donde también lo ha ganado todo. Hoy en día presume un récord perfecto de 24 victorias y 0 derrotas, con 15 knockouts. Y ha vencido a campeones como Anthony Joshua, Tyson Fury y Daniel Dubois. Su dominio ha sido técnico, estratégico y contundente. Y aunque muchos esperan una trilogía contra Fury, parece no haber rival que le haga sombra. El boxeo es también un deporte de apreciación de estilos, contextos y épocas. Pero si nos basamos en logros tangibles, nadie en el siglo XXI tiene un currículum como Usyk. Entonces, estamos ante el mejor boxeador del siglo XXI.
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16: Un número, una leyenda, un legado que cambió el juego para siempre. Cada 15 de abril, el béisbol rinde homenaje a Jackie Robinson, quien desafió las reglas no escritas del racismo y se convirtió en el primer jugador afroamericano en disputar un partido de grandes ligas. Jack Roosevelt Robinson, nieto de esclavos e hijo de granjeros, nació el 31 de enero de 1919 en Cairo, Georgia, donde desde niño enfrentó a la segregación y la discriminación. A pesar de ello, se destacó en múltiples deportes, sirvió al ejército en la Segunda Guerra Mundial y en 1945 fue contratado por los Kansas City Monarchs de las Ligas Negras. Pero ese mismo año, el visionario gerente general de los Dodgers, Branch Rickey, lo buscó con un objetivo claro: romper la barrera racial del béisbol. En 1946 jugó en las ligas menores con los Montreal Royals y el siguiente año, el 15 de abril, Jackie Robinson debutó con los Dodgers, convirtiéndolo en un día que cambiaría la historia del deporte. Los inicios fueron brutales. Le arrojaban pelotas a la cabeza, lo insultaban desde las gradas y algunos rivales y compañeros se negaban a jugar con él. Pero Jackie nunca respondió con palabras ni puños. Lo hizo con su juego. En su temporada de debut fue elegido novato del año. En 1949 ganó el premio al jugador más valioso de la Liga Nacional y lideró en bases robadas. Participó en 6 Juegos de Estrellas consecutivos y llevó a los Dodgers a 6 Series Mundiales, ganando una en 1955. Incluso trabajó con Martin Luther King Jr. para sumar el sueño que cambió el rumbo de la sociedad. En 1997, en el 50 aniversario de su debut, la MLB retiró su número 42 en todas las franquicias, un gesto que ningún otro jugador ha recibido. Desde 2004, cada 15 de abril se celebra el Día de Jackie Robinson y todos los jugadores, entrenadores y árbitros usan el número 42 para recordarlo. Sin duda, uno de los mejores legados en la historia del deporte.
17: La espera terminó y el debate se enciende. Álvaro Fidalgo ya es parte de la selección mexicana de Javier Aguirre. Pero, ¿qué hace el maguito tan especial para este nuevo proceso mundialista? Formado en la fábrica del Real Madrid, Fidalgo llegó a México con una apuesta silenciosa de Santiago Solari. Pocos imaginaban que este mediocampista flaco y elegante se convertiría en el cerebro del equipo más ganador de la Liga MX y eventualmente en el deseo de la afición mexicana. Y ojo, que no es solo técnica, es visión. Fidalgo promedia una efectividad de pase superior al 90%, algo que el Tri ha extrañado mucho en los últimos torneos. Bajo el mando del Vasco Aguirre, se espera que sea el puente entre la defensa y el ataque, dándole esa pausa y creatividad que tanto se le exige a México. Su convocatoria no llega sin polémica, ya que como jugador naturalizado, la presión será el doble. Sin embargo, su compromiso con el país y su nivel sostenido en los últimos años lo elevan como una de las piezas más sólidas de esta lista casi definitiva para el 2026. Fidalgo tiene la magia, pero ¿tendrá el peso para liderar al Tri en el Mundial? 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Por Héctor Son Rodríguez, para Unánimo Deportes.
18: No todos los grandes campeones tienen trofeos. En la Fórmula 1 hay nombres que, aunque nunca fueron monarcas, se ganaron un lugar en la historia por su talento, coraje y legado. Hoy repasamos a 7 pilotos míticos que nunca lograron coronarse campeones del mundo. De Chris Amon, conocido por tener un talento inmenso, y una mala suerte legendaria. El neozelandés brilló en la pista, pero jamás logró ganar un gran premio de F1, aunque sí se llevó victorias en competencias icónicas como Le Mans. Para muchos, fue el mejor piloto que nunca vio la bandera a cuadros en primer lugar en la Fórmula 1. 6. Didier Pironi. El francés Didier Pironi tenía todo para convertirse en campeón en 1982. Lideraba el campeonato hasta que un terrible accidente en Alemania truncó sus aspiraciones. Su nombre quedó marcado por su carácter competitivo y por lo cerca que estuvo de tocar la gloria. 5. Jackie X, el belga. Jackie X fue subcampeón en 1970 y sumó 8 victorias en la F1. Pero su legado va más allá. Fue una leyenda en carreras de resistencia, con 6 triunfos en Le Mans. Un piloto completo que brilló en múltiples categorías del automovilismo. 4. Carlos Reutemann. Argentina estuvo a un punto de ver campeón a Carlos Reutemann en 1981. Llegó a la última fecha como líder del campeonato, pero una actuación gris en Las Vegas lo dejó sin título. Aún así, su técnica y temple lo convirtieron en uno de los grandes del continente. 3. Ronnie Peterson. Apodado el sueco volador, Ronnie Peterson era puro espectáculo. Velocidad, audacia y carisma lo definieron. Fue segundo en 1978, pero su vida se apagó trágicamente en Monza. Hoy, su legado vive en los corazones de los aficionados. 2. Gilles Villeneuve. Canadá encontró a su gran héroe en Gilles Villeneuve. Jamás ganó el título, pero su estilo agresivo y su amor por Ferrari lo hicieron inmortal. Su pasión al conducir y su trágico final lo volvieron una leyenda que sigue inspirando. 1. Sir Stirling Moss. Nadie personifica esta lista como Sir Stirling Moss. Fue subcampeón 4 veces, pero su ética deportiva y habilidades lo hicieron único. En una época dorada del automovilismo, Moss demostró que no se necesita una corona para ser rey. Estos pilotos no levantaron la copa, pero elevaron el espíritu de la F1. Porque en el automovilismo, a veces el legado va más allá de los números y queda escrito con valentía, talento y pasión.
8: Cristiano Ronaldo volvió a escribir su nombre en la historia del fútbol. El portugués se convirtió en el primer jugador en alcanzar los 100 goles oficiales con 4 clubes distintos: Manchester United, Real Madrid, Juventus y Al-Nassr. Un récord que lo coloca en un territorio inexplorado, incluso para los más grandes de todos los tiempos. El último capítulo de esta marca llegó el 23 de agosto de 2025 en la final de la Saudi Super Cup disputada en Hong Kong. Cristiano abrió el marcador para el Al-Nassr por un penalti al minuto 40 frente al Al-Ahly, y aunque el partido terminó 2-2 y se redefinió en penales al favor del rival, el tanto significó su gol número 100 con el club saudí. Cada centena de Cristiano Ronaldo tiene su propia historia. Con el Manchester United lo logró el 15 de noviembre de 2008, cuando firmó un doblete en la goleada 5-0 contra el Stoke City en Old Trafford. Con el Real Madrid lo alcanzó el 2 de noviembre de 2011 en Champions League contra el Lyon gracias a un tiro libre y un penalti que sellaron el triunfo blanco. En la Juventus el hito llegó el 12 de mayo de 2021 ante el Sassuolo en un 3-1 por la Serie A. Y con el Al-Nassr la cifra redonda llegó en un escenario internacional, confirmando que su instinto goleador no tiene ni fronteras ni contextos. Los números son apabullantes: 145 goles con el United, 450 con el Real Madrid, siendo el máximo anotador en la historia de este club, 101 goles con la Juventus y ahora 100 con el Al-Nassr. A eso se sumó su récord como máximo goleador de selecciones, con más de 100 tantos también con Portugal, alcanzados en 2020 frente a Suecia. Ni Romario, ni Neymar, ni ninguna otra leyenda habían llegado tan lejos. Solo ellos lograron 100 goles con 3 equipos distintos. Cristiano, en cambio, lo ha hecho con 4. Un récord que reafirma lo que ya parece escrito, que su legado trasciende clubes, países y épocas. Para Unánimo Deportes, reportó Francisco Zuleta.
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18: Dos gigantes de las artes marciales mixtas, dos épocas distintas. Pero la misma pregunta: ¿quién es el más grande en la historia de los pesos pesados? John Jones, el rey de la era moderna. 28 victorias y solo una derrota, por descalificación. Jones es uno de los peleadores más dominantes que ha visto la UFC. Fue campeón más joven de los semipesados y defendió el cinturón 11 veces, antes de dar el salto a los pesos pesados en 2023, donde se coronó de inmediato. Su estilo mezcla alcance, precisión quirúrgica y una defensa de derribos casi impenetrable. Fedor Emelianenko, el emperador del pasado. El ruso cerró su carrera con un registro de 40 triunfos y 7 derrotas, manteniéndose invicto durante casi 10 años en los cuadriláteros de Pride. Derrotó a históricos como Antonio Rodrigo Nogueira, Mirko Krokop y Mark Coleman. Se ganó el respeto de todo el circuito. Su legado trasciende las artes marciales mixtas. Fue campeón mundial de sambo y referente indiscutible para peleadores y aficionados. John Jones encarna la perfección técnica. Fedor Emelianenko representa la fuerza imparable. ¿Tú con quién te quedas?
0: Unánimo Deportes presenta. ¿Sabía usted que el lanzador más joven en ganar un Cy Young Award fue Dwayne Gooden, de los Mets de Nueva York en 1985? ¿Sabía usted que a lo largo de los mundiales de fútbol solo 8 países lo han ganado? Brasil 5 veces, Alemania e Italia 4, Argentina 3, Uruguay 2 e Inglaterra, Francia y España lo han ganado una sola vez. ¿Sabía usted que según se estima el boxeo tiene sus orígenes en Mesopotamia alrededor del año 5000 a.C.? Mesopotamia es la región donde hoy están Irak, Irán, Siria y Turquía. Para los egipcios también era una práctica popular. Los griegos también practicaron el boxeo, el cual iba fuertemente ligado a sus dioses. Tanto fue la importancia del boxeo para los griegos que en el año 688 a.C. lo incluyeron en sus primeros Juegos Olímpicos. 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
1: ¿Qué tal? ¿Qué tal? Bienvenidos a una nueva emisión de FC Mundial, podcast preferido de Unánimo Deportes. Muchísimas novedades a nivel mundial, a nivel internacional, aquí con nuestro queridísimo Omar Orlando Salazar y esta media docena de ingenieros que nos acompañan, comandados por el Johnny Morel. Hay cosas de grandes. El Real Madrid muy cerca de cerrar a Vini. El Arsenal se queda como novia nueva. ¿Cambiará para bien Vinicius con Mourinho? Aquí lo vamos a discutir. Llegaron Bernardo, Espi y Diamond, que golpea la puerta. Aquí le vamos a plantar el nuevo equipo galáctico. Pero oído la música, conectados permanentemente con la madre patria, tenemos noticia de último momento. Rodri le habría dicho que no al Real Madrid para decirle que sí al Barcelona. Hablando del Barcelona, mandó comitiva a Madrid por Julián. Se reunieron, algunos hablan de Fernando Hidalgo, pero yo le puedo decir que Joao Amaral también estuvo en esa reunión con Deco. ¿Buena movida la de Deco o rompe los códigos? Porque aquí falta la parte fundamental en la reunión. El representante del club nunca llegó. Y mientras el Atlético jura que Álvarez no va a ningún lado, pero que si va a algún lado no va a ser al Barcelona. Lo vamos a discutir. La League Cup hace temblar a Norteamérica. Miguel Herrera y sus potros le marcan el camino a los mexicanos. ¿Vieron que se puede ganar afuera de México? Dejémonos de cuentos. El Atlas de Crespo es humillado en el debut. Los Ángeles confesaron al rebaño sagrado y lo hallaron culpable. Por el código penal, perdió Chivas desde los 12 pasos. Miami es la capital de la rivalidad de ambos márgenes del río Bravo. El Inter de Leo, sin Luis, recibió San Luis en su templo, ganó, pero sufrió. El turco argentino defiende el orgullo de la Liga MX. Dijo, llegamos 40 veces. Hicimos algunos goles, pudimos haber hecho mucho más. Se ve que el turco quería ganar 10-0 o algo por el estilo. Entramos ahora en los temas del principio de este bendito rundown, el cual a veces respetamos y a veces no. Hay que decir la verdad. El tema de Vinicius nos preocupaba en nuestra última entrega cuando hablábamos de que el Arsenal le había golpeado la puerta. Que Arteta, el técnico español al servicio del equipo británico, le había dicho, no 20, 40 millones de euros te vamos a dar por temporada, simple y llanamente de salario. Después, los derechos por explotación de la imagen, que en este momento pertenecen el 70% al equipo de Real Madrid, va a ser al revés, 70% tuyo, 30% para el Arsenal. Y daban por atado todo esto en algún momento, porque supuestamente con Don Dinero habían convencido a Vinicius. Pero hay más cosas, y Omar lo sabe, en esta vida que el dinero. Está la gloria, está la ambición de quedar en la historia para siempre, y es muy difícil en un equipo como el Arsenal alcanzar la historia que alcanzó Vinicius en el Madrid. No nos olvidemos que ha vivido algunos trastornos, algunos traspiés, algunos sinsabores, algún desengaño con la propia zona noble del Santiago Bernabéu, que por mucho tiempo lo tuvo como su Deus, como se dice en portugués, pero con la llegada de Kylian Mbappé lo dejó sentado a la derecha y trabajando de monaguillo. Su rendimiento no fue el mismo de los primeros años, donde llegó, rompió todo, anotó en finales de Champions. Se dedicó mucho más a pelearse con la tribuna, con los rivales, a trabajar en pos de lo que es el rechazo a la discriminación en el cual nos sumamos todos, pero lo hace desde la cancha. Y ese es un problema. Cuando usted desde su trabajo se mete a hacer activismo, se olvida de la pelota, es un gran activista, es un líder de muchos, es un líder de los que no tienen voz, pero no le pagan para jugar al fútbol. Esa es la triste realidad. Por eso sus acciones cayeron, por eso fueron a buscar otros jugadores, por eso vino Bernardo, por eso vino Espi, que es centro delantero y que puede desplazar de alguna manera a Mbappé nuevamente al sector izquierdo. Por eso viene Diamond, que está golpeando la puerta, y por eso se está armando un tremendo trabuco en el equipo del Real Madrid. Voy a recibir a mi queridísimo Omar Orlando Salazar. Le doy la bienvenida, querido amigo, relator Chipi Chipi, y le pregunto de esta manera a usted que lo sabe, casi todo, hay que decirlo. Cuénteme, ¿cambiará para bien Vinicius? Dice que el técnico le pidió que sea feliz. ¿Cómo se va a llevar con Mourinho? Porque en su etapa anterior, aún en los momentos difíciles, de pacifier, el pacificador, Carletto Ancelotti lo apapachaba, lo protegía, siempre estaba de su lado a la hora de dar la conferencia de prensa, siempre la culpa era de los demás y nunca de Vinicius. ¿Cómo está, don Omar Orlando? Bienvenido, ¿cómo le va?
4: Poeta, ¿qué tal? Saludo para usted, para todos los compañeros y la gente que nos sigue. Espero que me esté escuchando bien. Hombre, mire, yo creo que Vinicius va a ser muy bien controlado por Mourinho. ¿Cuál ha sido el problema de Vinicius? Sobre todo con los dos últimos entrenadores, tanto con Xavi Alonso como con Arbeloa. Con Ancelotti no tanto, Ancelotti más bien lo supo llevar, porque de eso sí sabe, es un maestro en materia de la psicología del deportista. Y creo que Mourinho, en vez de aplicar rejo, como era la característica, yo diría que vieja de Mourinho, creo que encontramos un Mourinho totalmente distinto, un Mourinho mucho más maduro, más centrado, un Mourinho que sabe tratar mejor a su grupo, y yo creo que allí va a establecerse fundamentalmente algunas diferencias con relación a los dos últimos entrenadores. Yo creo que en vez de controlarlo, lo que lo va a es potenciar a Vinicius. ¿De qué manera lo puede potenciar? Tratando de que Vinicius sea un poquito más colectivo, que no sea tan individual, y que en los momentos en que sea o necesite ser egoísta con el balón, porque el delantero de alguna forma también uno entiende que algunas ocasiones necesita ser egoísta, pues es buscar exactamente el jugador tiempista, el jugador que pueda medir en qué momento yo gambeteo y en qué momento yo necesito repartir juego. Yo creo que eso lo va a hacer Mourinho con él, lo va a entender perfectamente, y además con la suma de los jugadores que está haciendo Mourinho, creo que está armando un muy buen equipo. Yo no diría que únicamente de un medio campo hacia arriba, sino que el compacto, el colectivo del equipo va a ser totalmente distinto. A mí me agrada, la verdad, y lo vamos a hablar, de la manera como se está armando, como se está estableciendo este grupo de parte de Mourinho. Y lo de Vinicius particularmente, yo creo que si en algún momento se pensó en salir de Vinicius, como hasta hace algunos días, creo que ha existido diálogo entre Vini, su representante, la directiva y fundamentalmente Mourinho. Yo supongo, ¿no?, que a Mourinho le habrán consultado, bueno, tenemos este problema de Vinicius, porque Vinicius regularmente se ha enfrentado a jugadores, no en la parte deportiva, sino en la parte de carácter, es muy explosivo, es provocador con la tribuna, con los árbitros igual. Entonces, ¿qué hacemos con él? Me imagino que Mourinho habrá dicho, ¿no? No, vamos a hablar con él, a controlarlo. Se necesita además que haya continuidad en la parte psicológica para el jugador, porque entiendo que también le han tratado, que le han llevado de esa forma para que el jugador sea un poquito menos reactivo en cuanto a esa parte de la disciplina se refiere. Entonces yo creo que sí vamos a encontrar un Vinicius acomodado totalmente al plantel del Real Madrid y un Real Madrid acomodado a Vinicius. Más lo primero que lo segundo, porque debe primar el colectivo y eso entiendo que es lo que está haciendo el técnico Mourinho.
1: Excelente, mi querido Omar. Hay un equipo que después le voy a cantar que puede ser un trabuco, como dicen en algunos países de Latinoamérica, de este Real Madrid después de los refuerzos. Les repito, se estaría cayendo en este momento la contratación de Rodri, el capitán de la selección campeona del mundo. Le habría dicho que no al Real Madrid, y esto lo sacamos hace un ratito desde Madrid, le habría dicho que no al Real Madrid para decirle que sí al Fútbol Club Barcelona. Volvemos a Vinicius Junior, la palabra del delantero brasileño en los primeros entrenamientos a las órdenes de José Mourinho. ¿Cómo ve esta temporada, querido Vini? Adelante, querido ingeniero Johnny Morel.
5: Muy bien, conociendo el nuevo entrenador, los nuevos jugadores y entrenando muy fuerte. Quiere que sea como siempre he sido, feliz, alegre y haciendo mi fútbol. Creo que preparar físicamente para que durante la temporada tengamos menos lesiones y así podemos contar con todos durante la temporada. 2 días ya, ahí es doble, hoy una sesión. Así vamos. Hoy ha sido un poco de gimnasio, que al final solo trabajo corto para cargar más las piernas. Y creo que ha sido un buen entrenamiento. Todos hemos salido muy cansados, pero ahora toca descansar para mañana, que la pretemporada es así y tenemos que estar preparados.
1: Ahí la palabra de Vinicius Junior. Estaría firmando en las próximas horas su extensión de contrato con el Real Madrid. Y lo prometido es deuda, mi querido Omar. Repito, usted lo escuchó aquí primero que en ningún otro lado, por lo menos aquí en los Estados Unidos, se habría caído ya la contratación de Rodri, porque el capitán de la selección campeona del mundo, que le pateó 20 tiros a la Argentina en la final del Mundial por uno que tiró el equipo albiceleste, le habría dicho que no al Madrid para decirle que sí al Barcelona. Y yo creo que el no de Rodrigo jamás puede pasar por la parte económica, porque el Barcelona sigue metido en serios problemas, porque todavía tiene que ponerse al día con esa ley de 1-1 para equiparar lo que sale con lo que entra en la temporada. Y está pasado por ahora el equipo de Joan Laporta. No es que vive una crisis económica, pero todo el mundo sabe que tiene hipotecado su futuro, lo que va a entrar por sponsor, lo que va a entrar por butacas y lo que va a entrar por un montón de conceptos para los próximos 10 años. Este equipo, Laporta, lo puede dejar bien armado, a lo mejor de deportivo, pero lo va a dejar a la intemperie económica. Pero vamos al Real Madrid, hoy, en este momento, sí, con los jugadores que han llegado, con los que tiene y la preferencia del entrenador, porque lo decía Vinicius, oído la música, uh-huh, estamos trabajando en la base preventiva de ponernos... Uh-huh. A tono físicamente para no tener lesiones. ¿Qué te pidió el entrenador? Que sea feliz y que le dé el fútbol que siempre le he dado al equipo. Si le pide alegría, alegría, como dicen por ahí, es porque quieren que Vinicius vuelva a hacer magia, que se deje de pelear con la tribuna y con los rivales para que vuelva a descoserla. Thibaut Courtois estaría, sí, en el arco, en el lateral derecho, Alexander Arnold, Hausen y Konaté en la zona central, con Cucurella, el campeón del mundo con España. La mitad de la cancha sería con Fede Valverde, y este puede ser uno de los por qué Rodri dice que no. Sacarle el puesto a capitán no sería fácil. El otro que le queda es Tchouaméni. Pero la pregunta es, ¿va a jugar sin un especialista de marca, Mourinho? Conociéndolo, le digo que no. Fede Valverde, Tchouaméni y Diamandé van a jugar en la mitad de la cancha, un poco más arriba, prácticamente haciendo un rombo, está Jude Bellingham, Vinicius por izquierda y Kylian Mbappé en el centro del ataque. De esta manera le quedan por fuera jugadores como Lunin, mire, Dumfries, Rüdiger, Asensio, Carreras, Camavinga, Gula, Bernardo Silva, Brahimi, y bueno, hasta ahí los que quedarían por fuera, porque Mastantuono se va a ir a la Fiore, porque Gonzalo ya se fue al Fulham y porque sigue el desfile de jugadores. Cuénteme, ¿cuál es la otra que tiene, querido Omar?
4: Sí, tengo esta. Discutible, por supuesto. El portero Courtois, que ese no tiene ninguna duda, Courtois, aunque el otro arquero es muy bueno, le ha dado también respuesta. Lunin, muy buen arquero, pero siempre habrá un buen suplente, en este caso Lunin. Defensas, allí tengo alguna duda, pero pongamos que Alexander Arnold continúa al frente de esa titularidad. Dumfries, Rüdiger y Cucurella. Creo que allí se hace una transformación, yo diría que un 70-80% de los defensas. Centrocampistas, Valverde, Tchouaméni y Bellingham. Si Bellingham, el Bellingham que vimos recientemente en el Mundial, vuelve a aparecer en el Real Madrid, espectacular, porque se la rompió toda con la selección Inglaterra. Delanteros, Bernardo Silva, que puede ser un delantero falso, porque es más bien un mediocampista de creación. Mbappé y Vinicius, es la que yo tengo entonces. Me faltaría Dumfries, Diomandé.
1: Bueno, no jugaría Diomandé para que entre en ese caso Bernardo, no estaría mal porque de las figuras, claro, y de los intocables no va a tocar a nadie, entonces en la alineación no va a jugar con poner y sacar a los que recién llegan.
4: Claro, pero es muy bueno que, como dicen en el dicho en la calle, como dice, es mejor que zozobre y no que fafalte. es mejor que haya jugadores sí, que eso, puedan eso tener...
1: Dijo, eso dijo el capitán del Titanic.
4: Sí, porque mire, si algún problema tuvo el Real Madrid fue exactamente en la temporada anterior para cubrir posiciones, con mucha improvisación, por tantas lesiones. Entonces, no, pues pongamos a fulano porque no hay más. Y yo creo que esto lo ha entendido perfectamente el técnico Mourinho. En el caso de Rodri, que para mí es un jugador espectacular, no, yo me quito el sombrero con Rodri después de haberlo visto en el Mundial. La verdad lo entiendo y entiendo por qué el Barcelona entró a terciar por él. Porque en principio no estaba el Barcelona en el plan de contratación.
1: Ahora, va a gastar eso en Rodri el Barcelona, pero vamos a hablar del Barcelona después. Ah, ¿usted bueno, a Rodri lo ve mejor en el Barça que en el Madrid?
4: Es que eso iba, porque el Barcelona puede que tenga de pronto por ahí más cabida para él. ¿Por qué lo digo? Por la química que ha tenido con los jugadores del Barcelona en la selección. Y entonces por allí, desde el punto de vista...
1: Sería casi la selección campeona del mundo. Faltarían claro, tres jugadores si llega Rodri.
4: Por supuesto. Entonces yo sí creo que el poder de convicción más bien ha existido por ese lado. Hombre, yo voy a jugar con los que ya jugué en la selección. Yo creo que pero ese bueno, medio campo es muy bueno.
1: Quiero tocar el tema de otros jugadores en el Madrid. Mastantuono, que nos decían que era un fenómeno, que nos quisieron vender en el Chiringuito, que era el próximo Di Stéfano. Yo le dije que era una mentira, que había hecho un gol importante en River y nada más. Lamentablemente, como pasa en el 99% de los casos, la pelota me dio la razón y el chico va a ir cedido a la Fiorentina. Hendrik, que anda bien, no solamente cuando juega en el Madrid, sino en la selección, que estuvo en el Olympique en el campeonato pasado francés, parece que saldría también de la institución. Le sobran jugadores a Mourinho y hace bien si no los va a utilizar con dejarlo salir, porque después tiene que recuperar a Mendy, a Militao y a Rodrigo. Para mí tiene un equipazo el Real Madrid y va a ser candidato tanto en Liga como en Champions, sin importar, por lo menos de mi parte de ver y de mi manera de ver, lo que haga el Barcelona. Bueno, vamos a meternos ahora sí, porque usted quería pasar al tema del Barcelona y me parece que tiene toda la razón, porque le hablábamos, hubo una reunión ayer que todavía sigue en secreto los resultados de la misma. Deco se trasladó a Madrid, estuvo ahí Fernando Hidalgo, el representante número uno de Julián,

0: O falta que de alguna manera realmente un hombre como Gil Marín, que tiene tremendo poder, se siente a la mesa. Fueron a hacer el negocio por detrás. Yo digo, esto es tan feo, y lamentablemente comparo más o menos con siempre con la vida regular, como que uno sepa que el amigo se va a divorciar porque se lleva mal con la esposa y antes de que se divorcie le diga, la invite a la esposa a salir. Hay que respetar, en el fútbol hay códigos, están malísimos en el Atlético Madrid, y a mí me parece que una vez más muestra Joao Laporta, y perdone al que le duela, sus principios mafiosos de actuar, sin respetar ningún tipo de códigos, llevándose a todo el mundo por delante, avasallando no a punta de pistola, pero sí a punta de camiseta y diciendo, el Atlético no es nadie, aquí mando yo y me lo voy a llevar sí o sí. Después de esta reunión donde se dieron besitos y caricias, pero faltó el actor principal, que es el Atlético, ¿va a ir Julián Álvarez a jugar por el equipo del Barcelona o de ninguna manera se lo van a vender, Omar?
1: Está complicado el asunto, está complicado el asunto porque el jugador tiene todavía un contrato establecido hasta el 2030. Es muy complicado desprenderse de él y tendrían que pagar una cláusula enorme para llevarse a Julián
0: 500 de
1: Álvarez
0: la
1: del cuadro
0: cláusula.
1: del...
0: Dice que ayer
1: Bueno.
0: se barajó subir la oferta a 120, 130 entre el
1: Claro.
0: representante y Deco se habían puesto de acuerdo.
1: Usted toca un punto urticante o urticario, que es el tema del enojo, del disgusto de la gente del Atlético de Madrid, porque ha habido como una deslealtad en cuanto al tratamiento comercial que se suele tener en los equipos en España. Y eso no le ha gustado, que le hayan caminado por detrás al jugador sin contar todavía con el equipo del Atlético de Madrid. Para el jugador es difícil la decisión, porque tiene de su lado también al técnico Diego Pablo Simeone. Yo supongo que Simeone debe estar también hablándole al oído, pero ¿cómo te vas ahí? ¿Cómo nos vamos a quedar sin ti?
0: Claro.
1: Para mí sos vos importantísimo, yo te he
0: No,
1: bancado,
0: pero
1: etcétera,
0: además lo
1: etcétera,
0: trajo
1: etcétera.
0: cuando lo echaron a patada del City y no lo querían poner y le
1: Por
0: dio la
1: eso le
0: oportunidad
1: digo.
0: de jugar.
1: Por eso le digo.
0: Y
1: Que
0: el Cholo
1: ese...
0: lo bancó igual. Es un desagradecido Julián y es un
1: Sí.
0: mafioso Laporta. Perdone que
1: Ahora
0: le diga.
1: le voy a decir lo siguiente. El Barcelona, ¿qué va a hacer entonces? Supongamos que se lleven a Julián. ¿Qué va a hacer con Ferrer? ¿Qué va a hacer con Ferrer? Que Ferrer
0: Con
1: acaba
0: Ferran Torres, que es jugador
1: con
0: del
1: Ferran
0: equipo, que es
1: Torres.
0: campeón del mundo y que está esperando para renovar, es una vergüenza. Está ninguneando al delantero campeón del mundo, que jugando de a rato con su equipo la temporada pasada anotó más de 15 goles para ir a buscar un tipo que anotó 9 goles en 45 partidos. Esto es un problema de capricho, pero a la misma vez de ninguneo de un jugador propio, un trato despectivo sobre un hombre que
1: Por
0: además de ser un gran
1: supuesto.
0: jugador, es un gran integrante del grupo como Ferran Torres, Omar.
1: Como Ferran Torres, yo por eso hacía la pregunta, porque Julián Álvarez, sí, yo lo tomo como un gran jugador, magnífico jugador. Es un jugador que le puede rendir también al equipo del Barcelona. Ahora dicen, no, es que se fue Lewandowski, entonces necesitamos una posición allí. Bueno, creo que también hay otras opciones para el equipo del Barcelona, pero ahí en la casa está Ferran Torres. Entonces, ¿qué hacer
0: Claro.
1: con Ferran Torres? ¿Por qué
0: El
1: lo van a
0: hombre que
1: ningunear,
0: anotó el
1: como
0: gol
1: dice
0: de
1: usted?
0: campeón del mundo. Mire, le voy a decir lo que van a hacer. Rubén Uria es un periodista especializado en el Atlético de Madrid, realmente declarado hincha colchonero, que nos dice que Gil Marín tiene tremenda calentura. A ver qué dijo Rubén Uria.
2: Que Julián se quede es, y esto lo quiero remarcar, voluntad inequívoca de Miguel Ángel Gil. El CEO del Atlético de Madrid no ha cedido y lo ha tenido siempre claro. Julián no iba a salir ni al Barça ni al Madrid. Es más. Igual me meto en un lío por contar esto. Pero Miguel Ángel Gil está absolutamente convencido que el Barcelona y el Madrid, los dos, querían humillar al Atlético de Madrid en público con el tema de Julián Álvarez, y por eso Miguel Ángel Gil fue inflexible y se tomó el tema como una cuestión personal. Primero por la imagen del Atlético de Madrid y después por un tema, repito, de orgullo personal. Y por eso Miguel Ángel Gil ha dicho que ni al Madrid ni al Barcelona. Y se lo ha repetido a Fernando Hidalgo, el agente de Julián, y se lo ha dicho también al propio Julián Álvarez. Cuando vuelva Julián Álvarez de vacaciones.

0: Supongo, quiero pensar que volverá a hablar con él.
1: Bueno, perfecto. Ahí estaban entonces las palabras de este especialista en el Atlético de Madrid como Rubén Uria. Gil Marín, el CEO del Atlético de Madrid, dijo no va a ninguno de los dos y mucho menos al Barcelona. Repito, se está corriendo un rumor sin confirmar de que Rodri se estaría torciendo para el lado del FC Barcelona y no firmaría por el Real Madrid. Si antes de terminar este programa tenemos la confirmación, se la vamos a dar. Con Julián Álvarez, inclusive en el plantel. Y ahora sí vamos a la comparación. Y lo paramos frente al equipo que ya hablábamos hace un rato puede tener el Real Madrid. ¿Cuál de los dos grandes de España es el candidato? No solamente para la Liga, sino para la Champions, mi querido Mar.
2: Dura pregunta, dura pregunta. Yo creo que va a estar muy parejo, muy equilibrado. Porque antes sí uno podría pensar que el Barcelona, con los juveniles que tenía y con grandes estrellas y lo de Lamine Yamal y toda esta camada de chicos. Claro. Pero antes uno pensaba que estaba más sobrado el Barcelona. Ahora, con lo que está haciendo el Real Madrid, yo creo que se equiparan mucho las cosas. Se van a equilibrar porque está haciendo un muy buen equipo el Real Madrid. Va a ser mucho más parejo, más competido. Yo no sé al final, no tengo la bolita de cristal para saber cuál va a ser el campeón. Lo que sí sé es que va a ser más competitivo el torneo.
1: Sí, y esto va a realzar el torneo y va a realzar también la Champions. Otra oficial, Ter Stegen, deja al Barcelona y se va al Ajax. Y todos los medios hablan, españoles hablan de la indiferencia en el caso de Ferran Torres. Me van a tildar de loco. Yo creo que José Mourinho viene para arrasar con todo al Real Madrid. Por más que tenga 6, 7, 8, todos los campeones del mundo que quiera tener, el técnico no es de la fuente de este equipo. El técnico es Hansi Flick. Esta es la entrega que teníamos sobre el FC Barcelona y el Real Madrid. Los grandes de España, le decimos que para seguir informado en este y los demás temas y para no perder ni un episodio de nuestro podcast, vayan a la aplicación iHeartRadio, busca FC Mundial, suscríbase y ya.
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5: Unánimo Deportes presenta. ¿Sabía usted que el lanzador más joven en ganar un Cy Young Award fue Dwayne Gooden, de los Mets de Nueva York en 1985? ¿Sabía usted que a lo largo de los mundiales de fútbol solo 8 países lo han ganado? Brasil 5 veces, Alemania e Italia 4, Argentina 3, Uruguay 2 e Inglaterra, Francia y España lo han ganado una sola vez. ¿Sabía usted que según se estima el boxeo tiene sus orígenes en Mesopotamia alrededor del año 5000 a.C.? Mesopotamia es la región donde hoy están Irak, Irán, Siria y Turquía. Para los egipcios también era una práctica popular. Los griegos también practicaron el boxeo, el cual iba fuertemente ligado a sus dioses. Tanto fue la importancia del boxeo para los griegos que en el año 688 a.C. lo incluyeron en sus primeros Juegos Olímpicos.
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1: 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Bueno, vamos a cambiar el ángulo de la información. Y siempre estoy parafraseando al gran periodista peruano Hugo Guerrero Martínez, triunfador en su momento en la década de los 80 en la televisión argentina. Y no estamos solos en la madrugada, como decía él. Estamos rodeados de, mire la módica suma que le voy a dar, 36 equipos. Todos los equipos de la MX... Todos los equipos de la MLS compiten por lo que es esta League Cup. Un campeonato que si no se lo explican es bastante difícil de entender. ¿Cómo se hace? Es muy fácil. Se ponen todos los equipos de ambas ligas. Se reparten en dos grupos. Olvídese, usted va a ver las tablas, usted va a ver los resultados, no le dé pelota. Hay igual número de ambas ligas, 18 de cada uno. ¿Quiénes van a clasificar a los cuartos de final? Los cuatro mejores de cada liga, no los cuatro mejores de cada grupo. No le dé pelota a esa tabla. Los cuatro mejores posicionados de la MLS al terminar esta ronda de tres partidos van a clasificar para jugar cuartos de final, así como los cuartos, los cuatro de la Liga MX. ¿Cómo se dilucidan estos partidos? Bueno, si hay empate en los 90 minutos reglamentarios, se van los disparos desde el punto del penal. Si usted gana con los disparos desde el punto del penal, se le suma un punto más al que tenía por empate y se lleva dos, y el derrotado desde los 12 pasos se lleva uno. Si usted gana normalmente, como se hace prácticamente hace casi 30 años, en los 90 minutos se lleva los tres puntos. Por eso, esto es una trampa mortal. Si usted arranca con un empate y pierde por penales, como le pasó a las Chivas anoche, está condenado a pelear por ganar los dos que vienen y no se pueden quedar afuera. Por eso le voy a entregar la tabla de resultados de ayer. Vamos a hablar de lo que pasó también el día anterior. Los Ángeles FC terminó ganándole por penales a Chivas después del empate 1-1 por 5-4. Toluca goleó jugando en su propia cancha a Seattle Sounders, actual campeón de esta League Cup, pero malísima campaña en MLS, por 3-0. El FC Dallas le ganó 2-0 a Querétaro. Nashville cayó en su casa frente a León por 1-0. El Inter Miami le ganó 4-2 al Atlético San Luis. Orlando City, con un gol de Antoine Griezmann, le ganó 2-1 a Monterrey. Vancouver cayó derrotado frente al Atlante por 1-0. Y Tigres empató 1-1 con Real Salt Lake y desde el punto del penal terminó llevándose los dos puntos. Juárez dio la sorpresa al equipo de Caixinha, le ganó 2-1 a Minnesota. Charlotte le pegó 3-0 a los Pumas, Cincinnati 3-1 a Pachuca y Columbus 3-1 al Atlas. De todos estos resultados, por eso lo elegimos para el tema, para empezar por este lado, a nosotros el que más nos asombra es la victoria del Atlante, equipo ascendido a dedo, más por méritos económicos que deportivos, equipo armado de Miguel Ernesto Herrera, frente al actual líder de la MLS, que es el Vancouver. Me parece que es muy meritorio un equipo como el de Herrera, jugando con línea de 5, con 3 mediocampistas, con 2 delanteros, anotó el gol de la apertura y lo aguantó casi durante 50 minutos el gol de Johan Julio y terminó sacando un tremendo resultado. Es Miguel Herrera, por lo menos en esta primera etapa de la League Cup, el técnico de la semana del fútbol mexicano frente a los equipos de la MLS. ¿Puede agarrar esta banda que tiene, porque no tiene muchos jugadores conocidos, y hacerla andar bien, tanto a nivel internacional como nacional, nuestro amigo el Piojo? ¿O es una golondrina que no hace verano, Mar?
2: No, yo creo que cuando el Piojo llega a un equipo, lo que sí hay es un sinónimo de trabajo. Y esto es lo que tiene justamente para mostrar una vez más el equipo de los Potros del Atlante bajo la conducción del Piojo. Y viene además de conseguir un buen resultado en el torneo mexicano, en el torneo doméstico, en la Liga Nacional, y ahora lo hace también en este torneo internacional. Entonces, cuando ya encuentra usted una suma de resultados positivos, usted comienza a mirar el ruido que está causando ya el trabajo de Miguel Herrera, que apenas está empezando, pero que seguramente se afianzará mucho más, pero siempre es bueno arrancar con pie derecho, y lo ha hecho Miguel Herrera con el equipo de los Potros del Atlante. Además, con la consideración de que este equipo no tiene grandes figuras, no es un equipo que esté plagado pues de jugadores que tengan un perfume altísimo, que sean rutilantes estrellas. No, este es un equipo de obreros que se pone el overol, y creo que eso es lo que está consiguiendo Miguel Herrera. Vale decir que ha sido de los pocos equipos mexicanos que ha logrado imponerse en este torneo, en estas primeras jornadas de la League Cup. Ha habido un predominio de equipos de la MLS, lo que más o menos nos muestra que el panorama puede ir por ese lado en razón del trabajo que vienen haciendo los equipos de la MLS, de la condición de local que también impera mucho, y creo que el ritmo futbolístico de los de la MLS ha sido mejor que los de la Liga MX.
1: Y menos mal, porque cuando pusieron esta regla que van 4 de cada liga, dijeron, es para cuidar a los gringos, es para que no se queden los gringos afuera. Bueno, si vamos al puntaje, le apuesto lo que quiera que al final de esta primera ronda, si fuéramos a puntaje sin mirar la liga que pertenece, entrarían por lo menos más equipos de la MLS que la MX. Miguel Herrera hablaba así después de esta victoria, un hombre serio, un hombre trabajador, un hombre pasional que a veces se le va de las manos de la forma temperamental. Habla aquí entonces en FC Mundial el técnico del Atlante.
10: ¿Qué significa la victoria de hoy para la confianza del equipo?
11: Mucho. El trabajar contra un equipo que viene siendo líder en su conferencia, lo habíamos hablado. Un equipo fuerte, difícil, con llegadas en los dos arcos, porque tuvieron oportunidades ahí, tuvimos oportunidades nosotros de ampliar el marcador. Pero nos vimos sólidos. Hicimos nuestro gol y nos vimos sólidos para defenderlo. De repente sufrimos de más, pero el equipo se ve bien. Me da gusto cómo los muchachos están entregando.
10: Any questions in the room? ¿Alguna pregunta?
11: Sí.
10: Adelante.
12: Buenas noches. Yo crecí viéndolo como director técnico de la selección mexicana y no es ningún secreto que es bastante emotivo en la banca. ¿Cómo cree que su pasión se traslada a sus jugadores y su desempeño?
11: Pues yo creo que se ve. Los muchachos se matan en la cancha y yo grito y brinco y ellos también en la cancha no paran de luchar, no paran de hacer esfuerzo, de trabajar, de tener la pelota cuando se tiene, cuando no se puede, sacarla y luchar y trabajar. La verdad que el equipo hace muy bien las cosas y trato de transmitirles esa pasión, esa entrega, ¿no? Y me parece que están asimilándolo muy bien.
12: ¿Cuál es una diferencia que usted nota contra la Liga MX y lo que hizo la MLS?
11: La Liga MLS, lo he dicho siempre, es muy fuerte porque la gente que dice que no está equivocadísima, es una liga fuerte, es una liga sólida. No podría ponerte un comparativo en este torneo, porque en este torneo se juega aquí. Los partidos cuando han sido de CONCACAF y han sido ida y vuelta, se emparejan más, los mexicanos terminan ganando, pero esta liga está creciendo muchísimo, ¿no? Ya, yo sigo insistiendo, ellos no compiten contra nosotros, ellos están compitiendo contra los europeos. Ellos tienen una...
1: Bien, hasta ahí la palabra de Miguel Herrera, un maestro, ya no compiten con nosotros. Con el formato que tienen, las contrataciones que hacen y el nivel que han adquirido, compiten con Europa. Y no es que somos mejores, tampoco peores. Cuando jugamos ida y vuelta, se emparejan las cosas. Ya no hay supremacía declarada como lo hacen a algunos periodistas. Bueno, el que no sé si reconoce la humillación es el técnico del Atlas, Hernán Crespo. En el Atlas sacaron a Diego Coca a patada después de que le dio dos campeonatos, prácticamente casi un siglo sin ganar el equipo de los zorros. Pusieron a Crespo, se gastaron la plata en el entrenador y poco en los jugadores. Terminaron perdiendo frente a Columbus, que lo máximo que ha hecho en este año es sacarlo un empate a Miami, que está fuera de zona de clasificación de la MLS, y realmente quedaron casi eliminados. La palabra de Hernán Crespo, y después nos va a cerrar Omar sobre esta cuestión y nos va a decir si es como dijo Herrera, y a ver qué dice Crespo de la superioridad y la paternidad de la MLS sobre la MX. Adelante, par de minutitos.
13: No, está claro que no puedo hablar de un antes y después. No, no, no estoy tan empapado en la realidad de la MLS. Sí, veo un potencial enorme, un gran crecimiento que también va traducido a lo que está haciendo también la selección de Estados Unidos. El hecho de organizar también un mundial ayuda mucho. Lo de Messi, bueno, Messi no tiene, no hay palabras para describir lo que genera y lo que potencia los lugares donde
1: Bueno,
13: va. Entonces,
1: hasta ahí las palabras de Crespo, porque era
13: creo
1: lo que quería escuchar. Resulta que la MLS está bien porque Pochettino dirige a la selección de Estados Unidos. Semi mamarracho lo que hizo, y en la próxima semana vamos a hablar de si conviene o no que se quede porque ya renovó. Se comió un baile bárbaro con Bélgica, terminó saliendo por la noche callada y hubo gente que no lo quería. Y resulta que ahora la Liga M de la MLS es mejor que la MX porque juega Messi. Claro, es mejor el Inter, pero Messi juega para un equipo solo. Me parece que estamos vendiendo demasiado humo. Herrera, muy centrado. Crespo, que no le ha ganado a nadie en ningún lado, muy desubicado. Omar, rapidito antes de
0: Sí.
1: la partida, en un par de minutitos, ¿a qué nivel está si comparamos ahora la MLS con la MX? ¿Igual, superior la Liga MLS o realmente todavía la MX está mejor?
2: No, yo me quedo obviamente con la declaración de Miguel Herrera, por ahí voy a empezar. Comparto plenamente su pensamiento. Creo que la MLS, para responderle
1: ¿A qué le
2: directamente,
1: faltó la reconciliación nada más?
2: sí, ha crecido por eso, por lo que decía Miguel Herrera, porque su fijación no es el vecino, su fijación es Europa. Y por eso también ha acumulado cualquier cantidad de jugadores en Europa, porque vienen los veedores, los scouts, y miran lo que se hace en trabajos universitarios, en muchos equipos, y terminan llevándose copiosamente varios jugadores de la MLS. Entonces yo creo que la MLS es lo que siempre ha buscado, internacionalizar mucho más su fútbol. Y en cuanto a mercadeo, pues no cabe ninguna duda que ha sido realmente con una visión impresionante. Pero ahora, en la parte de fundamentación futbolísticamente hablando, yo creo que están apuntando hacia lo que es, hacia Europa.
1: Sí, señor, porque además terminan de formar sus jugadores en el viejo continente y además los que se forman acá los terminan exportando. 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
5: Unánimo Deportes presenta. ¿Sabía usted que uno de los jugadores con más pelotazos recibidos en la década de los años 60 fue Ron Hunt, de los Mets de Nueva York? Fue golpeado 243 veces. ¿Sabía usted que Pelé, con solo 17 años, se convirtió en el jugador más joven en marcar un gol en un mundial? Fue en Suecia, 1958, en partido contra Gales. Mientras que el camerunés Roger Milla es el jugador más longevo, con 42 años, quien anotó un gol contra Rusia en el Mundial de Estados Unidos 1994. ¿Sabe usted qué es el chess boxing? Se trata de una disciplina que, tal como su nombre lo indica, combina boxeo y ajedrez. Así, ambos jugadores deben alternar ambas prácticas del siguiente modo: durante los asaltos pares se enfrentan a puños y durante los impares lo hacen frente a un tablero de ajedrez. El chess boxing nació en el año 2005 y al día de hoy es considerado un deporte, aunque usted no lo crea.

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1: 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Bueno, estamos dentro del mismo tópico que veníamos tocando, pero cambiando el ángulo de la información, porque vamos a hablar del equipo más poderoso de la MLS, no en vano es el último campeón, ganó en su momento el Super Shield, también ganó la League Cup, y creo yo, por lo que veíamos anoche en el estadio, quiere repetir. El Inter Miami, anoche en una encrucijada, en una situación bastante difícil, llegaba frente hasta jugar ante San Luis diezmado. Escuchábamos voces, no vamos a hacer periodismo de periodistas, pero hay gente que... Unos opinan con crítica y a eso los aceptamos. Con dura crítica los aceptamos, pero aquellos que mienten no se los perdonamos. Hubo gente que decía anoche antes del partido, no importa quién juegue, este equipo del Inter no solo está obligado a ganar este partido, sino a salir campeón de la League Cup y de la MLS. Pero pregunto, ¿no hay competencia? ¿La League Cup no se juega contra uno de los fútbol más poderosos desde el punto de vista económico como es el fútbol mexicano? El presupuesto de Monterrey, el presupuesto del América, el presupuesto de los Pumas, el presupuesto de Cruz Azul y hasta de las mismas Chivas. ¿Están a la altura o por encima de los que más invierten? Porque la MLS no invierte tanto como la MX en número. ¿Están al nivel de la Liga Brasileña? ¿Por qué tiene obligación el Inter de salir campeón? Porque están esperando con un cuchillo para salir a matar. Hay gente que, como no es parte de la fiesta, realmente quiere armar cortocircuito y quemar todos los globos. Pero no se lo van a dejar hacer. Porque hay un técnico como Guillermo Hoyos, al cual yo le llamo el pastor, porque habla con una paz, una tranquilidad y una dulzura que no solo convence al equipo, sino a los que lo escuchan. No en vano yo le he puesto la olloneta, parafraseando lo que es la escaloneta a este equipo de Miami. Yo anoche me volví loco en la previa del partido que relatamos porque le decía a Fernando Fiore, mi querido compañero y amigo leyenda del periodismo, Fer, ¿cómo va a armar la delantera? Yo veía a un único punta, a Lionel Messi, pero después, para jugar el 4-3-3, ¿con quién? La única que le queda es jugar 4-4-2, y más o menos pasó por ahí. Suárez, suspendido, 6 partidos por aquel incidente del año pasado. Berterame, todavía con problemas de la contusión que se llevó en el partido anterior, va a estar afuera por lo menos hasta la semana que viene. ¿Cómo va a armar todo esto? Bueno, lo armó con Pinter, poniéndolo por la punta izquierda, jugando como volante, con De Paul tirado por el lateral derecho como un volante por fuera, con Casemiro y Bright en la mitad de la cancha, y a Lionel Messi le puso el socio que nunca esperábamos, casi de segundo centro delantero jugó Telasco Segovia. En un partido notable del venezolano, de no haber existido un tal Noah Allen que hizo 3 asistencias y un tal Lionel Messi que hizo 2 goles y 1 asistencia para el último, hubiera sido difícil de que Miami no le diera el premio a Noah Allen. Notable lo del Pélida, el hombre de los pies ligeros, el greco-americano, el hombre de la selección de Grecia, estuvo en todas las asistencias. Yo tenía en los relatos anteriores... Y para elogiar a Jordi decía que era un caprichoso número 10 que jugaba de lateral izquierdo. Bueno, ayer Noah Allen casi fue un caprichoso 10 que jugó de lateral izquierdo. Le encontró un funcionamiento tremendo el técnico del Inter Miami. Mantuvo a Caicedo en la zona central de la saga con Mikael. Y realmente Messi, ¿qué vamos a decir de Messi? Ya no hay palabras, en una realmente faena descollante. Escuchamos al técnico Guillermo Hoyos y después Omar nos va a decir si es como decía algún colega que está obligado a ganarlo todo o que tiene posibilidad a pelear por todo. Vamos con el pastor Guille. Adelante.
2: Profe querido, Dios le bendiga.
3: Amén.
2: Felicitarlo por el tremendo partido. Y hoy lo que me resonaba cuando miraba el partido, digo, qué lindo es el fútbol en Inter Miami, que la gente viene a ver goles. Y hoy fueron 6 goles.
1: Casi lleno, en medio de una tormenta.
2: ¿Qué acerca de este fútbol maravilloso? Que hay tantos goles y la afición celebra.
3: Qué bueno. Muy optimista. Todo es una cosa, un fenómeno. Primero, ha sido un partido muy bien jugado por los dos equipos, intentando... con sus herramientas, en este caso con el juego que tenemos, con el juego que tienen ellos también, sí, pero realmente creo que fue un partido extenuante, de mucha posesión de los dos equipos, y hace que bueno, nosotros tenemos un potencial ofensivo importantísimo. El juego de nosotros se basa en eso. Realmente estamos bastante siempre, corremos los riesgos de estar expuestos, pero hay un juego y muchas veces en muchos minutos es un placer verlo jugar, ¿vale? Entonces eso se expresa en ello y bueno, y realmente ha sido un partido duro, es decir, muy duro. Y en la cual con un campo pesado, con una humedad muy alta, ¿sí? 83%. Y bueno, sentimos el calor ese también nosotros, así que realmente. Pero estamos contentos por el resultado, felicitar a todos porque realmente se manifestaron y estamos agradecidos a todo ese esfuerzo que han hecho los chicos y el triunfo que realmente es muy importante para nosotros.
1: Hasta ahí, Guillermo Hoyo. Gracias, querido ingeniero Johnny Morel. Las palabras medidas, agradecido con el elogio, pero tampoco sin ser demasiado meloso. Un tipo muy centrado, que habla muy bien de fútbol, que lo analiza muy bien, y ayer hace los cambios una vez más en el momento indicado. Lamentablemente, Silvetti, que entra, se le lesiona. Pero cuando vio que Caicedo estaba cansado, metió a Mura, pasó a Ian Fry al medio, y por Silvetti tuvo que entrar a Ayala y Reguilón por Noah Allen, faltando muy poco. ¿Obligado a ganarlo todo o con posibilidades de pelear por todo el equipo del sur de la Florida, mi querido Mar?
4: No, con posibilidades de pelear con todo. Creo que lo que sí muestra es una consolidación y que, como dice el periodista en la pregunta, y lisonja además, es un equipo que da gusto verlo jugar, que tiene una altísima cuota de goles. Y ahí radica, en ese tipo de cantidad de goles, en su ataque, es donde radica realmente el balance positivo del equipo. Porque en cada partido es de 3, 4 goles, 3, 4 goles. Entonces va marcando esa ruta. Es un equipo, sí, relativamente frágil en defensa, o hasta hace poco lo era, pero creo que con la presencia de Casemiro y de Rodrigo de Paul ajusta mucho más el medio campo y evita que le lleguen también a su propio predio. Pero lo de arriba es fundamental, es realmente fenomenal y creo que el equipo con eso está para alcanzar por lo menos ser finalista de los torneos. No sé si sea para decirlo de una vez el campeón, me parece muy aventurado decirlo o ponerle la chapa
1: Muy
4: de campeón,
1: aventurado. Muy
4: pero
1: aventurado.
4: sí va bien, y hay una reflexión además que citábamos hace algunos días, cuando se fue Martino, pues el campanazo de alerta, y ahora, ¿quién podrá salvarnos? Diría el personaje aquel, y después no, llegó Mascherano y Mascherano realmente terminó sacando campeón al equipo y muy bien por Mascherano y se fue finalmente por decisión personal. ¿Y ahora quién se queda con nosotros? Pues Hoyos, y Hoyos se está haciendo funcionar el equipo muy bien. Usted lo ha llamado la Hoyoneta y creo que va bien encaminado.
1: Sí, y le voy a decir más, y esto no es porque no se lo dije a él, no estoy para pasarle la mano, pero reconozco yo que viví las tres etapas, y lo del Tata Martino fue muy bueno, porque gana la League Cup, porque llega Messi, porque gana la Supporters' Shield, lo de Mascherano termina en campeonato, pero si yo miro la forma de armar los equipos, cuando hay ausencias importantes como la de Luis Suárez en el día de ayer y la de Germán Bertelame, frente a los otros dos, yo creo que Guillermo Hoyos es su mejor estratega. Después veremos si a la larga tiene pulso para seguir adelante. También ganó Toluca de visitante. El turco se despachó realmente con un discurso no del todo agradable. Dijo que podía haber ganado por más goles. Muy ubicado lo de Herrera, muy desubicado lo del turco. 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Gracias a don Omar Orlando Salazar por su gran labor al aire. Gracias al ingeniero Johnny Morelli, a todos los que con él trabajan y a ustedes por la audiencia. Le mandamos un fuerte abrazo de gol y le decimos hasta la próxima, cuando le digamos, esta es una nueva emisión de FC Mundial en Unánimo Deportes.
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0: 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Unánimo Deportes presenta. ¿Sabía usted que, según informes antropológicos, hay comunidades aborígenes de Oceanía que no conocen el presidente de su país, pero sí saben quién es Pelé, Maradona y Messi? El Estadio Tamaulipas en México se encuentra ubicado geográficamente en dos municipios diferentes. Medio campo está en Ciudad Madero y el otro medio en Tampico. A los 25 años, Lionel Messi superó a las glorias del fútbol como Johan Cruyff, Marco Van Basten y Michael Platini al obtener mayor cantidad de balones de oro. A la edad de 46 años, Bernard Hopkins se convirtió en el boxeador más viejo en ganar un título. Fue en el 2011 cuando se enfrentó al canadiense Jim Pascal por el cinturón de los semicompletos. Hopkins ganó por decisión unánime esa pelea en Montreal. 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

0: ¿Sabías que hay un portero que probablemente tiene pesadillas con Cristiano Ronaldo? Y es que hablar de CR7 es hablar de goles, récords y también de arqueros humillados, porque el portugués no solo ganó todo en Europa, también convirtió a muchos porteros en parte de sus highlights. Actualmente, Cristiano Ronaldo suma 36 títulos oficiales en su carrera entre clubes y selección. Ganó absolutamente todo con el Manchester United, el Real Madrid, la Juventus y Portugal. Pero hay un arquero que sufrió más que nadie enfrentándolo. Gianluigi Buffon, sí, una leyenda total del fútbol. Pero Cristiano le marcó en momentos importantísimos. Uno de los más recordados fue aquella chilena histórica en los cuartos de final de la Champions League entre el Real Madrid y la Juventus en 2018. Un gol tan brutal que hasta la afición rival terminó aplaudiendo. Y Buffon no fue el único. Manuel Neuer también sufrió contra CR7 en Champions. Lo mismo le pasó a Jan Oblak, Ter Stegen y hasta porteros históricos como Patrick Schick. Lo peor para ellos es que Cristiano no necesitaba muchas oportunidades. Un cabezazo, un remate cruzado o un contragolpe y listo, gol. Además, CR7 tiene algo que muy pocos jugadores lograron, marcarle a prácticamente todos los grandes porteros de su generación. Desde Iker Casillas en entrenamientos y clásicos, hasta figuras como Courtois, Donnarumma y Alisson. Y aunque hoy juega en Arabia con Al Nassr, sigue sumando números. A sus 40 años todavía busca llegar a los 1000 goles oficiales y mantenerse rumbo al Mundial 2026. Porque sí, podrán cambiar los equipos, las ligas y hasta las generaciones, pero hay algo que nunca cambia. Cristiano Ronaldo siempre encuentra la forma de vencer al portero.
1: La Copa del Mundo 2026 ya tiene semifinalistas. Después de casi un mes de competencia, solo quedan 4 selecciones con vida. Francia fue la primera en sellar su boleto. Los galos derrotaron 2-0 a Marruecos y mantienen vivo el sueño de bordar su tercera estrella. Sería una segunda Copa del Mundo en 8 años. España se unió tras vencer 2-1 a Bélgica. En otro duelo de alto nivel, la Roja confirmó que atraviesa uno de los mejores momentos de su nueva generación, pero el cierre llegó este 11 de julio. Inglaterra derrotó 2-1 a Noruega y volvió a instalarse entre los 4 mejores equipos del torneo. Y horas más tarde, Argentina superó 3-1 a Suiza. Lionel Messi volvió a liderar a la albiceleste, que sigue firme en la defensa del título. Así quedaron definidas las semifinales. Francia contra España y Argentina contra Inglaterra. 4 campeones del mundo, 4 potencias históricas y apenas 2 partidos separan a estas selecciones de la gloria eterna. En la NFL moderna, el talento se paga y se paga muy bien. Los mariscales de campo siguen dominando la lista de los contratos más lucrativos. Aquí te presentamos a los 10 jugadores que más ganan por año en la temporada 2025. 10. Lamar Jackson, 52 millones anuales. El quarterback de Baltimore continúa siendo una inversión clave para su franquicia, destacando por su dinamismo dentro y fuera de la bolsa de protección. 9. Justin Herbert, 52.5 millones anuales. El mariscal de los Chargers también renovó por una suma que lo coloca entre los grandes. 8. Jared Goff, 53 millones anuales. Tras liderar el resurgir de los Lions, Goff se posiciona entre los quarterbacks mejor pagados de la liga. 7. Brock Purdy, 53 millones anuales. De ser la última selección del draft a uno de los contratos más grandes, la historia de Purdy es oro puro. 6. Tua Tagovailoa, 53.1 millones anuales. Aunque su juego ha tenido altibajos, Miami ha respaldado a su quarterback con una cifra más que considerable. 5. Jordan Love, 55 millones anuales. Luego de consolidarse como titular en Green Bay, Love entra al top gracias a una extensión que sorprendió a muchos. 4. Trevor Lawrence, 55 millones anuales. Con su renovación a largo plazo, el joven mariscal de los Jaguars se asegura un lugar en la élite económica de la liga. 3. Joe Burrow, 55 millones anuales. El líder de los Bengals se mantiene firme entre los mejor pagados, gracias a su consistencia y liderazgo en el campo. 2. Josh Allen, 55 millones anuales. Buffalo apuesta todo por su estrella y su salario refleja esa confianza. Allen, Lawrence, Love y Burrow comparten el mismo promedio anual. ¿Esto desatará una intensa competencia entre ellos? 1. Dak Prescott, 60 millones anuales. El líder de los Cowboys encabeza el listado, convirtiéndose en el jugador con el mayor ingreso por temporada en el emparrillado. Con cifras que superan los 50 millones por año, la NFL demuestra que el talento detrás del ovoide vale cada centavo. ¿Los quarterbacks seguirán siendo los amos del salario? El tiempo y los touchdowns lo dirán.
2: ¿Sabías que durante años los futbolistas en México no podían cambiar de equipo libremente aunque su contrato ya hubiera terminado? Eso no es una historia del siglo pasado, es el polémico y silencioso Pacto de Caballeros en la Liga MX. El Pacto de Caballeros no era una ley escrita, no aparecía en ningún reglamento, pero todos los equipos de la Liga MX lo seguían como si fuera obligatorio. Básicamente, un jugador terminaba contrato con su equipo, no podía firmar con otro club mexicano a menos que su antiguo equipo le diera permiso, aunque ya fuera legalmente un agente libre. Eso significaba que si un futbolista no renovaba su contrato, quedaba prácticamente vetado en toda la liga. Si quería seguir jugando en México, tenía que pagar por su carta o negociar con el club que ya no le pagaba. El club seguía teniendo control sobre él, aunque ya no tuviera ningún contrato vigente. Los clubes lo hacían para protegerse, no querían perder jugadores gratis y querían evitar que un equipo rival se llevara fácilmente a una figura. Pero en la práctica, era un sistema de control y castigo. Si el jugador no se alineaba, lo congelaban. Era una práctica con tintes casi mafiosos, disfrazada de acuerdo de caballeros, aunque de caballeroso tenía poco. Durante años se supo, pero nadie hablaba, hasta que los jugadores comenzaron a alzar la voz. En 2018, tras protestas, huelgas simbólicas y presión pública, la Federación Mexicana de Fútbol anunció el fin oficial del Pacto de Caballeros, aunque muchos aseguran que de manera informal todavía quedan rastros de este sistema. El fútbol es pasión, sí, pero también es trabajo, y como cualquier trabajo, los derechos laborales deben respetarse. El Pacto de Caballeros fue una etapa oscura en la historia del fútbol mexicano, y aunque oficialmente ya no existe, la memoria de esta injusticia no se olvida tan fácil.
3: Estos son los 10 mejores jugadores mexicanos en la historia de las grandes ligas, basado en sus logros y el impacto que tuvieron en el béisbol. En el top 10 está Melo Armada, posición jardinero. Logros, fue el primer mexicano en jugar en grandes ligas, debutando en 1933. Fue pionero en la historia del béisbol, siendo el primer latino en conectar un home run en varios estadios históricos, como el Fenway Park y Yankee Stadium. Fue parte de 4 juegos inaugurales, con una destacada participación en 1933 y 1935. El top número 9 es para Teodoro Higuera, posición pitcher. Logros, Higuera tuvo un brillante inicio de carrera destacando con los Milwaukee Brewers y fue seleccionado al Juego de Estrellas en 1986. Además, terminó segundo en la votación del Cy Young de ese año. Fue conocido por su gran control, logrando 20 victorias en 1986 y 18 en 1987. En el top 8 está Giovanni Gallardo, posición pitcher. Logros, Gallardo fue uno de los lanzadores más destacados en los Milwaukee Brewers, con una excelente carrera en la rotación durante varias temporadas. Reconocimiento, participó en un Juego de Estrellas y fue líder en ponches en la Liga Nacional en 2003. En el top 7 está Esteban Loaiza, posición lanzador. Logros, Loaiza es el lanzador derecho mexicano con más victorias en la historia de la MLB, 126. Fue seleccionado para los Juegos de Estrellas y terminó segundo en la votación del Cy Young en 2003. El reconocimiento, lideró la Liga Americana en victorias en 2003 con 21 triunfos. En el top 6 está Jorge Horta, posición infielder. Logros, Horta es recordado por su participación clave en la Serie Mundial de 1985 con los Kansas City Royals. Fue líder de los Royals durante esta época. Reconocimiento, fue un destacado bateador con un promedio de .278 participando en 2 Juegos de Estrellas. En el top 5 está Joaquín Soria, posición pitcher. Logros, Soria se destacó como uno de los mejores cerradores en su época. Fue seleccionado para 2 Juegos de Estrellas y fue líder en rescates en varias temporadas. Reconocimiento, tuvo una temporada estelar en 2010 con 43 rescates y un ERA de 1.78. En el top 4 está Aurelio Rodríguez, posición tercera base. Logros, Rodríguez fue uno de los mejores defensores de su época. Ganó el Guante de Oro en 1976, desbancando a Brooks Robinson. Reconocimiento, jugó más de 2.000 partidos en MLB, destacándose en defensa. El top 3 es para Roberto Ávila, posición infielder. Logros, Ávila hizo historia al ganar el título de bateo de la Liga Americana en 1954, convirtiéndose en el primer latino en lograrlo. Reconocimiento, fue seleccionado para 3 Juegos de Estrellas y estuvo en la Serie Mundial de 1954. El top 2 es para Vinicio Castilla, posición tercera base. Logros, Castilla es el bateador mexicano con más poder, con 320 jonrones en su carrera. Lideró la Liga Nacional en carreras producidas en 2004 con 131. Reconocimiento, fue seleccionado para 2 Juegos de Estrellas y ganó 3 bates de plata. El top 1 sin duda alguna es uno de los mejores beisbolistas de toda la historia y es mexicano, Fernando Valenzuela. Posición, pitcher. Logros, Valenzuela es el único mexicano en tener su número retirado por un equipo del MLB, Los Ángeles Dodgers. Fue Cy Young y novato del año en 1981 y su carrera estuvo marcada por la fernandomanía. Este fue el top 10 de los mejores mexicanos en la historia de la MLB. Dime qué te pareció en los comentarios. Para Unánimo Deportes reportó Francisco Zuleta. En la historia de la NBA han existido tríos capaces de cambiar el curso del baloncesto, de dominar su época con autoridad, talento y títulos. No todos los equipos con estrellas alcanzan la gloria, pero estos 5 Big 3 dejaron huella eterna. Aquí va el conteo del 5 al 1. En el número 5 está LeBron James, Dwyane Wade y Chris Bosh, Miami Heat de 2010 a 2014. Un trío explosivo que marcó una era, 4 finales seguidas y 2 campeonatos en 2012 y 2013. LeBron lideró con 2 MVPs en las finales, Wade fue el motor emocional y Bosh el equilibrio táctico. Una revolución moderna que combinó talento, presión y resultados inmediatos. En el top 4 tenemos a Larry Bird, a Kevin McHale y a Robert Parish, Boston Celtics de 1980 a 1992. Dominio puro en los años 80, 3 títulos, 1981, 84 y 86, y una rivalidad eterna con los Lakers. Bird brilló con su visión e inteligencia, McHale dominó con la pintura y Parish fue el ancla, uno de los tríos más equilibrados de todos los tiempos. En el número 3 tenemos a Stephen Curry, a Klay Thompson y a Draymond Green con los Golden State Warriors. Un trío que cambió las reglas, 3 campeonatos, 2015, 2017 y 2018, y un récord de 73 victorias en una temporada. Curry revolucionó el triple, Klay redefinió la eficiencia y Green fue una pieza táctica ideal. En el número 2 tenemos a Michael Jordan, Scottie Pippen y Dennis Rodman, Chicago Bulls de 1995 a 1998. El trío más dominante en el menor tiempo, 3 títulos seguidos y una química letal. Jordan lideró como siempre, Rodman se adueñó de los tableros y Pippen fue el comodín perfecto. Nunca perdieron unas finales juntos, historia pura. Y el número 1 es para Tim Duncan, Tony Parker y Manu Ginóbili, San Antonio Spurs 2002 a 2016. Discretos pero implacables, 4 campeonatos, 2003, 2005, 2007 y 2014, y una de las décadas más élite. Duncan fue el eje, Parker la velocidad y Manu el alma creativa, un trío ejemplar que combinó humildad con excelencia. 5 tríos, 5 formas de entender el básquetbol, algunos por su explosividad, otros por su elegancia, pero todos por su capacidad de ganar y transformar el juego. Si el baloncesto es un arte, estos Big 3 fueron sus grandes pinceladas. Para Unánimo Deportes reportó Francisco Zuleta.
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5: Efraín Juárez ya tiene nuevo equipo y será entrenador de la UEFA Champions League. El mexicano fue presentado oficialmente como nuevo director técnico del Győri Eto, de Hungría, actual campeón de la liga local. El anuncio sorprendió a muchos porque llega justo después de abandonar un proyecto en Pumas que parecía tener futuro, y que estuvo solo a unos minutos de conquistar el título Clausura 2026. Recordemos que Juárez tomó a uno de los Pumas más irregulares y logró convertirlos en un equipo competitivo, pero su etapa terminó con una dolorosa derrota en la final ante Cruz Azul, definida en los últimos instantes antes gracias al gol de Rodolfo Rotondi. A pesar de haber llevado al equipo universitario hasta la serie por el campeonato, la directiva y el entrenador no llegaron a un acuerdo para continuar, y ahora el destino le abre una puerta mucho más grande. El Győri Eto viene de romper una hegemonía histórica en Hungría. El club conquistó la temporada 2025-2026 y puso fin al dominio de 6 títulos consecutivos del Ferencváros, el gigante del fútbol húngaro. Por eso, la expectativa sobre el nuevo proyecto es enorme, y la prueba llegará muy rápido. El primer partido oficial de Efraín Juárez frente al club será nada más y nada menos que en la primera ronda de clasificación de la UEFA Champions League, donde enfrentará al Víkingur de Islandia, un reto que podría marcar el inicio de una nueva aventura histórica para uno de los entrenadores mexicanos con mayor proyección. Lo más interesante es que Juárez deja a México siendo finalista y aterriza en Europa con la oportunidad de dirigir en competencias continentales, un salto que pocos técnicos mexicanos han logrado tan pronto en su carrera. ¿Crees que Efraín Juárez tomó la decisión correcta al dejar Pumas para ir a Europa? ¿O debía quedarse para buscar el título que se le escapó con los universitarios? Te leo en los comentarios.
6: Los mexicanos del fútbol turco. El centrocampista Edson Álvarez se incorpora al Fenerbahce procedente del West Ham bajo la dirección técnica de José Mourinho, por lo que resulta ser el momento ideal para conocer a los mexicanos que han pasado por Turquía. Diego Reyes. El defensor mexicano llegó al Fenerbahce en la temporada 2018-2019. Su papel fue discreto con apenas 8 partidos de liga, con 324 minutos sin goles ni asistencias. Sergio Almaguer, el primer mexicano en jugar en Turquía, quien llegó en la temporada 2002-2003 al Galatasaray. Participó en apenas 4 partidos de liga y 3 de Champions, sin goles ni asistencias, aunque breve su paso abrió caminos para otros compatriotas como Giovanni Dos Santos. Durante la temporada 2009-2010, Giovanni Dos Santos fue cedido al Galatasaray desde el Tottenham. En esa breve estancia, jugó 14 partidos de liga y 4 en Copa, sin anotar, aunque repartió 3 asistencias. Rogelio Funes Mori. Aunque no era mexicano en su etapa en Turquía, Funes Mori pasó por Eskişehir Spor. Disputó 29 partidos de liga y 7 de copa, con 8 goles en liga, 6 en copa y 8 asistencias. Antonio El Tano de Nigris. De Nigris protagonizó la etapa más fructífera entre los mexicanos en Turquía. Entre 2006 y 2009 y

0: nacionales, alcanzando más de 6.300 minutos de juego. Su sensacional etapa en Gaziantepspor fue la más destacada, 39 partidos con 15 goles y 2 asistencias.
1: Unánimo Deportes presenta. ¿Sabía usted que el campeón de pesos completos Joe Louis es quien más defensas de título de todos los tiempos tiene en su división? Tuvo 25 peleas por el título en las que defendió su cinturón contra 21 peleadores diferentes. Reinó la división de pesos pesados durante 11 años. ¿Sabía usted que las Chivas Rayadas de Guadalajara deben su nombre a un periodista llamado Reinaldo Marín del Campo, conocido como El Anotador, quien no ocultaba su amor por el Atlas y para burlarse, en un partido el 30 de septiembre de 1948, los llamó Chivas Locas porque se movían sin parar por todo el campo? Y en el titular de un periódico en Guadalajara al día siguiente escribió: jugaron a las carreras y ganaron nuestras Chivas Rayadas. Sorprendentemente, el mote fue bien recibido por los aficionados del Guadalajara y lo adoptaron como suyo desde entonces.
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1: Si estuviste viendo los primeros partidos del Mundial 2026, seguro notaste un detalle que no tiene nada que ver con la pelota. En casi todas las selecciones, un color se apoderó por completo del calzado de los jugadores, el rosa y el fucsia. La pregunta empezó a replicarse en redes sociales. ¿Hubo un acuerdo secreto entre la FIFA y los futbolistas? ¿Por qué se visten todos iguales? Aunque parezca una teoría conspirativa, la realidad es mucho más científica y estética. Las grandes marcas no improvisan, trabajan sus colecciones con años de anticipación. Todo comenzó en mayo de 2024, cuando WGSN, la principal consultora de tendencias del mundo y la firma Coloro, identificaron el Electric Fuchsia como el color clave para este año 2026. Según sus estudios, este tono transmite optimismo, energía y creatividad, algo que encaja perfecto con el espíritu de una Copa del Mundo. Pero detrás de la psicología del color hay una estrategia de marketing brillante. Piénsalo un segundo. ¿Cuál es el color complementario del verde? El rosa. En una cancha de fútbol, el fucsia genera un contraste inmediato. Esto significa que en las transmisiones de televisión, en los planos abiertos y en las repeticiones de cámara lenta, tus ojos van directo a las marcas de los botines. Además, hoy en día el fútbol no solo se mira por televisión, se consume en vertical, en redes sociales como TikTok o Instagram. Las marcas como Nike, Adidas y Puma lanzaron líneas muy similares porque este color es altamente viralizable en pantallas digitales. Su intensidad cromática asegura que el producto destaque, asegurando millones de ventas en los fanáticos que quieren lucir igual que sus ídolos. Sin embargo, en medio de este océano fucsia hay una excepción histórica. Lionel Messi decidió romper la tendencia. El que podría ser el último mundial de su carrera, Leo eligió unos botines únicos. Base blanca, detalles celestes y toques dorados. El diseño es un homenaje directo a su trayectoria. Desde aquel dorsal 19 con el que debutó en los mundiales hace exactamente 20 años, en 2006 hasta los detalles dorados que celebran su campeonato en Qatar 2022. Mientras el resto del mundo sigue la corriente de la moda global, el capitán argentino prefiere escribir su propia historia con los colores de su bandera.
2: Corey Little, de la lomita al accidente que sacudió Nueva York. En el cierre de la temporada 2006, los Yankees sumaban un brazo confiable. Corey Little, un veterano con 9 años en las grandes ligas, récord de 82-72 y una efectividad de 4.57. Su mejor etapa fue en 2001 con Oakland, con 13 victorias y una ERA de 3.59. Un año después firmó un agosto histórico, dos juegos completos de un solo hit y una racha casi perfecta que lo convirtió en el pitcher del mes. Pero el 11 de octubre de 2006 su historia cambió para siempre. A las 2:29 minutos de la tarde despegó de un pequeño Cirrus SR-20 desde Teterboro, Nueva Jersey. Sobrevoló la Estatua de la Libertad, siguió en el río Oeste y unos minutos después inventó un giro de 180 grados en un corredor demasiado estrecho. El avión perdió el control y se estrelló contra un edificio en Bel Air, en el Upper East Side de Manhattan. A bordo viajaban Little, de 34 años, y su instructor Tyler Stranger, de 26. Ambos murieron. En tierra hubo 3 heridos, según el informe oficial de la NTCB, que concluyó: error humano. El piloto trató de maniobrar con viento cruzado en un espacio mínimo y no tuvo tiempo ni altura para activar el paracaídas del avión. No hubo fallas mecánicas ni causas externas, solo una decisión equivocada en el peor lugar posible. Días antes, Little había lanzado su último juego en la serie divisional. Tras su muerte, los Yankees usaron el brazalete negro toda la temporada 2007 y su familia lanzó la primera bola en el Opening Day. Corey Little no fue solo una estadística, fue pasión, riesgo y destino. Un hombre que amó volar, pero cuya historia terminó entre los cielos, el del béisbol y el de la aviación. Porque a veces ni el talento ni la experiencia puede desafiar las leyes del aire. Para Unánimo Deportes reportó Francisco Zuleta.
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4: Pedri se ha convertido en el heredero de un estilo único en el Barcelona actual. La pregunta es inevitable. ¿Se parece más a Iniesta o a Xavi? Su facilidad para girar entre rivales, encontrar espacios reducidos y lanzar pases. Esos que desarman defensas, recuerda mucho al genio de Fuentealbilla. La naturalidad con la que improvisa en ataque es muy similar a la magia de Iniesta. Al mismo tiempo, tiene la calma y la precisión de un director de orquesta. Sabe pausar el juego, mover la pelota con criterio y dictar el ritmo del equipo. cualidades que remiten a lo que Xavi ha

0: en el campo. Pedri parece combinar lo mejor de ambos mundos. La imaginación y descaro de Iniesta, con la inteligencia táctica y control de Xavi. Ese equilibrio lo hace distinto y lo proyecta como uno de los referentes del presente. Entonces, ¿lo ves más cerca de la genialidad creativa de Iniesta o del control absoluto de Xavi? La respuesta queda en tus manos.
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0: Todo cambió cuando Guardiola llegó a 40 títulos. El técnico español acaba de alcanzar una cifra que lo coloca en la élite absoluta. Pero aún no es el número uno. Porque en la historia del fútbol, solo uno ha ganado más. Este es el top 10 de los entrenadores con más títulos oficiales. ¡Arrancamos! En el puesto 10, Giovanni Trapattoni con 23 títulos. Dominó Italia y Europa durante décadas. En el 9, empate entre dos nombres pesados, José Mourinho y Jock Stein. Ambos con 26 títulos. Uno marcó época en Europa moderna. El otro hizo historia con el Celtic. En el 7 aparece Luis Felipe Scolari con 27 trofeos. Campeón del mundo y protagonista en clubes. Sexto lugar para Ottmar Hitzfeld, con 28 títulos. Ganó Champions con dos equipos distintos. En el top 5 entra Carlo Ancelotti con 31 títulos. El técnico más ganador en Champions y vigente en la élite. En el cuarto puesto, Valery Lobanovsky con 33 títulos. Un adelantado a su época en lo táctico. Tercero, Mircea Lucescu con 35 títulos. Una carrera longeva y constante en Europa del Este. Segundo lugar, el hombre del momento. Pep Guardiola, 40 títulos. Barcelona, Bayern y Manchester City. Tres proyectos distintos. El mismo resultado, ganar. Pero arriba de todos, el número uno, Alex Ferguson con 49 títulos. Casi cuatro décadas construyendo dominio. Y un legado que sigue intacto. Guardiola ya está cerca. La pregunta es, ¿cuánto tiempo más necesita para alcanzar el primer lugar?
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3: Unánimo Deportes presenta. ¿Sabía usted que no se sabe a ciencia cierta cuánto dinero ganó George Foreman vendiendo parrillas para asar? Pero algunos aseguran que la compañía Salton Inc., fabricante de las parrillas, le pagó 138 millones por usar solo su nombre. Además, recibía 40% de las ganancias de cada parrilla vendida. Dicen que llegó a ganar 4 millones y medio de dólares al mes. El 6 de marzo de 1970, a la edad de 17 años, con la asistencia de la mayoría de sus compañeros de escuela, Wilfredo Benítez ganó el primero de los tres títulos mundiales en su carrera. El puertorriqueño nacido en los Estados Unidos fue el pugil más competente y agresivo del boxeo latinoamericano en su época. El equipo que más veces ha disputado un mundial es la selección de Brasil, con 20 participaciones. En segundo lugar se encuentran Alemania e Italia con 18, seguidos por Argentina con 16. 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
9: Hola, qué gusto que nos acompañen una vez más. Esto es La Copa al Día, un podcast de Unánimo Deportes que usted disfruta a través de las diferentes plataformas. Nosotros desde acá siempre le vamos a decir, la ideal es la app de iHeart. Programa que llevamos adelante junto a Beto Pérez Landa, quien les habla, Richard Méndez. Hoy con varios temas. Está todavía sentido Lionel Messi por el fallecimiento de su padre. Vivió tiempos difíciles durante la Copa del Mundo. Y tras la muerte de Jorge Messi, hoy Lionel ha puesto en la palestra la posibilidad de dejar el fútbol. Ya no siente la misma motivación, ya no tiene ganas de volver a jugar al fútbol. También hoy en el programa vamos a tener la visita de Rafa Torres, nuestro crack, el gurú de Unánimo Bet, el que nos viene a dar los datos ganadores para traer un dinerito extra este fin de semana con las jugadas inteligentes. Y por supuesto hay que hablar, hablando de inteligencia, de la nueva propuesta de la UEFA. Una nueva versión para entender e interpretar las acciones en las cuales debe entrar el VAR en funcionamiento. Todo esto y mucho más, comenzamos desde ya a debatirlo junto a mi hermano querido del alma, Beto Pérez Landa. ¿Cómo estás? ¿Cómo te va, Beto?
10: Acá estamos, Richard. Saludos a toda la gente que nos está acompañando aquí en este podcast, pues con la tristeza, ¿no?, de esta situación tan difícil que vive Lionel Messi. Los que hemos tenido pues ese trago amargo de perder a nuestros padres, pues entendemos lo duro que debe de ser el momento que está viviendo, con todo y que es una de las grandes figuras del fútbol mundial. Después de lo que vivió en la pasada Copa del Mundo, es un momento muy difícil. Tengo entendido que incluso hay molestia de parte de él y del entorno de la familia por esta invasión a la privacidad, en ese afán de querer ver lo que está pasando. Es un momento muy complicado en el que no quieres ver a nadie, Richard, a nadie, no solamente a la prensa, no quieres ver ni siquiera a la gente cercana, ¿no?, que está acompañándote en un momento tan difícil. Y bueno, pues hoy la gran pregunta es, ¿Messi querrá continuar con su carrera? Para nadie es un secreto que el papá fue un pilar que lo acompañó desde chico hasta que levantó la Copa del Mundo, hasta este paso para la MLS. Entonces, si lo vemos fríamente, ¿qué más busca Lionel Messi en el fútbol mundial? No creo que un torneo más que gane con el equipo Inter Miami le llame la atención. Y es muy, muy difícil el momento que está pasando. Lo otro que me pasa por la mente, Richard, no sé si tú estés de acuerdo, siempre te dice, ¿no?, ¿cómo te quisiera ver tu padre? Pues yo creo que su padre lo quisiera ver en una cancha de fútbol. Entonces, estamos ante un parteaguas en la vida de la carrera de Lionel Messi y solo nos queda ser espectadores para esperar qué decisión va a tomar.
9: Es un momento muy, muy difícil, porque cuando pierdes un padre, una madre, como nos ha pasado, lo vives como lo que es, la tragedia, el luto, el duelo, pero también está la otra parte, el darle continuidad a la vida. Y tú mencionabas algo que es clave, ¿no? Jorge Messi fue el único representante que tuvo Lionel a lo largo de toda su carrera. Fue la persona que manejó, que administró la carrera de Lionel Messi, que la llevó adelante, y lo que hoy es Lionel Messi, en buena parte, obviamente, se le debe a su padre, a Jorge Messi. Ya durante la Copa del Mundo, previo a aquel primer partido, si mal no recuerdo, contra Argelia, había corrido el rumor precisamente por una situación que ya estaba atravesando a nivel de salud el padre de Lionel. En un programa de televisión en Argentina se daba por muerto al padre de Lionel y así lo difundieron. Eso generó un gran debate en Argentina porque después se demuestra que el padre de Lionel se había logrado imponer a ese momento. Pero igual creo que Lionel Messi quedó muy afectado. Sin embargo, Lionel, dentro de su altísima capacidad de competir, va y marca un hat-trick en el primer partido, el siguiente va y hace otros dos goles. Y así siguió haciendo Lionel Messi en la Copa del Mundo. Entiendo que el padre de Lionel siempre quiso verlo jugar al fútbol. Jorge Messi siempre quiso que Lionel Messi jugara al fútbol, que fuese feliz haciendo lo que le hace feliz y que siguiera siendo feliz a millones de personas con lo que hace Messi en la cancha. El tema es, ya después de este golpe tan duro que recibe Lionel Messi, ¿hay alguna motivación para Leo de poder continuar o puede refugiarse en el fútbol?
10: Eso puede ser una luz al final del túnel para quien lo quiere ver todavía en un terreno de juego. A mí me queda muy claro lo que te dije. Lionel no tiene nada más que demostrar. Ha ganado todo lo que ha tenido a su alcance. Es uno de los mejores jugadores de la historia. Yo en su momento dije, después de cargar la Copa del Mundo en Qatar, si fuese Messi, hubiera puesto final a mi carrera. Pero bueno, él sabía que todavía le alcanzaba para algo más. Es finalista de la Copa del Mundo que acaba de terminar. Y bueno, no hay más ambición deportiva para Lionel Messi. Su vida económicamente está resuelta, tiene una hermosa familia. Entonces, yo creo que no hay muchas cosas que le puedan resultar atractivas en este momento. O sea, el jugar un mundial una vez más, como ocurrió en esta Copa del Mundo, creo que sí fue algo que él deseaba hacer, ¿no? Y que peleó y que se preparó, se ventilaron o se hicieron públicos algunos videos de esa preparación que tuvo de manera individual para llegar a esta Copa del Mundo de la mejor manera. Bueno, metió 8 goles, fue una actuación brillante, pero el fútbol sí le puede ayudar, ¿no? En un momento como este. Yo recuerdo el día que lamentablemente perdí a mis padres. Hay dos caminos, ¿no? O te hundes en la depresión o continúas en esta industria, en esta manera de poder desahogarte, distraerte, porque te puedes quedar acostado en la cama sufriendo la pena o reactivarte, ¿no? Y creo que el fútbol le puede dar eso a Lionel Messi. No sé si con el Inter de Miami, es el club en el que está, porque sería dejar Rosario, ¿no? Y volver otra vez a Estados Unidos. Pero yo creo que el fútbol le puede dar eso a Lionel Messi, ¿no? Tanto le ha dado al fútbol que hoy el fútbol puede ayudarlo a pues, superar esta pérdida. Solo el tiempo, Richard, tú lo sabes. Pero a lo mejor el fútbol puede acompañar a Lionel Messi para despejarse de esta situación.
9: Fíjate que estabas describiendo el hecho de arrastrar esta pena y me vino a la memoria lo que sucedió con Adriano Leite, el delantero brasileño.
10: Sí.
9: Era alguien que prácticamente estaba a punto de tener el mundo a sus pies jugando en el Inter, goleador de la selección brasileña, goleador en el Inter, jugador de aquel estilo delantero es implacable, venido precisamente de un origen muy, muy humilde, de las favelas, rodeado, sí, de gente mala también, dentro de lo que era el ambiente donde se desenvolvía Adriano, y después de la muerte de su padre, él prácticamente cae en la depresión, nunca más se levantó. Y sus idas a Brasil, mientras era jugador del Inter, se prolongaban de más tiempo, empezó a refugiarse en el alcohol, acabó con la carrera de un gran futbolista, ese momento de depresión, del cual no pudo salir Adriano. Uno imagina que Lionel Messi, la carrera de Lionel Messi no es demasiado larga, lo que le debe quedar. Pero sin duda alguna, cualquier interrupción de su nivel de confianza, cualquier caída en un estado depresivo, puede apresurar, puede acelerar esa salida de Lionel Messi. Es lo que uno no quiere. Uno quiere que el momento de la despedida de Lionel Messi, porque es alguien que le ha dado tanto al fútbol, se vaya a dar de otra manera. Y nunca que vaya dentro de lo que uno puede enmarcar el estado depresivo por el fallecimiento de su padre. Creo que a Lionel Messi igualmente no le podemos criticar nada. Él le ha dado tanto al fútbol, le dio tanto al fútbol, que sin duda alguna lo que podemos desear desde acá es que supere este momento, que lo pueda llevar, porque es algo que se va a llevar, es una herida que va a quedar en el alma, en el corazón, que lo va a tener que arrastrar por el resto de su vida, pero que cuando se vaya del fútbol sea porque decida hacerlo, porque entienda que ya no está para seguir brillando. Pero no porque haya perdido la motivación. Los grandes genios, y Lionel Messi es uno de los grandes que hemos tenido en la historia, es difícil imaginárselo, que ya no tenga algo que le motive a jugar.
10: Claro, claro, eso es muy importante, ¿no? El tener todavía esa chispa, ese deseo, esa hambre por hacer lo que más te gusta. El problema, Richard, aquí, digo, no somos nadie para opinar de la decisión que tome Lionel Messi. Lo que él decida está bien. y me imagino que todos los seguidores y la familia del fútbol, porque hasta Cristiano Ronaldo se ha manifestado en redes sociales mandándole un abrazo, todos deseamos que pase este trago amargo. Solo el tiempo, Richard, es el que te cura de una situación, ya lo decías, es una cicatriz que se queda para siempre y es un dolor con el que aprendes a vivir. Pero en el caso particular de Leonel, por lo que significó su padre en su vida deportiva, sería válido que él dijera, bueno, si no está mi papá, no quiero estar una vez más en una cancha de fútbol. Yo se lo aplaudiría, sería muy válido. Como también sería maravilloso que en el próximo partido que estuviera en una cancha, levantara sus manos como siempre y enviara un beso al cielo para su papá, que creo que estaría de pie aplaudiéndolo, ¿no? A Leonel con un gesto como ese. Pero solo él sabe, él, su esposa, sus hijos, que son el entorno más cercanos, pero yo creo que la decisión que tome es la correcta. Lo que él decida hacer está bien y esperemos únicamente por bien de su situación que el tiempo lo acompañe y que lo más pronto posible pueda estar en paz.
9: Sí, normalmente uno espera el final como uno lo sueña, como uno lo desea para un jugador, el final de su carrera. Pero hay que estar en el pellejo del futbolista y obviamente hoy lo que está tocándole vivir a Lionel Messi, sabemos que no es nada fácil porque nos ha tocado vivir esa misma situación. Situación que en su momento le tocó vivir a muchos futbolistas y lograron mantenerse en el fútbol. Entendiendo también a la edad de Lionel Messi, claro que él también dirá, ya no le queda nada por ganar y con un sentimiento como el de ahora, ¿a poco le puede saber ganar algo con el Inter Miami o a poco le puede saber algún homenaje que le quieran hacer si lo hacen jugar la Copa América? ¿Poco le puede significar a Lionel Messi a estas alturas cuando te ha coincidido con un momento tan duro en lo personal, en lo familiar? Recuerdo otros casos de otros futbolistas que incluso pidieron jugar el día que se le perdían a un ser querido y de marcar goles y de inmediatamente dedicarlos al cielo antes de irse al funeral. Solamente por dar ese último homenaje. Yo creo que Messi ya al padre de Lionel Messi, Jorge Messi, en vida recibió de su hijo lo mejor que podía dar. Copa del Mundo, claro. Liga de Campeones de Europa, los récords, la figura histórica que se ha convertido y el enorme orgullo que significa para un padre tener a alguien que triunfe de la manera que lo ha logrado hacer Lionel Messi. Entonces, más homenajes de Messi para su padre podrán venir cuando marca un gol, pero creo que ya Messi lo hizo sentir a Jorge Messi uno de los hombres más afortunados de la historia.
10: Por supuesto, y el orgullo que debe de haber sentido, no solamente el día que debutó su hijo, que creo que es uno de los momentos más especiales, sino llegar a Barcelona, convertirse en un constante invitado al Balón de Oro para levantarlo el día de la Copa del Mundo. O sea, sí hay muchas estampas en las que un padre se puede sentir muy orgulloso de un hijo como Lionel Messi. Ahora, aquí el tema también es importante. Cuando pasas por un momento como este, lo único que sientes es el deseo de estar con los tuyos. La mamá, me imagino que hoy necesita mucho el acercamiento de Lionel, de su familia. Entonces, por eso es muy difícil estar en los zapatos de alguien para saber qué decisión puede tomar, porque una cosa es estar en Rosario y otra cosa es estar en Miami a distancia, ¿no? Eso también hay que evaluarlo. Y siempre me ha gustado poner en muchos ámbitos de la vida las películas de Rocky como ejemplo. Es un peliculón. Y acuérdate, en ese momento tan difícil que bueno, pues nunca nos enteramos de la familia de Rocky, pero bueno, el día que se muere Mickey, su manager, pues Rocky no tiene ganas de levantarse, ejercitarse, no tiene ganas de entrenar, no tiene. Y hubo alguien como Apollo Creed que viene y lo levanta, ¿no? Lo sacude. Aquí sería muy importante saber si hay alguien que va a sacudir a Lionel Messi para decirle, Leo, todavía tienes algo que hacer en la cancha, todavía puedes entregarle alegrías a la gente y tienes que levantarte, ¿no? Anímate, es muy difícil, pero tú puedes salir adelante. No sé si sea su esposa, no sé si sean sus hijos, pero alguien tiene que jugar ese papel para poder reanimar a uno de los mejores futbolistas de la historia.
9: Hay una carta que algunos medios han publicado y dicen es la carta que escribió Lionel Messi para su padre. Es larguísima, pero dice cualquier cantidad de cosas que te tocan en el alma, ¿no? Que resumen ese dolor que se siente ante la pérdida de un padre en un momento como el que le ha tocado vivir a Lionel Messi. Repito, Messi siempre estuvo bajo la representación de su padre. Fue Jorge Messi el que negoció con el Paris Saint-Germain. Fue Jorge Messi el que estuvo negociando con Laporta cuando llegó para esta última presidencia a tratar de ver si podía permanecer Lionel Messi. Fue Jorge Messi el que actuó cuando el caso del famoso Burofax también para hacer valer algo que ya le había prometido Bartomeu al jugador argentino y poder desligarse en aquel momento del Barcelona. O sea, hay tantos momentos de la carrera de Lionel Messi que fueron administrados y gerenciados por su padre. Si lo queremos poner en una balanza, obviamente Lionel Messi tiene el mayor peso por lo que hizo dentro de la cancha, pero la construcción de la carrera de Lionel Messi, el hecho de haberle llevado desde niño al Barcelona, de haber logrado sostenerlo en el Barcelona y haber sido triunfador a la hora de ser también los buenos contratos en los que Messi siempre salió bien favorecido, hasta incluso la llegada al Inter Miami, son todos pasos de alguien que maneja a su hijo más que como un activo, lo maneja con el amor de verlo triunfar. ¿Y Lionel Messi triunfó en todos lados que fue?
10: Sí, sí, sí. Y siempre acompañó de su papá. No se me olvidan aquellas imágenes cuando estaba todo ese tema de la salida de Barcelona y el Burofax, la persecución que hicieron los medios de comunicación para escuchar una opinión, para ver qué tenía que decir. Entonces, eso también es importante. Seguro estoy que por el tema de salud, Richard, en los últimos meses, quizás en el último año, desconozco cuándo empezaron los problemas de salud del señor, pero igual y a lo mejor ya no tenía ese rol tan protagónico. Aquí lo interesante sería saber quién es el que va a tomar el control de lo que puede ocurrir con Lionel Messi a partir de la ausencia de su papá. Pero mira, todo eso es lo de menos. Hoy lo más importante es que Leo se recupere. El dolor de perder a un papá es inconmensurable. Solo quien lo pasa entiende, ¿no?, lo que puede estar atravesando Lionel Messi. Pero imagínate, ¿no? Te decía hace un rato, mucha gente estuvo pendiente, algunos con morbo, otros con solidaridad, de ver esas imágenes, ¿no?, de Leo en el Panteón. ¿Cuántos aficionados quisieran estar cerca de su ídolo para reconfortarlo, ¿no?, para mostrarle el cariño? Entonces, a lo mejor el día que salga a la cancha de Inter de Miami, si él decide hacerlo, pues va a haber un clamor popular, ¿no?, por entregarle el cariño, lo que sería verlo en el Monumental de Núñez una vez más con la camiseta de Argentina para que la gente pues le manifieste ese cariño. Y olvídate de un juego en la cancha de Barcelona, ¿no?, con esa pausa que se quedó por la salida como se dio. Hay mucha gente que todavía tiene ganas de aplaudirlo y vitorearlo. Entonces, a lo mejor esas cosas sí pueden motivar a Leo para pisar una vez más un campo de fútbol, pero no creo que hoy sea ni el momento ni el tiempo para saber y tener la respuesta a esa pregunta.
9: Sí, solamente quedará de parte de Lionel Messi si decide continuar. Obviamente tiene contrato con el Inter Miami, tiene que cumplirlo. Y para salirse de esta clase de contratos, pues requeriría mucho. Y creo que no es la intención hoy de Lionel Messi. Tú mencionabas algo que es clave, es refugiarse en la familia, en su esposa, en su madre, en su más íntimos, en sus hijos, refugiarse en ellos, tratar de soportar el dolor que esto significa, porque así nos suele pasar a los seres humanos cuando perdemos un ser querido. Y después está el momento de ver si estos homenajes que puedan venirle a Lionel Messi puedan asentarle a él también con esta profunda tristeza, ¿no? Por ejemplo, si regresas a Barcelona para un partido homenaje, Barcelona todo tiene que estar rodeado del recuerdo de su padre. Si es a la selección argentina en el Monumental, pues puede ser un momento sensible que obviamente le va a tocar vivir. No sé, repito, si de aquí a la Copa América podamos todavía tener a Lionel Messi con 41 años, creo, por lo que ya demostró Cristiano Ronaldo, ya han demostrado otros jugadores como Luka Modric. Uno supone que Lionel Messi pueda llegar a la Copa América del 2028. Y darse ese último adiós con la selección de Argentina. Pero lo más importante es lo que él a lo interno decide hacer con su carrera.
10: Por supuesto, por supuesto. Ayer platicaba con mi amigo Paco Vela, que él cubre permanentemente a León, porque él estuvo en el partido que ayer disputó el conjunto Esmeralda de la Liga MX contra el Inter Miami. Y platicábamos de ese tema, ¿no? Porque él se acerca a la conferencia de prensa, Richard, donde el cuerpo técnico del Inter Miami es cuestionado sobre la situación de cuándo se podría reincorporar a Lionel Messi, y la respuesta fue: no tenemos esa respuesta. O sea, ni siquiera el cuerpo técnico. Yo creo que sería hasta imprudente, ¿no? O sea, levantar el teléfono para decirle a Messi otra cosa que no sea estoy contigo. O sea, no creo que nadie tenga hoy la suficiente incongruencia para decirle, oye, Messi, vas a venir. No, hoy únicamente si atiende el teléfono esas personas muy cercanas y para manifestarle el cariño. Entonces, hoy no creo que sea prudente que ni la selección de Argentina, ni la Federación de Argentina o el mismo Inter Miami se comuniquen con él. Cuando él esté listo, él yo creo que se va a poner en contacto para dar las gracias o para decir, ¿saben qué? Estoy listo, voy para allá.
9: Es así, hay que ver hasta qué punto. Obviamente, hoy todos son mensajes de condolencia, de apoyo, que sí, a ver, las condolencias te sientan bien cuando las recibes de gente que tú entiendes sincera, ¿no? Y creo que eso es lo primero que hemos empezado a ver con Lionel Messi, bueno, sus más cercanos amigos en su momento, Neymar, Luis Suárez, obviamente Rodrigo de Paul. Después está el apoyo institucional que se te va mostrando, incluso periodistas que adversaron mucho al Barcelona, hoy en día se han pronunciado enviándole mensaje de solidaridad, de condolencias a Lionel Messi por la pérdida de su padre. Creo que también esto ha llevado a que muchos reconozcan lo que ha sido la carrera de Lionel Messi.
10: Sí, por supuesto. Y en un momento como este, Richard, hasta de los enemigos te mereces el respeto, ¿no? No hay ninguna rivalidad que permita que alguien en un momento como este haga algo fuera de lugar, ¿no? Ya te decía, Cristiano, que ha sido su rival, ya se manifestó en redes sociales. Me imagino que la gente que simpatiza con el Madrid también siente pues la tristeza, ¿no? Por lo que está ocurriendo con Lionel Messi. A mí lo que me inquieta o me hace pensar es el tema de la personalidad. Tú sabes que para una situación como esta, pues la fuerza, que no tengo la menor duda de que Lionel Messi la tiene, te saca adelante, ¿no? El refugio en tu religión, en Dios, en tu familia. Pero si algo hemos visto de Lionel es que es una persona hermética, ¿no? Entonces, no sabemos qué es lo que está pasando. Nos imaginamos el momento, pero solo los más cercanos saben, ¿no? Si él tendrá ese temple que muchas veces la gente le exigió antes de esta época gloriosa que tuvo en Argentina, pero tú sabes que muchas veces fue cuestionado por el tema de personalidad. Ojalá que la fuerza, que estoy seguro la tiene, sea acompañada de una personalidad que le permita ser ese pilar que necesita también su madre y su familia, ¿no?
9: Y seguro que sí. Mira, Messi dejó tantas frases dentro de esa carta que escribió su padre después del fallecimiento. Decía, una de las líneas decía, papá, tú siempre me preguntaste si iba a estar jugando en la última Copa del Mundo. Solamente unos días antes de que cayeras en la condición que estuviste. Esta fue la primera vez que no me acompañaste al torneo. Es que claro, Jorge Messi estuvo siempre cerca de su hijo, con la selección, con la Copa del Mundo, claro, con el Barcelona, con el Paris Saint-Germain, con el Inter Miami. Siempre estuvo cerca de su hijo. Y eso es una ausencia que de ahora en adelante pues, le va a perseguir a Lionel.
10: Sí, sí, sí. Después de su papá, pues nadie puede ocupar ese lugar, ¿no? Por más que haya gente que le quiera dar una mano, pues ahora solo queda la ausencia, ¿no? Del ser querido que efectivamente, ¿no? Estoy seguro que lo acompañó en momentos muy puntuales, haciéndole un comentario, inclusive dándole un beso y un abrazo, ¿no? ¿Quién mejor que tu papá para empujarte antes de saltar a la cancha de niño y previo a una final de Copa del Mundo? Entonces, esa es la gran duda, ¿no? Saber si Lionel Messi tendrá el deseo de continuar con su carrera o también decir, ¿saben qué, señores? Hasta aquí llegué, no tengo nada más que hacer, si no está mi padre a mi lado. Y bueno, pues ahí les dejo todo mi legado futbolístico. Lo único que queda es mandarle un abrazo solidario. Es muy, muy duro este momento y la resignación llega con el tiempo. Hoy lo hemos visto en muchas facetas, ¿no? La negación es el primero de los sentimientos que te aborda en un momento como el que está atravesando Lionel. Pero bueno, él es un hombre de familia, no se ha refugiado en ninguna situación que afecte su estabilidad emocional, no tiene adicciones, no tiene problemas de esa índole. Entonces, a mí me hace pensar que pronto Lionel Messi estará de vuelta y no sé si saldrá a decir, señores, he tomado esta decisión, pero lo que él haga, lo que él elija, lo que él decida, lo vamos a aplaudir, respetando, por supuesto, este momento tan duro que está atravesando.
9: Ha sido bastante complicado para Lionel Messi. Mi padre falleció hace 18 años y todavía lo extraño como siempre, como me tocó en la vida. Así le ha tocado vivirlo ahora a Lionel Messi. Sabemos, confiamos en que va a poder superarlo cuanto antes. El fútbol es lo de menos hoy en día para Lionel Messi, aunque nosotros agradecemos todo el fútbol que nos ha regalado Lionel. Que lo pueda superar a nombre de todos acá en Unánimo Deportes, que sea un tiempo de estar en familia, de superar este momento tan difícil. Igualmente, Lionel, a nombre de todos nosotros, gracias por tanto fútbol que nos has dado, por tantas satisfacciones que le has dado a los que amamos este deporte.
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0: 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Unánimo Deportes presenta. ¿Sabía usted que Joe Naxhall se convirtió en el jugador más joven en participar en las Grandes Ligas? Tenía apenas 15 años de edad. Jugó para los Rojos de Cincinnati. Los equipos con más participaciones en una final de mundiales son Alemania 8, Brasil 7. En tercer lugar se encuentran Italia y Argentina con 6 finales cada uno y Francia con 4 finales. El equipo con más partidos disputados en un mundial es Brasil con 114. En segundo lugar se encuentran Alemania con 112 partidos, seguida por Argentina con 88. Han existido peloteros que han jugado las 9 posiciones posibles de un juego de béisbol. Entre ellos el cubano Bert Campanaris de los Atléticos, para la época era de Kansas City, y el venezolano César Tovar de los Mellizos de Minnesota. 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
1: Y lo prometido es deuda. Ya estamos junto a Rafa Torres, nuestro gurú de Unánimo Bet, el hombre que viene aquí cada semana a hacernos ganar un dinerito con los datos ganadores, con la fórmula, el camino como para poder poner el dinero en el lugar seguro para que tenga un buen retorno. ¿Cómo estás, Rafa? ¿Cómo te va?
2: ¿Cómo estás, Richard? ¿Todo bien por acá? Espero que tú también. Y pues sí, ¿no? Ya listos para intentar darle un poco de dinerito a la gente que nos ve y nos escucha, porque ya empieza el banderazo del fútbol europeo, ¿no? Con la Community Shield. Buen partido ese, Richard.
1: Sin duda alguna. A ver, muchos piensan el Arsenal debería venir muy bien, haber logrado el título. El Manchester City, tal vez para algunos debilitado, probablemente no vaya a estar jugando, obviamente, Rodri, porque sigue dentro de esa negociación con el Barcelona. El Manchester City en una nueva etapa, con un nuevo técnico. ¿Qué me tienes de base para este partido por la Community?
2: Pues mira, todo lo que mencionas obviamente ha afectado o ha movido mucho los momios, porque el Manchester City es una incógnita, ¿no? Tantos años bajo Pep Guardiola, no sabemos qué vamos a ver. Yo me imaginaría que no debe de cambiar mucho, o por lo menos no al principio, pero eso ha hecho que el Arsenal sea favorito. Por muy poquito, pero es favorito en más 154, y el Manchester City lo tenemos en más 171. Un posible empate en los 90 minutos nos lleva a un más 233, y para ganar la Copa tenemos al Arsenal favorito también en menos 120 y el Manchester City en menos 110. Recordemos que a ganar la Copa, el casino se refiere a cualquier tipo de forma que la ganen, en 90 minutos, en tiempo extra o en penales, mi querido Richard.
1: Bueno, vamos a ir metiéndonos a ver en los personajes particulares de esta serie, ¿no? Y sí, siempre que hablamos del Manchester City, tenemos que pensar a juro en la figura de Erling Haaland, pero yo no sé si Haaland va a estar para el partido, no sé si su lugar vaya a ser ocupado por Marmoush. Hoy en día, ¿qué piensa el casino? ¿Cómo te la juega el casino? ¿Cuáles son las probabilidades? No sé, si juega Erling Haaland, que marque Haaland o que marque cualquiera de los otros que pueda estar.
2: Mira, el casino te pone a Haaland como el principal favorito a hacer gol en el Manchester City en más 110. Entonces, algo deben saber. No sé si vaya a jugar los 90 minutos o juegue un ratito nada más, ¿no? Luego tenemos a Jadon Heskey en más 220 y Marmoush es el tercer favorito en más 233, empatado con Semenyo. Entonces, aquí hay dos puntos importantes a considerar. Uno, recordemos que si tú apuestas porque un jugador hace gol y ese jugador no juega, no entra, se te devuelve tu dinero, que se llama push. Entonces, el riesgo de apostar a que Haaland anote y no juega, pues no existe, nos regresan el dinero. Y hay casinos donde me gusta mucho esta apuesta, que si tú apuestas porque haga gol Haaland y lo sacan, que jugara un tiempo nada más, la apuesta la retoma el jugador que entra por él. Entonces, eso es bueno porque tu apuesta sigue jugando. Por un ejemplo, ¿no? Si juega Haaland de titular, apuestas a que hace gol, no lo hace y lo sacan en el medio tiempo y entra Marmoush, la apuesta se pasa para Marmoush.
1: Si yo te estoy viendo el podcast en este momento o te estoy escuchando en la radio y digo, a ver, ¿cuál es la mejor apuesta que yo puedo hacer en este caso? ¿Cuál es la que tú me recomiendas que haga? La jugada que tú dices, mira, con esta algo te va a quedar, algo te vas a ganar, algo vas a recibir.
2: Mira, yo me iría sin duda por el ambos anotan. Creo que es la mejor opción en este momento por dos cosas. Uno, de los últimos 5 partidos que han jugado Manchester City contra Arsenal, en 4 han anotado los dos. Entonces, las probabilidades son altas. Y la probabilidad de que uno salga campeón o sea el otro es muy corta. Es muy difícil de pronosticar este partido. Vienen de pretemporadas los dos equipos. Después de un mundial es todavía más difícil, por lo que tú mencionabas. No sabemos exactamente quiénes van a jugar, en qué condiciones estén los que vayan a jugar. Y si aquí le sumamos la incógnita del nuevo entrenador del Manchester City, pues se hace todavía más difícil. La lógica sería, para mí, que el Arsenal gane, porque viene con la misma inercia, es el mismo entrenador, prácticamente los mismos jugadores. El City cambió un poco. Entonces, si se quieren arriesgar, yo diría que el Arsenal gana. Me iría a lo mejor porque el Arsenal levanta la copa, pero sin duda, el ambos anotan Y por ahí un over de 2.5 goles me parecería lo más adecuado.
1: Me gusta lo que me estás planteando. A ver, solamente por curiosidad, ¿cómo están los momios? ¿Cómo se mueven los momios en torno a la figura de Gyökeres? Porque ya hablamos de Haaland, hablamos de la posibilidad con Marmoush. ¿Qué hay de la acera de enfrente del equipo de los Gunners?
2: Mira, Gyökeres es el tercer favorito para hacer gol en más 190. El primero es Nelson en más 136 y el segundo es O'Neill en más 166. Aquí yo creo que el casino sí te está hablando de que posiblemente el Arsenal juegue con ellos de inicio y Gyökeres entre de cambio. Yo así lo veo, ¿no? Así lo leo. Pero me gusta mucho Gyökeres porque pues es un 9 natural, ¿no? Jugaría completamente de delantero, tomando en cuenta esta parte del Arsenal de que seguramente Arteta va a querer ganar la Community Shield. Para él sí es un trofeo importante después de que ganó la Liga, porque ahora con lo que acaban de hacer con Bruno Guimarães y toda la inversión que están haciendo, le están apostando a todo, y ese todo empieza el domingo, ¿no? Con la Community Shield. Entonces, yo me iría con Gyökeres, a pesar de que es el tercero que anota en cualquier momento en más 190.
1: Muy bien. Me quiero meter también en la Liga MX. Yo sé que por estos días se está jugando la League's Cup, pero la gente, a ver, la gente se inclina mucho a lo que pueda hacer Cruz Azul o a lo que pueda suceder en el torneo mexicano. Parece que los resultados de la League's Cup hacen que el hincha mexicano como que vea con recelo ese torneo, no le dé la importancia que algunos quieren darle. Nos olvidamos de Cruz Azul-Chicago. Vamos a centrarnos en el partido contra Cholos de Tijuana. Es muy favorito, me imagino, la máquina cementera. ¿Qué dicen los momios de este partido?
2: Un partido muy interesante porque recordemos que ambos equipos van muy bien en la liga, ¿no? Es el lugar 2 contra el lugar 6. Los Xolos, vamos a poner un poquito en contexto del partido, en liga no han perdido. Han jugado dos partidos en casa, que fue en la jornada 1 y en la 2. Ambos los ganaron a Tigres y a León. Y en su única visita, que fue el 1 de agosto en la jornada 3, empatan con San Luis. Y por el lado de Cruz Azul, solo ha jugado un partido de visitante en esta temporada, que fue en la jornada 1. Le ganó a San Luis. Después le gana a Cruz Azul como local. Y la sorpresa de la última jornada antes de la League's Cup, pierden con Atlante en casa, que vamos, en casa administrativa por 3-2. Esto hace que tengamos unos momios donde las tres posturas son positivas. Xolos no es favorito en más 214, el empate a más 240 y el Cruz Azul favorito a más 122. Aquí hay que poner en contexto algo, Richard, que tú mencionabas bien. A los dos les falta un partido de League's Cup, pero los Xolos están eliminados. Ya no pueden hacer nada en la League's Cup. Es muy probable que jueguen con un equipo alterno. Y Cruz Azul, a reserva de resultados, tiene 6 puntos. Entonces ellos sí están luchando por la clasificación y posiblemente jueguen con un cuadro titular, ¿no? Entonces hay que estar pendiente de eso. Pero a mí me gusta mucho para ganar este partido los Xolos de Tijuana en más 214 por los factores que te menciono. Es muy probable que pongan un cuadro alterno en su partido de League's Cup. El campo en Tijuana, el campo artificial, yo sigo insistiendo, siempre es un factor, y más cuando vienes de tanto viaje, ¿no? Entonces yo me iría por Xolos en más 220, y por el lado de Cruz Azul, lo que platicamos de la Community Shield, los goleadores, está Nico Ibáñez en más 150, me parece un pick interesantísimo.
1: Mencionaste algo que es importante, porque yo desde la vez que me tocó conocer el estadio de los Cholos, aparte en verano, la alta temperatura que hay, el calor, lo seco del clima, y si te riegan un poquitito ese pasto artificial, te cuento que va a tener problemas mucho por el vapor que emana de ese tipo de superficie para los jugadores de Cruz Azul. Vamos a ponerle nombres propios al partido, a ver cómo te la jugarías, qué nos dice el casino, por dónde están los goles, por dónde está el dinerito, por dónde buscamos esa plata.
2: Yo iría con la victoria de Xolos, insisto, en más 214, por lo que estamos platicando. Me gusta muchísimo el ambos anotan en menos 155. Creo que es una cancha y dos equipos que les gusta jugar ofensivamente. Se puede dar a eso. Y el gol de Nico Ibáñez en más 150. Si no les gusta nada de lo que les acabo de mencionar, se pueden ir con una doble oportunidad, que es Xolos o empate en menos 167. Creo que una apuesta conservadora puede ser esa, la doble oportunidad, que Xolos no lo pierde.
1: y que alguno termine el partido con el arco en cero, o por lo menos el primer tiempo en cero, o alguno de los tiempos en cero.
2: Mira, eso se puede dar. Por ejemplo, puedes apostar un under de 0.5 goles en el primer tiempo, o de uno, que hay, de 1.5, que ahí te garantiza que uno de los equipos no va a recibir gol. Eso te pagaría más 150, lo cual está muy bueno. Y podrías apostar por el marcador a la primera mitad, poner un 1-0 o 0-0. Esas son apuestas buenísimas, normalmente pagan más de 400. Por ejemplo, si tú vas a un 0-0 al primer tiempo, te pagaría más 420. Entonces, si vas por una apuesta donde alguno de los dos no recibe gol, creo que estas dos son las mejores opciones.
1: Rafa, brevemente, ¿cómo te encuentra la gente en tus redes sociales y cómo llega para jugar en Unánimo Bet?
2: A mí me encuentran como Patotas en X, antes Twitter y en Instagram. Ahí estamos subiendo picks, subiendo análisis de partidos y tienen que entrar a la página de Unánimo Bet, de Unánimo Bet, de unanimodeportes.com, irse a la sección de Unánimo Bets. Ahí hay una pestaña que dice Bets y ahí junto con otros compañeros de Unánimo analizamos muchos partidos, más deportes, damos picks, damos consejos de cómo apostar, qué hacer y qué no hacer. Y los mejores consejos de béisbol, básquetbol, fútbol, cualquier deporte, ahí van a estar.
1: Bueno, ahí lo escucharon, Rafa Torres con los pronósticos ganadores para hacer el dinerito durante el fin de semana.
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3: Unánimo Deportes presenta. ¿Sabía usted que el país que ha ganado el mayor número de torneos femeninos de la Copa de la FIFA es Estados Unidos con 4 títulos? En segundo lugar se encuentran Alemania con 2, seguida por Noruega, Japón y España con 1 título cada una. Canelo Álvarez incursionó en el pugilismo gracias a su hermano mayor Rigoberto, quien le regaló sus primeros guantes. Canelo subió por primera vez a un cuadrilátero como profesional el 29 de octubre del 2005, con solo 15 años de edad, venció a Abraham González y ganó 800 pesos mexicanos, unos $40. Después, el 5 de marzo del 2011, Canelo Álvarez obtuvo su primer cinturón mundial tras vencer a Matthew Hampton por decisión unánime en el peso super welter del CMB, ganando $350,000. Hoy día, las ganancias de Canelo Álvarez por pelea se estiman entre 55 a 65 millones de dólares o más.
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1: Qué bueno que nos acompaña, que hacen crecer esta comunidad en Unánimo Deportes, en nuestro podcast La Copa al Día, y siempre nos llevan a todas partes. 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Momento de hablar, Beto, de la propuesta que ha lanzado la UEFA. A ver, pareciera ser que en este momento el organismo que dirige Čeferin quiere hacer todo lo posible por limpiar del camino las cosas que hizo FIFA y que quedaron pendientes o que no terminan de ser del todo buenas. Y es por eso que se les ha ocurrido crear algo llamado Clear Line. Y es un manual con 150 situaciones arbitrales en las cuales se recomienda la utilización o la entrada del VAR. Es como una forma de decir, el VAR hay que reglamentarlo. Aquí te entrego un reglamento para el VAR. ¿Cómo te parece lo que ha propuesto la UEFA?
2: Maravilloso. Creo que están aprovechando en este momento el árbol caído para hacer leña, como decimos por acá. Y hoy que pues Infantino está en medio de una turbulencia, pues además de todos los cuestionamientos, errores o situaciones que se han ventilado y que han puesto en jaque al actual presidente de la FIFA, pues todavía algo más, ¿no? Oigan, no estamos de acuerdo con lo que están haciendo con el VAR y nosotros les proponemos lo siguiente. Y es así, ¿no? Puedes criticar, pero si no propones, de nada sirve la crítica. Entonces, aquí el señor Čeferin y compañía, apoyados con árbitros de mucha jerarquía, y qué mejor que los árbitros de Europa para poder darnos un camino, ¿no?, a seguir. Yo sé que la FIFA tiene sus ideas, pero ha abusado, ¿no?, también el VAR de muchas situaciones que han detenido el juego. Mucha gente en Inglaterra no está del todo conforme. Hubo gente que se resistió a esta presencia. A mí me parece que le da mucha posibilidad de tener más transparencia al fútbol, pero también creo que algunos árbitros han dejado decisiones que deberían de tomar en manos del VAR, o sea, como que de repente ha habido árbitros que dicen, ah, bueno, pues no sé si la vi, ah, pues que me digan en el VAR, ¿no? ¿Y cuánto tiempo hemos perdido en árbitros que toman decisiones que se tardan 2, 3, 4 minutos viendo las pantallas, ¿no?
1: Sí, a ver, yo soy de los que piensa El VAR es como el silbato o la tarjeta o el banderín. Si lo utilizas mal, va a dar malos resultados. Y parte de lo que explicaba el comité que presenta la idea de Clear Line es precisamente que se unifiquen los criterios. Si nos vamos a lo que sucedió en la Copa del Mundo, por ejemplo, hubo situaciones que se vieron en un partido que llevaron a expulsión, por ejemplo, la de Balogun, el planchazo, y después ese planchazo en otro partido no presentaba sino una falta simple. O situaciones como lo que se presentó con la expulsión de Mbolo en el partido contra Argentina por una simulación, pero que no había sido la falta original que había sancionado el árbitro, que era para tratar de retirarle una tarjeta amarilla

0: hace que pienses que hay una justicia selectiva con el VAR. Lo mismo que se aplicó en jugadas que se anulaba un gol por una falta previa, en otras no. Entonces, lo que se busca con esto, me parece a mí, si lo logran, es lo lógico, es lo sano, es que se mantenga el mismo criterio en todo. Creo que eso no lo podemos ver con malos ojos, sin duda alguna.
1: Sí. Bueno, pero yo creo que más allá del VAR, o sea, la unificación de criterios es muy compleja, ¿no? De repente ves jugadas en Sudamérica, en el fútbol tan duro, tan fuerte, tan ríspido, que se presentan con frecuencia y que, bueno, pues las califican los árbitros que están en el día a día en la Liga Argentina, en la Liga Uruguaya, y a lo mejor este tipo de jugadas en el fútbol mexicano no son castigadas de la misma manera. Entonces, es bien difícil unificar criterios. El fútbol es muy diferente, a pesar de que es el mismo juego y las mismas reglas en la Liga Premier, en la Serie A italiana, en el fútbol de la Liga MX, en la MLS. Entonces, unificar criterios es muy complejo. Aquí lo interesante, creo, Richard, es que el VAR siga una norma, ¿no? En la cual no se pierda tanto tiempo. No se abuse de la utilización del VAR, que el árbitro sea el responsable de lo que está pasando en la cancha. Él es el único que tiene que impartir justicia y en un momento en el que haya algo extraordinario, participen estos árbitros que están arriba y que también de repente vemos que toman decisiones que no son las más correctas, ¿no? O sea, a veces han tomado decisiones que dices, bueno, qué bárbaro, este cuate va a marcar un penal y resulta que no, o van a corregir a un árbitro que se ha equivocado y muchas veces eso no funciona. Entonces, si hacemos 150 lineamientos que mencionabas y cursos de capacitación para que los árbitros estén enterados y de alguna manera unificar criterios, eso sería muy, muy benéfico, ¿no? Para poder aprovechar una herramienta de la mejor manera.
0: Yo soy de los que piensa que para que esto pueda tener uniformidad, esto que de momento se aplicaría solamente a nivel de la UEFA, para que pueda existir uniformidad, yo creo que una de las cosas que más daño le hace al arbitraje es la famosa interpretación. Yo creo que las decisiones en el fútbol deben parecerse más a lo que sucede en otros deportes como el béisbol, el baloncesto, vale, como los deportes americanos, donde los deportes americanos es sí o es no, pero no hay la interpretación. Porque la interpretación te parece manejarte en una línea entre lo que el árbitro en ese momento considera justicia, que a veces la justicia no va a la par de lo que ha sucedido. Entonces, creo que eliminando la opinión humana y llevándolo a algo, sí, más mecanizado, más de sí o no, sin tonos grises, creo que eso ayudaría y mucho a las decisiones en el fútbol. Y creo que ese es el principal problema cuando metemos la interpretación en todo. Yo el otro día lo discutía con un exárbitro y yo le decía, mira, si por mí fuera, todas las manos en el área eran penal. Todas, para mí. ¿Por qué? Bueno, porque es que si no tienes la oportunidad de ver la repetición, si el plano del VAR no te lo muestra, no sabes cuán separado está el brazo, entonces todas pónganlas y ya está. Pero es sí o es no. Y creo que eso por lo menos ayudaría a minimizar el error.
1: Claro. No, no, por supuesto. Es que con este modelo de, a ver, es que si intentó meter la mano, si es un movimiento natural, quítate problemas. Los grandes defensas del mundo, lo hemos visto en mundiales, lo hemos visto en ligas, lo hemos visto en competencias internacionales, te enfrentas a un rival dentro del área y cruzas los brazos, pones las manos atrás, ¿no? Para evitar cualquier situación. Pero acuérdate que también hay fútbol colmillo y hay muchos fútboles donde sacan ventaja de este tipo de situaciones y entonces sale con los brazos y no, es que es un movimiento natural. Es bien difícil unificar criterios. Lo mencionamos en su oportunidad en la Copa del Mundo, la situación con Messi, ¿no? Esa expulsión que es evidente que tenía que haber sido tarjeta roja y bueno, pues el árbitro dice que no, el VAR dice que no. Y entonces, contra esas situaciones, ¿qué podemos hacer, no? O sea, no hay herramienta ni árbitro que no se equivoque. La herramienta tendría que ser el apoyo tecnológico para evitar que los errores humanos se presenten. Pero a veces, los mismos jueces, viendo repeticiones en cámara lenta, toman decisiones equivocadas.
0: Parte de lo que igualmente está dentro de todo este proyecto, de las 150 situaciones, se va a sostener. El VAR únicamente intervendrá cuando exista error claro y manifiesto. Eso se mantiene. Se acabarán las intervenciones por situaciones milimétricas. Esto creo que puede ser importante.

0: parte y la otra, el árbitro en cancha, volverá a tener siempre la última palabra.
1: Sí, sí, sí. Hay árbitros que no toman en cuenta al VAR, ¿eh? ¿Y cuántas veces hemos visto errores de árbitros, principalmente en Europa, que dicen, no, no, no, hace no mucho en la Champions ocurrió, ¿no?, de que le mandaban a hablar del VAR. No, yo ya tomé la decisión. A mí me parece que es importante que otra vez los árbitros tengan la responsabilidad de lo que está pasando en una cancha de fútbol, porque muchos se han tirado a la cómoda, ah, pues no la vi bien, que me digan en el VAR. Y eso detiene el ritmo de los partidos, que sea únicamente para situaciones verdaderamente en las que tenga que intervenir el VAR, y creo que este es un golpe certero de parte de la UEFA, de Seferín y del fútbol de Europa.
0: Esperemos que esto funcione bien, que se pueda prolongar a todo el mundo y que se le dé más justicia al fútbol, más precisión, sin duda alguna.
1: A ver qué opina Infantino.
0: Llegando al final de nuestro podcast en el día de hoy, obviamente a nombre de mi querido hermano Beto Pérez Landa, también hoy nos estuvo acompañando Rafa Torres, de quien les habla Richard Méndez, junto a todo el equipo técnico y de producción. Esto fue La Copa al Día, el podcast de Unánimo Deporte. Los esperamos la próxima semana.
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1: Unánimo Deportes presenta. ¿Sabía usted que un balón de fútbol flotó durante un año por el océano desde las costas de Japón hasta las de Alaska? Casi 6.000 kilómetros. El balón pertenecía a un niño japonés quien perdió todas sus pertenencias en el tsunami que afectó a ese país en el 2011. La persona que encontró el balón flotando en la costa de Alaska divulgó el hallazgo y lo devolvió por correo. ¿Sabía usted que de los muchos campeones del mundo, pocos han logrado retirarse invictos? Estos son Rocky Marciano, Laszlo Papp, Ricardo Finito López, Jack McAuliffe, Terry Marsh y Floyd Mayweather. El puertorriqueño Wilfredo Benítez sigue ostentando el récord de ser el boxeador más joven en ganar un título mundial tras derrotar al colombiano Antonio Cervantes Kid Pambelé por decisión dividida en 1977. Benítez consiguió defender su título superligero dos veces antes de dejarlo vacante. Solo tenía 17 años.
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4: La Copa del Mundo 2026 ya tiene semifinalistas. Después de casi un mes de competencia, solo quedan cuatro selecciones con vida. Francia fue la primera en sellar su boleto. Los galos derrotaron 2-0 a Marruecos y mantienen vivo el sueño de bordar su tercera estrella. Sería una segunda Copa del Mundo en 8 años. España se unió tras vencer 2-1 a Bélgica. En otro duelo de alto nivel, la Roja confirmó que atraviesa uno de los mejores momentos de su nueva generación, pero el cierre llegó este 11 de julio. Inglaterra derrotó 2-1 a Noruega y volvió a instalarse entre los cuatro mejores equipos del torneo. Y horas más tarde, Argentina superó 3-1 a Suiza. Lionel Messi volvió a liderar a la albiceleste, que sigue firme en la defensa del título. Así quedaron definidas las semifinales. Francia contra España y Argentina contra Inglaterra. Cuatro campeones del mundo, cuatro potencias históricas y apenas dos partidos separan a estas selecciones de la gloria eterna.
5: Este es top 5 estadios más imponentes del mundo del fútbol. En el número 5 está el Estadio Azteca de México, con capacidad de 87.000 personas. Único estadio en la historia que ha albergado dos finales del Mundial, 1970 y 1986. Aquí, Diego Armando Maradona marcó el gol del siglo y la mano de Dios, y se consagró campeón del mundo, al igual que Pelé. Un estadio sagrado donde nacen leyendas. El número 4 está el Allianz Arena de Alemania, con capacidad de 75.000 personas. Su fachada se ilumina completamente de rojo, azul o blanco según quien juegue. Más de 300.000 LED iluminan al estadio, una joya tecnológica en medio de la pasión bávara. En el número 3 está el Maracaná de Brasil, con capacidad de 78.000 personas. Fue sede de dos finales del Mundial, 1950 y 2014, y Juegos Olímpicos. En su inauguración hubo más de 190.000 personas, donde Brasil vive, canta y llora fútbol. En el número 2 está el Camp Nou, capacidad de 99.000 personas, el estadio más grande de Europa. Durante un clásico se han registrado niveles de sonido superiores a 100 decibeles. La casa de los sueños culés y las pesadillas rivales. En el número 1 está el Estadio Santiago Bernabéu de España, con capacidad de 85.000 personas, pantalla de 360, césped retráctil, techo retráctil y sistema de refrigeración y conciertos simultáneos. Se puede transformar de estadio de fútbol a cancha de NBA o de NFL en horas. Más que un estadio, es el futuro del fútbol. Esos estadios no solo son cemento y acero, son historia, pasión y espectáculo.
6: Corey Little, de la lomita al accidente que sacudió Nueva York. En el cierre de la temporada 2006, los Yankees sumaban un brazo confiable. Corey Little, un veterano con 9 años en las grandes ligas, récord de 82-72 y una efectividad de 4.57. Su mejor etapa fue en 2001 con Oakland, con 13 victorias y una ERA de 3.59. Un año después firmó un agosto histórico, dos juegos completos de un solo hit y una racha casi perfecta que lo convirtió en el pitcher del mes. Pero el 11 de octubre de 2006 su historia cambió para siempre. A las 2:29 minutos de la tarde despegó de un pequeño Cirrus SR-20 desde Teterboro, Nueva Jersey. Sobrevoló la Estatua de la Libertad, siguió en el río Oeste y unos minutos después inventó un giro de 180 grados en un corredor demasiado estrecho. El avión perdió el control y se estrelló contra un edificio en Bel Air, en el Upper East Side de Manhattan. A bordo viajaban Little, de 34 años, y su instructor Tyler Stranger, de 26. Ambos murieron. En tierra hubo 3 heridos, según el informe oficial de la NTSB, que concluyó: error humano. El piloto trató de maniobrar con viento cruzado en un espacio mínimo y no tuvo tiempo ni altura para activar el paracaídas del avión. No hubo fallas mecánicas ni causas externas, solo una decisión equivocada en el peor lugar posible. Días antes, Little había lanzado su último juego en la serie divisional. Tras su muerte, los Yankees usaron el brazalete negro toda la temporada 2007 y su familia lanzó la primera bola en el Opening Day. Corey Little no fue solo una estadística, fue pasión, riesgo y destino. Un hombre que amó volar, pero cuya historia terminó entre los cielos, el del béisbol y el de la aviación. Porque a veces ni el talento ni la experiencia puede desafiar las leyes del aire. Para Unánimo Deportes reportó Francisco Zuleta.
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8: La MLS ha crecido muchísimo en los últimos años. Tienen estadios modernos, mejores contratos, figuras internacionales e incluso nombres como Messi ayudaron a cambiar la percepción del fútbol en Estados Unidos. Pero hay algo que sigue sin cambiar. Cuando llega la Conca Champions, la Liga MX sigue mandando. Y el ejemplo más reciente fue Toluca. Los Diablos Rojos aplastaron 4-0 al LAFC en el Nemesio 10 y avanzaron a la final de la CONCACAF Champions Cup con un global de 5-2. Otra vez, un equipo mexicano eliminando a uno de la MLS en las fases decisivas. Y esto ya dejó de ser casualidad, porque aunque la MLS ha mejorado muchísimo en marketing y proyección internacional, la Liga MX todavía tiene algo que pesa muchísimo: experiencia competitiva. Los equipos mexicanos saben jugar este torneo. Saben lo que significa ir a canchas complicadas, manejar la presión, cerrar series y sobrevivir a partidos intensos. Y además, jugar en México sigue siendo un reto enorme para los clubes estadounidenses. Toluca convirtió el Nemesio 10 en un infierno total. La presión de la afición, la altura, el ritmo del partido, LAFC simplemente se cayó en el segundo tiempo. Y no es un caso aislado. En esta edición, ningún club de la MLS llegó a la final. Mientras tanto, otra vez habrá final mexicana, Toluca contra Tigres. Y eso abre otra pregunta interesante. ¿La MLS realmente ya alcanzó la Liga MX? Porque sí, pueden competir en torneos como la Leagues Cup, donde muchos partidos se juegan en Estados Unidos. Pero en series de ida y vuelta, especialmente cerrando en México, la historia cambia muchísimo. Incluso ya se habla de que la MLS necesita hacer cambios importantes en sus reglas deportivas para competir mejor internacionalmente. Porque el problema no parece ser talento, el problema parece ser jerarquía. Y mientras eso no cambie, la Conca Champions seguirá teniendo dueño, la Liga MX.
6: El mercado de fichajes en España dejó refuerzos de peso que prometen elevar la competitividad de la liga. De jóvenes talentos, estrellas consolidadas, repasamos los 5 movimientos más impactantes de este verano. En el número 5 está Thiago Almada, del Atlético de Madrid. El argentino de 24 años llega desde Botafogo por unos 21 millones de euros y firma hasta 2030. Su regate, visión y último pase lo convierten en una pieza que Simeone necesitaba para activar sus delanteros. Almada es un enganche puro en la liga que pedía más fantasía. En el número 4 está Franco Mastantuono, al Real Madrid. A sus apenas 17 años, el mediapunta argentino aterriza en el Bernabéu tras pagar su cláusula de 45 millones de euros a River Plate. Blindado hasta 2031, es considerado uno de los talentos más grandes de su generación. Sin presión inmediata, crecerá arropado por estrellas como Jude Bellingham, Kylian Mbappé o Vinicius Jr. En el número 3 pondré a Alex Baena, del Atlético de Madrid. Tras brillar en el Villarreal, el Atleti pagó 45 millones más 5 en variables por un jugador de 23 años que ya estopa en asistencias y pases clave. Baena llega con un contrato hasta 2030 y el reto de ser un cerebro ofensivo rojiblanco, un perfil que recuerda al mejor Griezmann creador. En el número 2 está Marcus Rashford, al FC Barcelona. En busca de revitalizar su carrera, Rashford aterriza cedido desde el Manchester United con opción a compra. A sus 27 años aporta velocidad, gol y experiencia internacional. Para el Barça, que necesitaba un atacante capaz de fijar defensas y atacar los espacios, puede ser un refuerzo inmediato sin gran riesgo económico. Y el número 1 es para Trent Alexander-Arnold, al Real Madrid, el movimiento más sonado. El lateral inglés deja Liverpool para firmar hasta 2031 con el Madrid, que adelantó su llegada al Mundial de Clubes pagando alrededor de 10 millones de libras adicionales. Con 26 años, Trent ofrece lo que pocos en el mundo: capacidad de organizar el ataque desde la lateral, cambios de juego milimétricos y un balón parado de élite. Un fichaje que puede definir la banda derecha blanca durante la próxima década. ¿Quién será el fichaje del año? Almada aporta magia, Mastantuono es futuro, Baena asegura regularidad y Rashford representa el impacto inmediato. Y Trent Alexander-Arnold llega como un fichaje galáctico. La temporada decidirá si el golpe de efecto lo da una estrella consolidada o la irrupción de un joven talento. Para Unánimo Deportes reportó Francisco Zuleta.
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6: River Plate no solo acumuló títulos en la cancha, también construyó una maquinaria de exportación en los últimos 10 años que les dejó cifras millonarias y jugadores que hoy brillan en Europa. Entre ventas directas, cláusulas y plusvalías, el club de Núñez recaudó más de 128 millones de euros con apenas 5 jugadores. En el quinto puesto aparece Lucas Martínez Cuarta, defensor vendido a la Fiorentina en 2020 por unos 13 millones de euros. No fue el traspaso más alto, pero consolidarse en la Serie A y ser protagonista en finales internacionales con la Viola lo convierten en un negocio redondo. El cuarto lugar es para Lucas Alario, cuyo pase al Bayer Leverkusen en 2017 cerró el torno a los 24 millones de euros. El delantero mantuvo una producción goleadora estable en Alemania, validando la inversión. El tercer escalón es para Ezequiel Palacios, transferido en 2020 por unos 22 millones de euros, también a Leverkusen. Se reivindicó como una pieza clave y fue parte del histórico equipo de Xavi Alonso, que coronó campeón invicto en la Bundesliga en 2024. El segundo puesto es de Enzo Fernández, el negocio más lucrativo en la historia reciente de River Plate. Vendido al Benfica por 18 millones y después de un mundial casi perfecto, rompió el récord con el Chelsea de 121 millones de euros. Le dejó a River un ingreso total cercano a los 52 millones gracias a la cláusula de plusvalía y al mecanismo de solidaridad FIFA. Además, Enzo llegó a Inglaterra como campeón del mundo. Y en la cima de este ranking está Julián Álvarez. Su venta al Manchester City en 2022 fue por 17 millones de euros, un monto que hoy parece barato frente a lo que aportó. Protagonistas del triplete 22-23, títulos internacionales y una transferencia reciente al Atlético de Madrid cercana a los 95 millones de euros, confirma que River soltó un crack mundial a precio de ganga. De Martínez Cuarta a Álvarez, pasando por Alario, Palacios y Enzo, River consolidó un modelo: formar, potenciar y vender al máximo. El resultado es contundente: más de 128 millones de euros ingresados en la última década y un prestigio que trasciende lo económico. Para Unánimo Deportes reportó Francisco Zuleta.
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6: ¿Quién es realmente el gran rey MVP de las grandes ligas? El reciente tercer MVP consecutivo de Shohei Ohtani no solo marca un capítulo histórico, vuelve a encender la conversación sobre los jugadores que más veces han levantado este premio y donde se ubica hoy el fenómeno japonés. Arriba de todo, sin discusión, está Barry Bonds. Sus 7 MVP siguen siendo una montaña imposible de escalar. 4 llegaron de forma consecutiva en un periodo donde rompió récords de poder, porcentaje y productividad que todavía pertenecen irreales. Le guste a quien le guste, esta cifra es la vara máxima del premio. Pero detrás viene Ohtani, que ya se adueñó del segundo lugar histórico con 4 MVP, todos unánimes y repartidos entre Liga Americana y Liga Nacional. Ningún pelotero había logrado algo así. Su combinación de bateador élite y lanzador de impacto lo mantienen como el único jugador activo que realmente puede soñar con recordar la distancia de Bonds. Luego aparece el club dorado de los 3 MVPs, un grupo tan icónico que parece un paseo por la historia del béisbol. Ahí están Aaron Judge, figura dominante de la última era, Mike Trout, el jugador más completo de los años 2010, y Albert Pujols, símbolo absoluto de consistencia y poder. A su lado conviven leyendas como Mickey Mantle, Joey DiMaggio, Yogi Berra, Stan Musial, Mike Smith y Alex Rodríguez, que definieron generaciones enteras y moldearon el ADN del juego. En resumen, Bonds tiene 7, Ohtani con 4 y una constelación de superestrellas con 3. Una lista que no solo mide premios, sino legado, impacto y dominio absoluto. Y si Ohtani mantiene ese ritmo, quizás estemos presenciando en tiempo real el ascenso del único jugador capaz de desafiar la cima que parecía intocable. Para Unánimo Deportes reportó Francisco Zuleta.
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4: Las nuevas pausas del Mundial son una medida médica o una estrategia comercial. Ese debate acompaña a la Copa del Mundo 2026 desde el partido inaugural. Por primera vez, la FIFA estableció interrupciones obligatorias en todos los encuentros. Cada partido se detiene 2 veces, una cerca del minuto 22 y otra alrededor del 67. Durante esos 3 minutos, los futbolistas pueden hidratarse, recibir instrucciones y recuperarse físicamente. La FIFA argumenta que la decisión busca reducir los riesgos asociados al calor del verano norteamericano y proteger la salud de los jugadores. Pero no todos están convencidos. Las críticas surgieron porque las pausas se mantienen incluso en estadios techados o en partidos disputados con temperaturas moderadas. Además, muchas cadenas de televisión aprovechan esos minutos para insertar publicidad. Esto alimenta la percepción de que el fútbol se está acercando cada vez más al modelo de deportes como la NFL o la NBA. Así, las pausas de hidratación se han convertido en uno de los temas más polémicos del Mundial 2026, porque para unos representan protección y para otros, un nuevo negocio dentro del fútbol.
3: Unánimo Deportes presenta. ¿Sabía usted que el primer equipo de fútbol en llegar a la Luna fue el Independiente de Argentina? El responsable fue Héctor Rodríguez, secretario de Relaciones Públicas del club, quien decidió hacerle a Neil Armstrong, Buzz Aldrin y Michael Collins socios de equipo, poco antes de que despegara la misión Apolo 11. Tras varias gestiones en la Embajada de Estados Unidos en Buenos Aires, el señor Rodríguez consiguió enviarles banderitas del equipo a los astronautas, quienes la llevaron consigo el 20 de julio de 1969 a la Luna. ¿Sabe usted que el mejor porcentaje de knockouts en la división de los heavyweights lo sigue teniendo Deontay Wilder? Peleó 45 veces, ganando 41 de ellas por knockout con un 91% de efectividad, y sigue siendo mejor que el porcentaje que alcanzó Rocky Marciano, que además de retirarse invicto, ganó 43 peleas de sus 49 por knockout.
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7: Ilia Topuria, el nuevo jerarca invicto de la UFC. Ilia Topuria nació en Alemania, creció en Georgia y se forjó como peleador en España. Hoy, con 17 victorias y 0 derrotas, es el único doble campeón invicto en la historia de la UFC. Debutó en la promotora en 2020 y su ascenso fue meteórico. En febrero de 2024 noqueó a Alexander Volkanovski para coronarse como campeón de peso pluma. En octubre del mismo año, hizo historia al convertirse en el primer hombre en noquear a Max Holloway. Pero su consagración llegó en junio de 2025. Subió a peso ligero y venció por nocaut a Charles Oliveira en solo 2 minutos con 27 segundos. Desde entonces, es campeón en dos divisiones y fue nombrado el número uno libra por libra en el ranking mundial. Carismático, explosivo y dominante, Topuria ya no es el matador, es leyenda. Y su reinado apenas comienza.
8: Johan Cruyff no solo jugó al fútbol, lo reinventó. El Tulipán de Oro fue el arquitecto de una forma de entender el juego que todavía perdura. Nacido en Ámsterdam en 1947, brilló desde joven con el Ajax, donde ganó 8 ligas y 3 Copas de Europa. Su técnica, su visión y su elegancia lo convirtieron en un genio irrepetible. En 1973 llegó al FC Barcelona y nada volvió a ser igual. Como jugador culé, fue el símbolo del cambio. Trajo el fútbol total a una ciudad hambrienta de títulos. En 1974 llevó al club a ganar la Liga después de 14 años. Fue Balón de Oro 3 veces. Pero su mayor impacto en la institución blaugrana llegó desde el banquillo. En los 90 creó el Dream Team, Guardiola, Koeman, Stoichkov, Laudrup, jugadores que dominaron Europa con un estilo ofensivo, atrevido, inteligente. Bajo su dirección, el Barça ganó su primera Champions en 1992. Salid y disfrutad, decía. Más que táctica, era filosofía. Cruyff no solo cambió al Barça, moldeó su identidad. Y tras su partida de este planeta en 2016, su legado vive en cada pase, cada triangulación y cada niño que sueña en la Masía. Johan Cruyff fue más que un ídolo. Fue el origen de una forma de jugar que nunca morirá.
9: En la Fórmula 1 el dinero no garantiza el éxito y Aston Martin es el ejemplo perfecto. A pesar de una inversión millonaria con un motor Honda exclusivo, ingenieros de élite y un túnel de viento de última generación, el equipo británico no ha cumplido las expectativas. Con Fernando Alonso y Lance Stroll como pilotos, la temporada 2026 comenzó con desastrosos resultados. Aston Martin sigue luchando con un motor que presenta problemas de fiabilidad, con un sistema híbrido ineficiente y vibraciones peligrosas que hicieron abandonar a Alonso en varias carreras. El motor Honda ha sido clave en su bajo rendimiento, perdiendo hasta 70 CV frente a rivales como Mercedes o Ferrari. Además, la falta de cohesión interna y rumores de fricciones sobre la dirección técnica complican aún más la situación. La lección es clara, no es el dinero lo que gana campeonatos, sino talento, tiempo y un equipo cohesionado. Aston Martin demuestra que en la Fórmula 1, las grandes inversiones solo funcionan si vienen acompañados de una estrategia sólida. equipos como Brown GP han demostrado que con menos recursos, un buen diseño y gestión efectiva pueden llegar al éxito. Para Unánimo Deportes reportó Francisco Zule.
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9: Erling Haaland no parece de este mundo. Desde que irrumpió en las grandes ligas del fútbol europeo, su impacto ha sido tan inmediato y devastador que más de uno lo ha calificado como un androide del gol. Hoy, al cumplir 25 años, su figura ha ganado un lugar en la élite y su proyección lo perfila como uno de los grandes referentes del fútbol del siglo XXI. Nacido el 21 de julio en el 2000 en Leeds, Inglaterra, cuando su padre militaba en Leeds United, Haaland creció en Noruega y dio sus primeros pasos en el modesto Bryne FK. Desde niño mostró una combinación inusual de potencia, coordinación y ambición. De hecho, a los 5 años estableció un récord mundial de salto de longitud en su categoría con 1.63 metros. El fútbol, sin embargo, sería su verdadero campo de batalla. Tras un paso prometedor por Molde bajo la tutela de Ole Gunnar Solskjaer, Haaland dio el salto a Red Bull Salzburg. Allí explotó con goles en Liga, en Champions y en todos los minutos imaginables, pero fue en el Borussia Dortmund donde su leyenda tomó forma. 86 goles en 89 partidos, cifras que parecen extraídas de un videojuego. Su olfato goleador, su zancada imposible y su capacidad de aparecer donde nadie lo espera lo convirtieron en una pesadilla para cualquier defensa. Su llegada al Manchester City en 2022 solo confirmó lo que muchos ya sabíamos: está construido para romper récords. En su primera temporada en la Premier League marcó 36 goles, estableciendo un nuevo récord histórico en la competición. Ya suma más de 280 goles en menos de 350 partidos como futbolista profesional, con un promedio de anotación que supera el de muchas leyendas a su edad. En Champions, su medida es superior a un gol por partido, y sí, leyó bien, más de un gol por partido. Físicamente imponente, con 1.95 metros, Haaland combina potencia con velocidad, pero lo que lo distingue es su frialdad quirúrgica frente al arco. No hay florituras innecesarias, solo eficacia. A los 25 años ya ganó 2 Premier Leagues, una Champions y un Mundial de Clubes, y todos los premios individuales que ofrece el fútbol inglés. Además, con Noruega acumula más goles por partidos jugados, una rareza a nivel de selecciones. El futuro de Haaland ya no es una promesa, es una amenaza constante para todos los récords posibles. Con un contrato que lo une al Manchester City hasta 2034 y un entorno que lo prepara para la longevidad, lo más inquietante no es lo que ha hecho, sino lo que falta por escribir. Porque si el presente del gol tiene nombre y apellido, es Erling Braut Haaland. Para Unánimo Deportes reportó Francisco Zuleta.
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8: Karim López acaba de entrar a la historia del deporte mexicano. En el draft de la NBA 2026, fue seleccionado en la primera ronda, un logro que muy pocos jugadores nacidos en México han alcanzado. Aunque hay un detalle importante. Su nombre fue anunciado originalmente por los Detroit Pistons, pero esa misma noche, sus derechos fueron enviados a los Memphis Grizzlies, donde comenzará su aventura en la mejor liga del mundo. Sin embargo, la historia de los mexicanos en el draft de la NBA comenzó mucho antes. El primer pionero fue Manuel Raga. En 1970, los Atlanta Hawks lo seleccionaron en el draft, convirtiéndolo en el primer mexicano elegido por una franquicia de la NBA. Pero tomó una decisión que hoy parece increíble. Prefirió seguir jugando en Europa para mantener su elegibilidad con la selección mexicana y continuar representando al país en competencias internacionales. Décadas después apareció Horacio Llamas. Aunque nunca fue seleccionado en el draft, logró algo que ningún mexicano había conseguido antes. Debutó con los Phoenix Suns en 1996 y se convirtió en el primer mexicano en disputar un partido oficial de la NBA. Luego llegó Eduardo Nájera. En el draft del 2000 fue elegido por los Houston Rockets. Sin embargo, sus derechos fueron transferidos inmediatamente a los Dallas Mavericks, franquicia con la que inició una carrera de 12 temporadas y más de 600 partidos en la liga. Recientemente apareció Jaime Jaques Jr. Aunque nació en California, ha mostrado su orgullo por las raíces mexicanas que le acompañan. También destacan nombres como Gustavo Ayón, Jorge Gutiérrez y Juan Toscano Anderson, quien hizo historia al convertirse en el primer jugador de ascendencia mexicana en conquistar un campeonato de la NBA. Ahora es el turno de Karim López, un joven que hoy representa una nueva generación de talento mexicano capaz de competir en la élite del baloncesto mundial.
9: Mientras miles de aficionados disfrutan el Mundial 2026, en Nueva York y en Nueva Jersey ha surgido una polémica inesperada. Algunos aficionados están considerando caminar hasta el MetLife Stadium para evitar los elevados costos de transporte. Aunque esto parezca una locura, el tema se ha vuelto viral en redes sociales. El estadio está ubicado en East Rutherford, Nueva Jersey, y para quienes se hospedan en Manhattan, el trayecto a pie puede tomar varias horas. De hecho, Google Maps ni siquiera te genera una ruta peatonal para llegar al recinto. El problema no solo es la distancia. En los alrededores del estadio hay carreteras y autopistas donde está prohibido el paso de peatones. Incluso los mismos ciudadanos advierten que no se puede caminar por esas vías, pues el recorrido es una opción peligrosa. Pero entonces, ¿por qué hay aficionados que están pensando en hacerlo? Durante el mundial, un viaje de ida y vuelta en tren puede costar hasta $98, cuando normalmente el trayecto ronda los $13. Además, la mayoría de los aficionados tampoco cuenta con estacionamiento disponible en el estadio, y aunque patrocinadores han intervenido para reducir los
0: Unánimo Deportes presenta. ¿Sabía usted que el primer equipo de fútbol en llegar a la luna fue el Independiente de Argentina? El responsable fue Héctor Rodríguez, secretario de Relaciones Públicas del club, quien decidió hacerle a Neil Armstrong, Buzz Aldrin y Michael Collins socios de equipo, poco antes de que despegara la misión Apolo 11. Tras varias gestiones en la Embajada de Estados Unidos en Buenos Aires, el señor Rodríguez consiguió enviarles banderitas del equipo a los astronautas, quienes la llevaron consigo el 20 de julio de 1969 a la luna. ¿Sabe usted que el mejor porcentaje de knockouts en la división de los heavyweights lo sigue teniendo Deontay Wilder? Peleó 45 veces, ganando 41 de ellas por knockout, con un 91% de efectividad, y sigue siendo mejor que el porcentaje que alcanzó Rocky Marciano, que además de retirarse invicto, ganó 43 peleas de sus 49 por knockout. 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
1: Hola, qué gusto que nos acompañen una vez más. Esto es La Copa al Día, un podcast de Unánimo Deportes que usted disfruta en cualquiera de las plataformas que hay disponibles. Pero nosotros desde acá siempre le decimos la ideal, la que usted tiene siempre que descargar, que tener en su dispositivo móvil, es precisamente la app de iHeart. Así nos llevan a todas partes, nos ayudan a seguir creciendo esta comunidad y nos siguen siempre. Hoy tenemos un programa lindo que vamos a empezar a debatir dentro de algunos instantes junto a Beto Pérez Landa, quien les habla Richard Méndez. Obviamente hay que hablar de lo que se está convirtiendo en un tsunami que pudiera llegar a ser de proporciones apocalípticas con el fútbol. Y aquella información que ha surgido en la cual Gianni Infantino estaría tratando de crear una empresa para vender parte de los derechos de la Copa del Mundo a empresas privadas. Y ya se le ha puesto de frente Ceferin y toda la UEFA, lo cual estaría amenazándose de cara a un posible boicot en cuanto a las Copas del Mundo. Por otro lado, viene hoy de visita Rafa Torres. Sí, lo vamos a tener para que nos dé esos datos ganadores, para hacer el dinerito extra del fin de semana con las jugadas inteligentes, con todo lo que se nos pueda presentar, para poder aprovechar también un poquitito de los resultados del fútbol. Y buscando resultados, precisamente Italia ya tiene nuevo seleccionador nacional. Y se trata precisamente de Roberto Mancini, además en un modelo donde han incorporado la figura de alguien como Claudio Ranieri para hacer el enlace de lo que había sido en su momento Paolo Maldini, quien renunció después del veto que hubo para Andrea Pirlo. Eso lo vamos a debatir ya mismo junto a mi hermano del alma, Beto Pérez Landa. Qué gusto tenerte nuevamente en el programa. ¿Cómo te va?
2: Sorprendido, Richard. No deja de sorprenderme la voracidad que tiene Gianni Infantino. Él llegó prometiendo que iba a limpiar la FIFA y que iba a trabajar por bien del fútbol. Yo pensé que lo de Avalanche era increíble, lo de Blatter insuperable, pero el señor Infantino quiere garantizar el futuro y quedarse con la gallina de los huevos de oro para siempre, porque por lo que entiendo, está pensando más allá del 2031, que, bueno, en caso de que termine su gestión como presidente, pues lo que vendría después, ¿no? Para convertirse en el CEO de esta FIFA Enterprise, o no sé cuál es el nombre de este proyecto que tiene para vender un porcentaje de la Copa del Mundo, pero dejar en manos de empresarios que están muy ligados con Estados Unidos y que están muy cercanos a su amistad con Donald Trump, con la familia de Donald Trump, para hacer que el fútbol sea un negocio. A mí me parece que tanto el señor Infantino como el presidente de Estados Unidos se han dado cuenta que el fútbol es un negociazo y quieren una tajada enorme de un pastel para seguir haciendo y haciendo y haciendo dinero. Yo creo que esto es peligroso, Richard. O sea, el hecho de que esta amistad en la que inclusive el presidente de Estados Unidos le quitó una tarjeta roja o un partido de suspensión a un jugador, bueno, pensábamos que esto podía acabar con la gestión de Gianni Infantino como presidente de la FIFA, y no, nos damos cuenta que hay algo más y que es una voracidad tremenda la que tiene el suizo.
1: Es tremendo y pareciera no tener límites lo que ocurre con Gianni Infantino. Ayer me decía un muy buen amigo, cuando empezó a crecer toda esta información, me decía: yo jamás imaginé que iba a extrañar a Joseph Blatter. Y resulta que ahora lo estoy extrañando. Bueno, cosas de la vida, ¿no?, que nos entrega. Para ser precisos con todo esto, ¿no?, no hay todavía una lista confirmada, pero se relaciona este proyecto de venta de derechos de Copa del Mundo a ese grupo de inversionistas. Se habla de un porcentaje bastante alto, me parece a mí. Y mencionaban entre los posibles compradores los que serían recomendados por JP Morgan. JP Morgan es, como todos lo saben, una firma financiera que estaría prestando asesoría para buscar potenciales inversionistas a este proyecto de Gianni Infantino. Dentro de esos potenciales inversionistas, no es nada oficial, hay una empresa inmobiliaria que pertenece al hermano del yerno del presidente de los Estados Unidos, al hermano del yerno de Donald Trump, lo cual obviamente empieza a oler mal. Es una de las tantas cosas que empiezan a oler mal. Si bien, por un lado, uno puede pensar, bueno, JP Morgan fue una empresa a la cual el presidente de Estados Unidos demandó en su momento porque JP Morgan le cerró cuentas. También es cierto que si dentro de todo esto se da esa idea, pues el presidente actual de los Estados Unidos tendría a alguien, por lo menos al hermano de un familiar suyo, beneficiándose de esto. Quizá lo más delicado de todo esto, querido Beto, es, por un lado, lo que mencionabas, la voracidad de Gianni Infantino, porque llegó después de la salida de Joseph Blatter como el que iba a acabar con la corrupción. No tenemos pruebas que exista corrupción en FIFA, pero sí tenemos pruebas de que muchas cosas se están haciendo mal y que en este momento, además, la reacción que tuvo la UEFA de parte de todas las asociaciones europeas fue directamente ponerse enfrente a Gianni Infantino y decir no, no lo vamos a aceptar, no vamos a reunir. Y está la amenaza latente del boicot, que significaría que UEFA no participe en eliminatorias de la Copa del Mundo y por ende no participaría en un Mundial. Lo cual hoy uno piensa, necesita más la FIFA de UEFA que UEFA de la FIFA. Porque definitivamente de todas las federaciones, de todas las confederaciones, es la más poderosa. Y es la única que hasta ahora se le ha plantado enfrente a Gianni Infantino. Ya vamos a estar hablando de lo que vienen haciendo las otras, que entre guabinosos y boquitas calladas, Beto, pues no quieren salir tan retratados contra Gianni Infantino.
2: Exacto, es lo que te iba a decir. Ya se manifestó, además de la UEFA, el fútbol asiático. La AFC también ya dijo que no está de acuerdo, que no les explicaron, que no se tomaron la molestia de decirles cómo venía la mano y que enterarse a través de los medios de comunicación del proyecto los decepciona profundamente. Además, CONCACAF también ya dijo que no está de acuerdo, está empatando ideas con estas tres federaciones, tanto la europea como la asiática, y dice que tampoco los tomaron en cuenta, que están sorprendidos. Y aquí hay un punto muy especial, ¿eh? Acuérdate que Montagliani forma parte también del comité de FIFA. O sea, Montagliani, este canadiense que está al frente de la CONCACAF, se está poniendo, pues, de alguna manera en contra de lo que representa esta idea de Gianni Infantino. A mí lo que me sorprende es lo que tú mencionabas. ¿Y CONMEBOL? Alejandro Domínguez y la CONMEBOL, ¿no se van a pronunciar en contra de este proyecto, o hay favores pendientes que no les permiten levantar una opinión en medio de toda esta información que nos tiene, pues, preocupados por el bien del fútbol mundial?
1: Fíjate, vamos a hacer como diría Jack el Destripador, ¿no? Vamos por partes, ¿no? Y la primera parte, bueno, vamos a ir a la tajada de CONCACAF, que sí emitió una declaración, más que un comunicado, es una declaración. Yo hace algún rato la calificaba de guabinosa. En mi pueblo, guabinoso es decir sí, pero no. Aquella persona que dice sí, pero no define. Que no, es, no, no se alinea de un lado ni del otro, sino siempre está como en el medio. Eso es lo que entiendo yo de la declaración de CONCACAF, que dice: sobre la propuesta de FIFA Forward Enterprise, que sería el nombre de esta compañía que habría que fundar, CONCACAF solo tuvo conocimiento de este asunto a través de informes de los medios y posteriormente mediante un comunicado de prensa. Estamos profundamente preocupados por la falta al debido proceso. Compartimos la decepción de muchos de nuestra región y en el deporte de que en este nivel de detalle haya sido diseñado y compartido públicamente antes que haya sido producido cualquier discusión con los organismos de gobiernos relevantes y las partes interesadas. Como líderes del fútbol, somos los custodios del deporte. Colectivamente, la FIFA, las confederaciones y cada asociación miembro tienen la responsabilidad de actuar siempre en el mejor interés del deporte. Cada decisión que tomamos debe estar guiada de una buena gobernanza, procesos sólidos y una administración a largo plazo. Este es el marco dentro del cual opera CONCACAF. Confiamos en que todos dentro de la familia de la FIFA actuarán de la misma manera. O sea, me estás diciendo nada. La verdad, ese es el comunicado de CONCACAF. No me dice, no estamos de acuerdo directamente, no le ponen un freno a FIFA. Simplemente dicen, no nos enteramos y no se ha hecho el debido proceso para hablarlo, pero confiamos en que se va a hacer bien. Guabinoso lo de CONCACAF. Mencionabas a CONMEBOL. CONMEBOL, no he dicho ni siquiera, esta boca es mía. Piquito cerrado en CONMEBOL. Piquito cerrado en CONMEBOL. Ni siquiera una declaración guabinosa como esta. Lo cual hace pensar, Beto, a mí por lo menos, que soy bastante mal pensado con estas cosas, que probablemente muchos se están seduciendo con la idea de la repartición de dinero que pueda haber. Muchos se están dejando seducir y probablemente esta idea de Gianni Infantino, más allá que no tenga el consenso en Europa, puede que lo tenga de las 10 confederaciones de CONMEBOL y de las confederaciones miembro de CONCACAF, lo cual pudiera darle un músculo importante para tratar de nivelar fuerzas con Asia y con África, para ver si puedes derrotar a la pretensión de UEFA de parar esto.
2: Sí, hay que ver qué va a pasar con digo, tampoco es que sea un bloque tan grande, pero Oceanía también tiene voz y voto, ¿no? En todo lo que puede pasar. África también sería un bloque importante, pero ese punto que mencionas le puede resultar atractivo a CONCACAF. A ver, unas selecciones o unas federaciones, más bien dicho, de CONCACAF, que reciben alrededor de 9 millones de dólares de parte de FIFA, ahora recibirían 20. Y Gianni Infantino ya mandó un comunicado, ya se expresó y dijo, a ver, mientras todos están criticando y cuestionando, o algunos están en contra de este proyecto, nosotros estamos disfrutando el fútbol y vimos la fiesta y vimos el FanFest y todo lo que representa. Y como que advierte que el que no se suma a este proyecto no va a recibir el beneficio económico en un incremento importante. Entonces, o sea, el mandar un mensaje como el que manda CONCACAF me preocupa, porque quiere decir que igual y tiene algo que mencionar, pero la realidad es que no garantiza que no vaya a formar parte de este bloque. Ahora, Infantino puso un ultimátum de 60 días a la UEFA, ¿no? Para manifestar qué va a ocurrir. Vamos a ver si esto procede, porque si alguien le puede toser a la FIFA, es la UEFA, diciendo que sus equipos no van a participar. O sea, ¿qué va a ocurrir con la próxima Copa del Mundo? ¿No van a participar los equipos europeos, que son tres, para ser sede?
1: En mi pueblo dicen, piensa mal y acertarás. Piensa mal y acertarás. Y, a ver, las elecciones o la reelección a la cual se piensa presentar Gianni Infantino es el 27 de marzo. Después de la Copa del Mundo, venimos escuchando con insistencia, y desde antes del Mundial, la Copa del Mundo de 64 selecciones. Lo cual llevaría a CONMEBOL a no tener eliminatoria. Es decir, en CONMEBOL todos van. No pasa nada. Ahí tienes ya 10 votos duros de CONMEBOL. Y digo duros porque tienen incidencia en otras federaciones. El voto de Brasil, de Argentina, son votos que tienen mucho peso a nivel político. Para esas elecciones de marzo, obviamente, hay una presión de parte de Gianni Infantino. La presión está en, bueno, si aprueban la creación de esta empresa y que vendamos estos dividendos a empresas privadas, ya se estarían recibiendo cuatro veces lo que hoy reciben las federaciones. Cuatro veces lo que hoy reciben. Entonces, a federaciones pequeñas o confederaciones chicas, digo chicas a nivel de peso político, les vendría muy bien. Hablemos de, no sé, de la Federación de Fútbol, podríamos pensar de Belice, de Curazao. No hablemos las de CONMEBOL, que la mayoría son chicas económicamente. Bolivia, Venezuela, Perú, Chile. Estarían encantados con ese dinero. Uruguay, Paraguay. Todo esto deja pensar que la jugada de Gianni Infantino, aunque es arriesgada, está muy bien pensada. Porque estás tratando de convencer económicamente para que te dejen crear algo que para mí es una defecio. Una defecio tamaño el de la Superliga. Estás tratando de comprar el voto para marzo con esta decisión política. Y no sé si en esto podemos meter todo lo que ya venía destapando hace algunos días Romain Molina, que fue justamente el que hoy publicó esa carta de Gianni Infantino dando el plazo a las federaciones de aceptar esta propuesta. El periodista francés Romain Molina ya había publicado algunas investigaciones hacia Chiqui Tapia y anunciando que algo fuerte podría venir. Eso también pudiera ser usado para presionar a federaciones como CONMEBOL de respaldar esta idea. No sé, piensa mal y acertarás, dicen en mi pueblo.
2: Sí, sí, sí. No, inclusive hay federaciones europeas que también, imagínate Macedonia, ¿no? Cómo le caería un incremento de tres veces más lo que recibe por parte de FIFA, ¿no? ¿Cuántos países nos encontramos de repente en estos torneos de la Nation League, inclusive en la Euro, que pues obviamente económicamente no son potencia? Grecia, imagínate, por supuesto que se sumaría a este proyecto. Por eso creo que es peligroso que alguien diga, pues esta boca no es mía, o sí, no. O sea, cuando no te defines, puedes a lo mejor estar en contra, pero cuando vas a ver el beneficio económico, o sea, el hecho de manifestar algo no quiere decir que no vas a participar. que no vas a votar, pero esto me preocupa. Es que si el fútbol queda en manos de esta empresa, porque no hay otra palabra, es una empresa, va a cambiar el fútbol. O sea, ahora que estuve el fin de semana en el Estadio Hidalgo, dije, ay, mira, no hubo pausa de hidratación, qué buena onda. No, o sea, la gente que tiene ahora este sueño de manejar y comercializar el fútbol en las Copas del Mundo, pues va a tratar de seguir haciendo negocio. Y entonces, pues vamos a tener un deporte a la usanza estadounidense, ¿no? O sea, va a ser más cercano a lo que es el fútbol americano, al básquetbol, al béisbol, que a lo que nosotros conocemos como deporte. No sé, a mí me parece que esto es muy arriesgado, Richard. Arriesgado para el fútbol, pero arriesgado para Gianni Infantino, ¿eh? Porque si esto no le funciona, ¿dónde va a acabar el presidente de la FIFA?
1: Esa es otra muy buena pregunta. Y, a ver, por ahí uno surge porque a veces las cosas a nivel de información en Internet, las cosas quedan allí. Sí. A menos que contrates una compañía para que haga limpieza de nombres, que las hay también, que hagan limpieza de nombres en el Internet. A ver, estoy recordando cuando surgió lo de la Superliga y el proyecto de la Superliga de Europa, aquel otro adefesio que nos había presentado en su momento Florentino Pérez, y el cual hoy en día afortunadamente se desbarató, no, pero que también no floreció afortunadamente, pero que es un caso muy parecido a este, tenía por detrás a un gran inversionista. Y resulta que ese gran inversionista se repite dentro de los nombres de empresas con los que se estaría vinculando este caso. Yo antes te mencioné a JP Morgan, ¿no? Bueno, es el mismo banco de inversión estadounidense que estaba detrás del adefesio de la Superliga. Muy atentos con eso. Guárdenlo allí, como dice una amiga mía, Laura de Rosa, en el estacionamiento mental. No se nos olvide porque hay que ir relacionando una cosa con otra. Insistencia en el fútbol, insistencia en entrar en este negocio y entender que puede ir más allá todo eso. Lo de la Superliga estamos hablando de 2021, el mismo banco, JP Morgan. Ahora vuelve a sonar, todavía repito, no hay un listado oficial de las empresas a las cuales se les vendería, pero JP Morgan sería el asesor financiero para buscar a los inversionistas en Estados Unidos, en Asia, en África. Es difícil no entender que las cosas traen relación. Es muy difícil no sospechar que algo no claro. Nos han contado bien. Es muy difícil no pensar que el Mundial de 64 selecciones es una forma de no solamente premiar el centenario y darle a Argentina, Uruguay y Paraguay tener un grupo completo, sino es una forma de comprometer el voto de Conmebol para este adefesio. Por eso están callados la boca probablemente. ¿Por qué no imaginar que eso está pasando? ¿Por qué no pensar? ¿Por qué no pensar que eso puede estar sucediendo detrás?
2: No, es lo más seguro. Es lo más seguro. Por eso a mí también me llamaba la atención de que no haya una postura de parte de la Conmebol. Sería el sueño, ¿no? Todos mis equipos participando de una Copa del Mundo. Entonces yo creo que, como tú lo dijiste hace un rato, este proyecto no se les ocurrió ayer. Este proyecto lo vienen planchando desde hace algún tiempo. Ya citabas JP Morgan con interés de meterse en el fútbol en el 2021. Y bueno, pues es que este es un negocio enorme. Acuérdate que hace algunos años, aquí en México, ingresó al fútbol a través de una sociedad con Grupo Pachuca, el hombre más rico de nuestro país, que de alguna manera se ha ido involucrando. ¿Por qué? Porque quiere que alguien le abra la puerta, porque tiene todas las posibilidades de comprar todos los equipos de la Liga MX, don Carlos Slim. Es a lo que me...

0: Entonces, yo creo que eso es lo peligroso, ¿no? Que alguien le abra la puerta a gente que únicamente está pensando en hacer dinero a través del fútbol. Porque si tú me dices, tienen un proyecto, van a ayudarnos, va a mejorar, ah, bueno, pero creo que lo único que están buscando es hacer negocio del fútbol.
1: Sí, no, totalmente. A ver, y es bueno marcar aquí una diferencia, ¿no? El culpable de la película no puede ser el banco, no puede ser JP Morgan, el asesor financiero. Ese no es el culpable de la película. Están haciendo lo que creen, lo que cualquier inversionista quiere hacer. Entrar en un lugar donde puedas meter dinero y tener un retorno. Eso está bien porque ese es su negocio, es legal. Lo que está mal es lo que está intentando hacer Infantino de abrir la puerta. Él es el que está obrando mal. El otro va a intentar colarse. Ahora fíjate una cosa, ¿qué tan bien pensado estará esto? Porque tú lo marcabas hace nada, ¿no? A ver, CONCACAF tiene 41 miembros, ¿correcto? Y CONMEBOL son 10, son 51. UEFA tiene 55 miembros. Es decir, que si UEFA pretende llevar la bandera de ser el muro de contención, por ahora son 4 votos a nivel de músculo político dentro de FIFA. Los que tendría UEFA a su favor, pero falta África, falta Asia y falta Oceanía. Es mucho más fácil tratar de convencer a 4 o 5 para derrotar al otro políticamente, porque esto para probarlo es mayoría simple, ¿no? 50 más 50% más uno, ¿no?
0: Sí, 119, ¿no? Creo que es el número mágico para que pueda
1: Exactamente.
0: tener éxito lo de
1: Entonces,
0: Infantino.
1: creo que en este momento, creo que Infantino tiene peligrosamente el respaldo, me
0: Sí.
1: parece a mí, de CONCACAF por lo guabinoso del comunicado. Yo no puedo creer que CONCACAF está en contra. El comunicado no te dice estamos en contra o rechazamos, no es. A ver, cuando tú ves algo que te desagrada, cuando tú ves algo que no pinta para ser legal, cuando tú ves algo sospechoso, tú lo rechazas de lleno. CONCACAF no lo ha rechazado.
0: No, no, no.
1: Es la diferencia, es un saludo a la bandera, es como decir. Yo no estoy de acuerdo que me enteré por esta vía, pero confío en que las autoridades de la FIFA lo van a hacer bien. Eso es lo que está diciendo. Palabras más, palabras menos.
0: Sí,
1: Conmebol
0: sí,
1: con
0: sí.
1: su silencio me hace sacar esa cuenta. Hay 51 votos seguros. Y 51 votos seguros de apoyar la idea de Gianni Infantino. Y hay 55 que están en contra. Ahora, ¿qué hubiese pasado si esto no lo saca a la luz pública? Un periódico como ocurrió, porque nos enteramos a través de un periódico que se filtró la información. Pues simplemente esto lo hubiesen votado, si Infantino hubiese logrado tener la mayoría absoluta, nos la meten sin darnos cuenta. Nos
0: Sí,
1: cuelan
0: sí, sí.
1: una decisión sin darnos cuenta.
0: No, no, no, por supuesto, por supuesto. A mí me preocupa, como tú dices, porque hablando de un beneficio económico, ¿tú crees que a los equipos o a las federaciones africanas no les interesa tener un beneficio económico y más participación de sus equipos en una Copa del Mundo? Oceanía, ¿no crees que quisieran tener un mayor beneficio económico y que sus equipos tuvieran más participación en las Copas del Mundo? Es que todo el bloque europeo es el que puede hacer el contrapeso, pero ni siquiera estoy seguro de que haya solidaridad y unidad en ese. Por eso te decía hace un rato, ¿tú crees que Grecia no quiere asistir a un mundial y tener un beneficio económico? Bosnia, Macedonia, o sea, hay muchos equipos europeos que también pueden ser seducidos, ¿eh, Richard?
1: Mira, estoy repasando los números para que tú veas lo que se va a poner interesante ahora en adelante, son esos votos, ¿no? La Confederación Africana es casi del mismo tamaño de UEFA, son 54 votos. La Confederación Asiática tiene otros 47 votos y creo que la más pequeña debe ser Oceanía. Bueno, creo que más pequeña que CONMEBOL no hay, pero la Confederación de Oceanía no debe manejar demasiados votos. Déjame ver
0: No.
1: cuántos.
0: Sí.
1: Confederación.
0: Es que sí es un peligro lo que
1: Oceanía.
0: puede ocurrir.
1: Claro, mira, la Confederación de Oceanía tiene 13 votos más. Entonces, entre África, Asia y Oceanía, tienes más de 100 votos para buscar. Y entonces esto empieza a encabezar la lucha política dentro de FIFA. ¿Qué es lo que yo creo puede detenerlo? Que se supo antes de tiempo. Creo que lo mejor que ha podido pasar para el fútbol, y esto no es por ser. A ver, el que me conoce sabe que yo no soy de los que piense que el fútbol es única y exclusivamente de los pobres. No, no, el fútbol es de todo el mundo, el que es rico como el que es pobre. Yo eso lo tengo claro, pero las cosas hay que hacerlas bien.

0: que hacerlas bien. Y me parece que esto no lo están haciendo bien,
1: Sí,
0: Beto.
1: acaba de manifestarse en ese tenor Alemania, que ya dijo que Alemania estaría con toda la infraestructura para organizar el Mundial en el 34 o en el 38. Pero lo único que ponen como objetivo y condición es que el fútbol no sea tan caro como fue en esta Copa del Mundo. Se acaban de manifestar. Entonces.
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1: Unánimo Deportes presenta. ¿Sabía usted que, según informes antropológicos, hay comunidades aborígenes de Oceanía que no conocen el presidente de su país, pero sí saben quién es Pelé, Maradona y Messi? El Estadio Tamaulipas en México se encuentra ubicado geográficamente en dos municipios diferentes. Medio campo está en Ciudad Madero y el otro medio en Tampico. A los 25 años, Lionel Messi superó a las glorias del fútbol como Johan Cruyff, Marco Van Basten y Michael Platini al obtener mayor cantidad de balones de oro. A la edad de 46 años, Bernard Hopkins se convirtió en el boxeador más viejo en ganar un título. Fue en el 2011 cuando se enfrentó al canadiense Jim Pascal por el cinturón de los semicompletos. Hopkins ganó por decisión unánime esa pelea en Montreal.
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2: Y ya está con nosotros nuestro gurú de Unánimo Bet, el hombre que todo lo sabe, el que nos ayuda a ganar ese dinerito extra, a ver, que siempre nos ayuda a conseguir un poquitito de más. Rafa Torres, ¿cómo estás, Rafa? ¿Cómo te va? Y primero te voy a saludar, pero después le voy a entregar el mando a Beto porque está muy preocupado con la Liga MX. ¿Cómo estás, Rafa?
3: Querido Richard, todo bien, muchas gracias. Saludos a Beto, que ya lo vi por ahí, ansioso de platicar de su querida Liga MX. Y bueno, pues vamos a entrarle después del Mundial. Es la primera vez que volvemos a estar juntos. Regresamos a la normalidad, a la costumbre de la MLS y la Liga MX. Y que la gente no se sienta mal por eso. También se puede hacer mucho dinero. En cualquier liga del mundo se puede hacer mucho dinero.
4: Bueno, pues ni modo. Yo todavía tengo el vacío mundialista, pero efectivamente ya rápido, el día de la final ya teníamos partidos de la Liga MX, entonces imagínate, no hay mucho que esperar. Y quiero empezar por ahí, ya nos vamos a meter a partidos en particular, pero quiero que nos orientes si vale la pena apostar para quién va a ser el campeón ahora que arranca la temporada, quién es el favorito, quién es el que está señalado por las apuestas. Yo sé que tu corazón te dice que el América, pero quiero que la verdad nos haga libres en esta nueva temporada, porque pues hay varios equipos que quiere mucho la gente ver en los primeros lugares, ¿no? La gente sigue preguntando si Cruz Azul va a estar ahí, si Chivas va a levantar un título. ¿Cómo están los números en ese tenor, Rafa, y si se gana dinero con eso?
3: Sí, Beto, ¿cómo no? Claro que se gana dinero con eso, y es justo el momento preciso para hacerlo, porque ahorita, al estar empezando la temporada, pues todos los momios de todos los equipos son positivos. El equipo favorito para ganar el campeonato ahorita para los casinos son las Chivas, en más 450. Mira nada más. El segundo lugar es Cruz Azul, en más 500. Y luego viene un gap ya muy largo, ¿eh? En tercer lugar, América, que para mí está muy alto, en más 700. En cuarto, Pumas, en más 800, empatado con tu querido Pachuca. Y el Toluca, que es uno de los grandes favoritos, por lo menos ante la opinión pública, está en más 900 hasta quinto lugar o sexto, si tomamos en cuenta que hay dos empates arriba. Y Monterrey en más 900, Tigres en más 1200. Esos son los ocho primeros, Beto.
4: Venga, pues ahí está con Tigres, que se nos está desmantelando, ya no está Guiñac, ya se fue su goleador y ahora también se va Guido Pizarro. Qué difícil, ¿no? Para la gente de Tigres, que también desde que se fue Culebro parece que el proyecto no es tan firme como lo era antes. Bueno, oye, Rafa, este fin de semana tenemos un partido que llama mucho la atención con el Atlante, que está de regreso. Por increíble que parezca, el Atlante está una vez más en la primera división. Pensé que era un viaje sin retorno, pero ya está de vuelta en el máximo circuito y con la posibilidad otra vez de que su gente en la capital del país se vuelva a juntar. Ya dejaron esa época de Cancún olvidada y regresan ahí al Estadio Azteca junto con América, junto con Cruz Azul. Ya sabes que hay que pagar la deuda del Estadio Azteca y por eso hay tantos equipos ahora, ¿no? Se enfrenta el conjunto de Atlante a Cruz Azul. ¿Qué dicen los números para este partido?
3: Sí, Beto, Atlante, Cruz Azul, Cruz Azul, Atlante, no sé si llamarle clásico, pero un derbi capitalino a finales de los 90s, o en los 90s hubo duelos muy buenos entre ellos, ahí en el viejo estadio azulgrana, hubo hasta una liguilla entre Atlante y Cruz Azul, cuando a todo mundo se le olvidó el marcador y nadie atacaba, después el público empezó a gritarle a la gente del Atlante y se dieron cuenta que necesitaban un gol para avanzar. Grandes partidos este Atlante, Cruz Azul. En este momento, Atlante para este partido no es favorito, está muy lejos, está en más 900, el empate en más 400 y Cruz Azul lo tenemos en menos 313. Pero vamos, Atlante ha jugado bastante bien, lo ha hecho mucho mejor de lo que sus números lo indican. En la jornada 1 contra el Necaxa empezó ganando y fue el Necaxa hasta el minuto 80 y luego en la compensación que le dio la vuelta, y contra América empezó perdiendo, pero lo empata y estuvo cerca de ganarlo. Por el otro lado, por el lado de Cruz Azul, pues va invicto, apenas van dos partidos, pero va invicto. Ganó el primero en San Luis 3-2 y luego en casa le gana a Puebla 2-1. Encontramos que en todos estos cuatro partidos ambos equipos han anotado, entonces nos gusta mucho para buscarle un momio un poquito más favorable debido al favoritismo que tiene Cruz Azul, que nos vayamos con el ambos anotan y un under de 4.5 goles en más 375 nos pagaría ese parlay. Creo que es un parlay que le buscamos, porque como te digo, el menos 286 de Cruz Azul está muy, muy bajo, pero si juntamos el gana Cruz Azul, ambos equipos marcan, y el under de 4.5 goles, logramos un más 375, que ya se hace muy atractivo. Por ahí también, si queremos buscarle a un anotador, tenemos a Pizzuto del Atlante, que ha hecho 2 goles, ha hecho los 2 goles del Atlante, que su mayor cualidad no es ser goleador, pero le está yendo muy bien en ese rango ahorita. Entonces, ¿por qué no seguir con esa tendencia? Nos pagaría más 650 un gol de Pizzuto.
4: Venga, pues ahí está el partido ya en la cancha del Estadio Azteca. Ahí tiene sus lugares reservados. Ahora que quieras ver al Atlante, nos avisa, Richard, y nos vamos los tres ahí juntos.
2: Uy, me gustaba más Cancún, Me gustaba más Cancún por lo de la playa. Eso sí te puedo decir. A ver, déjame enlazar rapidito con el fútbol mexicano, porque, a ver, Rafa, desde hoy, ¿qué tan posible es prever o imaginar quién pueda salir campeón? Por ejemplo, tengo un amigo que es fanático de Chivas a muerte y dice que el equipo de Milito tiene que ganar este año sí o sí. ¿Cómo puedes proyectarte hacia eso? ¿Qué posibilidades habría de que un equipo como Chivas salga campeón, por ejemplo?
3: Mira, Richard, como le decía Beto, Chivas es el primer favorito para salir campeón en más 450. El casino lo está poniendo como el número uno. Entonces, tu amigo puede estar tranquilo por el momento, ¿no? Porque Chivas, bien, pues es el favorito. Luego sigue Cruz Azul. Luego América, que insisto, yo América lo veo muy alto en tercer lugar. Apenas van 2 jornadas, pero pues no han llegado los refuerzos. No se ve un equipo muy
2: consolidado. Y eso va a cambiar, ¿verdad?
3: Sí,
2: esos movimientos van a cambiar.
3: Sí, van a cambiar, seguramente ahora va a haber una pausa, ¿no? Por la Leagues Cup.
4: Leagues
3: Cup. Seguramente ahí habrá situaciones y va a cambiar. Entonces, es momento para tomar a los favoritos porque están pagando muy bien y hay una forma ahorita de ganar dinero, bueno, no de ganar, pero de poder lograr una apuesta porque Guadalajara, que es el favorito número uno, paga más 450. Es algo más o menos como lo que hicimos en el Mundial. Entonces, si tomamos a Guadalajara ahorita como gran favorito, y escogemos otros 3 equipos, cualquiera de los 3 que ustedes escojan, jugamos con 4 equipos a campeón. Lo peor que nos podría pasar, lo peor, es que Guadalajara fuera campeón y cobrábamos un momio de más 450, invirtiendo 400 pesos, porque serían 100 por equipo. Si vamos bajando, pues a Cruz Azul ya está en más 500, América en más 700, Toluca en más 900, y así sucesivamente. Entonces, es el momento ideal para tomar a Guadalajara, ojo, con un momio de más 450, con un dividendo de 100, o sea, pueden ser 10 pesos, 100, 1000, 10 mil, lo que cada quien quiera, y tomar 3 equipos más por la misma cantidad. Entonces, si ya te estoy dando yo 4 opciones para campeón, pues ya las probabilidades de que ganes algo se hacen más grandes.
4: ¡Épale!
2: ¡Datazo! Te pregunto sobre la MLS, porque si hay un... Hoy hay un equipo campeón, sí, el Inter Miami, pero ha habido uno que se ha convertido en una piedra en el zapato. Con o sin Messi, ha sido una piedra en el zapato cuando se han enfrentado a Columbus Crew. Hoy en día, obviamente, Lionel Messi, descansando después de lo agotadora que debió ser la Copa del Mundo, juegan el próximo sábado 1 de agosto, en una jornada más de la MLS, fecha 18. ¿Cómo ves a Inter Miami y qué probabilidades hay que Columbus Crew pues vuelve a ser una piedra en el zapato para el equipo de la Florida?
3: Pues mira, Inter Miami, a pesar de, como ya nos dijiste, Messi no va a estar, tampoco Rodrigo De Paul, sigue siendo favorito en menos 138, el Columbus Crew hasta más 300 y el empate en más 333. Un dato importante de esta liga, para los que no lo saben, es que la liga durante el Mundial se puso en pausa, pero ya habían habido muchas jornadas. Entonces, si tomamos en cuenta nada más las 2 jornadas que se han jugado después del Mundial, Inter Miami ha ganado las 2 sin Messi. Le ganó al Chicago Fire 3-2 y le ganó a Montreal 1-0 como visitante. Y del lado de Columbus Crew, perdió el primer partido de este reinicio con el New York City por 2-1 y le ganó a Cincinnati 2-1 en un partido que pudo haber perdido. Entonces, a pesar de la gente que falta para el Inter Miami, están tomando muy bien este reinicio. Se incorporó Casemiro, lo cual les está ayudando. Y a Columbus le está costando un poquito como retomar, ¿no? Entonces, yo tomaría el menos 138 del Inter de Miami y que Luis Suárez hace gol. Después de lo que le pasó a Berterame, que gracias a Dios no pasó a mayores, pues Luis Suárez está jugando de 9, está siendo el titular y ya ha anotado en los dos goles. De hecho, contra el Chicago Fire hizo doblete y contra el Montreal hizo un gol. Entonces, tomar un gol de Luis Suárez ahorita creo que es una muy buena opción porque va a ser titular y está jugando gran parte del partido. Entonces, si quiere una sorpresa, entiendo lo que dices del Columbus Crew, pero creo que justo en este partido no sería la opción correcta. Yo iría por la victoria del Inter de Miami y sobre todo por el gol de Luisito Suárez.
2: Vuelve a ser Inter Miami candidato para ganar la liga. Así como hablabas antes, que de pronto hoy en día Chivas de Guadalajara parte como el primer gran favorito a ganar la Liga MX. ¿Es algo similar? ¿Se repite este patrón con el Inter Miami?
3: Sí, pero aquí el gap entre el Inter Miami y el segundo lugar es mucho más grande. Aquí el Inter Miami es favorito en más 275 y luego sigue Vancouver hasta más 700, Nashville en más 700 y el LAFC hasta más 800. Aquí no aplicaría el sistema que estábamos platicando en Liga MX porque la diferencia entre primer lugar y los demás es muy amplia. Inter Miami es súper favorito a ganar la MLS en más 275.
2: Rafa, como siempre, muy agradecidos, más que agradecidos, honrados de tu presencia aquí, además que nos vienes a traer datos para sacar ese dinerito extra. Gracias, como siempre, abrazo grande y esperamos tenerte nuevamente la próxima semana.
3: Claro que sí, Richard, aquí nos veremos la próxima semana y el honor es mío estar con ustedes dos, vamos. No cualquiera se puede dar ese lujo, ¿eh?
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5: Unánimo Deportes presenta. ¿Sabía usted que no se sabe a ciencia cierta cuánto dinero ganó George Foreman vendiendo parrillas para asar? Pero algunos aseguran que la compañía Salton Inc., fabricante de las parrillas, le pagó 138 millones por usar solo su nombre. Además, recibía 40% de las ganancias de cada parrilla vendida. Dicen que llegó a ganar 4 millones y medio de dólares al mes. El 6 de marzo de 1970, a la edad de 17 años, con la asistencia de la mayoría de sus compañeros de escuela, Wilfredo Benítez ganó el primero de los tres títulos mundiales en su carrera. El puertorriqueño, nacido en los Estados Unidos, fue el púgil más competente y agresivo del boxeo latinoamericano en su época. El equipo que más veces ha disputado un mundial es la selección de Brasil, con 20 participaciones. En segundo lugar se encuentran Alemania e Italia con 18, seguidos por Argentina con 16.
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1: Fue todo un lío lo que se le presentó a la selección italiana, el nombramiento, sin haber sido oficial, pero sí anunciado, de Andrea Pirlo, pues duró tan solo unos días, casi que unas horas. Porque obviamente la relación comercial que tiene Pirlo con una casa de apuestas, pues son conflictos de interés, lo cual llevó también a la renuncia de Paolo Maldini como director ejecutivo de la Federación Italiana de Fútbol. Finalmente, tras pasar Beto por ofrecerle la selección a Guardiola, ofrecérsela a Ancelotti, habérsela dado prácticamente a Andrea Pirlo, se ha quedado ahora con Roberto Mancini. Y la cabeza a nivel de dirección ejecutiva de la selección italiana en Claudio Ranieri. A ver, te pregunto, ¿se mira hacia adelante en Italia o se está revolcando en el pasado? ¿Qué ocurre con Italia?
2: Está para preocuparse, lo que mencionábamos el otro día, no hay un rumbo definido. Están recurriendo a Mancini, que efectivamente es el técnico que dio el último título, ¿no? En la Euro. Pero la verdad es que él también fue el hombre que perdió con Macedonia en el repechaje para la Copa del Mundo del 22, ¿no? Entonces, no sé, a mí me preocupa mucho, me da tristeza profunda por Paolo Maldini. Paolo Maldini es un gran futbolista, gente de linaje familiar involucrado con el calcio italiano, y que pues se tenga que ir por una mala gestión tan breve. No sé, a mí esto me huele muy mal. Lo que está ocurriendo con Italia me huele muy mal. Y vamos a ver si Mancini, en una segunda etapa, después de no calificar a una Copa del Mundo, va a florecer, ¿no? No sé, la generación de talento y jugadores es muy preocupante, lo hemos dicho. O sea, no solo es el DT. Algo está pasando muy mal, pero muy mal en el fútbol italiano, que están en un punto en el que parece que lejos de tratar de subir, están escarbando hacia abajo.
1: Exactamente. Están buscando escarbar hacia abajo. Me encantó esa frase, ¿no? Porque, a ver, lo mejor del futbolista italiano no llega a la Serie A. Hoy en día es muy difícil que llegue. A veces por desilusión, a veces por exceso de competencia, a veces porque es tan abierta la Serie A de Italia al jugador comunitario, que cada vez es menos la posibilidad del futbolista italiano formarse y llegar a completar la pirámide, llegar a la primera división y de allí poder llegar a la selección. Entonces, Italia ha tenido muchos problemas para eso. Alguien me decía, es que hay que ver la cantidad de futbolistas italianos que hay en la Serie B, en la segunda división, que son jugadores que fácilmente pudieran estar en primera categoría. No están, porque obviamente estás compitiendo de una manera desleal desde parte del que tiene el beneficio. Si tú traes un jugador, por decir argentino, que haya estado en tres Copas Libertadores de América y tiene un gran recorrido, es un gran futbolista, y puede llegar con idéntica condición de un jugador italiano a la Serie A, llegando porque tuvo un abuelo italiano y por allí puedas tener el pasaporte comunitario, pues definitivamente el jugador argentino va a ser el que van a fichar. Y no va a tener esa oportunidad el jugador italiano. Eso está bien dentro del mercado comercial a nivel de liga, pero a nivel de selección le estás privando la oportunidad a alguien de formarse como para poder llegar a la selección, aunque tenga mucha capacidad. Y eso es algo que, sin darse cuenta, Italia terminó minimizando el universo de jugadores que pueda llevar a la Serie A y que pueda llevar, obviamente, a su selección nacional. Otra de las cosas que yo veo, por eso quizá me parece interesante la llegada de Mancini, y no tanto por Mancini, más por Ranieri, es que hoy Italia es una selección que abandonó su identidad de fútbol. Aquel fútbol que le hizo ganar 4 Copas del Mundo, de buen trabajo defensivo, de raspar, de ser selecciones muy calculadoras, de aquellas de imponer la moda del decir se goleó 1-0, porque así eran las selecciones italianas. Hoy en día se abrió al fútbol globalizado y terminó cayendo en la desgracia del fútbol italiano. Esos dos factores que te acabo de marcar, el de la dificultad para el futbolista italiano de competir ante la gran diáspora, que llega con pasaporte comunitario y con idénticas condiciones, pero quizá con más rodaje y más experiencia que no puede sumar el joven italiano. Eso sumado a el cambiar el modelo de juego del futbolista italiano. La llegada de Claudio Ranieri creo que puede ser Beto, ese eslabón necesario. Italia tiene que mirar un poco hacia su identidad. Aunque Ranieri va a ser director ejecutivo, no va a ser el entrenador. Roberto Mancini entiende bien, creo yo, esa identidad de la que se ha perdido el fútbol italiano, aunque él no sea un gran practicante, ¿no?
2: Sí, claro. A ver, no solamente esta crisis en la que está sumido el fútbol italiano, digo, lo vemos con tres ausencias de Copas del Mundo, pero hace 16 años no ganan una Champions. ¿Te acuerdas? El Inter de Mourinho fue el último que ganó una Champions, pero ya son
1: Sin
2: 16
1: jugadores
2: años
1: italianos.
2: sin
1: Sin
2: jugadores
1: jugadores
2: italianos.
1: italianos. Porque el único
2: Entonces.
1: que entró en aquella final fue Materazzi y vino de cambio después del minuto 90.
2: Sí. Yo creo que alguien perdió el rumbo, o todo el fútbol italiano perdió el rumbo, y hoy es preocupante, es preocupante. A mí me parece lo que están tomando como decisiones son patadas de ahogado, ¿no? O sea, hay que ver cómo les está yendo en la Champions. Están sufriendo un montón, ¿no? La mayoría están con puros extranjeros representando el fútbol italiano, por lo que ya mencionabas. Entonces, el futuro está muy preocupante. No sé. Los equipos, o sea, hay que darles una estructura y preocuparse por el futbolista italiano, ¿no?
1: Y es hacia donde hay que mirar. Yo a veces pongo ese ejemplo, lo que ocurre en México, con las pocas posibilidades que tiene un futbolista joven en México para llegar a la selección, incluso para llegar a la primera división, porque se amplió el número de extranjeros y cada vez hay menos posibilidades. Eso es una lógica. Si te restan oportunidades, pues no tienes tantas facilidades. En Italia es que ni siquiera eso. En Italia no es que se amplió el número de extranjeros. En Italia es que el no nacido en Italia, siempre y cuando tenga un padre, un abuelo, que haya nacido en España, en Italia, en Portugal, puede aplicar para un pasaporte de la Unión Europea. Y eso, desde el momento de la ley Bosman, cambió completamente el mapa en Europa. Y eso ha hecho que, bueno, sí, se le dé la oportunidad a jugadores que tienen mejor rodaje, probablemente, tal vez hasta con experiencias internacionales, de llegar a un club de la Serie de Italia donde no tienes las mismas oportunidades. Y no digo las mismas oportunidades porque no te has podido desarrollar lo suficiente en la estructura del fútbol italiano. Entonces, Italia necesita una verdadera revolución desde adentro. Creo que esa tiene que ser la meta primero, principalmente de Claudio Ranieri. Yo no sé si Italia le alcance para clasificar al próximo Mundial. Esta vez estuvieron muy cerca, solamente una derrota. Pero igualmente, Italia parece estar lejos. Parece estar lejos. Creo que más que preocuparse de volver de inmediato a una Copa del Mundo, Italia tiene que preocuparse en recuperar todo el terreno que perdió dentro de su propio fútbol, todo lo que cedieron, todo lo que abandonaron al futbolista nacido en Italia, ese que llega hasta la Serie B y se termina de conformar con llegar ahí porque ya encuentra un techo imposible de romper cuando tienes que competir contra el que viene con muchísima más experiencia, incluso siendo internacionales. Y que llegan con un pasaporte comunitario debajo del brazo. Entonces, es muy difícil. Yo creo que hay cosas que en Italia hay que buscar darle la vuelta y propiciar primero que el futbolista italiano llegue a la primera división. Primero que llegue a la primera división. Y después creo que es claro, hay que tratar de volver en parte a las raíces. No digo al 100%, pero en parte a tu identidad. Porque Italia, Beto, perdió identidad.
2: Por supuesto, o sea, ellos quieren jugar como España cuando tienen un estilo muy definido, una manera, es más, una forma de vida. O sea, el Catenaccio es una idea muy firme de cómo se juega el fútbol y de repente quisieron empezar a tocar, no sé, o sea, ¿qué más necesita Italia para tocar fondo? Eso es lo que me preocupa. O sea, han tomado todas las malas decisiones, han castigado a su futbolista para que juegue en su liga por lo que tú ya mencionabas. Entonces, pues yo no me explico qué más necesito. O sea, no ir a tres Copas del Mundo, imagínate la pérdida económica, la generación de futbolistas que también se perdió por no asistir a una Copa del Mundo. Es preocupante, es preocupante. Creo que no hay rumbo todavía y Ranieri tiene un paquete enorme. Puede ser el que le ponga el último clavo al ataúd o el que resucite al fútbol porque está muerto.
1: Y tiene que buscar revivir y no se sabe desde dónde lo va a hacer. Así llegamos al final del programa de hoy. Como siempre, agradeciéndoles por acompañarnos, por preferirnos, por sumarse a la app de iHeart y hacer crecer esta comunidad. A nombre del equipo técnico de producción de mi compañero Beto Pérez Landa, yo soy Richard Méndez. Gracias, hasta la próxima.
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0: 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Unánimo Deportes presenta. ¿Sabía usted que el juego más largo en el béisbol fue en el año 1981, cuando en la entrada 21 los equipos se mantenían empatados 2-2? El juego fue suspendido y dos meses después se reanudó hasta que se anotó la carrera del desempate en la entrada 33. Eran equipos AAA de Boston y Baltimore. ¿Sabía usted que el boxeo está muy cerca del fútbol en cuanto a la preferencia del público? Según información de la Federación Mundial de Boxeo, todas las personas encuestadas indican que siguen las peleas de boxeo con el mismo entusiasmo con que lo hacen con sus equipos favoritos de béisbol. ¿Sabía usted que Julio César Chávez se destaca por ser el primer mexicano en hacerse acreedor al título de campeón mundial en tres categorías: ligero, superligero y welter? De sus 170 peleas, Chávez resultó invicto en 90 de ellas. También tiene el récord de haber llenado el Estadio Azteca con más de 130 mil espectadores para presenciar su pelea contra el estadounidense Greg Hagen en 1993. 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

0: Isaac del Toro Romero, nacido el 27 de noviembre de 2003 en Ensenada, Baja California, es una de las figuras más prometedoras del ciclismo mexicano y mundial. A sus 21 años ha logrado hazañas históricas que han revitalizado el interés por este deporte en México. Desde temprana edad, del Toro mostró pasión por el ciclismo, incursionando en disciplinas como ruta, montaña y ciclocross. Su talento lo llevó a competir en Europa, donde en 2023 con el equipo de AR Monex obtuvo destacados resultados en competiciones sub-23. Este mismo año hizo historia en convertirse en el primer mexicano en ganar el Tour d'Avenir, considerado el Tour de Francia para ciclistas menores de 23 años, dominando todas las clasificaciones, general, por puntos, de montaña y mejor joven. En 2025, del Toro debutó en el Giro de Italia con el equipo de UAE Team Emirates XRG el 18 de mayo. Se convirtió en el primer mexicano en portar la maglia rosa, distintivo del líder general, tras una destacada actuación en la novena etapa. Mantuvo el liderato durante 11 días consecutivos, demostrando consistencia y madurez. El 28 de mayo ganó la etapa 17 en Bormio, enfrentándose a ciclistas de renombre como Romain Bardet y Richard Carapaz, aunque perdió el liderato en la penúltima etapa ante Simon Yates. Finalizó el Giro como subcampeón general y campeón en la clasificación de los jóvenes. La actuación del Toro en el Giro ha sido comparada con la de figuras mexicanas como Raúl Alcalá y Julio Alberto Pérez Cuapio, quienes destacaron en el ciclismo internacional en décadas pasadas. Su éxito ha generado una toritomanía en México, inspirando a nuevas generaciones y atrayendo la atención de medios y aficionados. Con una carrera en ascenso, del Toro continúa consolidándose en el ciclismo de élite. Su desempeño en competiciones internacionales y su capacidad para enfrentar a los mejores del mundo lo posicionan como una esperanza para el ciclismo latinoamericano y un embajador del deporte mexicano en el escenario global.
1: Nueva Caledonia está solo dos victorias de hacer historia. La selección oceánica, tradicionalmente fuera del radar mundialista, hoy se encuentra a las puertas de la Copa Mundial de la FIFA 2026, en un escenario que hace unos años parecía impensado. El cambio de formato del torneo, ahora con 48 selecciones, le abrió una oportunidad única a la Conferencia de Fútbol de Oceanía. Por primera vez, un boleto directo sin depender del repechaje, y ahí es donde la Nueva Caledonia ha sabido competir. Con orden táctico, crecimiento estructural y una generación que ya suma experiencia internacional, el equipo ha ido acortando distancias. Jugadores formados entre el ámbito local y el fútbol francés han elevado el nivel de una selección que hoy ya no solo compite, sino que ilusiona. Hoy Nueva Caledonia no solo juega partidos, juega por un lugar en el mapa del fútbol mundial. A dos victorias de la gloria, el sueño mundialista está más vivo que nunca. Para Unánimo Deportes reportó Francisco Zuleta.
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3: Dos gigantes de las artes marciales mixtas, dos épocas distintas, pero la misma pregunta: ¿quién es el más grande en la historia de los pesos pesados? John Jones, el rey de la era moderna. 28 victorias y solo una derrota, por descalificación. Jones es uno de los peleadores más dominantes que ha visto la UFC. Fue campeón más joven de los semipesados y defendió el cinturón 11 veces. Antes de dar el salto a los pesos pesados en 2023, donde se coronó de inmediato, su estilo mezcla alcance, precisión quirúrgica y una defensa de derribos casi impenetrable. Fedor Emelianenko, el emperador del pasado. El ruso cerró su carrera con un registro de 40 triunfos y 7 derrotas, manteniéndose invicto durante casi 10 años en los cuadriláteros de Pride. Derrotó a históricos como Antonio Rodrigo Nogueira, Mirko Krokop y Mark Coleman. Se ganó el respeto de todo el circuito. Su legado trasciende las artes marciales mixtas. Fue campeón mundial de sambo y referente indiscutible para peleadores y aficionados. John Jones encarna la perfección técnica. Fedor Emelianenko representa la fuerza imparable. ¿Tú con quién te quedas?
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4: El top 5 de los mejores recintos en la historia del boxeo. Luna Park. Estadio ubicado cerca del Puerto Madero con capacidad para cerca de 10.000 fanáticos, fue la casa del boxeo argentino en su época dorada. Figuras como Nicolino Loche, Carlos Manzán, Santos Laciar y otras figuras protagonizaron la arena. Western Forum de Inglewood. No solo fue la casa de Los Ángeles Lakers durante años, ahí se realizó la batalla de las Zetas entre Carlos Zárate y Alfonso Zamora. De la Hoya debutó ahí, un escenario protagonista hoy en día. Caesars Palace. La gran inversión de los casinos de Las Vegas proporciona la creación del Caesars Palace, en donde pelearon Sugar Ray Leonard y Tommy Hearns en 1981, pero principalmente el combate entre Oscar de la Hoya y Julio César Chávez, historia pura. MGM Grand Garden Arena, el gran recinto de Las Vegas inaugurado en 1994, se convirtió en la arena épica con una capacidad de hasta 15.600 aficionados. Fue ahí donde ocurrió la pelea histórica en la que Mike Tyson mordió la oreja de Holyfield. Además, ahí han peleado Julio César Chávez, Floyd Mayweather, Manny Pacquiao y otras figuras del deporte. Y en el número 1, el Madison Square Garden, ubicado en Nueva York, Estados Unidos. El llamado MSG, con poco más de 20.000 butacas, es la arena más famosa del mundo, pues fue testigo del adiós de Joe Louis cuando derrotó a Rocky Marciano, y sobre todo porque albergó la pelea del siglo entre Muhammad Ali y Joe Frazier, un evento histórico del deporte mundial.
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0: Estos son top 10 jugadores mexicanos más valiosos del 2025. En el número 1 está Santiago Jiménez con 37 millones de euros. Su club actual es el AC Milan de Italia. Su posición es delantero centro, tiene 24 años de edad. Marca diferencia en la Serie A siendo figura en su club y figura clave en la selección mexicana. En el número 2 está Edson Álvarez con 30 millones de euros. Su club es el West Ham United de Inglaterra. Su posición es mediocampista defensivo, tiene 27 años de edad, titular indiscutible en la Premier League y pieza fundamental en el mediocampo del Tri. En el número 3 está Irving Lozano con 12 millones de euros. Su club actual es el San Diego FC de la MLS. Su posición es extremo izquierdo, tiene 29 años, experimentado atacante con trayectoria en Europa, ahora liderando la MLS. En el número 4 está Julián Araujo con 10 millones de euros. Su club actual es el AFC Bournemouth de Inglaterra. Su posición es lateral derecho, tiene 23 años de edad. Tras su paso por el FC Barcelona, se consolidó en la Premier League con el Bournemouth. En el número 5 está Johan Vázquez con 10 millones de euros. Su club es el Genoa y de Italia. Su posición es defensa central, tiene 26 años. Defensor sólido en la Serie A con actuaciones destacadas que lo mantienen en el radar de Europa. En el número 6 está Luis Chávez con 9 millones. Su club es el Dinamo de Moscú de Rusia. Su posición es mediocampista, tiene 28 años. Es un mediocampista creativo con buena pegada, adaptado al fútbol ruso. En el número 7 está Julián Quiñones con 9 millones. Su club es el Al-Qadasiya FC de Arabia Saudita. Su posición es delantero, tiene 27 años. Naturalizado mexicano, aporta potencia y gol en la Liga Saudí. En el número 8 está Eric Sánchez con 10 millones de euros. Su club actual es el Club América de México. Su posición es mediocampista, tiene 25 años y es figura en la Liga MX con proyección para emigrar a Europa. En el número 9 está Gerardo Arteaga con 5 millones de euros. Su club actual es el Monterrey de México. Su posición es lateral izquierdo, tiene 26 años. Tras su paso por el Genk de Bélgica, regresó a la Liga MX con Rayados. Y en el número 10 está Roberto Alvarado con 7 millones de euros. Su club actual son las Chivas de México. Su posición es extremo, tiene 25 años. Jugador versátil y creativo, clave en el ataque del Guadalajara. Este listado refleja la diversidad de destinos y roles que los futbolistas mexicanos desempeñan tanto en ligas europeas como en la Liga MX y otras competiciones internacionales. La combinación de juventud y experiencia en estos jugadores es una señal positiva para el futuro del fútbol mexicano bajo la dirección de Javier Aguirre.
6: Estos monstruos cambiaron por completo lo que significa ser arquero, desde barrer como un defensa hasta asistir como un 10. Estos son los porteros que revolucionaron el fútbol. En primer lugar está Lev Yashin, el pionero. Apodado la Araña Negra, fue el primer portero en usar guantes. No se quedaba bajo los tres palos, salía, gritaba y ordenaba. Único portero en ganar un Balón de Oro. Sentó las bases del portero dominante. En segundo lugar está René Higuita, el loco adelantado a su tiempo. Popularizó el portero líbero, salía hasta la mitad de la cancha. Técnicamente muy hábil con los pies, loco, sí, pero cambió la percepción del arquero creativo y famoso por su técnica del escorpión. En tercer lugar tenemos a Manuel Neuer, el guardameta del futuro. Refinó el concepto del portero líbero, no solo ataja, intercepta pases, inicia jugadas. Su actuación en el Mundial 2014 lo consolidó como modelo moderno. En el número 4 está Ederson, el portero constructor. Pie zurdo de precisión quirúrgica. Guardiola lo usa como primer pase limpio. Ha dado asistencias, incluso de portería a portería. Y en quinto lugar está Alisson Becker, el equilibrio perfecto. Gran colocación, juego aéreo, pies seguros, capaz de resolver situaciones bajo presión y representa al arquero moderno completo. El arco ya no es el mismo. Hoy, el portero es el primer atacante, el último defensa y muchas veces el salvador.
7: El camino hacia la gloria de la Copa del Mundo de la FIFA 2026 entra en su fase definitiva, una edición histórica que no solo ha dejado atrás a selecciones de gran tradición, sino que ha marcado el cierre de una era con las emotivas despedidas de figuras de la talla de Cristiano Ronaldo y el avance firme de Lionel Messi con Argentina. La cuenta regresiva culminará este domingo 19 de julio en el estadio de Nueva York, Nueva Jersey. Sin embargo, este cierre de torneo trascenderá lo estrictamente deportivo. Por primera vez en la historia de los mundiales, la FIFA implementará un espectáculo musical de medio tiempo al más puro estilo del Super Bowl, diseñado no solo para el entretenimiento, sino con un trasfondo social global. El presidente del organismo, Gianni Infantino, confirmó el cartel oficial encabezado por Justin Bieber, quien se suma a los nombres ya anunciados de Shakira, Madonna y la agrupación surcoreana BTS. Este evento masivo operará en alianza con Global Citizen, con el objetivo de recaudar fondos destinados a expandir el acceso a la educación de calidad y vincular oportunidades deportivas para la infancia a nivel internacional. La producción musical estará bajo la cuadrilla de Chris Martin, líder de Coldplay. Al elenco principal se integran también Burna Boy, el director de orquesta Gustavo Dudamel y el coro PS22. Propuesta diversa que busca emitir un mensaje de unidad global en un momento donde la atención del planeta estará completamente concentrada en la cancha. El silbatazo final del 19 de julio determinará al nuevo campeón del mundo, pero la FIFA apuesta que el verdadero legado de esta Copa de 2026 se consolide a través de la música y el impacto social mucho más allá de los 90 minutos de juego.
8: Unánimo Deportes presenta. ¿Sabía usted que el campeón de pesos completos Joe Louis es quien más defensas de título de todos los tiempos tiene en su división? 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Reinó la división de pesos pesados durante 11 años. ¿Sabía usted que las Chivas Rayadas de Guadalajara deben su nombre a un periodista llamado Reinaldo Marín del Campo, conocido como El Anotador, quien no ocultaba su amor por el Atlas y para burlarse, en un partido el 30 de septiembre de 1948, los llamó Chivas Locas porque se movían sin parar por todo el campo? 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
1: Hoy Carlos Alcaraz cumple 23 años y ya está escribiendo una historia que obliga a mirar al frente el legado de Rafa Nadal. A su edad, Alcaraz ya suma 7 títulos de Grand Slam y completó el Career Grand Slam más joven de la historia, un hito que ni siquiera Nadal había alcanzado tan pronto. En precocidad, números de impacto, Carlitos va por delante. Pero comparar cifras a los 23 años es apenas el inicio, porque Nadal no solo fue grande, fue constante. Construyó una carrera legendaria con 22 Grand Slams, 14 títulos de Roland Garros y casi 2 décadas compitiendo en la élite con una regularidad extraordinaria. Y ahí está la gran pregunta, ¿puede Alcaraz superar al rey? El talento parece indiscutible, la ambición también, pero para alcanzar a Nadal no basta con llegar rápido a la cima, hay que quedarse allí durante años. Carlos ya ha demostrado que puede desafiar la historia. Ahora le tocará demostrar si puede reescribirla. Para Unánimo Deportes reportó Francisco Zuleta.
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7: Raúl Jiménez sigue escribiendo su nombre en la historia del fútbol mexicano. En una carrera marcada por goles importantes, momentos difíciles y mucha resiliencia, el delantero ha logrado colocarse entre los máximos goleadores de la selección mexicana. Un lugar que no es para cualquiera, porque vestir la camiseta de México implica presión, expectativas y una historia pesada llena de grandes nombres. Desde sus inicios, Jiménez fue mostrando cualidades que lo hacían diferente. Presencia en el área, juego aéreo, inteligencia para moverse y una capacidad constante para aparecer en momentos clave. Pero su camino no ha sido sencillo. A lo largo de su carrera ha tenido que superar críticas, altibajos e incluso uno de los momentos más complicados que puede vivir un futbolista, una lesión que puso en duda su continuidad. Y aún así volvió. Volvió para competir, a marcar goles y ahora a meterse en una lista histórica. Con sus más recientes anotaciones, Raúl Jiménez sigue escalando posiciones entre los máximos goleadores del Tri, acercándose a nombres que marcaron época en el fútbol mexicano. Jugadores que durante años fueron referentes y que hoy ven como Jiménez, se suma a esa conversación. Pero más allá de los números, hay algo que define este logro, la constancia. Porque mantenerse vigente en selección nacional durante tanto tiempo, seguir siendo opción y seguir marcando no es casualidad. Es trabajo, disciplina y carácter. Hoy, Raúl Jiménez no solo es un delantero más, es un referente. Un jugador que con cada gol se acerca aún más a lo más alto de la historia goleadora de México. Y aunque todavía hay camino por recorrer, la realidad es clara. Ya está entre los grandes y su historia todavía no termina.
1: Corey Little de la Lomita al accidente que sacudió a Nueva York. En el cierre de la temporada 2006, los Yankees sumaban un brazo confiable, Corey Little. Un veterano con 9 años en las grandes ligas, récord de 82-72 y una efectividad de 4.57. Su mejor etapa fue en 2001 con Oakland, con 13 victorias y una ERA de 3.59. Un año después firmó un agosto histórico, 2 juegos completos de un solo hit y una racha casi perfecta que lo convirtió en el pitcher del mes. Pero el 11 de octubre de 2006 su historia cambió para siempre. A las 2:29 minutos de la tarde despegó de un pequeño Cirrus SR-20 desde Teterboro, Nueva Jersey. Sobrevoló la Estatua de la Libertad, siguió en el río Oeste y unos minutos después inventó un giro de 180 grados en un corredor demasiado estrecho. El avión perdió el control y se estrelló contra un edificio en Bel Air, en el Upper East Side de Manhattan. A bordo viajaban Little, de 34 años, y su instructor Tyler Stranger, de 26. Ambos murieron. En tierra hubo 3 heridos, según el informe oficial de la NTCB, que concluyó error humano. El piloto trató de maniobrar con viento cruzado en un espacio mínimo y no tuvo tiempo ni altura para activar el paracaídas del avión. No hubo fallas mecánicas ni causas externas, solo una decisión equivocada en el peor lugar posible. Días antes, Little había lanzado su último juego en la serie divisional. Tras su muerte, los Yankees usaron el brazalete negro toda la temporada 2007 y su familia lanzó la primera bola en el Opening Day. Corey Little no fue solo una estadística, fue pasión, riesgo y destino. Un hombre que amó volar, pero cuya historia terminó entre los cielos, el del béisbol y el de la aviación. Porque a veces ni el talento ni la experiencia puede desafiar las leyes del aire. Para Unánimo Deportes reportó Francisco Zuleta.
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1: Tom Brady no necesita presentación, su nombre ya forma parte de la historia del deporte, no solo en el fútbol americano. Su camino comenzó lejos de los focos, en San Mateo, California, donde jugó tanto béisbol como fútbol americano. De hecho, estuvo a punto de tomar el diamante profesional, pero eligió un emparrillado, una decisión que cambiará la NFL para siempre. Pese a no ser una promesa destacada, Brady llegó a la Universidad de Michigan, donde esperó paciente.

0: precisión, su inteligencia y su capacidad para rendir bajo presión lo elevaron a un nivel distinto. Durante casi 20 años con los Patriots, Brady ganó títulos, rompió récords y se transformó en un símbolo de excelencia. Su disciplina fuera del campo, su preparación física y mental y su liderazgo silencioso lo distinguieron de cualquier otro mariscal de campo. Mientras otros bajaban el ritmo con la edad, él parecía desafiarla. Y cuando muchos pensaban que su carrera llegó a su fin, decidió empezar de nuevo. Firmó con los Buccaneers de Tampa Bay y en su primera temporada los llevó al campeonato. Ya no se trataba de probar algo, se trataba de dejar claro que el éxito no era solo cuestión del sistema, sino del carácter. Más allá del terreno de juego, Tom Brady ha construido un emporio que va más allá de las marcas de salud hasta inversiones en equipos deportivos. También firmó un millonario contrato como analista de televisión, aunque su figura sigue estando más ligada a la cancha que a los micrófonos. Hoy, ya retirado, su legado está más vivo que nunca, no por los anillos ni por los premios individuales, sino por cómo redefinió y qué significa ganar, por convertir en la perseverancia en una virtud y por demostrar que no hace falta ser el favorito para llegar a la cima. Tom Brady es, en resumen, el hombre que cambió las reglas del juego. Para Unánimo Deportes, reportó Francisco Zuleta.
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2: En Sudamérica no basta con ganar una copa. Para hacer historia tienes que adueñarte de una década. En los 60s, Santos Fútbol Club de Brasil dominó el continente con un fútbol ofensivo y técnico que llevó al club sudamericano al escenario mundial. No solo ganaba, marcaba tendencia. En los 70s, Independiente Avellaneda convirtió a la Libertadores en su territorio. 4 títulos consecutivos en una época durísima, con viajes largos y estadios hostiles. Era mentalidad pura. En los años 90, Sao Paulo de Brasil mostró que la organización también gana. Orden táctico, disciplina y ambición internacional. Fue una década de estructura y jerarquía. En los 2000, Boca Juniors entendió mejor que nadie cómo jugar torneos cortos. Solidez defensiva, inteligencia competitiva y finales casi perfectas. Y en los 2010, River Plate impuso intensidad, presión y carácter en partidos decisivos, devolviendo al club al centro del continente con una identidad muy clara. Cada década tuvo su dueño, y dominar una era en Sudamérica no es casualidad. Es construir una identidad que el continente entero respete.
3: Colombia vuelve a escena. La tricolor regresa a la Copa del Mundo con una misión clara. Después de quedarse fuera en 2022, hay que demostrar que su ausencia fue solo un tropiezo, no el final del camino. La historia mundialista de Colombia tiene momentos que aún resuenan. Desde aquel debut en 1962, hasta su punto más alto en Brasil 2014, donde llegó a los cuartos de final. Una versión atrevida, ordenada y peligrosa. Ese mundial marcó a una generación y colocó nuevamente a Colombia en el radar. Tras el golpe de no clasificar a Qatar 2022, el proyecto necesitaba un giro. Con un nuevo cuerpo técnico, Colombia apostó por reconstruirse. El resultado fue una eliminatoria sólida y un boleto ganado sin atajos. Luis Díaz es el estandarte ofensivo, velocidad pura. Va acompañado por futbolistas que ya compiten en ligas de máximo nivel. Colombia no llega como favorita, y ahí está su mayor fortaleza. En 2026, Colombia no solo regresa al Mundial, regresa para hacerse notar.
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3: Los Bulls de Chicago han tenido figuras que cambiaron su historia. Hoy repasamos a 5 de ellos, auténticos referentes dentro y fuera de la duela. 5 DeMar DeRozan. Su llegada le dio al equipo un impulso ofensivo inmediato. En más de 200 apariciones con Chicago, mantiene promedios de 25.5 puntos, 4.7 rebotes y 5.1 asistencias. Se consolidó como una de las armas más confiables en el perímetro. Quad Derrick Rose, número 1 del draft 2008, con 22 años, se convirtió en el MVP más joven en la historia de la NBA. A lo largo de su trayectoria ha registrado 17.4 puntos y 5.2 asistencias por juego. En 2025, los Bulls retiraron su dorsal en honor a su impacto. 3 Dennis Rodman, especialista en dominar la pintura. Conserva el mejor promedio de rebotes en una campaña con los Bulls, 16.1 por partido. Su paso por Chicago dejó una media de 15.3 rebotes y 5.2 puntos. Pieza clave en la defensa y la intensidad del equipo. 2 Scottie Pippen, el socio perfecto de Jordan. Protagonista en los 6 títulos del equipo. En las finales promedió 19 puntos, 8.3 rebotes y 5.9 asistencias, 7 veces All-Star y 10 veces parte del mejor quinteto defensivo. Dejó un legado que lo llevó al Salón de la Fama. On Michael Jordan, símbolo absoluto de la franquicia. Condujo a Chicago a 6 campeonatos, promedió 30.1.

0: 21 puntos, 6.2 rebotes y 5.3 asistencias en su carrera. Su actuación en las finales de 1993, con 41 puntos por encuentro, sigue siendo un hito. Cinco nombres que marcaron una era, redefinieron lo que significa vestir la camiseta de los Bulls. ¿A quién quitas? ¿A quién pones?
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3: Unánimo Deportes presenta. ¿Sabía usted que no se sabe a ciencia cierta cuánto dinero ganó George Foreman vendiendo parrillas para asar? Pero algunos aseguran que la compañía Salton Inc., fabricante de las parrillas, le pagó 138 millones por usar solo su nombre. Además, recibía 40% de las ganancias de cada parrilla vendida. Dicen que llegó a ganar 4 millones y medio de dólares al mes. El 6 de marzo de 1970, a la edad de 17 años, con la asistencia de la mayoría de sus compañeros de escuela, Wilfredo Benítez ganó el primero de los tres títulos mundiales en su carrera. El puertorriqueño nacido en los Estados Unidos fue el pugil más competente y agresivo del boxeo latinoamericano en su época. El equipo que más veces ha disputado un mundial es la selección de Brasil, con 20 participaciones. En segundo lugar se encuentran Alemania e Italia con 18, seguidos por Argentina con 16. 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
2: 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Hola, aquí estamos. Este es Al Tiro Libre, un podcast de Unánimo Deportes. Seguimos la secuencia de los acontecimientos, los hechos, las noticias y los comentarios que más generan y suscitan reacción a lo que está ocurriendo en el mundo del deporte y fundamentalmente en el mundo del fútbol. Hoy hemos elegido tres temas interesantes por lo que pueden significar y porque empiezan a generar después del campeonato del mundo una explosión política fundamentalmente en México y en la CONCACAF. La CONCACAF, medio sorprendida, está extrañada por la postura de México, una postura que es entendible desde la individualidad y desde el derecho de cada país a hacer lo que le parece y a opinar como le parece, pero que ha sorprendido al bloque de la CONCACAF futbolística pensando en lo que está sucediendo con el presidente de la FIFA. Nos llamó la atención, y aquí en este mismo espacio lo hemos hablado con Eli Patiño, quién carrizos fue el que decidió el comunicado que se emitió de dándole respaldo a Infantino y yendo en contravía de lo que la CONCACAF después expuso en un comunicado global unido en donde están la UEFA, la Confederación Asiática y la CONCACAF. Es decir, hay un entorno, ya lo hemos ido averiguando, hemos ido metiendo un poco la nariz en el tema, husmeando periodísticamente cómo fue que se llegó a este punto, y ha generado un cisma no solo a nivel externo con CONCACAF, sino un cisma interno que ya les vamos a contar de lo que está ocurriendo en la dirigencia del fútbol mexicano. Vamos a mirar también lo que ocurrió en la League Cup, un tema muy repetido por estos días, manido, que no cambia mucho de escenario, pero que siempre hay un protagonista que nos permite tener tema para hablar. El protagonista ha crecido, ha madurado, es importante, pero no cambia. Se llama Nahuel Guzmán. De eso vamos a hablar más adelante porque pasa por él un poco lo que sucedió en las últimas horas y lo que podríamos analizar de lo que venga hacia adelante. Y vamos a cerrar en el día de hoy con el Clear Line, como lo ha denominado la UEFA, tratando de poner como una especie de manual de comportamiento del VAR para que deje de ser invasivo y que quiera rearbitrar partidos a las malas con detalles milimétricos e insignificantes. Eso, desde el punto de vista UEFA, que lo anuncia la UEFA, los campeonatos de Europa, de los torneos que se juegan en Europa, pero que aunque la intención es muy buena y nos gusta, o al menos a mí me gusta, ahora a él y nos contará si también le gusta o no, puede ser peligroso porque va a ser como una especie de manual de comportamiento para la Europa y el resto del mundo. Es decir, va a haber reglamentos, como siempre ha ocurrido, para algunos sectores diferentes que para otros. Bueno, todo eso lo vamos a poner aquí en esta mesa de discusión, de debate, de trabajo, en donde ustedes son parte interactiva muy importante de esta película. Doña Elizabeth Patiño, comencemos por el punto número uno. ¿En qué posición está Mikel Arriola en este momento, en su óptica, Eli, con respecto de la dirigencia del fútbol mexicano? Me da la sensación que está en posición incómoda, pero tú estás más cerca. ¿Qué percepción tienes de lo que está ocurriendo con Mikel y todas las decisiones que se tomaron después alrededor del lío Infantino? ¿Cómo estás, Eli?
3: ¿Cómo estás, Ricardo? Saludos a la gente que nos ve y que nos escucha. Mira, Mikel Arriola creo que nunca ha sido un personaje que caiga muy bien en el fútbol mexicano, ¿no? Por los antecedentes políticos, porque al final fue alguien que pusieron, porque el fútbol parece que sabe poco, pero del tema administrativo, del tema negocio, parece que no andaba tan perdido, ¿no? Lo que ha gestionado, lo que ha buscado de que, bueno, México a lo mejor pudiera tener algunos partidos de Copa América, etcétera. Lo que que no sabría decirlo si gestionado, pero aquel grito que estuvo tan señalado por la FIFA y que todo mundo hizo oídos sordos y que no pasó absolutamente nada y que después terminó en nada de sanciones para México. No sé si ahí tenga algo que ver Mikel Arriola o simplemente la FIFA, sabemos de pronto cómo se maneja, ¿no? Con doble moral todo el tiempo. Tampoco no es de ahorita de Gianni Infantino. Pero, a ver, simplemente poniendo en este contexto que Mikel Arriola nunca ha sido un tipo que sea muy querido, ¿no? O que sea totalmente palomeado por la afición, por el entorno, por la falta de conocimiento futbolístico. Ya después en su carrera, en tema político, me parece que tampoco ha sido extraordinaria porque tuvo posibilidades de hacer una carrera política donde tampoco funcionó. Pero hoy está en el tema de fútbol. El problema de Mikel Arriola es que muchas veces, o la mayoría de ellas, no es congruente. Dice una cosa y hace otra. Y quiere irse simplemente con el armadito que hace de un textito, de un diálogo, de una conversación, queriendo engañar. Creo que ahí es donde va el problema, Ricardo, que aquí nadie es tonto y todo el mundo entendemos lo que está pasando. Le hacen referencias sobre lo que está sucediendo dentro de la Liga de Expansión. Dicen, no, pero es que la Liga de Expansión es una liga de desarrollo. Después la gente va, busca, sabe. Y cuando hay una liga que el promedio de edad es de 25 años y que hay futbolistas de 34 años, ¿de qué carajo me estás hablando de un desarrollo? ¿Desarrollo de qué? ¿No? Entonces es ahí cuando vienen los problemas, que Mikel Arriola cree que con 3 o 4 palabritas y politiquería puede convencer, y realmente es un tipo que se contradice continuamente y que te das cuenta que no está enfocado en lo realmente importante, que es desarrollo, formación, mejora de talento del fútbol mexicano. Eso parece que nunca es prioridad, más todo lo que ha pasado con el ascenso y el descenso, etcétera, que ojito que todo esto simplemente es algo que se arrastra, pero que no decidió Mikel Arriola, ¿no?
2: Sí. Ahora, contigo estuvimos hablando, Eli, el día que conocimos el comunicado y la postura de México con respecto de Gianni Infantino. Que sí. Nos quedaba, que siempre nos quedó la duda. A ver, Arriola, y no estamos diciendo nada nuevo, ni tampoco creo que haya que contextualizar quién es en el fútbol mexicano, porque quienes nos ven y nos siguen saben quién es el personaje. Es el comisionado, la máxima autoridad que hay en el fútbol mexicano en este momento. Es más, delegó ya la presidencia de la federación, de la liga, perdón, en otra persona. Ya no es, pero, a ver, pero es el máximo responsable, es la cara visible, es el representante del fútbol mexicano como tal, ante los entes internacionales y organizativamente, internamente también es la cara visible del fútbol. El comunicado ha generado, por eso sí me enteré ayer husmeando por todas partes, ha generado una división, una implosión en la Federación Mexicana de Fútbol. Porque entiendo que hay unos dueños, en México es muy dado a usar apologías políticas, ¿no? El G8, el G8 es una organización internacional de los dueños de la economía mundial que se reúne anualmente en Davos, en Suiza, generalmente para conocer eso. Pero el G8 del fútbol mexicano dicen que está muy incómodo y muy molesto con el comunicado porque ellos no se sienten representados con ese comunicado. ¿Que quién le dio la orden? Tú me habías dicho algo, Eli, que se cae de peso, que la orden de quién puede venir. Y todo parece indicar que tú tenías razón en tu percepción. A él le dio la orden, no quiero usar el nombre y el apellido, aunque me quiero hacerlo, Emilio Azcárraga Gallán, ¿no? Que es la cabeza de, o como se le dice en el mercado, Eli, tú me corregirás, el dueño de la selección, el dueño del fútbol mexicano, es el grupo Televisa. Y es el que maneja todo. Entonces, todo parece indicar que por determinados intereses de eventos que se vendieron, que se quieren comprar, ya eso es meternos demasiado en el chisme, Televisa o el grupo Televisa le dijo a mí que le haga un comunicado y vamos a apoyar a Infantino porque nos conviene irnos detrás de ese tema con Infantino. Y Arriola obedeció. Pero nunca se imaginó que hubiese un grupo que se molestó. Entonces hay una pelea interna allá adentro en donde el que va a pagar los platos rotos va a ser Mikel, me imagino yo. Me imagino yo, y va a volver a haber división. Cuando más se presumía y se necesitaba que hubiera una unión que fuera monolítico el fútbol mexicano, otra vez se explota. Otra vez se explota. A ver, ¿qué tiene o por qué razón tomó esa decisión solamente un grupo? Es decir, Arriola representa todo el fútbol, no solamente al grupo Televisa.
3: A ver, sí, pero no. O sea, sí está este grupo de ocho, como bien lo mencionas, está Grupo Pachuca, está Orlegui, está la gente de Monterrey, está la gente de Guadalajara, o sea, todos forman, o varios de ellos, en este caso ocho, forman ese grupo. Yo tengo, a ver, todos tendríamos en el entendido que hay una consulta, ¿no? A ver, oye, exacto, vamos a mandar este comunicado. Es una consulta, no es un permiso. Es una consulta, ¿no? ¿Cómo ven? ¿Nos conviene? ¿No nos conviene? ¿Están de acuerdo? Esta es la postura. Miren, yo platiqué esto con Infantino, digo, en caso de que se hubiera dado esta charla. Pero, Ricardo, es que era, a ver, es bastante evidente y fácil de saber. ¿Por qué? Porque a escala y en una situación muy, muy puntual en el fútbol mexicano, lo que hoy quería hacer Gianni Infantino, lo quería hacer con otros y con otras formas, con otros fines, con otros intereses también, pero lo quería hacer la bomba Rodríguez. ¿Estás de acuerdo conmigo? El tema de buscar esos grandes inversores para que entraran al fútbol mexicano y no quisieron este grupo, este G8 que dices, no quisieron. No quisieron que se metieran con su dinero, no quisieron que les manejaran las finanzas, no quisieron que ellos tuvieran decisión por formar parte del capital.
2: Perfecto. Y mostrar los libros antes del negocio, que era lo que les exigía el Grupo Apolo, que tenían que poner la contabilidad abierta encima total de la mesa. Exactamente.
3: Sí. Y no les agradó la idea a la mayoría de ellos. A Televisa sí, ¿no? Entonces, era bastante lógico que con todo eso y con las intenciones que tienen, si ya hubo diálogos, lo que se ha estado hablando, pues que se iban a poner del lado de Infantino y no le consultaron a este grupo de ocho personajes que creen que tienen peso, creen o les han hecho creer que tienen algún peso, alguna voz, algún voto en el fútbol mexicano. Ricardo, después de esto nos damos cuenta que aunque nos quieran vender que la selección y el fútbol mexicano no es de Emilio Azcárraga, pues entonces actúan como si así fuera, ¿no? Que no digan que no es algo cuando actúan como si lo fuera. Simplemente es eso bastante claro. No creo que corra peligro Mikel Arriola. Y da todas las versiones que han surgido alrededor. Yo honestamente no creo, ¿eh? Yo creo que Mikel Arriola está respaldado y no va a pasar absolutamente nada. De hecho, el pasado lunes, que esto sí me pareció un poco loco y descabellado, pero bueno, tú conoces a Rafa Ramos y él tiene contacto muy directo con gente de la selección mexicana. Y él decía que inclusive en algún futuro no tan lejano, no descartaban que el presidente de la CONCACAF pudiera ser Mikel Arriola. Entonces, algo se traerán entre manos, habrá promesas, habrá diálogos donde soltaron eso desde la interna de la selección mexicana. Si va a pasar o no va a pasar, creo que todavía es temprano, no lo vamos a saber. Hoy está demasiado revuelto los mares con lo que está pasando con Infantino, si se va a candidatar o no Montaglani, si tiene o no los votos a su favor, que creo que el único que ya hoy está en contra es México. De ahí en fuera, todos los países han salido a apoyar a Montaglani en la CONCACAF. Entonces, Ricardo, más o menos así está la situación. Tu pregunta era, ¿corre peligro Mikel Arriola? Yo creo que no va a pasar nada. O sea, hoy
2: internamente
3: no va a pasar nada con Mikel Arriola.
2: Es decir,
3: no.
2: por la versión que tú me das y por lo que tú me estás transmitiendo, tiene todo el respaldo del Grupo Televisa, y el Grupo Televisa es el dueño del fútbol mexicano. Es decir, lo que tú consideras es que el grupo de los ocho, el grupo opositor, el grupo que está en el otro lado, el que implosionó otra vez todo esto, no tiene la fuerza suficiente para hacerle cosquillas al Grupo Televisa. Es decir, el Grupo Televisa va a seguir mandando, y te entiendo y te creo, porque también tienes tus fuentes y manejas lo que está pasando, y por eso lo respeto también mucho. Pero a ver, la postura internacional. El haber respaldado a Infantino, si Infantino se cae, ¿cómo queda? Y ahora, si Infantino se...
4: En Sudamérica no basta con ganar una copa. Para hacer historia tienes que adueñarte de una década. En los 60s, Santos Fútbol Club de Brasil dominó el continente con un fútbol ofensivo y técnico que llevó al club sudamericano al escenario mundial. No solo ganaba, marcaba tendencia. En los 70s, Independiente Avellaneda convirtió a la Libertadores en su territorio. 4 títulos consecutivos en una época durísima, con viajes largos y estadios hostiles. Era mentalidad pura. En los años 90, Sao Paulo de Brasil mostró que la organización también gana. Orden táctico, disciplina y ambición internacional. Fue una década de estructura y jerarquía. En los 2000, Boca Juniors entendió mejor que nadie cómo jugar torneos cortos. Solidez defensiva, inteligencia competitiva y finales casi perfectas. Y en los 2010, River Plate impuso intensidad, presión y carácter en partidos decisivos, devolviendo al club al centro del continente con una identidad muy clara. Cada década tuvo su dueño, y dominar una era en Sudamérica no es casualidad. Es construir una identidad que el continente entero respete.
1: Dos gigantes de las artes marciales mixtas, dos épocas distintas. Pero la misma pregunta, ¿quién es el más grande en la historia de los pesos pesados? John Jones, el rey de la era moderna. 28 victorias y solo una derrota, por descalificación. Jones es uno de los peleadores más dominantes que ha visto la UFC. Fue campeón más joven de los semipesados y defendió el cinturón 11 veces, antes de dar el salto a los pesos pesados en 2023, donde se coronó de inmediato. Su estilo mezcla alcance, precisión quirúrgica y una defensa de derribos casi impenetrable. Fedor Emelianenko, el emperador del pasado. El ruso cerró su carrera con un registro de 40 triunfos y 7 derrotas, manteniéndose invicto durante casi 10 años en los cuadriláteros de Pride. Derrotó a históricos como Antonio Rodrigo Nogueira, Mirko Krokop y Mark Coleman. Se ganó el respeto de todo el circuito. Su legado trasciende las artes marciales mixtas. Fue campeón mundial de sambo y referente indiscutible para peleadores y aficionados. John Jones encarna la perfección técnica. Fedor Emelianenko representa la fuerza imparable. ¿Tú con quién te quedas?
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1: Pedri se ha convertido en el heredero de un estilo único en el Barcelona actual. La pregunta es inevitable. ¿Se parece más a Iniesta o a Xavi? Su facilidad para girar entre rivales, encontrar espacios reducidos y lanzar pases. Esos que desarman defensas, recuerda mucho al genio de Fuente Alvilla. La naturalidad con la que improvisa en ataque es muy similar a la magia de Iniesta. Al mismo tiempo, tiene la calma y la precisión de un director de orquesta. Sabe pausar el juego, mover la pelota con criterio y dictar el ritmo del equipo. Cualidades que remiten a lo que Xavi hacía en el campo. Pedri parece combinar lo mejor de ambos mundos. La imaginación y descaro de Iniesta, con la inteligencia táctica y control de Xavi. Ese equilibrio lo hace distinto y lo proyecta como uno de los referentes del presente. Entonces, ¿lo ves más cerca de la genialidad creativa de Iniesta o del control absoluto de Xavi? La respuesta queda en tus manos.
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1: Karim López acaba de entrar a la historia del deporte mexicano. En el draft de la NBA 2026 fue seleccionado en la primera ronda, un logro que muy pocos jugadores nacidos en México han alcanzado. Aunque hay un detalle importante. Su nombre fue anunciado originalmente por los Detroit Pistons, pero esa misma noche, sus derechos fueron enviados a los Memphis Grizzlies, donde comenzará su aventura en la mejor liga del mundo. Sin embargo, la historia de los mexicanos en el draft de la NBA comenzó mucho antes. El primer pionero fue Manuel Raga. En 1970, los Atlanta Hawks lo seleccionaron en el draft, convirtiéndolo en el primer mexicano elegido por una franquicia de la NBA. Pero tomó una decisión que hoy parece increíble. Prefirió seguir jugando en Europa para mantener su elegibilidad con la selección mexicana y continuar representando al país en competencias internacionales. Décadas después apareció Horacio Llamas. Aunque nunca fue seleccionado en el draft, logró algo que ningún mexicano había conseguido antes. Debutó con los Phoenix Suns en 1996 y se convirtió en el primer mexicano en disputar un partido oficial de la NBA. Luego llegó Eduardo Nájera,
6: En el draft del 2000 fue elegido por los Houston Rockets. Sin embargo, sus derechos fueron transferidos inmediatamente a los Dallas Mavericks, franquicia con la que inició una carrera de 12 temporadas y más de 600 partidos en la liga. Recientemente apareció Jaime Jaques Jr. Aunque nació en California, ha mostrado su orgullo por las raíces mexicanas que le acompañan. También destacan nombres como Gustavo Ayón, Jorge Gutiérrez y Juan Toscano Anderson, quien hizo historia al convertirse en el primer jugador de ascendencia mexicana en conquistar un campeonato de la NBA. Ahora es el turno de Karim López, un joven que hoy representa una nueva generación de talento mexicano capaz de competir en la élite del baloncesto mundial.
7: Hay jugadores que entrenan toda su vida para tener talento, y hay otros que simplemente nacen con él. Nick Kyrgios era de esos. Potencia absurda, toque fino, confianza sin filtro. A los 19 años, en Wimbledon 2014, eliminó a nada menos que Rafael Nadal. El mensaje fue claro, aquí viene el próximo grande. Pero ese próximo grande nunca llegó a ser número uno. Kyrgios podía ganarle a cualquiera, tenía victorias sobre miembros del Big Three. Jugaba sin miedo, hacía saques por abajo en puntos importantes. Se reía en momentos de máxima tensión. Era talento puro. Pero mientras otros construían su legado desde la disciplina obsesiva, como Novak Djokovic, Kyrgios parecía competir solo cuando se sentía motivado. No entrenaba como los demás, no ocultaba su frustración, discutía con árbitros, se desconectaba en partidos clave, y en el tenis profesional, la constancia no es opcional. Es fácil decir que fue falta de profesionalismo, pero la historia es más compleja. Kyrgios ha hablado abiertamente sobre presión, ansiedad y salud mental. Ha dicho que el tenis no era su sueño de niño, que muchas veces jugaba sin sentir pasión real por el circuito. En un deporte donde la imagen es impecable y todo parece calculado, él mostraba lo que sentía, sin filtro. Eso lo convirtió en villano para algunos y en el jugador más auténtico para otros. En 2022 llegó a la final de Wimbledon, su gran oportunidad de cambiar la narrativa. Del otro lado estaba otra vez la estabilidad, la disciplina, la máquina competitiva, Novak Djokovic. Kyrgios jugó uno de los mejores partidos de su vida, pero perdió. La pregunta quedó flotando. ¿Fue talento desperdiciado o alguien que simplemente nunca quiso vivir bajo las reglas tradicionales del éxito? La historia de Kyrgios no es la del campeón perfecto, es la del talento que desafía el molde, que incomoda, que divide opiniones y que nos deja una pregunta más grande que el tenis. En el alto rendimiento, ¿qué pesa más? ¿El talento natural o la disciplina para sostenerlo todos los días?
6: En la NBA, el talento te hace brillar, pero la durabilidad te hace histórico. Porque jugar muchos partidos no es suerte, es constancia, es disciplina. Este es el top 10 jugadores con más partidos en la historia de la NBA. En el número 10, Tim Duncan. 1.392 partidos en 19 temporadas. 5 campeonatos y una carrera completa con un solo equipo. En el puesto 9, Jason Terry. 1.410 juegos. Un jugador clave durante 2 décadas. Campeón con Dallas. En el número 8, Kevin Willis. 1.424 partidos tras 21 temporadas en la liga. Una de las carreras más largas en la historia. Séptimo lugar es de Kevin Garnett. 1.402 juegos en 21 temporadas. Dejó huella en cada equipo donde jugó. En el número 6, Karl Malone. 1.406 partidos. 19 temporadas. Y uno de los jugadores más consistentes de todos los tiempos. El top 5 lo abre John Stockton. Con 1.504 juegos en 19 temporadas, fue un referente histórico en asistencias y robos. En el número 4, Dirk Nowitzki. 1.522 partidos luego de 21 temporadas. Una leyenda absoluta de Dallas. En el tercer lugar, Vince Carter. 1.541 juegos luego de 22 temporadas. El jugador con más campañas en la historia de la NBA. El número 2 es de Kareem Abdul-Jabbar. 1.560 partidos en 20 temporadas. Durante años fue el referente de longevidad en la NBA. Y en el número 1, LeBron James. Más de 1.600 partidos y la marca sigue en aumento. El rey se mantiene compitiendo al máximo nivel. En la NBA no basta con ser grande, hay que mantenerse. Y estos jugadores saben lo que significa resistir el paso del tiempo.
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8: Detrás del éxito deportivo está el negocio. En la NFL 2025 el salario ya no solo mide talento, mide impacto, proyección y sobre todo poder de negociación. Hoy te revelo quiénes son los jugadores mejor pagados en las posiciones más importantes en el emparrillado y por qué su valor va mucho más allá del campo. Desde la retaguardia, Anthony Winfield Jr., safety de Tampa Bay, se embolsará 25 millones por año durante 5 temporadas. Su nuevo contrato lo convierte en el jugador mejor pagado en una posición que históricamente ha sido infravalorada, pero que hoy representa la última línea entre la victoria y el desastre. Desde los extremos, Myles Garrett de los Browns firmó por 160 millones en la misma línea. Max Gosby aseguró 106 millones por 3 años. El mensaje es claro: en la NFL moderna, el pass rusher es tan valioso como un mariscal de campo. Presionar es poder. La muralla invisible: Ronnie Stanley, tackle de los Ravens, cerró por 60 millones en 3 años. El motivo: proteger al quarterback es proteger la inversión, y los equipos lo saben. El comodín ofensivo: Trey McBride, a la cerrada de Arizona, firmó una extensión por 76 millones. Ya no solo un receptor grande, es una pieza que rompe esquemas defensivos. Su rol híbrido lo hace más valioso que nunca. La nueva élite. Entre los receptores, Ja'Marr Chase lidera la tabla con 161 millones por 4 años, y lo sigue Justin Jefferson con 35 millones por año. Hoy, un receptor estrella puede cambiar la narrativa de una franquicia. Y en la cima, los arquitectos del juego. Dak Prescott encabeza la lista con 60 millones al año. Le siguen Burrow, Josh Allen, Trevor Lawrence y Jordan Love, todos rondando los 55 millones. Son la cara del equipo, la franquicia y el espectáculo global. La NFL ya no es solo un deporte, es una industria que premia el talento, pero también el momento, porque en el fútbol americano cobrar bien no solo depende de lo que haces, sino de cuánto lo haces. Para Unánimo Deportes reportó Francisco Zuleta.
0: Unánimo Deportes presenta: ¿sabía usted que no se sabe a ciencia cierta cuánto dinero ganó George Foreman vendiendo parrillas para asar? Pero algunos aseguran que la compañía Salton Inc., fabricante de las parrillas, le pagó 138 millones por usar solo su nombre. Además, recibía 40% de las ganancias de cada parrilla vendida. Dicen que llegó a ganar 4 millones y medio de dólares al mes. El 6 de marzo de 1970, a la edad de 17 años, con la asistencia de la mayoría de sus compañeros de escuela, Wilfredo Benítez ganó el primero de los 3 títulos mundiales en su carrera. El puertorriqueño, nacido en los Estados Unidos, fue el pugil más competente y agresivo del boxeo latinoamericano en su época. El equipo que más veces ha disputado un mundial es la selección de Brasil, con 20 participaciones. En segundo lugar se encuentran Alemania e Italia con 18, seguidos por Argentina con 16. 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
1: Tema 2 en el día de hoy pasa por algo que hemos... Yo sé que Eli me regaña en las redes sociales, me dice que yo defiendo la League Cup, que la competencia México la reniega porque pierde. No, no, yo no hablo... Ojo que la puede ganar esta vez. Tiene a América y a Cruz Azul en la parte alta, y cuando se tienen ese par de caballos pesados de carreras, es muy difícil que ahí pueda rezongar, y más mirando cómo está el mapa de las dos ligas en la League Cup, va a ser muy difícil que los cuatro que entren de la MLS le puedan rezongar futbolísticamente a dos planteles tan sólidos y tan respetables como son México y Cruz Azul por ahora. León está casi adentro. Es decir, tiene que pasar un poco de ecuaciones ahí para que de pronto León quede afuera. Tenía que perder hoy contra Inter por goleada en Miami. Todavía no va a estar Messi, o sea que quédense tranquilos. Miami sigue sin dientes porque no tiene delanteros. Suárez sigue suspendiendo. De pronto no sé si Berterame, aunque ayer el técnico habló de Berterame en la conferencia de prensa Hoyos y tampoco garantizó todavía que regrese. Si acaso para el fin de semana va a estar Berterame. O sea, Miami no tiene con qué morder. Yo insisto en el tema de la analogía de los dientes. No tiene con qué morder en estos días. No me entienda mal los hinchas de Suárez, ¿no? No, no, no se trata de eso. Sino,
2: él siempre tiene con qué morder, pero... Pero en este caso no.
1: Sí, es verdad. Entonces yo por eso veo que León está ahí muy metido todavía, aunque pueden pasar cositas. Yo lo que veo es que Cruz Azul y América no corren riesgo, y eso sí va a ser muy complicado para las intenciones de otro, y puede ver la primera gran League Cup ganada. Primera de verdad, ¿no? No empiecen a buscar que Cruz Azul la ganó en el año 54. No, eso es como los títulos de Chivas en sepia. Pero bueno, de eso no se trata. A ver, miremoslo desde lo individual, porque ya no vale la pena. Ya el mapa está puesto, Eli. El mapa de la League Cup está puesto. Ya ahí están.
2: Hijo. Ahí está.
1: ¿Tienen buen ojo ustedes? Es decir, yo no alcanzo a ver un carrizo. Ahí está.
2: A ver, bueno, por parte de la Liga Mexicana está América, está Cruz Azul, está León y está Juárez, que Juárez también depende de una combinación de resultados, Juárez, ¿no? Para poder meterse, porque lo golearon en esta última fecha.
1: Tigres se veía ahí quinto, pero Tigres ya acabó, o sea que ya no tiene forma de subir, y clasifican cuatro. Lo contrario.
2: Sí, todavía tiene oportunidad Toluca y Rayados.
1: Exactamente. Ese es el panorama. Columbus, Seattle, Austin, Chicago, Charlotte, Cincinnati, Dallas, LAFC, Minnesota, inclusive Miami, que es décimo. La aritmética les ayuda, pero las ecuaciones imposibles. Tienen 3 puntos. Si ganan, hacen 6. Y con 6 pueden arañar algo. Intocables ya Columbus y Seattle, que ya no los van a alcanzar los que tienen 3. Porque ya con 8 y con 7...
2: Sí, pero creo que el de Austin y Chicago sí se va a mover, Ricardo.
1: Sí, esos dos se pueden mover. Pero igual, cuando revisas los que están arriba y miras los que están arriba del lado mexicano, desde el ensamblaje de planteles y desde el funcionamiento futbolístico, es decir, tiene uno que tener sentido común. Hemos visto, no los hemos visto todos, pero hemos visto una buena cantidad de partidos, y no es cuestión de que cegarnos ni por una bandera, ni por la otra, ni por una liga, ni por la otra. Ahí no podemos discutir la superioridad de América y de Cruz Azul con respecto de los otros rivales. Es decir, a mí de los ocho que aparecen ahí instalados en la fotografía que tenemos de la MLS, el que mejor juega al fútbol de todos ellos para mí es el LAFC. Y lo veo complicado que le alcance. Que le alcance. No digo que no pueda. Este está más cerca, pero lo veo más complicado. Pero bueno, vayamos a lo que nos ocupaba sobre el tema. Pudimos, porque como fue el último, pudimos verlo un poquito más retaseado, pero bueno, el partido de Tigres contra Vancouver. ¿Qué les pasa a los chicos de Tigres? Primero va Lainez y le dice al árbitro, con lectura de labios, con micrófono incluido, con las cámaras y todo, es que tiene que ganar la MLS porque sí, Le dicen a Barton, Barton, chao. Y después, más tardecito, va el señor Nahuel Guzmán, mete una carrera de 45 metros con la pelota en la mano, pone el balón en el piso, empuja a Barton. A ver, ¿qué le pasó a Guzmán? Y Barton se quedó mirando y le dijo, tengo que votarlo. Y lo votó.
2: Claro.
1: A ver,
2: pues,
1: a ver.
2: Mira, Nahuel, haciendo nahueladas, la criatura de 40 años todavía no sabe controlar sus emociones, su frustración. Pero bueno, Ricardo, a ver, nunca justifico la conducta de Nahuel. Es un tipo que, de hecho, aunque no lo conozca como persona, es un tipo que llegara a no caer bien, ¿no? Por las payasadas que luego hace, que se pone poco serio, que hace este tipo de show malo, es un mal ejemplo para sus compañeros, termina siendo un mal líder porque pues terminas complicando también al grupo, porque no estás en donde debes estar. Ahora, veo que sí está muy revuelto hoy lo que está pasando en Tigres, ¿no? Después de la salida de Correa, primero la salida de Pizarro, la salida de Correa, lo que se ha hablado en las últimas horas de Bruneta, y que además la gente de Tigres le dijo, pues si te quieres ir y te interesa el dinero de Arabia, vete. Inicia Bruneta, entonces parece que eso, no sé si solamente fue un rumor o sigue demasiada inestabilidad dentro, pero hoy es un caos. Si la directiva no pone un poco de orden, esto, a ver, no te digo que se acaba Tigres, porque lleva 10 años siendo protagonista en el fútbol mexicano, pero al haberse ido esta generación de jugadores, de las que solo sobreviven a Nahuel Guzmán, pues la realidad es esa, ¿no? Que probablemente hoy se viene una situación de crisis de resultados y que la frustración y el no saber manejarlo provoca lo que hoy hace Nahuel Guzmán o lo que hace Diego Lainez, ¿no? Tipos que no tienen la cabeza fría para encarar situaciones de crisis, como lo que seguramente se le vendrá a Tigres, Ricardo, porque yo hoy sí veo demasiada frustración, inestabilidad y poca disciplina en un equipo como Tigres.
1: Sí, ahora, Tigres ganó en los penales, ¿no? Tigres ganó en los penales porque los dos chicos al final de Vancouver, de Whitecaps, se equivocaron en los cobros, cobraron horriblemente mal y Tigres llegó Joaquín. Joaquín fue el... Sí, creo que fue Joaquín el que le pegó arriba y resolvió y ya no tuvo problema. Había fallado Garza, pero después se enderezó. Parecía que iba a ganar Vancouver y Vancouver le dio cuscús ganar sobre el final, teniendo la ventaja en la ejecución de los lanzamientos de tiro libre desde el punto penal. No le alcanza a Tigres para hacer un papel decoroso, aunque sumó unos punticos. A punta de los lanzamientos desde el punto penal terminó ganando los tres partidos, ¿no? Porque los tres los gana de la misma manera. Empate y penales, empate y penales, empate y penales en las tres ocasiones por parte del cuadro felino. No alcanzan los números. Se está buscando director técnico. No sé a quién van a traer y no sé quién va a asumir con ese plantel. Porque el plantel ya empezó a verse disminuido. Lo que fue un plantel poderoso con respaldo económico de las empresas en Monterrey que tienen mucho dinero, pero que ahora parece empiezan a cerrar el grifo de a poquito, de a poquito, de a poquito, para no volverse locos con las inversiones. Empieza esto a pasarle factura o termina por pasarle factura al rendimiento deportivo. Porque mira uno el plantel de Tigres y el plantel de Tigres compite. Es bueno, a secas, bueno, a secas, listo, pero ya no le sobran jugadores, Eli, como tenía antes este equipo, ¿no? Es decir, es que uno miraba la columna vertebral partiendo el mismo Nahuel en la época en que jugaba Juninho y en la época en que tenían zagueros centrales que eran una garantía en el equipo. Y después miraba uno el medio sector y miraba, tenía a Guido Pizarro y tenía a Carioca, que eran dos hombres que hicieron una historia y construyeron su fútbol en Tigres. Y delante de ellos había un tal llamado Gignac, ¿no? Que era el que resolvía en la parte alta. Es decir, tenía una columna vertebral que era una envidia del fútbol mexicano. Iba cambiando jugadores por extremos, iba cambiando interiores cuando los necesitaba, pero salió el Tuca y empezó el derrumbe. Y sí. Ahí con el, después vinieron la salida de los otros jugadores, la salida de Carioca, después que Guido pasa de ser a jugador a técnico, y ya se van quedando solo con el símbolo que es Nahuel, pero Nahuel es un símbolo por veteranía, pero no, tú lo decías muy bien hace un instante, no como ejemplo.
2: No.
1: Porque no madura.
2: Pues bueno, te dije que la criatura de 40 años, ¿no? Porque ya es un señor que se sigue comportando como si fuera un adolescente, pero en Tigres, Ricardo, y sé que tienen una gran afición de las mejores del fútbol mexicano, pero se vienen momentos complicados, se han manejado nombres, se manejó el nombre de Jardine, hoy se maneja el nombre de Juan Carlos Osorio también para poder agarrar a Tigres, pero lo cierto es que simplemente hoy es un poco de humo, ¿no? Quién va, quién se queda, pero hoy hay una crisis en Tigres y se pueden venir semanas complicadas para la institución en un torneo que si comienza mal, probablemente termine mal, ¿no? Hablando de la Liga Mexicana.
1: Sí. A ver, ya se quedó por fuera de la posibilidad de pelear este título, que es el título de la Leagues Cup. Insisto, no hay que decepcionarse de México. Cuidado que en esta México, aunque tenga menos representantes, haya perdido más partidos, hayan sido eliminados más equipos, tiene los dos caballos fuertes para el remate de la competencia en dos equipos muy sólidos como es América y como es Cruz Azul. Más Cruz Azul que América, entre otras cosas, desde lo futbolístico. Pero bueno, Eli, continuará. Es un tema de no acabar. Continuará. 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
3: Unánimo Deportes presenta. ¿Sabía usted que el puertorriqueño Wilfredo Gómez es el púgil con la racha de nocaut más larga de un campeón mundial? Después de empatar su primera pelea, Wilfredo Gómez noqueó a los siguientes 32 rivales a los que enfrentó. Entre ellos conquistó el título de peso supergallo y noqueó a 13 púgiles en su reinado que duró 4 años. El jugador con más edad en participar en grandes ligas fue Leroy Page, cuando tenía 59 años de edad. Jugó para los Indios de Cleveland. Archie Moore, boxeador estadounidense, no solo fue el rey de los knockouts, fue el campeón mundial de peso semicompleto reinante con más años en todos los tiempos. Hizo 219 peleas, ganando 186. Archie Moore entrenó, entre otros, a Muhammad Ali y George Foreman. Y Leonard Warwick fue el boxeador británico que registró la mayor cantidad de victorias en el peso ligero. Hizo 470 peleas y ganó 340 por knockouts. También tiene la mayor cantidad de derrotas, 127.
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1: Miremos arbitraje en el cierre. Esto sí que es un tema espinoso, ¿no? Porque sí. No nos vamos a poner de acuerdo nunca. El clear line que acaba de anunciar la UEFA como una especie de, a ver, como un manual para que, con base en un archivo de 150 instancias inicialmente y jugadas, se ponga sobre la mesa de discusión. No de mesa de discusión, ellos ya lo aprobaron. Ellos van a arrancar sus torneos con eso. Para ser cortos, para no alargarnos mucho en explicaciones que pueden dar vueltas, la intención de este clear line de UEFA es que las decisiones, que el árbitro siga siendo el árbitro, que el potestativo siga siendo el árbitro central, que sea el que tome las decisiones, que los árbitros asistentes y el VAR sean, como siempre fueron diseñados, consultivos y no resolutivos. Es decir, eso. Y que para que lleguemos a ese punto en donde se respeten las decisiones de los árbitros, el VAR no debe ser invasivo. No tiene que meterse en todo como se pasó en el Mundial, que metió la nariz en jugadas por allá que partían de los 120 metros de distancia, bueno, 105 porque la cancha tiene 105 de largo, como fue el caso del gol aquel de Egipto. Sino que sean en jugadas obvias, claras y manifiestas del error. Yo eso lo entiendo perfectamente. La parte en que yo creo que va a seguir siendo discutible, Eli, es mientras exista el semiautomático, lo milimétrico no se va a poder quitar. Porque el semiautomático va a dictar la punta del zapato de Davinson Sánchez, que es la que hizo más ruido durante el Mundial. Esa. Ahí, ¿cómo hacen? Ahí, es decir, ¿le van a decir entonces al semiautomático que no? No creo. Que le quiten todas las demás arandelas y que no invadan la mano que ocurrió hace 40 metros y que el comienzo de la jugada y que no sea tan evidente, y tan claro y manifiesto. Pero en el tema del fuera de juego semiautomático, yo no sé si estás de acuerdo conmigo. ¿O van a cambiar también? No creo, porque ahí si cambian el fuera de juego semiautomático están cambiando la ley 11. Yo no creo que a ese punto lleguen.
2: Sí. No creo que lleguen ahí, aunque ya sabes, cuando se unen de pronto deciden locuras. Pero, a ver, es cierto, y creo que todos estaríamos de acuerdo en eso, que por pequeñas situaciones, como la punta de un zapato, no tendría que anularse un gol, ¿no? O sea, ese tipo de cosas sí. Pero como tienes la tecnología, y lo acabas de decir, el semiautomático, entonces, ¿la quieres o no la quieres? ¿La sabes utilizar o no la sabes utilizar? La tecnología, y lo repetimos, Ricardo, la tecnología no se equivoca. Los que se equivocan son los que interpretan, ¿no? Y es verdad, hoy se ha caído mucho en ese escenario de que el árbitro de pronto se deslinda un poco y los que toman las decisiones son la gente del VAR, ¿no? O sea, esto sí está mal. Ahí le estás quitando autoridad y responsabilidad a un cuarteto de gente que está en la cancha y que son los que tienen que estar observando, atentos, no te van a pitar desde el VAR. O sea, ahí es donde se ha caído, creo, en ese error.
1: Claro, está rearbitrando el VAR.
2: Que quieres la tecnología para unas cosas sí, pero para otras cosas no. O sea, es ahí donde veo como una contradicción de lo que, o sea, que sí la usamos, pero cuando es poquito no la usamos. Suena hasta un poco ilógico, ¿no? O sea, entonces, ¿qué quieres? Yo estoy de acuerdo en que por la punta de un zapato no sacas ventaja, pero entonces quiten el semiautomático.
1: Sí, entonces hay que modificar la ley 11, exactamente, la ley fuera sí. De lugar. Y eso no creo que vaya a suceder. Creo que va a servir mucho para varias jugadas. El caso de la simulación que tuvo que entró y que la simulación debe ser una decisión del central. Vio que simuló, amonéstelo, dase, no hay, no hay necesidad de más cosas. Que se tapó la boca y insultó, si el árbitro entendió que hay un insulto, sanciones, si entendió que es amigable la conversación, paz. Es decir, interpretemos y entendamos el reglamento. Es que el reglamento es cuestión de entenderlo, no de aprendérselo. Que ese es el error en que a mi óptica, yo siempre voy a insistir en eso. El árbitro se aprende el reglamento y lo aplica a rajatabla si no es así. Me pasó el sábado viendo el partido de Inter Miami con el gol de De Paul. Todos sabemos que la norma dice que si se quita la camisa se debe amonestar.
2: Sí.
1: Se puede entender,

0: Él lo respalda la lectura exacta del reglamento. La interpretación de las normas también es parte de la juridicidad, de la aplicación de la jurisprudencia, de las leyes, de las normas. Hay que entenderlas para determinados momentos. Pero bueno, a eso vamos. Esa parte del reglamento es sencillo. El árbitro cumpla su tarea. Vuelva a ser árbitro. No espere que le arbitren y le rearbitren y le soplen todo por el oído para que tome decisiones. En eso entiendo lo que está tratando de hacer la UEFA. Ahora, me alegra mucho que la UEFA lo haga, él, y me preocupa que los demás no lo hagan. Porque entonces, otra vez, el reglamento va a ser diferente para en algunos. La UEFA que en la CONCACAF y que en Suramérica. No, el problema, la UEFA puede tener iniciativas, pero eso tiene que pasar. Tenemos que seguir respetando los entes. El BOAR se hizo para legislar, el International, o la IFAB, como International Football Association BOAR, eso quiere decir IFAB, pero le decimos el International BOAR históricamente para abreviar la frase largotota. Ese es el ente protector, ese es como el Congreso, por llamarlo de alguna manera, el que hace las leyes, el que cuida las leyes del fútbol. Son 17 normas, no se enreden tanto la muerga navida en algo tan aparentemente sencillo que lo están volviendo más difícil que aprender física cuántica. De verdad, Eli, es decir, a mí esto me llega a un punto en que no sé si me preocupa, me da risa, me da, no sé si sonreír o llorar. O el viejo poema que aprendimos en el colegio, reír llorando.
1: Genera un poco de fastidio, ¿no? Porque dices, a ver, nunca se ponen de acuerdo. Vamos, mucha gente a veces opina sin conocer, opina con total desconocimiento, que todavía se vuelve más grave. Ya después nos andamos comprando versiones de que se ayudan a uno, de que se ayudan al otro, por no conocer el reglamento, Ricardo. Entonces, qué bueno, a ver, es una buena postura. Creo que sigue siendo un poco la intención de UEFA contra FIFA, ¿no? Que es como un poco más extender lo mismo, pero no va congruente con lo que piden, con lo que se puede hacer, ¿no? No se puede medio usar la tecnología. O la usas o no la usas. Y no vas a cambiar la regla. Entonces, creo que es ahí donde está el problema. También en la petición entendemos hoy, Ricardo, que hay desconocimiento. Porque habrá alguno que no se preguntó, oye, pero el semiautomático, entonces, ¿qué tendríamos que hacer? ¿Quitarlo?
0: Sí. No, si el semiautomático le dicta que el zapato de Davinson Sánchez tenía dos dedos adelantados, sí, que no está sacando ventaja, que es injusto, pero está adelantado. ¿Qué hacemos? ¿Qué hacemos? Lo que pasa es que todo depende de la camisa de quien lo exprese, ¿no? Si yo como colombiano digo, no, me robaron, obviamente estoy generando un cisma. Voy a generar un cisma, voy a generar una opinión y entonces me van a encolumnar algunos y otros me van a decir hasta de qué me voy a morir. Pero no se trata de eso. Lo que pasa es que todo esto estamos llegando por el desgobierno que hay en este momento en el mundo del fútbol. Porque estamos...
1: Hay caos,
0: hay desgobierno, ¿qué va a pasar? Infantino se queda. Los entes deberían respetarse, el BOAR se debería respetar, insisto. La UEFA sugiere, pero tiene que pasar por los canales normales y que las cosas terminen siendo todas iguales para que la competencia sea equitativa. ¿Le parece, Eli? Nos quedan temas por mirar más adelantico, ¿no?
1: Sí, va a estar bueno. Porque además a esta novela le falta mucho.
0: A esta película le falta un pedacito largo. Después de marzo tendremos, si no pasa algo antes de marzo. Pero bueno, Elizabeth Patiño, Ricardo Mayorga, les decimos muchas gracias por acompañarnos. Síganos acompañando. Les agradecemos siempre la interacción que vemos a través de las redes sociales de nuestro podcast. 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
3: Unánimo Deportes presenta. ¿Sabía usted que en septiembre de 1947 Sugar Ray Robinson

0: Jackson se retiró por primera vez del boxeo citando que soñaba matar a sus oponentes y pidió ayuda a un ministro de una iglesia. El ministro le aseguró que era solo un mal sueño y lo convenció de regresar al boxeo. Lamentablemente, en la siguiente pelea, Sugar Ray Robinson aplastó a Jimmy Doyle en el octavo asalto con un brutal gancho de izquierda que envió a Doyle al mundo de la inconsciencia. Doyle nunca se recuperó y desgraciadamente murió. Tenía solo 22 añitos de edad. Sugar Ray Robinson le dio todas las ganancias de las siguientes cuatro peleas a la madre de Jimmy Doyle. El equipo con más goles marcado en un mundial es Brasil con 237. En segundo lugar se encuentran Alemania con 232 y Argentina con 152. El jugador con más partidos disputados en un mundial es el argentino Lionel Messi con 26. En segundo lugar se encuentran el alemán Lothar Matthäus con 25, seguido por otro alemán, Marislav Klose, con 24 partidos. 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
6: La espera terminó y el debate se enciende. Álvaro Fidalgo ya es parte de la selección mexicana de Javier Aguirre. Pero, ¿qué hace el maguito tan especial para este nuevo proceso mundialista? Formado en la fábrica del Real Madrid, Fidalgo llegó a México con una apuesta silenciosa de Santiago Solari. Pocos imaginaban que este mediocampista flaco y elegante se convertiría en el cerebro del equipo más ganador de la Liga MX y eventualmente en el deseo de la afición mexicana. Y ojo, que no es solo técnica, es visión. Fidalgo promedia una efectividad de pases superior al 90%, algo que el Tri ha extrañado mucho en los últimos torneos. Bajo el mando del Vasco Aguirre, se espera que sea el puente entre la defensa y el ataque, dándole esa pausa y creatividad que tanto se le exige a México. Su convocatoria no llega sin polémica, ya que como jugador naturalizado, la presión será el doble. Sin embargo, su compromiso con el país y su nivel sostenido en los últimos años lo elevan como una de las piezas más sólidas de esta lista casi definitiva para el 2020. Fidalgo tiene la magia, pero ¿tendrá el peso para liderar al Tri en el Mundial? 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Por Héctor Son Rodríguez, para Unánimo Deportes.
7: El FC Barcelona ya prepara su próximo gran golpe en el mercado. Y no, no se trata de un fichaje cualquiera. Son cuatro nombres los que están sobre la mesa. Y todos tienen algo en común. Podrían cambiar el rumbo del club. El Barça vive en un momento clave, con un proyecto que busca consolidarse. La directiva sabe que necesita algo más que talento joven. Hace falta experiencia, jerarquía y, sobre todo, soluciones en posiciones muy específicas. Pero hay un problema, el dinero sigue siendo un obstáculo. Aún así, el plan ya está en marcha. El primer objetivo es Alessandro Bastoni, un central moderno con salida de balón, liderazgo y nivel de élite europea. El Barça lo ve como la pieza ideal para reforzar una defensa que ha generado muchas dudas. Incluso, el jugador vería con buenos ojos llegar al club. En ataque, el gran sueño es Julián Álvarez. El delantero argentino es perfil Barça total. Movilidad, presión, gol y una mentalidad competitiva que encaja perfecto. Pero ficharlo no será nada fácil. Su precio es alto, muy alto. Aún así, es el nombre que más ilusión genera. Luego aparece Alejandro Grimaldo, un viejo conocido de la Masía, que podría regresar para reforzar la banda izquierda. Conoce el estilo, está en gran nivel y representa esa identidad que el club quiere recuperar. Y también está Virgil, una apuesta a futuro que confirma que el Barça sigue pensando a largo plazo. El mensaje es claro, defensa, ataque, identidad y futuro. El Barça quiere un equipo completo, no solo competitivo, sino protagonista. Pero la gran pregunta es, ¿le alcanzará para hacerlo realidad? Porque entre dinero, salidas y negociaciones, este plan puede ser una bomba o quedarse en intento.
8: ¿Sabías que el Mundial 2026 no solo será el más grande de la historia? También tendrá selecciones que nunca antes habían jugado la Copa del Mundo. No sé si sabías, pero la Copa Mundial de la FIFA 2026 marcará el debut en 4 países. Selección de Jordania, selección de Uzbekistán, selección de Curazao y la selección de Cabo Verde. Jordania llega tras una eliminatoria brillante en Asia, impulsada por el talento de Moussa Tamari y una generación que ya venía creciendo desde la Copa Asiática. No es casualidad, sino es evolución. Uzbekistán, por su parte, rompe años de frustración. Liderados por el central del City, Kushanov, finalmente convierten su constancia en historia y apuntan a ser el debutante más competitivo. Pero la gran sorpresa es Curazao, un país diminuto que firmó una eliminatoria casi perfecta en CONCACAF, con hombres como Leandro Bacuna y Eloy Rom, liderando un proyecto sólido y muy bien trabajado. Y desde África aparece Cabo Verde, que dejó atrás a selecciones históricas como Camerún. Con Ryan Méndez como bandera, representan la historia más romántica del torneo. 4 debutantes, 4 historias distintas, pero un mismo objetivo: dejar de ser sorpresa y empezar a competir en el escenario más grande del fútbol mundial. Para Unánimo Deportes reportó Francisco Zuleta.
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10: La NBA está viviendo un momento clave y no viene de las viejas caras de siempre. Dos nombres están marcando la conversación: Luka Doncic y Víctor Wembanyama, dos estrellas internacionales que hoy están cambiando el rumbo de la liga. Empezamos con Luka Doncic, porque lo que está haciendo con los Lakers no es normal. El esloveno viene de firmar un partido de 60 puntos, liderando además una racha de 8 victorias consecutivas para el equipo angelino. Pero más allá de un solo juego, lo importante es el impacto. Ha tomado completamente el control del equipo, organiza, anota, decide, y convierte a los Lakers en un contendiente real. En cuestión de días pasó de ser una gran figura a convertirse en el motor absoluto de una franquicia histórica. Y cuando está así, simplemente no hay forma de frenarlo. Pero mientras Doncic domina el presente de la NBA, hay otro jugador que está empezando a adueñarse del futuro. Víctor Wembanyama sigue demostrando que no es una promesa, es una realidad. El francés firmó recientemente un partido de 34 puntos y 12 rebotes, incluyendo el tiro decisivo para darle la victoria a los Spurs. Y eso resume perfectamente lo que es hoy, un jugador que ya impacta en ambos lados de la cancha. Defiende como pocos, anota desde cualquier zona y tiene una presencia que cambia completamente los partidos. Con muy poco tiempo en la liga, ya es All-Star y ya es el centro del proyecto en San Antonio. Lo que une a Doncic y a Wembanyama no es solo el talento, es lo que representan, porque la NBA ya no gira únicamente alrededor de Estados Unidos. Hoy es una liga global y estas dos figuras son el reflejo perfecto de esa nueva era.
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12: Mágico González, la leyenda eterna del Salvador. En una época donde el talento era rey y la magia escasa, el Salvador tuvo su propio hechicero del balón. Este es Jorge, el Mágico González, una leyenda que desafió las reglas del juego y del tiempo. Nacido en San Salvador en 1958, el Mágico González comenzó su carrera en equipos locales como Antel, Independiente y FAS. Desde joven deslumbraba con una zurda capaz de romper defensas como si fueran de papel. Con la selección salvadoreña, el Mágico fue clave en la clasificación al Mundial de España de 1982, la segunda y última vez que El Salvador ha estado en una Copa del Mundo. Aunque el equipo fue goleado, él dejó destellos de genialidad. En Europa encontró su hogar en el Cádiz de España. Allí se convirtió en ídolo, no por los títulos, sino por lo inolvidable de su estilo. Gambetas, tacos, túneles y goles imposibles. Jugó también en el Valladolid, donde fue compañero de Diego Armando Maradona por unos días en una pretemporada. Incluso el 10 argentino reconoció su talento. Lo que hacía diferente al mágico era su juego alegre, impredecible y técnico, pero también su personalidad rebelde y bohemia. Amaba el fútbol, pero no las reglas. Dormía tarde, faltaba entrenamientos, pero aún así lo perdonaban, porque era magia pura. Jugó en la era dorada del fútbol español. Enfrentó a iconos como Hugo Sánchez, Butragueño o Valdano. Y aunque no tuvo los mismos focos, lo que lo vieron jugar no lo olvidan jamás. Hoy, el mágico es una leyenda viviente. En Cádiz lo consideran el mejor jugador de su historia. En El Salvador es un símbolo eterno. En el fútbol mundial, un genio que brilló sin necesidad de copas o contratos millonarios. Porque hay jugadores que ganan trofeos y hay otros que ganan el alma del fútbol. Mágico González fue de esos. Un artista, una leyenda eterna.
13: En Sudamérica no basta con ganar una copa. Para hacer historia tienes que adueñarte de una década. En los 60s, Santos Fútbol Club de Brasil dominó el continente con un fútbol ofensivo y técnico que llevó al club sudamericano al escenario mundial. No solo ganaba, marcaba tendencia. En los 70s, Independiente Avellaneda convirtió a la Libertadores en su territorio. 4 títulos consecutivos en una época durísima, con viajes largos y estadios hostiles. Era mentalidad pura. En los años 90, Sao Paulo de Brasil mostró que la organización también gana. Orden táctico, disciplina y ambición internacional. Fue una década de estructura y jerarquía. En los 2000, Boca Juniors entendió mejor que nadie cómo jugar torneos cortos. Solidez defensiva, inteligencia competitiva y finales casi perfectas. Y en los 2010, River Plate impuso intensidad, presión y carácter en partidos decisivos, devolviendo al club al centro del continente con una identidad muy clara. Cada década tuvo su dueño, y dominar una era en Sudamérica no es casualidad, es construir una identidad que el continente entero respete.
7: La Premier League no es solo la liga más mediática del mundo, también es una de las más físicas, rápidas y exigentes. Y aún así, varios futbolistas latinoamericanos lograron algo dificilísimo, convertirse en referentes a punta de goles. Hoy traigo el top 5 de los mayores goleadores latinos en la historia de la Premier League. Richarlison, Brasil. Arrancamos con un delantero intenso, emocional y muy físico. Richarlison comenzó su aventura inglesa en el Watford, explotó en el Everton y después dio el salto al Tottenham. No es el delantero más elegante, pero sí uno de los más insistentes. Supera los 70 goles en la Premier League y lo más importante, sigue activo, así que todavía puede subir posiciones. Gabriel Jesús, Brasil. Muchos dudaban cuando llegó el joven al Manchester City, pero terminó siendo parte fundamental de uno de los equipos más dominantes de la era moderna. Gabriel Jesús también supera los 70 goles en la liga inglesa. Su movilidad, su presión alta y su capacidad para aparecer en momentos clave lo convirtieron en una pieza importante en equipos campeones. Roberto Firmino, Brasil. Aquí hablamos de inteligencia pura. Firmino fue el corazón ofensivo de Liverpool, de Klopp. Más de 80 goles en Premier League, pero su aporte no se mide solo en anotaciones. Fue el delantero que hacía jugar a los demás. Asistencias, presión, movimientos sin balón. Mientras Salah y Mané brillaban, Firmino hacía el trabajo silencioso. Y aún así, se metió entre los máximos goleadores latinos en la historia de Inglaterra. Carlos Tevez, Argentina. Si hablamos de carácter sudamericano en Inglaterra, tenemos que hablar de Tevez. Jugó en West Ham, Manchester United y Manchester City. Marcó más de 80 goles en la Premier League y fue campeón. Era potencia, garra, intensidad, un delantero que nunca daba una pelota por perdida. Además, fue protagonista de uno de los momentos más tensos del fútbol inglés, el cambio del Manchester United al City en plena rivalidad. Y aún así, respondió con goles. Sergio Agüero, Argentina. Y en el número uno, no hay discusión. Sergio Kun Agüero marcó 184 goles en la Premier League, una cifra histórica. Fue el máximo goleador histórico del Manchester City durante años y el latino más determinante que ha pisado Inglaterra. Y claro, el momento que lo inmortalizó, el gol en el último minuto contra el QPR en el 2012 que le dio el título al City, uno de los goles más icónicos en la historia de la Premier. Agüero no solo hizo goles, cambió la historia de un club.
14: Los mejores 5 equipos en la MLB 2025. Los Philadelphia Phillies lideran la división este de la Liga Nacional con .585 de porcentaje de victorias. Su bullpen es top en la MLB en cuanto a bases por bolas más hits por entrada lanzada y figura entre los mejores en promedio de carreras limpias permitidas, pitcheo independiente de la defensa y tasa de ponches, esencialmente tras el receso del Juego de las Estrellas. Aparecen los Detroit Tigers, quien encabeza la división central de la Liga Americana con .575 de porcentaje de victorias y mantienen un diferencial de carreras favorable. Con ello en mente, se proyectan con más del 99% de probabilidades de acceder a la postemporada. Los Angeles Dodgers le han sacado jugo a su alineación elite y son líderes de la división oeste de la Liga Nacional con .576 de porcentaje de victorias. Están entre los 3 o 4 mejores equipos en los rankings de poder publicados recientemente, incluso después de la fecha límite de cambios. Milwaukee se suma a la lista con más de 70 victorias en la temporada y menos de 50 derrotas, además de un .627 de porcentaje de victorias e incluso un diferencial de carreras de más 138. Extendieron su racha ganadora a 10 juegos tras vencer 7-1 a los Pirates el 12 de agosto y ya han conseguido rachas consecutivas de 11 y de 10 victorias. Y en primer lugar, los Toronto Blue Jays, quienes encabezan la división este de la Liga Americana con .580 de porcentaje de victorias. Poseen el mejor récord contra equipos con marca ganadora en la Liga Americana con un porcentaje de 59.09%. Su pitcheo abridor tiene un promedio de carreras limpias de 3.21, el más bajo de toda la MLB. Y cómo no mencionar que cuentan con Vladimir Guerrero Jr., quien encabeza la ofensiva con un promedio de bateo de .301, más de 26 cuadrangulares y más de 87 carreras impulsadas.
15: Un momento en la historia.
16: Una multitud rugía en Candlestick Park aquel 17 de octubre de 1989. Los Gigantes llegaban con la obligación de ganar para no irse abajo 0-3 en la Serie Mundial que disputaban frente a los Atléticos de Oakland y que habían ganado los dos primeros juegos en el Oakland Alameda del County Coliseum. Los colegas Al Michaels, Tim Carver y Jim Palmer comentaban lo ocurrido en el juego cuando de pronto sintieron una violenta sacudida. Michaels, que llevaba el mando, comentó: "Les diré que tenemos un terremoto". Esas fueron las últimas palabras que se escucharon en esa transmisión. El temblor de Loma Prieta, como fue nombrado por la zona de la falla de San Andrés en que se originó, costó la vida a 63 personas e hirió casi a 4.000. La Serie Mundial, que fue suspendida, se reanudó 6 días después, el 27 de octubre, todavía en shock. Los Atléticos vencieron 13-7 en medio de un ambiente que ya no era el mismo, que un día después se completó la barrida en el propio Candlestick Park.
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20: En la NBA el talento te hace brillar, pero la durabilidad te hace histórico. Porque jugar muchos partidos no es suerte, es constancia, es disciplina. Este es el top 10 jugadores con más partidos en la historia de la NBA. En el número 10, Tim Duncan. 1.392 partidos en 19 temporadas. 5 campeonatos y una carrera completa con un solo equipo. En el puesto 9, Jason Terry. 1.410 juegos. Un jugador clave durante 2 décadas. Campeón con Dallas. En el número 8, Kevin Willis. 1.424 partidos tras 21 temporadas en la liga. Una de las carreras más largas en la historia. Séptimo lugar es de Kevin Garnett. 1.402 juegos en 21 temporadas. Dejó huella en cada equipo donde jugó. En el número 6, Karl Malone. 1.406 partidos, 19 temporadas, y uno de los jugadores más consistentes de todos los tiempos. El top 5 lo abre John Stockton, con 1.504 juegos en 19 temporadas. Fue un referente histórico en asistencias y robos. En el número 4, Dirk Nowitzki. 1.522 partidos luego de 21 temporadas. Una leyenda absoluta de Dallas. En el tercer lugar, Vince Carter. 1.541 juegos luego de 22 temporadas. El jugador con más campañas en la historia de la NBA. El número 2 es de Kareem Abdul-Jabbar. 1.560 partidos en 20 temporadas. Durante años fue el referente de longevidad en la NBA. Y en el número 1, LeBron James. Más de 1.600 partidos y la marca sigue en aumento. El rey se mantiene compitiendo al máximo nivel. En la NBA no basta con ser grande, hay que mantenerse. Y estos jugadores saben lo que significa resistir el paso del tiempo.
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8: Nació en medio de la guerra en Belgrado en 1987. El ruido de las bombas fue su banda sonora de la infancia, pero también lo fue el golpe de una pelota contra la pared. Novak Djokovic encontró en el tenis su refugio y su propósito. A los 4 años ya empujaba una raqueta y a los 12 se marchó solo a Alemania. Bajo el ala del entrenador Nichi Pilic, lo demás es historia de superación y una obsesión por la excelencia. Djokovic no solo ganó, dominó. Hoy presume 24 títulos de Grand Slam, más que ningún otro en la historia del tenis masculino. Es también el único jugador en haber conquistado 2 veces cada uno de los 9 Masters 1000, un número 1 recurrente con más de 430 semanas en la cima. Novak no solo se conformó con ser parte de la élite, sino que lo reformuló. Su tenis es precisión quirúrgica. Devuelve como nadie, lee el juego como un ajedrecista y mentalmente es una roca. Pero más allá del técnico, Novak Djokovic se construyó también a base de rivalidades. Federer, el artista elegante, y Nadal, el gladiador incansable. Contra ambos se forjó su leyenda. Con Federer sostuvo duelos clásicos en Wimbledon. A Nadal logró vencerlo incluso en su jardín sagrado, Roland Garros. Pero su carrera no ha estado libre de grietas. Djokovic también ha sido figura polémica desde su posición pública a las vacunas contra el COVID-19. Que lo marginó de torneos importantes hasta enfrentamientos con árbitros y desplantes a medios. No siempre puede ser el favorito del público, pero jamás dejó de ser el hombre a vencer. Hoy con 37 años, Djokovic sigue escribiendo capítulos inesperados. En París 2024 conquistó su ansiada medalla de oro olímpica derrotando a Carlos Alcaraz sin ceder un solo set. Lo hizo cuando muchos lo daban por terminado y aún ahora en plena transición de su equipo técnico deja claro que el retiro no está en su radar. Juega para ganar, pero también para dejar huella. Novak Djokovic es mucho más que un campeón, es una encarnación del control, del sacrificio y de la resistencia. Un deportista que convirtió la adversidad en combustible y que, guste o no, ya se ha ganado un lugar inamovible en el Olimpo del tenis. Para Unánimo Deportes reportó Francisco Zuleta.
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8: La Liga MX ha sido testigo de fichajes rimbombantes, pero pocos tan inesperados y fascinantes como el de Aaron Ramsey. El mediocampista galés con una carrera forjada en los campos más exigentes de Europa ha sido anunciado como un nuevo jugador de los Pumas de la UNAM para el torneo Apertura 2025. A sus 34 años, Ramsey aterriza en Ciudad Universitaria con una maleta repleta de títulos y experiencia internacional, y una leyenda que lo persigue desde hace más de una década, la célebre maldición de sus goles. Ramsey no es cualquier refuerzo. Surgido del Cardiff City, forjado como una figura en el Arsenal, su paso por la Juventus, Rangers y Niza consolidaron su reputación como un mediocampista elegante, táctico y con un olfato goleador. Con los Gunners levantó 3 FA Cups y 3 Community Shields. En Italia sumó una Serie A, una Copa y una Supercopa, y con los Rangers añadió la Copa de Escocia. Además ha sido un pilar para la selección de Gales, acumulando más de 80 partidos, 21 goles y participaciones memorables como en la Euro 2016 y el Mundial de Qatar 2022. pero en paralelo a su carrera deportiva ha crecido un fenómeno que raya lo esotérico. Desde 2009, cada vez que Aaron Ramsey anota un gol, una figura pública fallece en unos días posteriores. Aunque sea una conspiración de tabloide, las coincidencias han sido tan numerosas y puntuales que el mito ha traspasado fronteras y despertado una mezcla de morbo, humor negro y superstición. La lista es tan extensa como impactante. En mayo de 2011, Ramsey marcó ante el Manchester United y el día siguiente murió Osama Bin Laden. En octubre de ese mismo año anotó ante Tottenham y tres días después falleció Steve Jobs. Solo unas semanas más tarde repitió la fórmula con el líder libio Muammar Gaddafi. Whitney Houston, Robbie Williams, David Bowie y Alan Rickman también aparecen en la inquietante patrón. Incluso la mexicana Chavela Vargas fue vinculada al fenómeno tras un tanto del galés en los Juegos Olímpicos de London 2012. Por supuesto, no hay base científica que respalde la respuesta de la maldición, pero la persistencia de los hechos la han convertido en una anécdota ineludible cada vez que Ramsey celebra un gol. En internet abundan compilaciones, memes y teorías que lo pintan como un ángel de la muerte del fútbol, aunque él mismo ha declarado que no cree en estas supersticiones. Ahora esta historia se traspasa a México. Pumas, uno de los equipos más populares del país, rompe el molde con una contratación que mezcla fútbol de élite y mitología urbana. Ramsey se convierte en el primer galés en vestir la camiseta aureazul y su llegada despierta no solo una ilusión entre la afición universitaria, sino también expectativas sobre su impacto en un equipo que no levanta un título de liga desde el Clausura 2011. Más allá de mitos, Ramsey llega a México como un profesional de alto nivel, con el potencial de marcar una época en el fútbol nacional, y mientras en Pumas celebran su arribo, el mundo del espectáculo podría estar mirando de reojo cada vez que el galés se acerca al área rival. Para Unánimo Deportes, reportó Francisco Zuleta.
20: Pedri se ha convertido en el heredero de un estilo único en el Barcelona actual. La pregunta es inevitable. ¿Se parece más a Iniesta o a Xavi? Su facilidad para girar entre rivales, encontrar espacios reducidos y lanzar pases. ¿Esos que desarman defensas? Recuerda mucho al genio de Fuente Alvilla. La naturalidad con la que improvisa en ataque es muy similar a la magia de Iniesta. Al mismo tiempo, tiene la calma y la precisión de un director de orquesta. Sabe pausar el juego, mover la pelota con criterio y dictar el ritmo del equipo. Cualidades que remiten a lo que Xavi hacía en el campo. Pedri parece combinar lo mejor de ambos mundos. La imaginación y descaro de Iniesta, con la inteligencia táctica y control de Xavi. Ese equilibrio lo hace distinto y lo proyecta como uno de los referentes del presente. Entonces, ¿lo ves más cerca de la genialidad creativa de Iniesta o del control absoluto de Xavi? La respuesta queda en tus manos.
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1: Efraín Juárez ya tiene nuevo equipo y será entrenador de la UEFA Champions League. El mexicano fue presentado oficialmente como nuevo director técnico del Győri Eto, de Hungría, actual campeón de la liga local. El anuncio sorprendió a muchos porque llega justo después de abandonar un proyecto en Pumas que parecía tener futuro y que estuvo solo a unos minutos de conquistar el título Clausura 2026. Recordemos que Juárez tomó a uno de los Pumas más irregulares y logró convertirlos en un equipo competitivo, pero su etapa terminó con una dolorosa derrota en la final ante Cruz Azul, definida en los últimos instantes gracias al gol de Rodolfo Rotondi. A pesar de haber llevado al equipo universitario hasta la serie por el campeonato, la directiva y el entrenador no llegaron a un acuerdo para continuar. Y ahora el destino le abre una puerta mucho más grande. El Győri Eto viene de romper una hegemonía histórica en Hungría. El club conquistó la temporada 2025-2026 y puso fin al dominio de 6 títulos consecutivos del Ferencváros, el gigante del fútbol húngaro. Por eso, la expectativa sobre el nuevo proyecto es enorme y la prueba llegará muy rápido. El primer partido oficial de Efraín Juárez frente al club será nada más y nada menos que en la primera ronda de clasificación de la UEFA Champions League, donde enfrentará al Víkingur de Islandia, un reto que podría marcar el inicio de una nueva aventura histórica para uno de los entrenadores mexicanos con mayor proyección. Lo más interesante es que Juárez deja a México siendo finalista y aterriza en Europa con la oportunidad de dirigir en competencias continentales, un salto que pocos técnicos mexicanos han logrado tan pronto en su carrera. ¿Crees que Efraín Juárez tomó la decisión correcta al dejar Pumas para ir a Europa? ¿O debía quedarse para buscar el título que se le escapó con los universitarios? Te leo en los comentarios.
8: En el universo brutal y fascinante de las artes marciales mixtas, hay peleadores que no solo se destacan por su técnica o récord, sino por algo más visceral, el miedo que generaban a sus rivales. No estamos hablando de respeto deportivo, sino de ese silencio en el que el vestidor cuando su nombre aparecía en los emparejamientos. Aquí un breve pero contundente listado de esos guerreros que muchos preferían evitar. El primero es Francis Ngannou, dueño del golpe más fuerte medido de la UFC. Es puro terror. Su uppercut o overbeam fue una advertencia para todos. Una mano suya bastaba para apagar las luces. Seguimos con Wanderlei Silva, conocido como The Axe Murder, era una máquina de violencia. Entraba al combate a destruir y muchos rivales lo sabían desde el pesaje. Seguimos con Mirko Krokop, sus patadas eran sentencia, derecha al hospital, izquierda al cementerio. Nadie salía ileso tras compartir jaula con él. Seguimos con Anderson Silva, elegante técnico letal. Silva no intimidaba por fuerza, sino por cómo humillaba con precisión quirúrgica y timing perfecto.
19: Unánimo Deportes presenta. ¿Sabía usted que el lanzador más joven en ganar un Cy Young Award fue Dwayne Gooden, de los Mets de Nueva York en 1985? ¿Sabía usted que a lo largo de los mundiales de fútbol solo 8 países lo han ganado? Brasil 5 veces, Alemania e Italia 4, Argentina 3, Uruguay 2 e Inglaterra, Francia y España lo han ganado una sola vez. ¿Sabía usted que según se estima el boxeo tiene sus orígenes en Mesopotamia alrededor del año 5000 a.C.? Mesopotamia es la región donde hoy están Irak, Irán, Siria y Turquía. Para los egipcios también era una práctica popular. Los griegos también practicaron el boxeo, el cual iba fuertemente ligado a sus dioses. Tanto fue la importancia del boxeo para los griegos que en el año 688 a.C. lo incluyeron en sus primeros Juegos Olímpicos. 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
2: ¿Qué tal? ¿Qué tal? Bienvenidos al estrecho mundo del fútbol intercontinental. Oído a la música, Catrino TV en Andalucía. Nuestra visión para todos los Estados Unidos de habla hispana. ESPN Deportes, el líder mundial en deportes en el sur de la Florida, la casa del Inter Miami, Unánimo Deportes Radio, arranca esta semana, Esta semana arrancan los meros meros de la raza, creo que en un par de días estaremos con ustedes, o sea que a preparar el oído y a preparar la sonrisa porque prometemos estar mejores que nunca. Por supuesto que estamos también en Ser Andalucía con nuestro queridísimo Juan Luis Dávila. Han pasado muchas cosas, pero primero que nada, viva España. Segundo, Argentina, ¿qué vamos a hacer? No es culpa nuestra. Se enojan mis amigos, pero es un chiste. Pero vamos a estar 4 años así con España. Hace mucho que España no salía campeón del mundo. Hablando de España, el Madrid se sigue preparando para la Liga. Los merengues ganan en Hungría. Vini renueva. Bernardo debuta y Valverde, el lugarteniente de Mourinho, le hace la veña al general. El Barcelona sigue haciendo cash pensando en Rodri. Su capitán Ronald Araujo, si estarán bien las cosas, cedido al Liverpool con una opción de 60 millones de dólares. Por un central, Ferran Torres, sí, el campeón del mundo. El goleador de la final, condenado al exilio, más cerca que nunca de París que de Barcelona. Casado, ¿se acuerdan de Casado? Ya esa palabra es bastante triste. Casado, quien fuera el hijo pródigo, lo echan de la casa prácticamente sin saludarlo. Así despide a sus ídolos. Joao Laporta, tenemos un informe sobre los pases y sobre la salida del capitán. El Inter, sin su capitán ni su pistolero, perdió el invicto, todos ustedes saben, y todavía se extiende. La familia de Lionel Messi sigue de duelo por la triste desaparición de su padre Jorge Messi en una ceremonia muy privada, como debe ser. Nada para el espectáculo ni para los cholulos que van a ser de amigos. La familia despidió al patriarca. Suárez sigue suspendido, fue demasiada ausencia para el Inter, que cae derrotado frente a Monterrey en el último minuto con gol del uruguayo Diego Rossi, y con ese gol podría quedarse por fuera de la League Cup. Vamos a tener todos los resultados. Bueno, los equipos mexicanos son hijos de los equipos de la MLS. Así mismo se lo digo. Hay como 15 victorias mexicanas de la MLS y 5 mexicanas. No se enojen, ¿no? Pero es así. No molesta lo que llora el turno, y no lo seguido que lo hace. Toluca pierde y el Diablo Mayor no llega ni a Diablito. Los Ángeles FC le dio varas a Mohamed. Chivas cae en Dallas y es eliminado prematuramente. El Gavi vive su momento más diabólico al frente del rebaño sagrado. Estos son grandes de verdad, que los viajes, que si jugamos allá, que si jugamos acá, si acá hay más mexicano que allá. ¿Cuál es el problema de ser visitante? Cruz Azul y América son grandes, de verdad. La máquina, sí, lloran mucho los mexicanos, tienes razón. Pero lloran toda la vida los mexicanos. Que el quinto puesto, que nos robaron, que los ratoncitos verdes. Dedíquense al atletismo, que para eso son buenos. Cruz Azul venció a New York City. Grande, de verdad. El América de otro uruguayo, Guillermo Almada. ¡Ah, lo goleó a Paula! ¡Que me vienen con cuentos, señores! ¡Mire cómo viene esa máquina embalada! Bueno, vamos a empezar a tocar el tema. Bien, las Águilas. Vamos a empezar a tocar el tema del Real Madrid. El Real Madrid vive grandes momentos. Pero cuidado, que dentro de esos grandes momentos hay un orden que se ha establecido. Hay dos tipos de orden, uno fuera de la cancha y el otro por dentro. Sí, sin gastar mucho, el Madrid no ha erogado demasiado. ha vendido, eso sí, por más de 150 millones, ya a esta altura, en este periodo de pases, jugadores de su cantera. ¿Dónde está el orden externo que se trasluce en la cancha? En José Mourinho. Un José Mourinho que llegó y le dijo, muchachos, nada de peleitas en el vestidor, el capitán es Valverde, los demás lo escuchan y se callan. Y a Valverde las instrucciones se las doy yo y él se las transmite a ustedes y ustedes las cumplen, y el que no la quiera cumplir, calabaza, calabaza, cada uno para su casa. No vuela una mosca. Me están diciendo un gran amigo mío que trabaja con los juveniles, con la cantera del Madrid, me dice, no sabes lo que es, no se escucha una palabra. Y cuando llega el momento de alegría, porque Mourinho lo arranca con una broma y los demás saben que pueden festejar. Intensidad en el trabajo, atención total en los trabajos tácticos. Se ganó en el partido en Hungría prácticamente en un segundo tiempo con suplentes. Ingresó Bernardo Silva, que está fuera de estado físico, pero en el segundo tiempo le dio un orden fundamental al equipo y, por supuesto, que la manija de todo esto sigue siendo Federico Valverde. El hombre a respetar dentro de la cancha, designado capitán una vez más por el técnico portugués. Este Madrid apunta a la excelencia, apunta a ser grande, a mirar para adentro. Lo que pase afuera, nadie le interesa. Mediocampo es con Tchouaméni, Camavinga y Valverde, y el cuarto es Thiago Pitarc, y de ahí no se sale. De Rodri ya nadie habla, sinceramente. Y Vinicius, loco de la vida, terminó estrenando el contrato jugando en Budapest y teniendo una buena actuación sin ser brillante, porque como están trabajando demasiado, estos muchachos dejan la vida en el entrenamiento y después cuesta un poco en la cancha levantar las piernas en partidos amistosos. A ver qué dice José Mourinho. ¿Cómo está trabajando la Casa Blanca? Mano dura, bien estilo Casa Blanca. Adelante.
3: Y vamos ya trabajando, hemos ya jugado un par de partidos antes, más conexión entre los jugadores que estaban en campo, muy buen control del partido. Segundo tiempo entra Vini, entra Bernardo, que no tiene minutos y tiene un par de días de entrenamiento. El equipo también hemos cambiado de posición a Hendrik. Hemos perdido un poco la organización de juego. Pero bien, para mí más importante que hacer todo bien es también hacer algunas cosas mal que me permiten pensar en conjunto con los jugadores, analizarlas y mejorar siempre. Te doy como un ejemplo muy simple. En un partido de liga, si estás ganando 2-1 al minuto 47, no haces un pase vertical, no pierdes el balón y no terminas el partido con una falta peligrosa como ha sucedido. Minuto 47, tienes que saber lo que tienes que hacer. Y todos estos pequeños errores que se acumulan en estos partidos, es bueno para mí.
4: ¿Qué tal ha visto a Vini, que está viviendo también unos días muy especiales después de su renovación con el Real Madrid?
3: No, la cosa más importante es la renovación. La renovación es alegría para él, obviamente, pero es alegría para todos nosotros. Poco entrenamiento, él y Bernardo son jugadores que, como los otros han hecho un par de semanas atrás, entran en el partido ya cansados, entran en el partido ya a sentir en las piernas el cansancio del trabajo que hemos hecho. Y pues no me esperaba que vine hoy, corres el balón y 50 metros con el balón y hacer gol. Es un proceso, seguramente el próximo miércoles estará mejor que hoy y el próximo domingo en Gelsenkirchen estará todavía mejor.
4: ¿Y cómo es importante para usted un hombre que ha debutado hoy con esta camiseta como es Bernardo Silva?
3: Bernardo es muy importante, pero el pobre es otro que ha tenido vacaciones, es un perfil de chico que le hace bien a la cabeza no hacer nada durante el periodo de vacaciones, que se ha presentado en una plataforma de forma física bastante inferior y tiene que crecer, pero Bernardo es un jugador tremendo que nos da salir del balón, si juega más bajo, si juega en la posición 6-8, nos da una gran salida del balón. Después durante el partido he entendido que le estaba faltando un poco de fuerza física y lo adelanto a la posición 10 y meto el chico Cestero para dar un poco más de estabilidad ahí. Posición 10 es otra posición que Bernardo está confortable, uno de estos que un jugador te hace tres o cuatro posiciones y para un entrenador. Es una plantilla que nosotros queremos corta, queremos una plantilla corta, yo diría con 20 jugadores más los infortunados que tenemos por algún tiempo, Rodrigo, Militão, Ferland, son jugadores lesionados que yo no espero recuperar en las próximas semanas. Plantilla corta de 20 jugadores, necesitamos también de algún jugador que pueda hacer lo que hace Bernardo, que es jugar en diferentes posiciones.
4: Gracias, mister.
3: Gracias a vosotros.
2: Ahí estaba José Mourinho, el técnico del Real Madrid, hablando como hay que hablar de fútbol. Es bueno que pasen cosas malas a esta altura de la pretemporada para ver qué es lo que hay que corregir, un sabio. Hay jugadores que llegan recién, como le pasó antes a sus compañeros, que no pueden hacer un despliegue físico porque han entrenado 3 días. Caso Bernardo, caso el mismo Vinicius. Es un proceso, dice. No podemos esperar que Vini agarre la pelota y corra 50 metros hoy y haga un gol. Le va a ir mejor el miércoles que viene. El miércoles que viene se juega la Teresa Herrera con Deportivo La Coruña en el Riazor, en el mítico estadio coruñés. Creo que a este equipo todavía le falta Vini en condiciones, Bernardo en condiciones y el ingreso de Mbappé y de todas las otras incorporaciones. Creo yo que el Madrid va a estar bien. A ver qué piensa Federico Valverde de este caso. Adelante.
5: Bien, espectacular. Como dije recién, disfrutar cada día, intentar sacar lo mejor de mí, mi mejor versión, y cómo sacarla de todos los compañeros para que el cuerpo técnico esté contento de nosotros, orgulloso de nuestro trabajo y bueno, siempre vamos a dar el máximo por él.
2: Ahí lo tiene. Contento, orgulloso y más adelante le preguntaba y él dice, sí, a veces es un poco duro de la forma que habla, pero es su carácter y es su personalidad. Y así como él nos acepta a nosotros con la nuestra, hay que aceptarlo a él porque es un gran líder y seguramente que cuando dice algo es para realmente llevarnos por el buen camino. Por el buen camino nos lleva el ingeniero Juan Manuel Villanueva. A la pausa, volvemos para hablar del Fútbol Club Barcelona.
0: 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Unánimo Deportes presenta. ¿Sabía usted que no se sabe a ciencia cierta cuánto dinero ganó George Foreman vendiendo parrillas para asar? Pero algunos aseguran que la compañía Salton Inc., fabricante de las parrillas, le pagó 138 millones por usar solo su nombre. Además, recibía 40% de las ganancias de cada parrilla vendida. Dicen que llegó a ganar 4 millones y medio de dólares al mes. El 6 de marzo de 1970, a la edad de 17 años, con la asistencia de la mayoría de sus compañeros de escuela, Wilfredo Benítez ganó el primero de los 3 títulos mundiales en su carrera. El puertorriqueño nacido en los Estados Unidos fue el púgil más competente y agresivo del boxeo latinoamericano en su época. El equipo que más veces ha disputado un mundial es la selección de Brasil, con 20 participaciones. En segundo lugar se encuentran Alemania e Italia con 18, seguidos por Argentina con 16. 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
1: Estamos de regreso en El Estrecho Mundo del Fútbol, Catrino TV, desde El Estrecho, desde Gibraltar, desde Andalucía, para todos ustedes, en nuestra visión para todos los Estados Unidos de habla hispana. El líder mundial en deportes, ESPN Deportes en el sur de la Florida, la casa del Inter Miami, Unánimo Deportes Radio, la casa de los meros meros de la raza, y aquí seguimos prendidos con ustedes. Hablábamos en el segmento anterior del Real Madrid. En el Barcelona también pasan cosas, y pasan cosas raras. Es cierto que es un equipo que se arma y que se sigue armando y que se va a seguir armando bien, pero es un equipo al que le faltan cosas. Todavía no ha cerrado del todo Rodri, y Laporta, porque sabe que tiene que poner el 1-1, empieza a soltar a todo el mundo para tener plata para pagar a Rodri. Si no, no lo puede registrar. El capitán Araujo al Liverpool, 60 millones de dólares de opción. Ferran Torres al Paris Saint-Germain, seguramente. Casado a donde lo quieran llevar. Y por ahí sigue. La cosa no está fácil. Hay un informe muy bueno ahí, realmente, de Víctor Palacios, periodista catalán, periodista español, sobre el momento de Fútbol Club Barcelona. Suéltelo, ingeniero, por favor.
2: Bueno, creo que la situación es muy clara. La entidad ha tomado una decisión que Miguel Ángel ha explicado muy bien. Nosotros desde lo deportivo estamos muy contentos con tener un futbolista como Julián, y seguramente desde lo deportivo lo ayudaremos para que siga creciendo, para que siga mejorando y para que siga dando lo mejor que nos ha dado en estos últimos 2 años, que fue un montón.
3: A ver, no es ninguna broma estas declaraciones de Simeone. Al final estaban esperando a que llegara Julián para hablar con Simeone y a ver si él hacía entrar en razón a la dirección del Atlético de Madrid para que le venda al Barça, porque él no quiere estar en el Atlético de Madrid, quiere cumplir su sueño de estar en el Barça. Y viene Simeone y dice que es una situación muy clara, que el club ha decidido que Gilmarín, Miguel Ángel Gilmarín, no quiere que se marche. Y él está con el club. Si no se revela, vuelvo a decir lo de los últimos vídeos, es imposible que esto se mueva. Así que una bala perdida para Julián Álvarez, que esperaba hablar con Simeone. Pero bueno, oye, yo lo dejo todo abierto todavía porque estamos viviendo un mercado, la verdad, de locos. Todo lo contrario pasa con Ferran Torres, que ha informado finalmente al club y el Paris Saint-Germain ya ha hecho una oferta al Barça porque se quiere ir. Bueno, pues adiós. Así se hacen las cosas, no hablando con los medios de comunicación, ¿no? Comunícate con el Barça. No somos el Atlético de Madrid, te vamos a dejar salir. Vete.
4: Que Ferran Torres esta semana ha llamado a Hansi Flick y le comunicó oficialmente que se va del Barça. El delantero valenciano llamó directamente al míster y le dijo que se iba y que se iba al PSG. Y desde entonces el Barça y el PSG están en negociaciones. Y por lo tanto, la situación está así.
3: Claro, ahora lo voy entendiendo todo. Al final lo que estaba haciendo Ferran, hablando primero con los medios de comunicación, era presionar al Barça para que hiciera una oferta a la alza. Ya os digo que está muy subidito Ferran. Y como el Barça no le ha gustado nada este movimiento, ha dicho que, portazo, que, cariño de qué, más, cariño, en fin. Oferta del Paris Saint-Germain, primera rechazada, os cuento, primera rechazada, más de 40 millones, el Barça espera 50 kilos para vender a Ferran, se va a acabar haciendo. A ver, más carpetitas, la de Rodri. Ayer, por la tarde, RACU, Marta Ramón, informaban que ya había un acuerdo entre el Barça y el Manchester City, que estaba cerrado, pero todos los demás medios no se atreven a confirmarlo o no lo confirman. Raro, porque es muy raro, yo que vivo en Cataluña y escucho siempre RACU, que RACU se tire a la piscina así porque sí, pero también es muy raro que otros medios no lo confirmen. Así que estoy un poco, mediáticamente, en el plano mediático, estoy un poco loco ahora mismo. En cualquier caso, todo pinta muy bien. El Barça tiene la seguridad de que se va a acabar haciendo la operación, y eso está trayendo muchísimos problemas a Florentino Pérez, muchísimos dolores de

0: Matadeco y todo lo que se cuenta para intentar salvar a Florentino.
1: Bueno, hasta ahí el informe del Barcelona. Tengo más información, este video era de ayer, en este último momento tengo más información llegada desde Inglaterra. Le preguntaron a Maresca, al técnico del Manchester City, si estaba hecho lo de Rodri al Fútbol Club Barcelona, y solamente una frase fue su respuesta. A Rodri lo esperamos el viernes para entrenar. No está tan hecho el pase de Rodri al Barcelona. Y después, el caso de Ferran. Claro, es lo que le decía, para tener dinero, para oficializar la llegada de Rodri, va a necesitar como 100 millones de euros, 50 de Ferran, de una. Además, se va Casado. Además, con cargo el préstamo de el jugador Ronald Araujo. Hay un informe sobre Ronald Araujo. Está juntando dinero. Yo cuando ustedes le dicen que usted no está bien en el trabajo, no le dan horas y empieza a juntar todo lo que puede porque llega el día de la renta y si no lo botan del apartamento, bueno, así está Florentino para firmar a Rodrigo, juntando dinero de todos lados. O Rodri, mejor dicho, porque Rodrigo es el del Real Madrid. Informe sobre la salida de su capitán, de un referente, de Ronald Araujo. Vamos con el informe, mi querido ingeniero.
2: Que ayer nos dejó a todos sorprendidos, que ayer nos dejó a todos alucinando. Hoy os aconsejo activar las notificaciones, también estar atentos a mis otros canales, a mis redes sociales, porque hoy es día de 4 o 5 vídeos, incluso juega el Barça, juega el Real Madrid, va a haber informaciones de Rodri, informaciones de Julián Álvarez, informaciones de absolutamente todo. Están estos días muy moviditos y son días muy intensos, que lo vamos a pasar muy bien. Vamos con Araujo, porque ayer, ya os digo, nos sorprendía a todos. Yo creo que a todo el mundo le ha sorprendido esto sobre su salida. Y vamos con informaciones. Primero, la opción de compra del Liverpool por Araujo es de 55 millones de euros. Ayer nos hacíamos esta pregunta.
1: Unos 70 millones de dólares.
2: 55 millones de euros. Es la opción de compra no obligatoria que tiene Liverpool por Araujo. Ahora mismo su valor de mercado es de 20 millones de euros. Tiene que subir, tiene que hacer una gran temporada en el Liverpool, tiene que hacer una temporada muy buena, donde se confía que va a ser titular, que va a tener la pareja de centrales junto a Van Dijk. Y sinceramente creo que la Premier, que el Liverpool, es una gran oportunidad para él, creo que encaja perfectamente. Él es un central que es un corrector, creo que por condiciones y por todo creo que lo puede hacer muy bien. Vamos a ver si se quita ese bloqueo mental que tenía aquí, porque es una realidad. Yo creo que Araujo en el Barça en las últimas temporadas ha tenido un bloqueo mental importante y eso le ha impedido de estar a un nivel alto. Pero bueno, quizás en el Liverpool vuelve a recuperar su confianza, vuelve a recuperar las sensaciones y se convierte
1: bien,
2: en un
1: jugador. Hasta ahí lo de Araujo. Era lo que queríamos complementar, porque además, en el informe anterior de Víctor Palacios, usted escuchaba al Cholo Simeone hablando de Julián Álvarez. El Cholo habla de que Julián Álvarez lo quiere tener feliz y contento en el Atlético de Madrid. Maresca habla de que Rodri se va a presentar a entrenar el viernes. ¿Tan arregladas están estas dos transferencias? Se habla de que está caliente Florentino Pérez porque no pudo llevar a Rodri. ¿Y qué va a pasar con Laporta si de último momento sus dos pases estrellas se le terminan cayendo? Porque está desesperado vendiendo para juntar el dinero y pagarlos. Está todo muy, pero muy complicado en el Barcelona. Claro, puede cambiar de la noche a la mañana. Estos dos firman y es el paraíso y Barcelona se transforma no solamente en el candidato a ganar la Liga, sino a pelear por la Champions. Y del otro lado hablan de las molestias entre Florentino y Mourinho. Yo les puedo decir, molestias ninguna. Pausa, volvemos para hablar del Inter, de la League Cup y de los equipos mexicanos. Ya regresamos.
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5: Unánimo Deportes presenta. ¿Sabía usted que el jugador más pequeño en las grandes ligas fue Eddie Gabel? Medía apenas un poco más de un metro de estatura. Comenzó jugando con los desaparecidos Browns de San Luis. Esa franquicia se mudó a otra ciudad para convertirse luego en los Cerveceros de Milwaukee. Manny Pacquiao ha estado en el top 10 del box en 4 décadas distintas. Ganó su primera corona a los 19 años por knockout ante Chacha Isasakul. Ha reinado en 8 categorías y aunque cayó contra Mayweather, superó a Tim Bradley en 2 de sus 3 peleas. Se destacan 8 inolvidables peleas contra México.

0: como contra Marco Antonio Barreras, Eric Morales y Juan Manuel Márquez. Floyd Mayweather ganó títulos en 5 categorías y ha sido el boxeador taquilla pay-per-view más destacado en las últimas décadas. Desde que se convirtió por primera vez en campeón ante Genaro Hernández hasta su despedida contra Conor McGregor, Mayweather se enfrentó a 23 púgiles y venció a 15 campeones mundiales seguidos antes de retirarse. 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

0: promovido en su momento por Miguel Herrera.
1: Eso, el piojito con el aplastado.
0: Vuela la paloma. Viene para el sector derecho para Rodrigo. Pégale, anímese. Le pegó Rodrigo y gol. ¡Gol del Inter! Gol de De Paul, gol de Messi. Se saca la camiseta el capitán de hoy. Para el capitán de siempre. De espaldas a la tribuna. Muestra el 10 y se lo dedica. Le pegó De Paul en un disparo de Messi. Que fue a parar a la derecha del portero y a la izquierda del corazón de los hinchas de Miami. Se pone a ganar Miami 1-0 en el anochecer del primer tiempo. Sale a relucir el sol de Miami y el espíritu competitivo de nuestra capitana, que terminó heredando el Cid campeador. 1-0, la misión imposible empieza a ser realidad.
2: Hasta ahí el relato del gol, el único y solitario gol de Miami, que hay que decir que extraña demasiado a Messi, demasiado a Suárez. Es impresionante lo que juntos hacen y a veces tomándose turnos. El equipo dio todo lo que pudo con chicos como Delenois, como Pinter, de 18 años, como Plambeck, también de 18 años, chicos que son prácticamente del equipo B y hasta de los juveniles de la academia. Y no jugaron mal, lo hicieron muy bien, dejaron todo en la cancha, pero en el primer tiempo Miami tuvo no menos de 4 oportunidades y la única que fue gol es este gol de Rodrigo De Paul, que fue un golazo. Delenois tuvo un par, se los comió, Pinter tampoco pudo, hay que decirlo, Telasco, Segovia, tuvo una oportunidad y la perdió, pero fue un partido realmente jugado con muchísima dignidad por parte de un equipo remendado frente a un equipo como Monterrey, lleno con sus principales figuras. Le costó mucho a Monterrey. Terminó ganándolo prácticamente en las postrimerías del tiempo adicional con un gol del uruguayo Diego Rossi, cada vez más pícaro, cada vez más goleador. Se escondió en las sombras de la cancha y apareció por detrás de todos. Cuando pensaron que la pelota que venía un centro de la derecha cruzaba y se iba a perder afuera sobre el otro lado, Rossi aparece con la capa de superhéroe, control, definición, 2-1, y a llorar el cuartito. Buena victoria de Monterrey, que lo pone en carrera, que había perdido frente al equipo de Orlando en un golazo de Griezmann por 2-1, y ahora sí, con el mismo marcador pero al revés, revive, lo deja a Miami con serios problemas, porque Miami, aunque le gana a León por diferencia de gol, puede quedar por fuera. Y es lo que le digo, es tanta la supremacía que han mostrado los equipos de la MLS que han puesto en problemas a Miami. Porque usted dice, ¿cómo con 6 puntos en 2 partidos no puedo clasificar? Bueno, claro, puede ser que no suceda eso. Porque le voy a explicar. Usted tiene aquí, del lado de los Estados Unidos, unos resultados impresionantes. Solamente 4 equipos de la MLS han ganado los 2 partidos. Por el lado de Miami, hay 7 equipos que ganaron los 2 partidos. Hay un equipo como Los Ángeles que tiene una victoria y un empate, lo mismo que Real Salt Lake. O sea que hay 8 victorias de la MLS por encima de 4 de la MX. Eso hace que los equipos mexicanos puedan clasificar más cómodos y que los de la MLS se terminen matando entre ellos. Hoy Miami está con 3 puntos, 11º. Por diferencia de gol. Le va a costar muchísimo. Tienen que perder 5 o 6 equipos. Yo diría que Miami ya no clasifica. Y sin embargo, Monterrey está en la 7ª posición. Si llega a perder León con Miami y pierde Tigres, Monterrey puede alcanzar la 4ª posición. Así está la cosa. ¿Qué decía después de esta victoria el técnico regiomontano, el argentino Matías Almeida? Adelante, ingeniero.
3: Con respecto a las sensaciones del partido, bueno, siempre que uno gana, teníamos que ganar para poder seguir teniendo, digamos, la posibilidad de seguir compitiendo. Y después le valoro el esfuerzo a todos los jugadores, esta unión que están teniendo, el creer que pueden. Y bueno, enfrentamos un rival difícil. Y la temperatura también, si bien es para los dos, pero te pega un poco. Y creo que fue un partido abierto, fue un partido que fue de ida y vuelta. Entonces, bueno, era importante para nosotros pasar y las sensaciones siempre son buenas porque ganamos.
4: Perfecto, aquí con Felipe. Habla bien, habla durito, Felipe, por favor.
1: ¿Qué tal, Matías? Qué gusto me da saludarte. Felipe Galindo de Canal 6 Deportes. Matías, ¿qué es lo que demuestra este equipo cuando quizá está tras las cuerdas y que seguramente empieza como a dar señales de querer seguir ganando, de querer seguir jugando? ¿Esa es la reacción que tú le has inyectado a este equipo, Matías? ¿Y esa es la reacción que has visto en los últimos partidos?
3: Bueno, ojalá que le pueda transmitir eso. Es la idea, una de las ideas, aparte de de un tema de juego que hay puntos que tenemos que seguir creciendo, pero sí, no, este equipo no se tiene que entregar nunca. Digamos, está dentro de lo que yo no negocio, es la entrega. Es el que hay que dar más, que se puede, y por lo menos intentarlo. Y creo que ellos pueden, tenemos un buen equipo, tenemos un gran equipo. Y bueno, partido tras partido vamos mejorando algunas cosas, otras que hay que seguir corrigiendo, pero sí valoro mucho este juego en equipo que hacen. Digamos que todos se esfuerzan. Entonces, eso nos va a ayudar a un crecimiento en conjunto.
4: Tercera fila acá, eso. Profesor,
2: Bien,
4: de este
2: hasta
4: lado
2: ahí
4: con
2: las
4: Ventura.
2: palabras del Pelado Almeida.
4: Hablando en
2: Muy
4: aspectos ya del juego
2: ubicado,
4: puntualmente
2: tremendo juego
4: en.
2: de Ocampo, hay que decirlo. Se mandó un partidazo de jugador argentino que estuviera en el fútbol español. Cuypers apareció cuando más se le necesitaba y Rossi también. Eso es lo que yo hablaba realmente el otro día durante mi relato. Cuando usted tiene estos jugadores y del otro lado no está ni Messi ni Suárez, bueno, Messi y Suárez hubieran hecho lo mismo o mejor, pero lo hubiera, no existe, se está quedando afuera el Inter, cosa que no le viene mal, porque si quiere pelear realmente por lo importante que es la MLS, porque la League Cup ya la ganó. Es mucho mejor tener una segunda MLS que una segunda League Cup. Y yo no veía este plantel jugando miércoles y sábado prácticamente hasta final de temporada. Hubo más partidos realmente, y hay que decirlo, Los Ángeles FC terminó ganándole al equipo de Toluca, un Antonio Mohamed irrespetuoso, un Antonio Mohamed que ha hablado de más porque ha quedado en evidencia, porque si realmente un viaje entre Toluca y California incide tanto, como después Cruz Azul que también viajó, como el América que también viajó, terminaron ganando. El turco ha agarrado mañas. Uno va quedando viejo y a veces no quiere aceptar cuando se equivoca y prefiere buscar culpables del otro lado de la vereda. Después de la derrota frente a Los Ángeles FC, habla el turco Antonio Mohamed.
5: Siempre cuando se pierde, a veces uno analiza las situaciones y creo que el empate hubiese sido lo más justo, pero son justos ganadores porque los resultados no se discuten.
6: Siguiente pregunta, saludamos a Eduardo Grados de Siguiendo el Balón. Adelante, Eduardo, por favor.
7: ¿Qué tal, Antonio? Buenas noches. Es
2: Última.
7: la tercera vez que te hago esta pregunta y sí, es injusto que los equipos mexicanos tengan que viajar en este formato de la Leagues Cup. No sé cuál sea tu opinión, si realmente afecta a los equipos mexicanos. Y la otra es, ¿cómo se está
2: Yo era los
7: adaptando Viñas
2: periodistas
7: al
2: también.
7: equipo? Y la tercera, el estado de Alexis Vega.
5: No, Alexis está bien, se descansó porque teníamos el viaje de
2: ¿Qué
5: 5 horas
2: pega?
5: y los
2: ¿Cómo va a
5: partidos son
2: estar?
5: muy, muy, muy cerquita. El tema es que si Los Ángeles hubiese salido a jugar y viajaba, hubiera sido más parejo, ¿no? Eso es nada más. Venimos a jugar acá, no pasa nada. Ahora tenemos que regresar. También el viaje es
2: Dale.
5: largo. Pero Viña se está adaptando al equipo, no ha podido entrenar mucho con los compañeros, porque es el primer partido que juega, se va a poner físicamente bien y nos va a ayudar mucho.
2: Bien, hasta ahí la
5: ¿Y otro
2: palabra
5: punto que me
2: del
5: hiciste cuál
2: turco
5: fue?
2: Mohamed, lamentable, sinceramente, y no vamos a dejar de reconocer que un viaje ayuda en el desgaste, que jugar cada 3 días también, pero tiene un plantel de 30 jugadores de primera división. Y digo, estas son decisiones aceptadas por la Liga MX porque se lleva un montón de dinero de este otro lado. Vengo, me llevo la plata y hablo mal. Bueno, hay muchos que hacen lo mismo, vienen a este país, sacan la plata, se la llevan y hablan mal, en vez de hablar del suyo propio, que es el que los expulsa y los manda hasta acá a buscar la plata. En el fútbol es lo mismo. Usted cobra una entrada en Toluca $20 y acá la cobra 200, pero no le cambia la vida, se lo digo yo porque lo he vivido. Hay tantos hinchas mexicanos, gracias a Dios, de este lado, como hay del otro lado en un estadio. Los equipos mexicanos son tan locales aquí como lo pueden ser en Guadalajara o en Toluca. No llores, turco, porque lo ha demostrado de alguna manera Almada. lo ha demostrado Joel Wicky. Vienen acá cada rato y ganan. Solamente a tu equipo le afecta. ¿Qué es lo que sucede? Que eso se ha instalado ante la prensa. Y el turco sabe que quedando bien con esa prensa recalcitrante y fanática, no analítica, porque también la hay en México, tenés vida para rato, porque después te va mal y te defienden, porque vos defendés la mentira. Entonces, señores, vamos a hablar las cosas como son. Es lamentable, sinceramente. Pero bueno, nos vamos a ir a una nueva pausa, porque al volver, hablan los que ganaron, que viajaron y ganaron, los Wiki, los Almada, esos también hablan y terminan desenmascarando a un turco que cada vez está más mañoso y cada vez menos trabajador. Pausa, ya regresamos.
4: 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Unánimo Deportes presenta. ¿Sabía usted que el país que ha ganado el mayor número de torneos femeninos de la Copa de la FIFA es Estados Unidos, con 4 títulos? En segundo lugar se encuentran Alemania con 2, seguida por Noruega, Japón y España con 1 título cada una. Canelo Álvarez incursionó en el pugilismo gracias a su hermano mayor Rigoberto, quien le regaló sus primeros guantes. Canelo subió por primera vez a un cuadrilátero como profesional el 29 de octubre del 2005, con solo 15 años de edad, venció a Abraham González y ganó 800 pesos mexicanos, unos $40. Después, el 5 de marzo del 2011, Canelo Álvarez obtuvo su primer cinturón mundial tras vencer a Matthew Hansen por decisión unánime en el peso super welter del CMB, ganando $350,000. Hoy día, las ganancias de Canelo Álvarez por pelea se estiman entre 55 a 65 millones de dólares o más.
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1: En el estrecho mundo del fútbol, Catrino, ser nuestra visión, unánimo y al líder mundial en deportes en el sur de la Florida, ESPN Deportes. Resultados de estos últimos días, estos enfrentamientos de la League Cup, que realmente está hecha para ganar mucho dinero, pero a los entrenadores les sirve mucho salir campeón porque lo ponen en su currículum y cuando van a negociar su salario piden un aumentito. El América, este no tiene problemas con viajar, le ganó 3-1 a Portland. San Diego le ganó a Tijuana 1-0. Austin a Puebla 3-0. Chicago Fire 3-1 a Santos Laguna. Nashville 4-1 al Atlético San Luis. Philadelphia Union 3-1 a Necaxa. Marcharon toda esa cantidad de equipos mexicanos, pero el América y Cruz Azul sacaron la casta. La máquina cementera le terminó ganando 2-1 a New York City, uno de los mejores y más caros planteles que hay de este lado de la frontera. Palavecino a los 35, Murray empató a los 45 y en el segundo tiempo, a los 23 del segundo, una gran jugada de Charlie Rodríguez, un pase para Paradela y este la mandó guardar. ¿Qué dice Joel Wiki de esta importante victoria que lo arrima a la clasificación? Adelante, querido ingeniero.
2: Bien contentos, un gran resultado, ¿no? Fue un partido de lo que habíamos planeado, un poco pensado lo que podía presentar el rival y bueno, muy contento por el resultado.
3: Muchas gracias, empezamos con primera pregunta.
4: Hola Joel, por acá Adrián Esparzoteo en vivo para Línea de Cuatro. Joel, ¿qué sientes de ver a tus jugadores más allá de este nivel, la calidad que tiene, los diferenciales que son mucho de ellos, la actitud con la que enfrentan este tipo de partidos, ver la forma en la cual pelean? Son juegos en los cuales hay mucho desgaste, la humedad ha estado muy alta tanto en Filadelfia como en Nueva York, el tema del clima. ¿Qué sientes de ver la actitud de tus jugadores de pelear este torneo? Y queda claro que van por el objetivo de tratar de llevarse, ¿no?, este certamen.
2: De acuerdo. Muchas gracias, Adrián, por tu pregunta. ¿Qué siento? Obviamente, hace ratito en el cierre de la charla, ¿no?, en el vestidor, yo les decía con otras palabras, pero les decía que era increíble verlos jugar, ¿no? Es muy padre poder representar a un grupo tan, tan noble y tan honesto, sobre todo en el esfuerzo, y hoy está reflejado, ¿no?, lo que ellos están queriendo hacer. Están convencidos de que hay que trabajar en conjunto. Hoy me parece que es de los partidos que te da gusto dirigirlos, gusto verlos desde fuera, porque el equipo controló, se estabilizó y sobre todo consolidó un poco la forma, ¿no? Hay momentos dentro del partido donde no tienes tanto la pelota, pero sí en una buena etapa de defensiva te organizas bien y lo haces mucho mejor. Hoy veo un equipo muy maduro. Yo me siento contento y feliz, sobre todo agradecidos con ellos por el gran esfuerzo de hoy.
1: Bien, hasta ahí la palabra de Joel Wiki. No hay problema, no importan los viajes, no se cansan por subirse un avión, juegan cada 72 horas y le pegan a todo lo que se pare por delante. De eso se trata, de eso se trata. Paremos el verso y la justificación. Todos sabemos el desgaste que hay, pero tampoco se fueron a Corea, a Qatar. Se fueron del otro lado de la frontera. Ese viajecito no es nada, lo hemos hecho 500 veces, señores. ¿Qué le puede hacer? Aparte sabe cómo deben ir todos en primera, con una calidad de descanso, alimentándose en el medio del viaje. Llegan, duermen, se levantan, entrenan suave, hacen realmente de alguna manera reacondicionamiento y el otro día recién practican. ¿Cuál es el drama? Turco, ya no te va a creer más nadie. Te van a crecer las orejas por mentiroso, por inventar las cosas. Otro que no tuvo problema para ir y ganar es nada más ni nada menos que Guillermo Almada. Le dieron al América con Henry Martin de contrapeso de centro delantero y así todo gana, aún jugando con 10, porque jugar con Henry Martin es jugar con 10. 1-0 a los 6 minutos, un golazo del rayito Brian Rodríguez, el uruguayo, pero a los 20 inmediatamente Belde le daba un balde de agua fría y ponía el 1-1. Violante, qué bien que anda este chico y es mexicano, ¿eh? Este titular de selección anotó a los 63 y Perea en un golazo, un enganche para adentro, una definición allá arriba a los 88, puso el 3-1 frente a Portland Timbers, un partidazo realmente jugado en Portland, jugando en la cancha del rival, y Portland es mucho más lejos todavía para viajar de lo que viajó el turco. No llore más, turco. A ver qué dice Guillermo Almada, uruguayo, ganador y director técnico de la América. Adelante.
5: Sí, creo que lo primero es que la gente que vino al estadio creo que se tiene que ir reconfortada porque fue un buen partido de los dos equipos. Fue muy trabado, muy luchado los primeros 30 minutos, después creo que tomamos el control de los últimos 15 y el segundo tiempo creo que marcamos una superioridad que ya habíamos, vuelvo a insistir, marcado en los últimos 15 del primer tiempo, que nos dio la posibilidad de llevarnos al partido. A pesar del golpe que recibimos en el empate, bueno, la disposición, la intensidad y el ritmo que pusimos en el partido creo que nos llevó a podernos llevar un triunfo importante que era para nosotros hoy poder quedar en zona de clasificación.
6: Siguiente pregunta.
7: Hola, profe. Felipe Ramos para Conexión Deportiva. Primero que todo, felicidades por una importante victoria. ¿Cuáles son sus sentimientos con la MLS? Viniendo de una liga tan competitiva como la Liga Mexicana, venir a la Leagues Cup de Estados Unidos, que bueno, que igual se dan muchos amistosos durante el año contra equipos.
1: Quiere que hable mal.
7: Pero en una competición, en un estadio como este, que es uno de los mejores ambientes de Estados Unidos.
5: Bueno, la MLS ha venido creciendo año a año, la competencia se hace más dura, hay muchos jugadores de jerarquía, muchos jugadores jóvenes también que van creciendo en la liga, se va originando una competencia importante con la liga mexicana también. No me cabe ninguna duda que con el ascenso que va provocando la MLS, va a ser una de las ligas más importantes del mundo, junto con la mexicana, que para mí, por el atractivo y la intensidad que tiene, para mí está entre las principales. Lamentablemente, en Europa, los partidos se juegan a las 3, 5 de la mañana y muchas veces no.
1: Bien. Hasta ahí la palabra de Guillermo Armando. Y ustedes me dirán, exagerado, estoy de acuerdo desde que dijo buenas noches para acá con todo lo que dijo. Inclusive con lo último, porque yo me peleo, ¿vio? Yo sé que el jugador mexicano es medio pelo, pero la liga es otra cosa. Y me peleo con mis amigos de Argentina, de Uruguay, cuando voy allá. Ah, esa liga, juegan con sandías. No, no juegan. El jugador mexicano es mediocre, sí, es verdad. Pero la liga, con todo lo que ha crecido, con la cantidad de jugadores que se traen, internacionales, jugadores y técnicos, se ha jerarquizado. Y siempre lo digo, está entre las 10 mejores ligas del mundo. Y también está la MLS hoy con todo esto. Porque usted, mire, me habla. España, la Premier, Francia, póngale, porque Francia tiene gran parte de su selección ahí adentro. Y después, Italia, sí, porque es Italia. Pero Italia también, si usted lo mira por el otro lado, hace rato que un equipo italiano no gana la Champions y que la selección no clasifica al Mundial. Entonces nos empezamos a quedar con las manos vacías contando hasta 10. Me va a decir que la Liga Argentina no existe, la Liga Uruguaya tampoco. Brasil, sí, entre las 5 primeras. Y después hay que salir a buscar. Ahí en esas 10 tienen lugar la mexicana y la MLS, por más que le duela a mis colegas y compatriotas que los escucho todos los días y hablan cualquier barbaridad de la MLS, que acá es fácil, de que Suárez hace goles, que la MX es fácil, la MX es fácil. Mire cuánto hace que no hace un gol o que no juega bien Henry Martin. No es nada fácil, señores. A la gente hay que darle la verdad, pero no la verdad de nosotros con la camiseta puesta, la verdad de lo que se ve en la cancha, porque si no estamos alimentando la ignorancia y creando una mala opinión. El que perdió, el que está en problemas, es el rebaño sagrado, pero tiene un técnico realmente como Gabriel Milito que puede llegar a hacerlo recuperar. Vamos con Milito después de la derrota de Chivas, querido ingeniero, para cerrar.
8: Bueno, es una gran desilusión para nosotros porque teníamos justamente mucha ilusión en poder hacer un muy buen campeonato. Y no imaginamos al término de dos partidos haber obtenido estos resultados, ¿no? Por supuesto que estamos con mucha tristeza, vuelvo a repetir, con una gran desilusión, porque este equipo había generado mucha, mucha expectativa, mucha ilusión y bueno, los resultados que quisimos conseguir no fuimos capaces de lograrlo. Por lo tanto, es eso, ¿no? Desilusión. Con respecto a la gente, como siempre, muy fiel al equipo, muy fiel al escudo, en todos lados donde vamos nos sentimos locales y mucha tristeza también por ellos, los que vinieron al estadio y los que también están en todas partes del mundo, porque seguramente pretendían y aspiraban, igual que nosotros, a por lo menos llegar a ese tercer partido con opciones, ¿no? Y la verdad que duré mucho quedar eliminado tan pronto, sobre todo por la calidad de jugadores que tenemos, el equipo que somos, pero bueno, no nos ha costado realmente.
9: De este lado, por favor.
1: Hasta el tercer partido y no podemos hacerlo. Eso es un entrenador que además dice el orgullo de vestir este escudo y mostramos otra vez que somos locales también de ese lado. Pare, Mohamed, de hablar de localía. Se lo dice un coterráneo suyo. Que...
0: Unánimo Deportes presenta. ¿Sabía usted que el jugador más pequeño en las grandes ligas fue Eddie Gaddel? Medía apenas un poco más de un metro de estatura. Comenzó jugando con los desaparecidos Browns de San Luis. Esa franquicia se mudó a otra ciudad para convertirse luego en los Cerveceros de Milwaukee. Manny Pacquiao ha estado en el top 10 del box en 4 décadas distintas. Ganó su primera corona a los 19 años por knockout ante Chacha Isasakul. Ha reinado en 8 categorías y aunque cayó contra Mayweather, superó a Tim Bradley en 2 de sus 3 peleas. Se destacan 8 inolvidables peleas contra mexicanos, como contra Marco Antonio Barreras, Eric Morales y Juan Manuel Márquez. Floyd Mayweather ganó títulos en 5 categorías y ha sido el boxeador taquilla pay-per-view más destacado en las últimas décadas. Desde que se convirtió por primera vez en campeón ante Genaro Hernández hasta su despedida contra Conor McGregor, Mayweather se enfrentó a 23 púgiles y venció a 15 campeones mundiales seguidos antes de retirarse. 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

0: ¿Sabías que el retiro de Bill Russell fue el más polémico de toda la NBA? En 1972, los Celtics decidieron retirar su mítico número 6, pero lo hicieron a puerta cerrada, sin público. La razón, Russell no quería un homenaje en una ciudad donde había sufrido episodios de racismo y donde su relación con los aficionados era complicada. Solo estuvieron presentes sus compañeros y la prensa. Décadas después, en 1999, el equipo tuvo que repetir la ceremonia, esta vez con el Garden lleno. Pero la polémica volvió en 2022. Tras su muerte, la NBA anunció que el número 6 quedaría retirado en toda la liga, un hecho inédito en el básquet profesional estadounidense. Fue un homenaje histórico que lo puso al nivel de Jackie Robinson en el béisbol o Wayne Gretzky en la NHL. Sin embargo, la decisión abrió debate. ¿Se deben retirar dorsales de manera global o debería ser un honor exclusivo de cada franquicia? Este debate se intensificó porque varios equipos ya tenían retirado el 6 por otras razones, como los 76ers con Julius Erving o franquicias que lo dedicaron a su afición. Así que la decisión de la NBA mezcló significados y obligó a replantear qué representa un dorsal en el deporte. Para evitar conflictos, la liga aplicó una cláusula especial. Quienes ya usaban el número 6 podían mantenerlo, como LeBron James, aunque el mismo regresó al 23 por respeto. Hoy, poco a poco, el dorsal desaparece en las canchas y se convertirá en el número intocable. Más allá de la controversia, el mensaje es claro. Bill Russell no solo fue un 11 veces campeón y 5 veces MVP, también un símbolo de la lucha de los derechos civiles, y por eso, su 6 ya no le pertenece a un equipo, sino a toda la historia de la NBA. Para Unánimo Deportes reportó Francisco Zuleta.
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2: El Mundial 2026 marcará una nueva era para Estados Unidos. ¿Será anfitrión? ¿Tendrá a Mauricio Pochettino en el banquillo? Y una gran incógnita al frente. ¿Quién debe ser su delantero titular? Desde hace años, la selección estadounidense busca al 9 que combine talento, regularidad y personalidad. Con la Copa del Mundo acercándose, nombres como Folarin Balogun, Ricardo Pepi y Haji Wright encabezan la lista de aspirantes al puesto. Folarin Balogun, con experiencia europea y un instinto goleador natural. Sus actuaciones recientes lo colocan como una opción sólida para liderar el ataque. Ricardo Pepi, a sus 22 años, mantiene la etiqueta de promesa que puede convertirse en figura. Tiene buena movilidad y hambre de protagonismo. Haji Wright. Su potencia física y sus últimos goles con la selección lo vuelven una alternativa que Pochettino no puede ignorar. La elección del delantero titular dependerá de quién logre adaptarse mejor a su estilo. Estados Unidos necesita un delantero que combine efectividad con liderazgo. La mesa está servida. ¿Quién debe comandar el ataque estadounidense en 2026?
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3: La MLS ha crecido muchísimo en los últimos años. Tienen estadios modernos, mejores contratos, figuras internacionales e incluso nombres como Messi ayudaron a cambiar la percepción del fútbol en Estados Unidos. Pero hay algo que sigue sin cambiar. Cuando llega la Conca Champions, la Liga MX sigue mandando. Y el ejemplo más reciente fue Toluca. Los Diablos Rojos aplastaron 4-0 al LAFC en el Nemesio 10 y avanzaron a la final de la CONCACAF Champions Cup con un global de 5-2. Otra vez, un equipo mexicano eliminando a uno de la MLS en las fases decisivas. Y esto ya dejó de ser casualidad, porque aunque la MLS ha mejorado muchísimo en marketing y proyección internacional, la Liga MX todavía tiene algo que pesa muchísimo: experiencia competitiva. Los equipos mexicanos saben jugar este torneo. Saben lo que significa ir a canchas complicadas, manejar la presión, cerrar series y sobrevivir a partidos intensos. Y además, jugar en México sigue siendo un reto enorme para los clubes estadounidenses. Toluca convirtió el Nemesio 10 en un infierno total. La presión de la afición, la altura, el ritmo del partido, LAFC simplemente se cayó en el segundo tiempo. Y no es un caso aislado. En esta edición, ningún club de la MLS llegó a la final. Mientras tanto, otra vez habrá final mexicana, Toluca contra Tigres. Y eso abre otra pregunta interesante. ¿La MLS realmente ya alcanzó a la Liga MX? Porque sí, pueden competir en torneos como la Leagues Cup, donde muchos partidos se juegan en Estados Unidos. Pero en series de ida y vuelta, especialmente cerrando en México, la historia cambia muchísimo. Incluso ya se habla de que la MLS necesita hacer cambios importantes en sus reglas deportivas para competir mejor internacionalmente. Porque el problema no parece ser talento, el problema parece ser jerarquía. Y mientras eso no cambie, la Conca Champions seguirá teniendo dueño, la Liga MX.
4: La camiseta que Iker Casillas utilizó en la final del Mundial 2010 fue robada. La histórica pieza desapareció del Museo Legends de Home of Football en Madrid, uno de los recintos dedicados al fútbol más importantes de España. La ausencia fue detectada durante una revisión rutinaria, desatando una investigación para determinar qué ocurrió con una de las reliquias más valiosas del deporte español. Y no se trata de una camiseta cualquiera, es la misma que vistió Iker Casillas el 11 de julio de 2010 en Johannesburgo, durante la noche más importante de la historia del fútbol español. Una camiseta asociada para siempre a una de las atajadas más icónicas de los mundiales, el mano a mano que le ganó a Robben y que mantuvo con vida España en la final, para que minutos después, ya en tiempo extra, llegara el gol de Andrés Iniesta, para que de esta forma España derrotara 1-0 a Holanda y levantara su primera y única Copa del Mundo en su historia. Desde entonces, aquella camiseta se convirtió en un símbolo de una generación que cambió para siempre el fútbol español. El museo confirmó la desaparición mediante un comunicado oficial y aseguró que ya trabaja para esclarecer las circunstancias del caso. Sin embargo, hasta ahora no existe una explicación pública sobre cómo una pieza de semejante valor histórico pudo desaparecer sin que nadie lo advirtiera. Mientras continúan las investigaciones, el paradero de la camiseta sigue siendo desconocido. Lo que sí está claro es que no solo desapareció una prenda deportiva, desapareció un fragmento de la historia de un país campeón del mundo. Pero dime, ¿tú qué opinas? ¿Te sorprendió esta noticia? Te leo en los comentarios.
3: El FC Barcelona ya prepara su próximo gran golpe en el mercado. Y no, no se trata de un fichaje cualquiera, son cuatro nombres los que están sobre la mesa, y todos tienen algo en común. Podrían cambiar el rumbo del club. El Barça vive un momento clave, con un proyecto que busca consolidarse. La directiva sabe que necesita algo más que talento joven. Hace falta experiencia, jerarquía y, sobre todo, soluciones en posiciones muy específicas. Pero hay un problema, el dinero sigue siendo un obstáculo. Aún así, el plan ya está en marcha. El primer objetivo es Alessandro Bastoni, un central moderno con salida de balón, liderazgo y nivel de élite europea. El Barça lo ve como la pieza ideal para reforzar una defensa que ha generado muchas dudas. Incluso, el jugador vería con buenos ojos llegar al club. En ataque, el gran sueño es Julián Álvarez. El delantero argentino es perfil Barça total. Movilidad, presión, gol y una mentalidad competitiva que encaja perfecto. Pero ficharlo no será nada fácil. Su precio es alto, muy alto. Aún así, es el nombre que más ilusión genera. Luego aparece Alejandro Grimaldo, un viejo conocido de la Masía, que podría regresar para reforzar la banda izquierda. Conoce el estilo, está en gran nivel y representa esa identidad que el club quiere recuperar. Y también está Virgili, una apuesta a futuro que confirma que el Barça sigue pensando a largo plazo. El mensaje es claro, defensa, ataque, identidad y futuro. El Barça quiere un equipo completo, no solo competitivo, sino protagonista. Pero la gran pregunta es, ¿le alcanzará para hacerlo realidad? Porque entre dinero, salidas y negociaciones, este plan puede ser una bomba o quedarse en intento.
0: Cuando hablamos de la historia del béisbol moderno, es imposible no mencionar a dos figuras que marcaron una época con un nivel de dominio pocas veces visto. Barry Bonds y Roger Clemens, ambos íconos, dejaron una huella imborrable en las grandes ligas, pero lo hicieron desde lugares muy distintos, lo que abre un debate fascinante sobre quién fue realmente más dominante. Barry Bonds es sinónimo de poder ofensivo. Con una carrera que abarcó 22 temporadas, Bonds no solo rompió récord, sino que redefinió lo que significaba ser un bateador completo. Su impresionante combinación de fuerza, precisión y velocidad lo convirtieron en una amenaza constante para cualquier lanzador. ¿Quién puede olvidar aquella temporada histórica de 2001, cuando Bonds conectó 73 home runs, estableciendo un récord que aún se mantiene? Y no solo eso, en 2004 logró un promedio de envasado de .609, con una cifra que habla por sí sola, sobre su capacidad para dominar el plato. Más allá de los números, Bonds tenía la habilidad de cambiar el rumbo de un partido con un solo swing, algo que muy pocos en la historia han logrado. Por otro lado, Roger Clemens dominaba desde la lomita con una autoridad inigualable. Su carrera se extendió por 24 temporadas y en todo ese tiempo fue el terror de los bateadores rivales. Clemens no solo acumuló 354 victorias y 4.672 ponches, sino que ganó 7 premios Cy Young, un testamento a su constancia y excelencia. Su repertorio de lanzamientos y su inteligencia para adaptarse a diferentes situaciones lo convirtieron en uno de los pitchers más temidos y respetados de su generación. Además, su capacidad para mantenerse en la élite hasta los 45 años demuestra una longevidad poco común en el deporte. Ahora bien, ¿quién fue más dominante? La respuesta no es sencilla. El debate se vuelve apasionante. Parry Bounce revolucionó la ofensiva moderna y estableció récords que parecían inalcanzables. Sin embargo, su carrera estuvo marcada por sospechas de uso de sustancias, un tema que inevitablemente afecta cómo se percibe su legado. Por su parte, Clemens también enfrentó controversias relacionadas con el dopaje, aunque nunca fue comprobado en la misma medida, y su ética de trabajo y capacidad para reinventarse con los años son ampliamente reconocidos. Ambos jugadores dominaron sus respectivos roles con una intensidad que pocos han igualado. Mientras Bond redefinió el poder y la paciencia en el bateo, Clemens puso un estándar de excelencia y adaptabilidad en la montaña de lanzamientos. El valor que cada uno aportó al juego es incuestionable, y la comparación directa de un bateador y un pitcher siempre genera opiniones divididas. En conclusión, amigos míos, la pregunta sobre quién es más dominante depende de gran medida de qué aspecto del béisbol uno valore más: el poder destructivo y la capacidad de cambiar juegos con el bate, o el control y la capacidad de imponer respeto desde el montículo durante décadas. Lo que sí queda claro es que tanto Barry Bonds como Roger Clemens fueron fuerzas imparables que elevaron el nivel del béisbol y dejaron un legado que sigue siendo motivo de debate y admiración. Para Unánimo Deportes reportó Francisco Zuleta. La expansión internacional de la NFL vivió un momento histórico. El pasado 6 de septiembre de 2024, el Neo Química Arena de Sao Paulo recibió a más de 47 millones de aficionados para ver el Packers vs Eagles, el primer juego de temporada regular en Sudamérica. Las entradas se agotaron en menos de una hora, confirmando que Brasil como un mercado enorme potencial. Este fenómeno no es nada nuevo. En 2005, el Estadio Azteca de Ciudad de México marcó un hito con el duelo entre los 49ers y los Cardinals, que reunió a 103.467 asistentes, récord absoluto para un partido de temporada regular. Desde entonces, la NFL ha regresado en varias ocasiones con juegos como el de Raiders vs Texans en 2016 y el 49ers vs Cardinals en 2022, que reunió a casi 79.000 aficionados en el Monday Night Football. En Europa, el camino lo abrió Londres en 2007 con un Giants vs Dolphins ante más de 81.000 personas en Wembley. Desde entonces, la capital inglesa se volvió sede fija con estadios como el del Tottenham Hotspur Stadium, diseñado especialmente para la NFL. Partidos como el de Giants vs Packers de 2022 demostraron el impacto de llevar equipos históricos al extranjero. La apuesta más reciente fue Alemania, donde la NFL debutó en Múnich 2022 con el duelo entre los Buccaneers y los Seahawks. Tom Brady lideró un partido que reunió a casi 70.000 aficionados y generó un impacto económico de 77 millones de euros. En Frankfurt 2023, el choque entre Chiefs y Dolphins confirmó que el mercado alemán es hoy uno de los más sólidos. El futuro también promete. En 2025, la liga desembarcará por primera vez en España con el Dolphins vs Commander en el Santiago Bernabéu, y en Irlanda con un Steelers vs Vikings en el Croke Park. Además, Alemania volverá a recibir un juego en Berlín, consolidando su papel como epicentro europeo. De México a Alemania, pasando por Brasil y Reino Unido, la NFL ha convertido cada partido internacional en un espectáculo que trasciende lo deportivo, con estadios llenos, duelos memorables y mercados en expansión. El mensaje es claro: el fútbol americano ya no es solo un deporte en Estados Unidos, sino un producto global. Para Unánimo Deportes reportó Francisco Zuleta.
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5: Unánimo Deportes presenta. ¿Sabía usted que el jugador más pequeño en las grandes ligas fue Eddie Gaddel? Medía apenas un poco más de un metro de estatura. Comenzó jugando con los desaparecidos Browns de San Luis. Esa franquicia se mudó a otra ciudad para convertirse luego en los Cerveceros de Milwaukee. Manny Pacquiao ha estado en el top 10 del box en cuatro décadas distintas. Ganó su primera corona a los 19 años por knockout ante Chacha Isasakul. Ha reinado en 8 categorías y aunque cayó contra Mayweather, superó a Tim Bradley en 2 de sus 3 peleas. Se destacan 8 inolvidables peleas contra mexicanos, como contra Marco Antonio Barreras, Eric Morales y Juan Manuel Márquez. Floyd Mayweather ganó títulos en 5 categorías y ha sido el boxeador taquilla pay-per-view más destacado en las últimas décadas. Desde que se convirtió por primera vez en campeón ante Genaro Hernández hasta su despedida contra Conor McGregor, Mayweather se enfrentó a 23 púgiles y venció a 15 campeones mundiales seguidos antes de retirarse.
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0: Desde su regreso al montículo, Shohei Ohtani no solo ha retomado su rol como lanzador tras una cirugía Tommy John, también ha elevado su nivel ofensivo hasta alcanzar un territorio reservado solo para leyendas. Con los Dodgers, el japonés ha escrito su propio capítulo en la historia de la MLB, batiendo marcas que parecían imposibles. Aquí repasamos los 5 récords más impactantes que ha logrado desde que viste la camiseta angelina. En el quinto lugar destaca su racha de 10 juegos consecutivos con al menos una carrera impulsada. Nadie en la historia de los Dodgers lo había hecho antes, ni siquiera figuras como Roy Campanella o Eddie Brown, una muestra de consistencia quirúrgica para producir ofensivamente cada noche. En el cuarto peldaño encontramos su reciente racha de 5 partidos seguidos conectando un jonrón. Alcanzada en julio de 2025, con esto empató el récord de la franquicia y dejó claro que no hay lanzador que pueda respirar tranquilo cuando Shohei Ohtani entra al plato. Su tercer récord es una auténtica bomba, más home runs en una temporada en la historia de los Dodgers. En 2024, Ohtani sacudió 54 cuadrangulares, superando la marca que tenía Shao Green desde 2001. Un poder descomunal que sigue superando sus propios límites en 2025. Pero lo verdaderamente inédito llegó con su cuarto récord en la segunda posición de este conteo. Ohtani se convirtió en el primer jugador en la historia de la MLB en alcanzar una temporada de 50 home runs y 50 bases robadas. Lo logró además en un partido histórico. Se fue de 6-6 con 3 home runs, 10 impulsadas y 2 robos, una actuación que no se había visto jamás. Y en la cima de esta lista está su impacto en postemporada, el récord de más carreras impulsadas en una serie de campeonato de la Liga Nacional con los Dodgers, con 9. Fue determinante para llevar al equipo de la Serie Mundial y confirmó que Ohtani no solo brilla en temporada regular, sino también en los momentos de máxima presión. Con apenas 30 años, Ohtani ya ha pulverizado marcas ofensivas, ha vuelto a lanzar con efectividad y todavía promete más. Su talento desafía la lógica y cada aparición suya es una cita con la historia. Para Unánimo Deportes, reportó Francisco Zuleta.
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0: En la NFL, los pases de touchdown son la medida más clara de impacto en un quarterback. Pues aquí tienes el top 10 de los mariscales de campo con más touch en su carrera. En el número 10 está Matt Ryan con 381 touched, constancia pura. MVP en 2016, llevó a los Falcons al Super Bowl, aunque su carrera quedó marcada por el famoso 28-3. En el número 9 está Matthew Stafford con 382 touched, activo y aún vigente, campeón con los Rams en 2022, combina talento de brazo con resiliencia tras años en Detroit. En el top 8 está Ben Roethlisberger, Big Ben. En Pittsburgh, dureza certera, 2 anillos de Super Bowl y casi 2 décadas de producción interrumpidas con 418 touchdowns. Seguimos con Dan Marino, que tiene 420 touchs, ícono de la 80. Nunca levantó el Lombardi, pero revolucionó la ofensiva aérea con su rapidez de brazo y precisión. Seguimos con Philip Rivers, 421 touchs, el eterno competidor de San Diego y Los Ángeles, sin títulos pero con números que lo colocan entre los más prolíficos. Seguimos con Brett Favre y sus 508 touchs, el Gunslinger por excelencia, carismático y arriesgado, llevó a Green Bay de vuelta a la cima y fue líder histórico durante años. Un ex cabeza de queso, Aaron Rodgers, con 510, el gran protagonista en 2025 superó a Favre y se colocó en los cuartos de la lista. A sus 41 años todavía lanza con precisión quirúrgica. Seguimos con Peyton Manning, 539, cerebro y estratega. Sus lecturas en la línea y dos títulos de Super Bowl lo convierten en uno de los más completos de la historia. En el número 2 está Drew Brees con 571, el mariscal de New Orleans, precisión milimétrica, un campeonato y el respeto eterno por su capacidad de romper récords. Y en el número 1, la cabra, Tom Brady, con 649 touchdowns, el número 1 indiscutible, 7 anillos, más de 2 décadas en la cima y un legado que parece imposible de igualar. Este ranking no solo ordena números, resume carreras que definieron épocas, cambiaron el juego y dejaron huella en la historia de la NFL. Para Unánimo Deportes reportó Francisco Zuleta.
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2: La MLS pierde a uno de sus nombres históricos. Kei Camara anunció su retiro a los 41 años y deja una carrera difícil de repetir. Camara jugó 20 temporadas en la MLS. Pasó por 12 equipos distintos. Récord en la historia de la liga. Pero lo más impresionante fueron los números. 147 goles en temporada regular, segundo máximo goleador histórico de la MLS. Solo detrás de Chris Wondolowski y sus 171 tantos. Además disputó 464 partidos, la tercera mayor cifra en la historia de la liga. Y no fue un delantero de una sola etapa. Marcó goles en prácticamente toda su carrera. Incluso después de los 40 años seguía jugando en la MLS. Su último club fue FC Cincinnati en 2025. También fue All-Star en dos ocasiones. Y ganó la US Open Cup con Sporting Kansas City y el AFC. Pero más allá de títulos, Camara deja algo más importante. Consistencia, longevidad y un lugar asegurado entre los grandes goleadores en la historia de la MLS. Porque hablar de récords en la liga también es hablar de Kei Camara.
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0: En el fútbol de selecciones siempre hay marcas que trascienden generaciones. Una de ellas es el máximo goleador histórico de las eliminatorias mundialistas, un terreno donde tanto Lionel Messi como Cristiano Ronaldo han dejado una huella, pero donde aún no reinan en solitario. El astro argentino, líder eterno del albiceleste, acumula 36 goles en eliminatorias sudamericanas, en una cifra que lo coloca como el máximo artillero de la historia de la Conmebol.

0: Hoy, un lugar insólito en lo más alto de la tabla. La pelea por el récord está servida. Cristiano necesita apenas un gol para adueñarse en solitario de la cima, mientras que Messi requeriría 3 para alcanzarlos y 4 para superarlos. Con la eliminatoria sudamericana en marcha y Portugal también en plena ruta hacia 2026, la historia sigue escribiéndose. En la eterna rivalidad de Messi y Ronaldo ahora aparece un nuevo capítulo, el de goleador supremo de las eliminatorias mundialistas, y ahí entre los dos gigantes del fútbol moderno se cuela la memoria imborrable de un delantero centroamericano que aún se mantiene en lo más alto. Para Unánimo Deportes reportó Francisco Zuleta.
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0: El básquetbol ha sido moldeado por rivalidades históricas. Magic contra Bird, los Pistons contra Jordan y más recientemente LeBron contra Curry. Hoy una nueva disputa emerge, una que promete definir el futuro de la NBA en las próximas décadas. El enfrentamiento entre Luka Doncic y Jason Tatum. Son dos talentos generacionales, dos estilos opuestos que personifican la evolución del juego. Pero la pregunta que resuena con los aficionados y expertos es una. ¿Quién se alzará como el nuevo rey de la liga? Luka Doncic, el genio esloveno, es el director de orquesta con su visión de juego casi sobrenatural. Domina el balón como pocos en su historia. Su estilo, pausado pero letal, se basa en un arsenal ofensivo completo. Desde su famoso step back hasta su capacidad para encontrar pases imposibles, Doncic no solo anota, sino que controla cada faceta del partido, convirtiendo a sus compañeros en jugadores más eficientes. Sus números individuales son más estratosféricos y su impacto en el juego es innegable, lo que posiciona como uno de los talentos más puros de la liga. En la otra esquina tenemos a Jason Tatum, el alero prototipo del baloncesto por excelencia moderna. Con una fluidez y elegancia en su juego, Tatum es un anotador implacable, que destaca por su dominio en el mid-range y su capacidad para atacar el aro. A diferencia de Doncic, Tatum es una superestrella en ambos lados de la cancha, con una defensa de élite que le permite ser un factor determinante en cualquier momento, y su mentalidad de competidor inalcanzable lo ha llevado a las instancias más altas, demostrando que tiene lo necesario para liderar un equipo al campeonato. Las estadísticas directas, aunque son solo una parte de la historia, ofrecen una visión más clara. En sus enfrentamientos, Doncic promedia cifras superiores, destacándose especialmente en las asistencias, lo que subraya su rol como creador de juego principal. Sin embargo, el éxito colectivo inclina la balanza a favor de Tatum. Él ya ha saboreado la gloria de un campeonato con los Celtics, un logro que pesa enormemente en la discusión sobre el legado y la capacidad de liderazgo. El anillo es el santo grial del baloncesto, una prueba irrefutable de que puedes llevar a tu equipo a la cima. Este duelo, en esencia, representa la colisión de dos filosofías, la genialidad individual y la creación de juego de Doncic versus la eficiencia y el juego completo de Tatum, que se complementa con una sólida defensa. Mientras Doncic se ha ganado el apodo de Luka Magic por su estilo impredecible y espectacular, Tatum es un asesino silencioso, metódico y letal. Ambos son dignos herederos de la realeza de la NBA, y cada uno tiene argumentos sólidos para reclamar el trono. Para Unánimo Deportes reportó Francisco Zuleta.
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2: No todos los grandes campeones tienen trofeos. En la Fórmula 1 hay nombres que, aunque nunca fueron monarcas, se ganaron un lugar en la historia por su talento, coraje y legado. Hoy repasamos a 7 pilotos míticos que nunca lograron coronarse campeones del mundo. De Chris Amon, conocido por tener un talento inmenso y una mala suerte legendaria. El neozelandés brilló en la pista, pero jamás logró ganar un gran premio de F1, aunque sí se llevó victorias en competencias icónicas como Le Mans. Para muchos, fue el mejor piloto que nunca vio la bandera a cuadros en primer lugar en la Fórmula 1. 6. Didier Pironi. El francés Didier Pironi tenía todo para convertirse en campeón en 1982. Lideraba el campeonato hasta que un terrible accidente en Alemania truncó sus aspiraciones. Su nombre quedó marcado por su carácter competitivo y por lo cerca que estuvo de tocar la gloria. 5. Jackie X, el belga. Jackie X fue subcampeón en 1970 y sumó 8 victorias en la F1. Pero su legado va más allá. Fue una leyenda en carreras de resistencia, con 6 triunfos en Le Mans. Un piloto completo que brilló en múltiples categorías del automovilismo. 4. Carlos Reutemann. Argentina estuvo a un punto de ver campeón a Carlos Reutemann en 1981. Llegó a la última fecha como líder del campeonato, pero una actuación gris en Las Vegas lo dejó sin título. Aún así, su técnica y temple lo convirtieron en uno de los grandes del continente. 3. Ronnie Peterson. Apodado el sueco volador, Ronnie Peterson era puro espectáculo. Velocidad, audacia y carisma lo definieron. Fue segundo en 1978, pero su vida se apagó trágicamente en Monza.

0: Hoy, su legado vive en los corazones de los aficionados. 2. Gilles Villeneuve. Canadá encontró a su gran héroe en Gilles Villeneuve. Jamás ganó el título, pero su estilo agresivo y su amor por Ferrari lo hicieron inmortal. Su pasión al conducir y su trágico final lo volvieron una leyenda que sigue inspirando. 1. Sir Stirling Moss. Nadie personifica esta lista como Sir Stirling Moss. Fue subcampeón 4 veces, pero su ética deportiva y habilidades lo hicieron único. En una época dorada del automovilismo, Moss demostró que no se necesita una corona para ser rey. Estos pilotos no levantaron la copa, pero elevaron el espíritu de la F1. Porque en el automovilismo, a veces el legado va más allá de los números y queda escrito con valentía, talento y pasión. Johan Cruyff no solo jugó al fútbol, lo reinventó. El Tulipán de Oro fue el arquitecto de una forma de entender el juego que todavía perdura. Nacido en Ámsterdam en 1947, brilló desde joven con el Ajax, donde ganó 8 ligas y 3 copas de Europa. Su técnica, su visión y su elegancia lo convirtieron en un genio irrepetible. En 1973 llegó al FC Barcelona y nada volvió a ser igual. Como jugador culé, fue el símbolo del cambio. Trajo el fútbol total a una ciudad hambrienta de títulos. En 1974, llevó al club a ganar la Liga después de 14 años. Fue Balón de Oro 3 veces. Pero su mayor impacto en la institución blaugrana llegó desde el banquillo. En los 90 creó el Dream Team, Guardiola, Koeman, Stoichkov, Laudrup, jugadores que dominaron Europa con un estilo ofensivo, atrevido, inteligente. Bajo su dirección, el Barça ganó su primera Champions en 1992. Salid y disfrutad, decía. Más que táctica, era filosofía. Cruyff no solo cambió al Barça, moldeó su identidad. Y tras su partida de este planeta en 2016, su legado vive en cada pase, cada triangulación y cada niño que sueña en la Masía. Johan Cruyff fue más que un ídolo. Fue el origen de una forma de jugar que nunca morirá.
1: Cada 24 de agosto Los Ángeles y el mundo del baloncesto rinden homenaje a Kobe Bryant. La fecha no es casual, 8-24. Corresponde a los dos dorsales que el astro visitó con los Lakers y que se convirtieron en símbolos de una carrera única. Desde 2016, cuando el Consejo Angelino lo proclamó oficialmente el llamado Mamba Day, se ha transformado en la jornada de memoria, celebración y cultura deportiva. Los homenajes se concentran en el sur de California. La noria del muelle de Santa Mónica se ilumina en morado y oro, proyectando los números 8 y 24 sobre el Pacífico. Los murales de la ciudad, que surgieron tras la tragedia de 2020, se convierten en santuarios urbanos donde aficionados dejan flores, camisetas y mensajes. En el centro de la ciudad, las estatuas de Kobe frente al Crypto.com Arena son el punto de encuentro más concurrido. La más reciente, inaugurada en 2024 y dedicada a su faceta de Girl Bad junto a su hija Gianna, se perfila en el lugar como el mayor devoción de este año. El día de Kobe también trasciende lo deportivo. Marcas como Nike preparan lanzamientos exclusivos de la línea Kobe, mientras que boutiques de Los Ángeles montan exposiciones y dinámicas conmemorativas. Vanessa Bryant, por su parte, publicó este año Mamba and Mambacita Forever, un libro que recopila tributos y murales dedicados a su esposo e hija, ampliando el legado hacia sus nuevas generaciones. Más allá de los eventos, el H24 vive en la gente. Familias, jóvenes y veteranos del baloncesto organizan partidos en parques, pintan canchas, prenden veladoras y comparten recuerdos. Es un día que combina la grandeza deportiva con la herencia cultural de Los Ángeles, donde Kobe sigue presente no solo como un ídolo de la NBA, sino como un referente de esfuerzo, resiliencia y pasión. En 2025, el Kobe Bryant Day se prepara para otra jornada multitudinaria una vez más. La ciudad brillará en morado y oro, y la Mamba Mentality recordará que algunos legados, como el de Kobe, nunca mueren. Para Unánimo Deportes, reportó Francisco Zuleta.
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3: Unánimo Deportes presenta. ¿Sabía usted que, según informes antropológicos, hay comunidades aborígenes de Oceanía que no conocen el presidente de su país, pero sí saben quién es Pelé, Maradona y Messi? El Estadio Tamaulipas en México se encuentra ubicado geográficamente en dos municipios diferentes. Medio campo está en Ciudad Madero y el otro medio en Tampico. A los 25 años, Lionel Messi superó a las glorias del fútbol como Johan Cruyff, Marco Van Basten y Michael Platini al obtener mayor cantidad de balones de oro. A la edad de 46 años, Bernard Hopkins se convirtió en el boxeador más viejo en ganar un título. Fue en el 2011 cuando se enfrentó al canadiense Jim Pascal por el cinturón de los semicompletos. Hopkins ganó por decisión unánime esa pelea en Montreal.
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7: Hoy vamos a hablar de uno de los delanteros más letales del fútbol moderno, Robert Lewandowski, un jugador que convirtió el gol en rutina y los récords en costumbre. Todo comenzó en Polonia, pero su gran salto llegó con el Borussia Dortmund, donde, bajo el mando de Jürgen Klopp, empezó a construir su nombre en Europa. Y claro, imposible olvidar ese momento en el que le metió 4 goles al Real Madrid en Champions, una noche que lo cambió todo. Después vino su mejor versión con el Bayern Múnich. Ahí, Lewandowski se convirtió en una máquina imparable. Ganó todo, incluyendo la UEFA Champions League en 2020, y rompió récords históricos como el de más goles en una temporada, superando a Gerd Müller. Ese mismo año, muchos lo consideraron el mejor del mundo, aunque el Balón de Oro nunca llegó. En 2022, decidió cambiar de aires y fichó por el FC Barcelona, donde siguió demostrando que el gol sigue siendo su mejor idioma. Pero ahora, su historia podría tener un nuevo capítulo. De acuerdo con reportes recientes, Lewandowski estará interesado en continuar su carrera en la Serie A. Así es, Italia podría ser su siguiente destino, buscando un último gran reto en una de las ligas más tácticas de Europa. Aunque no hay nada confirmado todavía, esta posibilidad ha empezado a llamar mucho la atención, porque podría marcar el cierre de una carrera histórica en otro gigante del fútbol europeo. Con su selección, Polonia ha sido líder absoluto, capitán y referente por años, y hoy, más allá de lo que venga, Lewandowski ya es una leyenda, porque lo suyo no fue casualidad, fue disciplina, constancia y una obsesión por el gol.
8: Con la llegada de Matías Almeida al Sevilla, repasamos a los 5 entrenadores argentinos que dejaron una huella imborrable en el fútbol español. Jorge Valdano, entrenador del Real Madrid y Valencia. Valdano consiguió 2 ligas y una Copa de la Liga con el Real Madrid, además de una notable transición a roles ejecutivos y de pensamiento futbolístico innovador. Marcelo Bielsa, aunque su paso en la liga fue fugaz con el Athletic de Bilbao, Bielsa irrumpió con su estilo vertical, presión intensa y reconstruyó la identidad del club vasco. Su impacto fue inmediato, dejando equipos reconocidos por su intensidad y carácter ofensivo. César Luis Menotti. El flaco dirigió al Barcelona en la temporada 1983-84, llevando al club a un histórico triplete, Copa del Rey, Supercopa y Copa de la Liga. Su legado fue marcar un estilo basado en el talento y la creatividad. Elenio Herrera, argentino de nacimiento, Herrera conquistó 4 ligas en España entre Atlético de Madrid y Barcelona, siendo pionero en tácticas como el catenaccio avanzado, combinando defensa férrea con contraataque eficiente. Y finalmente, en primer lugar, Diego "El Cholo" Simeone. Desde 2011 al frente del Atlético de Madrid, Simeone transformó al club en potencia. Rompió el duopolio Barcelona-Real Madrid con 2 títulos de liga, ganó Europa League, Supercopas y llegó 2 veces a la final de la Champions. Su ética del esfuerzo, defensa organizada y fiabilidad lo ubican como el entrenador argentino más exitoso de la Liga Española.
1: El 2025 fue el año que redefinió la historia del Inter Miami, una temporada marcada por la presión, los altibajos y un cierre que por fin puso al Inter en la cima de la MLS. Bajo la conducción de Javier Mascherano, Miami entendió rápido que ganar no sería lineal. Hubo derrotas, eliminación en CONCACAF y golpes que pusieron a prueba el proyecto, pero cada caída dejó aprendizaje. Lionel Messi volvió a marcar la diferencia. Lideró al equipo en producción, en presencia y en momentos clave. No solo sostuvo al Inter Miami, lo mantuvo con vida cuando el margen era mínimo. El cambio definitivo llegó cuando el equipo creció alrededor de su figura. Tadeo Allende apareció en playoffs, Rodrigo De Paul equilibró el mediocampo y Miami dejó de ser un equipo dependiente para convertirse en uno competitivo. El final fue simbólico. En 2025 también marcó la despedida de Sergio Busquets y Jordi Alba, dos piezas clave en la era Messi. La MLS Cup cerró el relato. Inter Miami campeón por primera vez, Messi asistiendo, el equipo respondiendo y la franquicia alcanzando el título que le dio sentido a todo el recorrido. Para Unánimo Deportes reportó Francisco Zuleta.
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0: El Mundial 2026 marcará una nueva era para Estados Unidos. ¿Será anfitrión? ¿Tendrá a Mauricio Pochettino en el banquillo? Y una gran incógnita al frente. ¿Quién debe ser su delantero titular? Desde hace años, la selección estadounidense busca al 9 que combine talento, regularidad y personalidad. Con la Copa del Mundo acercándose, nombres como Folarin Balogun, Ricardo Pepi y Haji Wright encabezan la lista de aspirantes al puesto. Folarin Balogun, con experiencia europea y un instinto goleador natural. Sus actuaciones recientes lo colocan como una opción sólida para liderar el ataque. Ricardo Pepi, a sus 22 años, mantiene la etiqueta de promesa que puede convertirse en figura. Tiene buena movilidad y hambre de protagonismo. Haji Wright. Su potencia física y sus últimos goles con la selección lo vuelven una alternativa que Pochettino no puede ignorar. La elección del delantero titular dependerá de quién logre adaptarse mejor a su estilo. Estados Unidos necesita un delantero que combine efectividad con liderazgo. La mesa está servida. ¿Quién debe comandar el ataque estadounidense en 2026?
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1: Cada 24 de agosto Los Ángeles y el mundo del baloncesto rinden homenaje a Kobe Bryant. La fecha no es casual, 8-24, corresponde a los 2 dorsales que el astro visitó con los Lakers y que se convirtieron en símbolos de una carrera única. Desde 2016, cuando el Consejo Angelino lo proclamó oficialmente el llamado Mamba Day, se ha transformado en la jornada de memoria, celebración y cultura deportiva. Los homenajes se concentran en el sur de California. La noria del muelle de Santa Mónica se ilumina en morado y oro, proyectando los números 8 y 24 sobre el Pacífico. Los murales de la ciudad, que surgieron tras la tragedia de 2020, se convierten en santuarios urbanos donde aficionados dejan flores, camisetas y mensajes. En el centro de la ciudad, las estatuas de Kobe frente al Crypto.com Arena son el punto de encuentro más concurrido. La más reciente, inaugurada en 2024 y dedicada a su faceta de Girl Bad junto a su hija Gianna, se perfila en el lugar como el mayor devoción de este año. El día de Kobe también trasciende lo deportivo. Marcas como Nike preparan lanzamientos exclusivos de la línea Kobe, mientras que boutiques de Los Ángeles montan exposiciones y dinámicas conmemorativas. Vanessa Bryant, por su parte, publicó este año Mamba and Mambacita Forever, un libro que recopila tributos y murales dedicados a su esposo e hija, ampliando el legado hacia sus nuevas generaciones. Más allá de los eventos, el H24 vive en la gente. Familias, jóvenes y veteranos del baloncesto organizan partidos en parques, pintan canchas, prenden veladoras y comparten recuerdos. Es un día que combina la grandeza deportiva con la herencia cultural de Los Ángeles, donde Kobe sigue presente no solo como un ídolo de la NBA, sino como un referente de esfuerzo, resiliencia y pasión. En 2025, el Kobe Bryant Day se prepara para otra jornada multitudinaria una vez más. La ciudad brillará en morado y oro, y la Mamba Mentality recordará que algunos legados, como el de Kobe, nunca mueren. Para Unánimo Deportes, reportó Francisco Zuleta.
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9: México tiene un nuevo nombre grabado en la historia de la NBA. Karim López se convirtió en el primer jugador nacido en territorio mexicano en ser seleccionado en la primera ronda del draft de la NBA. Y esa sola frase resume la magnitud de lo ocurrido del lunes 22 de junio en el Barclays Center de Nueva York. El alero sonorense de apenas 19 años y 2 metros con 6 centímetros de estatura fue elegido en la posición número 21 global por los Detroit Pistons, pero una cadena de movimientos posterior a su selección terminó por enviarlo a los Memphis Grizzlies, la franquicia que apostará por su desarrollo en la mejor liga del mundo. López llega al circuito estadounidense con credenciales bien respaldadas. Pasó la temporada 2025-2026 en la National Basketball League de Australia y Nueva Zelanda, vistiendo la camiseta de los New Zealand Breakers dentro del programa de desarrollo Next Stars. En esa campaña acumuló 358 puntos totales, promedió 11.9 por partido, capturó 6.1 rebotes y repartió 1.9 asistencias. Marcas que superan cualquier antecedente registrado por un prospecto del mismo programa en una sola temporada. Con su llegada, Karim López escribe su nombre junto a los mexicanos que ya pisaron la NBA: Horacio Llamas, Eduardo Nájera, Gustavo Ayón, Jorge Gutiérrez, Juan Toscano Anderson y Jaime Jaques Jr., quien la próxima temporada defenderá los colores de los Bucks de Milwaukee. Pero López va más lejos que todos ellos en la historia del draft. Nájera, hasta ahora la referencia más cercana, fue seleccionado en la segunda ronda del año 2000. Karim llegó en la primera. Sonora pone a México en el mapa de la NBA. El baloncesto mexicano ya tiene su momento histórico del 2026. Para Unánimo Deportes, Miguel Gómez.
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1: Nueva Caledonia está a solo 2 victorias de hacer historia. La selección oceánica, tradicionalmente fuera del radar mundialista, hoy se encuentra a las puertas de la Copa Mundial de la FIFA 2026, en un escenario que hace unos años parecía impensado. El cambio de formato del torneo, ahora con 48 selecciones, le abrió una oportunidad única a la Conferencia de Fútbol de Oceanía. Por primera vez, un boleto directo sin depender del repechaje, y ahí es donde la Nueva Caledonia ha sabido competir. Con orden táctico, crecimiento estructural y una generación que ya suma experiencia internacional, el equipo ha ido acortando distancias. Jugadores formados entre el ámbito local y el fútbol francés han elevado el nivel de una selección que hoy ya no solo compite, sino que ilusiona. Hoy Nueva Caledonia no solo juega partidos, juega por un lugar en el mapa del fútbol mundial. A 2 victorias de la gloria, el sueño mundialista está más vivo que nunca. Para Unánimo Deportes, reportó Francisco Zuleta.
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1: Clayton Kershaw es uno de los lanzadores más destacados de la historia reciente de las grandes ligas, pues hoy ha anunciado que se retirará al final de la temporada 2025 tras 18 años de carrera con Los Ángeles Dodgers. Con su icónica gorra de los Dodgers y su recta precisa, Kershaw deja una huella indeleble en el béisbol, no solo por su destreza en el montículo, sino también por su liderazgo tanto dentro como fuera del campo. A lo largo de su carrera, Kershaw ha sido una pieza clave clara de los Dodgers, llevando al equipo a conquistar 2 títulos de la Serie Mundial en 2020 y 2024 y ganando 3 premios Cy Young en 2011, 2013 y 2014. Además, su victoria en 2014 como jugador más valioso MVP de la Liga Nacional lo consolidó como uno de los mejores lanzadores de su generación. con 11 selecciones de juego de estrellas y un impresionante récord de 3.000 ponches alcanzados en julio de 2025, Kershaw no solo se ha destacado por sus logros individuales, sino por su incansable trabajo y dedicación a lo largo de los Dodgers. Su capacidad para mantenerse competitivo incluso tras lidiar con lesiones como problemas en el hombro y las rodillas demuestra la fortaleza mental que lo ha acompañado durante toda su carrera. Sin embargo, Kershaw es más que un jugador de béisbol. Fuera del campo, su legado como activista y filántropo es igualmente notable. Junto a su esposa Ellen, fundó el Desafío Kershaw, una iniciativa destinada a recaudar fondos para la construcción de orfanatos en Zambia y que ha beneficiado a cientos de niños en situación de vulnerabilidad. Pues el 19 de septiembre de 2025, Kershaw vivió su última apertura en el Dodger Stadium, un momento lleno de emoción que será recordado por los aficionados. Con la ovación de pie de más de 53.000 asistentes, se despidió de su estadio con una última actuación ante los San Francisco Giants, un homenaje a su incomparable carrera. Con su número 22, ahora inmortalizado por los Dodgers, Clayton Kershaw se retira con un legado que trasciende el béisbol. Más allá de sus logros, su ejemplo de perseverancia y dedicación continuará inspirando a futuras generaciones de jugadores y aficionados al deporte. Para Unánimo Deportes reportó Francisco Zuleta.
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3: Unánimo Deportes presenta. ¿Sabía usted que no se sabe a ciencia cierta cuánto dinero ganó George Foreman vendiendo parrillas para asar? Pero algunos aseguran que la compañía Salton Inc., fabricante de las parrillas, le pagó 138 millones por usar solo su nombre. Además, recibía 40% de las ganancias de cada parrilla vendida. Dicen que llegó a ganar 4 millones y medio de dólares al mes. El 6 de marzo de 1976, a la edad de 17 años, con la asistencia de la mayoría de sus compañeros de escuela, Wilfredo Benítez ganó el primero de los tres títulos mundiales en su carrera. El puertorriqueño nacido en los Estados Unidos fue el pugil más competente y agresivo del boxeo latinoamericano en su época. El equipo que más veces ha disputado un mundial es la selección de Brasil, con 20 participaciones. En segundo lugar se encuentran Alemania e Italia con 18, seguidos por Argentina con 16.
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1: En el fútbol mexicano, pocos episodios son tan polémicos como un jugador que viste las camisetas del América y de Chivas. La lista es amplia, pero son pocos los que realmente brillaron en ambos equipos. Aquí repasamos a los 5 más destacados. En el número 5 está Cristian Chicote Calderón. Su nombre quedó marcado en la historia rojiblanca cuando eliminó al América con un inolvidable triplete en la liguilla de 2020. Años después cambió de banda y llegó a Coapa para integrarse al plantel del tricampeón azul crema, demostrando que también podría dejar una huella vestido de amarillo. En el número 4 está Jesús Molina. Con las Águilas levantó el título de la Liga en 2013 y fue pieza recurrente en el mediocampo. Más tarde, con Chivas se convirtió en el capitán y líder del vestidor, símbolo de compromiso y regularidad. El número 3 es para Osvaldo Sánchez, portero de gran personalidad. Defendió el arco americanista en los 90, pero alcanzó su consagración en el rebaño. Fue figura del campeonato de la Apertura 2006 y uno de los capitanes más queridos por la afición rojiblanca. El número 2 es para Luis García, delantero letal en los 90, firmó 40 goles con América y 20 con Chivas. Su capacidad goleadora no distinguió colores y lo convirtió en uno de los atacantes más recordados por ambas hinchadas. Después seguimos con el número 1, que es Francisco Maza Rodríguez, defensa central de jerarquía, y su historia como el primer futbolista en ser campeón con los dos equipos. Levantó el título con Chivas en 2006 y con el América en el 2013. Su caso es único y lo coloca en la cima de este ranking. En el paso de los años, jugadores demuestran que más allá de las rivalidades hay futbolistas capaces de dejar huella en los dos polos del Clásico Nacional. No son muchos, pero sus nombres ya forman parte de la memoria colectiva de ambas aficiones. Para Unánimo Deportes, reportó Francisco Zuleta.
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1: Cada 24 de agosto Los Ángeles y el mundo del baloncesto rinden homenaje a Kobe Bryant. La fecha no es casual, 8-24. Corresponde a los dos dorsales que el astro visitó con los Lakers y que se convirtieron en símbolos de una carrera única. Desde 2016, cuando el Consejo Angelino lo proclamó oficialmente el llamado Mamba Day, se ha transformado en la jornada de memoria, celebración y cultura deportiva. Los homenajes se concentran en el sur de California. La noria del muelle de Santa Mónica se ilumina en morado y oro, proyectando los números 8 y 24 sobre el Pacífico. Los murales de la ciudad, que surgieron tras la tragedia de 2020, se convierten en santuarios urbanos donde aficionados dejan flores, camisetas y mensajes. En el centro de la ciudad, las estatuas de Kobe frente al Crypto.com Arena son el punto de encuentro más concurrido. La más reciente, inaugurada en 2024 y dedicada a su faceta de Girl Bad junto a su hija Gianna, se perfila en el lugar como el mayor devoción de este año. El día de Kobe también trasciende lo deportivo. Marcas como Nike preparan lanzamientos exclusivos de la línea Kobe, mientras que boutiques de Los Ángeles montan exposiciones y dinámicas conmemorativas. Vanessa Bryant, por su parte, publicó este año Mamba and Mambacita Forever, un libro que recopila tributos y murales dedicados a su esposo e hija, ampliando el legado hacia sus nuevas generaciones. Más allá de los eventos, el H24 vive en la gente. Familias, jóvenes y veteranos del baloncesto organizan partidos en parques, pintan canchas, prenden veladoras y comparten recuerdos. Es un día que combina la grandeza deportiva con la herencia cultural de Los Ángeles, donde Kobe sigue presente no solo como un ídolo de la NBA, sino como un referente de esfuerzo, resiliencia y pasión. En 2025, el Kobe Bryant Day se prepara para otra jornada multitudinaria una vez más. La ciudad brillará en morado y oro, y la Mamba Mentality recordará que algunos legados, como el de Kobe, nunca mueren. Para Unánimo Deportes, reportó Francisco Zuleta.
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7: La NBA está viviendo un momento clave y no viene de las viejas caras de siempre. Dos nombres están marcando la conversación: Luka Doncic y Víctor Wembanyama, dos estrellas internacionales que hoy están cambiando el rumbo de la liga. Empezamos con Luka Doncic, porque lo que está haciendo con los Lakers no es normal. El esloveno viene de firmar un partido de 60 puntos, liderando además una racha de 8 victorias consecutivas para el equipo angelino. Pero más allá de un solo juego, lo importante es el impacto. Ha tomado completamente el control del equipo, organiza, anota, decide, y convierte a los Lakers en un contendiente real. En cuestión de días pasó de ser una gran figura a convertirse en el motor absoluto de una franquicia histórica, y cuando está así, simplemente no hay forma de frenarlo. Pero mientras Doncic domina el presente de la NBA, hay otro jugador que está empezando a adueñarse del futuro. Víctor Wembanyama sigue demostrando que no es una promesa, es una realidad. El francés firmó recientemente un partido.
3: Unánimo Deportes presenta. ¿Sabía usted que no se sabe a ciencia cierta cuánto dinero ganó George Foreman vendiendo parrillas para asar? Pero algunos aseguran que la compañía Salton Inc., fabricante de las parrillas, le pagó 138 millones por usar solo su nombre. Además, recibía 40% de las ganancias de cada parrilla vendida. Dicen que llegó a ganar 4 millones y medio de dólares al mes. El 6 de marzo de 1970, 1996 a la edad de 17 años, con la asistencia de la mayoría de sus compañeros de escuela, Wilfredo Benítez ganó el primero de los tres títulos mundiales en su carrera. El puertorriqueño nacido en los Estados Unidos fue el pugil más competente y agresivo del boxeo latinoamericano en su época. El equipo que más veces ha disputado un mundial es la selección de Brasil con 20 participaciones. En segundo lugar se encuentran Alemania e Italia con 18, seguidos por Argentina con 16.
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1: ¿Cómo le va? Bienvenidos a una nueva edición del Bar Deportivo. Estamos junto al señor Elmer Polanco para hablar del Leagues Cup. Todo lo que está dejando este torneo, el enfrentamiento de los equipos de MLS frente a los de la liga, sí, se dice MX. Este torneo siempre genera polémica, siempre nos trae el morbo de la comparación. Uno frente al otro, qué liga es la mejor, quién gana más, quién gana menos. Lo mismo nos pasa con la CONCACAF Champions Cup. Pero vamos a estar acá dándole un detalle de estos enfrentamientos, de la rivalidad, de quién es el mejor hasta ahora, que no sirve para mucho por el formato de torneo. Pero bueno, igual lo analizamos acá junto al señor Elmer Polanco. ¿Cómo le va, Polanco? ¿Qué dice? Bienvenido. ¿Cómo anda?
2: ¿Qué pasa, amigo Cora? ¿Cómo le va? Un saludo para usted. La verdad que un poco desencantado con este torneo.
1: No.
2: Te soy honesto. Te soy honesto. De la primera jornada vi uno.
1: Sí.
2: De la segunda jornada vi otro. Y no vi más.
1: Sí.
2: Es más, el resto, si pasó algo, si sucedió algo, vi highlights. Vi resúmenes. No vi más partidos. ¿Por qué? Porque Diego, incluso hasta la misma gente, vos ves las tribunas, ya no tiene el interés que le generaba antes al aficionado el ir a ver a su equipo, o el mexicano de este lado de la frontera, ir a ver a su Necaxa, al Puebla, o al América, aunque el América el otro día llenó la tribuna en el estadio de Portland, pero no ha sucedido lo mismo, por ejemplo, en el último partido que tuvo contra Austin, por decir algo. Entonces, Diego, la verdad, a mí este torneo, te soy honesto, sobra, ¿eh? Este torneo sobra porque me parece que los equipos no le terminan dando importancia.
1: En eso tiene un punto. A ver, creo que muy pocos equipos mexicanos le dieron importancia. Los que le dieron
2: ¿y la MLS no?
1: Que están clasificando. Y en MLS me parece que hay una situación que se da que tiene que ver con la seguidilla de partidos. O sea, hay equipos que no están acostumbrando a jugar tantos partidos seguidos. Empiezan las rotaciones por parte de sus entrenadores. Y a partir de ahí, obviamente, que lo que está en la banca suele tener mucha diferencia del once titular. Y se correcto. Ven debilitados algunos equipos.
2: Y porque no olvides que no todo, la vida no se acaba en Leagues Cup. Tenés la liga también, el torneo bueno, de liga, pero, de Major League Soccer.
1: Entonces
2: debes ir regulando.
1: Salva temporada Leagues Cup para muchos, Polanco, de MLS.
2: Sí, Diego, pero a ver, hay algunos que sí podrán ganarla. Pero, y que a lo mejor son candidatos, pero Colorado, por ejemplo, Austin, por ejemplo, que más allá de que le ha ido bien, no es un cuadro que lo tenemos en el radar como para decir, hey, pilas con Austin, ¿eh? Mira, si tú, no lo veo tampoco ahí.
1: Pero, por ejemplo, Columbus. Columbus no está para ganar la liga.
2: De acuerdo.
1: Salva la temporada ganando el ISCAP.
2: Sí. Ejemplo de la Liga MX. León ganó los tres partidos, ¿viste? Y es un desastre en el torneo del fútbol mexicano, ¿ya? Entonces, las cosas en su momento se acomodan para algunos y quizá para otros. Habrá que ver, por ejemplo, si los grandes de México, hablo de América, de Cruz Azul, de Toluca, le dan un poco de seriedad al torneo cuando venga ya la fase de definición. Digo porque estos tres equipos parece... En el caso de Toluca ya está, Cruz Azul, América casi está dentro y el Cruz Azul a esta hora, pues obviamente no debería tener problemas, ¿no?
1: Bueno, mire, empecemos un poquitito hablando de lo que sucedió ayer en el partido que gana, hablando usted recién de León, el León 3-2 al Inter de Miami, y después vamos a estirar un poco más las conversaciones, cuando hablemos del resultado genérico que estamos teniendo sobre la importancia de algunos equipos sobre otros, ¿no? A ver, era un partido en el cual todo el mundo sabía, y por eso fue poco público también, que Messi no iba a estar. Obviamente, por lo que había sucedido, el fallecimiento del padre, conocimos una carta que él hizo pública sobre cómo se sentía, sobre la situación. Muy Messi la carta, muy Leo, ¿no? No es una carta que tenía una correlación de escritura magnífica, eso me digo, pero era del corazón, del sentimiento, ¿no? O sea, desde ese lado. Una carta que demuestra, primero, bueno, que a los locos de mi país, paranoicos, que hablaban de las conspiraciones constantes, bueno, ahí ya queda cuando él dice, no pude contra mi físico. Quise ir contra mi físico y no pude. ¿No? Y no pude. Perdón, papá, pero no pude. Hice todo lo que pude. Que es un punto en el cual te mata, ¿no? Porque te das cuenta que el tipo se había preparado y estaba solamente con el objetivo de que su padre lo vea como ganador.
2: Correcto.
1: A pesar de que nos enteramos también en esa carta que le habían tenido que decir que habían perdido en penales, o sea, como que ya no estaba bien porque no debe haber ni visto el partido, ¿no? El padre de Leo, que siempre miraba todos los partidos, siempre estaba en realidad, no los miraba, estaba, y no pudo estar presente. Sí, lamentablemente, bueno, una enfermedad terminal que venía luchando él hace un tiempo, decretó su partida. Cuando se sabía que el avión de Leo, el avión privado que él tiene, salía a las 10:30 de la noche de la ciudad de Rosario rumbo a Miami, más o menos son 9 horas y un poquitito más desde Rosario, hacíamos la cuenta, decíamos, bueno, no, este muchacho imposible que esté. Y está bien que no esté, ¿no? Obviamente está bien que no esté. Cuando vamos llegando al estadio y llega el email de confirmación de los planteles, vemos que estaba entre los jugadores suplentes, que estaba en el roster. Ya ahí llamó muchísimo la atención. Entendíamos que obviamente quiere distraerse y lo que le gusta hacer y lo que ama es esto. Entonces, bueno, nada, como una distracción. Salen los equipos a hacer el calentamiento previo al comienzo del juego y él no estaba. Entonces ahí como que se generaron dudas, ¿no? O sea, ¿está realmente? ¿Va a estar en el banco? ¿No está? ¿Dónde está? Obviamente él va más adelante que todos nosotros y él sabía que todo el mundo lo único que estaba buscando era la foto de él, ¿no? La foto de él. Entonces creo que no quiso darle una foto en un calentamiento. Debe haber hecho el calentamiento dentro del vestuario, en otro lado, para moverse un poco. Salió último al banco de suplentes, después que salieron todos, que estaban todos los fotógrafos, cuando los fotógrafos ya estaban por empezar ahí, él apareció y se sentó en el banco de suplente. Y nada, cuando lo vimos que estaba para entrar en el segundo tiempo, no entendíamos nada. O sea, la verdad en el parque de prensa no entendíamos nada. Si un tipo que no durmió, que viajó en un avión, que estuvo, que no tiene por qué jugar, bueno, quiere jugar y quiere tratar de ayudar a su equipo para ver si conseguían el triunfo. Hasta ahí la historia Messi, ahora nos metemos un poco en el juego, ¿no? Porque hasta ahí, pero bueno, increíble lo que hizo hasta ese momento, Polanco.
2: Claro. Sí, sobre todo por el hecho de que en la misma carta en la cual hacías alusión, él deja entrever como que si no sabe si va a tener fuerzas para seguir jugando por el hecho de cómo compartía con su padre precisamente su profesión. Entonces, por ahí se quedó el dejo de que la duda de que qué va a pasar con Leo. Leo después de esto, ¿estará, no estará? Hoy Carlos Tevez contaba esto de lo difícil que nos ha pasado, Diego, de perder a nuestro padre, por ejemplo, y es una situación complicada para todos. Entonces, cada quien la lleva como puede, trata de llevar la vida como puede. Y, por supuesto, Leo, de inmediato, después de darle adiós, quiere seguir su vida, intentar seguir su vida normal y apareció en la cancha. Y creo que me parece saludable para él, porque incluso el equipo ya había dicho, Leo tiene todo el tiempo que sea necesario para recuperarse y después venir con nosotros. Sin embargo, el jugador fuerte en ese aspecto, creo que da un ejemplo como de vida para tratar de seguir adelante y, por supuesto, seguir colgado de su carrera y tratar de dedicarle, por supuesto, eso que su padre hubiese querido que hiciera.
1: Bueno, hablando de lo estrictamente futbolístico ahora, de lo que pasó en el campo de juego. Yo sé que voy a decir algo que a Polanco le va a llamar la atención. A ver, sabemos que Inter Miami es un equipo ofensivo, que juega al ataque. Que su única idea es atacar. La idea de ellos es siempre ir en frente, ¿no? Al arco de enfrente. Un equipo que en fase ofensiva juega bien. En fase ofensiva sí. Juega bien. O sea, tiene jugadores con qué hacerlo. Si bien para este partido no estaban muchos de ellos, o sea, obviamente faltaba Messi porque jugó el segundo tiempo. Luis Suárez suspendido, Berterame con protocolo de conmoción, Silvetti con un hombro lesionado, bueno, y Tadeo Allende que perdió casi toda la temporada. La realidad es que en ese aspecto, a pesar de esas bajas, Miami sigue siendo un equipo ofensivo y que en los primeros 45 minutos siempre somete a su rival. Es superior a su rival. Y lo hizo. Viene el 1-0 de Pinter. Después Arcila termina igualando 1-1. El segundo tiempo de Miami, los segundos tiempos de Miami son totalmente diferentes. En el primero presionó alto. ¿Por qué? Porque León sale con la pelota jugando. Entonces no te vamos a dejar jugar. Todos adelantados. Presión alto para que León divida la pelota, juegue. Le salió bien. Estuvo bien pensado por Hoyos, le salió bien. En el segundo tiempo, esa presión alta ya no la puede hacer. O no le da para hacerla físicamente. Y León toca la pelotita y te juega mejor. Y empieza a salir y empieza a ganar jugada. Y el partido se hizo como el de Monterrey. O sea, de un resultado incierto de un lado para el otro, vio que le pasa mucho a Miami o a los equipos de MLS que en un momento como que se rompen y van de un lado para el otro, vio que eso pasa, ¿o no?
2: Sí, pero me parece que cuando tenés equipos que tratan bien la pelota, y Miami es uno de esos también, pues el partido se hace mucho más dialogado, más de ida y vuelta, y creo que en ese sentido León en algún tramo del partido pues también entró en esa dinámica, más allá de que en algún momento tuvo que cuidar un poco la parte baja por lo que mencionabas, ¿no? Por lo ofensivo del equipo de Hoyos.
1: Bueno, entrando Messi en el segundo tiempo, obviamente que todos pensábamos, bueno, va a ser más ofensivo todavía Miami, ¿no? Va a ser más ofensivo todavía. Va a tener poder ofensivo. Lo tuvo más claridad en alguna jugada. Viene el 2-1 de Bright, pero empiezan a aparecer los errores porque como ya no se marca como antes en la mitad de la cancha, se cansan los jugadores, empiezan a quedar más expuestos los que no tienen tanta calidad. Que son los que defienden, ¿no? En el equipo de Miami. Y entonces ahí empiezan a ver los errores. Por ejemplo, el 2-2 de Domínguez, Noan recupera una pelota y en lugar de sacarla por la banda, la saca por el medio y se la regala a uno de León. El jugador de León hace un golazo, ¿no? Para el 2-2. Y después, en el final, bueno, hubo un par de situaciones, Messi con un tiro libre en córner que casi es olímpico, algunas salvadas del arquero, Luján que se perdió un gol increíble sobre el final, y cae el gol de Arcila. ¿Por qué cae el gol de Arcila? Bueno, es una jugada donde también hay un error grave por parte de un jugador de Miami, Bright, que pide la posición adelantada y no sale a dar el paso adelante. Entonces él termina, lamentablemente, habilitando Cambingo y el juez convalida el gol. Pero ¿qué responsabilidad tiene para usted el señor Hoyos en todo esto, Polanco? Porque es una eliminación de un torneo, ¿no?
2: Sí, está bien.
1: ¿Tiene alguna responsabilidad?
2: Pero está marcado.
1: O hay que perdonarle todo por lo que pasó con, lamentablemente.
2: Sí. Por lo de Berterame, por lo de Suárez, por lo de Silvetti, que son tres puntales claves en el equipo. Entonces me parece, Diego, que al señor Hoyos habría que agradecerle el hecho que el equipo haya luchado, peleado como lo hizo, a pesar de no tener la suficiente ropa y llegar tan guapo como si llegaron los oponentes que tenían de sobra. Por eso creo que en ese sentido no tenemos nada que cuestionarle, ¿eh? Más allá el hecho de apuntar con los jóvenes, de darle la oportunidad que se mostraran si se equivocaron, si acertaron. Bueno, él sabrá, tomará nota. Este me sirve, este no me sirve. Son ganancias que creo que deja el torneo, pero fue un torneo jugado en circunstancias especiales. Tenés que marcar eso, Diego, porque decir, ¡no! Otra vez eliminados, Conca Champions, y ahora este, claro, Conca Champions fue con su amigo Mascherano. Y ahora este torneo, pues obviamente creo que el señor Hoyos hizo más incluso que el mismo Mascherano en su momento.
1: No, está bien, puede ser. Yo creo que en lo que usted dice hay una diferencia. Mascherano es campeón. Hoyos todavía
2: no. No lo veo, ahí está, ahí lo veo.
1: Mascherano es campeón, Hoyos todavía no. O sea, sí, hay una diferencia. ¿Eh? Entonces usted me dice, Hoyos hizo más. Bueno, Mascherano es campeón, Polanco.
2: Está bien. Está bien. Pero
1: no gano
2: usted
1: nada,
2: es oportunista, ¿no? Usted es oportunista por las ocasiones. Sabe cómo llegó, cómo Mascherano arregló las cosas en el camino y con qué caballería fue a la guerra el señor Hoyos hoy. Me parece que había que, escuche, quitarse el sombrero con el señor Hoyos por el trabajo que ha hecho. Mire que yo fui uno de los críticos,
1: no,
2: pero
1: no me jodas,
2: tengo que dar U-turn, tengo que hacer un giro de timón y decirle, señor Hoyos, me parece que usted ha hecho un buen trabajo, puso en la palestra jóvenes que no tenía, fue a la guerra con un tenedor a enfrentar a un equipo que tenían todo el armamento pesado posible, y usted hizo, a pesar de todo, mantuvo al equipo sobre la hora. Lo mantuvo contra Rayados. La alineación de Rayados me la contaste el otro día, Diego. Mucho gusto para muchos de ellos, ¿eh? No los conocemos.
1: No, seguro. De Lenoir, Pinter, son chicos que todavía le faltan. Y tienen que
2: yo sé.
1: Digo, a ver, con esos jugadores hizo bastante Miami y planta cara a los rivales. Ahora,
2: claro,
1: si soy un poco más fino, le tengo que decir que este plantel lo armó Hoyos, porque él era el director deportivo, así que lo armó Hoyos. Que el plantel vuelve a demostrar que se queda corto,
2: A ver, ¿y Mascherano no tiene nada que ver acá, pregunto?
1: No. Y
2: ¡oh! ¡Diego Cora! ¡Era el técnico! ¡No me joda! ¡Era el técnico! Eres el que dice, no, ¿sabe qué? Este no. Los chicos que vienen a este, ¿por qué él sí le da entrada a los otros que están en la cantera? ¿Y por qué Mascherano nunca los expuso? Como el caso del chico este Pinter, por ejemplo.
1: Es verdad.
2: Me parece que el mismo Mache pudo haber presumido de tener, supuestamente, buen talento en la cantera. Por lo tanto, hoy es fácil
1: solo
2: pegarle
1: a Hoyos. Solo recuerdo una cosa. Que en ese momento con Mascherano, estos jugadores todavía no tenían contrato para jugar con el primer equipo. Usted sabe cómo son las reglas acá. Mascherano utilizó algunos con la regla de dos partidos, tres partidos que pueden cubrir. Y
2: sí, que hacen un contrato corto, exacto.
1: Exactamente.
2: Exacto.
1: Usted sabe,
2: pero
1: Mascherano sí utilizó algunos. Hoyos le dio mucho más minutos a todos estos jugadores. Es verdad. ¿Los tiene por encima de otros? Sí. Los tiene por encima de otros. Por ejemplo, se lesiona a Mikael, que lamentablemente se confirmó que tiene un problema de rodilla y que va a estar afuera bastante tiempo. Se lesiona a Mikael y entra Caicedo.
2: Claro.
1: El ecuatoriano que vino hace poco, ¿no? O sea, de vuelta queda demostrado que Falcón está cancelado en el equipo. Que Falcón.
2: Pero esa es una cuestión del técnico.
1: Claro que sí, obvio.
2: Esta es una cuestión del técnico. Una cuestión del técnico, porque incluso Mascherano o incluso él en algún momento le habrá dicho, habrá platicado con él. Por eso son los entrenamientos, Diego, y tenés que trabajar algunas cositas que de pronto vos fallás en la cobertura por izquierda o haces el cierre muy tardío, date cuenta. Cositas como eso, ¿no? Pero yo sé, Diego, este es Inter Miami. Es una franquicia famosa que tiene acá, que tiene esto, que tiene Leo Messi y no puede darse el lujo de quedar eliminado en un torneo como este. Está bien, pero Diego, jugado con circunstancias especiales, y eso yo remarcaría con rojo, lo subrayo con rojo para que se haga notar. Si bien es cierto, la historia dirá, ¡oh! Inter Miami quedó eliminado en la Leagues Cup, mira, ¡oh! ¡Qué cosa! Sí, pero Diego, es por eso mismo, y a pesar de la propuesta, fíjate que el técnico no cambió, ¿eh? El técnico no cambió después de eso. Mantuvo siempre, por lo menos, la idea desde lo futbolístico. Fue el mismo. Con los protagonistas, totalmente diferentes. Algunos quizás sin entrar de lleno en la dinámica que el mismo técnico busca. Por eso yo digo, muy de Guillermo Hoyos, no, a pesar de todo lo que ha pasado. Perdóneme.
1: A ver, Polanco, yo le voy a dar la derecha en una cosa. O sea, por ejemplo, Hoyos se la jugó por Luis Suárez cuando Mascherano no lo quería y le salió bien. Y es el goleador del equipo en este momento. O sea, eso es una realidad, no se lo discuto. Eso es así. O sea, al tipo le han salido algunas cosas bien. Es más, le dije algo, ¿no? O sea, Miami es un equipo que sabemos que va a ser ofensivo siempre. Hoy leí una estadística porque, ¿qué pasa? La mística con la que se creó Inter Miami, vio que los equipos siempre tienen una mística, una historia que lamentablemente sí viene con ellos, y uno a veces dice, ¿por qué no podemos cambiar esto si no lo queremos hacer más, pero lo siguen haciendo? Bueno, Inter Miami es un equipo que tradicionalmente siempre recibió muchos goles. Siempre recibió muchos goles. Y ahora le sigue pasando lo mismo con Hoyos. Creo que con Hoyos recibe más. Pero hace también más, ¿no? Pero bueno. Pero siempre claro, fue un equipo que ha recibido muchos goles. Y siempre en que se caía. Tenemos mal arquero. Primero fue Callender, después Ustari, después Novo, después Sinclair. O sea, y me estoy olvidando de alguno más de los que tuvo antes. Uh-huh. Pero siempre, ¿cómo se llama el arquero que vino de...? Vino el de Los Ángeles FC. Bueno, Sharpe estaba también, pero era suplente.
2: Sí, suplente.
1: Se me va el nombre del arquero. Bueno, todos cargaron con una cantidad de goles que han recibido que es importante, ¿no? Y un bajo promedio del arco en cero con respecto a los demás equipos. O sea, es parte de la historia de Miami. Pero también esta historia de Miami, que hace muchos goles, que el entrenador no tiene la culpa de nada, según Polanco, que es un fenómeno, Guardiola la décima potencia, recibe goles sobre
2: no el tanto, final pero hace buenas cosas.
1: Recibe goles sobre el final de todos los partidos. Entonces me parece que hay algo que hay que corregir, ¿no? O claro, sea, si recibís goles en el final de todos los partidos, o te empatan o lo perdés, es que hay algo que tiene mal.
2: Está bien. Aquí también preguntate, por ejemplo, los

0: el primer lugar, que es Nashville. Entonces me parece, Diego, que él tiene crédito suficiente para experimentar y hacer lo que hizo. Es más, torneo le va a ayudar. Este torneo le va a ayudar porque encontró al menos dos, tres chicos que seguramente los va a poner a rotar en lo demás. Lo de los goles sobre la recta final de los partidos, eso sí es algo que habría que trabajarlo un poco más. Ahí sí, sí, sí tengo que dar un punto a usted.
1: Sí. Bueno, en el campo de juego se veía un Messi que tenía unas ganas de hacer un gol para dedicárselo a su papá, tremendo.
0: Seguramente.
1: Se quedó con la gana de hacerlo en el final y no pudo. Lamentablemente no pudo. De ver todos los partidos a Messi o verlo más seguido acá, es como que ya vamos conociendo el lenguaje corporal de él. ¿Está bien? Y la inteligencia que él tiene para jugar. O sea, él ayer la tenía muy clara que él no estaba para jugar. No estaba para jugar. Entonces, él se quedó en punta. Cuando recibía, hacía el esfuerzo en un sistema ofensivo, digamos, para tratar de convertir. Pero no podía retroceder, bajar a buscar la pelota. Porque tampoco se quería exigir, obviamente, para no terminar desgarrándose, que sea una situación peor. Después,
0: fácil.
1: Una lesión muscular. Entonces, el tipo es muy inteligente, conoce mucho su cuerpo y sabe lo que... Y sabe lo que es. Cuando entró la gente, el estadio se vino abajo. Bueno, pero hablando un poquito de los equipos mexicanos, ¿no? Ahora vamos a hablar un poquito de los equipos mexicanos y nos vamos a meter un poco también en el tema que recién tocábamos de la rivalidad. León, entonces, salva el año si gana el Cup. Monterrey se consolidaría si logra clasificarse, porque depende del resultado que le pasa con Cruz Azul.
0: Sí, tiene complicado. La tiene complicado, digo, porque Cruz Azul me parece que es más equipo y ha hecho un buen torneo hasta el momento en relación a lo que ha hecho Rayada. Me parece que no por merecimiento, sino que porque me parece que tiene muy bien identificada la forma de jugar el equipo de Wiki. Si gusta, vamos al corte, Diego.
1: Vamos a la pausa. Hagamos la primera pausa aquí en el Bar Deportivo junto al señor Elmer Polanco.
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0: Unánimo Deportes presenta. ¿Sabía usted que el dos veces campeón de peso pesado George Foreman se estima que a lo largo de todos sus años ha ganado mucho más dinero con las parrillas para asar? Se dice que son millones de dólares los ganados con las George Foreman Grill que con el propio boxeo. ¿Sabía usted que en el año 1902 el primer latino en ingresar a las grandes ligas no fue ni cubano, ni puertorriqueño, ni dominicano, ni venezolano? Fue el colombiano Luis Carlos Castro, nacido en Medellín, jugó para los Atléticos de Filadelfia hace 121 años. ¿Sabía usted que Alemania es el único país que ha jugado más de 100 partidos en mundiales debido a la cantidad de veces que ha llegado a finales y semifinales? Y según sondeos, la segunda mayor afición del fútbol argentino está en China, pues cerca de 40 millones siguen la Liga Argentina y más de 7 millones ven los clásicos del Boca Juniors contra el River Plate. 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
1: Bueno, Polanco, hablábamos antes de esto, ¿no? Del rendimiento de cada uno de los equipos. Usted tiene un gráfico, después me va a mostrar ahí cuando se pueda.
2: Sí, sobre hay un gráfico.
1: Resultados de partidos, ¿no?
2: Exacto. Este gráfico, digo. La Major League Soccer contra la Liga MX. Los partidos jugados son 42 hasta el momento, sin incluir la última jornada de la fase de grupos. 24 victorias para Major League Soccer, 13 victorias para los equipos de Liga MX. Bien. Y los goles anotados casi doblan, por supuesto, la gente de Major League Soccer a los de Liga MX. Números que hablan de una superioridad de los equipos de los Estados Unidos en el torneo.
1: Sí, habla de una superioridad, que sería clara si un torneo fuese normal, pero como este no es un torneo normal, o sea, no importa que los equipos de MLS sean muy superiores a la Liga MX, pues se van a clasificar 4 de MLS y 4 de Liga MX igual.
2: Exacto.
1: ¿No? Cada uno de su tabla. El torneo ya estaba armado así que no hay que quejarse. Lo que aceptaron el mamarracho este del torneo, bueno, son los que tienen que verlo para el futuro. Es importante esto porque, ya sabemos, ¿no? Hace muchos años que se emparejó todo, pero la gente a veces todavía no lo quiere aceptar. No lo quiere aceptar y entonces viene atrás, siempre hay algún zángano por ahí que aparece y dice, no, lo que pasa es que ganan los títulos de la Liga MX. Que es verdad. Ganan los títulos de la Liga MX. Es verdad. No pasó tanto el Leagues Cup, porque el Leagues Cup mayormente lo han ganado equipos de MLS, ¿no?
2: Correcto. Pasado reciente habla de Major League Soccer, los que se imponen. Pero me parece que este año, si vos ves los cuatro primeros, los potenciales cuatro primeros de la Liga de Major League Soccer, no es Nashville. No es Los Ángeles FC, no es Inter Miami, no es New England Revolution. Estoy hablando de los equipos que dominan la liga. Sin embargo, ves Liga MX, tenés al América que es el líder, tenés a Cruz Azul que está ahí nomás, tenés a Toluca que sabes lo que tiene en lo futbolístico. Entonces me parece que cuando ya vamos a esa instancia, a definir ya los cuatro de cada uno de los lados, tengo la sensación, Diego, de que de pronto esa curva que traemos de que solo para MLS, de pronto se puede torcer con lo que pueda pasar en la ronda de definición.
1: Es verdad. O sea, son mucho más fuertes los cuatro equipos que hoy están clasificando, que para mí son los que van a clasificar. León, que bueno, la liga no es...
2: Hoy León, por supuesto.
1: El que mejor está, pero en el East Cup está jugando bien. Cruz Azul, América y Toluca, en ese aspecto, ¿no? Igual si se metería Monterrey también sería un super equipo, o sea. Y por el lado de MLS, creo que de los más consistentes de temporada, Los Ángeles FC, de los que están primero.
2: Pero no creo que entre porque depende de Austin, depende de Chicago también. O sea, primero habrá que ver si entra, ¿ya? Porque sí, en ese sentido me parece que es uno de los cuadros más competitivo de los que están, porque ahí tenés a Austin, tenés a Columbus, que está tratando de despertar en lo futbolístico, que es el otro cuadro, y por ahí anda Chicago, que también se quiere meter. Entonces, está una nebulosa todavía.
1: Chicago puede ser un buen rival, Polanco.
2: Chicago puede ser un buen rival, de acuerdo.
1: Cuando ahora que vino Lewandowski, el equipo ha mejorado, ha cambiado, te está poniendo interesante, ¿eh?
2: Sí, de acuerdo. Ya de hecho tenían un ritmo futbolístico ascendente, pero ya con Lewandowski obviamente es otra cosa, por lo que te termina dando un tipo que define generalmente las que tiene, especialmente las que se generan en la Major League Soccer. Entonces, en ese sentido, no sé, Diego, más allá de lo que pueda pasar en el destino, en el camino que venga de la ronda de definición, va a ser importante qué puedan hacer los equipos de Major League Soccer que se van a meter. Porque América, mira, se clasificó, terminó derrotando a Austin y de esa manera, pues obviamente, América estaba con un pie y medio antes de la última jornada. ¿Por qué? Porque tenía una muy buena diferencia de goles y tenía la puntuación perfecta.
1: Sí, Columbus, Real Salt Lake, Austin y Chicago por ahora los equipos de MLS. Recordemos que se enfrentarán el primero contra, o sea, el primero de la Liga MX contra el cuarto de la MLS, el primero de la MLS
2: Correcto.
1: Contra el cuarto de la Liga MX, segundo contra terceros. Así van a ser los cruces de este torneo. Muchas veces la gente muchas veces está con esta historia, en esta comparación que recién decía, yo contaba y el tema de los títulos y todas las cosas. Es verdad, para demostrar la contundencia tenés que ganar más títulos. En League Cup se está dando, pero faltan los otros torneos. En CONCACAF, por ejemplo, no se da tan seguido lo de ganar los títulos. Y ahí sí hay mucha superioridad de Liga MX. Mientras hoy México busca juveniles mexicanos armados en Liga MX, en MLS, digo, perdón, en MLS, entendiendo la importancia de las academias y lo que van consiguiendo y toda esta historia, obviamente que eso también demuestra que las cosas van mejorando, que la cosa va mejorando y que cada día hay menos diferencia, ¿no?, entre ligas.
2: A ver, yo di mi punto de vista sobre el torneo, pero no escuché el tuyo. Que a mí el torneo me parece no va a tener mucha vida, ¿eh? El torneo no sé si va a tener mucha vida.
1: Yo creo que comercialmente la tiene.
2: A menos que, Diego, este torneo lo cambies. Lo jugamos de ida y vuelta, lo jugamos una buena parte allá y definimos finalmente quién juega la final. ¿Dónde se juega la final? ¿Se juega allá o se juega acá? Porque me parece que eso está siendo determinante. Antes los mexicanos regalaban la localía a los estadounidenses e igual venían a ganar. Hoy ya los de acá compiten. Entonces al mexicano se le hace más jodido el tratar de sacar 3 puntos en Salt Lake, por ejemplo. No voy a citar uno grande, voy a citar uno de medio. Salt Lake. Entonces ya la reman. Les cuesta un poco, les cuesta mucho. Le cuesta mucho escuchar a los Toluca, a los América, a los Cruz Azul. No te menciono el resto, porque el resto son boleta, ¿eh? El resto son boleta.
1: Bueno, una de las cosas que se decía era que muchas de las victorias de los equipos de MLS fueron ante esos equipos que son boleta, que usted dice boleta. O sea,
2: sí.
1: Puebla, Querétaro, ¿no? Equipos de menos importancia. O de menos
2: plantel. Es correcto. Por eso yo no creo, incluso la gente, y ese es otro factor que seguramente se tomará en cuenta, el respaldo de la gente para el torneo. Diego, la gente se terminó como desencantando un poco o aburriendo un poco esta rivalidad que se le vendió, que en algún momento tuvo un pico alto, pero que obviamente hoy no pasa por su mejor momento. Y con ese constante comentario de parte de los mexicanos que los viajes, que por qué no jugar el torneo de ida y vuelta.
1: Es un torneo por plata, es de plata. Y la plata la tenés que venir a buscar siempre a Estados Unidos. No me es que lo de Conmebol quiere venir a organizar todas las Copa América ahora acá.
2: Pero
1: si fuese por Infantino, yo organizaría todos los mundiales en Estados Unidos. Con lo que
2: pero yo entiendo eso, pero entiendo plata, lo físico. Entiendo lo físico. Yo como técnico, te toca trabajar, no podés trabajar acá en el ínterim de partido y partido. ¿Por qué? Porque hiciste un medio de trabajo acá y te toca viajar de inmediato. Día de viaje, el día siguiente, claro. ¿Sabes qué? Una trotadita y quedamos listos para el partido de mañana. ¿Sabes qué, Diego? Mañana jugás vos, ¿eh? ¿Y cómo hacemos? Bueno, espérate que te lo muestro acá, ya. O sea, no podés trabajar seriamente. Entonces, por eso el torneo se hace. En lo deportivo, complicado para los equipos. En lo segundo, en la parte de atractivo, la gente, si no son los grandes clubes, América, Cruz Azul, Toluca, que más o menos te vende algo, de ahí el resto, Diego, las franquicias del resto no terminan de hacer el click o de enganchar a la gente. Especialmente porque el aficionado de Querétaro sabe, Querétaro, no
1: es
2: anda.
1: Verdad, o sea, en eso es verdad. Yo creo que este torneo sabe qué se puede hacer, Polanco. A ver, aquí no se juega todo el año, 2 veces por semana. No es así, solamente etapa de CONCACAF. ¿Está bien? Y es una parte del año. Tenés que comer el torneo en mitad de semana. Tenés que comer el torneo en mitad de semana. Uf, o sea,
2: Ya lo hicieron. Las primeras jornadas, las primeros dos. La edición pasada se hizo como donde la fase de grupos.
1: Un mes,
2: se liquidó en 9 días, en 10 días. Claro. Antes. era como cerca de un mes, Diego, y era viajes, idas, vueltas, los equipos con la liga, metido la League's Cup. Entonces, eso dijeron, ¿saben qué? No, es desgastante. No, no les gustó tampoco. Acomodaron ahora a jugarlo en 9-10 días. Y así le fue. En la físico, bien jodido. Hay 5 jugadores, Diego. 5 jugadores con lesiones graves durante estos días. Le pasó a Córdoba de Pumas. Oh, le pasó al chico Di Llorio. ¿Cómo se llama?
1: La patada que le pegaron, sí.
2: El de Santos Laguna. No,
1: joder. Paiva fue a la conferencia de prensa y dice, y casi le rompen la pierna de Llorio.
2: Sí, sí.
1: Y casi, bueno, todas las respuestas fueron lo mismo. Y casi
2: la rompen. Sí, correcto, correcto. Y bueno, y luego están equipos que tienen todo en la mesa, Diego Cora, y que al final terminan botando lo que era un banquete para ellos. ¿De quién hablo? De Tigres. Tigres se enfrenta a los suplentes de Vancouver, y Nahuel junto a Lainez echan todo el carajo. No jodan.
1: No, yo no entiendo lo de Nahuel Guzmán. La verdad no entiendo. O sea, sé que para Tigres ha sido un arquero importantísimo, fundamental, histórico, todo lo que ustedes quieran, pero la verdad que ya tiene como 6 fechas en la CONCACAF, ahora va a tener como 4 en la League's Cup. O sea, ya no te va a jugar ningún torneo internacional más, ya está, déjenlo ir, que acomoden los ratones en otro lado.
2: Exacto.
1: Vamos a la pausa. Pobre.
2: Vamos a la pausa. Vamos.
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3: 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Unánimo Deportes presenta. ¿Sabía usted que el jugador Nolan Ryan logró la hazaña de lanzar una bola a 100.9 millas por hora? Tenga en cuenta que la velocidad máxima permitida en un expressway aquí en Estados Unidos regularmente son 75 millas por hora, con algunas excepciones de hasta 85. Ahora imagínese 100.9 millas por hora. ¿Sabía usted que en Indonesia los niños suelen jugar fútbol de una manera muy extraña y peligrosa? Lo hacen descalzos con un balón de coco seco envuelto en llamas. Este juego, disputado sobre asfalto, se conoce como Sepak Bola Api y se relaciona a un arte marcial tradicional de Indonesia. Antes de comenzar cada partido, los jugadores sumergen sus pies en soluciones antiinflamables y rezan una oración. Esta variante del soccer se juega como celebración religiosa del Islam.
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1: Bueno, sí, la verdad que no sé, no lo entendí nunca lo de Guzmán, de empujar al árbitro así como lo hizo, ¿no? Aparte, Barto venía del Mundial, dijo, este me viene a empujar a mí, o sea, dirigí semifinal de la Copa del Mundo. Roja, andate al vestuario.
2: Jate, embromar, ya. ¿No? Exacto. Y luego Lainez, la forma como lo retó. Le dijo que lo iba a expulsar, le dijo, ¡sácamela! Bueno, ¿sabes qué? Aquí está.
1: Tomala, listo, ahí la tenés.
2: Al cliente lo que pida.
1: Claro, exactamente. El cliente siempre tiene la razón, lo que pide,
2: correcto,
1: ahí lo tiene. Bueno, en otras novedades de MLS, se dio la incorporación de Alexis Sánchez a Montreal Impact. Un Alexis Sánchez que extendió bastante su trayectoria en el fútbol europeo, la verdad.
2: 18 años.
1: Exactamente. Y siempre en un gran nivel, porque los últimos años decía, cuando sale de Manchester United, ¿no? Sí, cuando sale de Manchester United decía, ya está. Está acabado,
2: sí.
1: Se terminó la carrera y se reinventó y siguió adelante y con buenos rendimientos. Ahora llega con 37 años, obviamente ya un poco más desgastado. Veremos qué es lo que le puede dar a Montreal. Montreal que necesita jugadores que sean insignia, que sean emblema, que se pongan el equipo al hombro.
2: Y que tengan un poquito de fútbol, ¿ya?
1: Como lo tiene
2: Alexis, que me tocó verlo en Sevilla con Matías Almeida y lo mandaba a la cancha y Diego parecía un jugador de otro planeta cuando tocaba la pelota. ¿Por qué? Por la diferencia que te termina marcando. Y aquí con una liga que es bastante física, mucho vértigo, me parece que a Alexis le va a venir bien. Lo otro... Está bien, físicamente a los 37 años, el tipo se cuidaba, jugó muy buena cantidad de partidos, no recayó por tanto tiempo con la gente de Sevilla, pero me parece que aquí, con los jugadores que puede tener a la par, creo que pueden hacer un buen tándem con él. Les puede ayudar mucho, me parece, a los 37, Alexis.
1: Sí, sí. Bueno, le firmaron un contrato por 2 temporadas, con una opción de una más, así
2: bien.
1: Que si todo sale bien, hasta el 2028 tiene posibilidades de estar aquí, se estaría terminando su contrato con 40 años casi, ¿no? Alexis. Así que veremos cómo le va. Una de las buenas incorporaciones, esperemos que se dé, que sea así, porque después adaptarse a la liga es complicado. A los equipos canadienses suele ser bastante complicado también por una cuestión climatológica.
2: Sí.
1: En muchos lugares, los inviernos son
2: En Europa probó todo eso, Diego. El frío y todo también. Lo demás, olvídate. Sí, ya sabes lo que es eso.
1: Es verdad. Así que vamos a ver buenos agarrones entre Vancouver, Montreal y Toronto, entre los equipos canadienses. ¿Qué más, Polanco? A ver, ahí están buscando el chico de Portland al venezolano, ¿no?
2: Sí, a Kevin Kelsey.
1: Es.
2: Vino a la MLS de Europa del Shakhtar Donetsk. Lo ficharon por 6 millones. Y hoy Rangers ha tocado la puerta del equipo de Timbers y les ha dicho, señores, tenemos 10 millones por el chico venezolano. Interesante, dijeron. Pero parece que el jugador está cómodo. Habrá que ver si termina cambiando de parecer. Pero... por ahora la oferta sonó interesante, pero para el club, para el jugador parece que no está cómodo de este lado, entonces no sé si al final la vaya a tomar, pero en todo caso eso te habla del atractivo de la Major League Soccer para vender, para ser un objetivo de diferentes ligas y venir a tocar la puerta.
1: Hola,
2: y decir que tienen, que hay, mire, yo vengo por ya. Entonces, de hecho, tenemos una tabla de los 20 jugadores que ha vendido la Major League Soccer y que habla un poco de todos estos movimientos. Algunos son cesión, otras son ventas un poquito más destacadas, las cuales obviamente llaman la atención, ¿no? Mencionamos varios jugadores y está el chico de Colorado, que es el chico Harrington, que lo vendieron en 23 millones. No sé si aparece, no leí el gráfico completo, pero no sé si aparece acá. Exacto. Oh, sí, está Luca Harrington, está al final.
1: Ajá.
2: Está al final, ahí lo tenés.
1: Sí, Opoku. Bueno, ajá. En su momento.
2: Es más, ¿sabes qué? ¿Sabes qué? Cincinnati rechazó. Cincinnati rechazó una oferta esta semana por Donkey por 17 millones de dólares. El Hull City les ponía esa plata y le dijeron no, no, a Cincinnati. Ponemos todo esto en perspectiva, porque Major League Soccer termina siendo... Sí, también. Sí. Major League Soccer termina teniendo mucho eco y mucho más talento que ofrecer a los scouts que de pronto ven las ligas de este lado del planeta. Y menciono esto por el tema México. México no vendió a nadie después del Mundial. México tenía A, B, C, D y nada.
1: Y nada. El otro día, en conferencia de prensa, Matías Almeida hablaba un poco de esto. Él decía que para él, lamentablemente, se ve muy poco, tanto MLS como Liga MX en Europa, que la deberían ver más, que el nivel del fútbol que se juega en México es muy superior al de algunos equipos en España, decía él.
2: Okay.
1: Y que, bueno, nada, así se venderían más jugadores, ¿no? Él cree que se debería tener más opciones para eso. Pero claro, obviamente hablaba de que hay una cuestión de horario, que cuando juega los partidos acá ya sale madrugada y que por eso no... Bueno, hoy todo eso se puede revertir. No sé quién está silbando, pero me tiene el oído tremendo. Hoy todo eso se puede revertir con las plataformas, ¿no? O sea, con YouTube, con un montón de cosas. Claro. Se van poniendo en plataformas de ese estilo partidos, highlight y lo que sea, y tener mucha más exposición el jugador, ¿no? Pero eso pedía Almeida, lo que usted está diciendo, ¿no? Que tiene que haber más visión y así va a crecer más aún el creer el comercio
2: del jugador. Pero hay una realidad también acá. Por ejemplo, a vos te puede interesar un jugador, pero si vas con ese club y te lo tasa en un precio que te supera, estamos mal. Y es lo que suele suceder en México. Esto.
1: Exacto, ajá. De los que tiene México, que jugaron la Copa del Mundo.
2: Sí.
1: El gran jugador por el cual van a ir es Gilberto Mora. Eso lo sabemos.
2: Exacto. Y ese va a ser
1: después Mora va a ser un jugador de 40 millones.
2: Por eso, después de que cumple 18 años, que es en octubre, en el mercado de invierno, en el 2027, seguramente ya estará disponible para el mercado. Pero mientras se hablaba de Lira, se hablaba de Israel Reyes, central de la América, se hablaba de Brian Gutiérrez, el jugador ex de Chicago Fire que juega con Guadalajara, no pasó nada. No pasó nada. Por ejemplo, el caso Lira, apareció una oferta de 12 millones, Diego, del equipo Al Jazeera de Emiratos Árabes Unidos. Entonces, espera. Yo quiero jugar en Europa, no quiero ir a ganar tanta plata por ahora. Tengo 26 años. Está bien, ningún equipo en Europa va a darle tanta plata a un jugador de 26 años. Uno. Claro. Dos. No tiene pasaporte. No tiene pasaporte, ¿cómo se dice? Comunitario. Entonces, eso es un problema.
1: Sí, obviamente. Y el precio, obviamente, que también que le va a poner a América es alto.
2: Cruz Azul, sí, es muy alto. Ellos hablan, por lo menos, Diego, de alrededor de 10 millones de dólares. Ya.
1: Bueno, por eso le digo. A partir de ahí se complican algunas transacciones. Ojo, yo creo que MLS vende barato, ¿eh? Lo hablamos con el caso de Bet Vargas. Sí. Para mí MLS vende barato. Vende barato.
2: De acuerdo.
1: Vende, pero vende barato. Así que bueno, Polaco, ¿le queda algo pendiente?
2: No, todo digo. Solo saludos al amigo Infantino que está quedándose más solo que nunca, ¿eh?
1: Ah, sí. No, pero algunos consiguen que lo apoyen al gran Infantino, ¿eh? Vamos a ver si llega. Yo creo que Chiquita llega. Pia. A la votación, sí, claro, el chiqui está full con ello. 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
0: 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Unánimo Deportes presenta. ¿Sabía usted que el juego más largo en el béisbol fue en el año 1981, cuando en la entrada 21 los equipos se mantenían empatados 2-2? El juego fue suspendido y dos meses después se reanudó hasta que se anotó la carrera del desempate en la entrada 33. Eran equipos AAA de Boston y Baltimore. ¿Sabía usted que el boxeo está muy cerca del fútbol en cuanto a la preferencia del público? Según información de la Federación Mundial de Boxeo, todas las personas encuestadas indican que siguen las peleas de boxeo con el mismo entusiasmo con que lo hacen con sus equipos favoritos de béisbol. ¿Sabía usted que Julio César Chávez se destaca por ser el primer mexicano en hacerse acreedor al título de campeón mundial en tres categorías: ligero, superligero y welter? De sus 170 peleas, Chávez resultó invicto en 90 de ellas. También tiene el récord de haber llenado el Estadio Azteca con más de 130 mil espectadores para presenciar su pelea contra el estadounidense Greg Hogan en 1993. 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
14: La Premier League no es solo la liga más mediática del mundo, también es una de las más físicas, rápidas y exigentes. Y aún así, varios futbolistas latinoamericanos lograron algo dificilísimo: convertirse en referentes a punta de goles. Hoy traigo el top 5 de los mayores goleadores latinos en la historia de la Premier League. Richarlison, Brasil. Arrancamos con un delantero intenso, emocional y muy físico. Richarlison comenzó su aventura inglesa en el Watford, explotó en el Everton y después dio el salto al Tottenham. No es el delantero más elegante, pero sí uno de los más insistentes. Supera los 70 goles en la Premier League y, lo más importante, sigue activo, así que todavía puede subir posiciones. Gabriel Jesus, Brasil. Muchos dudaban cuando llegó el joven al Manchester City, pero terminó siendo parte fundamental de uno de los equipos más dominantes de la era moderna. Gabriel Jesus también supera los 70 goles en la liga inglesa. Su movilidad, su presión alta y su capacidad para aparecer en momentos clave lo convirtieron en una pieza importante en equipos campeones. Roberto Firmino, Brasil. Aquí hablamos de inteligencia pura. Firmino fue el corazón ofensivo de Liverpool, de Klopp. Más de 80 goles en Premier League, pero su aporte no se mide solo en anotaciones. Fue el delantero que hacía jugar a los demás. Asistencias, presión, movimientos sin balón. Mientras Salah y Mané brillaban, Firmino hacía el trabajo silencioso. Y aún así, se metió entre los máximos goleadores latinos en la historia de Inglaterra. Carlos Tevez, Argentina. Si hablamos de carácter sudamericano en Inglaterra, tenemos que hablar de Tevez. Jugó en West Ham, Manchester United y Manchester City. Marcó más de 80 goles en la Premier League y fue campeón. Era potencia, garra, intensidad, un delantero que nunca daba una pelota por perdida. Además, fue protagonista de uno de los momentos más tensos del fútbol inglés, el cambio del Manchester United al City en plena rivalidad. Y aún así, respondió con goles. Sergio Agüero, Argentina. Y en el número uno, no hay discusión. Sergio Kun Agüero marcó 184 goles en la Premier League, una cifra histórica. Fue el máximo goleador histórico del Manchester City durante años y el latino más determinante que ha pisado Inglaterra. Y claro, el momento que lo inmortalizó. El gol en el último minuto contra el QPR en el 2012 que le dio el título al City. Uno de los goles más icónicos en la historia de la Premier. Agüero no solo hizo goles, cambió la historia de un club.
15: ¿Sabías que hay un portero que probablemente tiene pesadillas con Cristiano Ronaldo? Y es que hablar de CR7 es hablar de goles, récords y también de arqueros humillados, porque el portugués no solo ganó todo en Europa, también convirtió a muchos porteros en parte de sus highlights. Actualmente, Cristiano Ronaldo suma 36 títulos oficiales en su carrera entre clubes y selección. Ganó absolutamente todo con el Manchester United, el Real Madrid, la Juventus y Portugal. Pero hay un arquero que sufrió más que nadie enfrentándolo. Gianluigi Buffon, sí, una leyenda total del fútbol. Pero Cristiano le marcó en momentos importantísimos. Uno de los más recordados fue aquella chilena histórica en los cuartos de final de la Champions League entre el Real Madrid y la Juventus en 2018. Un gol tan brutal que hasta la afición rival terminó aplaudiendo. Y Buffon no fue el único. Manuel Neuer también sufrió contra CR7 en Champions. Lo mismo le pasó a Jan Oblak, Ter Stegen y hasta porteros históricos como Patrick Schick. Lo peor para ellos es que Cristiano no necesitaba muchas oportunidades. Un cabezazo, un remate cruzado o un contragolpe y listo, gol. Además, CR7 tiene algo que muy pocos jugadores lograron: marcarle a prácticamente todos los grandes porteros de su generación. Desde Iker Casillas en entrenamientos y clásicos, hasta figuras como Courtois, Donnarumma y Alisson. Y aunque hoy juega en Arabia con Al Nassr, sigue sumando números. A sus 40 años todavía busca llegar a los 1000 goles oficiales y mantenerse rumbo al Mundial 2026. Porque sí, podrán cambiar los equipos, las ligas y hasta las generaciones, pero hay algo que nunca cambia. Cristiano Ronaldo siempre encuentra la forma de vencer al porcaro.
0: Y
16: las 10 mejores peleas del boxeo del siglo XXI. Empezamos con el número 10, una batalla épica entre Manny Pacquiao y Juan Manuel Márquez en 2012, donde el mexicano sorprendió a todos con un knockout inesperado, cerrando una rivalidad histórica. En el número 9 está Canelo Álvarez versus Gennady Golovkin. Nos regalaron un empate electrizante en 2017, una de las peleas más esperadas de la década. Seguimos con el octavo lugar. Este se lo lleva Tyson Fury versus Deontay Wilder II, una demostración de poder y resistencia, donde Fury dominó a Wilder en un combate inolvidable. En el número 7 está la trilogía Canelo CGG. En 2022, Álvarez se coronó con una victoria unánime, sellando su lugar entre los grandes. En el sexto puesto está para la tan esperada pelea entre Floyd Mayweather y Manny Pacquiao. En 2015, un combate que estuvo marcado por expectativas altísimas y un Mayweather demostrando su habilidad táctica. En el quinto lugar nos vamos con Pacquiao cuando derrotó a Juan Manuel Márquez en 2011, en una de las peleas más intensas de su carrera. En el cuarto puesto es para la revancha entre Pacquiao y Eric Morales en 2006, donde Pacquiao brilló con un knockout imparable. En el número 3 está la primera batalla entre Marco Antonio Barrera y Eric Morales, un combate donde Morales salió victorioso, dando inicio a una de las rivalidades más grandes de la historia. En el número 2 está Marcos Maidana cuando derrotó a Adrian Broner en 2013, una pelea llena de golpes contundentes que le dio a Maidana el reconocimiento internacional. Y finalmente el número 1, Marcos Maidana versus Floyd Mayweather II. En 2014, un combate que mostró la resistencia y habilidad de Mayweather, quien salió victorioso en una de las peleas más difíciles de su carrera. Estas son las peleas que marcaron al siglo XX y se ganaron un lugar en la historia del boxeo. Para Unánimo Deportes reportó Francisco Zuleta.
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18: El draft 2026 de la NBA dejó talento de sobra y movimientos que podrían cambiar el futuro de varias franquicias. La primera selección fue AJ DiBanza. El alero de BYU llegó a los Washington Wizards como el nuevo rostro de una reconstrucción que busca regresar a la franquicia a los primeros planos de la liga. Con el segundo pick apareció Darren Peterson. El escolta de Kansas fue elegido por el Utah Jazz, que apuesta por él como la pieza central de su nuevo proyecto. Y el tercer turno fue para Cameron Boozer. El ala pívot de Duke terminó en los Memphis Grizzlies, donde compartirá vestidor con Ja Morant y una de las bases jóvenes más prometedoras de la NBA. Pero el draft no solo dejó selecciones, también provocó movimientos importantes en el mercado como el intercambio entre Milwaukee y Miami. Los Bucks iniciaron una nueva etapa tras desprenderse de Giannis Antetokounmpo, mientras el Heat sumó al dos veces MVP. Y hubo otra historia que llamó especialmente la atención en México. Karim López fue elegido originalmente por los Detroit Pistons. Sin embargo, sus derechos fueron enviados a los Memphis Grizzlies, convirtiéndose en el primer nacido en México que es seleccionado en la primera ronda. Así terminó una primera ronda que podría marcar el rumbo de la NBA durante la próxima década.
16: México carga una historia extraña cada vez que debuta en un mundial. Durante décadas el primer partido fue casi una condena. Derrotas contra Francia, Brasil, Suecia, Unión Soviética, Sudáfrica, entre otros equipos. Golpes que hicieron del debut una prueba de supervivencia para el Tri. Pero desde 1998 la historia cambió. México no volvió a perder en un primer partido mundialista. Le ganó a Corea del Sur, Croacia, Irán, Camerún, Alemania y ahora a Sudáfrica. También resistió empates ante el anfitrión en 2010 y ante Polonia en Qatar. Y lo de 2026 pesa distinto, porque México no solo ganó su debut, ganó el partido inaugural del Mundial, algo que nunca había logrado. Lo hizo en casa, en el Azteca, ante Sudáfrica, el mismo rival contra el que había empezado el sueño de 2010. Por eso, este triunfo no es solo un simple resultado, es una deuda histórica saldada. Después de casi un siglo, el Tri dejó de sobrevivir a los debuts y empezó este Mundial mandando. Para Unánimo Deportes reportó Francisco Zuleta.
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16: Adrián González no solo fue uno de los bateadores más consistentes de su generación, fue un símbolo de orgullo binacional, el rostro del béisbol mexicano en las grandes ligas. Nacido en San Diego en 1982, pero criado en Tijuana, este primera base zurdo con mirada cero y swing poderoso se ganó el respeto de la MLB desde su debut en 2004. Fue el primer latino en la historia en ser elegido primera selección del draft en el año 2000 por los Florida Marlins. Desde entonces comenzó una carrera construida con disciplina, carácter y talento desbordado. Su explosión llegó en los Padres de San Diego, equipo en el que brilló en 2006 y 2010, y en esta etapa se convirtió en All-Star, ganó guantes de oro y fue líder ofensivo absoluto. En 2009 marcó su consagración, 40 cuadrangulares, 119 bases por bola, la mayor cifra de toda la MLB en ese año, y un partido inolvidable de 6 hits en 6 turnos al bate. El Titán ya era una fuerza imparable. Después llegaron los Red Sox de Boston con un contrato millonario y otra campaña de alto nivel. Ahí fue subcampeón del Home Run Derby en 2011 y ganó un Silver Slugger. Pero su historia más duradera fue en casa, con los Dodgers de Los Ángeles, donde se convirtió en referente durante 5 años. Su presencia unió liderazgo, defensa y producción constante en una franquicia más icónica del béisbol. En total jugó 15 temporadas en la MLB, acumulando más de 2.000 hits, 317 cuadrangulares y 1.202 carreras impulsadas, además de 5 apariciones en el Juego de las Estrellas y 4 guantes de oro. Pero más allá de los números, su impacto traspasó fronteras. Representó a México en 5 torneos internacionales, incluidos 4 clásicos mundiales y los Juegos Olímpicos de Tokio 2020. Fuera del campo, su compromiso fue igual de contundente. Adrián impulsó el desarrollo del béisbol infantil en México, creó una fundación junto con su esposa y dejó huella como filántropo. Su documental El Titán, disponible en plataformas digitales, recoge esa vida entre dos culturas, dos banderas y una sola pasión, el béisbol. Adrián González se retiró en 2022, pero su legado quedó intacto. Fue más que un slugger, más que un guante seguro. Fue un puente entre México y las grandes ligas, un referente para los que sueñan con llegar desde el diamante de tierra hasta la cima del mundo del béisbol. El Titán se bajó del campo, pero sigue siendo eterno en la memoria del juego. Para Unánimo Deportes, reportó Francisco Zuleta.
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19: Con la llegada de Matías Almeida al Sevilla, repasamos a los 5 entrenadores argentinos que dejaron una huella imborrable en el fútbol español. Jorge Valdano, entrenador del Real Madrid y Valencia. Valdano consiguió 2 ligas y una Copa de la Liga con el Real Madrid, además de una notable transición a roles ejecutivos y de pensamiento futbolístico innovador. Marcelo Bielsa, aunque su paso en la liga fue fugaz con el Athletic de Bilbao, Bielsa irrumpió con su estilo vertical, presión intensa y reconstruyó la identidad del club vasco. Su impacto fue inmediato, dejando equipos reconocidos por su intensidad y carácter ofensivo. César Luis Menotti, el flaco, dirigió al Barcelona en la temporada 1983-84, llevando al club a un histórico triplete, Copa del Rey, Supercopa y Copa de la Liga. Su legado fue marcar un estilo basado en el talento y la creatividad. Elenio Herrera, argentino de nacimiento, Herrera conquistó 4 ligas en España, entre Atlético de Madrid y Barcelona, siendo pionero en tácticas como el catenaccio adaptado, combinando defensa férrea con contraataque eficiente. Y finalmente, en primer lugar, Diego "El Cholo" Simeone. Desde 2011, al frente del Atlético de Madrid, Simeone transformó al club en potencia. Rompió el duopolio Barcelona-Real Madrid con 2 títulos de liga, ganó Europa League, Supercopas y llegó 2 veces a la final de la Champions. Su ética del esfuerzo, defensa organizada y fiabilidad lo ubican como el entrenador argentino más exitoso de la Liga Española.
18: El mercado de verano ha dado una sorpresa dorada. Los Lakers, en su afán de volver al protagonismo, apuestan por una figura que promete dominar la pintura, DeAndre Ayton. A sus 26 años, el pívot bahameño llega a Los Ángeles con la misión de reforzar una zona donde el equipo ha sufrido desde la salida de Anthony Davis. Con promedios cercanos a un doble-doble por partido, Ayton combina presencia física con buena mano cerca del aro. Ayton no solo ofrece números, su lectura del juego, capacidad para bloquear tiros y presencia en el rebote defensivo, lo colocan como uno de los centros más sólidos de la liga. Y en un equipo plagado de estrellas, su rol será tan discreto como vital. La afición angelina lo sabe. Ayton no viene a ser un actor secundario. Viene a escribir su propia historia. ¿Será este el comienzo de una nueva era para los Lakers?

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4: Erling Haaland no parece de este mundo. Desde que rompió las grandes ligas del fútbol europeo, su impacto ha sido tan inmediato y devastador que más de uno lo ha calificado como un androide del gol. Hoy, al cumplir 25 años, su figura ha ganado un lugar en la élite y su proyección lo perfila como uno de los grandes referentes del fútbol del siglo XXI. Nacido el 21 de julio en el 2000 en Leeds, Inglaterra, cuando su padre militaba en Leeds United, Haaland creció en Noruega y dio sus primeros pasos en el modesto Bryne FK. Desde niño mostró una combinación inusual de potencia, coordinación y ambición. De hecho, a los 5 años estableció un récord mundial de salto de longitud en su categoría con 1.63 metros. El fútbol, sin embargo, sería su verdadero campo de batalla. Tras un paso prometedor por Molde bajo la tutela de Ole Gunnar Solskjaer, Haaland dio el salto al Red Bull Salzburg. Allí explotó con goles en Liga, en Champions y en todos los minutos imaginables, pero fue en el Borussia Dortmund donde su leyenda tomó forma. 86 goles en 89 partidos, cifras que parecen extraídas de un videojuego. Su olfato goleador, su zancada imposible y su capacidad de aparecer donde nadie lo espera lo convirtieron en una pesadilla para cualquier defensa. Su llegada al Manchester City en 2022 solo confirmó lo que muchos ya sabíamos: está construido para romper récords. En su primera temporada en la Premier League marcó 36 goles, estableciendo un nuevo récord histórico en la competición. Ya suma más de 280 goles en menos de 350 partidos como futbolista profesional, con un promedio de anotación que supera el de muchas leyendas a su edad. En Champions, su medida es superior a un gol por partido, y sí, leyó bien, más de un gol por partido. Físicamente imponente, con 1.95 metros, Haaland combina potencia con velocidad, pero lo que lo distingue es su frialdad quirúrgica frente al arco. No hay florituras ni necesarias, solo eficacia. A los 25 años ya ganó 2 Premier Leagues, una Champions y un Mundial de Clubes, y todos los premios individuales que ofrece el fútbol inglés. Además, con Noruega acumula más goles por partidos jugados, una rareza a nivel de selecciones. El futuro de Haaland ya no es una promesa, es una amenaza constante para todos los récords posibles. Con un contrato que lo une al Manchester City hasta 2034 y un entorno que lo prepara para la longevidad, lo más inquietante no es lo que ha hecho, sino lo que falta por escribir. Porque si el presente del gol tiene nombre y apellido, es Erling Braut Haaland. Para Unánimo Deportes reportó Francisco Zuleta.
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4: En un año donde varias figuras brillan en la MLB, hay un nombre que resuena con fuerza desde Seattle, Carver Lake. A sus 28 años, el receptor de los Mariners vive el mejor momento de su carrera y está demostrando que el puesto detrás del plato también puede ser una fuente inagotable de poder ofensivo y liderazgo silencioso. Seleccionado en el draft de 2018 y debutante en 2021, Relegue ha construido su ascenso con paciencia. Su apodo, Big Dumper, ha dejado de ser una curiosidad para convertirse en una marca registrada en Seattle, donde sus home runs ya son rutina. En esta temporada 2025 lidera la liga con 36 cuadrangulares y un OPS que se supera del 1.00, números que lo colocan en la élite ofensiva del béisbol y lo proyectan como un candidato firme al MVP de la liga americana. Pero lo de Blake no se limita al bate, es también un receptor completo con estadísticas defensivas de primer nivel, un top time de 1.98 segundos, gran manejo del cuerpo de lanzadores y presencia de constante en movimientos críticos. Su impacto va más allá de los números, es el líder emocional y táctico de un equipo que busca consolidarse como contendiente. Este año además superó a Ken Griger Jr. en la marca de home runs previos al juego de estrellas dentro de la franquicia y se acerca peligrosamente al récord de Javi López para un catcher en una sola temporada, todo bajo un contrato de 5.6 millones que hoy parece una ganga para Seattle. Sumadores en el clubhouse ha sido destacada por cuerpo técnico y compañeros por igual. Relegue no solo dirige los partidos desde atrás del plato, también es una voz de referencia para los lanzadores más jóvenes y un ejemplo de consistencia en la preparación diaria. Su ética de trabajo ha calado hondo en una organización que se ha renovado sin perder ambición. Con cada batazo largo y cada jugada precisa, Carl Relegue consolida su estatus como uno de los grandes protagonistas del presente. No solo es un receptor con poder, es un pilar competitivo en un equipo que quiere hacer historia. Y si Seattle logra dar el salto esta temporada, no habrá dudas de quién fue el motor detrás de este salto. Para Unánimo Deportes, reportó Francisco Zuleta. La espera terminó. El próximo 16 de agosto arranca una nueva edición de la Liga que promete emociones desde la primera jornada y cerrará el 24 de mayo de 2026. Tres viejos conocidos regresan a la élite: Levante, El Elche y un histórico Real Oviedo que vuelve a primera tras 24 años de ausencia. El calendario ya dejó marcadas sus fechas de oro. El clásico se jugará el 26 de octubre en el Bernabéu y el 10 de mayo en el Barcelona. El Derby de Madrid será el 28 de septiembre en el Metropolitano y el 22 de marzo en Chamartín. Y no faltarán los derbis sevillano y vasco en noviembre, febrero y marzo. Desde el arranque habrá partidos para frotarse las manos. El Barça visitará al Mallorca, el Madrid recibirá a los Osasuna y el Atleti debutará contra el Español. El mercado también ha calentado la previa. El Real Madrid dio el golpe con Trent Alexander-Arnold, mientras que el Barcelona apostó por el portero Joan García y sorprendió con la cesión de Marcus Rashford. El Atlético fichó a Alex Baena y reforzó su defensa. El Villarreal sumó la experiencia de Thomas Partey y el Girona incorporó a Axel Witsel. En las quinielas, el Real Madrid parte como principal favorito, seguido el Barça, defensor del título, y un Atlético que quiere colocarse en la pelea. Pero ojo con los posibles caballos negros, el Villarreal, reforzado y con el calendario amable, y el Girona, que mantiene la base y suma jerarquía. La mesa está servida, fichajes de impacto, históricos de vuelta y un calendario que no da tregua. La Liga 25-26 promete intensidad, sorpresas y una eterna lucha por el trono del fútbol español. Para Unánimo Deportes, reportó Francisco Zuleta.
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6: En el fútbol, muchos juegan con los pies, pero solo los elegidos juegan con el cerebro. En este mes de la mujer, honramos al actual Balón de Oro y símbolo de lucha, Aitana Bonmatí. Formada en la Masía del Fútbol Club Barcelona, Aitana creció jugando entre chicos, curtiéndose en un entorno exigente. Ella heredó su ADN, visión periférica, control perfecto y una inteligencia táctica que le hace parecer que juega un segundo antes que las demás. Del 2023 al 2025, el fútbol femenino ha tenido una sola dueña. Aitana no solo lideró al Barcelona a la gloria europea y a España a conquistar el Mundial, sino que hizo historia al ganar tres balones de oro consecutivos. No solo la mejor del planeta, es la arquitecta que ha redefinido el fútbol moderno. Pero el legado de Aitana va más allá de los títulos. Tras el escándalo de la final del Mundial, se convirtió en una voz inquebrantable por el respeto y la igualdad en el fútbol femenino, demostrando que su liderazgo también está fuera de la cancha.
7: Con tres balones de oro en su vitrina, ¿crees que alguien pueda quitarle el trono a Aitana en este 2016? Déjanos tu opinión y síguenos para más noticias y el mejor análisis deportivo. Por Héctor Samuel Rodríguez, para Unánimo Deportes.

0: premios Cy Young en 2011, 2013 y 2014. Además, su victoria en 2014 como jugador más valioso MVP de la Liga Nacional lo consolidó como uno de los mejores lanzadores de su generación. Con 11 selecciones de juego de estrellas y un impresionante récord de 3.000 ponches alcanzados en julio de 2025, Kershaw no solo se ha destacado por sus logros individuales, sino por su incansable trabajo y dedicación a lo largo de los Dodgers. Su capacidad para mantenerse competitivo incluso tras lidiar con lesiones como problemas en el hombro y las rodillas demuestra la fortaleza mental que lo ha acompañado durante toda su carrera. Sin embargo, Kershaw es más que un jugador de béisbol. Fuera del campo, su legado como activista y filántropo es igualmente notable. Junto a su esposa Ellen, fundó el Desafío Kershaw, una iniciativa destinada a recaudar fondos para la construcción de orfanatos en Zambia y que ha beneficiado a cientos de niños en situación de vulnerabilidad. Pues el 19 de septiembre de 2025, Kershaw vivió su última apertura en el Dodger Stadium, un momento lleno de emoción que será recordado por los aficionados. Con la ovación de pie de más de 53.000 asistentes, se despidió de su estadio con una última actuación ante los San Francisco Giants, un homenaje a su incomparable carrera. Con su número 22, ahora inmortalizado por los Dodgers, Clayton Kershaw se retira con un legado que trasciende el béisbol. Más allá de sus logros, su ejemplo de perseverancia y dedicación continuará inspirando a futuras generaciones de jugadores y aficionados al deporte. Para Unánimo Deportes reportó Francisco Zuleta.
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0: El mercado de coleccionables deportivos volvió a romper el récord. Una tarjeta de Michael Jordan y Kobe Bryant se vendió en casi 13 millones de dólares, la cifra más alta alcanzada por un trading card. La subasta de Heritage Action cerró con 82 ofertas hasta llegar a los 12.9 millones, superando incluso el mítico Tops de Michael. La pieza es única, la 2007-2008 Upper Deck Exquisite Dual Logo Man Autograph 1-1, con parches oficiales de camisetas usadas en juegos y las firmas de ambos iconos. El parche de Jordan proviene de la camiseta con logo dorado del 50 aniversario de la NBA, un detalle histórico que eleva su valor. El cierre coincidió con el Kobe Day en el 80-24, lo que reforzó la narrativa. El grupo de compradores estuvo encabezado por Kevin O'Reilly de Shark Tank junto a Matt Allen y Paul Marshall. Hasta ahora, cartas como la novata de LeBron James de 5.2 millones o el Logoman de Steve Curry, casi de 6 millones, marcaban el techo del hobby. Hoy la dupla Jordan Bryant elevó el mercado a otra dimensión, confirmando que el coleccionismo de la NBA ya compite con el arte y la historia por cifras millonarias. Otros artículos de la NBA también alcanzan cifras.
2: Unánimo Deportes presenta. ¿Sabía usted que el lanzador más joven en ganar un Cy Young Award fue Dwayne Gooden, de los Mets de Nueva York en 1985? ¿Sabía usted que a lo largo de los mundiales de fútbol solo 8 países lo han ganado? Brasil 5 veces, Alemania e Italia 4, Argentina 3, Uruguay 2 e Inglaterra, Francia y España lo han ganado una sola vez. ¿Sabía usted que según se estima el boxeo tiene sus orígenes en Mesopotamia alrededor del año 5000 a.C.? Mesopotamia es la región donde hoy están Irak, Irán, Siria y Turquía. Para los egipcios también era una práctica popular. Los griegos también practicaron el boxeo, el cual iba fuertemente ligado a sus dioses. Tanto fue la importancia del boxeo para los griegos que en el año 688 a.C. lo incluyeron en sus primeros Juegos Olímpicos. 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
3: Hola, qué gusto que nos acompañen una vez más. Esto es La Copa al Día, un podcast de Unánimo Deportes que usted disfruta a través de las diferentes plataformas. Nosotros desde acá siempre le vamos a decir, la ideal es la app de iHeart. Programa que llevamos adelante junto a Beto Pérez Landa, quien les habla, Richard Méndez. Hoy con varios temas. Está todavía sentido Lionel Messi por el fallecimiento de su padre. Vivió tiempos difíciles durante la Copa del Mundo. Y tras la muerte de Jorge Messi, hoy Lionel ha puesto en la palestra la posibilidad de dejar el fútbol. Ya no siente la misma motivación, ya no tiene ganas de volver a jugar al fútbol. También hoy en el programa vamos a tener la visita de Rafa Torres, nuestro crack, el gurú de Unánimo Bet, el que nos viene a dar los datos ganadores para traer un dinerito extra este fin de semana con las jugadas inteligentes. Y por supuesto hay que hablar, hablando de inteligencia, de la nueva propuesta de la UEFA. Una nueva versión para entender e interpretar las acciones en las cuales debe entrar el VAR en funcionamiento. Todo esto y mucho más, comenzamos desde ya a debatirlo junto a mi hermano querido del alma, Beto Pérez Landa. ¿Cómo estás? ¿Cómo te va, Beto?
4: Acá estamos, Richard. Saludos a toda la gente que nos está acompañando aquí en este podcast, pues con la tristeza, ¿no?, de esta situación tan difícil que vive Lionel Messi. Los que hemos tenido pues ese trago amargo de perder a nuestros padres, pues entendemos lo duro que debe de ser el momento que está viviendo, con todo y que es una de las grandes figuras del fútbol mundial. Después de lo que vivió en la pasada Copa del Mundo, es un momento muy difícil. Tengo entendido que incluso hay molestia de parte de él y del entorno de la familia por esta invasión a la privacidad, en ese afán de querer ver lo que está pasando. Es un momento muy complicado en el que no quieres ver a nadie, Richard, a nadie, no solamente a la prensa, no quieres ver ni siquiera a la gente cercana, ¿no?, que está acompañándote en un momento tan difícil. Y bueno, pues hoy la gran pregunta es, ¿Messi querrá continuar con su carrera? Para nadie es un secreto que el papá fue un pilar que lo acompañó desde chico hasta que levantó la Copa del Mundo, hasta este paso para la MLS. Entonces, si lo vemos fríamente, ¿qué más busca Lionel Messi en el fútbol mundial? No creo que un torneo más que gane con el equipo Inter Miami le llame la atención. Y es muy, muy difícil el momento que está pasando. Lo otro que me pasa por la mente, Richard, no sé si tú estés de acuerdo, siempre te dice, ¿no?, ¿cómo te quisiera ver tu padre? Pues yo creo que su padre lo quisiera ver en una cancha de fútbol. Entonces, estamos ante un parteaguas en la vida de la carrera de Lionel Messi y solo nos queda ser espectadores para esperar qué decisión va a tomar.
3: Es un momento muy, muy difícil, porque cuando pierdes un padre, una madre, como nos ha pasado, lo vives como lo que es, la tragedia, el luto, el duelo, pero también está la otra parte, el darle continuidad a la vida. Y tú mencionabas algo que es clave, ¿no? Jorge Messi fue el único representante que tuvo Lionel a lo largo de toda su carrera. Fue la persona que manejó, que administró la carrera de Lionel Messi, que la llevó adelante, y lo que hoy es Lionel Messi, en buena parte, obviamente, se le debe a su padre, a Jorge Messi. Ya durante la Copa del Mundo, previo a aquel primer partido, si mal no recuerdo, contra Argelia, había corrido el rumor precisamente por una situación que ya estaba atravesando a nivel de salud el padre de Lionel. En un programa de televisión en Argentina se daba por muerto al padre de Lionel y así lo difundieron. Eso generó un gran debate en Argentina porque después se demuestra que el padre de Lionel se había logrado imponer a ese momento. Pero igual creo que Lionel Messi quedó muy afectado. Sin embargo, Lionel, dentro de su altísima capacidad de competir, va y marca un hat-trick en el primer partido, el siguiente va y hace otros dos goles. Y así siguió haciendo Lionel Messi en la Copa del Mundo. Entiendo que el padre de Lionel siempre quiso verlo jugar al fútbol. Jorge Messi siempre quiso que Lionel Messi jugara al fútbol, que fuese feliz haciendo lo que le hace feliz y que siguiera siendo feliz a millones de personas con lo que hace Messi en la cancha. El tema es, ya después de este golpe tan duro que recibe Lionel Messi, ¿hay alguna motivación para Leo de poder continuar o puede refugiarse en el fútbol?
4: Eso puede ser una luz al final del túnel para quien lo quiere ver todavía en un terreno de juego. A mí me queda muy claro lo que te dije. Lionel no tiene nada más que demostrar. Ha ganado todo lo que ha tenido a su alcance. Es uno de los mejores jugadores de la historia. Yo en su momento dije, después de cargar la Copa del Mundo en Qatar, si fuese Messi, hubiera puesto final a mi carrera. Pero bueno, él sabía que todavía le alcanzaba para algo más. Es finalista de la Copa del Mundo que acaba de terminar. Y bueno, no hay más ambición deportiva para Lionel Messi. Su vida económicamente está resuelta, tiene una hermosa familia. Entonces, yo creo que no hay muchas cosas que le puedan resultar atractivas en este momento. O sea, el jugar un mundial una vez más, como ocurrió en esta Copa del Mundo, creo que sí fue algo que él deseaba hacer, ¿no? Y que peleó y que se preparó, se ventilaron o se hicieron públicos algunos videos de esa preparación que tuvo de manera individual para llegar a esta Copa del Mundo de la mejor manera. Bueno, metió 8 goles, fue una actuación brillante, pero el fútbol sí le puede ayudar, ¿no? En un momento como este. Yo recuerdo el día que lamentablemente perdí a mis padres. Hay dos caminos, ¿no? O te hundes en la depresión o continúas en esta industria, en esta manera de poder desahogarte, distraerte, porque te puedes quedar acostado en la cama sufriendo la pena o reactivarte, ¿no? Y creo que el fútbol le puede dar eso a Lionel Messi. No sé si con el Inter de Miami, es el club en el que está, porque sería dejar Rosario, ¿no? Y volver otra vez a Estados Unidos. Pero yo creo que el fútbol le puede dar eso a Lionel Messi, ¿no? Tanto le ha dado al fútbol que hoy el fútbol puede ayudarlo a pues, superar esta pérdida. Solo el tiempo, Richard, tú lo sabes. Pero a lo mejor el fútbol puede acompañar a Lionel Messi para despejarse de esta situación.
3: Fíjate que estabas describiendo el hecho de arrastrar esta pena y me vino a la memoria lo que sucedió con Adriano Leite, el delantero brasileño.
4: Sí.
3: Era alguien que prácticamente estaba a punto de tener el mundo a sus pies jugando en el Inter, goleador de la selección brasileña, goleador en el Inter, jugador de aquel estilo de delantero es implacable, venido precisamente de un origen muy, muy humilde, de las favelas, rodeado, sí, de gente mala también, dentro de lo que era el ambiente donde se desenvolvía Adriano, y después de la muerte de su padre, él prácticamente cae en la depresión, nunca más se levantó. Y sus idas a Brasil, mientras era jugador del Inter, se prolongaban de más tiempo, empezó a refugiarse en el alcohol, acabó con la carrera de un gran futbolista, ese momento de depresión, del cual no pudo salir Adriano. Uno imagina que Lionel Messi, la carrera de Lionel Messi no es demasiado larga, lo que le debe quedar. Pero sin duda alguna, cualquier interrupción de su nivel de confianza, cualquier caída en un estado depresivo, puede apresurar, puede acelerar esa salida de Lionel Messi. Es lo que uno no quiere. Uno quiere que el momento de la despedida de Lionel Messi, porque es alguien que le ha dado tanto al fútbol, se vaya a dar de otra manera. Y nunca que vaya dentro de lo que uno puede enmarcar el estado depresivo por el fallecimiento de su padre. Creo que Lionel Messi, igualmente no le podemos criticar nada. Él le ha dado tanto al fútbol, le dio tanto al fútbol, que sin duda alguna lo que podemos desear desde acá es que supere este momento, que lo pueda llevar, porque es algo que se va a llevar, es una herida que va a quedar en el alma, en el corazón, que lo va a tener que arrastrar por el resto de su vida, pero que cuando se vaya del fútbol sea porque decida hacerlo, porque entienda que ya no está para seguir brillando. Pero no porque haya perdido la motivación. Los grandes genios, y Lionel Messi es uno de los grandes que hemos tenido en la historia, es difícil imaginárselo, que ya no tenga algo que le motive a jugar.
4: Claro, eso es muy importante, ¿no? El tener todavía esa chispa, ese deseo, esa hambre por hacer lo que más te gusta. El problema, Richard, aquí, digo, no somos nadie para opinar de la decisión que tome Lionel Messi. Lo que él decida está bien. Y me imagino que todos los seguidores y la familia del fútbol, porque hasta Cristiano Ronaldo se ha manifestado en redes sociales mandándole un abrazo, todos deseamos que pase este trago amargo. Solo el tiempo, Richard, es el que te cura de una situación. Ya lo decías, es una cicatriz que se queda para siempre y es un dolor con el que aprendes a vivir. Pero en el caso particular de Lionel, por lo que significó su padre en su vida deportiva, sería válido que él dijera, bueno, si no está mi papá, no quiero estar una vez más en una cancha de fútbol. Yo se lo aplaudiría, sería muy válido. Como también sería maravilloso que en el próximo partido que estuviera en una cancha levantara sus manos como siempre y enviara un beso al cielo para su papá, que creo que estaría de pie aplaudiéndolo, ¿no? A Lionel con un gesto como ese, pero solo él sabe, él, su esposa, sus hijos, que son el entorno más cercanos, pero yo creo que la decisión que tome es la correcta. Lo que él decida hacer está bien y esperemos únicamente por bien de su situación que el tiempo lo acompañe y que lo más pronto posible pueda estar en paz.
3: Sí, normalmente uno espera el final como uno lo sueña, como uno lo desea para un jugador, el final de su carrera. Pero hay que estar en el pellejo del futbolista y obviamente hoy lo que está tocándole vivir a Lionel Messi. Sabemos que no es nada fácil porque nos ha tocado vivir esa misma situación. Situación que en su momento le tocó vivir a muchos futbolistas y lograron mantenerse en el fútbol. Entendiendo también a la edad de Lionel Messi, claro que él también dirá, ya no le queda nada por ganar. Y con un sentimiento como el de ahora, ¿a poco le puede saber ganar algo con el Inter Miami o a poco le puede saber algún homenaje que le quieran hacer si lo hacen jugar la Copa América? ¿Poco le puede significar a Lionel Messi a estas alturas cuando te ha coincidido con un momento tan duro en lo personal, en lo familiar? Recuerdo otros casos de otros futbolistas que incluso pidieron jugar el día que que perdían a un ser querido y de marcar goles y de inmediatamente dedicarlos al cielo antes de irse al funeral. Solamente por dar ese último homenaje. Yo creo que Messi ya al padre de Lionel Messi, Jorge Messi, en vida recibió de su hijo lo mejor que podía dar. Copa del Mundo, claro. Liga de Campeones de Europa, los récords, la figura histórica que se ha convertido y el enorme orgullo que significa para un padre tener a alguien que triunfe de la manera que lo ha logrado hacer Lionel Messi. Entonces, más homenajes de Messi para su padre podrán venir cuando marca un gol, pero creo que ya Messi lo hizo sentir a Jorge Messi uno de los hombres más afortunados de la historia.
4: Por supuesto, y el orgullo que debe de haber sentido, no solamente el día que debutó su hijo, que creo que es uno de los momentos más especiales, sino llegar a Barcelona, convertirse en un constante invitado al Balón de Oro para levantarlo el día de la Copa del Mundo. O sea, sí hay muchas estampas en las que un padre se puede sentir muy orgulloso de un hijo como Lionel Messi. Ahora, aquí el tema también es importante. Cuando pasas por un momento como este, lo único que sientes es el deseo de estar con los tuyos. La mamá, me imagino que hoy necesita mucho el acercamiento de Lionel, de su familia. Entonces, por eso es muy difícil estar en los zapatos de alguien para saber qué decisión puede tomar, porque una cosa es estar en Rosario y otra cosa es estar en Miami, a distancia, ¿no? Eso también hay que evaluarlo. Y siempre me ha gustado poner en muchos ámbitos de la vida las películas de Rocky como ejemplo, es un peliculón. Y acuérdate, en ese momento tan difícil que bueno, pues nunca nos enteramos de la familia de Rocky, pero bueno, el día que se muere Mickey, su manager, pues Rocky no tiene ganas de levantarse, ejercitarse, no tiene ganas de entrenar, no tiene. Y hubo alguien como Apollo Creed que viene y lo levanta, ¿no? Lo sacude. Aquí sería muy importante saber si hay alguien que va a sacudir a Lionel Messi para decirle, Leo, todavía tienes algo que hacer en la cancha, todavía puedes entregarle alegrías a la gente y tienes que levantarte, ¿no? Anímate, es muy difícil, pero tú puedes salir adelante. No sé si sea su esposa, no sé si sean sus hijos, pero alguien tiene que jugar ese papel para poder reanimar a uno de los mejores futbolistas de la historia.
3: Hay una carta que algunos medios han publicado y dicen es la carta que escribió Lionel Messi para su padre. Es larguísima, pero dice cualquier cantidad de cosas que te tocan en el alma, ¿no? Y que resumen ese dolor que se siente ante la pérdida de un padre en un momento como el que le ha tocado vivir a Lionel Messi. Repito, Messi siempre estuvo bajo la representación de su padre. Fue Jorge Messi el que negoció con el Paris Saint-Germain. Fue Jorge Messi el que estuvo negociando con Laporta cuando llegó para esta última presidencia a tratar de ver si podía permanecer Lionel Messi. Fue Jorge Messi el que actuó cuando el caso del famoso Burofax también para hacer valer algo que ya le había prometido Bartomeu al jugador argentino y poder desligarse en aquel momento del Barcelona. O sea, hay tantos momentos de la carrera de Lionel Messi que fueron administrados y gerenciados por su padre. Si lo queremos poner en una balanza, obviamente Lionel Messi tiene el mayor peso por lo que hizo dentro de la cancha, pero la construcción de la carrera de Lionel Messi, el hecho de haberle llevado desde niño al Barcelona, de haber logrado sostenerlo en el Barcelona y haber sido triunfador a la hora de ser también los buenos contratos en los que Messi siempre salió bien favorecido, hasta incluso la llegada al Inter Miami, son todos pasos de alguien que maneja a su hijo más que como un activo, lo maneja con el amor de verlo triunfar. Y Lionel Messi triunfó en todos lados que fue.
4: Sí, sí, sí. Y siempre acompañó de su papá. No se me olvidan aquellas imágenes cuando estaba todo ese tema de la salida de Barcelona y el Burofax, la persecución que hicieron los medios de comunicación para escuchar una opinión, para ver qué tenía que decir. Entonces, eso también es importante. Seguro estoy que por el tema de salud, Richard, en los últimos meses, quizás en el último año, desconozco cuándo empezaron los problemas de salud del señor, pero igual y a lo mejor ya no tenía ese rol tan protagónico. Aquí lo interesante sería saber quién es el que va a tomar el control de lo que puede ocurrir con Lionel Messi a partir de la ausencia de su papá. Pero mira, todo eso es lo de menos. Hoy lo más importante es que Leo se recupere. El dolor de perder a un papá es inconmensurable. Solo quien lo pasa entiende, ¿no?, lo que puede estar atravesando Lionel Messi. Pero imagínate, ¿no? Te decía hace un rato, mucha gente estuvo pendiente, algunos con morbo, otros con solidaridad, de ver esas imágenes, ¿no?, de Leo en el Panteón. ¿Cuántos aficionados quisieran estar cerca de su ídolo para reconfortarlo, ¿no?, para mostrarle el cariño? Entonces, a lo mejor el día que salga a la cancha de Inter de Miami, si él decide hacerlo, pues va a haber un clamor popular, ¿no?, por entregarle el cariño, lo que sería verlo en el Monumental de Núñez una vez más con la camiseta de Argentina para que la gente pues le manifieste ese cariño. Y olvídate de un juego en la cancha de Barcelona, ¿no?, con esa pausa que se quedó por la salida como se dio. Hay mucha gente que todavía tiene ganas de aplaudirlo y vitorearlo. Entonces, a lo mejor esas cosas sí pueden motivar a Leo para pisar una vez más un campo de fútbol, pero no creo que hoy sea ni el momento ni el tiempo para saber y tener la respuesta a esa pregunta.
3: Sí, solamente quedará de parte de Lionel Messi si decide continuar. Obviamente tiene contrato con el Inter Miami, tiene que cumplirlo. Y para salirse de esta clase de contratos, pues requeriría mucho. Y creo que no es la intención hoy de Lionel Messi. Tú mencionabas algo que es clave, es refugiarse en la familia, en su esposa, en su madre, en su más íntimos, en sus hijos, refugiarse en ellos, tratar de soportar el dolor que esto significa, porque así nos suele pasar a los seres humanos cuando perdemos un ser querido. Y después está el momento de ver si estos homenajes que puedan venirle a Lionel Messi puedan asentarle a él también con esta profunda tristeza, ¿no? Por ejemplo, si regresas a Barcelona para un partido homenaje, Barcelona todo tiene que estar rodeado del recuerdo de su padre. Si es a la selección argentina en el Monumental, pues puede ser un momento sensible que obviamente le va a tocar vivir. No sé, repito, si de aquí a la Copa América podamos todavía tener a Lionel Messi. Con 41 años, creo, por lo que ya demostró Cristiano Ronaldo, han demostrado otros jugadores como Luka Modric, uno supone que Lionel Messi pueda llegar a la Copa América del 2028. Y darse ese último adiós con la selección de Argentina. Pero lo más importante es lo que él a lo interno decide hacer con su carrera.
4: Por supuesto, por supuesto. Ayer platicaba con mi amigo Paco Vela, que él cubre permanentemente a León, porque él estuvo en el partido que ayer disputó el conjunto Esmeralda de la Liga MX contra el Inter Miami. Y platicábamos de ese tema, ¿no? Porque él se acerca a la conferencia de prensa, Richard, donde el cuerpo técnico del Inter Miami es cuestionado sobre la situación de cuándo se podría reincorporar a Lionel Messi, y la respuesta fue: no tenemos esa respuesta. O sea, ni siquiera el cuerpo técnico. Yo creo que sería hasta imprudente, ¿no? O sea, levantar el teléfono para decirle a Messi otra cosa que no sea estoy contigo. O sea, no creo que nadie tenga hoy la suficiente incongruencia para decirle: oye, Messi, vas a venir. No, hoy únicamente si atiende el teléfono es a personas muy cercanas y para manifestarle el cariño. Entonces, hoy no creo que sea prudente que ni la selección de Argentina, ni la Federación de Argentina o el mismo Inter Miami se comuniquen con él. Cuando él esté listo, él yo creo que se va a poner en contacto para dar las gracias o para decir: ¿saben qué? Estoy listo, voy para allá.
3: Es así, hay que ver hasta qué punto. Obviamente, hoy todos son mensajes de condolencia, de apoyo, que sí, a ver, las condolencias te sientan bien cuando las recibes de gente que tú entiendes sincera, ¿no? Y creo que eso es lo primero que hemos empezado a ver con Lionel Messi, bueno, sus más cercanos amigos en su momento, Neymar, Luis Suárez, obviamente Rodrigo de Paul. Después está el apoyo institucional que se te va mostrando, incluso periodistas que adversaron mucho al Barcelona, hoy en día se han pronunciado enviándole mensaje de solidaridad, de condolencias a Lionel Messi por la pérdida de su padre. Creo que también esto ha llevado a que muchos reconozcan lo que ha sido la carrera de Lionel Messi.
4: Sí, por supuesto. Y en un momento como este, Richard, hasta de los enemigos te mereces el respeto, ¿no? No hay ninguna rivalidad que permita que alguien en un momento como este haga algo fuera de lugar, ¿no? Ya te decía, Cristiano, que ha sido su rival, ya se manifestó en redes sociales. Me imagino que la gente que simpatiza con el Madrid también siente, pues, la tristeza, ¿no? Por lo que está ocurriendo con Lionel Messi. A mí lo que me inquieta o me hace pensar es el tema de la personalidad. Tú sabes que para una situación como esta, pues la fuerza, que no tengo la menor duda de que Lionel Messi la tiene, te saca adelante, ¿no? El refugio en tu religión, en Dios, en tu familia. Pero si algo hemos visto de Lionel es que es una persona hermética, ¿no? Entonces, no sabemos qué es lo que está pasando. Nos imaginamos el momento, pero solo los más cercanos saben, ¿no? Si él tendrá ese temple que muchas veces la gente le exigió antes de esta época gloriosa que tuvo en Argentina, pero tú sabes que muchas veces fue cuestionado por el tema de personalidad. Ojalá que la fuerza, que estoy seguro la tiene, sea acompañada de una personalidad que le permita ser ese pilar que necesita también su madre y su familia, ¿no?
3: Y seguro que sí. Mira, Messi dejó tantas frases dentro de esa carta que escribió su padre después del fallecimiento. Decía, una de las líneas decía: papá, tú siempre me preguntaste si iba a estar jugando en la última Copa del Mundo. Solamente unos días antes de que cayeras en la condición que estuviste. Esta fue la primera vez que no me acompañaste al torneo. Es que claro, Jorge Messi estuvo siempre cerca de su hijo, con la selección, con la Copa del Mundo, claro, con el Barcelona, con el Paris Saint-Germain, con el Inter Miami. Siempre estuvo cerca de su hijo. Y eso es una ausencia que de ahora en adelante pues le va a perseguir a Lionel.
4: Sí, sí, sí. Después de su papá, pues nadie puede ocupar ese lugar, ¿no? Por más que haya gente que le quiera dar una mano, pues ahora solo queda la ausencia, ¿no? Del ser querido, que efectivamente, ¿no? Estoy seguro que lo acompañó en momentos muy puntuales, haciéndole un comentario, inclusive dándole un beso y un abrazo, ¿no? ¿Quién mejor que tu papá para empujarte antes de saltar a la cancha de niño y previo a una final de Copa del Mundo? Entonces, esa es la gran duda, ¿no? Saber si Lionel Messi tendrá el deseo de continuar con su carrera o también decir: ¿saben qué, señores? hasta aquí llegué, no tengo nada más que hacer, si no está mi padre a mi lado. Y bueno, pues ahí les dejo todo mi legado futbolístico. Lo único que queda es mandarle un abrazo solidario. Es muy, muy duro este momento y la resignación llega con el tiempo. Hoy lo hemos visto en muchas facetas, ¿no? La negación es el primero de los sentimientos que te aborda en un momento como el que está atravesando Leonel. Pero bueno, él es un hombre de familia, no se ha refugiado en ninguna situación que afecte su estabilidad emocional, no tiene adicciones, no tiene problemas de esa índole. Entonces, a mí me hace pensar que pronto Lionel Messi estará de vuelta y no sé si saldrá a decir, señores, he tomado esta decisión, pero lo que él haga, lo que él elija, lo que él decida, lo vamos a aplaudir, respetando, por supuesto, este momento tan duro que está atravesando.
3: Ha sido bastante complicado para Lionel Messi. Mi padre falleció hace 18 años y todavía lo extraño como siempre, como me tocó en la vida. Así le ha tocado vivirlo ahora a Lionel Messi. Sabemos, confiamos en que va a poder superarlo cuanto antes. El fútbol es lo de menos hoy en día para Lionel Messi, aunque nosotros agradecemos todo el fútbol que nos ha regalado Lionel. Que lo pueda superar a nombre de todos acá en Unánimo Deportes, que sea un tiempo de estar en familia, de superar este momento tan difícil. Igualmente, Lionel, a nombre de todos nosotros, gracias por tanto fútbol que nos has dado, por tantas satisfacciones que le has dado a los que amamos este deporte.
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1: Y lo prometido es deuda. Ya estamos junto a Rafa Torres, nuestro gurú de Unánimo Bet, el hombre que viene aquí cada semana a hacernos ganar un dinerito con los datos ganadores, con la fórmula, el camino como para poder poner el dinero en el lugar seguro para que tenga un buen retorno. ¿Cómo estás, Rafa? ¿Cómo te va?
2: ¿Cómo estás, Richard? ¿Todo bien por acá? Espero que tú también. Y pues sí, ¿no? Ya listos para intentar darle un poco de dinerito a la gente que nos ve y nos escucha, porque ya empieza el banderazo del fútbol europeo, ¿no? Con la Community Shield. Buen partido ese, Richard.
1: Sin duda alguna. A ver, muchos piensan el Arsenal debería venir muy bien, haber logrado el título. El Manchester City, tal vez para algunos debilitado, probablemente no vaya a estar jugando, obviamente, Rodri, porque sigue dentro de esa negociación con el Barcelona. El Manchester City en una nueva etapa, con un nuevo técnico. ¿Qué me tienes de base para este partido por la Community?
2: Pues mira, todo lo que mencionas obviamente ha afectado o ha movido mucho los momios, porque el Manchester City es una incógnita, ¿no? Tantos años bajo Pep Guardiola, no sabemos qué vamos a ver. Yo me imaginaría que no debe de cambiar mucho, o por lo menos no al principio, pero eso ha hecho que el Arsenal sea favorito. Por muy poquito, pero es favorito en más 154, y el Manchester City lo tenemos en más 171. Un posible empate en los 90 minutos nos lleva a un más 233, y para ganar la Copa tenemos al Arsenal favorito también en menos 120, y el Manchester City en menos 110. Recordemos que a ganar la Copa, el casino se refiere a cualquier tipo de forma que la ganen, en 90 minutos, en tiempo extra o en penales, mi querido Richard.
1: Bueno, vamos a ir metiéndonos a ver en los personajes particulares de esta serie, ¿no? Y sí, siempre que hablamos del Manchester City, tenemos que pensar a juro en la figura de Erling Haaland, pero yo no sé si Haaland va a estar para el partido, no sé si su lugar vaya a ser ocupado por Marmoush. Hoy en día, ¿qué piensa el casino? ¿Cómo te la juega el casino? ¿Cuáles son las probabilidades? No sé, si juega Erling Haaland, que marque Haaland o que marque cualquiera de los otros que pueda estar.
2: Mira, el casino te pone a Haaland como el principal favorito a hacer gol en el Manchester City en más 110. Entonces, algo deben saber. No sé si vaya a jugar los 90 minutos o juegue un ratito nada más, ¿no? Luego tenemos a Jadon Heskey en más 220 y Marmoush es el tercer favorito en más 233, empatado con Semenyo. Entonces, aquí hay dos puntos importantes a considerar. Uno, recordemos que si tú apuestas porque un jugador hace gol y ese jugador no juega, no entra, se te devuelve tu dinero, que se llama push. Entonces, el riesgo de apostar a que Haaland anote y no juega, pues no existe, nos regresan el dinero. Y hay casinos donde me gusta mucho esta apuesta, que si tú apuestas porque haga gol Haaland y lo sacan, que jugara un tiempo nada más, la apuesta la retoma el jugador que entra por él. Entonces, eso es bueno porque tu apuesta sigue jugando. Por un ejemplo, ¿no? Si juega Haaland de titular, apuestas a que hace gol, no lo hace y lo sacan en el medio tiempo y entra Marmoush, la apuesta se pasa para Marmoush.
1: Si yo te estoy viendo el podcast en este momento o te estoy escuchando en la radio y digo, a ver, ¿cuál es la mejor apuesta que yo puedo hacer en este caso? ¿Cuál es la que tú me recomiendas que haga? La jugada que tú dices, mira, con esta algo te va a quedar, algo te vas a ganar, algo vas a recibir.
2: Mira, yo me iría sin duda por el ambos anotan. Creo que es la mejor opción en este momento por dos cosas. Uno, de los últimos 5 partidos que han jugado Manchester City contra Arsenal, en 4 han anotado los dos. Entonces, las probabilidades son altas. Y la probabilidad de que uno salga campeón o sea el otro es muy corta. Es muy difícil de pronosticar este partido. Vienen de pretemporadas los dos equipos. Después de un mundial es todavía más difícil, por lo que tú mencionabas. No sabemos exactamente quiénes van a jugar, en qué condiciones estén los que vayan a jugar. Y si aquí le sumamos la incógnita del nuevo entrenador del Manchester City, pues se hace todavía más difícil. La lógica sería, para mí, que el Arsenal gane, porque viene con la misma inercia, es el mismo entrenador, prácticamente los mismos jugadores. El City cambió un poco. Entonces, si se quieren arriesgar, yo diría que el Arsenal gana. Me iría a lo mejor porque el Arsenal levanta la copa, pero sin duda, el ambos anotan Y por ahí un over de 2.5 goles me parecería lo más adecuado.
1: Me gusta lo que me estás planteando. A ver, solamente por curiosidad, ¿cómo están los momios? ¿Cómo se mueven los momios en torno a la figura de Gyökeres? Porque ya hablamos de Haaland, hablamos de la posibilidad con Marmoush. ¿Qué hay de la acera de enfrente del equipo de los Gunners?
2: Mira, Gyökeres es el tercer favorito para hacer gol en más 190. El primero es Nelson en más 136 y el segundo es O'Neill en más 166. Aquí yo creo que el casino sí te está hablando de que posiblemente el Arsenal juegue con ellos de inicio y Gyökeres entre de cambio. Yo así lo veo, ¿no? Así lo leo. Pero me gusta mucho Gyökeres porque pues es un 9 natural, ¿no? Jugaría completamente de delantero, tomando en cuenta esta parte del Arsenal de que seguramente Arteta va a querer ganar la Community Shield. Para él sí es un trofeo importante después de que ganó la Liga, porque ahora con lo que acaban de hacer con Bruno Guimarães y toda la inversión que están haciendo, le están apostando a todo, y ese todo empieza el domingo, ¿no? Con la Community Shield. Entonces, yo me iría con Gyökeres, a pesar de que es el tercero que anota en cualquier momento en más 190.
1: Muy bien. Me quiero meter también en la Liga MX. Yo sé que por estos días se está jugando la League Cup, pero la gente, a ver, la gente se inclina mucho a lo que pueda hacer Cruz Azul o a lo que pueda suceder en el torneo mexicano. Parece que los resultados de la League Cup hacen que el hincha mexicano como que vea con reserva ese torneo, no le dé la importancia que algunos quieren darle. Nos olvidamos de Cruz Azul-Chicago. Vamos a centrarnos en el partido contra Cholos de Tijuana. Es muy favorito, me imagino, la máquina cementera. ¿Qué dicen los momios de este partido?
2: Un partido muy interesante porque recordemos que ambos equipos van muy bien en la liga, ¿no? Es el lugar 2 contra el lugar 6. Los Xolos, vamos a poner un poquito en contexto del partido, en liga no han perdido. Han jugado dos partidos en casa, que fue en la jornada 1 y en la 2. Ambos los ganaron a Tigres y a León. Y en su única visita, que fue el 1 de agosto en la jornada 3, empatan con San Luis. Y por el lado de Cruz Azul, solo ha jugado un partido de visitante en esta temporada, que fue en la jornada 1. Le ganó a San Luis. Después le gana a Cruz Azul como local. Y la sorpresa de la última jornada antes de la League Cup, pierden con Atlante en casa, que vamos, en casa administrativa por 3-2. Esto hace que tengamos unos momios donde las tres posturas son positivas. Xolos no es favorito en más 214, el empate a más 240 y el Cruz Azul favorito a más 122. Aquí hay que poner en contexto algo, Richard, que tú mencionabas bien. A los dos les falta un partido de League Cup, pero los Xolos están eliminados. Ya no pueden hacer nada en la League Cup. Es muy probable que jueguen con un equipo alterno. Y Cruz Azul, a reserva de resultados, tiene 6 puntos. Entonces ellos sí están luchando por la clasificación y posiblemente jueguen con un cuadro titular, ¿no? Entonces hay que estar pendiente de eso. Pero a mí me gusta mucho para ganar este partido los Xolos de Tijuana en más 214 por los factores que te menciono. Es muy probable que pongan un cuadro alterno en su partido de League Cup. El campo en Tijuana, el campo artificial, yo sigo insistiendo, siempre es un factor, y más cuando vienes de tanto viaje, ¿no? Entonces yo me iría por Xolos en más 220, y por el lado de Cruz Azul, lo que platicamos de la Community Shield, los goleadores, está Nico Ibáñez en más 150, me parece un pick interesantísimo.
1: Mencionaste algo que es importante, porque yo desde la vez que me tocó conocer el estadio de los Cholos, aparte en verano, la alta temperatura que hay, el calor, lo seco del clima, y si te riegan un poquitito ese pasto artificial, te cuento que va a tener problemas mucho por el vapor que emana de ese tipo de superficie para los jugadores de Cruz Azul. Vamos a ponerle nombres propios al partido, a ver cómo te la jugarías, qué nos dice el casino, por dónde están los goles, por dónde está el dinerito, por dónde buscamos esa plata.
2: Yo iría con la victoria de Xolos, insisto, en más 214, por lo que estamos platicando. Me gusta muchísimo el ambos anotan en menos 155. Creo que es una cancha y dos equipos que les gusta jugar ofensivamente. Se puede dar a eso. Y el gol de Nico Ibáñez en más 150. Si no les gusta nada de lo que les acabo de mencionar, se pueden ir con una doble oportunidad, que es Xolos o empate en menos 167. Creo que esa una apuesta conservadora puede ser esa, la doble oportunidad, que Xolos no lo pierde.
1: y que alguno termine el partido con el arco en cero, o por lo menos el primer tiempo en cero, o alguno de los tiempos en cero?
2: Mira, eso se puede dar. Por ejemplo, puedes apostar un under de 0.5 goles en el primer tiempo, o de 1, que hay, de 1.5, que ahí te garantiza que uno de los equipos no va a recibir gol. Eso te pagaría más 150, lo cual está muy bueno. Y podrías apostar por el marcador a la primera mitad, poner un 1-0 o 0-0. Esas son apuestas buenísimas, normalmente pagan más de 400. Por ejemplo, si tú vas a un 0-0 al primer tiempo, te pagaría más 420. Entonces, si vas por una apuesta donde alguno de los dos no recibe gol, creo que estas dos son las mejores opciones.
1: Rafa, brevemente, ¿cómo te encuentra la gente en tus redes sociales y cómo llega para jugar en Unánimo Bet?
2: A mí me encuentran como Patotas en X, antes Twitter, y en Instagram. Ahí estamos subiendo picks, subiendo análisis de partidos, y tienen que entrar a la página de Unánimo Bet, de Unánimo Deportes.com, irse a la sección de Unánimo Bets. Ahí hay una pestaña que dice Bets, y ahí junto con otros compañeros de Unánimo analizamos muchos partidos, más deportes, damos picks, damos consejos de cómo apostar, qué hacer y qué no hacer, y los mejores consejos de béisbol, básquetbol, fútbol, cualquier deporte, ahí van a estar.
1: Bueno, ahí lo escucharon, Rafa Torres con los pronósticos ganadores para hacer el dinerito durante el fin de semana.
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4: Unánimo Deportes presenta. ¿Sabía usted que no se sabe a ciencia cierta cuánto dinero ganó George Foreman vendiendo parrillas para asar? Pero algunos aseguran que la compañía Salton Inc., fabricante de las parrillas, le pagó 138 millones por usar solo su nombre. Además, recibía 40% de las ganancias de cada parrilla vendida. Dicen que llegó a ganar 4 millones y medio de dólares al mes. El 6 de marzo de 1970, a la edad de 17 años, con la asistencia de la mayoría de sus compañeros de escuela, Wilfredo Benítez ganó el primero de los tres títulos mundiales en su carrera. El puertorriqueño, nacido en los Estados Unidos, fue el pugil más competente y agresivo del boxeo latinoamericano en su época. El equipo que más veces ha disputado un mundial es la selección de Brasil, con 20 participaciones. En segundo lugar se encuentran Alemania e Italia con 18, seguidos por Argentina con 16.
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1: Qué bueno que nos acompañan, que hacen crecer esta comunidad en Unánimo Deportes, en nuestro podcast La Copa al Día, y siempre nos llevan a todas partes. 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Nos pueden llevar a todas partes y en todo momento. Y por supuesto, nos apoyan. Hacen que siga creciendo el podcast y todos los que nos siguen y nos acompañan. Momento de hablar, Beto, de la propuesta que ha lanzado la UEFA. A ver, pareciera ser que en este momento el organismo que dirige Čeferin quiere hacer todo lo posible por limpiar del camino las cosas que hizo FIFA y que quedaron pendientes o que no terminan de ser del todo buenas. Y es por eso que se les ha ocurrido crear algo llamado Clear Line. Y es un manual con 150 situaciones arbitrales en las cuales se recomienda la utilización o la entrada del VAR. Es como una forma de decir, el VAR hay que reglamentarlo. Aquí te entrego un reglamento para el VAR. ¿Cómo te parece lo que ha propuesto la UEFA?
2: Maravilloso. Creo que están aprovechando en este momento el árbol caído para hacer leña, como decimos por acá. Y hoy que pues Infantino está en medio de una turbulencia, pues además de todos los cuestionamientos, errores o situaciones que se han ventilado y que han puesto en jaque al actual presidente de la FIFA, pues todavía algo más, ¿no? Oigan, no estamos de acuerdo con lo que están haciendo con el VAR y nosotros les proponemos lo siguiente. Y es así, ¿no? Puedes criticar, pero si no propones, de nada sirve la crítica. Entonces, aquí el señor Čeferin y compañía, apoyados con árbitros de mucha jerarquía, y qué mejor que los árbitros de Europa para poder darnos un camino, ¿no?, a seguir. Yo sé que la FIFA tiene sus ideas, pero ha abusado, ¿no?, también el VAR de muchas situaciones que han detenido el juego. Mucha gente en Inglaterra no está del todo conforme. Hubo gente que se resistió a esta presencia. A mí me parece que le da mucha posibilidad de tener más transparencia al fútbol, pero también creo que algunos árbitros han dejado decisiones que deberían de tomar en manos del VAR. O sea, como que de repente ha habido árbitros que dicen, ah, bueno, pues no sé si la vi, ah, pues que me digan en el VAR, ¿no? ¿Y cuánto tiempo hemos perdido en árbitros que toman decisiones que se tardan 2, 3, 4 minutos viendo las pantallas, ¿no?
1: Sí, a ver, yo soy de los que piensa que el VAR es como el silbato o la tarjeta o el banderín. Si lo utilizas mal, va a dar malos resultados. Y parte de lo que explicaba el comité que presenta la idea de Clear Line es precisamente que se unifiquen los criterios. Si nos vamos a lo que sucedió en la Copa del Mundo, por ejemplo, hubo situaciones que se vieron en un partido que llevaron a expulsión, por ejemplo, la de Balogun, el planchazo, y después ese planchazo en otro partido no presentaba sino una falta simple. O situaciones como lo que se presentó con la expulsión de Mbolo en el partido contra Argentina por una simulación, pero que no había sido la falta original que había sancionado el árbitro, que era para tratar de retirarle una tarjeta amarilla o ver si era tarjeta amarilla la acción del jugador Leandro Paredes en aquel momento. Al final se le retiró la tarjeta amarilla a Leandro Paredes, pero el jugador por el cual no se había sancionado en aquel momento por el árbitro durante el partido es el que termina siendo expulsado por simulación. Lo que se busca es que haya criterio idóneo, que todos los criterios arbitrales se parezcan. Y no que haya, ¿sabes?, esos picos de exigencia en algunos momentos en decisiones y después las caídas. Porque eso al final es lo que hace que pienses que hay una justicia selectiva con el VAR. Lo mismo que se aplicó en jugadas que se anulaba un gol por una falta previa, en otras no. Entonces, lo que se busca con esto, me parece a mí, si lo logran, es lo lógico, es lo sano, es que se mantenga el mismo criterio en todo. Creo que eso no lo podemos ver con malos ojos, sin duda alguna.
2: Sí, sí, sí. Bueno, pero yo creo que más allá del VAR, o sea, la unificación de criterios es muy compleja, ¿no? De repente ves jugadas en Sudamérica, en el fútbol tan duro, tan fuerte, tan ríspido, que se presentan con frecuencia y que, bueno, pues las califican los árbitros que están en el día a día en la Liga Argentina, en la Liga Uruguaya, y a lo mejor este tipo de jugadas en el fútbol mexicano no son castigadas de la misma manera. Entonces, es bien difícil unificar criterios. El fútbol es muy diferente, a pesar de que es el mismo juego y las mismas reglas en la Liga Premier, en la Serie A italiana, en el fútbol de la Liga MX, en la MLS. Entonces, unificar criterios es muy complejo. Aquí lo interesante, creo, Richard, es que el VAR siga una norma, ¿no? En la cual no se pierda tanto tiempo, no se abuse de la utilización del VAR, que el árbitro sea el responsable de lo que está pasando en la cancha. Él es el único que tiene que impartir justicia y en un momento en el que haya algo extraordinario, participen estos árbitros que están arriba y que también de repente vemos que toman decisiones que no son las más correctas, ¿no? O sea, a veces han tomado decisiones que dices, bueno, qué bárbaro, este cuate va a marcar un penal y resulta que no, o van a corregir a un árbitro que se ha equivocado y muchas veces eso no funciona. Entonces, si hacemos 150 lineamientos que mencionabas y cursos de capacitación para que los árbitros estén enterados y de alguna manera unificar criterios, eso sería muy, muy benéfico, ¿no? Para poder aprovechar una herramienta de la mejor manera.
1: Yo soy de los que piensa que para que esto pueda tener uniformidad, esto que de momento se aplicaría solamente a nivel de la UEFA, para que pueda existir uniformidad, yo creo que una de las cosas que más daño le hace al arbitraje es la famosa interpretación. Yo creo que las decisiones en el fútbol deben parecerse más a lo que sucede en otros deportes como el béisbol, el baloncesto, vale, como los deportes americanos, donde los deportes americanos es sí o es no, pero no hay la interpretación, porque la interpretación te parece manejarte en una línea entre lo que el árbitro en ese momento considera justicia. Y a veces la justicia no va a la par de lo que ha sucedido. Entonces, creo que eliminando la opinión humana y llevándolo a algo, sí, más mecanizado, más de sí o no, sin tonos grises, creo que eso ayudaría y mucho a las decisiones en el fútbol. Y creo que ese es el principal problema cuando metemos la interpretación en todo. Yo el otro día lo discutía con un exárbitro y yo le decía, mira, si por mí fuera, todas las manos en el área eran penal. Todas, para mí. ¿Por qué? Bueno, porque es que si no tienes la oportunidad de ver la repetición, si el plano del VAR no te lo muestra, no sabes cuán separado está el brazo, entonces todas pónganlas y ya está. Pero es sí o es no. Y creo que eso por lo menos ayudaría a minimizar el error.
2: Claro. No, por supuesto. Es que con este modelo de, a ver, es que si intentó meter la mano, si es un movimiento natural, quítate problemas. Los grandes defensas del mundo, lo hemos visto en mundiales, lo hemos visto en ligas, lo hemos visto en competencias internacionales. Te enfrentas a un rival dentro del área y cruzas los brazos, pones las manos atrás, ¿no? Para evitar cualquier situación. Pero acuérdate que también hay fútbol colmillo y hay muchos fútboles donde sacan ventaja de este tipo de situaciones y entonces sale con los brazos y no, es que es un movimiento natural. Es bien difícil unificar criterios. Lo mencionamos en su oportunidad en la Copa del Mundo, la situación con Messi, ¿no? Esa expulsión que es evidente que tenía que haber sido tarjeta

0: peticiones en cámara lenta, toman decisiones equivocadas.
1: Parte de lo que igualmente está dentro de todo este proyecto, las 150 situaciones, se va a sostener. El VAR únicamente intervendrá cuando exista error claro y manifiesto. Eso se mantiene. Se acabarán las intervenciones por situaciones milimétricas. Esto creo que puede ser importante. Y la otra, el árbitro en cancha volverá a tener siempre la última palabra.
0: Sí, sí, sí. Hay árbitros que no toman en cuenta al VAR, ¿eh? ¿Y cuántas veces hemos visto errores de árbitros, principalmente en Europa, que dicen, no, no, no, hace no mucho en la Champions ocurrió, ¿no? De que le mandaban hablar del VAR. No, yo ya tomé la decisión. A mí me parece que es importante que otra vez los árbitros tengan la responsabilidad de lo que está pasando en una cancha de fútbol, porque muchos se han tirado a la cómoda, ah, pues no la vi bien, que me digan en el VAR. Y eso detiene el ritmo de los partidos, que sea únicamente para situaciones verdaderamente en las que tenga que intervenir el VAR, y creo que este es un golpe certero de parte de la UEFA, de Seferín y del fútbol de Europa.
1: Esperemos que esto funcione bien, que se pueda prolongar a todo el mundo y que se le dé más justicia al fútbol, más precisión, sin duda alguna.
0: A ver qué opina
1: Así vamos
0: Infantino.
1: Llegando al final de nuestro podcast en el día de hoy, obviamente a nombre de mi querido hermano Beto Pérez Landa, también hoy nos estuvo acompañando Rafa Torres, de quien les habla Richard Méndez, junto a todo el equipo técnico y de producción. Esto fue La Copa al Día, el podcast de Unánimo Deporte. Los esperamos la próxima semana.
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9: Hace dos décadas, un sueño ambicioso buscaba conquistar el mercado hispano de Estados Unidos. Chivas USA, la filial del legendario Club Deportivo Guadalajara de México, irrumpió en la Major League Soccer en 2005. La idea, impulsada por el visionario Jorge Vergara, era sencilla: replicar la mística del rebaño sagrado en Los Ángeles, con una política que solo fichar jugadores de ascendencia mexicana y un derbi local ante el LA Galaxy. Los primeros años no fueron del todo malos. Tras una temporada inaugural complicada, el equipo sorprendió al clasificar a los playoffs en las siguientes cuatro temporadas, alcanzando su punto más alto en 2007 al terminar como líder de la Conferencia Oeste. Figuras como Francisco Palencia, el legendario Claudio Suárez y el talentoso Shaka Klinsmann dejaron su huella. Sin embargo, a partir del 2010 el proyecto se desmoronó. La falta de resultados, la gestión errática y una desconexión total con la afición terminaron por sepultar el sueño. El equipo se convirtió en un fantasma, terminando en los últimos lugares.

0: y con una baja asistencia en su estadio. A pesar de contar con jóvenes promesas como Eric Cubo Torres, el declive era inevitable. La MLS no tuvo más opción que intervenir. En 2014, la liga compró la franquicia y anunció su disolución. Así, de forma silenciosa, terminó la historia de un equipo que prometió mucho, pero que no supo entender ni conectar con el pulso futbolístico de una ciudad tan compleja como Los Ángeles. El legado de Chivas USA es el de un experimento fallido, pero que sirvió como una lección para la liga. Su vacío fue llenado 4 años más tarde por el exitoso LAFC, que ocupó su lugar y su estadio, demostrando que en el fútbol, para triunfar no basta solo con un nombre, sino con una identidad propia y una conexión real con los aficionados. Para Unánimo Deportes, reportó Francisco Zuleta.
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0: En la historia de la Fórmula 1, solo unos pocos monoplazas han logrado trascender la competición para convertirse en leyendas. Son máquinas que no solo ganaron, sino que aplastaron a la competencia, reescribiendo los límites de lo que era posible. Estas son las joyas de la ingeniería que dejaron una huella imborrable. No podemos hablar de dominio sin mencionar al McLaren 4 cuartos MP de 1988, conducido por la dupla de ensueño Ayrton Senna y Alan Prost. Este coche es estadísticamente el más dominante de la historia. Ganó 15 de 16 carreras, una proeza impensable que se logró gracias a un chasis revolucionario diseñado por Gordon Murray y la fiabilidad inigualable de un motor Honda V6 Turbo, que es el último año de vida una obra maestra de potencia y resistencia. Saltamos varias décadas para encontrarnos con la máquina que consolidó la era híbrida de Mercedes, el W11 de 2020. Este monoplaza no solo era rápido, sino que era tecnológicamente innovador. Con el genio Lewis Hamilton al volante, él se benefició de una unidad de potencia Mercedes superior y de innovaciones como el polémico sistema DAS, que permitía a los pilotos ajustar la dirección en marcha. Era un coche tan superior que rara vez se vio en aprietos, firmando 13 victorias en 17 carreras. Más recientemente, el mundo de la Fórmula 1 fue testigo de un dominio sin precedentes con el Red Bull RB19 de 2023, diseñado por el legendario Adrian Newey y llevado al límite por Max Verstappen. Este monoplaza pulverizó récords al ganar 21 de las 22 carreras de la temporada. Su éxito se basó en una aerodinámica excepcional, una plataforma increíblemente estable que aprovecha al máximo el efecto del suelo y una eficiencia en el manejo de neumáticos que sus rivales solo podían soñar. Finalmente, el Ferrari F2004, que simboliza el apogeo del imperio de Michael Schumacher a principios de los 2000. Este coche, fruto del trabajo del equipo de ensueño de Jim Todd, Ross Brawn y Rory Browning, era una máquina perfecta, con un motor V10 de Ferrari potente y fiable, y una asociación exclusiva de neumáticos Bridgestone que le dio una ventaja crucial al F2004. El F2004 dominó la temporada con 15 victorias en 18 carreras, dejando claro que era una clase aparte. Estos monoplazas no solo son coches de carreras, son el reflejo de una era, la culminación de la ingeniería humana y el talento de pilotos extraordinarios. Son en esencia la razón por la que la Fórmula 1 sigue siendo la cúspide del automovilismo. Para Unánimo Deportes, reportó Francisco Zuleta.
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2: En el tenis hay marcas importantes y luego están las que parecen imposibles de romper. Durante años, Novak Djokovic dejó récords que definían el dominio absoluto en el circuito, pero ahora hay un nuevo nombre que está cambiando la historia, Jannik Sinner. El italiano acaba de lograr algo brutal en el Masters 1000 de Miami, romper el récord de más sets consecutivos ganados en este nivel. La marca era de Djokovic, 24 sets seguidos desde 2016. Sinner no solo la alcanzó, la superó. Llegó a 30 sets consecutivos ganados, confirmando que no es una racha cualquiera, es dominio total. Para entender lo que significa esto, hay que ponerlo en contexto. Los Masters 1000 reúnen a los mejores jugadores del mundo. Aquí no hay partidos fáciles, cada ronda es una batalla. Ahora imagina no perder ni un solo set, no en un torneo, sino en varios seguidos. Eso es exactamente lo que hizo Sinner. Llegó a Miami después de ganar 2 Masters 1000 consecutivos sin ceder un set. París e Indian Wells. Dominó a todos, sin fisuras, sin momentos de duda. Este récord no solo habla de victorias, habla de consistencia, de una mentalidad fría, de alguien que no se cae en los momentos clave, porque ganar partidos es difícil, pero mantener un nivel perfecto durante semanas, eso es lo que separa a los grandes de los históricos. Y aquí es donde todo se vuelve interesante, porque romper un récord de Djokovic no es cualquier cosa, es meterte directamente en la conversación de los mejores de la era moderna, es decirle al circuito, ya no soy futuro, soy presente. Hoy Sinner no solo está ganando, está dominando. Y si mantiene este nivel, no solo va a romper más récords, podría convertirse en el nuevo rostro del tenis mundial. Porque cuando empiezas a superar leyendas, ya no hay vuelta atrás.
0: El mercado de fichajes en España dejó refuerzos de peso que prometen elevar la competitividad de la liga. De jóvenes talentos, estrellas consolidadas, repasamos los 5 movimientos más impactantes de este verano. En el número 5 está Thiago Almada, del Atlético de Madrid. El argentino de 24 años llega desde Botafogo por unos 21 millones de euros y firma hasta 2030. Su regate, visión y último pase lo convierten en una pieza que Simeone necesitaba para activar sus delanteros. Almada es un enganche puro en la liga que pedía más fantasía. En el número 4 está Franco Mastantuono en Real Madrid. A sus apenas 17 años, el mediapunta argentino aterriza en el Bernabéu tras pagar su cláusula de 45 millones de euros a River Plate. Blindado hasta 2031, es considerado uno de los talentos más grandes de su generación. Sin presión inmediata, crecerá arropado por estrellas como Jude Bellingham, Kylian Mbappé o Vinicius Jr. En el número 3 pondré a Alex Baena, del Atlético de Madrid. Tras brillar en el Villarreal, el Atleti pagó 45 millones más 5 en variables por un jugador de 23 años que ya stop en asistencias y pases clave. Baena llega con un contrato hasta 2030 y el reto de ser un cerebro ofensivo rojiblanco, un perfil que recuerda al mejor Griezmann creador. En el número 2 está Marcus Rashford, al FC Barcelona. En busca de revitalizar su carrera, Rashford aterriza cedido desde el Manchester United con opción a compra. A sus 27 años aporta velocidad, gol y experiencia internacional. Para el Barça, que necesitaba un atacante capaz de fijar defensas y atacar los espacios, puede ser un refuerzo inmediato sin gran riesgo económico. Y el número 1 es para Trent Alexander-Arnold al Real Madrid, el movimiento más sonado. El lateral inglés deja Liverpool para firmar hasta 2031 con el Madrid, que adelantó su llegada al Mundial de Clubes pagando alrededor de 10 millones de libras adicionales. Con 26 años, Trent ofrece lo que pocos en el mundo, capacidad de organizar el ataque desde la lateral, cambios de juego milimétricos y un balón parado de élite. Un fichaje que puede definir la banda derecha blanca durante la próxima década. ¿Quién será el fichaje del año? Almada aporta magia, Mastantuono es futuro, Baena asegura regularidad y Rashford representa el impacto inmediato. Y Trent Alexander-Arnold llega como un fichaje galáctico. La temporada decidirá si el golpe de efecto lo da una estrella consolidada o la irrupción de un joven talento. Para Unánimo Deportes reportó Francisco Zuleta.
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3: Johan Cruyff no solo jugó al fútbol, lo reinventó. El Tulipán de Oro fue el arquitecto de una forma de entender el juego que todavía perdura. Nacido en Ámsterdam en 1947, brilló desde joven con el Ajax, donde ganó 8 ligas y 3 Copas de Europa. Su técnica, su visión y su elegancia lo convirtieron en un genio irrepetible. En 1973 llegó al FC Barcelona, y nada volvió a ser igual. Como jugador culé, fue el símbolo del cambio. Trajo el fútbol total a una ciudad hambrienta de títulos. En 1974, llevó al club a ganar la Liga después de 14 años. Fue Balón de Oro 3 veces. Pero su mayor impacto en la institución blaugrana llegó desde el banquillo. En los 90 creó el Dream Team, Guardiola, Koeman, Stoichkov, Laudrup, jugadores que dominaron Europa con un estilo ofensivo, atrevido, inteligente. Bajo su dirección, el Barça ganó su primera Champions en 1992. Salid y disfrutad, decía. Más que táctica, era filosofía. Cruyff no solo cambió al Barça, moldeó su identidad. Y tras su partida de este planeta en 2016, su legado vive en cada pase, cada triangulación y cada niño que sueña en la Masía. Johan Cruyff fue más que un ídolo. Fue el origen de una forma de jugar que nunca morirá.
0: Las 10 mejores peleas del boxeo del siglo XXI. Empezamos con el número 10, una batalla épica entre Manny Pacquiao y Juan Manuel Márquez en 2012, donde el mexicano sorprendió a todos con un knockout inesperado, cerrando una rivalidad histórica. En el número 9 está Canelo Álvarez versus Gennady Golovkin. Nos regalaron un empate electrizante en 2017, una de las peleas más esperadas de la década. Seguimos con el octavo lugar. Este se lo lleva Tyson Fury versus Deontay Wilder II, una demostración de poder y resistencia, donde Fury dominó a Wilder en un combate inolvidable. En el número 7 está la trilogía Canelo CGG. En 2022, Álvarez se coronó con una victoria unánime, sellando su lugar entre los grandes. En el sexto puesto está para la tan esperada pelea entre Floyd Mayweather y Manny Pacquiao. En 2015, un combate que estuvo marcado por expectativas altísimas y un Mayweather demostrando su habilidad táctica. En el quinto lugar nos vamos con Pacquiao cuando derrotó a Juan Manuel Márquez en 2011, en una de las peleas más intensas de su carrera. En el cuarto puesto es para la revancha entre Pacquiao y Eric Morales en 2006, donde Pacquiao brilló con un knockout imparable. En el número 3 está la primera batalla entre Marco Antonio Barrera y Eric Morales, un combate donde Morales salió victorioso, dando inicio a una de las rivalidades más grandes de la historia. En el número 2 está Marcos Maidana cuando derrotó a Adrian Broner en 2013, una pelea llena de golpes contundentes que le dio a Maidana el reconocimiento internacional. Y finalmente el número 1, Marcos Maidana versus Floyd Mayweather II. En 2014 un combate que mostró la resistencia y habilidad de Mayweather, quien salió victorioso en una de las peleas más difíciles de su carrera. Estas son las peleas que marcaron al siglo XX y se ganaron un lugar en la historia del boxeo. Para Unánimo Deportes reportó Francisco Zuleta.
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0: En la historia de la NBA han existido tríos capaces de cambiar el curso del baloncesto, de dominar su época con autoridad, talento y títulos. No todos los equipos con estrellas alcanzan la gloria, pero estos 5 Big 3 dejaron huella eterna. Aquí va el conteo del 5 al 1. En el número 5 está LeBron James, Dwayne Wade y Chris Bosh, Miami Heat de 2010 a 2014. Un trío explosivo que marcó una era, 4 finales seguidas y 2 campeonatos en 2012 y 2013. LeBron lideró con 2 MVPs en las finales, Wade fue el motor emocional y Bosh el equilibrio táctico. Una revolución moderna que combinó talento, presión y resultados inmediatos. En el top 4 tenemos a Larry Bird, a Kevin McHale y a Robert Parrish, Boston Celtics de 1980 a 1992. Dominio puro en los años 80, 3 títulos, 1981, 84 y 86, y una rivalidad eterna con los Lakers. Bird brilló con su visión e inteligencia, McHale dominó con la pintura y Parrish fue el ancla, uno de los tríos más equilibrados de todos los tiempos. En el número 3 tenemos a Stephen Curry, a Klay Thompson y a Draymond Green con los Golden State Warriors. Un trío que cambió las reglas, 3 campeonatos, 2015, 2017 y 2018, y un récord de 73 victorias en una temporada. Curry revolucionó el triple, Klay redefinió la eficiencia y Green fue una pieza táctica ideal. En el número 2 tenemos a Michael Jordan, Scottie Pippen y Dennis Rodman, Chicago Bulls de 1995 a 1998. El trío más dominante en el menor tiempo, 3 títulos seguidos y una química letal. Jordan lideró como siempre, Rodman se adueñó de los tableros y Pippen fue el comodín perfecto. Nunca perdieron unas finales juntos, historia pura. Y el número 1 es para Tim Duncan, Tony Parker y Manu Ginóbili, San Antonio Spurs 2002 a 2016. Discretos pero implacables, 4 campeonatos, 2003, 2005, 2007 y 2014, y una de las décadas más élite. Duncan fue el eje, Parker la velocidad y Manu el alma creativa, un trío ejemplar que combinó humildad con excelencia. 5 tríos, 5 formas de entender el básquetbol, algunos por su explosividad, otros por su elegancia, pero todos por su capacidad de ganar y transformar el juego. Si el baloncesto es un arte, estos Big 3 fueron sus grandes pinceladas. Para Unánimo Deportes reportó Francisco Zuleta.
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0: En el universo brutal y fascinante de las artes marciales mixtas, hay peleadores que no solo se destacan por su técnica o récords, sino por algo más visceral, el miedo que generaban a sus rivales. No estamos hablando de respeto deportivo, sino de ese silencio en el que el vestidor cuando su nombre aparecía en los emparejamientos. Aquí un breve pero contundente listado de esos guerreros que muchos preferían evitar. El primero es Francis Ngannou, dueño del golpe más fuerte medido de la UFC. Es puro terror. Su uppercut o overdeam fue una advertencia para todos. Una mano suya bastaba para apagar las luces. Seguimos con Wanderlei Silva, conocido como The Axe Murder, era una máquina de violencia. Entraba al combate a destruir y muchos rivales lo sabían desde el pesaje. Seguimos con Mirko Krokop, sus patadas eran sentencia, derecha al hospital, izquierda al cementerio. Nadie salía ileso tras compartir jaula con él. Seguimos con Anderson Silva, elegante técnico letal. Silva no intimidaba por fuerza, sino por cómo humillaba con precisión quirúrgica y timing perfecto. Seguimos con Shogun Rua, explosivo y frontal. Su estilo era avanzar y golpear sin pausa. Cada pelea suya era una guerra que pocos querían lidiar. Estos peleadores dejaron una marca y no solo en los récords, sino en la mente de sus rivales. Su legado va más allá de cinturones o estadísticas. Eran los hombres que nadie quería enfrentar, porque en el fondo, el miedo también es parte del combate. Para Unánimo Deportes reportó Francisco Zuleta.
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8: En el fútbol no solo se vive con goles, también con locura. Estas son celebraciones más raras, creativas y divertidas que han dejado huella en la historia del fútbol. Empecemos con Peter Crouch y el robot en el año del 2006. El delantero inglés se volvió viral con su baile del robot tras marcar un gol. Bebeto y la cuna en el Mundial de 1994. Celebró el nacimiento de su hijo simulando mecerlo en brazos. Se volvió una de las más imitadas del mundo. Mario Balotelli, Why Always Me. En el 2011 se levantó la camiseta tras un gol contra el United y mostró el mensaje. Iceland Theme, celebración vikinga. En la Euro de 2016, gol y luego un ritual vikingo con todo el estadio. Stjarnan FC, los reyes de las celebraciones. Hicieron una pesca ficticia, una selfie humano y hasta una coreografía de cámara lenta. Francesco Totti y el selfie con la curva sur. Gol en el clásico romano. Se fue directo al público y se tomó una selfie con los hinchas. Robbie Fowler, esnifando la línea. Simuló inhalar una línea en el campo y fue multado duramente. Nicolás Anelka y el gesto político. Celebración con un mensaje que causó polémica internacional. Edmilson y su oración eterna. Tardó tanto rezando que el árbitro casi lo amonesta por perder tiempo. Estas fueron celebraciones icónicas. ¿Por qué marcar un gol ya es increíble, pero celebrando con estilo? Eso es otra cosa.
9: Oleksandr Usyk, el mejor boxeador del siglo XXI. El ucraniano no solo ha conquistado dos divisiones como profesional, ha sido campeón mundial y olímpico en amateur, campeón

0: 2024 e incluso reafirmarlo con un knockout ante Daniel Dubois el 19 de julio en Wembley. Es el único boxeador en la era de los cuatro organismos que ha sido campeón indiscutido tres veces. Su camino fue meteórico. Tras coronarse campeón europeo en 2008 y campeón olímpico en 2012, debutó como profesional en 2013. Apenas en su décima pelea, ya ostentaba el título crucero de la OMB. En 2018 unificó los cuatro cinturones del peso crucero y defendió todos sus títulos antes de subir al peso completo, donde también lo ha ganado todo. Hoy en día presume un récord perfecto de 24 victorias y 0 derrotas, con 15 knockouts. Y ha vencido a campeones como Anthony Joshua, Tyson Fury y Daniel Dubois. Su dominio ha sido técnico, estratégico y contundente. Y aunque muchos esperan una trilogía contra Fury, parece no haber rival que le haga sombra. El boxeo es también un deporte de apreciación de estilos, contextos y épocas. Pero si nos basamos en logros tangibles, nadie en el siglo XXI tiene un currículum como Usyk. Entonces, estamos ante el mejor boxeador del siglo XXI.
1: México acaba de firmar una de las páginas más grandes de su historia mundialista. El Tri ganó sus primeros tres partidos en fase de grupos, terminó con 9 puntos de 9 y lo más impresionante, no recibió ni un solo gol. Sudáfrica, Corea del Sur y Chequia se fueron sin poder romper la portería mexicana. Y el dato es histórico, México se convirtió en la primera selección fuera de Europa y Sudamérica que gana sus tres partidos de grupo en una Copa del Mundo. Pero todavía hay más, apenas 6 selecciones en toda la historia habían logrado una fase perfecta sin recibir gol: Países Bajos, Brasil, Italia, Argentina, Uruguay y ahora México. No es un dato menor. Para una selección que ha vivido décadas entre la ilusión y el famoso quinto partido, esto cambia la conversación. México no avanzó con calculadora, sobrevivió y dominó. Y ahora llega la fase de eliminación directa con algo que pocas veces había tenido en un mundial: autoridad, portería intacta y números de potencia. Para Unánimo Deportes reportó Francisco Zuleta.
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3: Hoy vamos a hablar de uno de los delanteros más letales del fútbol moderno, Robert Lewandowski, un jugador que convirtió el gol en rutina y los récords en costumbre. Todo comenzó en Polonia, pero su gran salto llegó con el Borussia Dortmund, donde, bajo el mando de Jürgen Klopp, empezó a construir su nombre en Europa. Y claro, imposible olvidar ese momento en el que le metió 4 goles al Real Madrid en Champions, una noche que lo cambió todo. Después vino su mejor versión con el Bayern Múnich. Ahí, Lewandowski se convirtió en una máquina imparable. Ganó todo, incluyendo la UEFA Champions League en 2020, y rompió récords históricos como el de más goles en una temporada, superando a Gerd Müller. Ese mismo año, muchos lo consideraron el mejor del mundo, aunque el Balón de Oro nunca llegó. En 2022, decidió cambiar de aires y fichó por el FC Barcelona, donde siguió demostrando que el gol sigue siendo su mejor idioma. Pero ahora, su historia podría tener un nuevo capítulo. De acuerdo con reportes recientes, Lewandowski estará interesado en continuar su carrera en la Serie A. Así es, Italia podría ser su siguiente destino, buscando un último gran reto en una de las ligas más tácticas de Europa. Aunque no hay nada confirmado todavía, esta posibilidad ha empezado a llamar mucho la atención, porque podría marcar el cierre de una carrera histórica en otro gigante del fútbol europeo. Con su selección, Polonia ha sido líder absoluto, capitán y referente por años, y hoy, más allá de lo que venga, Lewandowski ya es una leyenda, porque lo suyo no fue casualidad, fue disciplina, constancia y una obsesión por el gol.
4: Pedri se ha convertido en el heredero de un estilo único en el Barcelona actual. La pregunta es inevitable. ¿Se parece más a Iniesta o a Xavi? Su facilidad para girar entre rivales, encontrar espacios reducidos y lanzar pases. Esos que desarman defensas, recuerda mucho al genio de Fuente Alvilla. La naturalidad con la que improvisa en ataque es muy similar a la magia de Iniesta. Al mismo tiempo, tiene la calma y la precisión de un director de orquesta. Sabe pausar el juego, mover la pelota con criterio y dictar el ritmo del equipo. Cualidades que remiten a lo que Xavi hacía en el campo. Pedri parece combinar lo mejor de ambos mundos. La imaginación y descaro de Iniesta, con la inteligencia táctica y control de Xavi. Ese equilibrio lo hace distinto y lo proyecta como uno de los referentes del presente. Entonces, ¿lo ves más cerca de la genialidad creativa de Iniesta o del control absoluto de Xavi? La respuesta queda en tus manos.
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5: ¿Sabías que el Mundial 2026 no solo será el más grande de la historia? También tendrá selecciones que nunca antes habían jugado la Copa del Mundo. No sé si sabías, pero la Copa Mundial de la FIFA 2026 marcará el debut en 4 países. Selección de Jordania, selección de Uzbekistán, selección de Curazao y la selección de Cabo Verde. Jordania llega tras una eliminatoria brillante en Asia, impulsada por el talento de Moussa Tamari y una generación que ya venía creciendo desde la Copa Asiática. No es casualidad, sino es evolución. Uzbekistán, por su parte, rompe años de frustración. Liderados por el central del City, Kushanov, finalmente convierten su constancia en historia y apuntan a ser el debutante más competitivo. Pero la gran sorpresa es Curazao, un país diminuto que firmó una eliminatoria casi perfecta en CONCACAF, con hombres como Leandro Bacuna y Eloy Rom, liderando un proyecto sólido y muy bien trabajado. Y desde África aparece Cabo Verde, que dejó atrás a selecciones históricas como Camerún. Con Ryan Méndez como bandera, representan la historia más romántica del torneo. 4 debutantes, 4 historias distintas, pero un mismo objetivo: dejar de ser sorpresa y empezar a competir en el escenario más grande del fútbol mundial. Para Unánimo Deportes reportó Francisco Zuleta.
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5: El básquetbol ha sido moldeado por rivalidades históricas. Magic contra Bird, los Pistons contra Jordan y más recientemente LeBron contra Curry. Hoy una nueva disputa emerge, una que promete definir el futuro de la NBA en las próximas décadas. El enfrentamiento entre Luka Doncic y Jason Tatum. Son dos talentos generacionales, dos estilos opuestos que personifican la evolución del juego. Pero la pregunta que resuena con los aficionados y expertos es una: ¿quién se alzará como el nuevo rey de la liga? Luka Doncic, el genio esloveno, es el director de orquesta con su visión de juego casi sobrenatural. Domina el balón como pocos en su historia. Su estilo, pausado pero letal, se basa en un arsenal ofensivo completo. Desde su famoso step back hasta su capacidad para encontrar pases imposibles, Doncic no solo anota, sino que controla cada faceta del partido, convirtiendo a sus compañeros en jugadores más eficientes. Sus números individuales son más estratosféricos y su impacto en el juego es innegable, lo que posiciona como uno de los talentos más puros de la liga. En la otra esquina tenemos a Jason Tatum, el alero prototipo del baloncesto por excelencia moderna. Con una fluidez y elegancia en su juego, Tatum es un anotador implacable, que destaca por su dominio en el mid-range y su capacidad para atacar el aro. A diferencia de Doncic, Tatum es una superestrella en ambos lados de la cancha, con una defensa de élite que le permite ser un factor determinante en cualquier momento, y su mentalidad de competidor inalcanzable lo ha llevado a las instancias más altas, demostrando que tiene lo necesario para liderar un equipo al campeonato. Las estadísticas directas, aunque son solo una parte de la historia, ofrecen una visión más clara. En sus enfrentamientos, Doncic promedia cifras superiores, destacándose especialmente las asistencias, lo que subraya su rol como creador de juego principal. Sin embargo, el éxito colectivo inclina la balanza a favor de Tatum. Él...
6: Unánimo Deportes presenta. ¿Sabía usted que el 2 veces campeón de peso pesado George Foreman se estima que a lo largo de todos sus años ha ganado mucho más dinero con las parrillas para asar? Se dice que son millones de dólares los ganados con las George Foreman Grill que con el propio boxeo. ¿Sabía usted que en el año 1902 el primer latino en ingresar a las grandes ligas no fue ni cubano, ni puertorriqueño, ni dominicano, ni venezolano? Fue el colombiano Luis Carlos Castro, nacido en Medellín, jugó para los Atléticos de Filadelfia hace 121 años. ¿Sabía usted que Alemania es el único país que ha jugado más de 100 partidos en mundiales debido a la cantidad de veces que ha llegado a finales y semifinales? Y según sondeos, la segunda mayor afición del fútbol argentino está en China, pues cerca de 40 millones siguen la Liga Argentina y más de 7 millones ven los clásicos del Boca Juniors contra el River Plate.
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1: Hola, ¿qué tal? Bienvenidos. Seguimos en Camino al Fútbol. Esto es Camino al Fútbol, un podcast de Unánimo Deportes. Qué bueno que están con nosotros. Mi estimado Puma Daniel Reyes, usted ha estado de gira por toda la geografía mexicana. Déjeme, me acomodo un poquito, perfecto. Y ahora sigue de paraíso en paraíso. Dicen que lo vieron en un cenote. ¿Cómo le va? Primero que todo, lo saludo. Mi estimado señor Reyes, usted está donde tiene que estar y todos aplaudiendo.
2: Te diría que en más de uno, Kenneth. Pero bueno, muy contento de estar por acá. Hoy en San Cristóbal de las Casas, te digo algo, Chiapas es un estado realmente espectacular. Ayer en el Cañón del Sumidero, hoy aquí en San Cristóbal, y sinceramente te deja sin palabras. Me da gusto, por cierto, Kenneth, no haber visto en nuestro guión, en el rundown, la Leagues Cup, porque Pumas nada más fue allá a dar pena. Ayer cayó en penales, ahora en contra del Columbus Crew, así que me da gusto que no vamos a profundizar en eso, pero sí me duele el corazoncito, ¿eh? 3 partidos, 3 derrotas. Bueno, esta última fue empate, pero cayeron en penales. Y yo mientras, mira, a gusto desde esta gran ciudad.
1: La Leagues Cup, que no deja de ser un torneo amistoso y que para mí no tendrá la seriedad con la que la quieren vender hasta que no tengamos el mismo número de partidos en México y en Estados Unidos. Pero, a ver, es una cuestión de calendarización, de dinero, y uno lo entiende. Mientras eso no pase, hombre, yo no concluyo demasiado, no saco conclusiones radicales, además que poco las saco, de quién gane o quién no gane la Leagues Cup. Hay que ver lo que pasa a nivel de selecciones, donde México está volviendo a ser el gigante de la CONCACAF. A ver,
2: vamos ahí.
1: El PSG, sí, por eso es que tímbrense.
2: Aunque te duele un poquito, que
1: yo sé, claro, que se te duele un poquito, duele, pero bueno, pero hay que decirlo. Sí. Y por eso es que el señor Pochettino, a usted lo renovaron, ya no va a ser suficiente con una buena actuación y un papelón tan grande como el que se dio ante Bélgica, porque fue papelón.
2: Mira, que a lo mejor me vas a ver mal, pero yo en modo México veo bien esa renovación. Para mí, Pochettino no se me hace el técnico ideal para Estados Unidos, así que desde este lado de la frontera te digo que lo celebramos,
1: Para mí sí es ideal y que le vaya bien, pero esperemos a ver. Alguien nos tiene que contar algún día qué pasó en ese último partido. De verdad, algo pasó. No se puede, que pierdan contra Bélgica, puede perder cualquiera, pero la manera, la forma, la displicencia, el miedo, parecía un equipo de high school, de secundaria, pero bueno.
2: Sí.
1: Señores, ya. El PSG arrancó la temporada, ya tuvimos la Supercopa, en fin, o sea, ya con la Supercopa arranca todo. Y el equipo llamado a ganarlo todo una vez más es el PSG de Luis Enrique. La misma ambición, el equipo dominante de Europa hoy, pese a que, a ver, todo hay que decirlo, y por eso es que no es muy bueno sacar tantas conclusiones previas o anticipar tanto. Un favorito en un partido pasa cualquier cosa. Y además en los hubieras, que a veces hay que traer a la mesa, aunque el hubiera no existe, también pasa cualquier cosa en un partido donde por ahí domina un equipo los 90 minutos y en un contragolpe le anotan y termina ganando el equipo que no propuso nada, que simplemente se defendió y a duras penas pudo atacar. Pero así es la vida. Y lo digo porque la final de la Champions, muchos daban al PSG ganando, gustando, goleando, aplastando, pulverizando, y no se dio, y tuvieron que ir a definición desde el punto penal ante un buen equipo, un juicioso equipo de Mikel Arteta en la cancha. Sin embargo, ese es el objetivo, y Luis Enrique Puma ya puso sobre la mesa un reto histórico: ganar 3 Champions League consecutivas, algo que solo ha conseguido el Real Madrid en la era moderna. ¿Será que se le da?
2: Pues te diría que viendo a los equipos, Kenneth, y viendo esta rotación que hay de entrenadores, te diría que sí. A ver, bueno, no te diría, no puedo ser categórico porque eso no lo sabemos, pero de qué parte como favorito, me parece que ahí no hay duda. Es decir, fue el equipo que mejor jugó la temporada pasada y que además, y esto es un dato importante, sabe cómo jugar la Champions. A lo mejor en los primeros partidos, en las primeras jornadas, lo hemos visto complicarse bastante. Ojo, que también han tenido mala suerte con los sorteos. Les suele tocar en esas primeras rondas equipos muy complicados, cuando a veces a otros les toca, por ejemplo, el que le atan Rati. Bueno, pues al PSG le ha tocado jugar contra el City, le ha tocado jugar en contra de los más grandes, que incluso ha estado en duda el pase a la siguiente ronda. Pero una vez que se mete ya en esa segunda ronda, yo creo que no hay equipo que sepa jugar mejor esta competición actualmente que el Paris Saint-Germain, y que además Luis Enrique lo ha hecho muy bien, no solo cómo está manejando lo táctico, sino también cómo está gestionando los egos en un club como el PSG. Así que yo creo, si tú preguntas ahorita, sin lugar a dudas, yo te pongo al PSG como el favorito para llevarse esta Champions.
1: Ahora, el PSG llega después de dos Champions consecutivas, con una identidad muy marcada bajo Luis Enrique, presión, posesión, un equipo vertical, cada vez más colectivo. Y, hombre, no se nos olvide, hay dos equipos que fueron muy criticados en Europa porque porque a punta de billetazos querían hacerse grandes. Uh-huh. Ya eran reconocidos en sus respectivos países. Es más, el PSG ya era grande en Francia. El otro es el Manchester City. Lo cual no tiene nada de malo. En realidad la gente sataniza el dinero, pero no tiene nada de malo en que lleguen inversionistas, o el hecho de que se invierta. Y en el fútbol de hoy y en cualquier negocio hay que invertir para ganar más. Eso no tiene ningún secreto. Sin embargo, con Guardiola se le dio al City, pero este PSG venía en el camino decepción tras decepción, porque sacar patente de grandes en Europa para ganar la Champions. Y ahí estuvo Unai Emery, estuvo Pochettino, estuvo Carletto Ancelotti, estuvieron varios. Y no se dieron las cosas. Inclusive, llegaron a tener a Messi, a Mbappé y a Neymar. Es que uno se pone a pensar ahora con calma lo que tenía el PSG, Puma. Sí. Eso era una locura. O sea, en el momento en que se dio, uno como que no lo asimilaba, se daba cuenta, pero, hombre, era para que hubiese sido una sinfonía y no se le dio. Solamente cuando Luis Enrique, sin ninguno de los tres, tomó el equipo, apareció el colectivo, el trabajo, y con muy buenos jugadores, no de esa talla, terminan ganando. A lo que voy es, de esos dos equipos europeos que muchos esperábamos que ganaran la Champions para sacar patente de grandes, lejos, el que más se destacó en cuanto a historia, contundencia, digo historia, la manera como se dio, en cuanto a la historia, como llegó hasta allá, la manera, el proceso, y contundencia a nivel de Champions, hablo únicamente de Champions, fue el PSG.
2: Sí, y además, a ver, estando de acuerdo que ese tridente, pues si lo pones en papel, Kenneth, tendrían que haber ganado absolutamente todo. Pero bueno, es lo que se le criticaba mucho en aquel entonces. ¿Quién marca, no? Cuando tienes esos tres monstruos ahí arriba, ¿quién va a marcar? Dicho esto, si nos vamos más atrás, pues nos queda bastante claro que al Khelaifi y a la administración qatarí le gustaba justamente esto, tener jugadores de mucho renombre. Estuvo Ibrahimovic, estuvo el propio Beckham. Es decir, intentaron a base de billetes ganar la Champions. En esta ocasión también lo hicieron, ¿eh? O sea, Kvitsa Kvaratskhelia costó alrededor de 40 millones de euros. Es decir, no fue un jugador barato. Y además creo que fue uno de esos fichajes, Kenneth, de los que se ha hablado poco, pero que fue muy importante para que el PSG pudiera ganar esta Champions, que necesitaba un extremo como el georgiano. Lo consiguieron, pero sí, obviamente es un perfil muy distinto a de los que estabas hablando hace rato. O sea, no es una figura mundial como Messi o como Neymar o como el propio Mbappé. Y además llama mucho la atención que justo cuando salió este último, cuando salió el francés al Real Madrid, es cuando ganan la primera Champions, ganan la segunda, son los favoritos para la tercera. Dime tú qué ha pasado con Mbappé en el Real Madrid.
1: Sí, o sea, pese a que ha anotado, ¿no? Pero no ha ganado. Sí. En todo caso, la gran temporada, y lo vamos a hablar más adelante, Puma, la gran temporada del Real Madrid tiene que ser ahora que llegó Mourinho, que llegaron los refuerzos. Hombre, debe ser uno de los equipos que le puede ganar a este PSG. Hoy el PSG tiene su primera gran prueba, pero no es tal, mi estimado Puma, enfrentando a Aston Villa en la Supercopa. O sea, es el comienzo, es el inicio, pero perder o ganar la Supercopa ante el Aston Villa, que inclusive no tendrá, me cuentan, a Dibu Martínez, le siguen dando descanso, no es lo que va a marcar la gran diferencia. Ahí empezamos a ver, pero esto apenas es el comienzo. Es más, en la fase de liga, porque en la Champions no hay fase de grupos, en la fase de liga tampoco se vale tener conclusiones tan grandilocuentes. Sin embargo, ahí es donde va a empezar el examen. Y este equipo puede ganar, oído Puma, 6 títulos esta temporada. 6 títulos esta temporada. Pase lo que pase con la Supercopa. Y si se queda sin Supercopa, si gana 5 títulos, el examen es la Champions y la Liga 1. Lo demás es valor agregado.
2: Sí, y que además un Aston Villa que ya decías, sin el Dibu y sin un par de jugadores muy importantes que salieron este verano para el Aston Villa de Unai Emery, que si ya lo había tenido complicado la temporada pasada, por un tema de fair play financiero que no habían podido fichar en esa segunda mitad, bueno, pues ahora incluso está todavía peor porque han salido jugadores claves. Y aquí el favorito obviamente es el PSG. O sea, aquí no nos vamos a engañar. En este partido entre los franceses y los ingleses hay una diferencia muy grande. Y lo decía Mourinho hace algunos años, cuando todavía Mourinho jugaba este tipo de torneos, Kenneth, ya vamos a ver si regresa con el Real Madrid, pero bueno, ya tiene rato que no, que era el título menos importante de los más importantes a nivel europeo. Y es así. A ver, ¿a quién no le gusta ganar un título, Kenneth? Y además, bueno, pues, lo estás jugando porque eres el campeón de la Champions y el campeón de la Europa League. Obviamente que eso no es detalle menor, pero sí, estando de acuerdo contigo, también no pasa nada, no va a haber drama ni en Birmingham ni en París si su equipo pierde, ¿eh?
1: No, definitivamente que no. Y mucho menos de parte de la Aston Villa. Ahora, si gana la Aston Villa, sí va a ser una celebración muy grande.
2: Ah, seguro. Sí.
1: Más allá de que para el PSG puede ser una posibilidad más de título. Pero, ¿qué equipo está mejor preparado para eliminar al PSG hoy? ¿Qué necesita un equipo para frenar a este PSG? ¿Talento, físico, gran estrategia? ¿Qué es lo más importante? Yo creo que en el fútbol de hoy, todas las anteriores, talento siempre se va a necesitar. Físico en el fútbol de hoy es indispensable. El que no esté bien físicamente, equipo que no tenga nivel físico, para jugar a una velocidad de Fórmula 1 no lo puede hacer. Y estrategia, lógicamente que sí. Yo creo que en el tema de Luis Enrique lo tiene todo. Pero, ¿qué equipo le puede hacer sombra? Yo, sinceramente, y no lo hemos visto jugar en la nueva etapa de Mourinho, pero si este equipo le empieza a funcionar a Mourinho, yo creo que puede volver a competir por la Champions. Hablo del Real Madrid.
2: Bueno, y hablas de físico, y Mourinho lo que le gusta más es justamente este tema, o sea, que estén bien físicamente. Tú sabes lo que yo pienso de Mourinho, yo creo que su mejor etapa y sus mejores equipos entrenados ya los vimos. O sea, yo no creo que regresen esa época donde Mourinho era el que reinaba en el fútbol mundial. Para contestar también tu pregunta acerca del Paris Saint-Germain, yo lo que creo acá es que el Aston Villa tiene oportunidad por una sencilla razón, que en las pasadas temporadas hemos visto que al principio es cuando más le ha costado al PSG, físicamente no está bien, ya lo dijo incluso Luis Enrique, varios jugadores franceses llegaron incluso, bueno, a ver, no hasta la final, pero jugaron el partido de tercer y cuarto lugar, que es como si hubieran jugado la final, es decir, que apenas se están reincorporando al equipo, pero sí, tiene una plantilla bastante grande, mucho mejor que la de Aston Villa, eso es seguro, y es por eso, Kenneth, que acá físicamente le va a costar un poco al PSG, Pero al final de cuentas, yo creo que no va a tener tanto problema. Y lo que tú decías del Madrid de Mourinho, hemos visto las imágenes en esta pretemporada, lo intenso que está haciendo el técnico portugués. Pero repito, yo sinceramente no creo, ¿eh? No veo a Mourinho regresando, y eso que está en el Real Madrid, a lo más alto.
1: Ahora, más allá de Aston Villa, en Europa, y hablando, pensando en la Champions, en el objetivo, en el de las tres Champions, ¿qué equipo, yo sí pongo al Real Madrid, le puede competir al PSG el reinado europeo? De los grandes, obviamente, ¿qué equipo le puede competir al PSG? Nómina tiene, por ejemplo, el City, pero es una nueva
2: Sí,
1: etapa.
2: sí.
1: El Chelsea debe mejorar. El Barcelona, claro que puede competir. ¿Y quién más?
2: Mira, yo creo que de los que acabas de nombrar, al Barça es el único que le pongo en ese escalón, porque Enzo Maresca es una incógnita. Lo hizo bien con el Leicester, salió muy mal del Chelsea, muy, muy mal del Chelsea, y yo creo
1: Pese a que fue campeón del mundo, ¿no?
2: sí, que ganó justamente ante el PSG, aquella final, pero después ni siquiera acabó la temporada. Ya después se fue filtrando que era porque tenía estas conversaciones y que no le gustó a la administración del Chelsea, pero bueno, sea como sea, no lo acabó de hacer del todo bien. Dejó una declaración muy graciosa de Kenneth, aprovechando esto, diciendo que él no ve a Haaland como capitán por una sencilla razón: que cada vez que marca gol su equipo, que lo hizo en el Leicester, que lo hizo en el Chelsea, le habla al capitán para darle indicaciones. Entonces dijo: pues a ver, si el que marca los goles es Haaland y está celebrando, pues no le voy a poder dar indicaciones. Así que ya lo puedo ir descartando, como capitán a Haaland. Pero el caso del Barcelona, dando continuidad al proyecto de Hansi Flick, le están trayendo a los jugadores que pidió el entrenador alemán. Es decir, trajeron a Gordon. Está muy cerca de caer lo de Rodri. Si Rodri cae al Barça, si Rodri cae al Barça, que parece que va a pasar, ya después estaremos hablando de Julián Álvarez, pero bueno, por lo menos las piezas que está queriendo, y además, ¿qué piezas? Te las están trayendo, así que de los que me nombraste, y haciendo un poco también, pensándole de los demás, ¿quién puede estar ahí? Yo te pongo al Barça, ¿eh?
1: El Barcelona y el Chelsea en la nueva era con Xavi Alonso, porque es que, a ver, claro, lo de Xavi Alonso viene de un fracaso en el Real Madrid, que todos sabemos que no se le dio el suficiente tiempo y que el Real Madrid es muy complejo. Después de lo que había sido una temporada histórica o unas temporadas históricas con el Leverkusen, quedó claro que no es lo mismo. Leverkusen. Lo que hizo fue espectacular, pero cuando se dirige a un grande hay que ganar y ganar y ganar y no hay excusa. Y sobre todo es un concierto de divas en el vestuario y hay que saberlo manejar. Pero es un buen momento para la revancha de Alonso. Lo que pasa es que, a ver, un título de la Premier League, por ejemplo, sería más que suficiente para la revancha de Alonso empezando con el Chelsea, esperando que lo dejen trabajar. No sé si tiene, no creo que tenga la suficiente nómina como para pensar en competir en Champions y en la Premier League al más alto nivel. Y creo que un equipo como el Chelsea, lo primordial hoy por hoy, es la liga, destacarse en la EPL.
2: Bueno, ya lo demostró con el Bayer Leverkusen, Xavi, que es un entrenador top a nivel mundial, ganar la Bundesliga, ganársela al Bayern Múnich, y con el Bayer Leverkusen no es cosa sencilla. Pero sí, en
1: Invicto,
2: el Real
1: además.
2: Madrid, además invicto, sí, que además en esa temporada el único partido que perdió Kenneth fue la final en contra del Atalanta de la Europa League. O sea, fue un temporadón que se le fue ese torneo, pero que potenció a varios jugadores, que hoy están en otros equipos en Europa. ¿Sabes qué me ha llamado la atención del Chelsea de Xabi Alonso? Las contrataciones. O sea, que no han sido las contrataciones que estábamos acostumbrados de ver del Chelsea, que en esta ocasión, que hemos visto a jugadores pasando a los 30 años, llegando justamente al club londinense. Y yo lo pongo ahí en duda. Yo creo que a Xabi Alonso, o le va a ir muy bien, o sea, repite lo de Leverkusen, o no acaba la temporada. Yo creo que no va a haber medias tintas, ¿eh? Porque la exigencia va a ser grande. Las apuestas están siendo particulares, o sea, te digo, no están siendo lógicas, no están siendo lógicas las contrataciones que está haciendo el Chelsea, pero mira, yo creo que se ha ganado que le demos ese beneficio de la duda, pero lo que te digo, yo creo que o vuelve a ser una reencarnación de Special One, o no va a acabar la temporada como eso parezca.
1: A ver, hablamos del Chelsea, hablamos, y estoy de acuerdo, no creo que haya medias tintas con el tema de Xavi Alonso, pero claro que lo deben dejar trabajar. Hablamos ya del City, en la nueva época, en la nueva etapa de Enzo Maresca, ahora que se fue Pep. Hablamos del Barcelona, del Real Madrid, que alguna resistencia va a ser, para mí tiene equipo, tiene nómina. Ahora con la llegada de Diomandé, cuenta con Cucurella, es un equipo que si le funciona a Mourinho, va a ser definitivamente el revivir de Mourinho, el repunte de Mourinho. Y claro, el objetivo de él es ganar su tercera Champions. Ganó dos, ganó una con el Porto y ganó otra con el Inter de Milán. Pero de las otras ligas, por ejemplo, el Bayern Múnich no lo podemos descartar. El Bayern Múnich debe estar entre los equipos que, siguiendo el trabajo de Vincent Kompany y con los jugadores que tiene, si en algún momento, si en algún torneo quedó en deuda, la última temporada fue en la Champions League.
2: Sí, y que además llegó a esa semifinal que yo creo que todos la dimos, o yo por lo menos la di como una final adelantada en esa contra el PSG. Ese primer partido que fue espectacular, la manera también en que pasaron los cuartos de final. Fíjate que sí, también te lo pongo un escalón abajito del PSG y del Barça, pero sí tiene por lo menos los elementos de llegar lejos. Y otra cosa, que también en la Bundesliga, Kenneth, ¿qué le pasa al PSG? Hay varios partidos en los que puede recular bastante, darle descanso a sus jugadores. Y sí, te lo pongo ahí. Me quedé pensando en los equipos de la Premier League que pueden pelearle, ¿no? La Champions. Lo del City, como decías, en cuestión de plantel, sin lugar a dudas, lo pudieran llegar a hacer. Pero sí, el Arsenal, que si bien es cierto, no enamora a nadie, pues siguen con el mismo plantel, con el mismo
1: Sí,
2: entrenador,
1: sí, sí,
2: apuntalado en ciertas posiciones, pero es lo que te digo, no acaba de enamorar. Pero, a ver, llegó a la final en la vez pasada, es el actual campeón de la Premier League, así que sí, tampoco te lo descarto.
1: Sí, hay que ponerlo indiscutiblemente. Como ya habíamos hablado de él, por ahí pasó de noche, pasó agachado, pasó desapercibido, pero hay que ponerlo. Ahora, ya hablamos de equipos de la Liga Premier, de la Liga Francesa, uno, el PSG. Estamos hablando de los que pueden competirle la Champions al PSG. Hablamos de los dos lógicos en España. ¿Será que de la Serie A podemos candidatear a alguien? Siempre, a ver, grandes siempre están ahí, pero como que uno piensa que las miserias de la Serie A últimamente se van a ver una vez más manifestadas en Europa.
2: Yo creo que esa sí es una certeza, Kenneth, que no podemos rescatar a nadie de los que van a jugar la Champions de la Premier League, y al contrario, podemos descartar a todos los que van a jugar la Champions de la Serie A. Y ya ni siquiera de la Champions. También lo de la Europa League fue muy pobre la temporada pasada. En la Conference, el que había estado llegando a las finales era la Fiorentina,
1: La
2: pero bueno,
1: Fiorentina.

0: variado mucho del equipo anterior. Acaba de llegar el lateral del Tottenham en estas últimas horas, pero yo sinceramente no lo veo, ¿eh? No veo al Inter como un candidato y la Juve, bueno, pues en horas muy bajas.
1: Señoras y señores, aquí estamos. 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Esto es Camino al Fútbol junto al Puma Daniel Reyes, que está en territorio chapaneco. Quien les habla, Kenneth Garay. Tenemos muchos más. ¿Quién será el equipo que le compita de tú a tú al PSG y que evite, si es que lo van a evitar, que Luis Enrique cumpla con el objetivo de ganar tres Champions de manera consecutiva? 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
1: Unánimo Deportes presenta. ¿Sabía usted que el primer trofeo que tuvo la Copa del Mundo tenía como nombre Jules Rimet? La regla principal era que la selección que lograra ganarla tres veces tenía la oportunidad de llevársela a su país. Esto lo logró Brasil cuando ganó en México 1970. Pero en 1983 se robaron el trofeo y tal parece que lo fundieron porque nunca se encontró por más recompensas que se ofrecieron. ¿Sabía usted que al menos 600 boxeadores han fallecido a causa de golpes durante una pelea? Por eso el boxeo es considerado un deporte muy peligroso. Se dice que Mike Tyson peleó por primera vez luego de que un sujeto desconocido matara a su mascota. Así lo dijo el mismo Mike Tyson. El mexicano Pepino Cuevas es considerado el más joven de los campeones mundiales. Con solo 18 años se le consideró como la mejor izquierda del mundo, gracias a su fama de rompehuesos con su poderosa y potente izquierda.
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1: Aquí estamos con mucho gusto. Camino al fútbol con Jonathan Morel, con Federico del Cueto, con César Aguilara, el Puma Reyes y quien les habla, Kenneth Garay. Mi estimado Puma, hay que hablar del culebrón. El otro día yo le preguntaba, le decía, Puma, si tenemos que designar un culebrón, ¿a quién designamos? Y usted me lo dijo sin titubear. Indiscutiblemente, Julián Álvarez. Bueno, ya tuvo su primer encuentro, la araña, con Diego Simeone tras toda la polémica sobre su futuro en el colchonero. Se incorporó al entrenamiento con normalidad, participó en el partidillo junto al resto de sus compañeros. Situación que llega después de los rumores y declaraciones que pusieron en duda la continuidad de la araña en el Wanda Metropolitano. El Atlético parece haber optado por pasar página y tratar a Julián como una pieza central del proyecto en lugar de caer en polémica, en conflicto interno. Los agentes de Julián fueron vistos en las oficinas de Madrid y el jugador, pese a volver, parece seguir con la intención de abandonar el equipo. ¿Puede volver a ser el líder del Atlético después de todo este episodio? ¿Quién tiene más que perder si la relación entre Julián y Simeone se rompe? ¿El jugador o el Atlético? Hombre, lo de volver a ser el líder, no sé qué tanto llegó a ser el superlíder en su momento con este Atlético de Madrid, primero. No sé qué tanto llegó a ser el gran referente. Y segundo, yo creo que sí, en caso de que se quede, aunque claro que cualquier falla se la van a cobrar. Evidentemente, si se queda va a ser a regañadientes y eso no es bueno ni para Julián Álvarez ni para el Atlético de Madrid. O sea, a la fuerza, Puma, ni las medias.
2: No, no, no. Y lo que yo te decía, yo creo que sin lugar a dudas, es la telenovela del verano, porque ¿qué otro jugador de este perfil está entre que quiere salir y no quiere salir? Y que además él ha sido muy claro, o sea, incluso lo ha declarado, que lo mejor en ese caso es que salga de Atlético de Madrid. Yo no estoy de acuerdo que haya sido líder, ¿eh? Yo la temporada pasada del Atlético de Madrid
1: tampoco
2: lo vi, incluso en un nivel ya casi ni secundario. Coque, el propio Griezmann, son los líderes los que manejan ese vestuario. Yo no vi a Julián Álvarez, que además sabemos de su calidad, ¿eh? O sea, yo creo que ahí no hay duda. O sea, y que lo ha demostrado, pero la temporada pasada y la antepasada, repito, ¿eh? Sí creo que es de los mejores nueve, pero lo que ha mostrado en el Atlético de Madrid ha sido, si no pobre, no al nivel de lo que esperábamos de él, ¿eh?
1: Estoy de acuerdo. A ver, es que eso de volver a ser el líder hay que haberlo sido para volverlo a hacer. Y no lo ha sido en el Atlético de Madrid. Por el contrario, si la pregunta es, Puma, si después de este episodio se puede consolidar, a punta de goles se consolida cualquiera en cualquier lado. En cualquier lado. Uh-huh. Si él empieza a hacer goles con el Atlético de Madrid, la gente empieza a olvidar. Ahora, si no hay goles, si no hay nivel, le van a recordar constantemente o se van a acordar constantemente de que tuvo o de que dijo o de que públicamente expresó el hecho de que no quiere seguir. Por el bien de los dos, porque aquí me pregunta, por ejemplo, producción, ¿quién tiene más que perder si la relación entre Julián y Simeone se rompe? ¿El jugador o el Atlético? Hombre, yo creo que pierde el Atlético de Madrid y los dos pierden. Porque es que no se trata de perder más o menos. Claro que el Atlético de Madrid quiere tener un goleador, pero por ahí la propuesta de Simeone no es la ideal para Julián Álvarez. Sí pierde porque se le va un goleador, pero Julián Álvarez, en caso de que se quede a la fuerza, estaría perdiendo. Si se va, me parece que puede llegar a terminar ganando porque se sale con la suya. Ahora, al final del día, creo que deben hacer lo que ponga contento al jugador. Lo que pasa es que hay que entender también que si es un activo del equipo, pues querrán obtener algo por él, ¿no?
2: Sí, que además es una nueva administración, o sea, que esta nueva administración también llegó con mucho dinero y que tampoco es que estén, tengan muchas ganas de venderlo. Lo que mencionan es que lo del Barcelona, Kenneth, diría que es prácticamente imposible ya, ¿eh? O sea, que más bien lo único que lograron fue estabilizar. pero que ya pinta muy complicado que llegue al Barça. Con esto le queda la ventana del Arsenal y lo del PSG, o sea, que son dos de los clubes que podrían pagar ese dinero y que lo quieren en sus filas. Yo, además te lo he dicho varias veces, yo donde lo veo más y donde mejor le iría, obviamente, es en el Barça, pero en cualquiera de estos dos equipos creo que también tendría una gran temporada y que los dos, a ver, a pesar de que son los actuales campeones de la Champions, el PSG no le vendría nada mal Julián Álvarez y también el caso del Arsenal, que lo vimos lo que pasó con Gabriel Jesús, que es un gran jugador, pero bueno, que ha estado muy lesionado el delantero brasileño, Kai Havertz, que también lo pone en esa posición, pero que también pues, no ha sido consistente y que no han aceptado las lesiones. Incluso a Mikel Merino, que de repente lo han usado como nueve cuando no es un nueve, así que ahí podría entrar, pero repito, la cosa es si el Atlético de Madrid quiere vender y por ahora están diciendo que no, que el jugador no se va a ir.
1: Sí, y lo que usted dice, solamente se logró desestabilizar. Ahora, no se nos olvide que el libro de pases cierra a fin de mes, 31 de agosto y 1 de septiembre. Si lo de Barcelona tal vez no se va a dar, y si no es el Barcelona, no creo, ¿no? No, a no ser que salga alguien a última hora. Si él está bien rodeado, va a llegar un momento en que le dice la gente, vea, barajemos, comencemos de nuevo, mostremos buena actitud, hagamos las cosas bien y esperemos, porque al fin y al cabo no queda otra.
2: Y aquí, Kenneth, bueno, y lo veníamos hablando, el tema de Ferran Torres. Si Ferran Torres sale, que además me da risa lo que está haciendo Ferran, o sea, está de gira de relaciones públicas al parecer, ¿no? O sea, está en diferentes medios de comunicación en Estados Unidos, poniéndose pues en la palestra. Incluso el propio Ibrahimovic dio unas palabras bastante duras, diciendo que esto ya lo ha visto, que jugadores que aprovechan ese momento de gloria, al final de cuentas no les ha ido bien. Si se va el delantero español, obviamente es que se le abre esta oportunidad. Yo creo que se está enredando bastante el tema de Ferran, que esa podría ser la llave para que llegue al Barça. Yo te digo, para mí eso sería el matrimonio ideal, que además que Joan Laporta ha sido muy claro, varias veces diciendo que al que quiere es a Julián Álvarez. Si se queda, ya sabemos lo que es la afición del Atlético de Madrid,
1: ¿Usted ve la posibilidad, así sea remota, de que llegue otro equipo que no sea el Barcelona
2: yo solo te pongo
1: antes de
2: esos
1: que
2: dos.
1: cierre el libro de pases?
2: Mira, Arsenal y PSG son los únicos que yo te pondré ahí por varias razones. Una, el dinero. Que Atlético Madrid va a querer mucho dinero y estos dos equipos sí lo pueden afrontar. Y dos, por el proyecto que le supondría. Obviamente, Kenneth, que en la Premier no va a faltar el equipo que de repente salte, pero yo solo te pongo estos dos, PSG y Arsenal.
1: PSG y el Arsenal. ¿Qué va a pasar con el gran Julián Álvarez? Hombre, a esta altura es mucho lo que tenemos, es mucha tela la que tenemos de dónde cortar. Y este culebrón, usted pendiente de un ánimo, este culebrón del verano va a continuar y Julián Álvarez es el gran protagonista. Por lo demás, ya vamos a hablar de lo que dijo Gattuso cuando se le preguntó por Santi Jiménez. Ya vamos con ese tema. Pero por lo demás, ¿qué ve en el panorama Puma en las últimas horas y por dónde van los mexicanos que todavía pues tienen alguna posibilidad o si aún la tienen de llegar a Europa y los que están allá?
2: Bueno, el caso de Eric Lira, lo de Mónaco, que el Mónaco sigue viendo muy de cerca lo que pasa con el futbolista mexicano. Que un detalle importante que es que el director deportivo justamente del Mónaco es Carlos Aviña, ex directivo del América, también estuvo en el Cercle Brugge. Él quiere a Eric Lira justamente en el equipo, pero tienen que liberar, entre otras cosas, una plaza de extracomunitario. Si sale tu buen amigo y buen amigo de Trump, Balagún, ahí se podría dar esta oportunidad de que alcance a llegar Eric Lira, pero se le está complicando cada vez más, ¿eh? Al futbolista mexicano. Lo de Santiago Jiménez, mira, yo te digo de una vez, va a salir, ¿eh? O sea, va a salir en este verano del Milan. La pregunta es, ¿a dónde? Yo la información que tengo es lo del Porto, que los dos quieren que se haga, pero todavía faltan varias cosas para que se pueda conseguir, pero sí está eso encaminado. Y lo demás diría que está bastante muerto. O sea, me gustaría decirte varias cosas. A ver, lo de Camberos, que acaba de ser figura con la Selección Mexicana Sub-20, sé que en el pasado Brujas estuvo muy atento a lo que pasaba con el jugador, pero la falta de minutos con Milito le ha pasado factura. Es el que te digo que de repente podría saltar, ¿eh? O sea, que no lo tenemos en la mira, pero que podrá dar ese salto. De ahí en fuera sería la primera vez en muchos años, o más bien en muchos mundiales, Kenneth, que cuando acabe justamente esta competición, ningún futbolista mexicano salga de la Liga MX a Europa.
1: Y no lo va a contar el Puma Daniel Reyes, pendiente del Culebrón. Y si se queda en el Atlético de Madrid o se va para otro equipo, el Barcelona. Habló el Puma del PSG, del Arsenal, la araña Julián Álvarez. 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
1: Junto al Puma, Daniel Reyes, quien les habla, Kenneth Garay y todo el equipo de producción, de la mano de Federico del Cueto, César Aguilar y el gran Jonathan Morel. Genaro Gattuso. Un dardo de Gattuso a Santi Jiménez, Puma. Dejó un mensaje contundente, Gattuso, cuando fue cuestionado por el posible fichaje de Santi Jiménez. Dijo, abro comillas, aquí debe venir gente que tenga ganas de venir. El técnico del Lazio aseguró que no está acostumbrado a convencer a los jugadores y que quien llegue debe estar dispuesto a ponerse el casco, o sea, remangarse la camisa. Todo apunta a que Santi prefiere al Porto como su próximo destino. Claro, necesita continuidad y la posibilidad de jugar en la Champions League. Necesita salir del Milan. El Puma nos ha dicho, va a salir del Milan. Y se habla del fútbol de Portugal. Una etapa irregular y marcada por lesiones la que tuvo en el Milan. El momento es fundamental para Jiménez de cara a la recuperación de su nivel. ¿Fue directamente el dardo a Santi o estamos leyendo demasiado o estamos siendo demasiado suspicaces, mi estimado Puma Daniel Reyes?
2: Bueno, de entrada te diría que si él dice que nunca le ha rogado a nadie, debería cambiar la política, porque dime cuándo fue el último equipo que tuvo éxito de Gattuso. Viene de fracasar con la selección italiana, viene de
1: hacer con el Napoli ganó una Copa Italia, ¿no?
2: Pero ya hace como 1000 años, todavía sí, época de Chucky Lozano, imagínate de cuándo estamos hablando. No, tiene mucho rato, que no pasa absolutamente nada con Gattuso y creo que estas actitudes te reflejan el porqué. A ver, le damos también un poco la razón en el sentido que los futbolistas tienen que ir a donde ellos quieran y no rogarles, pero
1: sí sería el dardo directamente para claro, contestó así cuando le preguntaron por Santiago, pero sí sería el dardo directamente para él.
2: Yo creo que sí, porque sí. Fue la pregunta directa y él, pues yo que también debe saber y debe tener esa información, que es decir, de que Santi quiere ir a Porto y que la Lazio, pues sería el plato de segunda mesa. A nadie le gusta, Kenneth, ser el plato de segunda mesa. Y aquí creo que entiendo esta reacción. Así que sí va por Santiago Jiménez, pero te digo, ¿cuántas veces no hemos visto o escuchado ya después, porque han pasado años, de cómo algún entrenador tuvo que ir a convencer a algún jugador que no estaba tan convencido de llegar a algún equipo y que a final de cuentas fue un éxito, ¿no? En el caso de Santiago Jiménez, te diría que la Serie A pues no fue un éxito. O sea, no creo que sea la competición en la que tiene que estar el mexicano y por eso entiendo que él prefiere ir al Porto, ¿eh?
1: Definitivamente, sobre todo porque el Porto le sirve de un escalón o para ser un escalón de cara a regresar a uno de los grandes de Europa, si es que algún día lo va a hacer, pero en el Porto tiene con qué recuperar su nivel. Porto, que es un equipo al nivel del Feyenoord, ¿no? Más o menos, sí. Siendo más el Porto en cuanto a grandeza, sí, en su país, pero sí, con el Feyenoord lo hizo muy bien Jiménez. Yo no sé si Gattuso le ruega o no a la gente.
2: Tendría.
1: Yo no sé si lo ha hecho o no. Tendría. Quizás sí, quizás no.
2: Sí.
1: No estoy tan de acuerdo con usted. Pero al Chucky le rogó bastante, ¿oyó? Me acuerdo cuando le gritaba al Chucky todo el partido, ¡Chucky! O sea, si hubo alguien que se encargó de ayudar al Chucky Lozano en su momento en el Napoli, fue Gattuso.
2: Sí, que tuvo aquella mala suerte Chucky, que recuerdas que lo llevó justamente fue Carlo Ancelotti, llega el Chucky y se va a los meses, el entrenador italiano, llega Gattuso, y al principio tuvieron bastantes fricciones, pero después estoy de acuerdo contigo, creo que esa combinación funcionó, que igual no vimos al mejor Chucky en el Napoli, la mejor versión del fútbol mexicano, sin lugar a dudas fue en el PSV en la primera etapa. Y hoy, bueno, pues mira, en el Galaxy incluso Chucky Lozano, después de haber estado sin actividad en los últimos meses con el San Diego, ojalá que le vaya bien al mexicano, pero para regresar con Gattuso, yo creo que hay entrenadores, Kenneth, que viven todavía de lo que fueron como jugadores, porque todos tenemos esa imagen de Gattuso en la media cancha del Milan y de la selección italiana que parecía un entrenador, Pero cuando ha sido entrenador, te digo que ha sido un fracaso. Fracasó en Escocia. Si bien es cierto, ganó ese título que tú dices de la Copa de Italia con el Napoli. Pero de ahí en fuera, donde ha estado, le ha ido mal.
1: No, no se le han dado las cosas, estamos totalmente de acuerdo. Gattuso, ¿no recuerda los momentos y las polémicas del Chucky Lozano? A usted hablaba del Chucky, y sí, no solamente que ya tiene equipo, sino que dijo que le pesó mucho no haber estado en el Mundial y entró en depresión en unas declaraciones
2: Pues,
1: a ESPN.
2: propia culpa, ¿eh? Tiene
1: No,
2: propia culpa.
1: pero yo también lo entiendo, ¿por qué sacrificar en lo económico, no? O sea,
2: Ah, no, bueno, por eso. O sea, pues mira, depresión, lo que tú miras, Kenneth, pero mira, así limpiándose las lágrimas con dólares. O sea, ahí tienes que escoger. Tienes que escoger.
1: Sí, exacto. Sí. Si ya escogió, no se deprima, es lo que dice el Puma, ya estoy
2: Ah,
1: de
2: eso
1: acuerdo.
2: voy. Tal cual,
1: ¿Sí?
2: tal cual, tal cual, tal cual.
1: A ver, ¿se equivoca el Santi al rechazar al Lazio, retomando el tema? ¿O hace bien en buscar equipo donde tenga más protagonismo? Yo creo que se equivocaría no tanto porque sea el Lazio. O sea, yo creo que no se equivoca rechazándolo, no tanto porque sea el Lazio, sino que se equivocaría quedándose en la Serie A, Puma.
2: Sí,
1: Porque sería un recorderis constante
2: sí.
1: de que ahí las cosas no se le dieron como él esperaba. Mientras que el Porto, es un equipo que domina, ellos, el Benfica, el Sporting, a nivel de la Liga Portuguesa, pero es un equipo donde podrá oxigenarse un poco más y donde muy seguramente, si se le dan las cosas, pueda anotar muchos goles y volver a tomar confianza.
2: Sí, y aquí es donde decimos también que el caso de un equipo parecido, y tú lo decías, ¿eh? Del Feyenoord, que el Feyenoord es un equipo importante en Europa, o más bien en Holanda, y obviamente partido a partido, bueno, pues tenía muchas ocasiones de gol Santiago Jiménez, cosa muy distinta a lo que ha ocurrido en el Milan, que este Milan, además que están horas demasiado bajas, sí necesitaba. Santiago Jiménez es un equipo en el que tenga varias ocasiones de gol. Si se va al Lazio, va a ser el mismo caso que el Milan. Si se va al Porto, ahí sí creo que semana a semana contra el Chaves, contra el Boavista, contra Casa Pia, contra todo este tipo de equipos, Kenneth, a poder revalorizarse, que es lo que necesita justamente el futbolista mexicano, que también hay que decirlo, no tuvo un buen mundial. No tuvo un buen mundial, incluso lesionándose en ese último partido en contra de Inglaterra en los últimos minutos, y que él necesita llegar justamente a un equipo así, que sea el equipo grande de su liga, pero que también esté jugando Champions y que esté jugando competiciones importantes. Por eso el Porto es el equipo que más le llama la atención y que además, que obviamente sería, creo que, el matrimonio perfecto, para los dos.
1: Y es que el tema de la oxigenación también pasa por ahí, Puma. Hace 4 años, para el Mundial de Qatar, estaban todos pegando el grito en el cielo porque el Tata Martino no llevó al Chaquito, ¿no? Porque no llevó a Santiago. Y resulta que esta
2: Yo
1: vez lo
2: entre ellos,
1: llevan,
2: ¿eh?
1: pero tampoco. Exacto, ¿no? Y estoy de acuerdo.
2: Sí, sí,
1: Yo también lo
2: sí,
1: hubiera
2: sí.
1: llevado. Pero resulta que esta vez lo llevan, pero venía de lesiones en el Milan y tampoco termina pasando nada con él en la Copa del Mundo. O sea,
2: Sí.
1: él necesita un borrón y cuenta nueva, un nuevo aire, porque lo que sí nos queda claro, o al menos yo nunca lo dudé, es que es un notable jugador de fútbol que puede seguir haciendo goles, y que, bueno, como cualquiera se lesionó.
2: Sí, y en aquella ocasión, bueno, pues venía bastante bien, o sea, venía marcando muchos goles, venía además sano, y en esta, pues viene esa lesión, o sea, que lo dejó fuera mucha parte de la temporada, regresó a finales de marzo, no estaba bien físicamente, no había tenido una buena temporada, no había marcado ni siquiera un gol que en la Serie A. En aquella ocasión había marcado muchos en la Eredivisie, incluso el Tata Martino dijo, marca mucho, pero juega poco. A ver, yo sigo sin entender esa decisión, pero bueno, y creo que en esta había que llamarlo, o sea, en esta me refiero a la de Javier Aguirre, había que llamarlo sí o sí, Kenneth, a pesar de que llegaba mal, pero sí, sigue siendo un error histórico el del Tata Martino de no haberlo llevado.
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0: Unánimo Deportes presenta. ¿Sabía usted que el jugador más pequeño en las grandes ligas fue Eddie Gaddel? Medía apenas un poco más de un metro de estatura. Comenzó jugando con los desaparecidos Browns de San Luis. Esa franquicia se mudó a otra ciudad para convertirse luego en los Cerveceros de Milwaukee. Manny Pacquiao ha estado en el top 10 del box en 4 décadas distintas. Ganó su primera corona a los 19 años por knockout ante Chacha Isasakul. Ha reinado en 8 categorías y aunque cayó contra Mayweather, superó a Tim Bradley en 2 de sus 3 peleas. Se destacan 8 inolvidables peleas contra mexicanos, como contra Marco Antonio Barreras, Eric Morales y Juan Manuel Márquez. Floyd Mayweather ganó títulos en 5 categorías y ha sido el boxeador taquilla pay-per-view más destacado en las últimas décadas. Desde que se convirtió por primera vez en campeón ante Genaro Hernández hasta su despedida contra Conor McGregor, Mayweather se enfrentó a 23 púgiles y venció a 15 campeones mundiales seguidos antes de retirarse. 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
2: ¿Qué tal, amigos de La Octava? Con el gusto de saludarlos otra vez por aquí. Tal como les adelantaba en la columna que escribo en los diferentes espacios de Grupo Anán, se confirmó lo que les había adelantado, que los cinco equipos tienen una disputa en el TAS. Hace 15 días, 20, le escribí a Vanessa Tracy, que es la directora de comunicación del Tribunal de Suiza, y me volvió a responder y me dijo efectivamente, lo tiene. No me podía dar grandes detalles, pero dice que espera que se resuelva por ahí de diciembre. El tema es de que lo que están solicitando es que se ejecute una sentencia que los equipos de Liga de Expansión perdió. El TAS falló a favor de la federación, pero al fallar a favor de la federación, les dio luz al descenso y ascenso. El TAS, en el laudo, que tiene ya una sentencia desde el 2025, establece, le damos la razón a la federación, porque la suspensión del ascenso y descenso es provisional, temporal, no es permanente. Y el último torneo que donde no debe haber ascenso y descenso era el 25-26. Es decir, 26 y 27 tenía que empezar. Pero doña Fede, tramposa como es siempre, trató de darle vuelta y cambió los estatutos por ahí de noviembre. Cambió los estatutos para darle más poder al comité directivo, mientras les dio el maicito, les dio tole con el dedo a los dueños de los equipos de expansión y hacía juntas, sí, va a haber ascenso, vamos a ver cómo, y las certificaciones, y al final cuenta lo estaban engañando. El tema que tienen enfrente, pues son las dos últimas balas que tienen los de la Liga de Expansión o Liga de Extinción, le digo yo, es este que el TAS considere y diga, pues sí, tienes el laudo, y la federación va a alegar, no, pero es que ya cambiamos las reglas como Big Brother. En las leyes, lo que es primero es lo que manda. Entonces dice, bueno, las puedes cambiar, pero ya cumpliste con lo que yo te pedí, después si quieres cámbialas, pero primero tienes que cumplir con la sentencia, si no, me estás engañando, estás manipulando de manera articulada tus propios reglamentos, tus propios estatutos, para no cumplir lo que ya te ordené. Y es que en esa sentencia, pues la perdieron los de la Liga de Expansión, pero perdiendo, ganaron, porque entonces, en ese momento se obligaba ya 25-26 el último, y se reanuda, porque la suspensión es temporal. Eso es lo que se dirimirá en los próximos meses. Le han pedido documentación a la federación y no les ha respondido. Me dijo Vanessa Tracy, quedan pendientes que les entregue no sé qué, pero algo se les mueve. Y ya si de a tiro de ahí no pasa nada, pues tendrán otra vez como última bala los de la Liga de Expansión lo que era la COFESE. La COFESE desapareció y se convirtió en una nueva Comisión Nacional Antimonopolio. Y si no, es que eso no se va a meter. La COFESE, que hoy la Comisión Nacional Antimonopolio, fue la que puso de rodillas a la federación con el Pacto de Caballeros. Gracias a una multimillonaria que les iba a poner la COFESE, tuvieron que doblar las manitas y terminar con el Pacto de Caballeros. En los juzgados se dirimirá algo que tendría que dirimirse en la cancha: el mérito deportivo. Por eso, por la injusticia, porque ahora el club de Toby se volvió más selecto, es que la Liga de Expansión va a pelear otra vez su última bala en la pistola. De no ganar, no tiene caso que exista. No tiene absolutamente ningún caso. Sería una liga de barrio con un trofeo, no de desarrollo, como dijo el farsante de Miquel Arriola. Decimas, hablaremos hoy aquí, en La Octava.

0: Hola, ¿qué tal? Qué gusto saludarles. Bienvenidos. Estamos arrancando aquí el show de la Octava Sports. Carlos Ponce de León, Luis Enrique Alfonso, Nacho Fantasma Suárez. No sé, equipo, si ya tengamos a nuestro invitado. Me decía que ya estaba tras cortinas y me dicen, ahí está, para entrarle directo al tema después de la gran exposición editorial de Nacho Fantasma Suárez. Estamos con el presidente del Club Atlético La Paz, Samuel Hernández. ¿Cómo estás, Samuel? Te saludamos, Nacho Suárez, Carlos Ponce de León, Luis Enrique Alfonso y Luis Castillo.
1: ¿Cómo están? Buenas tardes. Qué gusto estar aquí con ustedes. Un gran panel para poder compartir este tema que hoy, bueno, ya lo resume perfectamente Nacho, y que hoy el fútbol está adoleciendo, ¿no?
0: Empezando directo, Nacho, adelante.
2: A ver, Sam, yo te quiero... Tengo... Ya ves que soy medio maquiavélico y mal pensado. A ver, cuando compran, ustedes estaban jugando ahí en Jalisco y surge la posibilidad de comprar a Tampico Madero para mudarlo a Atlético, llevárselo a La Paz, que no tenían en ese momento, ay, no, pues tiene más 5,000 y todo el rollo. Se lo compran a Grupo Orlegui, Alejandro Iraragorri, que era el, pues el autor intelectual de cerrar la trenza. Pero cuando les vendió a ustedes el equipo, ¿les dijo que iba a estar cerrado el ascenso, que era el plan? ¿O les dijo, ustedes páguenme los 100 milloncitos y yo creo que sí va a haber ascenso? Después lo vamos a arreglar. ¿Cómo estuvo el show?
1: Maquiavelo, como lo mencionas, Fantasma. Mira, desde el día uno que nosotros hicimos todo el tema de la inversión y la proyección, fue pensando en primera división, ¿eh? O sea, todos los pasos que hemos dado fue porque en ese momento había una suspensión. Se hablaba de una suspensión que se iba a reactivar en el 26. Y entonces es evidente que cuando se adquiere la franquicia, se adquiere pensando en poder construir y levantar la mano para estar en Liga MX, ¿no? Cuando así nos lo ganáramos en la cancha y tuviésemos todo lo necesario también, conscientes de que hay que crecer el estadio y seguir con el tema de las inversiones. Entonces, sí, para ser concretos, cuando nosotros adquirimos el equipo, sí se planteó el tema de estar en primera división.
2: ¿Y cuándo se dan cuenta que en este nuevo proceso, cuando yo hablé con Vanessa Tracy y me dijo, no te puedo dar información, y la experta dijo, sí, aquí está la demanda del TAS. Este tema de cerrarlo y que lo anunciaron en el reglamento, de repente aparece en el reglamento de la nada, ¿les extrañó? Yo sabía que tenían muchas reuniones y sí, iba a haber el ascenso, sus mesas de trabajo. ¿Con quién se reunían en esas mesas de trabajo? ¿Qué les decían? Porque mientras estaban ahí buscando cómo cambiaban los estatutos para que el comité directivo les quitara prácticamente voz y voto y tener los votos de la segunda Premier, de Pepe Vázquez, y de Pepe Escobedo, de la tercera división. ¿Cómo fue ese proceso?
1: Bueno, a ver, el proceso en el que estábamos y que siempre se había hablado era cómo aportar todos, desde meses de construcción, para hacer una liga fuerte, para hacer un esquema donde estuviese el crecimiento más pegado a Liga MX, donde nosotros también entendiéramos que tenemos que seguir trabajando en mejorar la industria y en mejorar la división, pero siempre pensando en que, bueno, ya había una... Lo dijiste hace un momento, ¿no? Ya había una indicación que esta suspensión terminaría en el 26-27. Entonces, sí es verdad, nos estábamos juntando, estábamos trabajando, estábamos haciendo propuestas de cómo desde nuestra visión se pudiera fortalecer, y con esto, en el día que ya se eliminara esta suspensión, se terminara y continuara el deber ser que se hablaba del tema del ascenso, pues estuviéramos ya más fortalecidos, ¿no? Entonces, sí tenemos reuniones en la federación, tenemos reuniones, obviamente, y también teníamos nuestras reuniones de dueños, porque al final, como socios, tenemos que estar pensando en el tema de cómo mejorar la industria.
3: De acuerdo. Samuel, ¿cómo estás? Te saluda Luis Enrique Alfonso. Con todo esto que se ha hablado, se ha dicho, ¿se sienten traicionados? O sea, ¿se sienten engañados por todo lo que se dio? Porque tú dices, o sea, tú haces una inversión porque obviamente piensas en llevar a tu equipo a lo más alto, ¿no? Y muchos de los que están tienen ese objetivo, ¿no? Y,
0: Carlos.
3: Y sostener un equipo, un proyecto así solamente para que se quede en expansión o que esté ahí nadando, me parece que no llega a ser un negocio. ¿Se sienten traicionados después de todo lo que pasó?
1: Hay una desilusión, Luis. Quisiera decirlo más que traicionados, porque nosotros sí confiamos y creemos firmemente en que la competitividad eleva, ¿no? El mérito deportivo, eleva la competencia, eleva el nivel competitivo de los jugadores, y con esto no solo la división, sino el fútbol mexicano se ve fortalecido. Entonces, sí hay una desilusión y obviamente también como tiene que ser, ¿no? Un engaño, porque a ti te dicen, ya no se elimina la suspensión, tú sigues invirtiendo, sigues trabajando, como bien lo dices, y después viene una afectación. Entonces, obviamente, sobre todo una barrera, ¿no?, de crecimiento, y al ser así, pues te ves limitado en esto, además de que cuando tú adquieres reglamentaria y estatutariamente, viene ahí la palabra ascenso y descenso, ¿no?, en el reglamento.
3: Ya.
4: Samuel, saludos de Carlos Ponce de León. Una duda. El TAS, como dices, hizo una suspensión temporal de este tema de la suspensión del ascenso-descenso para lograr algo, ¿no? Había un requisito detrás que se tenía que cumplir para poder reabrir este ascenso-descenso. ¿Cómo entender cómo se quedó esta parte? Es decir, entiendo que, creo que lo dijiste muy bien, dijiste la palabra consolidar a la división, me parece, o a los clubes que estaban en esta parte de abajo, o fortalecer, ¿no? Me parece que también es un adjetivo. ¿Cómo demostrar al TAS que eso sí se cumplió para reclamar entonces que se elimine esa parte de temporalidad de suspensión del ascenso-descenso?
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3: Sí, Carlos, creo que lo dividiría en dos. Una cosa es el tema de cómo en estos años a lo mejor te dicen, oye, es que no fortalecieron, ¿no? No fortaleciste tu infraestructura, no fortaleciste quizá tu sistema de competencia. Pero esto es de la mano, esto es conjunto. Y yo hoy te puedo decir que hay una liga regulada, que hay una liga que siempre ha estado cumpliendo con cabalidad todo lo que se estaba manifestando en federación, que económicamente somos auditados, que damos seguimiento, que damos informes, que trabajamos de una manera cada día más profesional y que obviamente las inversiones también se han hecho, ¿no? O sea, para muestra nosotros, digo, aquí acabamos de cambiar un césped de última tecnología, estamos haciendo inversiones en el estadio, está lo del complejo deportivo. Mineros así lo hizo también, creció su complejo. Bueno, hay distintos clubes que sí han estado haciendo inversiones, pero más allá de demostrar que si se hizo o no se hizo, yo creo que aquí el punto medular es, si tú no tienes certeza hacia dónde vas, obviamente que no vas a correr con la misma aceleración de esta inversión, ¿no? Es evidente que si a ti te dicen el ascenso está, hay que seguir trabajando, patrocinadores, afición, medios, todos se vuelcan en esto y viene un crecimiento constante. Mientras no haya certeza de hacia dónde se va, no solo se enfría el empresario, no solo se enfría la afición, se enfría el juego, se enfría todo. Pero yo sí te puedo decir que los clubes hemos estado aportando, hemos estado trabajando e invertimos día a día para que las sedes estén en mejor calidad.
4: Oye, en particular te pregunto por el tema de la certificación, porque entiendo que la certificación era la barra, el tabulador, el medidor, para poder decir el club tiene un orden económico, una gestión ejemplar, que tiene las bases para poder competir en Liga MX. Pero solamente se certificó un equipo que al final terminó comprando una franquicia en Liga MX para subir. ¿Por qué La Paz? En particular La Paz, ¿por qué no se certificó La Paz?
3: Buenísimo, y voy a ahondar en este tema un poquito más, Carlos. Para mí el tema de la certificación era llevar una regulación controlada sobre todos los ejes de tus proyectos, que tuvieras un proyecto sólido, que tengas un plan de crecimiento, que tengas bien la procedencia del dinero, que sepas hacia dónde va, que trabajes con tus fuerzas básicas. Entonces, es que es buenísima la certificación para tener los controles de crecimiento, como también puede ser en otros países, pero no tendría que ser un condicionante de entrada, porque al haber cuatro certificados sí puedes ascender. Si te certificaste y quedas campeón, pues asciende. ¿Por qué tendrías que esperar a otros tres? ¿Sí? Esa sería mi primera pregunta y un candado ahí que nunca me hizo sentido o no me hace sentido. Yo estoy a favor de la certificación, ¿eh? Yo creo que es un modelo de cómo poder ir regulando. Y entonces todos los clubes se van a ir acercando a eso. Pero eso no tiene que ser, no tiene que ser para que asciendas o no asciendas cuando ya estás haciendo las cosas bien y vas en crecimiento. No tiene por qué entrar en la ecuación. Si se abre el ascenso, necesariamente tengan que certificarse ciertos equipos.
4: Pero no ayudaba a lo que pedía el TAS de demostrar que está consolidada la división. O sea, porque me imagino que si hoy el TAS puede volver a revisar el tema, diría, si encuentro a La Paz y a cinco equipos certificados, quiere decir que la división sí se fortaleció, que sí está bien controlada. Hoy, sin tener esa certificación, yo entiendo que hay inversiones y que hay esto que ya enumeraste, pero no sé si es suficiente como para decir son clubes que valen o que tienen con qué soportar lo que sucede arriba. Entiendo que lo de suspender y el ascenso y descenso tiene que ver pues con los casos de Lobos BUAP, con los casos de Veracruz, con estos casos que no lograron mantener esa buena gestión arriba y pues tuvieron que desaparecer, ser desafiliados, etcétera. Me imagino que va un poco por ahí, ¿no?
5: Oye, pero antes nada más para que le conteste a Carlos. Sí. Yo leí todo el laudo y no aparece nada de ninguna certificación. No dice si están certificados, si crecen la liga. No, nada más dice si por condiciones específicas se suspendió la liga. Ustedes decían que eran 5 años, ellos decían son 6, le dieron la razón a 6. No hablan de crecimiento, no hablan de certificaciones. El laudo del TAS como tal, en la resolución que conocimos, que incluso ya hay una versión pública, no habla de ningún crecimiento, de ningún requisito de certificación. El TAS no tiene que en ese lado no aparece, ¿o sí? ¿San?
3: No aparece un tema de los procesos de certificación, ¿no? O que sea un requisito para que se continúe el ascenso o se reabra. O sea, al final aquí hubo una suspensión por un acuerdo que en aquel momento se tomó por el tema de la pandemia y que se iba a dar una contraprestación económica para que los clubes se mantuvieran y fuesen fortalecidos. Yo te lo digo, nosotros cuando entramos esto ya estaba y sí, recibimos el apoyo durante 3 años, porque el último año ya no se dio, la contraprestación, no fue, creo que fue muy barato a cambio del no ascenso, porque eso que te dan a los clubes representa, a mi institución, representa una quinta parte del egreso que yo ejerzo, de la inversión que yo ejerzo. O sea, lo único es, no recibes esa parte, desaceleras en ciertas cosas, pero el equipo yo lo sigo operando de la misma manera que cuando nos daban esta contraprestación. O sea, lo que voy es, se han hecho inversiones fuertes de manera empresarial, de manera privada, donde tú tienes un crecimiento medido porque haces proyectos, porque haces business plan, porque trabajas con otras áreas de ingresos, ¿no? No necesariamente. Y lo otro, obviamente, que era auditado por la federación porque te daban este subsidio o esta contraprestación para que usaras uso de este recurso económico, ¿no? Entonces, bien, como lo menciona Nacho, para mí no tendría que ser una cuestión meramente de que si se reabre el ascenso es porque los clubes certificaron. Eso no tiene, para mí no tiene razón de ser. Una cosa es el ascenso y el descenso y otra cosa son los procesos para fortalecer el fútbol y las divisiones. Estoy a favor de que haya una certificación.
6: La certificación.
3: Perdón, Luis.
6: Exacto, la certificación, sí. Decía yo, por ejemplo, la certificación, como dicen, a mis amigos justicia y gracia y a mis adversarios solo justicia. Esa certificación, Bravos no podría jugar en Liga MX. Su estadio no reúne las condiciones. Está muy claro. Voltamos a otro lado, ¿no? Pero voltamos a otro lado. Ahora, presidente, yo le pregunto, son solo 5 y platicamos hace un par de días y pongo el ejemplo de cuando sí había unión en la Liga de Ascenso Expansión 2013. Llega Decio de María a la reunión con los equipos que integraban esta división y les dice: me manda Emilio, aquí está el nuevo contrato que tienen que firmar todos en exclusiva con Sky. Oye, pero tenemos un contrato con TCTV y TBC. No me importa, es la orden. Y ahí se unieron todos y echaron abajo una decisión. Hoy te pregunto, presidente, ¿sí hay unión? ¿Por qué? ¿Por qué solo cinco y los demás clubes que se han ido bajando están volteando a otro lado? ¿Qué es lo que tú visualizas?
3: Bueno, a ver, yo respeto las posturas de cada club. Yo te hablo desde mi institución y lo que consideramos como lo que es el deber ser. Y más porque, bueno, nosotros tenemos un tema en Europa, una segunda división, y tenemos gran comparativo de cómo se maneja una liga y otra liga, una federación y otra federación, ¿no? Donde los requerimientos y todo, tú los vas a ir construyendo conforme va creciendo tu proyecto.
5: A ver, ¿cuántos de esos de

0: Iba Luis, ¿no? O sea, yo respeto la postura de todos los clubes. Yo te hablo como mi institución y no quiero hacer suposiciones. Claro que hemos hablado entre todos los dueños, los socios. Creo que todos, en su mayoría, opinan que el bien de la división es tener certeza hacia dónde se va. El por qué quizá no se han manifestado en estos mismos tiempos es porque hubo una... porque se creyó con las autoridades de la federación y estábamos todos en estas mesas de construcción. Después, cuando se nos notifica que hacen los cambios estatutarios y todo, nosotros sí dijimos, levantamos la mano y vamos a apelar a lo que nos consideramos como derecho, para que no se extinga ese derecho que podía fenecer después de los días que te marca el reglamento, ¿no? Y FIFA. Entonces, los otros clubes no lo vieron de esa manera, quisieron esperar un poco más y lo respetamos, ¿eh? Pero eso no quiere decir, digo, más bien pregúntenle a ellos si creen o no creen en el ascenso, pero yo creo que como industria lo que hemos platicado todos es que el ascenso beneficia al fútbol mexicano. Que no lo hayan manifestado, bueno, está en ellos, ¿no? Nosotros ejercemos el derecho hasta donde consideramos que nos...
1: Samuel, pero perdón, antes de lo de Nacho, ¿no crees que esto sí, perjudica a la división justo porque se percibe una falta de unión y se percibe que hay como tibieza y que pues, antes eran más, luego se fueron bajando, de pronto va el Atlante, que ahora es de compró el lugar? O sea, ¿no crees que esto al final perjudica porque se percibe como que no haya unión y que todo el mundo anda como viendo para lados distintos?
0: Sí, a ver, cada quien puede percibirlo de las maneras que lo quiera ver, como también puede verse fraccionado todos los clubes en otra división, ¿no? No todos piensan igual y lo sabemos. Algunos quieren unas cosas, otros quieren otras cosas. En esta división considero que cada quien tiene también su manera de opinar o de evidenciar sus temas y como bien lo dices, la percepción pareciera que todos no estamos viendo lo mismo. Y está bien, es bueno, porque en eso puedes crecer, ¿no? Mientras haya un diálogo. Lo que yo creo que aquí nos aqueja y nos atañe es el tema del ascenso, de la competitividad y de la afectación a los proyectos en caso de ser, de que te dejen bloqueado y que haya una barrera de competencia para no poder ir allá. Yo creo que esto es lo que nosotros vemos. Repito, el mensaje coincido contigo, fuese mejor si fuéramos todos de la mano y estuviéramos levantando la mano al unísono y estuviéramos en ese mismo canal, ¿no? Después hay razones que cada quien tendrá por la manera de gestionar sus instituciones.
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2: A ver, lo que te iba a preguntar de esa comparación, a final de cuentas, platicando yo con Jesús Martínez, que a ver, si ahora que quiere cerrar el ascenso y que no se puede, porque ahorita dicen cómo no, en lugar de decir cómo sí lo podríamos abrir, ¿hubieras comprado el Oviedo? Por supuesto que no lo hubiera comprado si no habría ascenso. Y la Lagorri, que cerró el ascenso aquí, no hubiera comprado el Sporting si no hubiera ascenso, porque no habría capacidad de crecimiento en una liga cerrada, en una división donde no hay ascenso. Las diferencias importantes, porque aquí dicen, oye, es que La Paz tiene 5,000 aficionados, digo, es un estadio para 5,000. Pues allá puedes jugar con el Porto, puedes jugar Champions y puedes jugar muchas cosas. Tu estadio en Chávez, ¿de qué tamaño es? ¿A cuánta gente le cabe? Digo, para dimensionar, es como aquí si pones candados y más candados, no estás estructurado. Y en una liga que juega Champions, en un equipo que ya jugó varias veces en la primera división, puede ascender como sea. ¿Cómo es el estadio de Chávez?
3: Mira, en eso, Fantasma, yo creo que... Y todavía voy a ir un poquito más allá. El estadio de Chávez son 12,000 aficionados, recibimos al Benfica, jugamos la Copa Ataca, tenías en la banca a Mourinho, hoy lo tienes en el Real Madrid, o sea, tienes este crecimiento. Pero quizá donde se atora el tema de México con expansión en Liga MX, porque siempre se habla de este tema, es en las bandas económicas que tiene una que distan mucho con la otra, en ingresos y egresos. Y bueno... Chávez, comparémoslo en ese mismo sentido, tendríamos que estarlo comparando hoy con el Benfica o con el Oporto, quienes están en primera división. Estamos hablando de 200x de diferencia. Y no por eso no puede ascender. Claro que puede ascender porque hay los mecanismos necesarios que ya se... Cuando asciende los derechos televisivos, comercialización, centralizaciones, todo te va arropando, ¿no? Es lo mismo de acá. No pueden comparar o decirnos... Es que en Liga Expansión ustedes generan 2X y en Liga MX generamos 200X. Entonces está muy lejos y cuando ustedes lleguen aquí no se van a poder sostener. Es que eso no funciona así. Cuando tú asciendes, tú tienes mejores ingresos y tú vas construyendo mejor y hay inyección de capital y creces los proyectos. Entonces esto es lo que yo creo que deberíamos de estar poniendo en la mesa. El cómo cuando tú asciendes, puedes seguir creciendo. No necesariamente tienes que tener una igualdad de X en la división de abajo. Eso no sucede. Todas las divisiones en el mundo hay un margen muy alto. Entonces, cuando tú asciendes, lo vas acercando, ¿no? Pero bien lo dices. O sea, Chávez es una entidad muy pequeñita al norte de Porto, casi frontera con España. Los ciudadanos ya longevos, edad avanzada. Tenemos entradas promedio de 2,000, 3,000 aficionados y puedes ascender. Y el torneo pasado, hace 2 años, estaba Chávez en primera división. Entonces digo, creo que una cosa no tendría que ir con la otra cuando tú tienes proyectos serios, cuando tú tienes proyectos de inversión y cuando sobre todo hay empresas que yo creo que hace 10 años no había en esta división y hoy sí las hay. Y pareciera que seguimos viendo la división de hace 10 años.
4: Por Charlie, te veo muy pensativo, te veo muy como viendo hacia adentro. ¿Qué piensas de todo esto?
5: Lo que pasa es que, o sea, sí creo que Chávez, España, Inglaterra, tienen un paracaídas económico muy fuerte para subir y bajar. El que baja recibe un buen ingreso, el que sube gana muchísimo y puede no ponerse a la altura de los pesos pesados, porque nunca en ninguna liga del mundo vas a alcanzar al Real Madrid, al United, al América. O sea, hay diferencias, ¿no? Ese es el mundo. Pero sí se acortan las distancias teniendo, por ejemplo, la consolidación de los derechos de televisión en primera división, que se pueden repartir entre todos, no a partes iguales, pero sí un porcentaje que le garantiza a cada uno, pues que vas a tener un buen ingreso, ¿no? Y me quedo pensando en esto que dice Samuel de... cada uno tendría que tener sus propios mecanismos para poder sobrevivir arriba, ¿no? O sea, para poder tener un buen contrato de televisión, para mejorar el estadio. Yo, aunque estas ligas de Portugal y de España tengan estadios muy pequeños que no lleguen ni a los 15,000 aficionados, yo no concibo un estadio de 5,000. ¿O cuántos tiene La Paz, Samuel? 5,000.
3: Sí, Carlos, 5,600, sí.
5: Yo no concibo un estadio de 5,000 en la Primera División de México.
3: Ni yo.
5: Que tiene un promedio de asistencia de casi de más de 20,000 personas, ¿no? Que es uno de los tres, de las cinco mejores de todo el mundo. Lo que creo es que hubo ejemplos como, insisto, lo del Veracruz, como lo de Lobos, que se transformó en Bravos. Yo también creo que Bravos de Ciudad Juárez no podría estar en una Primera División. O sea, yo creo que le restan ese tipo de clubes y no tengo empacho en decirlo. El otro día nos contaba el propio Fantasma que Bravos pues estaba incluso pensando ya en cambiar de dueños por el tema de que no les está dando la matemática, no le está dando, es el equipo que menos afición tiene, etcétera. Entonces sí creo, yo sí creo que es válido que una Primera División busque mecanismos para asegurarse que no se van a repetir esas instancias. Pero hoy parece que apelamos más bien al lado. Yo creo de entrada que una Primera División de fútbol tendría que tener ascenso y descenso sí o sí. Le agrega espectáculo, drama. Ahí estamos de acuerdo todos. Lo que no estoy de acuerdo es que se busque subir sí o sí. Hoy están metidos 5 en este nuevo reclamo al TAS. Pero pues resulta que en la división hay 16 equipos. Que resulta que hay un tapatío que es filial de Chivas y que ya fue campeón un par de veces recientes, ¿no? Ahora hay un Cruz Azul. Esos no pueden ascender de entrada. O sea, no tienen estado Dorados, que sigue siendo del mismo grupo y no por la multipropiedad no podría ascender. Entonces te vas reduciendo y empiezas a ver que realmente en la división de abajo son muy pocos los que tienen esa capacidad de poder ascender a una Primera División de México como la visualizamos. Y entonces no veo el justo medio para decir por qué unos sí y por qué otros no, ¿no? Entonces yo sí creo que la certificación, independientemente de las teorías conspiranoicas del Fantasma, de Luis Castillo, entiendo lo de gracia a mis amigos, lo entiendo, ¿eh? O sea, es fútbol mexicano y pues conocemos estas historias, pero no veo por qué no demostrar. Yo como club que quiera ascender, que tengo una inversión, que tengo un grupo empresarial muy fuerte detrás, ¿por qué no certificarme para demostrarle a la propia federación y al TAS también, pues que yo también puedo jugar en Primera División?
2: ¿Y quién te va a certificar? Oye, Charlie, ¿y quién te va a certificar? Digo, porque estaba certificaciones amañadas a bancos y a todo.
5: Justo a eso me refiero, Nacho. Pero no te va a certificar la liga, te va a certificar una empresa que está reconocida internacionalmente.
2: La demandaron, ya la sacaron de la bolsa porque hacía certificaciones fraudulentas.
4: Aquí el tema, Nacho, es que yo siento que abonando, por eso quería entrar en esto, Samuel, para que veas cómo es de candente, porque este queríamos escuchar y queremos también saber qué pasa con los presidentes de los equipos y cómo se mueven, porque aquí en Ciudad de México, pues hablamos de Liga MX, ahora con lo del Alex Cop, pero creo que perdemos la brújula de lo que está pasando en la República Mexicana, porque no nada más es una cuestión de competitividad. A mí me parece que el no ascender o descender, además de ser premio y castigo, es una cuestión que afecta directamente en lo social, en el niño que busca jugar al fútbol y tiene cercanía para tener un equipo y que se enraiza en un estado. No todos tienen la posibilidad de ir a Ciudad de México, a Guadalajara, a Monterrey, que son las tres principales sedes. Me parece que se pierde mucho más allá de una liga competitiva. Es una desfragmentación social y no quiero sonar ni dramático ni tampoco entrar en cuestiones demasiado complejas, pero creo que lo vives tú, Samuel, lo vivimos cuando vamos a distintas ciudades del país, cómo finalmente el fútbol es una base social que se va escenificando y va creciendo y que hoy me parece que se ve rota porque se quiere formar o se quiere establecer edificar una estructura de fútbol que creo que no va, simplemente anular el descenso y el ascenso me parece que es totalmente ridículo.
3: Luis, para mí esa es la verdadera esencia de este motivo del ascenso y descenso, ¿no? El tema de aspiración y el mensaje que se le manda a la sociedad y a la afición. El otro día yo lo mencionaba y sin ser romántico, es así. el aficionado crece contigo a través de las historias, a través del ascenso o a través de un descenso. Es cuando los estadios están a tope, se sienten parte de eso, haces una unión con la afición, haces lealtad, haces todo esto. Digo, personalmente me tocó ascender 2 veces en el Querétaro y esa afición que es hoy la dura del Querétaro, lo que ha estado, la que ha aguantado todos los procesos, es porque vivió esos ascensos, ¿eh? Y ese descenso. A Necaxa le pasó, a San Luis, a los últimos clubes, viven estas historias. Y el tema social, además, no solo hay una afectación o una limitación al tema del jugador, es a la ciudad, es al estado. Yo te hablo de Baja California Sur, ¿por qué? Porque entonces me veo limitado en esta industria o en ese sector a no poder seguir creciendo mi estadio, a no poder seguir activando una cadena circulante de ingresos en hoteles, en restaurantes, porque con esto crece categorías, traigo una sub-20, una sub-23, va a haber vivienda, va a haber movilidad, voy a traer femenil, y entonces se empieza a ver una movilidad de ciudad donde tú generas empleos, donde tú tienes obviamente la erradicación de la desocupación para volcarse al deporte. O sea, esto es un tema de ciudad, no es un tema de liga, no es un tema de un dueño o de un club. Esto va mucho más allá. Y también entiendo la preocupación de Carlos, porque la leo perfectamente en el sentido de decir, sí, todo lo humano, todo lo competitivo, pero también es cierto que tienen que mejorar la liga. Claro que sí. Tenemos que fortalecerla, y lo decías ahorita, yo no veo un estadio de La Paz con 5,000 en primera división, ni yo, porque no pudiese ser sostenible ni sustentable, tendría que comprar en 10,000 pesos el boleto, pero sí voy a crecerlo, y yo te puedo mostrar el proyecto ejecutivo que ya hicimos de levantamiento para ver cómo lo vamos a crecer, cómo va a soportar y hasta qué capacidad. Pagamos buena lana a un despacho de arquitectos para que hicieran este proyecto, un estadio fenomenal. Yo te preguntaría, Carlos, ¿tú invertirías ese dinero para crecer el estadio sin tener la certeza de que va a haber ascenso? Porque jamás. No van adelante las carretas que los caballos, ¿eh? O sea, jamás. Perdón, pero si a nosotros nos dicen, no queremos ascender mañana, La Paz no quiere ascender mañana, quiere tener certeza de que sí hay ascenso. Y si ponemos a construir y decimos, el ascenso está abierto para los que lo cumplan, buenísimo, porque todos nos vamos a empujar, y si es Cancún o si es quien sea, está muy bien, pero todos los demás tenemos que seguir mejorando.
5: Hasta pero ahí que está todos... entonces, o sea, la regla de Liga MX era el ascenso está abierto, que al menos lo cumplan 4, pero no, ni siquiera es que los hayan certificado, sino es ni siquiera 4 buscaron certificarse. O sea, entiendo la parte que dice Nacho y pues si nos enfrascamos en esa... Pero entonces nunca vamos a avanzar, Nacho.
3: No, porque, pero ¿por qué necesitas a 4, Carlos?
5: Porque esa regla la puso ya la liga. También se me hace absurda, Pero
2: mira,
5: me refiero, Charlie, a que estaba puesta la regla, pero ni siquiera así buscaron abrir esa puerta. Es decir, decidieron... ¿Cuántos crees en una certificación real? Quitemos que es de la Liga MX y que está mañada. En una certificación real, Samuel, ¿cuántos equipos hoy de la Liga de Expansión podrían certificarse para cumplir con estos mínimos que requiere un equipo para jugar en Liga MX? ¿Cuántos crees?
3: Es que mira, no te lo voy a contestar de esa manera porque vamos a enfrascarnos en esto y te lo quiero compartir desde mi visión.
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3: Hoy las inversiones han sido de menos a más, han decrecido porque no hay un rumbo con esta certeza. Yo sí te digo, si hay un anuncio que ya está el ascenso y que se tiene que seguir sumando y cumpliendo, va a llegar inyección de capital, va a empezar a crecer esto, va a haber fortalecimiento y todos vamos a poder aspirar. No quizá el primer año, todos. Pero si no hay una certeza, es que nadie sigue invirtiendo. Y no, entonces
5: de acuerdo,
4: es que ¿no? Se convierte en un círculo vicioso.
5: Pero, ¿qué pasó con la liga?
2: De extinción. ¿Qué pasó con la liga? Es una liga de extinción que no tendría razón de ser.
5: Estoy de acuerdo. Y de hecho, yo creo que la liga, lo que dijo el otro día Mikel Arriola de que es una liga de formación, es un terrible mensaje porque eso le estás
2: quitando
5: un valor de desarrollo, un valor brutal a la liga. Entonces, ¿para qué la tienes? Mejor que cada uno tenga sus filiales y que se hagan una liga que se llame la expansión sub-23 o algo por el estilo. Pero entonces tenemos memoria corta. Hoy entiendo totalmente lo que está buscando los equipos que quieren hacer. Lo entiendo perfecto, pero nos olvidamos que cuando sucedió todo esto, cuando fue la transformación de Liga de Ascenso a Liga de Expansión, es justamente porque todos esos equipos que sí tenían posibilidad de haber ascendido, ya no se estaban quedando cada vez menos los que podían ascender. Hoy la Liga de Ascenso, si volteas a ver lo que es los 16 que hoy existen en la Liga de Expansión, bueno, La Paz se transformó de un equipo al otro. Hoy equipos que pintaban como cimarrones no existen. Hoy Correcamino sigue siendo totalmente un tema que tiene que ver con gobierno. Y así nos empezamos a ver, y yo creo que más de la mitad de los que existen hubieran desaparecido si no se hubiera creado la Liga de Expansión. Entonces, no es un sí o es un no. Es un, me parece que tenemos que encontrar un camino a la mitad de lo que pide la Liga MX, que me parece súper válido que pida una especie de garantía deportiva, económica, administrativa para el próximo que suba, que no suceda un Veracruz, un Lobos BUAP, un tantos que están ahí arriba sin merecerlo. Y del otro lado, también creo que necesita la Liga de Expansión encontrar una fórmula para decirle justamente a la Liga MX, oye, sí tenemos cómo subir, sí podemos subir. Yo entendería totalmente lógico una certificación. Yo lo veo como un mecanismo. No se me ocurre otro, no lo he pensado. Un mecanismo para decirle a la Liga MX, por lo menos ábreme a estos cinco que sí están luchando.
2: Fíjate que yo platiqué con...
5: Llegamos a eso.
2: Fíjate que yo platiqué con el más alto funcionario de Doña Tele. Y le decía, sí, no quieres los capitanes Rodríguez, no quieres que se aparezcan otra vez los Curi. Entiendo esa función y qué bueno que no se aparezcan. Pero si tú pensaras en cómo sí lo resuelven en 10 minutos. Y le dije, ¿cómo lo resuelves en 10 minutos? Fantasma, explícame cuál es tu teoría. Dije, a ver, les dieron dinero a los de expansión, 2 milloncitos, y se los controlaban para dizque crecer en una pandemia que no se puede crecer como querías. Y se los auditaba, ¿no? Dije, pues pasa lo mismo, porque a un equipo que recién asciende a la primera división le pagas, en teoría, cuando hablé con él, eran 10 millones y medio de dólares, que era Juárez. Y entonces dije, bueno, pues esos 10 millones de dólares los toma la liga y dice, a La Paz, mira, tienes aquí 10 millones, pero no te los voy a dar porque te los vas a gastar como Curi, como el capitán Rodríguez. Dame tu nómina, no te puedes pasar de esto, y si te alcanza, para los que te alcance, y puedes ascender, y si no te alcanza, pues vas a ascender. No habría falta de pagos, no habría digo, a lo mejor hay un equipo, pues como los que hay ahorita, que suben y bajan en todos lados. Y me dijo, ay, güey, pues no eres tan pendejo. No, lo que pasa es que ustedes no quieren buscar la manera de cómo sí. Siempre buscas, es que son los Curi, es que son los Capitán Rodríguez. Es buscar cómo sí te puedo blindar.
5: Te la cambio para este lado.
3: Adelante, Carlos.
5: ¿Por qué no los equipos de la Liga de Expansión hablan con una de las televisoras que están apostando, con la que sea, Televisa, Azteca, Fox, lo que sea, y que les garanticen, a ver, si tú subes La Paz, Cancún, Mineros, lo que sea, te voy a garantizar esos 10 millones. Y entonces ya con esa propuesta, que vayan con doña Fede y que le digan, oye, ya me está garantizando esto. Te lo firmo, pero te lo firmo. La Liga MX diría, a ver, ya no me va a costar, ya me estás enseñando
2: por lo menos
5: con la centralización, sí. Te lo firmo, se reabre el ascenso, pero te lo firmo, lo que quieras, pero hoy no hay esa centralización, tiene que llegar primero la centralización.
4: A ver, Samuel, te escuchamos, ya estamos a punto de terminar.
3: Gracias, Luis. Aparte agradezco que sea dinámica de verdad, porque puedes integrar más visiones, ¿no? Y opiniones. Mira, para no entretenerme mucho en este punto en el que bien mencionabas, para mí, Carlos, la industria también ha cambiado, pero no solo la MX, también la de expansión, pero no la han dejado cambiar, no la han dejado transformarse. ¿Por qué? Porque si hubiese, hablo mucho de la certeza de hacia dónde va el rumbo del fútbol, si hubiese una certeza hacia dónde va, que los mecanismos son idóneos, que Liga MX y Expansión fuera una segunda división fuerte, yo te lo juro que llegarían más fondos, que hoy hablan tanto de los fondos de inversión, que después los van a apretar, hablan tanto de los fondos, llegarían mucho más a la segunda división, que seríamos nosotros, que a la primera división, porque tus márgenes de ganancia fueran mayores. Entonces, pudiéramos levantar mucho más capital en esta división y hacer proyectos mucho más grandes, como bien se menciona, para encontrar estos mecanismos y estar en primera división sin problema, compitiendo. El problema es que no has tenido las herramientas de crecimiento porque no hay una certeza hacia dónde se va. Y ya no es solo el capital de uno o el capital de lo que estás haciendo. Como ciudad y como todo, puede ser muy atractivo y enriquecedor para todo México. O sea, va creciendo en todos los sentidos. Con esa certificación, los últimos que han ascendido no hubiesen ascendido. No tenían esos controles. Y yo estoy a favor de la certificación. Estoy a favor de controles financieros. Pero tenemos que tener una certeza de que hay rumbo. Y en todo eso ya puedes ir construyendo. Pero correcto. Te digo, también ha cambiado. Repito, menciono el caso de Portugal. Chávez, yo creo que traía un CAPEX a la mitad de lo que nosotros llegamos a invertir. ¿Por qué? Porque llegas y dices, tengo crecimiento, voy a ir y voy a invertir. Oviedo tenía la mitad de CAPEX antes de que llegara a Grupo Pachuca.
5: Pero justo tienen dos ligas que tienen ese paracaídas financiero
3: Tienes crecimiento, pero tienes ilusión.
4: Claro, pero aquí ese paracaídas se podría ir trabajando. El tema es que a mí me parece, Nacho, ya para ir cerrando, me parece que hay gente que no quiere poner ese paracaídas.
2: No, eso tenlo claro. O sea, al blindar sus inversiones, nadie los obliga ni a invertir, ni a crear proyectos. Vea, Puebla renta sus fuerzas básicas, renta muchas cosas. ¿Cuál es el proyecto que hay? Nada más porque tienes un empresario que paga sueldos a tiempo, pero no hay proyectos. Ves Santos, que trabaja muy bien con los varones, a su equipo femenil le meten 10, le meten 8, no hay proyecto, o sea, pero estás blindado. Nadie los obliga a invertir un peso, a traer mejores refuerzos, a construir un proyecto, a pensar en la gente. Vas a sobrevivir y vas a vegetar, y el año que entra le vas a pedir a Doña Tele que te aumente todavía, porque pues estás en primera división.
4: Queda claro que los tiempos han cambiado, Charlie, pero también hay que modificar, o sea, en esos momentos de cambio para que las cosas puedan ser también inclusivas.
5: Sí, pero tenemos que encontrar un justo medio. Tampoco es como dice Nacho, no es posible. No, ¿cómo que no hay proyectos? Pues si no hubiera proyectos, no tendríamos no hubiera talento en el fútbol mexicano.
2: Hay proyecto en Puebla.
5: Claro que en Puebla está de la chingada, pero no quiere decir que no haya proyecto en el resto de los equipos. Pero agarraste el todo.
2: Es igual que uno que asciende.
5: ¿Por qué no me platicas de Chivas o de Rayados o de Tijuana?
2: Pues es como Santos. Es como te digo, La Paz, Morelia, la UDG.
5: Santos tiene,
2: pues esos pueden ascender.
5: Pero tú dijiste que no había proyectos.
4: Bueno, yo propongo que nos tenemos que ir.
5: Tampoco es yo negro propongo, ni blanco.
4: Charlie, Samuel, Nacho, que hagamos otra dinámica de esta manera y le pongamos mucho más tiempo, a ver si la producción, veas, Castillo, porque creo que estos temas a la gente le gustan y salimos también del lugar común de muchas situaciones que se dan en el fútbol. Samuel Hernández, presidente de Club Atlético La Paz, gracias y vamos a estar al pendiente de cómo va este asunto, porque creo que sería mal cerrar los ojos ante una situación. A mí me parece crítico que no haya ascenso ni descenso. Me parece que va en detrimento no nada más de la competitividad, sino en un modelo de negocio que hay que enriquecer y buscarle. Entiendo la parte donde hay que evitar que estén nombres extraños, lavados de dinero, narcotráfico. Entiendo por la situación que es del país.
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11: ¿Cómo le va? Bienvenidos a una nueva edición del Bar Deportivo. Estamos junto al señor Elmer Polanco para hablar de Leagues Cup. Todo lo que está dejando este torneo, el enfrentamiento de los equipos de MLS frente a los de la liga, sí, se dice MX. Este torneo siempre genera polémica, siempre nos trae el morbo de la comparación. Uno frente al otro, qué liga es la mejor, quién gana más, quién gana menos. Lo mismo nos pasa con la CONCACAF Champions Cup. Pero vamos a estar acá dándole un detalle de estos enfrentamientos, de la rivalidad, de quién es el mejor hasta ahora, que no sirve para mucho por el formato de torneo. Pero bueno, y bueno, iniciamos acá junto al señor Elmer Polanco. ¿Cómo le va, Polanco? ¿Qué dice? Bienvenido. ¿Cómo anda?
12: ¿Qué pasa, amigo Cora? ¿Cómo le va? Un saludo para usted. La verdad que un poco desencantado con este torneo.
11: No.
12: Te soy honesto. Te soy honesto. No, no me digas. De la primera jornada vi uno.
11: Sí.
12: De la segunda jornada vi otro. Y no vi más.
11: Sí.
12: Es más, ajá, el resto, si pasó algo, si sucedió algo, vi highlights. Vi resúmenes. No vi más partidos. ¿Por qué? Porque Diego, incluso hasta la misma gente, vos ves las tribunas, ya no tiene el interés que le generaba antes al aficionado el ir a ver a su equipo, o el mexicano de este lado de la frontera, ir a ver a su Necaxa, al Puebla, o al América, aunque el América el otro día llenó la tribuna en el estadio de Portland, pero no ha sucedido lo mismo, por ejemplo, en el último partido que tuvo contra Austin, por decir algo. Entonces, Diego, la verdad, a mí este torneo, te soy honesto, sobra, ¿eh? Este torneo sobra porque me parece que los equipos no le terminan dando importancia. No le terminan dando importancia.
11: En eso tiene un punto, usted, en eso tiene un punto. A ver, creo que muy pocos equipos mexicanos le dieron importancia. Muy pocos equipos mexicanos le dieron importancia. Los que le dieron
12: ¿y la MLS no?
11: Que están clasificando. Y en MLS me parece que hay una situación que se da que tiene que ver con la seguidilla de partidos. O sea, hay equipos que no están acostumbrados a jugar tantos partidos seguidos. Empiezan cierto, las rotaciones por parte de sus entrenadores. Y a partir de ahí, obviamente, que lo que está en la banca suele tener mucha diferencia del once titular. Y se correcto, ven debilitados algunos equipos.
12: ¿Y porque no, olvides que no todo, la vida no se acaba en Leagues Cup? Tenés la liga también, el torneo bueno, de liga, pero, de Major League Soccer.
11: Para,
12: entonces,
11: pero para muchos,
12: entonces debes ir regulando.
11: Salva temporada el Leagues Cup para muchos, Polanco, de MLS.
12: Sí, Diego, pero a ver, hay algunos que sí podrán ganarla, pero y que a lo mejor son candidatos, pero Colorado, por ejemplo, Austin, por ejemplo, que más allá de que le ha ido bien, no es un cuadro que lo tenemos en el radar como para decir, hey, pilas con Austin, ¿eh? Mira, si no lo veo tampoco ahí.
11: Pero por ejemplo, Columbus. Columbus no está para ganar la liga.
12: De acuerdo.
11: Salva la temporada ganando el ISCAP.
12: Sí. Ejemplo de la Liga MX. León ganó los tres partidos, ¿viste? Y es un desastre en el torneo del fútbol mexicano, ¿ya? Entonces, las cosas en su momento se acomodan para algunos y quizá para otros. Habrá que ver, por ejemplo, si los grandes de México, hablo de América, de Cruz Azul, de Toluca, le dan un poco de seriedad al torneo cuando venga ya la fase de definición. Digo porque estos tres equipos parece, en el caso de Toluca ya está, Cruz Azul, América casi está dentro y el Cruz Azul a esta hora, pues obviamente no debería tener problemas, ¿no?
11: Bueno, mire, empecemos un poquitito hablando de lo que sucedió ayer en el partido que gana, hablando usted recién de León, el León 3-2 al Inter de Miami, y después vamos a estirar un poco más la conversación esta, cuando hablemos del resultado genérico que estamos teniendo sobre la importancia de algunos equipos sobre otros, sí, ¿no? A ver, era un partido en el cual todo el mundo sabía, y por eso fue poco público también, que Messi no iba a estar. Obviamente, por lo que había sucedido, el fallecimiento del padre, conocimos una carta que él hizo pública sobre cómo se sentía, sobre la situación. Muy Messi, la carta, muy Leo, ¿no? O sea, no es una carta que tenía una correlación de escritura magnífica, eso me digo, pero era del corazón, del sentimiento, ¿no? O sea, sí, desde ese lado. Una carta que demuestra, primero, bueno, que a los locos de mi país, paranoicos, que hablaban de las conspiraciones constantes, bueno, ahí ya queda cuando él dice, no pude contra mi físico. Quise ir contra mi físico y no pude. ¿No? Y no pude. Perdón, papá, pero no pude. Hice todo lo que pude. Que es un punto en el cual te mata, ¿no? Porque te das cuenta que el tipo se había preparado y estaba solamente con el objetivo de que su padre lo vea como ganador.
12: Correcto.
11: A pesar de que nos enteramos también en esa carta que le habían tenido que decir que habían perdido en penales, o sea, como que ya no estaba bien porque no debe haber ni visto el partido, ¿no? El padre de Leo, que siempre miraba todos los partidos, siempre estaba en realidad, no los miraba, estaba, y no pudo estar presente. Sí, lamentablemente, bueno, una enfermedad terminal que venía luchando él hace un tiempo, decretó su partida. Cuando se sabía que el avión de Leo, el avión privado que él tiene, salía a las 10:30 de la noche de la ciudad de Rosario rumbo a Miami, más o menos son 9 horas y un poquitito más desde Rosario, hacíamos la cuenta, decíamos, bueno, este muchacho imposible que esté. Y está bien que no esté, ¿no? Obviamente está bien que no esté. Cuando vamos llegando al estadio y llega el email de confirmación de los planteles, vemos que estaba entre los jugadores suplentes, que estaba en el roster. Ya ahí llamó muchísimo la atención. Entendíamos que obviamente quiere distraerse y lo que le gusta hacer y lo que ama es esto, entonces bueno, nada, como una distracción. Salen los equipos a hacer el calentamiento previo al comienzo del juego y él no estaba. Entonces ahí como que se generaron dudas, ¿no? O sea, ¿está realmente? ¿Va a estar en el banco? ¿No está? ¿Dónde está? Obviamente él va más adelante que todos nosotros y él sabía que todo el mundo lo único que estaba buscando era la foto de él, ¿no? La foto de él. Entonces creo que no quiso darle una foto en un calentamiento. Debe haber hecho el calentamiento dentro del vestuario, en otro lado, para moverse un poco. Salió último al banco de suplentes, después que salieron todos, que estaban todos los fotógrafos, cuando los fotógrafos ya estaban por empezar ahí, él apareció y se sentó en el banco de suplentes. Y nada, cuando lo vimos que estaba para entrar en el segundo tiempo, no entendíamos nada. O sea, la verdad, en el parque de prensa no entendíamos nada. Si un tipo que no durmió, que viajó en un avión, que estuvo, que no tiene por qué jugar, bueno, quiere jugar y quiere tratar de ayudar a su equipo para ver si conseguían el triunfo. Hasta ahí la historia Messi. Ahora nos metemos un poco en el juego, ¿no? Porque hasta ahí, pero bueno, increíble lo que hizo hasta ese momento, Polanco.
12: Claro. Sí, sobre todo por el hecho de que en la misma carta en la cual hacías alusión, él deja entrever como que si no sabe si va a tener fuerzas para seguir jugando por el hecho de cómo compartía con su padre precisamente su profesión. Entonces, por ahí se quedó el dejo de que la duda de que qué va a pasar con Leo. Leo después de esto estará, no estará. Hoy Carlos Tevez contaba esto de lo difícil que nos ha pasado, Diego, de perder a nuestro padre, por ejemplo, y es una situación complicada para todos. Entonces, cada quien la lleva como puede, trata de llevar la vida como puede. Y, por supuesto, Leo de inmediato, después de darle adiós, quiere seguir su vida, intentar seguir su vida normal, y apareció en la cancha. Y creo que me parece saludable para él, porque incluso el equipo ya había dicho, Leo tiene todo el tiempo que sea necesario para recuperarse y después venir con nosotros. Sin embargo, el jugador fuerte en ese aspecto, creo que da un ejemplo como de vida para tratar de seguir adelante y, por supuesto, seguir colgado de su carrera y tratar de dedicarle, por supuesto, eso que su padre hubiese querido que hiciera.
11: Bueno, hablando de lo estrictamente futbolístico ahora, de lo que pasó en el campo de juego. Yo sé que voy a decir algo que a Polanco le va a llamar la atención. A ver, ¿qué pasó? Sabemos que Inter Miami es un equipo ofensivo, que juega al ataque. Que su única idea es atacar. La idea de ellos es siempre ir en frente, ¿no? Al arco de enfrente. Un equipo que en fase ofensiva juega bien. En fase ofensiva juega bien. O sea, tiene jugadores con qué hacerlo. Si bien para este partido no estaban muchos de ellos, o sea, obviamente faltaba Messi porque jugó el segundo tiempo. Luis Suárez suspendido, Berterame con protocolo de conmoción, Silvetti con un hombro lesionado, bueno, y Tadeo Allende que perdió casi toda la temporada. La realidad es que en ese aspecto, a pesar de esas bajas, Miami sigue siendo un equipo ofensivo y que en los primeros 45 minutos siempre somete a su rival. Claro. Es superior a su rival. Y lo hizo. Viene el 1-0 de Pinter. Después Arcila termina igualando 1-1. El segundo tiempo de Miami, los segundos tiempos de Miami son totalmente diferentes. En el primero presionó alto. ¿Por qué? Porque León sale con la pelota jugando. Entonces no te vamos a dejar jugar. Todos adelantados. Presión alto para que León divida la pelota, juegue. Le salió bien. Estuvo bien pensado por Hoyos, le salió bien. En el segundo tiempo, esa presión alta ya no la puede hacer. O no le da para hacerla físicamente. Y León toca la pelotita y te juega mejor. Y empieza a salir, y empieza a ganar jugada. Y el partido se hizo como el de Monterrey. O sea, de un resultado incierto de un lado para el otro, vio que le pasa mucho a Miami o a los equipos de MLS que en un momento como que se rompen y van de un lado para el otro, vio que eso pasa, ¿o no?
12: Sí, pero me parece que cuando tenés equipos que tratan bien la pelota, y Miami es uno de esos también, pues el partido se hace mucho más dialogado, más de ida y vuelta, y creo que en ese sentido León en algún tramo del partido pues también entró en esa dinámica, más allá de que en algún momento tuvo que cuidar un poco la parte baja por lo que mencionabas, ¿no? Por lo ofensivo del equipo de Hoyos.
11: Bueno, entrando Messi en el segundo tiempo, obviamente que todos pensábamos, bueno, va a ser más ofensivo todavía Miami, ¿no? Va a ser más ofensivo todavía. Va a tener más poder ofensivo. Lo tuvo más claridad en alguna jugada. Viene el 2-1 de Bright, pero empiezan a aparecer los errores porque como ya no se marca como antes en la mitad de la cancha, se cansan los jugadores, empiezan a quedar más expuestos los que no tienen tanta calidad. Que son los que defienden, ¿no? En el equipo de Miami. Y entonces ahí empiezan a ver los errores. Por ejemplo, el 2-2 de Domínguez, Noal recupera una pelota y en lugar de sacarla por la banda, la saca para el medio y se la regala a uno de León. El jugador de León hace un golazo, ¿no? Para el 2-2. Y después, en el final, bueno, hubo un par de situaciones, Messi con tiro libre, en córner que casi hace olímpico, algunas salvadas del arquero, Luján que se perdió un gol increíble sobre el final, y cae el gol de Arcila. ¿Por qué cae el gol de Arcila? Bueno, es una jugada donde también hay un error grave por parte de un jugador de Miami, Bright, que pide la posición adelantada y no sale a dar el paso adelante. Entonces él termina, lamentablemente, habilitando a Cambingo y el juez convalida el gol. Pero ¿qué responsabilidad tiene para usted el señor Hoyos en todo esto, Polanco? Porque es una eliminación de un torneo, ¿no?
12: Sí, está bien.
11: ¿Tiene alguna responsabilidad?
12: Pero está marcado.
11: O hay que perdonarle todo por lo que pasó con, lamentablemente.
12: Sí. por lo de Berterame, por lo de Suárez, por lo de Silvetti, que son tres puntales claves en el equipo. Entonces me parece, Diego, que al señor Hoyos habría que agradecerle el hecho que el equipo haya luchado, peleado como lo hizo, a pesar de no tener la suficiente ropa y llegar tan guapo como si llegaron los oponentes que tenían de sobra. Por eso creo que en ese sentido no tenemos nada que cuestionarle. Más allá el hecho de apuntar con los jóvenes, de darle la oportunidad que se mostraran si se equivocaron, si acertaron. Bueno, él sabrá, tomará nota. Este me sirve, este no me sirve. Son ganancias que creo que deja el torneo, pero fue un torneo jugado en circunstancias especiales. Tenés que marcar eso, Diego. Porque decir, ¡no! Otra vez eliminados. Conca Champions y ahora este, claro, Conca Champions fue con su amigo Mascherano. Y ahora este torneo, pues obviamente creo que el señor Hoyos hizo más incluso que el mismo Mascherano en su momento.
11: No, está bien, puede ser. Yo creo que en lo que usted dice hay una diferencia. Mascherano es campeón. Hoyos todavía
12: no. No lo veo, ahí está, ahí lo veo.
11: Mascherano es campeón, Hoyos todavía no. O sea, hay una diferencia. Entonces usted me dice, Hoyos hizo más. Bueno, Mascherano es campeón, Polanco.
12: Está bien. Pero no usted nada, es oportunista, ¿no? Usted es oportunista por las ocasiones. Sabe cómo llegó, cómo Mascherano arregló las cosas en el camino y con qué caballería fue a la guerra el señor Hoyos hoy. Me parece que había que, escuche, quitarse el sombrero con el señor Hoyos por el trabajo que ha hecho. Mire que yo fui uno de los críticos,
11: pero tengo que dar un U-turn,
12: tengo que hacer un giro de timón y decirle, señor Hoyos, me parece que usted ha hecho un buen trabajo, puso en la palestra jóvenes que no tenía, fue a la guerra con un tenedor a enfrentar a un equipo que tenían todo el armamento pesado posible. Y usted hizo, a pesar de todo, mantuvo al equipo sobre la hora. Lo mantuvo contra Rayados. La alineación de Rayados me la contaste el otro día, Diego. Mucho gusto para muchos de ellos, ¿eh? No los conocemos.
11: No, seguro. No, seguro. De Lenoir, Pinter, son chicos que todavía le faltan. Y tienen que
12: jugar. Yo sé.
11: Digo, a ver, con esos jugadores hizo bastante Miami y planta cara a los rivales. Ahora,
12: claro.
11: Si soy un poco más fino, le tengo que decir que este plantel lo armó Hoyos, porque él era el director deportivo, así que lo armó Hoyos, que el plantel vuelve a demostrar que se queda corto.
12: A ver, ¿y Mascherano no tiene nada que ver acá, pregunto?
11: No. Y
12: ¡Diego Cora! ¡Era el técnico! ¡No me joda! ¡Era el técnico! ¡Eres el que dice! ¿Sabe qué? Este no. Los chicos que vienen a este. ¿Por qué él sí le da entrada a los otros que están en la cantera? ¿Y por qué Mascherano nunca los expuso? Como el caso del chico este Pinter, por ejemplo.
11: Es verdad.
12: Me parece que el mismo Mache pudo haber presumido de tener, supuestamente, buen talento en la cantera. Por lo tanto, hoy es fácil
11: solo
12: pegarle a Hoyos.
11: Solo recuerdo una cosa. Que en ese momento con Mascherano, estos jugadores todavía no tenían contrato para jugar con el primer equipo. Usted sabe cómo son las reglas acá. Mascherano utilizó algunos con la regla de dos partidos, tres partidos que pueden cubrir.
12: Y sí, que hacen un contrato corto, exacto.
11: Exactamente.
12: Exacto.
11: Ustedes saben,
12: pero
11: Mascherano sí utilizó alguno. Hoyos le dio mucho más minutos a todos estos jugadores. Es verdad. ¿Los tiene por encima de otros? Sí, los tiene por encima de otros. Por ejemplo, se lesiona a Mikael, que lamentablemente se confirmó que tiene un problema de rodilla y que va a estar afuera bastante tiempo. Se lesiona a Mikael y entra Caicedo.
12: Claro.
11: El ecuatoriano que vino hace poco, ¿no? O sea, de vuelta queda demostrado que Falcón está cancelado en el equipo. Que Falcón.
12: Pero esa es una cuestión del técnico.
11: Ah, claro que sí, obvio.
12: Esta es una cuestión del técnico. Una cuestión del técnico porque incluso Mascherano o incluso él en algún momento le habrá dicho, habrá platicado con él. Por eso son los entrenamientos, Diego, y tenés que trabajar algunas cositas que de pronto vos fallás en la cobertura por izquierda o haces el cierre muy tardío, date cuenta. Cositas como eso, ¿no? Pero yo sé, Diego, Este es Inter Miami. Es una franquicia famosa que tiene acá, que tiene esto, que tiene Leo Messi y no puede darse el lujo de quedar eliminado en un torneo como este. Está bien. Pero Diego, jugado con circunstancias especiales, y eso yo remarcaría con rojo, lo subrayo con rojo para que se haga notar. Si bien es cierto, la historia dirá, ¡oh! Inter Miami quedó eliminado en la Leagues Cup, mira, ¡oh! ¡Qué cosa! Sí, pero Diego, es por eso mismo y a pesar de la propuesta, fíjate que el técnico no cambió, El técnico no cambió después de eso, mantuvo siempre, por lo menos, la idea desde lo futbolístico, fue el mismo. Con los protagonistas, totalmente diferentes. Algunos quizás sin entrar de lleno en la dinámica que el mismo técnico busca. Por eso yo digo, muy de Guillermo Hoyos, no, a pesar de todo lo que ha pasado. Perdóneme.
11: A ver, Polanco, yo le voy a dar la derecha en una cosa. O sea, por ejemplo, Hoyos se la jugó por Luis Suárez cuando Mascherano no lo quería y le salió bien. Y es el goleador del equipo en este momento. O sea, eso es una realidad, no se lo discuto. Eso es así. O sea, al tipo le han salido algunas cosas bien. Es más, le dije algo, ¿no? O sea, Miami es un equipo que sabemos que va a ser ofensivo siempre. Hoy leí una estadística porque, ¿qué pasa? La mística con la que se creó Inter Miami, vio que los equipos siempre tienen una mística, una historia que lamentablemente sí viene con ellos, y uno a veces dice, ¿por qué no podemos cambiar esto si no lo queremos hacer más, pero lo siguen haciendo? Bueno, Inter Miami es un equipo que tradicionalmente siempre recibió muchos goles. Siempre recibió muchos goles. Y ahora le sigue pasando lo mismo con Hoyos. Creo que con Hoyos recibe más. Pero hace también más, ¿no? Pero bueno. Pero siempre claro, fue un equipo que ha recibido muchos goles. Y siempre en que se caía. Tenemos mal arquero. Primero fue Callender, después Ustari, después Novo, después Sinclair. O sea, y me estoy olvidando de alguno más de los que tuvo antes. Uh-huh. Pero siempre, ¿cómo se llama el arquero que vino de...? Ah, vino el de Los Ángeles FC. Bueno, Sharbrook estaba también, pero era suplente.
12: Sí, suplente.
11: Se me va el nombre del arquero. Bueno, todos cargaron con una cantidad de goles que han recibido que es importante, ¿no? Y un bajo promedio del arco en cero con respecto a los demás equipos. O sea, es parte de la historia de Miami. Pero también esta historia de Miami, que hace muchos goles, que el entrenador no tiene la culpa de nada, según Polanco, que es un fenómeno, Guardiola la décima potencia, recibe goles sobre
12: no el tanto, final pero hace buenas cosas.
11: Recibe goles sobre el final de todos los partidos. Entonces me parece que hay algo que hay que corregir, ¿no? O claro, sea, si recibís goles en el final de todos los partidos, o te empatan o lo perdés, es que hay algo que tiene mal.
12: Está bien. Aquí también pregúntate, por ejemplo, los errores que terminan cometiendo los zagueros. O sea, es responsabilidad del técnico. Me dirás, sí, porque los elige y él los pone. Tal vez. Pero en el trabajo y en la función que hacen, algunas veces en la toma de decisiones, no es el técnico el que termina metiendo o en problemas al equipo. Entonces, por ahí se mezclan ciertas cosas, Diego. Pero reitero, juzgarlo por este torneo, en relación a si vos ves la tabla de la temporada de Major League Soccer, en segundo lugar, con mejor performance y no tantos empates como ha tenido el primer lugar, que es Nashville. Entonces me parece, Diego, que él tiene crédito suficiente para experimentar y hacer lo que hizo. Es más, este torneo le va a ayudar porque encontró al menos dos, tres chicos que seguramente los va a poner a rotar en lo demás. Lo de los goles sobre la recta final de los partidos, eso sí es algo que habría que trabajarlo un poco más. Ahí sí, sí, sí tengo que dar un punto a usted.
11: Sí, bueno. En el campo de juego se veía un Messi que tenía unas ganas de hacer un gol para dedicarse a su papá, tremendo.
12: Seguramente.
11: Se quedó con la gana de hacerlo en el final y no pudo. Lamentablemente no pudo. De ver todos los partidos a Messi o verlo más seguido acá, es como que ya vamos conociendo el lenguaje corporal de él. ¿Está bien? Y la inteligencia que él tiene para jugar. O sea, él ayer la tenía muy clara que él no estaba para jugar. Entonces, él se quedó en punta. Cuando recibía, hacía el esfuerzo en un sistema ofensivo, digamos, para tratar de convertir. Pero no podía retroceder, bajar a buscar la pelota, porque tampoco se quería exigir, obviamente, para no terminar desgarrándose, que sea una situación peor. Después,
12: fácil.
11: O una lesión muscular. Entonces, el tipo es muy inteligente, conoce mucho su cuerpo y sabe lo que es. Cuando entró la gente, el estadio se vino abajo. Bueno, Pero hablando un poquito de los equipos mexicanos, ¿no? Ahora vamos, vamos a hablar un poquito de los equipos mexicanos y nos vamos a meter un poco también en el tema que recién tocábamos de esta, de la rivalidad. León, entonces, salva el año si gana el Cup. Monterrey lo se consolidaría si logra clasificarse, porque depende del resultado que pasa con Cruz Azul.
12: Sí, tiene complicado. La tiene complicado, digo, porque Cruz Azul me parece que es más equipo y ha hecho un buen torneo hasta el momento en relación a lo que ha hecho Rayada. Me parece que no por merecimiento, sino que porque me parece que tiene muy bien identificada la forma de jugar el equipo de Wiki. Si gusta, vamos al corte, Diego.
11: Vamos a la pausa. Hagamos la primera pausa aquí en el Bar Deportivo junto a señor Elmer Polanco.
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0: 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En segundo lugar se encuentran Alemania con 2, seguida por Noruega, Japón y España con 1 título cada una. Canelo Álvarez incursionó en el pugilismo gracias a su hermano mayor Rigoberto, quien le regaló sus primeros guantes. Canelo subió por primera vez a un cuadrilátero como profesional el 29 de octubre del 2005, con solo 15 años de edad, venció a Abraham González y ganó 800 pesos mexicanos, unos $40. Después, el 5 de marzo del 2011, Canelo Álvarez obtuvo su primer cinturón mundial tras vencer a Matthew Hampton por decisión unánime en el peso super welter del CMB, ganando $350,000. Hoy día, las ganancias de Canelo Álvarez por pelea se estiman entre 55 a 65 millones de dólares o más. 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
1: Bueno, Polanco, hablábamos antes de esto, ¿no? Del rendimiento de cada uno de los equipos. Usted tiene un gráfico, después me va a mostrar ahí cuando se pueda.
2: Sí, sobre hay un gráfico.
1: Resultado de partido, ¿no?
2: Exacto. Este gráfico, digo. La Major League Soccer contra la Liga MX. Los partidos jugados son 42 hasta el momento, sin incluir la última jornada de la fase de grupos. 24 victorias para Major League Soccer, 13 victorias para los equipos de Liga MX. Bien. Y los goles anotados casi doblan, por supuesto, la gente de Major League Soccer a los de Liga MX. Números que hablan de una superioridad de los equipos de los Estados Unidos en el torneo.
1: Sí, habla de una superioridad, que sería clara si un torneo fuese normal. Pero como este no es un torneo normal, o sea, no importa que los equipos de MLS sean muy superiores a la Liga MX, pues se van a clasificar 4 de MLS y 4 de Liga MX igual.
2: Exacto.
1: ¿No? Cada uno de su tabla. El torneo ya estaba armado así que no hay que quejarse. Lo que aceptaron el mamarracho este del torneo, bueno, son los que tienen que verlo

0: para el futuro. Es importante esto porque ya sabemos, ¿no? Hace muchos años que se emparejó todo, pero la gente a veces todavía no lo quiere aceptar. No lo quiere aceptar y entonces viene atrás, siempre hay algún zángano por ahí que aparece y dice, no, lo que pasa es que ganan los títulos de la Liga MX. Que es verdad, que es verdad, que es verdad, ganan los títulos de la Liga MX, y, es verdad. No está, no pasó tanto el Leagues Cup, porque el Cup sí, mayormente lo han ganado equipos de MLS, ¿no?
1: Correcto, pasado reciente habla de Major League Soccer, los que se imponen, pero me parece que este año, si vos ves el, los cuatro primeros, los potenciales cuatro primeros de la liga de Major League Soccer, no son, no es Nashville, no es Los Ángeles FC, no es Inter Miami, no es New England Revolution. Estoy hablando de los equipos que dominan la liga. Sin embargo, ves Liga MX, tenés al América que es el líder, tenés a Cruz Azul que está ahí nomás, tenés a Toluca que sabes lo que tiene en lo futbolístico. Entonces me parece que cuando ya vamos a esa instancia, a definir ya los cuatro de cada uno de los lados, tengo la sensación, Diego, de que de pronto esa curva que traemos de que solo para MLS, MLS, de pronto se puede torcer con lo que pueda pasar en la ronda de definición.
0: Es verdad, no, es verdad. O sea, son mucho más fuertes los cuatro equipos que hoy están clasificando, que para mí son los que van a clasificar. León, que bueno, la liga no es...
1: Hoy León, por supuesto.
0: El que mejor está, pero en el East Cup está jugando bien. Cruz Azul, América y Toluca, en ese aspecto, ¿no? Igual si se metería Monterrey también sería un super equipo, o sea. Y por el lado de MLS, creo que de los más consistentes de temporada, Los Ángeles FC, de los que están primero.
1: Pero no creo que entre, no creo que entre porque depende de Austin, depende de Chicago también. O sea, primero habrá que ver si entra, ¿ya? Uh-huh. Porque sí, en ese sentido me parece que es uno de los cuadros más competitivo de los que están, porque ahí tenés a Austin, tenés a Columbus, que está tratando de despertar en lo futbolístico, que es el otro cuadro, y por ahí anda Chicago, que también se quiere meter. Entonces, está una nebulosa todavía.
0: Chicago puede ser un buen rival, Polanco.
1: Chicago puede ser un buen rival, de acuerdo.
0: Cuando ahora que vino Lewandowski, el equipo ha mejorado, ha cambiado. Te está poniendo interesante, ¿eh?
1: Sí, de acuerdo. Ya de hecho tenían un ritmo futbolístico ascendente, pero ya con Lewandowski obviamente es otra cosa, por lo que te termina dando un tipo que define generalmente las que tiene, especialmente las que se generan en la Major League Soccer. Entonces, en ese sentido, no sé, Diego, más allá de lo que pueda pasar en el destino, en el camino que venga de la ronda de definición, va a ser importante qué puedan hacer los equipos de Major League Soccer que se van a meter. Porque América, mira, se clasificó. Terminó derrotando a Austin y de esa manera, pues obviamente, América estaba con un pie y medio antes de la última jornada. ¿Por qué? Porque tenía una muy buena diferencia de goles y tenía la puntuación perfecta.
0: Sí, Columbus, Real Salt Lake, Austin y Chicago por ahora los equipos de MLS. Recordemos que se enfrentarán el primero contra, o sea, el primero de la Liga MX contra el cuarto de la MLS, el primero de la MLS
1: Correcto.
0: Contra el cuarto de la Liga MX, segundo contra terceros. Así van a ser los cruces de este torneo. Muchas veces la gente muchas veces está con esta historia, en esta comparación que recién decía, yo contaba y el tema de los títulos y toda las cosas. Es verdad, para demostrar la contundencia tenés que ganar más títulos. En League Cup se está dando, pero faltan los otros torneos. En CONCACAF, por ejemplo, no se da tan seguido lo de ganar los títulos. Y ahí sí hay mucha superioridad de Liga MX. Mientras hoy México busca juveniles mexicanos armados en Liga MX, en MLS, entendiendo la importancia de las academias y lo que van consiguiendo y toda esta historia, obviamente que eso también demuestra que las cosas van mejorando. Que la cosa va mejorando y que cada día hay menos diferencia, ¿no?, entre ligas.
1: A ver, yo di mi punto de vista sobre el torneo, pero no escuché el tuyo. Que a mí el torneo me parece no va a tener mucha vida, ¿eh? El torneo no sé si va a tener mucha vida.
0: Yo creo que comercialmente la tiene.
1: A menos que, Diego, este torneo lo cambies. Lo jugamos de ida y vuelta, lo jugamos una buena parte allá y definimos finalmente quién juega la final. ¿Dónde se juega la final? ¿Se juega allá o se juega acá? Porque me parece que eso está siendo determinante. Antes los mexicanos regalaban la localía a los estadounidenses e igual venían a ganar. Hoy ya los de acá compiten. Entonces al mexicano se le hace más jodido el tratar de sacar 3 puntos en Salt Lake, por ejemplo. No voy a citar uno grande, voy a citar uno de medio. Salt Lake. Entonces ya la reman. Les cuesta un poco, les cuesta mucho. Les cuesta mucho escuchar a los Toluca, a los América, a los Cruz Azul. No te menciono el resto, porque el resto son boleta, ¿eh? El resto son boleta.
0: Bueno, una de las cosas que se decía era que muchas de las victorias de los equipos de MLS fueron ante esos equipos que son boleta, que usted dice boleta. O sea,
1: sí.
0: Puebla, Querétaro, ¿no? Equipos de menos importancia. O de menos
1: plantel. Correcto. Es correcto. Por eso yo no creo, incluso la gente, y ese es otro factor que seguramente se toma en cuenta, el respaldo de la gente para el torneo. Diego, la gente se terminó como desencantando un poco o aburriendo un poco esta rivalidad que se le vendió, que en algún momento tuvo un pico alto, pero que obviamente hoy no pasa por su mejor momento. Y con ese constante comentario de parte de los mexicanos que los viajes, que por qué no jugar el torneo de ida y vuelta.
0: Es un torneo por plata, es de plata. Y la plata la tenés que venir a buscar siempre a Estados Unidos, no me es que lo de Conmebol quiere venir a organizar todas las Copa América ahora acá.
1: Pero
0: si fuese por Infantino organizaría todos los mundiales en Estados Unidos con lo que
1: pero yo entiendo eso, pero entiendo plata, lo físico. Entiendo lo físico. Yo como técnico, te toca trabajar, no podés trabajar acá en el interim de partido y partido. ¿Por qué? Porque hiciste un medio trabajo acá y te toca viajar de inmediato. Día de viaje, el día siguiente, claro. ¿Sabes qué? Una trotadita y quedamos listos para el partido de mañana. ¿Sabes qué, Diego? Mañana jugás vos, ¿eh? ¿Y cómo hacemos? Bueno, espérate que te lo muestro acá, ya. O sea, no podés trabajar seriamente. Entonces, por eso el torneo se hace. En lo deportivo, complicado para los equipos. En lo segundo, en la parte de atractivo, la gente, si no son los grandes clubes, América, Cruz Azul, Toluca, que más o menos te vende algo, de ahí el resto, Diego, las franquicias del resto no terminan de hacer el click o de enganchar a la gente. Especialmente porque no. El aficionado de Querétaro sabe, Querétaro, no
0: es
1: anda.
0: Verdad, o sea, en eso es verdad. Yo creo que este torneo sabe qué se puede hacer, Polanco. A ver, aquí no se juega todo el año, 2 veces por semana. No es así, solamente etapa de CONCACAF. ¿Está bien? Y es una parte del año. Tenés que comer el torneo en mitad de semana. Tenés que comer el torneo en mitad de semana. Uf, o sea,
1: ya lo hicieron. Las primeras jornadas, bueno, las primeras dos. La edición pasada se hizo como este, donde la fase de grupos.
0: Un mes,
1: se liquidó en 9 días, en 10 días. Claro. Antes era como cerca de un mes, Diego, y era viajes, idas, vueltas, los equipos con la liga, metido la League Cup. Entonces, eso dijeron, ¿saben qué? No, es desgastante. No les gustó tampoco. Acomodaron ahora a jugarlo en 9, 10 días. Y así le fue. En la física, bien jodido. Hay 5 jugadores, Diego. 5 jugadores con lesiones graves durante estos días. Le pasó a Córdoba de Pumas. Oh. Le pasó al chico Di Llorio. ¿Cómo se llama?
0: La patada que le pegaron, sí.
1: El de Santos Laguna. No,
0: Paiva fue a la conferencia de prensa y dice, y casi le rompen la pierna de Di Llorio.
1: Sí, sí.
0: Y casi, bueno, todas las respuestas fueron lo mismo. Y casi
1: la rompen. Sí, correcto, correcto. Y bueno, y luego están equipos que tienen todo en la mesa, Diego Cora, y que al final terminan votando lo que era un banquete para ellos. ¿De quién hablo? De Tigres. Tigres se enfrenta a los suplentes de Vancouver, y Nahuel junto a Lainez echan todo el carajo. No jodan.
0: Yo no entiendo lo de Nahuel Guzmán. La verdad no entiendo. O sea, sé que para Tigres ha sido un arquero importantísimo, fundamental, histórico, todo lo que ustedes quieran, pero la verdad que ya tiene como 6 fechas en la CONCACAF, ahora va a tener como 4 en la League Cup. O sea, ya no te va a jugar ningún torneo internacional más, ya está, déjelo ir, que acomoden los ratones en otro lado.
1: Exacto.
0: Vamos a la pausa.
1: Pobre. Y seguimos. Vamos a la pausa. Vamos a la pausa. Vamos.
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3: 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Unánimo Deportes presenta. ¿Sabía usted que el primer equipo de fútbol en llegar a la luna fue el Independiente de Argentina? El responsable fue Héctor Rodríguez, secretario de Relaciones Públicas del club, quien decidió hacerle a Neil Armstrong, Buzz Aldrin y Michael Collins socios de equipo, poco antes de que despegara la misión Apolo 11. Tras varias gestiones en la Embajada de Estados Unidos en Buenos Aires, el señor Rodríguez consiguió enviarles banderitas del equipo a los astronautas, quienes la llevaron consigo el 20 de julio de 1969 a la luna. ¿Sabe usted que el mejor porcentaje de knockouts en la división de los heavyweights lo sigue teniendo Deontay Wilder? Peleó 45 veces, ganando 41 de ellas por knockout con un 91% de efectividad, y sigue siendo mejor que el porcentaje que alcanzó Rocky Marciano, que además de retirarse invicto, ganó 43 peleas de sus 49 por knockout. 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
1: Bueno, sí, la verdad es que no lo entendí nunca lo de Guzmán, de empujar al árbitro así como lo hizo, ¿no? Aparte, Barto venía del Mundial, dijo, este me viene a empujar a mí, o sea, dirigí semifinal de la Copa del Mundo. Roja, andate al vestuario.
2: Jate, en bromar, ya. ¿No? Exacto. Y luego Lainez, la forma como lo retó. Le dijo que lo iba a expulsar, le dijo, ¡sácamela! Bueno, ¿sabes qué? Aquí está.
1: Tomala, listo, ahí la tenés.
2: Al cliente lo que pida.
1: Claro, exactamente. El cliente siempre tiene la razón, lo que pide,
2: correcto,
1: ahí lo tiene. Bueno, en otras novedades de MLS, se dio la incorporación de Alexis Sánchez a Montreal Impact. Un Alexis Sánchez que extendió bastante su trayectoria en el fútbol europeo, la verdad.
2: 18 años.
1: Exactamente. Y siempre en un gran nivel, porque en los últimos años decía, cuando sale de Manchester United, ¿no? Sí, cuando sale de Manchester United decía, ya está. Está acabado, sí. Se terminó la carrera y se reinventó y siguió adelante y con buenos rendimientos. Ahora llega con 37 años, obviamente ya un poco más desgastado. Veremos qué es lo que le puede dar a Montreal. Montreal que necesita jugadores que sean insignia, que sean emblema, que se pongan el equipo al hombro.
2: Y que tengan un poquito de fútbol, ¿ya? Como tiene Alexis, que me tocó verlo en Sevilla con Matías Almeida y lo mandaba a la cancha y Diego parecía un jugador de otro planeta cuando tocaba la pelota. ¿Por qué? Por la diferencia que te termina marcando. Y aquí con una liga que es bastante física, mucho vértigo, me parece que a Alexis le va a venir bien. Lo otro... Está bien, físicamente a los 37 años, el tipo se cuidaba, jugó muy buena cantidad de partidos, no recayó por tanto tiempo con la gente de Sevilla, pero me parece que aquí, con los jugadores que puede tener a la par, creo que pueden hacer un buen tándem con él. Les puede ayudar mucho, me parece, a los 37, Alexis.
1: Sí, sí. Bueno, le firman un contrato por 2 temporadas, con una opción de una más, así bien. que si todo sale bien, hasta el 2028 tiene posibilidades de estar aquí, se estaría terminando su contrato con 40 años casi, ¿no? Alexis. Así que veremos cómo le va. Una de las buenas incorporaciones, esperemos que se dé, que sea así, porque después adaptarse a la liga es complicado. A los equipos canadienses suele ser bastante complicado también, por una cuestión climatológica. Sí. En muchos lugares, los inviernos son
2: En Europa probó todo eso, Diego. El frío y todo también. Lo demás, olvídate. Sí, ya sabe lo que es eso.
1: Es verdad. Así que vamos a ver buenos agarrones entre Vancouver, Montreal y Toronto, entre los equipos canadienses. ¿Qué más, Polanco? A ver, ahí están buscando el chico de Portland al venezolano, ¿no?
2: Sí, a Kevin Kelsey. Vino a la MLS de Europa del Shakhtar Donetsk. Lo ficharon por 6 millones. Y hoy Rangers ha tocado a la puerta del equipo de Timbers y les ha dicho, señores, tenemos 10 millones por el chico venezolano. Interesante, dijeron. Pero parece que el jugador está cómodo. Habrá que ver si termina cambiando de parecer. Pero... por ahora, la oferta sonó interesante, pero para el club, para el jugador, parece que no está cómodo de este lado, entonces no sé si al final la vaya a tomar, pero en todo caso, eso te habla del atractivo de la Major League Soccer para vender, para hacer un objetivo de diferentes ligas y venir a tocar la puerta.
1: Hola,
2: y decir que tienen, que hay, mire, yo vengo por, ya. Entonces, de hecho, tenemos una tabla de los 20 jugadores que ha vendido la Major League Soccer y que habla un poco de todos estos movimientos. Algunos son cesión, otras son ventas poquito más destacadas, las cuales obviamente llaman la atención, ¿no? Mencionamos varios jugadores y está el chico de Colorado, que es el chico Harrington, que lo vendieron en 23 millones. No sé si aparece, no leí el gráfico completo, pero no sé si aparece acá. Exacto. Oh, sí, está Luca Harrington, está al final.
1: Ajá.
2: Está al final, ahí lo tenés.
1: Sí, Opoku. Bueno, ajá, en su momento.
2: Es más, ¿sabes qué? ¿Sabes qué? Cincinnati rechazó. Cincinnati rechazó una oferta esta semana por Donkey por 17 millones de dólares. El Hull City les ponía esa plata y le dijeron no, no, a Cincinnati. Ponemos todo esto en perspectiva, porque Major League Soccer termina siendo... Sí, también. Sí. Major League Soccer termina teniendo mucho eco y mucho más talento que ofrecer a los scouts que de pronto ven las ligas de este lado del planeta. Y menciono esto por el tema México. México no vendió a nadie después del Mundial. México tenía A, B, C, D y nada.
1: Y nada. El otro día, en conferencia de prensa, Matías Almeida hablaba un poco de esto. Él decía que para él, lamentablemente, se ve muy poco, tanto MLS como Liga MX en Europa, que la deberían ver más, que el nivel del fútbol que se juega en México es muy superior al de algunos equipos en España, decía él. Y que, bueno, así se venderían más jugadores, ¿no? Él cree que se debería tener más opciones para eso. Pero claro, obviamente hablaba de que hay una cuestión de horario, que cuando juega los partidos acá ya es a la madrugada y que por eso no... Bueno, hoy todo eso se puede revertir. No sé quién está silbando, pero me tiene el oído tremendo. Hoy todo eso se puede revertir con las plataformas, ¿no? O sea, con YouTube o un montón de cosas. Claro. Se van poniendo en plataformas de ese estilo partidos, highlight y lo que sea, y tener mucha más exposición el jugador, ¿no? Pero eso pedía Almeida, lo que usted está diciendo, ¿no? Que tiene que haber más visión y así va a crecer más aún el creer el comercio
2: del jugador. Pero hay una realidad también acá. Por ejemplo, a vos te puede interesar un jugador, pero si vas con ese club y te lo tasa en un precio que te supera, estamos mal. Y es lo que suele suceder en México. Suele suceder en México esto.
1: Exacto, de los que tiene México, que jugaron la Copa del Mundo.
2: Sí.
1: El gran jugador por el cual van a ir es Gilberto Mora. Eso lo sabemos.
2: Exacto. Y ese va a ser
1: después de... Mora va a ser un jugador de 40 millones.
2: Por eso, después de que cumple 18 años, que es en octubre, en el mercado de invierno, en el 2027, seguramente ya estará disponible para el mercado. Pero mientras se hablaba de Lira, se hablaba de Israel Reyes, central de la América, se hablaba de Brian Gutiérrez, el jugador ex de Chicago Fire que juega con Guadalajara, no pasó nada. No pasó nada. Por ejemplo, el caso Lira, apareció una oferta de 12 millones, Diego, del equipo Al Jazeera de Emiratos Árabes Unidos. Entonces, espera. Yo quiero jugar en Europa, no quiero ir a ganar tanta plata por ahora. Tengo 26 años. Está bien, ningún equipo en Europa va a darle tanta plata a un jugador de 26 años. Uno. Claro. Dos, no tiene pasaporte. No tiene pasaporte, ¿cómo se dice? Comunitario. Entonces, eso es un problema.
1: Sí, obviamente. Y el precio, obviamente, que también que le va a poner a América es alto.
2: Cruz Azul, sí, es muy alto. Ellos hablan, por lo menos, Diego, de alrededor de 10 millones de dólares. Ya.
1: Bueno, eso le digo. A partir de ahí se complican algunas transacciones. Ojo, yo creo que MLS vende barato, lo hablamos con el caso de Bet Vargas. Sí. Para mí MLS vende barato.
2: De acuerdo.
1: Vende, pero vende barato. Así que bueno, Polaco, ¿le queda algo pendiente?
2: No, todo digo. Solo saludos al amigo Infantino que está quedándose más solo que nunca,
1: Sí. No, pero algunos consiguen que lo apoyen al gran Infantino, Vamos a ver si llega. Yo creo que
2: Chiquita
1: llega. A la votación, sí, claro, el chiqui está full con ellos. 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

0: Unánimo Deportes presenta. ¿Sabía usted que uno de los jugadores con más pelotazos recibidos en la década de los años 60 fue Ron Hunt, de los Mets de Nueva York? Fue golpeado 243 veces. ¿Sabía usted que Pelé, con solo 17 años, se convirtió en el jugador más joven en marcar un gol en un mundial? Fue en Suecia, 1958, en partido contra Gales. Mientras que el camerunés Roger Milla es el jugador más longevo, con 42 años, quien anotó un gol contra Rusia en el Mundial de Estados Unidos 1994. ¿Sabe usted qué es el chess boxing? Se trata de una disciplina que, tal como su nombre lo indica, combina boxeo y ajedrez. Así, ambos jugadores deben alternar ambas prácticas del siguiente modo: durante los asaltos pares se enfrentan a puños y durante los impares lo hacen frente a un tablero de ajedrez. El chess boxing nació en el año 2005 y al día de hoy es considerado un deporte, aunque usted no lo crea. 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
1: 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Bienvenidos a una nueva emisión de FC Mundial, podcast preferido de Unánimo Deportes. Muchísimas novedades a nivel mundial, a nivel internacional, aquí con nuestro queridísimo Omar Orlando Salazar y esta media docena de ingenieros que nos acompañan, comandados por el Johnny Morel. Hay cosas de grandes. El Real Madrid muy cerca de cerrar a Vini. El Arsenal se queda como novia nueva. ¿Cambiará para bien Vinicius con Mourinho? Aquí lo vamos a discutir. Llegaron Bernardo, Espi y Diamond, que golpea la puerta. Aquí le vamos a plantar el nuevo equipo galáctico. Pero oído a la música, conectado permanentemente con la madre patria, tenemos noticia de último momento. Rodri le habría dicho que no al Real Madrid para decirle que sí al Barcelona. Hablando del Barcelona, mandó comitiva a Madrid por Julián. Se reunieron, algunos hablan de Fernando Hidalgo, pero yo le puedo decir que Joao Amaral también estuvo en esa reunión con Deco. ¿Buena movida la de Deco o rompe los códigos? Porque aquí falta la parte fundamental en la reunión. El representante del club nunca llegó. Y mientras el Atlético jura que Álvarez no va a ningún lado, pero que si va a algún lado no va a ser al Barcelona. Lo vamos a discutir. La League Cup hace temblar a Norteamérica. Miguel Herrera y sus potros le marcan el camino a los mexicanos. ¿Vieron que se puede ganar afuera de México? Dejémonos de cuentos. El Atlas de Crespo es humillado en el debut. Los Ángeles confesaron al rebaño sagrado y lo hallaron culpable. Por el código penal, perdió Chivas desde los 12 pasos. Miami es la capital de la rivalidad de ambos márgenes del Río Bravo. El Inter de Leo, sin Luis, recibió a San Luis en su templo, ganó, pero sufrió. El turco argentino defiende el orgullo de la Liga MX. Dijo, llegamos 40 veces. Hicimos algunos goles, pudimos haber hecho mucho más. Se ve que el turco quería ganar 10-0 o algo por el estilo. Entramos ahora en los temas del principio de este bendito rundown, el cual a veces respetamos y a veces no. Hay que decir la verdad. El tema de Vinicius nos preocupaba en nuestra última entrega cuando hablábamos de que el Arsenal le había golpeado la puerta. Que Arteta, el técnico español al servicio del equipo británico, le había dicho, no 20, 40 millones de euros te vamos a dar por temporada, simple y llanamente de salario. Después, los derechos por explotación de la imagen, que en este momento pertenecen el 70% al equipo de Real Madrid, va a ser al revés, 70% tuyo, 30% para el Arsenal. Y daban por atado todo esto en algún momento, porque supuestamente con don dinero habían convencido a Vinicius. Pero hay más cosas, y Omar lo sabe, en esta vida que el dinero. Está la gloria, está la ambición de quedar en la historia para siempre, y es muy difícil en un equipo como el Arsenal alcanzar la historia que alcanzó Vinicius en el Madrid. No nos olvidemos que ha vivido algunos trastornos, algunos traspiés, algunos sinsabores, algún desengaño con la propia zona noble del Santiago Bernabéu, que por mucho tiempo lo tuvo como su Deus, como se dice en portugués, pero con la llegada de Kylian Mbappé lo dejó sentado a la derecha y trabajando de monaguillo. Su rendimiento no fue el mismo de los primeros años, donde llegó, rompió todo, anotó en finales de Champions. Se dedicó mucho más a pelearse con la tribuna, con los rivales, a trabajar en pos de lo que es el rechazo a la discriminación en el cual nos sumamos todos, pero lo hace desde la cancha. Y ese es un problema. Cuando usted desde su trabajo se mete a hacer activismo, se olvida de la pelota, es un gran activista, es un líder de muchos, es un líder de los que no tienen voz, pero no le pagan para jugar al fútbol. Esa es la triste realidad. Por eso sus acciones cayeron, por eso fueron a buscar otros jugadores, por eso vino Bernardo, por eso vino Espi, que es centro delantero y que puede desplazar de alguna manera a Mbappé nuevamente al sector izquierdo, por eso viene Diamond, que está golpeando la puerta, y por eso se está armando un tremendo trabuco en el equipo del Real Madrid. Voy a recibir a mi queridísimo Omar Orlando Salazar. Le doy la bienvenida, querido amigo, relator Chipi Chipi, y le pregunto de esta manera, a usted que lo sabe casi todo, hay que decirlo. Cuénteme, ¿cambiará para bien Vinicius? Dice que el técnico le pidió que sea feliz. ¿Cómo se va a llevar con Mourinho? Porque en su etapa anterior, aún en los momentos difíciles, de pacifier, el pacificador, Carletto Ancelotti lo apapachaba, lo protegía, siempre estaba de su lado a la hora de dar la conferencia de prensa, siempre la culpa era de los demás y nunca de Vinicius. ¿Cómo está, don Omar Orlando? Bienvenido, ¿cómo le va?
2: Poeta, ¿qué tal? Saludo para usted, para todos los compañeros y la gente que nos sigue. Espero que me esté escuchando bien. Hombre, mire, yo creo que Vinicius va a ser muy bien controlado por Mourinho. ¿Cuál ha sido el problema de Vinicius? Sobre todo con los dos últimos entrenadores, tanto con Xavi Alonso como con Arbeloa. Con Ancelotti no tanto, Ancelotti más bien lo supo llevar, porque de eso sí sabe, es un maestro en materia de la psicología del deportista. Y creo que Mourinho, en vez de aplicar rejo, como era la característica, yo diría que vieja de Mourinho, creo que encontramos un Mourinho totalmente distinto, un Mourinho mucho más maduro, más centrado, un Mourinho que sabe tratar mejor a su grupo, y yo creo que allí va a establecerse fundamentalmente algunas diferencias con relación a los dos últimos entrenadores. Yo creo que en vez de controlarlo, lo que lo va es potenciar a Vinicius. ¿De qué manera lo puede potenciar? Tratando de que Vinicius sea un poquito más colectivo, que no sea tan individual, y que en los momentos en que sea o necesite ser egoísta con el balón, porque el delantero de alguna forma también uno entiende que algunas ocasiones necesita ser egoísta, pues es buscar exactamente el jugador tiempista, el jugador que pueda medir en qué momento yo gambeteo y en qué momento yo necesito repartir juego. Yo creo que eso lo va a hacer Mourinho con él, lo va a entender perfectamente, y además con la suma de los jugadores que está haciendo Mourinho, creo que está armando un muy buen equipo. Yo no diría que únicamente de un medio campo hacia arriba, sino que el compacto, el colectivo del equipo va a ser totalmente distinto. A mí me agrada, la verdad, y lo vamos a hablar, de la manera como se está armando, como se está estableciendo este grupo de parte de Mourinho. Y lo de Vinicius particularmente, yo creo que si en algún momento se pensó en salir de Vinicius, como hasta hace algunos días, creo que ha existido diálogo entre Vini, su representante, la directiva y fundamentalmente Mourinho. Yo supongo, ¿no?, que a Mourinho le habrán consultado, bueno, tenemos este problema de Vinicius, porque Vinicius regularmente se ha enfrentado a jugadores, no en la parte deportiva, sino en la parte de carácter, es muy explosivo, es provocador, con la tribuna, con los árbitros igual. Entonces, ¿qué hacemos con él? Me imagino que Mourinho habrá dicho, ¿no? No, vamos a hablar con él, a controlarlo. Se necesita además que haya continuidad en la parte psicológica para el jugador, porque entiendo que también le han tratado, que le han llevado de esa forma para que el jugador sea un poquito menos reactivo en cuanto a esa parte de la disciplina se refiere. Entonces yo creo que sí vamos a encontrar un Vinicius acomodado totalmente al plantel del Real Madrid y un Real Madrid acomodado a Vinicius. Más lo primero que lo segundo, porque debe primar el colectivo, y eso entiendo que es lo que está haciendo el técnico Mourinho.
1: Excelente, mi querido Mar. Hay un equipo que después le voy a cantar que puede ser un trabuco, como dicen en algunos países de Latinoamérica, de este Real Madrid después de los refuerzos. Les repito, se estaría cayendo en este momento la contratación de Rodri, el capitán de la selección campeona del mundo. Le habría dicho que no al Real Madrid, y esto lo sacamos hace un ratito desde Madrid, le habría dicho que no al Real Madrid para decirle que sí al Fútbol Club Barcelona. Volvemos a Vinicius Junior, la palabra del delantero brasileño en los primeros entrenamientos a las órdenes de José Mourinho. ¿Cómo ve esta temporada, querido Vini? Adelante, querido ingeniero Johnny Morel.
3: Muy bien, conociendo el nuevo entrenador, los nuevos jugadores y entrenando muy fuerte. Quiere que sea como siempre he sido, feliz, alegre y haciendo mi fútbol. creo que preparar físicamente para que durante la temporada tengamos menos lesiones y así podemos contar con todo durante la temporada. 2 días ya, ayer doble, hoy una sesión. Así vamos. Hoy ha sido un poco de gimnasio, que al final solo trabajo corto para cargar más las piernas. Y creo que ha sido un buen entrenamiento. Todos hemos salido muy cansados, pero ahora toca descansar para mañana, que la pretemporada es así y tenemos que estar preparados.
1: Ahí la palabra de Vinicius Junior. Estaría firmando en las próximas horas su extensión de contrato con el Real Madrid y lo prometido es deuda, mi querido Omar. Repito, usted lo escuchó aquí primero que en ningún otro lado, por lo menos aquí en los Estados Unidos, se habría caído ya la contratación de Rodri porque el capitán de la selección campeona del mundo, que le pateó 20 tiros a la Argentina en la final del Mundial por uno que tiró el equipo albiceleste, le habría dicho que no al Madrid para decirle que sí al Barcelona. Y yo creo que el no de Rodrigo jamás puede pasar por la parte económica, porque el Barcelona sigue metido en serios problemas porque todavía tiene que ponerse al día con esa ley de 1-1 para equiparar lo que sale con lo que entra en la temporada. Y está pasado por ahora el equipo de Joan Laporta. No es que vive una crisis económica, pero todo el mundo sabe que tiene hipotecado su futuro. Lo que va a entrar por sponsors, lo que va a entrar por butacas y lo que va a entrar por un montón de conceptos para los próximos 10 años. Este equipo, Laporta, lo puede dejar bien armado, a lo mejor de deportivo, pero lo va a dejar a la intemperie económica. Pero vamos al Real Madrid. Hoy, en este momento, sí, con los jugadores que han llegado, con los que tiene y la preferencia del entrenador, porque lo decía Vinicius, oído la música, estamos trabajando en la base preventiva de ponernos a tono físicamente para no tener lesiones. ¿Qué te pidió el entrenador? Que sea feliz y que le dé el fútbol que siempre le he dado al equipo. Si le pide alegría, alegría, como dicen por ahí, es porque quieren que Vinicius vuelva a hacer magia, que se deje de pelear con la tribuna y con los rivales para que vuelva a descoserla. Thibaut Courtois estaría en el arco, en el lateral derecho Alexander-Arnold, Hausen y Konaté en la zona central, con Cucurella, el campeón del mundo con España. La mitad de la cancha sería con Fede Valverde, y este puede ser uno de los por qué Rodri dice que no. Sacarle el puesto a capitán no sería fácil. El otro que le queda es Tchouaméni. Pero la pregunta es, ¿va a jugar sin un especialista de marca Mourinho? Conociéndolo, le digo que no. Fede Valverde, Tchouaméni y Diamandé van a jugar en la mitad de la cancha, un poco más arriba, prácticamente haciendo un rombo, está Jude Bellingham, Vinicius por izquierda y Kylian Mbappé en el centro del ataque. De esta manera le quedan por fuera jugadores como Lunin, mire, Dumfries, Rüdiger, Asensio, Carreras, Camavinga, Gula, Bernardo Silva, Brahimi, y bueno, hasta ahí los que quedarían por fuera, porque Mastantuono se va a ir a la Fiore, porque Gonzalo ya se fue al Fulham y porque sigue el desfile de jugadores. Cuénteme, ¿cuál es la otra que tiene, querido Omar?
2: Sí, tengo esta. Discutible, por supuesto. El portero Courtois, que ese no tiene ninguna duda, Courtois, aunque el otro arquero es muy bueno, le ha dado también respuesta. Lunin, muy buen arquero, pero siempre habrá un buen suplente, en este caso Lunin. Defensas, allí tengo alguna duda, pero pongamos que Alexander-Arnold continúa al frente de esa titularidad. Dumfries, Rüdiger y Cucurella. Creo que allí se hace una transformación, yo diría que un 70-80% de los defensas. Centrocampistas, Valverde, Tchouaméni y Bellingham. Si Bellingham, el Bellingham que vimos recientemente en el Mundial, vuelve a aparecer en el Real Madrid, espectacular, porque se la rompió toda con la selección Inglaterra. Delanteros, Bernardo Silva, que puede ser un delantero falso, porque es más bien un mediocampista de creación. Mbappé y Vinicius, es la que yo tengo entonces. Me faltaría Dumfries, Diomandé.
1: Bueno,
2: me
1: no jugaría Diomandé para que entre en ese caso Bernardo. No estaría mal porque de las figuras y de los intocables no va a tocar a nadie. Entonces en la alineación va a jugar, componer y sacar a los que recién llegan.
2: Claro, Pero es muy bueno que, como dicen en el dicho, en la calle, como dice, es mejor que zozobre y no que fafalte. Es mejor que haya jugadores sí, que
1: eso,
2: puedan
1: eso
2: tener...
1: Eso dijo el capitán del Titanic.
2: Sí, porque mire, si algún problema tuvo el Real Madrid fue exactamente en la temporada anterior para cubrir posiciones, con mucha improvisación, por tantas lesiones. Entonces, no, pues pongamos a fulano porque no hay más. Y yo creo que esto lo ha entendido perfectamente el técnico Mourinho. En el caso de Rodri, que para mí es un jugador espectacular, no, yo me quito el sombrero con Rodri después de haberlo visto en el Mundial. La verdad lo entiendo y entiendo por qué el Barcelona entró a terciar por él. Porque en principio no estaba el Barcelona en el plan de contratación.
1: Ahora, va a gastar eso en Rodri y el Barcelona, pero vamos a hablar del Barcelona después. Ah, ¿usted bueno, a Rodri lo ve mejor en el Barça que en el Madrid?
2: Es que a eso iba, porque el Barcelona puede que tenga de pronto por ahí más cabida para él. ¿Por qué lo digo? Por la química que ha tenido con los jugadores del Barcelona en la selección. Y entonces por allí, desde el punto de vista...
1: Sería casi la selección campeona del mundo. Faltarían claro, tres jugadores si llega Rodri.
2: Por supuesto. Entonces yo sí creo que el poder de convicción más bien ha existido por ese lado. Hombre, yo voy a jugar con los que ya jugué en la selección. Yo creo que ese medio campo es muy bueno.
1: Quiero tocar el tema de otros jugadores en el Madrid. Mastantuono, que nos decían que era un fenómeno, que nos quisieron vender en el Chiringuito, que era el próximo Di Stéfano. Yo le dije que era una mentira, que había hecho un gol importante en River y nada más. Lamentablemente, como pasa en el 99% de los casos, la pelota me dio la razón y el chico va a ir cedido a la Fiorentina. Endrick, que anda bien, no solamente cuando juega en el Madrid, sino en la selección, que estuvo en el Olympique en el campeonato pasado francés, parece que saldría también de la institución. Le sobran jugadores a Mourinho y hace bien si no los va a utilizar con dejarlo salir, porque después tiene que recuperar a Mendy, a Militao y a Rodrigo. Para mí tiene un equipazo el Real Madrid y va a ser candidato tanto en Liga como en Champions, sin importar, por lo menos de mi parte de ver y de mi manera de ver, lo que haga el Barcelona. Bueno, vamos a meternos ahora sí, porque usted quería pasar al tema del Barcelona y me parece que tiene toda la razón, porque le hablábamos, hubo una reunión ayer que todavía sigue en secreto los resultados de la misma. Deco se trasladó a Madrid, estuvo ahí Fernando Hidalgo, el representante número uno de Julián, estuvo por ahí también Joao Amaral, que es el secretario de este. Estuvieron todos, se pusieron de acuerdo, están contentos. El jugador quiere jugar para el Barcelona, es lo que ha trascendido extraoficialmente. Pero aquí nos olvidamos de que falta una pata de la mesa. Aquí falta el Atlético de Madrid. Acá falta realmente, de alguna manera, el presidente Cerezo. O falta que de alguna manera realmente un hombre como Gil Marín, que tiene tremendo poder, se siente a la mesa. Fueron a hacer el negocio por detrás. Yo digo, esto es tan feo, y lamentablemente comparo más o menos con siempre con la vida regular, como que uno sepa que el amigo se va a divorciar porque se lleva mal con la esposa y antes de que se divorcie le diga, la invite a la esposa a salir. Hay que respetar, en el fútbol hay códigos, están malísimos en el Atlético Madrid, y a mí me parece que una vez más muestra Joao Laporta, y perdone a que le duela, sus principios mafiosos de actuar, sin respetar ningún tipo de códigos, llevándose a todo el mundo por delante, avasallando no a punta de pistola, pero sí a punta de camiseta y diciendo, el Atlético no es nadie, aquí mando yo y me lo voy a llevar sí o sí. Después de esta reunión donde se dieron besitos y caricias, pero faltó el actor principal, que es el Atlético. ¿Va a ir Julián Álvarez a jugar por el equipo del Barcelona o de ninguna manera se lo van a vender, Omar?
2: Está complicado el asunto porque el jugador tiene todavía un contrato establecido hasta el 2030. Es muy complicado desprenderse de él y tendrían que pagar una cláusula enorme para llevarse a Julián Álvarez.
1: Dice que ayer se barajó subir la oferta a 120, 130 entre el representante y Deco, se habían puesto de acuerdo.
2: Usted toca un punto urticante o urticario, que es el tema del enojo, del disgusto de la gente del Atlético de Madrid, porque ha habido como una deslealtad en cuanto al tratamiento comercial que se suele tener en los equipos en España. Y eso no le ha gustado, que le hayan caminado por detrás al jugador sin contar todavía con el equipo del Atlético de Madrid. Para el jugador es difícil la decisión, porque tiene de su lado también al técnico Diego Pablo Simeone. Yo supongo que Simeone debe estar también hablándole al oído, pero ¿cómo te vas ahí? ¿Cómo nos vamos a quedar sin ti? Para mí sos vos importantísimo, yo te he bancado,
1: no, pero etcétera, además lo trajo etcétera. Cuando le echaron una patada del City y no lo querían poner y le dio la oportunidad de jugar.
2: Por eso le digo.
1: Que el Cholo lo bancó igual. Es un desagradecido Julián y es un mafioso Laporta.
2: Ahora le voy a decir lo siguiente. El Barcelona, ¿qué va a hacer entonces? Supongamos que se lleven a Julián. ¿Qué va a hacer con Ferrer? ¿Qué va a hacer con Ferrer?
1: Que Ferrer acaba Ferran Torres, que es jugador del equipo, que es campeón del mundo y que está esperando para renovar. Es una vergüenza. Están ninguneando al delantero campeón del mundo, que jugando de a rato con su equipo la temporada pasada anotó más de 15 goles para ir a buscar un tipo que anotó 9 goles en 45 partidos. Esto es un problema de capricho, pero a la misma vez de ninguneo de un jugador propio, un trato despectivo sobre un hombre que además de ser un gran jugador, es un gran integrante del grupo como Ferran Torres,
2: Omar. Como Ferran Torres, yo por eso hacía la pregunta, porque Julián Álvarez, sí, yo lo tomo como un gran jugador, magnífico jugador, es un jugador que le puede rendir también al equipo del Barcelona. Ahora dicen, no, es que se fue Lewandowski, entonces necesitamos una posición allí. Bueno, creo que también hay otras opciones para el equipo del Barcelona, pero ahí en la casa está Ferran Torres. Entonces, ¿qué hacer con Ferran Torres?
1: ¿Por qué el hombre que no tiene nombre de campeón del mundo? Mire, le voy a decir lo que van a hacer. Rubén Uria es un periodista especializado en el Atlético de Madrid, realmente declarado hincha colchonero, que nos dice que Gilmarín tiene tremenda calentura. A ver qué dijo Rubén Uria.
4: Que Julián se quede es, y esto lo quiero remarcar, voluntad inequívoca de Miguel Ángel Gil. El CEO del Atlético de Madrid no ha cedido y lo ha tenido siempre claro. Julián no iba a salir ni al Barça ni al Madrid. Es más. Igual me meto en un lío por contar esto. Pero Miguel Ángel Gil está absolutamente convencido que el Barcelona y el Madrid, los dos, querían humillar al Atlético de Madrid en público con el tema de Julián Álvarez, y por eso Miguel Ángel Gil fue inflexible y se tomó el tema como una cuestión personal. Primero por la imagen del Atlético de Madrid y después por un tema, repito, de orgullo personal. Y por eso Miguel Ángel Gil ha dicho que ni al Madrid ni al Barcelona. Y se lo ha repetido a Fernando Hidalgo, el agente de Julián, y se lo ha dicho también al propio Julián Álvarez. Cuando vuelva Julián Álvarez de vacaciones, supongo, quiero pensar que volverá a hablar con él.
1: Bueno, perfecto. Ahí estaban entonces las palabras de este especialista en el Atlético de Madrid como Rubén Uria. Gil Marín, el CEO del Atlético de Madrid, dijo no va a ninguno de los dos y mucho menos al Barcelona. Repito, se está corriendo un rumor sin confirmar de que Rodri se estaría torciendo para el lado del FC Barcelona y no firmaría por el Real Madrid. Si antes de terminar este programa tenemos la confirmación, se la vamos a dar. Con Julián Álvarez, inclusive en el plantel. Y ahora sí vamos a la comparación. Y lo paramos frente al equipo que ya hablábamos hace un rato puede tener el Real Madrid. ¿Cuál de los dos grandes de España es el candidato? No solamente para la Liga, sino para la Champions, mi querido Mar.
2: Dura pregunta. Yo creo que va a estar muy parejo, muy equilibrado. Porque antes sí uno podría pensar que el Barcelona, con los juveniles que tenía y con grandes estrellas y lo de Lamine Yamal y toda esta camada de chicos.
1: Del mundo,
2: Claro. Pero antes uno pensaba que estaba más sobrado el Barcelona. Ahora, con lo que está haciendo el Real Madrid, yo creo que se equiparan mucho las cosas. Se van a equilibrar porque está haciendo un muy buen equipo el Real Madrid. Va a ser mucho más parejo, más competido. Yo no sé al final, no tengo la bolita de cristal para saber cuál va a ser el campeón. Lo que sí sé es que va a ser más competitivo el torneo.
1: Sí, y esto va a realzar el torneo y va a realzar también la Champions. Otra oficial, Ter Stegen, deja al Barcelona y se va al Ajax. Y todos los medios españoles hablan de la indiferencia en el caso de Ferran Torres. Me van a tildar de loco. Yo creo que José Mourinho viene para arrasar con todo al Real Madrid. Por más que tenga 6, 7, 8, todos los campeones del mundo que quiera tener, el técnico no es De La Fuente de este equipo. El técnico es Hansi Flick. Esta es la entrega que teníamos sobre el Fútbol Club Barcelona y el Real Madrid, los grandes de España. 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
6: 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Bueno, vamos a cambiar el ángulo de la información y siempre estoy parafraseando al gran periodista peruano Hugo Guerrero Martínez, triunfador en su momento en la década de los 80 en la televisión argentina. Y no estamos solos en la madrugada, como decía él. Estamos rodeados de, mire la módica suma que le voy a dar, 36 equipos. Todos los equipos de la MX... Todos los equipos de la MLS compiten por lo que es esta League Cup. Un campeonato que si no se lo explican es bastante difícil de entender. ¿Cómo se hace? Es muy fácil. Se ponen todos los equipos de ambas ligas. Se reparten en dos grupos. Olvídese, usted va a ver las tablas, usted va a ver los resultados, no le dé pelota. Hay igual número de ambas ligas, 18 de cada uno. ¿Quiénes van a clasificar a los cuartos de final? Los cuatro mejores de cada liga, no los cuatro mejores de cada grupo. No le dé pelota a esa tabla. Los cuatro mejores posicionados de la MLS al terminar esta ronda de tres partidos van a clasificar para jugar cuartos de final, así como los cuartos, los cuatro de la Liga MX. ¿Cómo se dilucidan estos partidos? Bueno, si hay empate en los 90 minutos reglamentarios, se van los disparos desde el punto del penal. Si usted gana con los disparos desde el punto del penal, se le suma un punto más al que tenía por empate y se lleva dos, y el derrotado desde los 12 pasos se lleva uno. Si usted gana normalmente, como se hace prácticamente hace casi 30 años, en los 90 minutos se lleva los tres puntos. Por eso, esto es una trampa mortal. Si usted arranca con un empate y pierde por penales, como le pasó a las Chivas anoche, está condenado a pelear por ganar los dos que vienen y no se pueden quedar afuera. Por eso le voy a entregar la tabla de resultados de ayer. Vamos a hablar de lo que pasó también el día anterior. Los Ángeles FC terminó ganándole por penales a Chivas después del empate 1-1 por 5-4. Toluca goleó jugando en su propia cancha a Seattle Sounders, actual campeón de esta League Cup, pero malísima campaña en MLS, por 3-0. El FC Dallas le ganó 2-0 a Querétaro. Nashville cayó en su casa frente a León por 1-0. El Inter Miami le ganó 4-2 al Atlético San Luis. Orlando City con un gol de Antoine Griezmann le ganó 2-1 a Monterrey. Vancouver cayó derrotado frente al Atlante por 1-0. Y Tigres empató 1-1 con Real Salt Lake y desde el punto del penal terminó llevándose los dos puntos. Juárez dio la sorpresa al equipo de Caixinha, le ganó 2-1 a Minnesota. Charlotte le pegó 3-0 a los Pumas, Cincinnati 3-1 a Pachuca y Columbus 3-1 al Atlas. De todos estos resultados, por eso lo elegimos para el tema, para empezar por este lado, a nosotros el que más nos asombra es la victoria del Atlante, equipo ascendido a dedo, más por méritos económicos que deportivos, equipo armado de Miguel Ernesto Herrera frente al actual líder.

0: líder de la MLS, que es el Vancouver. Me parece que es muy meritorio un equipo como el de Herrera, jugando con línea de 5, con 3 mediocampistas, con 2 delanteros, anotó el gol de la apertura y lo aguantó casi durante 50 minutos el gol de Johan Julio y terminó sacando un tremendo resultado. Es Miguel Herrera, por lo menos en esta primera etapa de la League Cup, el técnico de la semana del fútbol mexicano frente a los equipos de la MLS, puede agarrar esta banda que tiene porque no tiene muchos jugadores conocidos y hacerla andar bien, tanto a nivel internacional como nacional, nuestro amigo el Piojo, o es una golondrina que no hace verano, Omar.
1: No, yo creo que cuando el Piojo llega a un equipo, lo que sí hay es un sinónimo de trabajo. Y esto es lo que tiene justamente para mostrar una vez más el equipo de los Potros del Atlante bajo la conducción del Piojo. Y viene además de conseguir un buen resultado en el torneo mexicano, en el torneo doméstico, en la Liga Nacional, y ahora lo hace también en este torneo internacional. Entonces, cuando ya encuentra usted una suma de resultados positivos, usted comienza a mirar el ruido que está causando ya el trabajo de Miguel Herrera, que apenas está empezando, pero que seguramente se afianzará mucho más, pero siempre es bueno arrancar con pie derecho y lo ha hecho Miguel Herrera con el equipo de los Potros del Atlante. Además, con la consideración de que este equipo no tiene grandes figuras, no es un equipo que esté plagado pues de jugadores que tengan un perfume altísimo, que sean rutilantes estrellas. No, este es un equipo de obreros que se pone el overol y creo que eso es lo que está consiguiendo Miguel Herrera. Vale decir que ha sido de los pocos equipos mexicanos que ha logrado imponerse en este torneo, en estas primeras jornadas de la League Cup. Ha habido un predominio de equipos de la MLS, lo que más o menos nos muestra que el panorama puede ir por ese lado en razón del trabajo que vienen haciendo los equipos de la MLS, de la condición de local que también impera mucho, y creo que el ritmo futbolístico de los de la MLS ha sido mejor que los de la Liga MX.
0: Y menos mal, porque cuando pusieron esta regla que van 4 de cada liga, dijeron, ah, es para cuidar a los gringos, es para que no se queden los gringos afuera. Bueno, si vamos al puntaje, le apuesto lo que quiera, que al final de esta primera ronda, si fuéramos a puntaje sin mirar la liga que pertenece, entrarían por lo menos más equipos de la MLS que la MX. Miguel Herrera hablaba así después de esta victoria. Un hombre serio, un hombre trabajador, un hombre pasional que a veces se le va de las manos de la forma temperamental. Habla aquí entonces en FC Mundial, el técnico del Atlante.
2: ¿Qué significa la victoria de hoy para la confianza del equipo?
3: Mucho. El trabajar contra un equipo que viene siendo líder en su conferencia, lo habíamos hablado, un equipo fuerte, difícil, con llegadas en los dos arcos, porque tuvieron oportunidades ellos, tuvimos oportunidades de ampliar el marcador, pero nos vimos sólidos, hicimos nuestro gol y nos vimos sólidos para defenderlo. De repente sufrimos de más, pero el equipo se ve bien, me da gusto cómo los muchachos están entregando.
2: Any questions in the room? ¿Alguna pregunta?
3: Sí.
2: Adelante.
4: Buenas noches. Yo crecí viéndolo como director técnico de la selección mexicana y no es ningún secreto que es bastante emotivo en la banca. ¿Cómo cree que su pasión se traslada a sus jugadores y su desempeño?
3: Pues yo creo que se ve, los muchachos se matan en la cancha y yo grito y brinco y ellos también en la cancha no paran de luchar, no paran de hacer esfuerzo, de trabajar, de tener la pelota cuando se tiene, cuando no se puede, sacarla y luchar y trabajar. La verdad que el equipo hace muy bien las cosas y trato de transmitirles esa pasión, esa entrega, ¿no? Y me parece que están asimilándolo muy bien.
4: ¿Cuál es una diferencia que usted nota contra la Liga MX y lo que es el MLS?
3: No, mira, no, yo no creo. La Liga MLS, lo he dicho siempre, es muy fuerte porque la gente que dice que no está equivocadísima, es una liga fuerte, es una liga sólida. No podría ponerte un comparativo en este torneo porque en este torneo se juega aquí. Los partidos cuando han sido de CONCACAF y han sido ida y vuelta, se emparejan más, los mexicanos terminan ganando, pero esta liga está creciendo muchísimo, ¿no? Ya, yo sigo insistiendo, ellos no compiten contra nosotros, ellos están compitiendo contra los europeos. Ellos tienen
0: Bien, hasta ahí
3: una
0: la
3: meta y
0: palabra de Miguel
3: nosotros estamos.
0: Herrera, un maestro, ¿eh? Ya no compiten con nosotros. Con el formato que tienen, las contrataciones que hacen y el nivel que han adquirido, compiten con Europa. Y no es que somos mejores, tampoco peores. Cuando jugamos ida y vuelta, se emparejan las cosas. Ya no hay supremacía declarada como lo hacen algunos periodista. Bueno, el que no sé si reconoce la humillación es el técnico del Atlas, Hernán Crespo. En el Atlas sacaron a Diego Coca patada después de que le dio dos campeonatos, prácticamente casi un siglo sin ganar el equipo de los Zorros. Pusieron a Crespo, se gastaron la plata en el entrenador y poco en los jugadores. Terminaron perdiendo frente a Columbus, que lo máximo que ha hecho en este año es sacarlo un empate a Miami, que está fuera de zona de clasificación de la MLS, y realmente quedaron casi eliminados. La palabra de Hernán Crespo, y después nos va a cerrar Omar sobre esta cuestión y nos va a decir si es como dijo Herrera, y a ver qué dice Crespo de la superioridad y la paternidad de la MLS sobre la MX. Adelante, un par de minutitos.
5: No, está claro que no puedo hablar de un antes y después, no estoy tan empapado en la realidad de la MLS. Sí veo un potencial enorme, un gran crecimiento, que también va traducido a lo que está haciendo también la selección de Estados Unidos. El hecho de organizar también un mundial ayuda mucho. Lo de Messi, bueno, Messi no hay palabras para describir lo que genera y lo que potencia los lugares donde va. Entonces,
0: hasta ahí las palabras de Crespo, porque era lo que quería escuchar. Resulta que la MLS está bien porque Pochettino dirige a la selección de Estados Unidos. Semi mamarracho lo que hizo, y en la próxima semana vamos a hablar de si conviene o no que se quede, porque ya renovó. Se comió un baile bárbaro con Bélgica, terminó saliendo por la noche callada y hubo gente que no lo quería. Y resulta que ahora la liga de la MLS es mejor que la MX porque juega Messi. Claro, es mejor el Inter, pero Messi juega para un equipo solo. Me parece que estamos vendiendo demasiado humo. Herrera muy centrado, Crespo que no le ha ganado a nadie en ningún lado, muy desubicado. Omar, rapidito antes de la partida, en un par de minutitos, ¿a qué nivel está si comparamos ahora la MLS con la MX? ¿Igual, superior la Liga MLS o realmente todavía la MX está mejor?
1: No, yo me quedo obviamente con la declaración de Miguel Herrera, por ahí voy a empezar. Comparto plenamente su pensamiento, creo que la MLS, para responderle directamente...
0: ¿A qué? Falta la reconspiración nada más.
1: Sí, sí, ha crecido por eso, por lo que decía Miguel Herrera, porque su fijación no es el vecino, su fijación es Europa. Y por eso también ha acumulado cualquier cantidad de jugadores en Europa, porque vienen los veedores, los scouts, y miran lo que se hace en trabajos universitarios, en muchos equipos, y terminan llevándose copiosamente varios jugadores de la MLS. Entonces yo creo que la MLS es lo que siempre ha buscado, internacionalizar mucho más su fútbol. Y en cuanto a mercadeo, pues no cabe ninguna duda que ha sido realmente con una visión impresionante. Pero ahora, en la parte de fundamentación futbolísticamente hablando, yo creo que están apuntando hacia lo que es, hacia Europa.
0: Sí, señor, porque además terminan de formar sus jugadores en el viejo continente y además los que se forman acá los terminan exportando. 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
7: 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Unánimo Deportes presenta. ¿Sabía usted que un balón de fútbol flotó durante un año por el océano desde las costas de Japón hasta las de Alaska? Casi 6.000 kilómetros. El balón pertenecía a un niño japonés quien perdió todas sus pertenencias en el tsunami que afectó a ese país en el 2011. La persona que encontró el balón flotando en la costa de Alaska divulgó el hallazgo y lo devolvió por correo. ¿Sabía usted que de los muchos campeones del mundo, pocos han logrado retirarse invictos? Estos son Rocky Marciano, Laszlo Papp, Ricardo Finito López, Jack McAuliffe, Terry Marsh y Floyd Mayweather. El puertorriqueño Wilfredo Benítez sigue ostentando el récord de ser el boxeador más joven en ganar un título mundial tras derrotar al colombiano Antonio Cervantes Kid Pambelé por decisión dividida en 1977. Benítez consiguió defender su título superligero dos veces antes de dejarlo vacante. Solo tenía 17 años. 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
1: 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Bueno, estamos dentro del mismo tópico que veníamos tocando, pero cambiando el ángulo de la información, porque vamos a hablar del equipo más poderoso de la MLS. No en vano es el último campeón. Ganó en su momento el Supporters Shield, también ganó la League Cup, y creo yo, por lo que veíamos anoche en el estadio, quiere repetir. El Inter Miami, anoche en una encrucijada, en una situación bastante difícil, llegaba frente hasta jugar ante San Luis diezmado. Escuchábamos voces, no vamos a hacer periodismo de periodistas, pero hay gente que... Unos opinan con crítica y a eso los aceptamos. Con dura crítica los aceptamos, pero aquellos que mienten no se los perdonamos. Hubo gente que decía anoche antes del partido, no importa quién juegue, este equipo del Inter no solo está obligado a ganar este partido, sino a salir campeón de la League Cup y de la MLS. Pero pregunto, ¿no hay competencia? ¿La League Cup no se juega contra uno de los fútbol más poderosos desde el punto de vista económico, como es el fútbol mexicano? El presupuesto de Monterrey, el presupuesto del América, el presupuesto de los Pumas, el presupuesto de Cruz Azul y hasta de las mismas Chivas. ¿Están a la altura o por encima de los que más invierten? Porque la MLS no invierte tanto como la MX en número. ¿Están al nivel de la Liga Brasileña? ¿Por qué tiene obligación el Inter de salir campeón? Porque están esperando con un cuchillo para salir a matar. Hay gente que, como no es parte de la fiesta, realmente quiere armar cortocircuito y quemar todos los globos. Pero no se lo van a dejar hacer. Porque hay un técnico como Guillermo Hoyos, al cual yo le llamo el pastor, porque habla con una paz, una tranquilidad y una dulzura que no solo convence al equipo, sino a los que lo escuchan. No en vano yo le he puesto la olloneta, parafraseando lo que es la escaloneta a este equipo de Miami. Yo anoche me volvía loco en la previa del partido que relatamos, porque le decía a Fernando Fiore, mi querido compañero y amigo leyenda del periodismo, Fer, ¿cómo va a armar la delantera? Yo veía a un único punta, a Lionel Messi, pero después, para jugar el 4-3-3, ¿con quién? La única que le queda es jugar 4-4-2, y más o menos pasó por ahí. Suárez, suspendido, 6 partidos por aquel incidente del año pasado. Berterame, todavía con problemas de la contusión que se llevó en el partido anterior, va a estar afuera por lo menos hasta la semana que viene. ¿Cómo va a armar todo esto? Bueno, lo armó con Pinter, poniéndolo por la punta izquierda, jugando como volante, con De Paul tirado por el lateral derecho como un volante por fuera, con Casemiro y Bright en la mitad de la cancha, y a Lionel Messi le puso el socio que nunca esperábamos, casi de segundo centro delantero jugó Telasco Segovia. En un partido notable del venezolano, de no haber existido un tal Noah Allen que hizo 3 asistencias y un tal Lionel Messi que hizo 2 goles y 1 asistencia para el último, hubiera sido difícil de que Miami no le diera el premio a Noah Allen. Notable lo del Pélida, el hombre de los pies ligeros, el greco-americano, el hombre de la selección de Grecia, estuvo en todas las asistencias. Yo tenía en los relatos anteriores, y para elogiar a Jordi decía que era un caprichoso número 10 que jugaba de lateral izquierdo. Bueno, ayer Noah Allen casi fue un caprichoso 10 que jugó de lateral izquierdo. Le encontró un funcionamiento tremendo el técnico del Inter Miami. Mantuvo a Caicedo en la zona central de la saga con Mikael. Y realmente Messi, ¿qué vamos a decir de Messi? Ya no hay palabras, en una realmente faena descollante. Escuchamos al técnico Guillermo Hoyos y después Omar nos va a decir si es como decía algún colega que está obligado a ganarlo todo o que tiene posibilidad a pelear por todo. Vamos con el pastor Guille. Adelante.
2: Profe querido, Dios le bendiga.
3: Amén.
2: Felicitarlo por el tremendo partido. Y hoy lo que me resonaba cuando miraba el partido, digo, qué lindo es el fútbol en Inter Miami, que la gente viene a ver goles. Y hoy fueron 6 goles.
1: Casi lleno, en medio de una tormenta.
2: ¿Qué decir acerca de este fútbol maravilloso? Que hay tantos goles y la afición celebra.
3: Qué bueno. Muy optimista. Todo es una cosa, un fenómeno. Primero, ha sido un partido muy bien jugado por los dos equipos, intentando... con sus herramientas, en este caso con el juego que tenemos, con el juego que tienen ellos también, sí, pero realmente creo que fue un partido extenuante, de mucha posesión de los dos equipos y hace que bueno, nosotros tenemos un potencial ofensivo importantísimo. El juego de nosotros se basa en eso. Realmente estamos bastante siempre, corremos los riesgos de estar expuestos, pero hay un juego y muchas veces en muchos minutos es un placer verlo jugar, ¿vale? Entonces eso se expresa en ello y bueno, y realmente ha sido un partido duro, es decir, muy duro. Y en la cual con un campo pesado, con una humedad muy alta, ¿sí? 83%. Y bueno, sentimos el calor ese también nosotros, así que realmente. Pero estamos contentos por el resultado, felicitar a todos porque realmente se manifestaron y estamos agradecidos a todo ese esfuerzo que han hecho los chicos y el triunfo que realmente es muy importante para nosotros.
1: Hasta ahí, Guillermo Hoyo. Gracias, querido ingeniero Johnny Morel. Las palabras medidas, agradecido con el elogio, pero tampoco sin ser demasiado meloso. Un tipo muy centrado, que habla muy bien de fútbol, que lo analiza muy bien, y ayer hace los cambios una vez más en el momento indicado. Lamentablemente Silvetti, que entra, se le lesiona. Pero cuando vio que Caicedo estaba cansado, metió a Mura, pasó a Ian Fry al medio, y por Silvetti tuvo que entrar a Ayala y Reguilón por Noah Allen, faltando muy poco. ¿Obligado a ganarlo todo o con posibilidades de pelear por todo el equipo del sur de la Florida, mi querido Mar?
4: No, con posibilidades de pelear con todo. Creo que lo que sí muestra es una consolidación y que, como dice el periodista en la pregunta, y lisonja además, es un equipo que da gusto verlo jugar, que tiene una altísima cuota de goles. Y ahí radica, en ese tipo de cantidad de goles, en su ataque, es donde radica realmente el balance positivo del equipo. Porque en cada partido es de 3, 4 goles, 3, 4 goles. Entonces va marcando esa ruta. Es un equipo, sí, relativamente frágil en defensa, o hasta hace poco lo era, pero creo que con la presencia de Casemiro y de Rodrigo de Paul ajusta mucho más el medio campo y evita que le lleguen también a su propio predio. Pero lo de arriba es fundamental, es realmente fenomenal y creo que el equipo con eso está para alcanzar por lo menos ser finalista de los torneos. No sé si sea para decirlo de una vez el campeón, me parece muy aventurado decirlo o ponerle la chapa
1: Muy
4: de campeón,
1: aventurado. Muy
4: pero
1: aventurado.
4: sí va bien, y hay una reflexión además que citábamos hace algunos días, cuando se fue Martino, pues el campanazo de alerta, y ahora, ¿quién podrá salvarnos? Diría el personaje aquel, y después, no, llegó Mascherano, y Mascherano realmente terminó sacando campeón al equipo, y muy bien por Mascherano, y se fue finalmente por decisión personal. ¿Y ahora quién se queda con nosotros? Pues Hoyos, y Hoyos se está haciendo funcionar al equipo muy bien. Usted lo ha llamado la Olloneta y creo que va bien encaminado.
1: Sí, y le voy a decir más, y esto no es porque no se lo dije a él, no estoy para pasarle la mano, pero reconozco yo que viví las tres etapas, y lo del Tata Martino fue muy bueno, porque gana la League Cup, porque llega Messi, porque gana la Supporters' Shield, lo de Mascherano termina en campeonato. Pero si yo miro la forma de armar los equipos, cuando hay ausencias importantes como la de Luis Suárez en el día de ayer y la de Germán Bertelame, frente a los otros dos, yo creo que Guillermo Hoyos es su mejor estratega. Después veremos si a la larga tiene pulso para seguir adelante. También ganó Toluca de visitante. El turco se despachó realmente con un discurso no del todo agradable. Dijo que podía haber ganado por más goles. Muy ubicado lo de Herrera, muy desubicado lo del turco. 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Gracias a don Omar Orlando Salazar por su gran labor al aire. Gracias al ingeniero Johnny Morelli, a todos los que con él trabajan y a ustedes por la audiencia. Le mandamos un fuerte abrazo de gol y le decimos hasta la próxima, cuando le digamos, esta es una nueva emisión de FC Mundial en Unánimo Deportes.
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2: Unánimo Deportes presenta. ¿Sabía usted que el primer equipo de fútbol en llegar a la Luna fue el Independiente de Argentina? El responsable fue Héctor Rodríguez, secretario de Relaciones Públicas del club, quien decidió hacerle a Neil Armstrong, Buzz Aldrin y Michael Collins socios de equipo, poco antes de que despegara la misión Apolo 11. Tras varias gestiones en la Embajada de Estados Unidos en Buenos Aires, el señor Rodríguez consiguió enviarles banderitas del equipo a los astronautas, quienes la llevaron consigo el 20 de julio de 1969 a la Luna. ¿Sabe usted que el mejor porcentaje de knockouts en la división de los heavyweights lo sigue teniendo Deontay Wilder? Peleó 45 veces, ganando 41 de ellas por knockout con un 91% de efectividad, y sigue siendo mejor que el porcentaje que alcanzó Rocky Marciano, que además de retirarse invicto, ganó 43 peleas de sus 49 por knockout. 3. 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
1: Vamos llegando al fin de semana y aquí estamos. Este es Al Tiro Libre, un podcast de Unánimo Deportes. Y los temas en la semana nos atropellan, los partidos ya empiezan a ser otra vez una costumbre. No hubo mucho receso, ni pausa, ni descanso después del Campeonato Mundial de Fútbol. Y por fortuna, el sentimiento hacia el fútbol del aficionado como del cronista, hasta donde nosotros podemos palparlo, no ha sido de decepción después del Mundial. Generalmente la resaca de los Mundiales deja planteados temas incómodos, porque el punto estético, futbolístico, atractivo, de capacidad es tan alto en un campeonato del mundo que pareciera que el resto de producto que vamos a consumir después de un campeonato mundial es decepcionante. Y por fortuna eso no ha ocurrido. Los estadios siguen siendo el sitio central de concentración del aficionado, se llenan las graderías, las transmisiones de televisión o de los streaming o del vehículo, como usted lo quiera llamar, siguen siendo atractivas, los torneos se siguen realizando y la calidad del fútbol, ahí entramos nosotros a calificar porque ahí es nuestro departamento, se mantiene alta. Es decir, no rompe los ojos ver un partido de fútbol después del campeonato mundial. Por eso, el tema de la Leagues Cup, que sigue siendo un poco el eje central de discusiones y de polémicas entre la Liga MX y la Liga MLS, pero que a esta altura ya empieza a ponernos un mapa un poquito más claro de cómo van llegando los equipos y pareciera que empieza a tener para muchos escépticos un poco más de atractivo, es valioso mirarla desde este punto, porque ya se bajó el telón de lo que se llama fase de liga, que es el enfrentamiento de los tres partidos que cada equipo tiene o tuvo dentro de la Leagues Cup. Lo vamos a analizar con Eli Patiño porque hubo sorpresas sobre el final que no nos esperábamos, porque eso pasa con torneos cortos, con muchos compitiendo y con pocos cupos de acceso a los cuartos de final. Pero bueno, terminó siendo algo emotivo. Aparte de ello, vamos a concentrarnos en negociaciones que hay en el mundo del fútbol, ¿no? Julián Álvarez, si es un dolor de cabeza para lo que se está planteando desde las filas del Barcelona, para lo que está tratando de blindarlo desde su interna, el Atlético de Madrid. Rodríguez sigue siendo otro motivo de revisión. Hoy hay una cantidad de imágenes en las redes viendo a Rodri regresar a Inglaterra desde España, además de una aerolínea de low cost o de bajo costo, como Ryanair, visto en el aeropuerto de Barajas. Bueno, se especula mucho, no sé si se acuerda o no se acuerda, pero vamos a discutir y plantear con Eli los pros, los contras, las posibilidades o las no posibilidades de las llegadas y de esas transferencias que se están dando cuando ya se bajó el telón de la negociación también de un hombre como Ferran Torres saliendo del Barcelona al Paris Saint-Germain. Y revisar en detalle en ese segmento el tema Barcelona, que en este presente se quedó sin 9. Lewandowski fuera, Ferran afuera. No tiene número 9. Pero tema para revisar. Y un jugador muy emblemático de Sudamérica, fundamentalmente de la camada llamada Generación Dorada de Chile, como el caso de Alexis Sánchez, el niño maravilla que llega a la MLS, ya un poco veterano, al Montreal, al equipo de Montreal, para engrosar sus filas y para empezar a trabajar muy cerca como una especie de jugador franquicia, tratando de levantar los niveles de un equipo que está penúltimo en su conferencia en ese momento. Es un menú muy de viernes, muy de fin de semana, un poco más light en cuanto a la apreciación de negociaciones, pero muy sólido y muy fuerte, doña Eli Patiño, con el bienvenido, muy sólido y muy fuerte alrededor de la Leagues Cup, un tema que no nos ha divorciado nuestra amistad, pero que no nos hemos podido poner de acuerdo. No importa. A esta altura ya nos empezamos a poner de acuerdo porque quedaron los que quedaron, Eli. Tienes claro el panorama, ¿no? Ahora, te quiero empezar saludando con lo que le pasó a Cruz Azul. Y no vaya a usar el verbito o el termita de la Cruz Azuliada porque me parece injusto con un equipo que creo que ha hecho las cosas bien, Eli. Pero lo que le pasó anoche con Chicago, de ser posible primero del grupo, pasó a quedar eliminado y además de meter con su triunfo, con su derrota y triunfo de Chicago, metió de carambola al pecho frío de Monterrey a la ecuación, ¿no? ¿Cómo estás, Eli? Mire que tenemos chisme para hablar hoy y no chisme del que está dando vueltas en México, de ese no.
2: No. Acá es otro tipo de chisme. Ricardo, yo creo que tú y yo ya estamos en ese proceso de divorcio. Pero no. Bueno, al final quedan los buenos momentos, ¿no? Porque no nos hemos podido poner de acuerdo. Hay diferencias irreconciliables, como de pronto pueden llegar a decir en los matrimonios, y en este caso en el matrimonio futbolístico. Pero bueno, ya concluyó la primera fase. Sigue sin convencerme el tema de la Leagues Cup. Ya está ahí León, está América, está Toluca, está Rayados. Del lado de la MLS está Chicago Fire, está Austin, está Columbus y está Real Salt Lake. Son los 4-4 que terminan metiéndose. ¿Y por qué digo que sigue sin convencerme? Porque no está un equipo como el AFC, que se quedó justo abajo, se quedó en el quinto y que es de los mejores y de los más competitivos de la MLS. Y en el fútbol mexicano, ya mencionabas a Cruz Azul, ¿no? De último segundo, porque fue ya en el último, en el agregado 93, le terminan sacando el resultado y en una carambola de otros resultados, el que termina metiéndose es Rayados, pocas cosas que rescatar. En el caso de la Liga Mexicana, Ricardo, yo sí quiero hacer énfasis en el tema de las lesiones, ¿no? Que no tiene directamente... No. Por lo menos tres de ellas, consecuencia por la Leagues Cup, voy al tema de las fracturas, ¿no? El tema de Córdoba, de ligamento de rodilla, te pudo haber pasado en la Liga Mexicana, te pudo haber pasado en cualquier otro momento, no es directamente consecuencia. Alexei Domínguez, jugador del Pachuca, igual, el metatarsiano, lo mismo, o sea, es una fractura, sí. Te pudo pasar. Lo de Dillorio, ¿qué te pareció?
1: No,
2: lo de Dillorio fue
1: falta
2: duro.
1: De arbitraje, carencia de arbitraje.
2: Fue una entrada criminal, pero bueno, al final es una fractura y se va a ir 4 meses, ¿no? Malas noticias. Pero después, lo de Angulo, que es esguince, lo de Brian González, que es un tema muscular, lo de Luis Castillo, lo mismo. Ahí sí, Ricardo, por el tema de los viajes, por el tema del desgaste, no descansas igual, pues el tema muscular sí lo podríamos... decir que es consecuencia de la participación de la Leagues Cup. Y habrá equipos que lo habrán aprovechado. Creo que el que más lo aprovechó es el América, porque sí le vi un rodaje distinto en la Leagues Cup, hablando de la Liga Mexicana. Y los equipos de la MLS, bueno, que tú los tienes más vistos. Yo creo que todos nos quedamos con la fotografía del regreso de Messi a pesar de la situación complicada familiar, ¿no? El haber perdido a su padre. Pero en tema de nivel competitivo y fútbol, que es lo que decías, ahí es donde nos toca meternos, pues no hubo demasiado que rescatar de esta Leagues Cup hasta el momento.
1: Pero creo que con lo que quedó Eli, y ahí sí yo creo que vamos a tener un punto en común, vamos a ver algo diferente, con una ventaja muy alta, a mi óptica de apreciación, de lógica. Mucho mejor los 4 equipos mexicanos que los 4 equipos de la MLS. Aunque el balance general muestra más ganadora la MLS, más partidos, más goles, pareciera verse muy mal la Liga MX. Cuando miramos los 8 que quedaron, los 4-4, es decir, uno ve que está América, que está Toluca, que está Monterrey y está León. Quizá el patito feo de los 4 hablando de grandeza futbolística es León, pero fue el que mejor papel hizo dentro del torneo. Entonces, a mí los 4 que llegan de la Liga MX me parecen equipos muy serios, muy respetables, que tendrán diferentes temperaturas, por llamar de alguna manera el caso de Monterrey. Pero, independientemente de la temperatura de los del norte, son equipos de mucho ensamblaje, mucho recorrido, muy buenos cuerpos técnicos. A ver... si revisamos los 4 equipos que están de México desde sus directores técnicos, Gandolfi quizá es el técnico más livianito, por decir algo, y ha cambiado mucho la dinámica del equipo. El funcionamiento, al menos durante la Leagues Cup, la Liga Mexicana está muy recién empezada, pero en el funcionamiento de la Leagues Cup a mí me ha gustado mucho lo de León. El ataque, la profundidad que tiene, los descubrimientos que ha hecho, el 4-4 reconvertible que maneja sobre la marcha. Y mire que estamos hablando del más livianito. Si miramos al América, está Almada. muy respetado. Si miramos a Monterrey, está el pelado Almeida. Y si miramos a Toluca, está el Turco Mohamed, que es un súper ganador. Obvio, cuando tú no miras hacia el lado de la MLS, uno dice Berhalter, que fue el técnico que manejó más la selección de Estados Unidos desde Chicago. No mirar por debajo del hombro lo que hacen los otros tres equipos que llegaron. Pero para mí, desde el punto de vista no solamente futbolístico, sino mediático, Eli, los cuatro equipos de la MLS van a tener que pedalear muy fuerte, pero muy fuerte, para poder competir contra los cuatro equipos de la Liga MX. Ahí se va a equiparar la película. Y entonces ahí sí pasa lo de siempre, Eli. A la hora de mostrar los títulos de la Conca Champions, aparece México siempre en la fotografía. No importa cómo se llega, sino el que gana. Porque eso es lo que se exhibe generalmente. ¿Quién gana? De 21 a 20 ha ganado México. Entonces, no, México tiene la gran fotografía. Entonces, aquí todo lo que hablamos de que no funcionaba, de que había diferencias, de que las localías, ya queda valiendo muy poquito, porque vamos a ver un nivel de competencia muy alto para la Liga MX y vamos a ver cómo responden los equipos de la MLS. Los que llegaron, porque sí. Si llega el AFC, llega Miami, por ejemplo, ya en esas instancias es otra cosa. Pero si llega Seattle, por ejemplo, a esta instancia, pero no llegaron. Entonces, el torneo está hecho para que lleguen los que mejor rendimiento dan y los que ganan los partidos. Así de fácil, eso no hay vuelta de hoja. ¿Ves mejor a la Liga MX ahí? Sí.
2: Sí, la verdad que veo pues más fuertes, ¿no? Ya los mencionaste, de pronto tenías en el radar tres equipos más en la MLS que no terminan metiéndose en esta recta final de la Leagues Cup. Creo que el América-Columbus me parece un partido parejo, Ricardo. Parejo, aún por encima vería un poco favorecido el América. El León contra Real Salt Lake, creo que ahí también León tiene posibilidad, aunque el Real Salt Lake en esta League Cup viene jugando bien. Y después, bueno, Rayados termina metiéndose de rebote, pero no lo venía haciendo mal en la League Cup. Y bueno,
1: va contra Chicago, es un equipo, ¿no? Rayados va contra Chicago. Y Toluca va contra Austin. Exactamente. Sí. Que yo veo ahí superioridad, quizás será porque lo veo más, no lo sé, pero yo veo superioridad de la Liga MX. Ahí sí veo América por encima, parejito de pronto para competir, pero veo al América más hecho para más equipo frente a Columbus por ahora. No sé si de pronto en el partido cuando se enfrenten nos muestren algo diferente y tengamos que cambiar un poco el panorama y la visión. El que sí veo parejo es el León Real Salt Lake, por ejemplo. Ese sí lo veo muy dentro de la misma categoría, muy en el mismo nivel. Y Monterrey-Chicago va a ser un duelazo, pero a ver, la plantilla de Monterrey, a ver, por favor, el equipo que tiene Monterrey. Y anoche veíamos a Chicago. Chicago tiene con qué defenderse, pero no es que sea el super equipazo.
2: Sí, como para temer. Bueno, no, hay que respetarle, pero no temerle, ¿no?
1: Sí, ahora también. Pongamos las plantillas de Toluca y la de Austin. Por favor.
2: Ahí sí. Esa llave sí la veo muy dispareja. Sí, esa llave sí la veo muy dispareja hacia Toluca.
1: Sí. Yo veo mucho mejor para el remate la selección que hizo el torneo de los cuatro equipos de la Liga MX. Y a ver, hubiera podido ser similar o parecido si hubiera entrado Cruz Azul. Chicago con el empate hubiera entrado también, o sea que Chicago no se hubiera salido. Pero Cruz Azul sí hubiera entrado y hubiera reemplazado ¿a quién? A Monterrey. También era muy sólido los cuatro finalistas con él, que eran los que habíamos hablado tú y yo en el podcast pasado, que con América y Cruz Azul había un plante muy fuerte por parte de la Liga MX para encarar la recta final del torneo. Y lo que sí han ido es encontrando funcionamiento. ¿Y cómo Cruz Azul,
2: Ricardo? ¿Te acuerdas que el miércoles lo dábamos en Cruz Azul como que ya estaba ahí? Y termina, perdiéndolo en el último segundo. A mí me gustó más Cruz Azul en la Leagues Cup que Rayados, Pero bueno, al final se sabía que una mínima diferencia de goles te podía bajar en la tabla y eso llegaba a complicar. Sí veo preferencia y obviamente mejor nivel para los equipos de la Liga Mexicana que los que se terminan metiendo de la MLS, pero ya lo dijo el Turco Mohamed, se sienten ya con, y eso que también jugaron su partido como un partido como local, pero ya sienten una fatiga, estamos empezando el torneo, y ya sienten una fatiga importante, regresas al torneo mexicano, juegan contra Atlanta el fin de semana. Me parece que a pesar de que llegaron los que en el papel de la Liga Mexicana tendrían que llegar, a excepción que no está, por ejemplo, no está Chivas, no está Cruz Azul, pero sigue sin convencerles, Ricardo. Yo sí veo todavía alguna resistencia y creo que el equipo que más le sirvió para rodaje del mismo León. Es el América. Pero el que le ayudó para cambiar el chip, León venía de ganarle a Pachuca antes de que comenzara la League Cup, perdió los dos primeros partidos, le gana a Pachuca y en la League Cup anda muy bien. Entonces, yo creo que el más favorecido de todos es León, además de que es el único de los que están ahí que no tiene su boleto a la Conca Champions. El único. Los otros tres ya lo tienen, pero León
1: está
2: no lo tiene.
1: Muy estimulado.

0: A buscar eso. Hay tres cupos a Concachampions, ¿no? En esta League Cup. Uno que va directo a octavos de final y los otros que entran, los otros dos que entran a zona regular, ¿no? A la competencia regular cuando se sortee la Concachampions de la próxima temporada. Es atractivo. Y ya reglamentariamente, si los otros dos, a ver, ¿Monterrey ya tiene asegurado el cupo a Concachampions?
1: Sí. Lo
0: ¿Sí?
1: tiene Monterrey, lo tiene América y lo tiene Toluca.
0: Y lo tiene Toluca. Ojo, que entonces, porque el reglamento dice que en caso de que se repita, los equipos mexicanos que sigan en su orden deberían ser los favorecidos. Entonces ahí, ¿quiénes son favorecidos? Los que vienen debajo, Cruz Azul ya también lo tiene. Es decir, hay que mirar
1: Sí.
0: el tablero para ver cuáles son los favorecidos en caso de que
1: Mira, aquí lo
0: coincida.
1: tengo y no, me confundí. No era Rayados el que lo tenía, era Tigres. Entonces,
0: Ah, entonces
1: Rayados,
0: Rayados,
1: tanto
0: sí.
1: Rayados como
0: Como
1: León están
0: León,
1: buscando ese boleto.
0: claro.
1: Sí.
0: Rayados y León ya tienen muchas más razones para tener algo que competir. Y al turco le gusta ganar todo, ¿no? Al turco no le gusta perder nada. Y América ya tiene lo suyo, pero América tiene una deuda grande con su internacionalización. Entonces ahí yo creo que por exigencia administrativa y por ser América con como se autoproclama el equipo que no puede perder, que es absurdo. Todos los equipos en el fútbol tienen tres resultados. No hay uno que sea, le pasa al América lo mismo que le pasa al Madrid, que tiene que ganar siempre por decreto. Y eso no es así.
1: Y
0: Entonces,
1: luego te pones
0: ¿cómo?
1: en la y pasa otra cosa y
0: Y
1: viene el
0: después el
1: cambio.
0: aficionado se lo cree, porque el aficionado es susceptible y es emocional y tiene todo el derecho a hacerlo. El aficionado puede sentir lo que le dé la gana y puede expresarse como le dé la gana dentro de parámetros respetuosos, entendemos, ¿no? Criticamos cuando los parámetros no son dentro del marco de respeto. Pero el aficionado es susceptible y el aficionado se cree eso, se cree que es que América tiene que ganar todo. Tienen, eso es una obligación, es decreto. Tiene que, no, entonces los demás no compiten, los demás que no salgan, porque como el América tiene que ganar todo, insisto, es el mismo tema que ocurre con el Real Madrid. El aficionado del Madrid piensa que hay que ganar todo
1: No,
0: a las malas.
1: el aficionado puede pensar y creer en lo que quiera, ¿no? Pero nosotros de este lado, si bien en algún momento vas a perder, porque es parte del deporte, sí hay una mayor exigencia para equipos, digo, son obviamente otro tipo de nivel, pero para el América en México, para el Real Madrid en España, y así cada uno tiene su grado de exigencia distinto. No quiere decir que no deban perder, pero siempre se van a analizar más las formas, el funcionamiento, contra quién perdiste, si de pronto era un rival de un nivel muy inferior o con un plantel muy por debajo de lo que tiene el otro equipo, pues obviamente se señala. El América tendría que ser de estos que mencionamos el máximo favorito, ¿no? Para llevarse, para mí, la League Cup. Tendría que ser el América. Y ya después le
0: Según los
1: exigiría,
0: aficionados, sí.
1: y el
0: Según los
1: menos exigido
0: aficionados, sí,
1: León, no, pero también por el
0: pero
1: fútbol que vimos,
0: no.
1: Ricardo. América jugó bien.
0: Sí, pero a ver, el peso específico a mí me parece más equipo Toluca. Es decir, que y más rodado, además, y más comprobado.
1: Con algunas lesiones importantes, Toluca, ¿no? Sin su goleador, obviamente todavía no está
0: Hace
1: Martín Ruiz,
0: rato
1: o
0: no
1: sea,
0: lo tiene, hace rato viene Paulinho
1: vente
0: levantando el dedo
1: bien.
0: y diciendo ausente, ¿no? Lo de Paulinho, que es verdad que no está el goleador natural, pero de todas formas tiene con qué responder. A mí se me hace que la plantilla de Toluca, él es una plantilla seria, sólida, y tiene muy buen director técnico. Y
1: Sí.
0: tiene con qué. Yo, por eso te digo, de esos que estamos viendo en la pantalla para quienes no, para quien nos estás escuchando, yo veo cualquiera puede levantar la voz y rezongar. Y veo no en las mismas condiciones a los cuatro equipos de la MLS. Quizá no, por eso te digo, el fútbol tiene esa caja de sorpresas que de pronto los vamos a ver, porque esto ya los vamos a ver casi por obligación, porque es parte ya del cubrimiento del trabajo y del morbo de ver las dos ligas enfrentadas, porque aquí ya son los partidos que acabamos de contarles cómo se van a dar. Y de pronto nos sorprenden los de la MLS, pueda que nos sorprendan. Pero desde lo futbolístico, yo veo muy superior los cuatro equipos de la Liga MX. Ahora, ya hablamos de ese pedacito. Explícame ya tú desde lo táctico, ¿qué le pasó a Cruz Azul? Es decir, ¿responsabilizamos a alguien? ¿O es una jugada, o es un momento fortuito? Yo lo veo así, no sé si tú también. El ataque por la derecha, un caño además allá medio improvisado que termina un túnel, que termina abriendo camino, un centro, dos toques, cayéndose el chico de Chicago, le pega la pelota, parecía que se iba por encima, entra en el punto pegado al horizontal. Es decir, ¿es un accidente? No, otra vez, ¿por qué le pasa a Cruz Azul eso? No quiero usar el término, pero ¿por qué le pasa a Cruz Azul eso?
1: Es que sí pareció como accidente, ¿no? Porque, bueno, si hubiéramos visto el partido que le estaban pasando por arriba a Cruz Azul o que todo el tiempo se vio sometido, podrías decir, mira, es algo que en algún momento iba a caer porque Cruz Azul no estaba jugando bien, pero Cruz Azul estaba haciendo un partido inteligente, un partido ordenado, si podríamos decirlo, y es un momento de distracción en una jugada, para mí, sí, Ricardo, fortuita, sobre todo por ese túnel que sale ahí medio, medio extraño, ¿no? Y que termina haciendo que la jugada pueda trascender y pueda terminar en gol. Para mí fue un accidente. Probablemente Cruz Azul había hecho los méritos futbolísticos para estar en la siguiente fase, pero pues esto no es de merecer, esto es de hacer. Y le vi algunos momentos a Cruz Azul en esta League Cup y ya en el arranque del torneo que te pueden hacer dudar. Yo considero que le va a pasar a Cruz Azul lo que le pasa a todos los equipos campeones, ¿no? De pronto tienes un punto muy alto y bajas. O sea, eso en algún momento le va a pasar.
0: La famosa curva de rendimiento.
1: La curva de rendimiento creo que está muy cerca de alcanzar a Cruz Azul. Y ahí sí va a depender mucho de lo que haga Joel Wiki, ¿no? Hemos hablado del Joel Wiki, que ganas todo y que el escenario es ideal y que donde vas compites. Pero cuando el escenario se empieza a ver complicado, cuando tengas que desde la toma de decisión corregir un partido, ahí es cuando realmente vamos a ver el trabajo de Joel Wiki, ¿no? Ese tipo que te solucione o resolutivo desde la dirección técnica. Pero Cruz Azul, Ricardo, a ver, tiene un gran equipo y tiene a futbolistas que han mantenido un muy buen nivel, como Lira, como Charlie, como Paradela, como Paravecino. O sea, ellos se siguen manteniendo al mismo nivel. Y Pío Vidita, de pronto tiene sus errores, pero son jugadores que tienen buen nivel. El problema es que Jeremy, se me olvidaba Jeremy, pero Jeremy Márquez también anda muy bien. O sea, tienes una base de futbolistas que siguen en buen momento.
0: Sí. No, yo veo a Cruz Azul bien. Anoche lo vi con dudas un rato. Es más, cuando llega el gol de Nico Ibáñez, que empate el partido, ya eso les daba la tranquilidad, porque iban perdiendo el partido. Y luego Nico empata y parecía que era el momento de Cruz Azul y termina una jugada. Yo pensé que iban a los penales, pero igual, con este marcador pasan los dos, ya no hay problema. Qué locura. Ojalá no le vuelva a pasar. Vi a Wiki, no sé si reclamándole o saludando a Berhalter. La cara no le vi como de saludo, sino le vi cara de reclamo. Se iban, se despedían, se daban la mano, pero me dejaron ciertas dudas.
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1: Nos ponemos un poquito más europeos, doña Eli, porque está... ¿Qué par de temas estos curiosos que están ocurriendo? Y sigue siendo el motivo Julián Álvarez. Yo tengo preguntas. Tú eres muy de familia de fútbol. Tú compartes tu papá, tu tío, tú eres parte del fútbol, de fútbol profesional, ¿no? Nosotros todos somos de familia de fútbol, pero en muchos casos, en el particular mío, yo soy un cronista, soy un periodista de academia, que amé el fútbol y que mamé poquito de vestuario porque fui de niño producto de rebotes familiares solamente. Pero él vive muy metido en esto. Yo entiendo que cuando a mí me contratan como jugador y firmo un contrato, me estoy obligando a cumplir mi contrato. ¿De dónde acá ha aparecido en el mundo del fútbol que el jugador va a donde él quiera? Claro que va a donde él quiera firmar su contrato, pero si ya lo firmó, ¿por qué no respetarlo? ¿Por qué cuando al año ya no me sentí cómodo? Yo quiero mi salida, yo quiero mi salida, yo quiero mi salida. Y digo, no tengo nada contra Julián, me parece un excelente jugador, pero a mí esto me chirría, me molesta. Es decir, si firmó un contrato hasta el 2030, muy bien pagado, porque es que no es que me están dando una basura y ahora tengo una propuesta grande, eso sería entendible. No. ¿Por qué el jugador de hoy en día quiere eso? Y está pasando en España, no vayamos lejos. Miremos al Rayito en América. El Rayito cada 6 meses es un dolor de muelas, de cintura y de la mitad cada del semana, cuerpo, ¿no? Para abajo.
2: Sí.
1: Cada tiene gran contrato con América, hasta donde sabemos. Pero cada 6 meses llega con jijuemil exigencias y llega el Chino La Salvia con 20 ofertas. Es un dolor, ya no de muelas, de más abajo para los equipos. Pero es que quieren ir donde quieren ir. A ver, si firmó Julián Álvarez hasta el 2030 y se equivocó, lo siento, mi hermano. ¿Por qué no lo pensó antes? ¿Por qué no se asesoró antes y dijo, no, es que mi objetivo era el Barcelona?

0: Entonces, yo esa parte la sigo sin entender. Y sigue dando largas y largas que yo espero a Gilmarín, que espero a Simeone, espero a todos. Todos le han dicho que no. ¿Es culpa del jugador, Eli? ¿Es culpa del representante? ¿O es responsabilidad? Hablemos en plural e incluyámonos de nosotros, los medios, de hacerle vocería. Nosotros como periodistas serios no nos involucremos. Pero sí hay mucho aplaudidor en de los equipos, que ahora como hay muchas formas de expresarse a través de medios, streamers, youtubers, llámelo como quieran, montan una maquinaria de información que es maquinaria de la desinformación y de los sentimientos, más de lo que se quiere que de lo que se es. ¿Cómo solucionar
1: Sí.
0: ese problema de Julián Álvarez en este momento? ¿Tú qué harías si fuera Gilmarín? Porque ya Simeone le dijo, yo no me meto en eso, ese es un tema de la directiva, que tiene muy molesto a la gente seguidora de Julián, porque ellos estaban esperanzados en que Simeone le iba a dar la mano y le iba a decir, no, al chico no quiere, déjenlo salir. Simeone dijo, yo no me meto, arréglenlo con la directiva.
1: A ver, este caso es que ha sido muy mal manejado, Ricardo, creo que de todas las partes, ¿no? Todos se han equivocado.
0: El Atlético
1: Tal vez el que se ha
0: inclusive, Eli,
1: mantenido,
0: porque es que el
1: yo creo que
0: Atlético es
1: sí,
0: el dueño
1: te voy
0: del
1: a decir por
0: contrato, es
1: qué.
0: el que le paga al jugador. ¿Qué culpa tiene el
1: Sí, yo lo
0: Atlético?
1: sé. Porque creo que esto tendría que solucionarse o tendría que haberse solucionado y platicado solo de puertas para adentro. ¿Te acuerdas toda esa bola de mensajes ridículos que comenzó a publicar el Atlético de Madrid? Que hasta pensamos que les habían hackeado la cuenta. Cuando tú te manejas con tan poca seriedad, aquí nos agarraron en vivo, ¿no? Y
0: Sí,
1: estábamos
0: estábamos en
1: platicando,
0: vivo.
1: oye, pero esta es la cuenta, no es la cuenta, ¿qué está pasando? Después, cuando yo creo... A ver, aceptando, después primero rechazando una supuesta oferta del Barcelona, después escuchando también sin aceptar una propuesta del Real Madrid, ¿no? Donde también les dijeron, no, muchas gracias, el Madrid inventando que estaba interesado por
0: Claro,
1: Julián
0: Madrid,
1: Álvarez.
0: Madrid se atravesó mal ahí. Madrid hizo una jugada
1: Mal,
0: cochina
1: o
0: para
1: sea,
0: empantanar el
1: mal.
0: negocio.
1: Le jugó muy sucio y parte de este juego sucio, donde también Julián salió perjudicado hablando con un timing súper erróneo en la Copa del Mundo. Decía, bueno, ni siquiera dejándolo como posibilidad, diciendo que su tiempo ahí se acabó y que lo mejor para todos era que saliera del club. O sea, realmente la declaración de Julián fue muy fuerte en su momento, venía en un timing espantoso, después regresas. Te das cuenta que él va, bueno, si quieres llevarte a Julián, tienes que pagar tanto. No, bueno, el Barça no tiene para dar esa cantidad de plata. No, pero hay que extender y que una contraoferta y que el jugador quiere venir. Y luego Gil sale a decir que no, que el jugador no sale, pero sabemos que Julián ya no está contento. El Cholo Simeone tratando de mediar, porque al final, pues, él me imagino y entiendo que tiene una buena relación con Julián Álvarez, más allá de dejarlo del técnico futbolista, sino hay una buena relación entre ellos. Entonces, tratando de hacer esa labor de convencimiento de mira acá lo que se viene y vamos a competir. Lo único malo para Julián es que como ya conoce al Cholo, sabe que para él ser tercero es como ser primero. Y pues obviamente para Julián no es así. Pero para mí se han equivocado todos, Ricardo. Inclusive también el Barcelona. Cuando tú vas y buscas o quieres buscar a un futbolista, es porque sabes que tienes la posibilidad para hacerte de los servicios del futbolista. Y creo que Barcelona, como le pasó con Nico Williams, es que es muy parecido, prometieron, lo mismo Nico se ilusionó, quería ir al Barcelona y tal, y a la mera renovación con el Athletic, ¿no? En el caso de Nico Williams. Y ahora, pues en el caso de Julián, se tendrá que quedar en el Atlético de Madrid. Por eso te digo, para mí, todas las partes se equivocaron. Y coincido contigo, hoy es muy común decir, es que el jugador ya no quiere, es que el jugador ya no está a gusto, es que el jugador quiere
0: Lo
1: otro
0: lamento,
1: lugar,
0: ¿para qué firmó?
1: pero antes como que era distinto, ¿no? Como que se respetaba el contrato, tal vez era algo que se platicaba un poco más a la interna. Y Julián, aunque nunca lo hizo de manera expresa, nunca dijo, yo estoy en el Atlético de Madrid, aquí es mi presente, aquí es mi futuro y veremos qué pasa más adelante. Siempre dejó esa puerta abierta. ¿Por qué? Porque él tenía una gran ilusión y seguramente un diálogo de vas a venir al Barcelona. Y al final no se da, Ricardo, entonces el futbolista va a quedar frustrado, queda señalado por lo que dijo en los, por lo que dijo en la Copa del Mundo, entonces con la afición la va a tener ruda si de pronto no comienza a tener una buena temporada. Si hace goles y todo, se va a olvidar.
0: Exacto.
1: Pero si comienza
0: con
1: complicado,
0: goles.
1: Y un futbolista, esto también es cierto, cuando el futbolista no se siente tan cómodo o tan contento en el entorno, pues piensas que no te va a rendir lo mismo en la cancha. Entonces, se vienen semanas complicadas para Julián y yo espero que el Cholo Simeone y el mismo equipo puedan ayudarlo a que él empiece con un buen nivel y la afición, que sí hay una afición noble, es de la del Atlético de Madrid, ¿no? Le celebran al Cholo Simeone siempre ser tercer lugar. Yo me imagino que si Julián Álvarez comienza a hacer goles y le va bien en esta temporada, lo van a dejar pasar. Pero no sé si coincidas conmigo en que todos se equivocaron en cómo manejaron el caso de Julián.
0: Yo creo que se equivocaron mucho. No, yo no creo tanto en equivocación del Atlético de Madrid. El Atlético de Madrid compró al jugador, le ha pagado al jugador, está ahí cumpliéndole al jugador. ¿En qué se equivoque el Atlético de Madrid? En que al jugador se equivoque en no ser campeón. Tal vez sí, porque esa es la razón que dice y esgrime Julián que quiere ir a un equipo que es campeón. Pero todos quieren ir a un equipo que quiere ser que es campeón. Yo insisto, yo sigo sin entender esa manida frase, es que el jugador va donde él quiere. Pues claro, elija antes de firmar, vaya donde quiera antes de firmar. Cuando firma ya sabe que quedó amarrado a una institución en un contrato que se selló, se firmó y por el que le pagan muy bien, porque otra vez insisto, si se gana $1,000 al mes y le aparece el Barcelona y le dice, le va a pagar 20 millones. Es decir, hasta yo que le pago los $1,000, váyase. Yo soy el que le abro la puerta, hay que mejorar. Pero es que no le están pagando una tontería, le están pagando muy buena plata, firmó un contrato hasta el 2030, trató mal al equipo, lo que tú expresaste de lo que dijo durante el Mundial, creo que fue el detonante en donde el Atlético se sintió humillado, porque se sintió humillado por lo que él hizo, y eso es lo que no perdona el Atlético, es una postura ya de rebeldía del Atlético, porque todo esto más allá de la obligación contractual de un jugador que firma su contrato, de las responsabilidades profesionales, todo se puede negociar, pero no exhibas a tu contraparte ni lo hagas ver mal, porque ahí le tocas la parte más íntima de su anatomía y a nadie le gusta que le toquen la parte íntima de la anatomía y menos en público. Entonces ahí sí, el Atlético, si el Atlético cede aquí, que yo no creo, no sé si me vaya a equivocar, que yo no creo, si el Atlético cede, va a ser el que queda manoseado el Atlético. Pero bueno, no lo convocaron
1: yo
0: para
1: el
0: amistoso.
1: Yo creo que el Atlético, por ser el Barça, no va a ceder, Ricardo. No va a ceder.
0: Tengo la misma
1: percepción. Y ahorita
0: percepción,
1: ya es, a ver, esta es mi postura, eres mi jugador y te quedas. Y juegas.
0: Y si no rinde, el juzgado va a ser el jugador. Porque van a decir, mire, no fue profesional, o no está en condiciones, o está tan mal. Es el que va a salir mal calificado, es el jugador. Pero bueno, continuará. Todos los temas que aquí planteamos tienen una secuencia y un seguimiento desde lo periodístico y desde lo opinable. 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
4: Unánimo Deportes presenta. ¿Sabía usted que el puertorriqueño Wilfredo Gómez es el púgil con la raya de nocaut más larga de un campeón mundial? Después de empatar su primera pelea, Wilfredo Gómez noqueó a los siguientes 32 rivales a los que enfrentó. Entre ellos conquistó el título de peso supergallo y noqueó a 13 púgiles en su reinado que duró 4 años. El jugador con más edad en participar en grandes ligas fue Leroy Page, cuando tenía 59 años de edad. Jugó para los Indios de Cleveland. Archie Moore, boxeador estadounidense, no solo fue fue el rey de los knockouts, fue el campeón mundial de peso semicompleto reinante con más años en todos los tiempos. Hizo 219 peleas, ganando 186. Archie Moore entrenó, entre otros, a Muhammad Ali y George Foreman. Y Leonard Warwick fue el boxeador británico que registró la mayor cantidad de victorias en el peso ligero. Hizo 470 peleas y ganó 340 por knockouts. También tiene la mayor cantidad de derrotas, 127. 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
1: A ver, ¿cómo plantear este tema? La generación dorada de Chile, ¿te acuerdas? Creo que ya compartíamos en el otro changarro cuando aquella Copa América del 2015 en Chile.
2: Y campeona de América.
1: Uh-huh. Exactamente. Viajé a esa Copa América con tu carnal Rafa Ramos Villagrana. Compartimos esa Copa América con el buen Rafa, cubriéndola en Chile. Después la Copa América Centenario en Estados Unidos, otra vez campeón Chile. Generación dorada, un equipo espectacular, pero espectacular jugando al fútbol, que pensábamos que iba a dejar una huella más profunda, pero terminó ahí. Es decir, después de la Copa América del 2016 vinieron ya, desencuentros mundiales frustrados, temas que se quedan en el camino, pero dos jugadores que fueron barco insignia, el rey Arturo Vidal y el niño dorado, el niño maravilla, Alexis Sánchez. Vuelve Alexis Sánchez, estuvo la última incursión, lo vi, y lo vi bien en el Sevilla. En el Sevilla, sí, cada que entraba, sí, a pesar de sus años, se le veía el gran nivel que tiene. Y espero
2: ¿cuántos
1: que
2: años tiene Alexis?
1: Yo creo que 38 debe estar Alexis, pero ya le digo exactamente. A este nivel, llega a Montreal, llega a una franquicia que no anda muy bien, anda de penúltima en la conferencia del Este, pero ¿qué puede aportarle Alexis Sánchez a Montreal, a la MLS? 37 años tiene, ¿sí? No ha cumplido todavía los 38 años Alexis Sánchez. ¿Suma a tu juicio? Porque mire lo que ha llegado. Llegó Lewandowski, llegó Griezmann, bueno, ni hablar, llegó Messi, llegó De Paul, llegó Casemiro. Se mete dentro de esa
2: élite. Regresó el Chucky.
1: Regresó el Chucky Lozano, exactamente. Se mete dentro de esa élite, está para... O le falta equipo para rezongar. Porque los demás tienen, sí, como equipos para rezongar, es que
2: sí,
1: ¿no?
2: Sí les falta equipo, Ricardo. O sea, por ejemplo, cuando ves las nuevas incorporaciones, ¿no? Nos vamos con Lewandowski, con Griezmann. Lewandowski en el Chicago y Griezmann en el Orlando. Creo que tienen más posibilidad que lo que es Montreal, que tú bien dices, ¿no? Pues ya tiene rato en horas bajas. No conozco el equipo en así que digas, uy, ¿no?
1: Yo
2: es que
1: veo
2: sí lo conozco
1: también
2: a profundidad. La realidad es que conozco poco, de pronto puedes leer un poco el plantel y dices, bueno, si ves el plantel dices, qué bueno que llegue Alexis Sánchez, ¿no? O sea, es un tipo distinto a pesar de que tiene 37 años. Pero con 37 años no va a ser un máximo goleador, ya es un futbolista veterano. ¿Cómo lo ves en mercado? ¿Es un tipo que te vende en Estados Unidos?
1: De mercadotecnia no creo. No, mediáticamente no creo.
2: Sí, no lo veo tan mediático como los que estábamos platicando.
1: No, de acuerdo. A él es calidad. Hay que recurrir a su calidad, la genialidad que tuvo, al jugador desequilibrante que fue y que posiblemente sigue siendo. Ya te digo, lo último que vi, lo vi en el Barcelona de Almeida. En el Sevilla de Almeida. A mí me parecía que era un jugador que cada que ingresaba tenía algo diferente que exhibir el jugador, aún desequilibrante, aún con destellos de genialidad, que eso no es fácil encontrarlo en determinados jugadores. Yo lo que pienso es que este tipo de jugadores, como Griezmann, como Lewandowski, como Messi, hay que rodearlos también. Es decir, el fútbol no es tenis. No es que yo soy no soy Federer, que me defiendo con la raqueta, o Alcaraz, no sé qué estoy hablando, o Nola, no. En el fútbol es un deporte colectivo, es un deporte de equipo. Y por más que en la franquicia funcione y sea un jugador desequilibrante, si no está rodeado y si no hay empatía, ni hay química, ni hay manera de plantear el equipo para que él brille, es muy complicado. Solo, yo miraba esta mañana cuando vimos el rundown o el guión o el libreto del programa, la nómina de Montreal y decía, a ver, ¿por dónde? ¿Por dónde? El técnico, empezando porque el técnico es interino. Ni siquiera está en técnico en propiedad en este momento.
2: Sí, es cierto.
1: Entonces, y uno mira a los jugadores, tiene dos jugadores colombianos ahí, tiene otro chileno, pero cuando uno revisa los nombres, ¿quiénes son? Nosotros vivimos en esta industria. Estamos metidos dentro de ella y a veces nos sorprenden con nombres, que es lógico. Hay chicos que aparecen hoy y ya mañana son figuras. Diomandé hace año y medio, era un jugador que estaba en una cancha aquí cercana a nosotros en la Florida, jugando al fútbol y tratando de buscarse un espacio, y hasta que se fue, después de golpear 20 puertas, llegó al Leganés. En el Leganés, con dos partidos, deslumbró a todo el mundo. Lo pusieron, rindió, lo vieron de los ojeadores de Alemania, ahí mismo en Leipzig le echó mano y pagó, sin verlo más de 3 partidos, pagó 20 millones de euros. Se lo acaba de enflautar al Real Madrid por 140.
2: Flautar. Bueno, pero estamos hablando de obviamente un futbolista, una nueva generación.
1: Sí, pero
2: Alexis
1: pero,
2: Sánchez ya
1: hace
2: es
1: dos años
2: generación.
1: Tú y yo hablábamos de ese güey, no teníamos ni idea quién era. Por eso te digo, es que
2: no
1: el mundo va a
2: una
1: velocidad impresionante. Entonces, un tipo como Alexis Sánchez, uno lo tiene muy visto. Sabe lo que es, inclusive recientemente lo que hemos visto en la Liga Española. Y llega, y uno dice, a ver, ojalá los chicos de Montreal, que no los tenemos tan vistos porque no tenemos ojos para tanto, den la nota y lo rodeen bien. Yo lo veo complicado. Él me parece un gran jugador. Él me parece un extraordinario jugador desde lo técnico, desde lo individual. Es que hablar de Alexis Sánchez no hay necesidad de... Sabemos lo que es Alexis Sánchez. ¿Para qué? Pero
2: es que
1: si no está rodeado solo...
2: Con 37 años, lo que tenemos más reciente de Alexis Sánchez, yo te diría, le va a alcanzar muy bien para jugar en la MLS. O sea, el nivel futbolístico de Alexis le
1: alcanza
2: bien
1: para
2: la
1: exigencia
2: MLS.
1: Física. La MLS, si algo te exige, sí, es nivel físico muy alto.
2: Sí, pero además parece que
1: James,
2: se
1: James no pudo despegar con 34 años. Porque
2: no,
1: dice su técnico,
2: pero...
1: ya hay que creerle al técnico de Minnesota, no estaba en el nivel físico que se requería para que caminara parejo con el equipo. Era genial, decía. Todo lo que los varones que tocaba era una delicia. Uno se quedaba loco, mirad. Pero hay que estar a nivel, y no digo correr todo el tiempo, porque ese es un error y una equivocación. No me voy a cansar de insistir en eso. Eso de que el delantero tiene que bajar y matarse en cada balón y regresar con... No, eso es una mentira, eso es una falacia en el fútbol. Tiene que haber solidaridad y eso es un trabajo de los técnicos. Elegir las zonas de marca del delantero, elegir los momentos, el diseño, el plan de juego es ese. Ayer
2: bueno,
1: vi a Mario
2: si
1: Carrillo
2: ir,
1: hablando
2: ver, si,
1: de
2: si
1: eso
2: el,
1: y me llamó
2: si
1: la
2: empezamos
1: atención.
2: Empezamos el delantero, tienen que ir y hacer una presión, Ricardo. O sea, sí,
1: sí
2: tiene que haber un recorrido.
1: Hagan sombra, sepan hacer la sombra, pero no se regresen 60 metros porque cuando lo necesitan al otro lado de la cancha están muertos. El delantero es para que haga goles, para que desequilibre y haga goles. Si usted lo quiere reventar marcando al lateral, problema suyo y ojalá buena suerte, director técnico. Que le vaya muy bien con él.
2: Bueno, mira, Alexis, bienvenido a la MLS. Creo que llegaste a un equipo donde no vas a estar compitiendo por mucho. Esa es la realidad de Alexis Sánchez.
1: Me encantaría decirte que ojalá te equivocaras, pero creo que estamos muy cercanos a eso. Y me encantaría que le fuera súper bien y que su mano y el equipo le fuera, porque condiciones, calidad, antecedentes, historia, fútbol, destellos, los tiene todos Alexis Sánchez. Ojalá le vaya bien. Lo veo complicado, llegó a un entorno un poquito difícil. Ojalá el equipo también se revitalice, mejore y presente una cara mejor para lo que resta de esta, de lo que resta de esta temporada y hacia el futuro. Pero bienvenido, Alexis, ha llegado a la MLS. Elizabeth Patiño, Ricardo Mayorga, les decimos, este ha sido Al Tiro Libre, un podcast de Unánimo Deportes.
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0: 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Suscríbete a Unánimo Deportes presenta. ¿Sabía usted que Joe Naxhall se convirtió en el jugador más joven en participar en las Grandes Ligas? Tenía apenas 15 años de edad. Jugó para los Rojos de Cincinnati. Los equipos con más participaciones en una final de mundiales son Alemania 8, Brasil 7. En tercer lugar se encuentran Italia y Argentina con 6 finales cada uno y Francia con 4 finales. El equipo con más partidos disputados en un mundial es Brasil con 114. En segundo lugar se encuentran Alemania con 112 partidos, seguida por Argentina con 88. Han existido peloteros que han jugado las 9 posiciones posibles de un juego de béisbol. Entre ellos el cubano Bert Campanaris de los Atléticos, para la época era de Kansas City, y el venezolano César Tovar de los Mellizos de Minnesota.
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14: ¿Qué tal? ¿Qué tal? Bienvenidos al estrecho mundo del fútbol intercontinental. Estas caritas, una está en Berlín, es la de Kaiser Israel de Gesa. Nosotros aquí en Miami, en este monoambiente donde nos han prestado para vivir momentáneamente, para llevarle a ustedes el programa más popular de toda América. Sí.
15: Es viernes, Manny, es viernes.
14: ¡Ay, América! ¡Ay, América! ¡Ay, mi hermano el Guille! Nos salvamos de suerte. Bueno, como todos los días, por los próximos 4 años, que viva España. Primero, hoy es viernes. Segundo, Argentina. Arrancamos entonces, como la goza, arrancamos con nuestro programa. Arranca la Liga de los Campeones del Mundo. Lo vamos a tener todo aquí el lunes a través de Catrino TV, nuestra visión. 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Nos vamos a Nashville. Estamos mañana a partir de las 8 con toda la previa. Y además, esta es la buena noticia, al Kaiser también le va a gustar porque lo voy a invitar. Estamos en Unánimo Deportes, confirmado. La próxima semana arranca el programa de más rating en la cadena. Vuelven los meros, meros de la raza. Omar Orlando Salazar, Eduardo Lalo Leal, con la participación semanal de nombres como el potro Raúl Gutiérrez. Seguramente nos va a visitar Miguel Herrera, Guillermo Almada, y nos va a visitar el Kaiser Israel de Gesa directamente desde Berlín. Ahora sí, el Barça sigue corriendo detrás de Rodri y de Julián. Ferran Torres, el goleador de la final mundialista, ya ve las luces de París. Hay un giro radical, ¿eh? En el caso Rodri se puede terminar cayendo. Solo el Atlético, entre los, bueno, grandes, el Atlético, bueno, de medio pelo, entrará en acción este fin de semana. Los del Cholo le dan la bienvenida al regreso de nuestros amigos del Málaga a Primera División. Grimaldo, un campeón del mundo que se la juega toda por Simeone. Le voy a preguntar después al Kaiser, ¿le alcanzará al hincha colchonero con el tercer lugar? Yo dudo mucho. Vamos con todas las semifinales de lo que es la Nations League, el partido del Inter en Nashville, como ya le dijimos, y mucho más. Mi querido Kaiser, bienvenido. ¿Cómo le va? Arranca la Liga Española, no juega en el Barça, no juega en Madrid, se puede caer lo de Rodri, y aquí la pregunta. ¿Le va a alcanzar al hincha del Atlético que tiene como 5 o 6 campeones del mundo entre argentinos y españoles con conseguir el tercer lugar? ¿Tan perdedores mentales son? Bienvenido.
16: ¿Qué tal, poeta? Un gusto saludarlos. Un fuerte abrazo también al Manny, que nos recibió con garrote, pero bueno.
14: ¿Sabe que él le va a la América?
16: Se fue suavizando, ni modo. No entienden de razones. No, es una broma. Aquí estamos. Un abrazo para todos los americanistas y también para Manny. Poeta, pues, caray, es que volvemos a lo mismo. Volvemos a lo mismo. La narrativa de Simeone y también de mucho hincha del Atlético de Madrid es que no se puede competir contra la cartera del Real Madrid y pues...
14: Las patrañas de la Porta.
16: Las patrañas de la Porta, ¿no? Porque cartera ya ni hay, ¿no? Y con este pretexto...
14: No hay ni centro delantero, mire lo que le digo, no tienen ni uno. Quieren poner a la Minya mal, mamita querida.
16: Sí, caray. Y fíjate cómo va impulsando por ahí la prensa amiga de la Porta con estas supuestas como ideas espontáneas. ¿Y por qué no ponen a Lamín de centro delantero? Oh, ya van preparando a la gente.
14: Pongan a jugar, ¿no? Sí, pongan a jugar, sí, también, no hay problema.
16: Y también del Atlético preparan a la gente con este discurso. A mí verdaderamente lo que más me sorprende es cuando hablas con aficionados colchoneros que te dicen, es que tú no sabes, es que tú no entiendes, mira todo lo que han hecho, todo lo que han ganado. ¿Qué han ganado? Ganaron una Europa League con un equipo que les había formado y acomodado Javier Aguirre, al que dicho sea de paso, le hicieron la cama. El gran mérito, y eso es verdaderamente lo que da pena y dolor, el gran mérito de haber vuelto a poner al Atlético de Madrid al menos como el tercer mejor de España es de la dirección deportiva, poeta, que ha traído una cantidad de... Es que imagínate lo que hubieran hecho equipos como el Napoli de mis amores o cualquier otro, caray, con la plantilla que tienen ahora mismo. Es uno de los equipos, si no me acuerdo mal, es el equipo que más futbolistas puso en la Copa del Mundo.
14: Y 6 no en la selección argentina. 6 en la selección argentina y creo que ahora tiene como 4 de los que estuvieron con España.
16: Y no alcanza, poeta, y sigue sin alcanzar y sigue este pretexto. Porque bueno, también hay que entender que el fútbol es identidad y que normalmente, bueno, a la gente del Napoli, por ejemplo, vuelvo a lo mismo, o a la gente de Pumas, no nos gusta ganar con estrellas. Sí, que nos traigan un par, pero hay que sufrir, si no, no vale. Y yo creo que del lado del Atlético de Madrid es, no hay que ganar, porque si no, entonces, ¿quiénes somos, verdad? Y con esa patraña se ha ido moviendo el Cholo Simeone, que vamos a ver si los ecos del Mundial y todas estas cuestiones negras y todo lo que se señala de manipulación de los árbitros, a ver si no le afecta, porque ese es el estilo así de pobre, pero ese es el estilo del Cholo Simeone. Dicen estirar el reglamento, no. Es romper continuamente el reglamento, irse por la libre, aprovechando que, como ya lo sabemos, el equipo más grande, el que más rating tiene, pues siempre tiene unas ayudaditas del árbitro. Y no estoy diciendo, poeta, lo hemos dicho muchas veces, no es que haya una campaña instrumentada por ahí de para ayudar al Atlético de Madrid. Siempre los equipos que tienen más afición y que tienen más rebote mediático los ayudan un poquito. ¿Y cómo le permiten pegar a los equipos del Cholo Simeone? Y había esta narrativa de que, bueno, es que es el esfuerzo, es la garra. No, esto, todo esto se cayó. La gente está harta de esas mentiras. Y bueno, el Cholito no se formó, no aprendió nada más que aquel fútbol horroroso de los años 80, al cual le ayudaba también el mucho jugar en el Inter porque le dejaban pegar como quería. Pues esto yo creo que a ver si a partir de esta temporada la gente no empieza a reaccionar al respecto y pues a lo mejor finalmente el Cholo se tiene que poner a estudiar algo de dirección técnica, buscar variantes. Pero una gran pena, poeta, porque verdad, gran esfuerzo que ha hecho la gente del Atlético de Madrid para tener siempre de las mejores plantillas del mundo y cada año se desperdicia, caramba. Te dicen que no gastan demasiado porque venden y luego compran bien, pero de todas formas...
14: Mire, un hombre que usted conoce bien, Alejandro Grimaldo, que viene de jugar en el Bayer Leverkusen, que jugara en el Benfica, que y se iniciara su carrera de jovencito en el Barcelona B, chico nacido en Valencia, acaba de llegar al Atlético de Madrid y ya está mentalizado. Habla Grimaldo aquí a ver si realmente le cree al Cholo o las declaraciones son para quedar bien. Vamos
16: con Grimaldo. Le dieron su hacha. Le dieron su hacha.
17: Ese dorsal número 22 de Grimaldo. Muy bien, tiramos la camiseta. La camiseta rojiblanca de Alessandro Grimaldo. Instantánea para nuestros compañeros. Y ahí lo tenemos, Alessandro Grimaldo, nuevo jugador del Club Atlético de Madrid. Gracias
18: a todos. Bueno, primero de todo, quería agradecer las palabras al presidente Enrique por todo lo que ha dicho de mi persona. Estoy muy feliz, como él ha dicho, estoy muy feliz de estar aquí. Y hoy es un día muy especial para mí y para toda mi familia porque, como dije unas semanas atrás, cumplo un sueño. Pues como tú dices, tengo muchísimas ganas de estar aquí, de empezar a poder mostrar mi actitud, mi fútbol, mi ambición. Creo que tenemos un equipo maravilloso, una afición maravillosa. Creo que tanto mis compañeros como el míster ya me ha mostrado la ambición que tiene este club y me ha hablado mucho de la afición y estoy ansioso de poder empezar este proyecto en la próxima semana contra el Málaga y con una victoria. Bueno, creo que al Cholo todo el mundo lo conoce, es un entrenador muy intenso, con muchas ganas de trabajar cada día, lo he notado en los dos primeros entrenamientos que he estado con él. Y bueno, la conversación que hemos tenido, no hemos tenido mucho tiempo para hablar porque acaba de empezar esto, pero he notado que tiene muchísimas ganas, que tenemos un pensamiento muy, muy parecido, tanto él como yo, y creo que vamos a ir de la mano para conseguir éxitos para este club.
14: Bien, hasta ahí la palabra de Alejandro Grimaldo, y le paso la voz otra vez a mi queridísimo Kaiser Israel de Gesa, que lo conoce bien desde el fútbol alemán. ¿Qué jugador llega al Atlético de Madrid con Alejandro Grimaldo? ¿Qué le puede aportar? ¿Le va a potenciar el equipo al Cholo o es un picapiedra más como todos los que tiene?
16: No, poeta, yo creo que sin duda es un futbolista que acá en la Bundesliga demostró, sobre todo, oficio. Y yo creo que, bueno, por ahí a lo mejor el Cholo Simeone se fija en él porque es un futbolista que se pone el overall, pero es un jugador con bastante dinámica, que tiene también muy buena visión y que le va a aportar eso que te da el fútbol alemán, que es el equilibrio. Acá el futbolista entiende que hay que estar defendiendo y hay que estar también atacando. Hay que también saber administrar las fuerzas, pero se trabaja mucho en el fondo físico. Yo creo que ese es el plus que da el futbolista que pasó por la Bundesliga también. A mí, por ejemplo, me decían el presidente del Leverkusen, cuando fuimos a entrevistar a Chicharito, decía, es que mira, el fútbol alemán tiene la estrategia defensiva y el oficio defensivo del fútbol italiano, la velocidad del fútbol inglés y el buen toque del fútbol español. Nosotros tratamos de combinar todo esto. Y mira que en James se nota, ¿eh? Digo, en James, perdón, en James no se notaba nada, en Lucho Díaz, perdón. Pero bueno, poeta, yo te quería también decir que yo desde niño pues siempre veía El Estrecho Mundo y mi sueño era pues venir y estar contigo. Yo creo que tenemos un gran público, caray, siempre dicen lo mismo.
14: Como dijo Grimaldo, de chiquito, habiendo nacido en Valencia y jugando en el Barcelona, era hincha del Atlético. Pausa, porque tenemos que hablar del Barcelona aquí en El Estrecho Mundo del Fútbol.
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0: 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Se dice que son millones de dólares los ganados con las George Foreman Grill que con el propio boxeo. ¿Sabía usted que en el año 1902 el primer latino en ingresar a las grandes ligas no fue ni cubano, ni puertorriqueño, ni dominicano, ni venezolano? Fue el colombiano Luis Carlos Castro, nacido en Medellín, jugó para los Atléticos de Filadelfia hace 121 años. ¿Sabía usted que Alemania es el único país que ha jugado más de 100 partidos en mundiales debido a la cantidad de veces que ha llegado a finales y semifinales? Y según sondeos, la segunda mayor afición del fútbol argentino está en China, pues cerca de 40 millones siguen la Liga Argentina y más de 7 millones ven los clásicos del Boca Juniors contra el River Plate.
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1: En el estrecho mundo del fútbol intercontinental, estamos en Catrino TV, nuestra visión, ESPN, el líder mundial en deportes en el sur de la Florida, la casa del Inter Miami para el mundo, en radio, en Unánimo Deportes. Regresan los meros meros de la raza. Después les vamos a dar horarios, dónde los puede ver, dónde los puede escuchar, todo lo va a tener aquí en un ratito. Hablábamos del Atlético de Madrid, el Real Madrid bastante tranquilo, ya le dábamos cobertura ayer, ganó la Teresa Herrera con suplentes frente al nuevo Deportivo La Coruña. El Barcelona sigue penando, podemos decir de alguna manera. Yo creo que Rodrigo va a llegar, pero que los va a hacer sufrir. Realmente está a un paso de dejar el City, pero al final no lo termina a dar. Entonces, de alguna manera, eso a veces hace dudar. Un informe de prensa de España tenemos aquí para que explique lo que pasa con el pase de Rodrigo y algunos más. Adelante, ingeniero.
2: Un poco lo que está pasando, ¿no? Hay mucha gente impaciente con Rodri, pues parece que hay un giro de una información que sale desde Sky Sport. Deciros, estamos cerquita de los 700.000 suscriptores, muy cerquita. Suscribiros. Se agradece un montonazo que apoyéis mi canal, mi trabajo, si os gustan mis vídeos, mis opiniones y demás. Se agradece mucho, también likes, dais muy pocos likes y se agradece mucho, ¿vale? Así que lo dicho, ahí os lo dejo. Dicho esto, vamos a comentar, venga, vamos a ir con esta información. Lo vemos, Sky. Dicen, giro radical en el caso Rodri. El centrocampista español habría comunicado al City que no forzará su salida si el Barça no alcanza las exigencias económicas del club inglés.
3: Pues no.
2: Ojo a eso. No va a forzar. No va a forzar. Es decir, si llegan a un acuerdo, bien, pero Rodri no va a forzar la maquinaria, no va a hacer nada raro. Él tiene mucho respeto por el City, ha estado allí muchísimos años, es una auténtica leyenda. Y han dicho que si se tiene que quedar, que se queda. El fichaje de Rodri por el Barça ha entrado en una fase decisiva, pero la última información procedente de Inglaterra introduce un cambio importante en una negociación que se da prácticamente por encarrilada. El City sigue rechazando las ofertas azulgranas porque consideran que las cantidades todavía no alcanzan sus pretensiones y el escenario podría alargarse más de lo previsto. A ver, yo creo que se va a hacer, ¿eh? Yo creo que se va a hacer, pero cada uno está jugando sus cartas. El Barça sabe que tiene que realizar un último esfuerzo para convencer al conjunto inglés, mientras que Rodri mantiene clara su voluntad de explorar un regreso a la Liga. Sin embargo, el internacional español no está dispuesto a romper su relación con el City para acelerar la operación. Así lo asegura Sky Sport, que ha desvelado
1: la posición del futbolista. Hasta ahí, porque nos dieron toda la pasta que necesitábamos para hacer el guiso. El jugador no está dispuesto a lo que pedía el Barcelona. El Barcelona pedía que él viniera y dijera: me planto, no voy a entrenar más, me voy al Barcelona y dejo el City. Y Rodri dijo: no, qué esperanza. Yo he ganado la Copa de Europa con este equipo. Este equipo me ha puesto en lo más alto. Me he convertido en el capitán de España por jugar en el City y de ninguna manera voy a romper. El problema es que el City está pidiendo más dinero de que quieren ofrecer. El Barcelona se plantó en 60 y el City dice: si no hay 80, no vamos a ninguna parte. ¿Aflojará alguno de los dos Kaiser en este tema?
3: Pues yo creo que habría que empezar a hablar también de la UEFA, que dicho sea de paso, siguen con su plan y su estrategia de tumbar a Infantino. Habría que pensar también si el presidente de la Liga Mexicana no se tendría que ir por ese respaldo. Es un bellaco que se notó y dio a entender que tiene más interés por el dinero. Pero bueno, volviendo a esta situación, es que, pues, ¿qué vas a decir, poeta? ¿Qué vas a decir cuando ya te estás dando cuenta? ¿Y a qué digo? Hay que empezar a revisar, porque este tipo de movimientos es bastante gangsteril. Y ojo para los culés, ¿eh? No es que los odiemos ni nada. Lo ha hecho muchas veces también el Real Madrid. Habría que empezar a reglamentar esta situación. Y otros equipos grandes, el City, ¿no? Van con el jugador, le prometen la luna y las estrellas. Seguramente que al representante también le prometen alguna cosa. Entonces empieza, digo, ya viste lo de Correa también. Empiezan a hablar de situaciones de extrafútbol, que ya no están contentos y no sé qué, para forzar ese tipo de salidas. Y tú dices, ¿y para qué valen entonces los contratos? ¿Para qué se firma un contrato que te da seguridad de 4 años, que vas a saber que vas a seguir jugando, y a la primera de buenas el futbolista ya no quiere cumplir con su parte? Y del otro lado, bueno, si ya pesa sobre el Barcelona esta situación por Julián Álvarez de parte del Atlético de Madrid, molestos justamente, diciendo, bueno, es que ¿por qué se le están acercando si tiene un contrato? Hay que ir primero al club. Entonces, para mí, poeta, es que Rodri se dio ya cuenta que a el Barcelona no le va a alcanzar para pagar el caldo. Y antes de que se enfríe o se agríe, él se convierte como en espectador, y después de haber estado diciendo, no, es que yo me quiero ir, es que no, es que si no me mandan fuera, yo no sé qué voy a hacer, se da cuenta que no le va a alcanzar de ninguna forma al Barcelona. Y entonces yo creo que se está tratando de salir... así como cuando invitas a tus cuñados y todos, que a la hora que hay que pagar la cuenta se paran al baño, bueno, eso es lo que está haciendo este señor.
1: ¿Usted conoce a mis cuñados? Yo no sabía.
3: No, lo que conozco es la gente que se para cuando vas a pagar la cuenta y van a tomar el aire libre o al baño, ¿no? Entonces ya nadie se hace responsable de lo que hace, aunque venga.
1: Sí, es juego sucio, vamos a decir la verdad, totalmente sucio.
3: Pero va por ahí, poeta. Entonces vamos a ver, del lado de Alemania, te contaba en el corte que se sigue dando esta dinámica de explotar y subir números de futbolistas, y Alemania lo que está haciendo, ya hablábamos del ecuatoriano que viene para la Bundesliga, para el Dortmund, ¿no? Justin Lehmann, Lehmann es otro futbolista. Lo que está haciendo el fútbol alemán es, ya que no puede competir con estos gastos que no se sustentan, pues empieza a formar jugadores antes de que explotan, y está saliendo bien. Ojo, porque volviendo a lo de la UEFA, se decía que Alemania era fundamental y que era de los que habían dicho fuera Infantino. Pero ya les están ofreciendo un fondo de inversión supuestamente para hacer más competitiva la liga. Entonces, yo creo que lo que tendría que hacer Alemania, bueno, es empezar a decir...
1: New Zealand, Nueva Zelanda, esta mañana le retiró el apoyo a Infantino, que era uno de los que realmente no se anía. Estaba a muerte con Infantino. Yo creo que Infantino, si vamos por ese camino, no va a ganar la reelección. No va a poder ganar nada. Infantino se equivocó, y en esto de la vida, principalmente en los negocios, cuando uno equivoca la estrategia, bueno, acaba fracasando. Si invierte dinero, termina en la quiebra. Si invierte prestigio, y termina desprestigiado y despreciado. Para mí es imposible que Infantino gane las elecciones. No sé cómo lo ve usted desde Europa, ¿no?
3: No, pues acá ya está muy definido que la UEFA está harta. Y no vamos a hablar de que sean los paladines del fútbol y que de verdad quieran que se mantenga, que el fútbol es para todos. La UEFA está cuidando su negocio y su producto, que es Champions League y las 5 principales ligas, porque las demás no les importa, ¿eh? Promover el fútbol rumano, promover el fútbol incluso de Polonia o de Suiza, no les interesa. Hay que cuidar este negocio. Y para que no crean que nos estamos yendo por las ramas, bueno,
1: no, pero es buena información la que maneja, ¿no? Estamos en Europa, todavía estamos hablando de Europa, está bien.
3: No, y la cuestión que repercute, y es un ejemplo, ¿no? Estos acercamientos tan irregulares que se dan en el fútbol europeo, se toleran y se permiten. No sé si te acuerdas, hace unos 4 o 5 años hubo un escándalo de apuestas y de manipulación del fútbol en Bélgica. Cuando pasa acá, son personas ahí aisladas. Hubiera pasado en África, hubiera pasado en América Latina. Bueno, es que esa gente es genéticamente corrupta. Dios mío, la de corrupción que hay en el fútbol europeo. Y para muestra, 3 botones. Barcelona, bueno, París Saint-Germain.
1: Recuerde dónde fue a parar la Juve en su momento, cuando aquello de las apuestas y terminó yendo a la Serie C y después tuvo que remar como loco. Bueno, perfecto. Ahora sí, nos vamos de Europa para volver y meternos en América. Vamos a hablar del partido a jugarse en Nashville, del Inter Miami en el Geodi Park en el día de mañana a partir de las 8:30. Arrancamos transmisión a las 8 con el presidente Fernando Fiore, leyenda del periodismo en español. Pausa, ya regresamos.
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Unánimo Deportes presenta. ¿Sabía usted que uno de los jugadores con más pelotazos recibidos en la década de los años 60 fue Ron Hunt, de los Mets de Nueva York? Fue golpeado 243 veces. ¿Sabía usted que Pelé, con solo 17 años, se convirtió en el jugador más joven en marcar un gol en un mundial? Fue en Suecia, 1958, en partido contra Gales. Mientras que el camerunés Roger Milla es el jugador más longevo, con 42 años, quien anotó un gol contra Rusia en el Mundial de Estados Unidos 1994. ¿Sabe usted qué es el chess boxing? Se trata de una disciplina que, tal como su nombre lo indica, combina boxeo y ajedrez. Así, ambos jugadores deben alternar ambas prácticas del siguiente modo. Durante los asaltos pares, se enfrentan a puños, y durante los impares, lo hacen frente a un tablero de ajedrez. El chess boxing nació en el año 2005.

0: por cierto, es gratis.
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1: Pelota que viene larga, buscando para que la tenga Fray. Ahí la va a meter hacia adentro. Puede estar el primer gol. ¡Gol de Pinter!
2: ¡Mi pollo!
1: Pinter,
2: mi pollo.
1: Pintó la ilusión. La pelota que venía de Fray del sector derecho. Con el compás, con el pincel de la diestra, le cambió el destino al balón y al partido. La mandó sobre la mano derecha de Oscar García. El Benjamín Pinter, el gol estuvo un año en el banco, pero ahora va a ser difícil sacarlo. Pinter me pintó de alegría. 1-0 gana Miami y el milagro empieza a ser posible, Presi. 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
3: 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Para el Inter, para los goles, el gol de Daniel Pinter, anotaba su primer gol, el chico, 19 años, en la primera división, venido de la cantera del Inter. Está hace un año con el plantel y recién jugaba prácticamente su primer partido como titular. Frente a León, un golazo realmente, y todo esto para contarles que mañana, por una transmisión similar, arrancamos a las 8 directamente desde Nashville para todos ustedes junto al Presi. ¿Qué se espera? Se espera un equipo diferente. Ha estado jugando la League Cup con equipos de emergencia. No por Pinter, no porque Pinter no sea un buen jugador. No vamos a decirlo también por Plambeck, porque es otro jugadorazo. Pero está el caso de jugadores que habían jugado poco, como el ecuatoriano Caicedo, con 18 años, que nunca había jugado en primera, y jugó y lo hizo muy bien. De Lenoir, chico haitiano, 18 años recién cumplido, salido también de la cantera, y la verdad es que lo han hecho bien, por más que se eliminan, por suerte, porque este equipo necesita poner todas sus energías en volver a ganar la MLS. El equipo arrancaría con Rocco Ríos Novo, Ian Fry, Gonzalo Luján, Micael, el brasileño, y no Allen, el lateral izquierdo greco-americano. En mitad de la cancha, seguramente va a ser con Rodrigo de Paul, Yannick Braille, Casemiro, el brasileño, y Telasco Segovia. Y en ataque, la sociedad del gol entre Messi y Luis Suárez. ¿Por qué es tan importante este partido? Y bien fácil, Nashville le lleva un punto de ventaja al equipo de Miami, y si se gana de visita, se treparía el equipo del sur de la Florida a la punta del campeonato. Los chicos viajan

0: descansan, levantan sus cosas y viajan. Esperemos que levante la moral el equipo realmente. A ver qué dice Yannick Braille de la moral, del regreso del capitán y mucho más. Suelte al Tano, Yannick. Gracias.
1: It's incredible. It's incredible. I wasn't expecting it. It shows how much he cares. And I mean, when I saw that he was here, all I was thinking about was just to, you know, give my 150% just for him. You know, it's a tough situation. You know, we try to stay close to him and support him as much as we can, obviously. But you know, it's a lot.
2: Were you able to have a conversation with him? I mean, how do you approach that situation with, like, particular team and somebody so important for you guys?
1: Everybody, I feel like everybody reacts, you know, their own way. So I try to, you know, just keep my distance and, you know, I don't want to interfere with him because I don't know how he could react. You know, I don't know what he wants, if he wants to speak to me, you know what I mean? So I try to... I try to keep my distance, and I mean, when the things come down a little bit, maybe I'll tell him something. But I don't think.
0: Grande Yannick Braille. Right now. Lo conocemos personalmente, un gran ser humano, una gran familia. Su papá y su mamá están todos los partidos ahí, nunca fallan. Y hablaba del tema Messi. Lo vimos muy de cerca el otro día y tomamos la misma decisión. Dejarlo lejos, porque todo el mundo se arrima y trata de alguna manera de consolar. No hay consuelo para eso, aquellos que lo vivimos lo sabemos. Y Yannick dice que le dio distancia, pero que lo que más admira es la capacidad anímica, ¿no? Cómo después, un día después de lo que tuvo que despedir a su papá, viaja en su avión privado, llega, me imagino que durmió poco, se mete en el segundo tiempo y entrega todo lo que tiene. Yo creo que es un ejemplo para el equipo. Y creo que ahora, después que pasó todo esto, el equipo va a jugar con otra motivación y el equipo va a jugar para el Inter, pero también va a jugar para Messi, como para demostrarle al capitán. Regreso de Messi, regreso de Suárez. ¿Podrá levantar anímicamente este equipo en Nashville, mi querido Kaiser, o va a seguir arrastrando la cobija por unos días más?
3: No, poeta, yo creo que el Inter de Miami ha demostrado que es un proyecto serio. ¿Y en dónde lo vemos? Pues bueno... por ahí, ¿qué pasó? ¿Dónde? ¿De qué? ¿Quién perdió un niño por ahí? Bueno, luego lo buscamos, poeta. La cuestión es que, bueno, es un proyecto serio porque cambia de entrenador, se fue el jefecito, llega Hoyos y el equipo sigue caminando, se sigue ajustando. Yo creo que también es muy interesante el planteamiento que se hace con estas competencias paralelas que se tienen que jugar además de la liga. Ojalá más equipos hicieran esto. Yo creo que esas competencias deberían estar diseñadas para que los jóvenes talentos tengan minutos.
0: Y totalmente de acuerdo. Totalmente. El Inter lo tuvo que hacer obligado, pero le sirvió de mucho. Ahora sabe los jugadores que tienen el plantel. Totalmente de acuerdo.
3: Y lo que pasa es que luego la gente piensa que es una cuestión de magia. Sí, por ahí te sale un Messi, por ahí te sale un Lamine Yamal, que excepcionalmente... A lo mejor Justin Lemar, que Lerma, perdón, otra vez me equivoqué, porque es muy famoso Lerma, que debuta a los 15 años, pero hay que irles dando preparación y tiempo. Normalmente el futbolista joven necesita tiempo de adaptación, sobre todo también para poder aprovechar la madurez que es requerida cuando uno es tan joven para manejar la presión. Entonces, con tanta competencia, poeta, sería bueno que también otros equipos, yo no sé si hasta debería de ponerse la regla de que cuatro canteranos o cuatro menos cuatro sub-22 tienen que jugar estas competencias. Sería, y así bueno, mucho más, bueno, mayor rotación, ¿no? Pero yo creo que el proyecto es serio, está por ahí. A mí, la verdad, bueno, nos solidarizamos con Lionel Messi, obviamente. Yo creo que no debería de haber estado ahí. Yo creo que hay que empezar a acostumbrarnos a que el futbolista tenga su tiempo de duelo y respetarlos, porque no es justo, poeta. Habría que darlo. Pero bueno, se le aplaude de todas formas el cariño que le tiene el equipo. Obviamente no se está culpando el equipo, ¿eh? Se está culpando en general esta mentalidad. Porque si está allí, yo me imagino que la gente del Inter de Miami, por la buena relación que tiene, lo primero que fue preguntarle a Lionel Messi, esto que quede muy claro. Yo no, estoy muy seguro de que
0: jamás,
3: nadie...
0: Jamás Guillermo Hoyos, le voy a explicar, Guillermo Hoyos lo saludó, estuvo con él, hablaron del tema, pero jamás le preguntó, ¿vas a jugar? fue él el que se presentó y usted sabe que si Messi aparece y se presenta, por supuesto que juega. ¿Quién le va a decir a Messi que no juega? Después
3: Sí.
0: llegaron a la conclusión de que no estaba para jugar 90 minutos, lo guardaron en la banca y cuando se pusieron 2-1 lo pusieron en el segundo tiempo. Yo creo que el equipo va a levantar, el equipo está a un punto debajo de Nashville. Si gana, no solamente va a ser el líder de la Conferencia del Este, va a ser el líder de lo que es toda la MLS. Y yo miraba la influencia que tiene el Inter en el mundo, lo que es lo que está pasando a través de Messi principalmente, de Suárez y los demás. Usted ve, yo veo diferentes equipos, inclusive el Real Madrid el otro día con una camiseta bastante parecida, rosada. Todos los arqueros, la mayoría en el mundo, juegan de rosado, empezando por el patón Nahuel Guzmán. Ha hecho un impacto realmente mediático que, por supuesto, ha derivado en una generación de una fortuna en cada partido, porque últimamente en estos jueguitos de moleros de la League Cup, las entradas son comunes, pero los de la MLS, si usted consigue una entrada menor de $400, le dan un premio. Yo he visto pagar hasta $6.000 por una entrada de un partido regular, cuando juega Messi, cuando el equipo pelea por cosas importantes. Va a levantar y después queda lo otro, ¿no? Que más o menos ya lo tenemos analizado, digerido. Messi deja entrever de que, bueno, su carrera está llegando a su final, es uno de los accionistas del club. Yo creo que Messi seguramente va a terminar este campeonato y tal vez juegue el campeonato corto, ese que se va a hacer para ponerse al día con lo que es el calendario de Europa. Y después de eso, yo no podría asegurar, mediados del año que viene, va a ser muy difícil que Messi se quede un año más. De todas maneras, ha plantado tanto la semilla que en los partidos que no juega Messi, también llega público. Tal vez no está de bote a bote el estadio, pero hay muchísima gente. Todos estos partidos donde Suárez se cargó el equipo al hombro, el estadio estuvo lleno. Creo que la llegada de Messi al fútbol de los Estados Unidos solamente es comparable con el primer arribo de Pelé, que fue el que plantó la semilla. Pelé plantó la semilla y Messi lo consolidó. Hoy todo el mundo habla de fútbol. El presidente Trump habla de fútbol. El canciller Rubio habla de fútbol. Los senadores hablan de fútbol. Y todo el mundo opina con una propiedad y con un conocimiento superficial. Pero era imposible que antes aquí se hablara de fútbol soccer. No nos vamos a engañar. Solamente las cadenas en español. Hoy usted ve los noticieros en inglés y van a deportes y abren cuando hay partido con noticias del Inter. Creo que ese es el gran triunfo que ha tenido el fútbol aquí. Bueno, cambiando el
3: Se
0: ángulo de la
3: habla
0: información. Sí.
3: yo para agregar un poquito, acá en Alemania también se habla poeta y habría
0: Sí.
3: que llegar. Y yo, para mí, Messi ha tenido más impacto porque Pelé, no hablando de lo futbolístico, esto llegó para quedarse, poeta. Y hablándole a la Liga Mexicana, pues júntate con quien te conviene, caray, ¿a qué te vas a
0: Pero van
3: ir?
0: a ir
3: Vamos.
0: a dar pena a la Liga. Quieren moverse a Conmebol. No es Australia que se movió y clasifica. Cuidado que en Conmebol van a sufrir por mucho tiempo.
3: Ay, se están cayendo las infraestructuras por allá, se quejan de los arbitrajes, vamos a ver qué pasa allá. Que además,
0: Estoy
3: acá se habla
0: totalmente de
3: cada...
0: acuerdo. Olvídese de Conmebol. El socio está acá. Acá está el socio para producir la ganancia, claro.
3: Acá en
0: Tal vez no
3: Alemania se
0: el
3: habla más de
0: desarrollo
3: fútbol de
0: deportivo.
3: Estados Unidos que de Argentina, poeta, perdón.
0: ¿Cómo?
3: Y acá se habla ya más del fútbol de Estados Unidos que el del fútbol
0: Claro,
3: argentino,
0: sí,
3: ¿eh?
0: olvídese, y en España lo mismo. Argentina entró en la palestra por lo de campeón del mundo, pero de la Liga Argentina no habla nadie en España. Se habla de la selección. Y sin embargo, y yo se lo digo, yo he ido a partidos de los clubes nuestros en España y me he asombrado viendo que hay niños que entran con la camiseta del club local, pero la mitad andan con la camiseta de Messi, y no la de Argentina, la del Inter. Es impresionante. Bueno, vamos a mandar una pausa más porque nos tenemos que meter en la League Cup para hablar del América, para hablar de Cruz Azul y para hablar de cómo quedaron los cruces. Pausa, ya regresamos.
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0: 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Unánimo Deportes presenta. ¿Sabía usted que el primer trofeo que tuvo la Copa del Mundo tenía como nombre Jules Rimet? La regla principal era que la selección que lograra ganarla tres veces tenía la oportunidad de llevársela a su país. Esto lo logró Brasil cuando ganó en México 1970. Pero en 1983 se robaron el trofeo y tal parece que lo fundieron porque nunca se encontró por más recompensas que se ofrecieron. ¿Sabía usted que al menos 600 boxeadores han fallecido a causa de golpes durante una pelea? Por eso el boxeo es considerado un deporte muy peligroso. Se dice que Mike Tyson peleó por primera vez luego de que un sujeto desconocido matara a su mascota. Así lo dijo el mismo Mike Tyson. El mexicano Pepino Cuevas es considerado el más joven de los campeones mundiales. Con solo 18 años se le consideró como la mejor izquierda del mundo, gracias a su fama de rompehuesos con su poderosa y potente izquierda.
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1: Bueno, regresamos, último segmento del Estrecho Mundo del Fútbol Intercontinental, el Kaiser desde Berlín. Estamos aquí desde Miami y le contamos últimos resultados. Antes identificamos Cadena Ser, Nuestra Visión, Catrino TV, Unánimo y la Casa del Inter. Mañana 8 de la noche desde Nashville. Allá, muy lejos, pero muy cerca del corazón de ustedes, arrancamos la previa para 8:30, arrancar todas las emociones. El Inter va con todo, quiere la punta de la MLS. Vamos con la League Cup. Resultados: Tijuana cayó goleado por Portland 3-1, Cruz Azul perdió frente a Chicago Fire y lo dejó fuera el equipo de Chicago. Se complicó la cosa, el equipo de Greg Berhalter eliminó la máquina. América empató 1-1 con Austin, pero perdió con disparos del punto del penal. New York City cayó frente a Necaxa por 2-1. Philadelphia Union frente a Santos Laguna por 2-0. Ahí tiene usted entonces, acá está la clasificación, ya le decimos los que van en cada lugar. Por la parte de la serie de los equipos mexicanos, León 9 puntos, América 7, Toluca y Monterrey 6, qué lindo, clasificaron muy buenos equipos. El único que me sorprendió fue León. Yo esperaba que entrara Cruz Azul, pero bueno, no se puede digitar. Por el lado de los equipos de Estados Unidos, Chicago Fire 9, Austin tiene 8, Columbus tiene 8, Real Salt Lake tiene 7. La pelea estuvo difícil. Y bueno, hablando de las Águilas del América, a ver qué dice nuestro queridísimo Guillermo Almada de este empate con derrota desde el punto del penal. Adelante, ingeniero.
2: Profe, buenas noches. Diego Valencia para Western TV. Preguntarle su opinión de la atmósfera del estadio esta noche. Parecía que el estadio estaba dividido, pero una vez más el América vuelve a jalar mucha gente en un estadio fuera de México.
1: Sí, le dije que son locales en todos lados.
3: Nuestra gente, hay que sacarse el sombrero ante ellos porque sentimos el respaldo, sobre todo los futbolistas, que en definitiva son los que juegan donde vayamos a jugar. O sea que la verdad que hoy la gente una vez más brinda un espectáculo de apoyo y concurrir al partido, que realmente, bueno, no deja de asombrarnos permanentemente todos los partidos. Y eso hizo que se viviera una atmósfera, como bien decís, espectacular, y para la gente que vino y la motivación de los futbolistas adentro.
4: Buenas noches, Ricardo Contreras, de otra, por favor. Profe, en el partido lo vi tenso, lo vi dando indicaciones a los jugadores, que es algo que usted veía que no le gustaba en el partido del equipo.
1: ¿No lo conoce?
4: Que quería que cambiaran ellos.
3: No, la falta de continuidad del árbitro. Si vos cortás permanentemente el partido, se fea el espectáculo. Y si cobrás la cantidad, claro, de falta que cobró el árbitro permanentemente, vuelvo a insistir, se hace cortado, se afea, y lo que tratábamos de buscar, de darle intensidad, ritmo al partido, pero no lo pudimos lograr por esta situación que fue muy cortado permanentemente. A mí particularmente no me gusta. Me gustan los partidos.
1: Claro, en el Mundial los árbitros dejaban seguir. Jugar.
3: Ellos también tienen que colaborar en que el espectáculo sea mejor para la gente que viene. Si se hace tan friccionado y se cobran faltas tan pequeñas, en definitiva se fue el espectáculo. Y eso a mí no me gusta personalmente.
4: Muchas gracias.
1: Bueno, hasta ahí las palabras del técnico del América, el uruguayo Guillermo Almada. Realmente, para lo que tiene, para jugar sin centro delantero, porque cuando está Henry, cuando está Cervantes, que es muy joven, es más o menos la misma cosa. Le digo cómo quedaron los cruces: el León con Real Salt Lake, el América con Columbus, Chicago Fire con Rayado, Austin y Toluca. Está lindo, porque como le digo, quedaron muy buenos equipos del lado mexicano. De los que quedaron de México, ¿es el América el candidato número uno o nos vamos con el equipo de Mohamed, mi querido Kaiser?
5: No, pues yo creo que Mohamed y el Toluca han demostrado también que es un proyecto sólido
1: Sí.
5: y que se está formando a largo plazo. Yo no sé qué pasó con el América, que bueno, tenías a un entrenador que te hizo 3 veces campeón y después ya no le
1: Increíble.
5: trajeron refuerzos. Se está quedando Emilio sin dinero, se está quedando el América sin dinero. ¿Qué está pasando? Porque llama la atención,
1: Bueno,
5: porque
1: yo
5: al
1: le puedo decir
5: América
1: solo
5: le
1: una
5: encanta.
1: cosa. Solo una cosa y no puedo agregarle más. Emilio está en problemas.
5: Sí. No, y no es
1: No
5: un
1: puedo
5: secreto.
1: agregar más. No
5: Y no es
1: puedo
5: un
1: agregar.
5: secreto, no creo que es un secreto a voces, poeta, que la gestión del equipo se ha ido deteriorando. Obviamente sabemos también la
1: Mi
5: cuestión
1: primo, ¿eh?
5: mediática,
1: Mi
5: no
1: primo
5: vamos a ir
1: Emilio.
5: demasiado por ahí, ¿eh?
1: Mi primo Emilio, o sea.
5: Ya, pero pues bueno, ahí yo creo que gran entrenador. Lo que pasa es que cuando un entrenador del América, ahí lo entendemos, porque cuando estaba con Pachuca hizo grandes cosas. Pero ahora tiene que entender que está con el América. Y cuando un entrenador del América se queja del arbitraje, el chiste se cuenta solo.
1: Es como uno del
5: Como los Barça, claro, los del
1: Barça.
5: City, ¿no? Entonces, pero bueno, no lo veo, no lo veo al América. Siempre es una gran institución, siempre hay un extra, ¿no? No lo vamos a comparar con el Real Madrid.
1: Ah,
5: El
1: esa
5: América es
1: locura la
5: también un
1: hacen en México, nada
5: equipo.
1: más.
5: No, pero además, pero el América sí es un equipo que sabe recuperarse en las adversidades. Solo que la realidad es una, poeta. No tienen ese equipo que normalmente los hacía campeones, que es el que más
1: No,
5: plata
1: claro.
5: tenía y los más, pues con los mejores futbolistas. Y fíjate que ganaban con todo y ese himno tan horroroso que nos pone ahí el Manny.
1: Si no ponemos el que le copiaron
5: Wow. Y la máquina, pues ya no pitó, pero cuidado con el buen
1: a Sevilla.
5: trabajo que ha
1: ¿Sabe
5: hecho
1: qué?
5: la gente de León y
1: Es bueno
5: Toluca.
1: que usted haya entrado por esa puerta. Yo, para mí, el candidato a campeón de esta League Cup era la máquina cementera y termina cayendo frente al equipo de Berhalter por 2-1. Y creo que a la máquina le pasa algo parecido que a la América. Juega el Toro Fernández, ex Peñarol, ex Celta de Vigo. Mete mucho, las corre todas, le pega de todos lados, pero no la emboca. Y cuando entra Nico Ibáñez es lo mismo, adolece de efectividad de cara al arco, porque después defensivamente se defiende bien, medio campo que genera, con Paradela, Palavecino, que son la mayor cantidad de los hombres que generan fútbol, acaba perdiendo. ¿Qué dijo Wiki de esta derrota? Y el Kaiser nos da el concepto de él después. Vamos con Juan Luis.
6: Me gustaría iniciar, ¿no? con este agradecimiento a toda la afición de Cruz Azul, sobre todo en Chicago, no solamente en Chicago, ¿no? En Filadelfia, en Nueva York también. Ha sido para nosotros muy importante recibir ese caluroso apoyo, ¿no? Fuimos locales siempre, en todo momento, y eso le quiero externar de parte de toda
1: ¿Por qué se quejan
6: la
1: de jugar de
6: plantilla, el
1: visitantes
6: plantel
1: si
6: de la
1: tienen más hinchada
6: institución y de
1: también aquí?
6: todo el equipo Cruz Azul. Muchas gracias por su apoyo a todos ellos. Y obviamente hoy estamos conscientes de que fue un golpe duro para nosotros. Nuestra intención siempre ha sido competir de la mejor manera en todos los torneos y no fue la excepción, ¿no? Intentamos jugar con los mejores jugadores que estaban en el momento, hacer nuestra mejor versión. Cada partido representó una complejidad distinta, intentamos solucionarlo de la mejor manera. Y hoy no logramos sostener el ritmo, sobre todo de competencia, y tuvimos algunas oportunidades de gol que no logramos concretar, ¿no? Desgraciadamente nos quedamos ahí, es muy cerca de lo que queremos buscar, pero estamos conscientes de que la única forma para poder revertir todo esto es seguir creyendo que podemos conseguir las cosas trabajando juntos, ¿no? La clave de todo lo que hemos logrado en estos 3 meses prácticamente ha sido la conciencia del jugador de qué es lo que hace falta
1: Vamos, Vicente, a ver qué haces.
6: mejorar, y en ese sentido estamos muy tranquilos por
1: Bien,
6: lo
1: la
6: que
1: palabra
6: viene
1: de
6: y
1: Juan Wick.
6: pensar.
1: Muy...
7: Unánimo Deportes presenta. ¿Sabía usted que uno de los jugadores con más pelotazos recibidos en la década de los años 60 fue Ron Hunt, de los Mets de Nueva York? Fue golpeado 243 veces. ¿Sabía usted que Pelé, con solo 17 años, se convirtió en el jugador más joven en marcar un gol en un mundial? Fue en Suecia, 1958, en partido contra Gales. Mientras que el camerunés Roger Milla es el jugador más longevo, con 42 años, quien anotó un gol contra Rusia en el Mundial de Estados Unidos 1994. ¿Sabe usted qué es el chess boxing? Se trata de una disciplina que, tal como su nombre lo indica, combina boxeo y ajedrez. Así, ambos jugadores deben alternar ambas prácticas del siguiente modo. Durante los asaltos pares se enfrentan a puños y durante los impares lo hacen frente a un tablero de ajedrez. El chess boxing nació en el año 2005 y al día de hoy es considerado un deporte, aunque usted no lo crea. 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
1: Hola, qué gusto que nos acompañen una vez más. Esto es La Copa al Día, un podcast de Unánimo Deportes que usted disfruta a través de las diferentes plataformas. Nosotros desde acá siempre le vamos a decir, la ideal es la app de iHeart. Programa que llevamos adelante junto a Beto Pérez Landa, quien les habla, Richard Méndez. Hoy con varios temas. Está todavía sentido Lionel Messi por el fallecimiento de su padre. Vivió tiempos difíciles durante la Copa del Mundo. Y tras la muerte de Jorge Messi, hoy Lionel ha puesto en la palestra la posibilidad de dejar el fútbol. Ya no siente la misma motivación, ya no tiene ganas de volver a jugar al fútbol. También hoy en el programa vamos a tener la visita de Rafa Torres, nuestro crack, el gurú de Unánimo Bet, el que nos viene a dar los datos ganadores para traer un dinerito extra este fin de semana con las jugadas inteligentes. Y por supuesto hay que hablar, hablando de inteligencia, de la nueva propuesta de la UEFA. Una nueva versión para entender e interpretar las acciones en las cuales debe entrar el VAR en funcionamiento. Todo esto y mucho más, comenzamos desde ya a debatirlo junto a mi hermano querido del alma, Beto Pérez Landa. ¿Cómo estás? ¿Cómo te va, Beto?
2: Acá estamos, Richard. Saludos a toda la gente que nos está acompañando aquí en este podcast, pues con la tristeza, ¿no?, de esta situación tan difícil que vive Lionel Messi. Los que hemos tenido pues ese trago amargo de perder a nuestros padres, pues entendemos lo duro que debe de ser el momento que está viviendo, con todo y que es una de las grandes figuras del fútbol mundial, después de lo que vivió en la pasada Copa del Mundo. Es un momento muy difícil. Tengo entendido que incluso hay molestia de parte de él y del entorno de la familia por esta invasión a la privacidad, en ese afán de querer ver lo que está pasando. Es un momento muy complicado en el que no quieres ver a nadie, Richard, a nadie, no solamente a la prensa, no quieres ver ni siquiera a la gente cercana, ¿no?, que está acompañándote en un momento tan difícil. Y bueno, pues hoy la gran pregunta es, ¿Messi querrá continuar con su carrera? Para nadie es un secreto que el papá fue un pilar que lo acompañó desde chico hasta que levantó la Copa del Mundo, hasta este paso para la MLS. Entonces, si lo vemos fríamente, ¿qué más busca Lionel Messi en el fútbol mundial? No creo que un torneo más que gane con el equipo Inter Miami le llame la atención. Y es muy, muy difícil el momento que está pasando. Lo otro que me pasa por la mente, Richard, no sé si tú estés de acuerdo, siempre te dice, ¿no?, ¿cómo te quisiera ver tu padre? Pues yo creo que su padre lo quisiera ver en una cancha de fútbol. Entonces, estamos ante un parteaguas en la vida de la carrera de Lionel Messi y solo nos queda ser espectadores para esperar qué decisión va a tomar.
1: Es un momento muy, muy difícil, porque cuando pierdes un padre, una madre, como nos ha pasado, lo vives como lo que es, la tragedia, el luto, el duelo, pero también está la otra parte, el darle continuidad a la vida. Y tú mencionabas algo que es clave, ¿no? Jorge Messi fue el único representante que tuvo Lionel a lo largo de toda su carrera. Fue la persona que manejó, que administró la carrera de Lionel Messi, que la llevó adelante, y lo que hoy es Lionel Messi, en buena parte, obviamente, se le debe a su padre, a Jorge Messi. Ya durante la Copa del Mundo, previo a aquel primer partido, si mal no recuerdo, contra Argelia, había corrido el rumor precisamente por una situación que ya estaba atravesando a nivel de salud el padre de Lionel. En un programa de televisión en Argentina se daba por muerto al padre de Lionel y así lo difundieron. Eso generó un gran debate en Argentina porque después se demuestra que el padre de Lionel se había logrado imponer a ese momento. Pero igual creo que Lionel Messi quedó muy afectado. Sin embargo, Lionel, dentro de su altísima capacidad de competir, va y marca un hat-trick en el primer partido, el siguiente va y hace otros dos goles. Y así siguió haciendo Lionel Messi en la Copa del Mundo. Entiendo que el padre de Lionel siempre quiso verlo jugar al fútbol. Jorge Messi siempre quiso que Lionel Messi jugara al fútbol, que fuese feliz haciendo lo que le hace feliz y que siguiera siendo feliz a millones de personas con lo que hace Messi en la cancha. El tema es, ya después de este golpe tan duro que recibe Lionel Messi, ¿hay alguna motivación para Leo de poder continuar o puede refugiarse en el fútbol?
2: Eso puede ser una luz al final del túnel para quien lo quiere ver todavía en un terreno de juego. A mí me queda muy claro lo que te dije. Lionel no tiene nada más que demostrar. ha ganado todo lo que ha tenido a su alcance, es uno de los mejores jugadores de la historia. Yo en su momento dije, después de cargar la Copa del Mundo en Qatar, si fuese Messi, hubiera puesto final a mi carrera. Pero bueno, él sabía que todavía le alcanzaba para algo más. Es finalista de la Copa del Mundo que acaba de terminar. Y bueno, no hay más ambición deportiva para Lionel Messi. Su vida económicamente está resuelta, tiene una hermosa familia. Entonces, yo creo que no hay muchas cosas que le puedan resultar atractivas en este momento. O sea, el jugar un mundial una vez más, como ocurrió en esta Copa del Mundo, creo que sí fue algo que él deseaba hacer, ¿no? Y que peleó y que se preparó, se ventilaron o se hicieron públicos algunos videos de esa preparación que tuvo de manera individual para llegar a esta Copa del Mundo de la mejor manera. Bueno, metió 8 goles, fue una actuación brillante, pero el fútbol sí le puede ayudar, ¿no? En un momento como este, yo recuerdo el día que lamentablemente perdí a mis padres, hay dos caminos, ¿no? O te hundes en la depresión o continúas en esta industria, en esta manera de poder desahogarte, distraerte, porque te puedes quedar acostado en la cama sufriendo la pena o reactivarte, ¿no? Y creo que el fútbol le puede dar eso a Lionel Messi. No sé si con el Inter de Miami, es el club en el que está, porque sería dejar Rosario, ¿no? Y volver otra vez a Estados Unidos. Pero yo creo que el fútbol le puede dar eso a Lionel Messi, ¿no? Tanto le ha dado al fútbol que hoy el fútbol puede ayudarlo a pues, superar esta pérdida. Solo el tiempo, Richard, tú lo sabes. Pero a lo mejor el fútbol puede acompañar a Lionel Messi para despejarse de esta situación.
1: Fíjate que estabas describiendo el hecho de arrastrar esta pena. Y me vino a la memoria lo que sucedió con Adriano Leite, el delantero brasileño.
2: Sí.
1: Era alguien que prácticamente estaba a punto de tener el mundo a sus pies jugando en el Inter, goleador de la selección brasileña, goleador en el Inter, jugador de aquel estilo delantero implacable, venido precisamente de un origen muy, muy humilde, de las favelas, rodeado, sí, de gente mala también, dentro de lo que era el ambiente donde se desenvolvía Adriano, y después de la muerte de su padre, él prácticamente cae en la depresión, nunca más se levantó. Y sus idas a Brasil, mientras era jugador del Inter, se prolongaban de más tiempo, empezó a refugiarse en el alcohol, acabó con la carrera de un gran futbolista, ese momento de depresión, del cual no pudo salir Adriano. Uno imagina que Lionel Messi, la carrera de Lionel Messi no es demasiado larga, lo que le debe quedar. Pero sin duda alguna, cualquier interrupción de su nivel de confianza, cualquier caída en un estado depresivo, puede apresurar, puede acelerar esa salida de Lionel Messi. Es lo que uno no quiere. Uno quiere que el momento de la despedida de Lionel Messi, porque es alguien que le ha dado tanto al fútbol, se vaya a dar de otra manera. Y nunca que vaya dentro de lo que uno puede enmarcar el estado depresivo por el fallecimiento de su padre. Creo que Lionel Messi, igualmente no le podemos criticar nada. Él le ha dado tanto al fútbol, le dio tanto al fútbol, que sin duda alguna lo que podemos desear desde acá es que supere este momento, que lo pueda llevar, porque es algo que se va a llevar, es una herida que va a quedar en el alma, en el corazón, que lo va a tener que arrastrar por el resto de su vida. Pero que cuando se vaya del fútbol sea porque decida hacerlo, porque entienda que ya no está para seguir brillando. Pero no porque haya perdido la motivación. Los grandes genios, y Lionel Messi es uno de los grandes que hemos tenido en la historia, es difícil imaginárselo, que ya no tenga algo que le motive a jugar.
2: Claro, claro, eso es muy importante, ¿no? El tener todavía esa chispa, ese deseo, esa hambre por hacer lo que más te gusta. El problema, Richard, aquí, digo, no somos nadie para opinar de la decisión que tome Lionel Messi. Lo que él decida está bien. Y me imagino que todos los seguidores y la familia del fútbol, porque hasta Cristiano Ronaldo se ha manifestado en redes sociales mandándole un abrazo, todos deseamos que pase este trago amargo. Solo el tiempo, Richard, es el que te cura de una situación. Ya lo decías, es una cicatriz que se queda para siempre y es un dolor con el que aprendes a vivir. Pero en el caso particular de Lionel, por lo que significó su padre en su vida deportiva, sería válido que él dijera, bueno, si no está mi papá, no quiero estar una vez más en una cancha de fútbol. Yo se lo aplaudiría, sería muy válido. como también sería maravilloso que en el próximo partido que estuviera en una cancha levantara sus manos como siempre y enviara un beso al cielo para su papá, que creo que estaría de pie aplaudiéndolo, ¿no? A Lionel con un gesto como ese, pero solo él sabe, él, su esposa, sus hijos, que son el entorno más cercanos, pero yo creo que la decisión que tome es la correcta. Lo que él decida hacer está bien y esperemos únicamente por bien de su situación que el tiempo lo acompañe y que lo más pronto posible pueda estar en paz.
1: Sí, normalmente uno espera el final como uno lo sueña, como uno lo desea para un jugador, el final de su carrera. Pero hay que estar en el pellejo del futbolista y obviamente hoy lo que está tocándole vivir a Lionel Messi. Sabemos que no es nada fácil porque nos ha tocado vivir esa misma situación. Situación que en su momento le tocó vivir a muchos futbolistas y lograron mantenerse en el fútbol. Entendiendo también a la edad de Lionel Messi, claro que él también dirá, ya no le queda nada por ganar. Y con un sentimiento como el de ahora, ¿a poco le puede saber ganar algo con el Inter Miami o a poco le puede saber algún homenaje que le quieran hacer si lo hacen jugar la Copa América? ¿Poco le puede significar a Lionel Messi a estas alturas cuando te ha coincidido con un momento tan duro en lo personal, en lo familiar? Recuerdo otros casos de otros futbolistas que incluso pidieron jugar el día que se le perdían a un ser querido y de marcar goles y de inmediatamente dedicarlos al cielo antes de irse al funeral. Solamente por dar ese último homenaje. Yo creo que Messi ya al padre de Lionel Messi, Jorge Messi, en vida recibió de su hijo lo mejor que podía dar. Copa del Mundo, claro. Liga de Campeones de Europa, los récords, la figura histórica que se ha convertido y el enorme orgullo que significa para un padre tener a alguien que triunfe de la manera que lo ha logrado hacer Lionel Messi. Entonces, más homenajes de Messi para su padre podrán venir cuando marca un gol, pero creo que ya Messi lo hizo sentir a Jorge Messi uno de los hombres más afortunados de la historia.
2: Por supuesto, y el orgullo que debe de haber sentido, no solamente el día que debutó su hijo, que creo que es uno de los momentos más especiales, sino llegar a Barcelona, convertirse en un constante invitado al Balón de Oro para levantarlo el día de la Copa del Mundo. O sea, sí hay muchas estampas en las que un padre se puede sentir muy orgulloso de un hijo como Lionel Messi. Ahora, aquí el tema también es importante. Cuando pasas por un momento como este, lo único que sientes es el deseo de estar con los tuyos. La mamá, me imagino que hoy necesita mucho el acercamiento de Lionel, de su familia. Entonces, por eso es muy difícil estar en los zapatos de alguien para saber qué decisión puede tomar, porque una cosa es estar en Rosario y otra cosa es estar en Miami, a distancia, ¿no? Eso también hay que evaluarlo. Y siempre me ha gustado poner en muchos ámbitos de la vida las películas de Rocky como ejemplo. Es un peliculón. Y acuérdate, en ese momento tan difícil que bueno, pues nunca nos enteramos de la familia de Rocky, pero bueno, el día que se muere Mickey, su manager, pues Rocky no tiene ganas de levantarse, ejercitarse, no tiene ganas de entrenar, no tiene. Y hubo alguien como Apollo Creed que viene y lo levanta, ¿no? Lo sacude. Aquí sería muy importante saber si hay alguien que va a sacudir a Lionel Messi para decirle: Leo, todavía tienes algo que hacer en la cancha, todavía puedes entregarle alegrías a la gente y tienes que levantarte, ¿no? Anímate, es muy difícil, pero tú puedes salir adelante. No sé si sea su esposa, no sé si sean sus hijos, pero alguien tiene que jugar ese papel para poder reanimar a uno de los mejores futbolistas de la historia.
1: Hay una carta que algunos medios han publicado y dicen es la carta que escribió Lionel Messi para su padre. Es larguísima, pero dice cualquier cantidad de cosas que te tocan en el alma, ¿no? Y que resumen ese dolor que se siente ante la pérdida de un padre en un momento como el que le ha tocado vivir a Lionel Messi. Repito, Messi siempre estuvo bajo la representación de su padre. Fue Jorge Messi el que negoció con el Paris Saint-Germain. Fue Jorge Messi el que estuvo negociando con Laporta cuando llegó para esta última presidencia a tratar de ver si podía permanecer Lionel Messi. Fue Jorge Messi el que actuó cuando el caso del famoso Burofax también para hacer valer algo que ya le había prometido Bartomeu al jugador argentino y poder desligarse en aquel momento del Barcelona. O sea, hay tantos momentos de la carrera de Lionel Messi que fueron administrados y gerenciados por su padre. Si lo queremos poner en una balanza, obviamente Lionel Messi tiene el mayor peso por lo que hizo dentro de la cancha, pero la construcción de la carrera de Lionel Messi, el hecho de haberle llevado desde niño al Barcelona, de haber logrado sostenerlo en el Barcelona y haber sido triunfador a la hora de ser también los buenos contratos en los que Messi siempre salió bien favorecido, hasta incluso la llegada al Inter Miami, son todos pasos de alguien que maneja a su hijo más que como un activo, lo maneja con el amor de verlo triunfar. Y Lionel Messi triunfó en todos lados que fue.
2: Sí, sí, sí. Y siempre acompañó de su papá. No se me olvidan aquellas imágenes cuando estaba todo ese tema de la salida de Barcelona y el Burofax, la persecución que hicieron los medios de comunicación para escuchar una opinión, para ver qué tenía que decir. Entonces, eso también es importante. Seguro estoy que por el tema de salud, Richard, en los últimos meses, quizás en el último año, desconozco cuándo empezaron los problemas de salud del señor, pero igual y a lo mejor ya no tenía ese rol tan protagónico. Aquí lo interesante sería saber quién es el que va a tomar el control de lo que puede ocurrir con Lionel Messi a partir de la ausencia de su papá. Pero mira, todo eso es lo de menos. Hoy lo más importante es que Leo se recupere. El dolor de perder a un papá es inconmensurable. Solo quien lo pasa entiende, ¿no?, lo que puede estar atravesando Lionel Messi. Pero imagínate, ¿no? Te decía hace un rato, mucha gente estuvo pendiente, algunos con morbo, otros con solidaridad, de ver esas imágenes, ¿no?, de Leo en el Panteón. ¿Cuántos aficionados quisieran estar cerca de su ídolo para reconfortarlo, ¿no?, para mostrarle el cariño? Entonces, a lo mejor el día que salga a la cancha de Inter de Miami, si él decide hacerlo, pues va a haber un clamor popular, ¿no?, por entregarle el cariño, lo que sería verlo en el Monumental de Núñez una vez más con la camiseta de Argentina para que la gente pues le manifieste ese cariño. Y olvídate de un juego en la cancha de Barcelona, ¿no?, con esa pausa que se quedó por la salida como se dio. Hay mucha gente que todavía tiene ganas de aplaudirlo y vitorearlo. Entonces, a lo mejor esas cosas sí pueden motivar a Leo para pisar una vez más un campo de fútbol, pero no creo que hoy sea ni el momento ni el tiempo para saber y tener la respuesta a esa pregunta.
1: Sí, solamente quedará de parte de Lionel Messi si decide continuar. Obviamente tiene contrato con el Inter Miami, tiene que cumplirlo. Y para salirse de esta clase de contratos, pues requeriría mucho. Y creo que no es la intención hoy de Lionel Messi. Tú mencionabas algo que es clave, es refugiarse en la familia, en su esposa, en su madre, en su más íntimos, en sus hijos, refugiarse en ellos, tratar de soportar el dolor que esto significa, porque así nos suele pasar a los seres humanos cuando perdemos un ser querido. Y después está el momento de ver si estos homenajes que puedan venirle a Lionel Messi puedan asentarle a él también con esta profunda tristeza, ¿no? Por ejemplo, si regresas a Barcelona para un partido homenaje, Barcelona todo tiene que estar rodeado del recuerdo de su padre. Si es a la selección argentina en el Monumental, pues puede ser un momento sensible que obviamente le va a tocar vivir. No sé, repito, si de aquí a la Copa América podamos todavía tener a Lionel Messi con 41 años, creo, por lo que ya demostró Cristiano Ronaldo, ya han demostrado otros jugadores como Luka Modric. Uno supone que Lionel Messi pueda llegar a la Copa América del 2028. Y darse ese último adiós con la selección de Argentina. Pero lo más importante es lo que él a lo interno decide hacer con su carrera.
2: Por supuesto, por supuesto. Ayer platicaba con mi amigo Paco Vela, que él cubre permanentemente a León, porque él estuvo en el partido que ayer disputó el conjunto Esmeralda de la Liga MX contra el Inter Miami. Y platicábamos de ese tema, ¿no? Porque él se acerca a la conferencia de prensa, Richard, donde el cuerpo técnico del Inter Miami es cuestionado sobre la situación de cuándo se podría reincorporar a Lionel Messi, y la respuesta fue: no tenemos esa respuesta. O sea, ni siquiera el cuerpo técnico. Yo creo que sería hasta imprudente, ¿no? O sea, levantar el teléfono para decirle a Messi otra cosa que no sea estoy contigo. O sea, no creo que nadie tenga hoy la suficiente incongruencia para decirle: oye, Messi, vas a venir. No, hoy únicamente si atiende el teléfono esas personas muy cercanas y para manifestarle el cariño. Entonces, hoy no creo que sea prudente que ni la selección de Argentina, ni la Federación de Argentina, o el mismo Inter Miami se comuniquen con él. Cuando él esté listo, él yo creo que se va a poner en contacto para dar las gracias o para decir, ¿saben qué? Estoy listo, voy para allá.
1: Es así, hay que ver hasta qué punto. Obviamente, hoy todos son mensajes de condolencia, de apoyo, que sí, a ver, las condolencias te sientan bien cuando las recibes de gente que tú entiendes sincera, ¿no? Y creo que eso es lo primero que hemos empezado a ver con Lionel Messi, bueno, sus más cercanos amigos en su momento, Neymar, Luis Suárez, obviamente Rodrigo de Paul. Después está el apoyo institucional que se te va mostrando, incluso periodistas que adversaron mucho al Barcelona, hoy en día se han pronunciado enviándole mensaje de solidaridad, de condolencias a Lionel Messi por la pérdida de su padre. Creo que también esto ha llevado a que muchos reconozcan lo que ha sido la carrera de Lionel Messi.
2: Sí, por supuesto. Y en un momento como este, Richard, hasta de los enemigos te mereces el respeto, ¿no? No hay ninguna rivalidad que permita que alguien en un momento como este haga algo fuera de lugar, ¿no? Ya te decía, Cristiano, que ha sido su rival, ya se manifestó en redes sociales. Me imagino que la gente que simpatiza con el Madrid también siente pues la tristeza, ¿no? Por lo que está ocurriendo con Lionel Messi. A mí lo que me inquieta o me hace pensar es el tema de la personalidad. Tú sabes que para una situación como esta, pues la fuerza, que no tengo la menor duda de que Lionel Messi la tiene, te saca adelante, ¿no? El refugio en tu religión, en Dios, en tu familia. Pero si algo hemos visto de Lionel es que es una persona hermética, ¿no? Entonces, no sabemos qué es lo que está pasando. Nos imaginamos el momento, pero solo los más cercanos saben, ¿no? Si él tendrá ese temple que muchas veces la gente le exigió antes de esta época gloriosa que tuvo en Argentina, pero tú sabes que muchas veces fue cuestionado por el tema de personalidad. Ojalá que la fuerza, que estoy seguro la tiene, sea acompañada de una personalidad que le permita ser ese pilar que necesita también su madre y su familia, ¿no?
1: Y seguro que sí. Mira, Messi dejó tantas frases dentro de esa carta que escribió su padre después del fallecimiento. Decía, una de las líneas decía, papá, tú siempre me preguntaste si iba a estar jugando en la última Copa del Mundo. Solamente unos días antes de que cayeras en la condición que estuviste. Esta fue la primera vez que no me acompañaste al torneo. Es que claro, Jorge Messi estuvo siempre cerca de su hijo, con la selección, con la Copa del Mundo, claro, con el Barcelona, con el Paris Saint-Germain, con el Inter Miami. Siempre estuvo cerca de su hijo. Y eso es una ausencia que de ahora en adelante pues le va a perseguir a Lionel.
2: Sí, sí, sí. Después de su papá, pues nadie puede ocupar ese lugar, ¿no? Por más que haya gente que le quiera dar una mano, pues ahora solo queda la ausencia, ¿no? Del ser querido que efectivamente, ¿no? Estoy seguro que lo acompañó en momentos muy puntuales, haciéndole un comentario, inclusive dándole un beso y un abrazo, ¿no? ¿Quién mejor que tu papá para empujarte antes de saltar a la cancha de niño y previo a una final de Copa del Mundo? Entonces, esa es la gran duda, ¿no? Saber si Lionel Messi tendrá el deseo de continuar con su carrera o también decir, ¿saben qué, señores? Hasta aquí llegué, no tengo nada más que hacer, si no está mi padre a mi lado. Y bueno, pues ahí les dejo todo mi legado futbolístico. Lo único que queda es mandarle un abrazo solidario. Es muy, muy duro este momento y la resignación llega con el tiempo. Hoy lo hemos visto en muchas facetas, ¿no? La negación es el primero de los sentimientos que te aborda en un momento como el que está atravesando Lionel. Pero bueno, él es un hombre de familia. No se ha refugiado en ninguna situación que afecte su estabilidad emocional, no tiene adicciones, no tiene problemas de esa índole. Entonces, a mí me hace pensar que pronto Lionel Messi estará de vuelta y no sé si saldrá a decir, señores, he tomado esta decisión, pero lo que él haga, lo que él elija, lo que él decida, lo vamos a aplaudir, respetando, por supuesto, este momento tan duro que está atravesando.
1: Ha sido bastante complicado para Lionel Messi. Mi padre falleció hace 18 años y todavía lo extraño como siempre, como me tocó en la vida. Así le ha tocado vivirlo ahora a Lionel Messi. Sabemos, confiamos en que va a poder superarlo cuanto antes. El fútbol es lo de menos hoy en día para Lionel Messi, aunque nosotros agradecemos todo el fútbol que nos ha regalado Lionel. Que lo pueda superar a nombre de todos acá en Unánimo Deportes, que sea un tiempo de estar en familia, de superar este momento tan difícil. Igualmente, Lionel, a nombre de todos nosotros, gracias por tanto fútbol que nos has dado, por tantas satisfacciones que le has dado a los que amamos este deporte.
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0: Unánimo Deportes presenta. ¿Sabía usted que, según informes antropológicos, hay comunidades aborígenes de Oceanía que no conocen el presidente de su país, pero sí saben quién es Pelé, Maradona y Messi? El Estadio Tamaulipas en México se encuentra ubicado geográficamente en dos municipios diferentes. Medio campo está en Ciudad Madero y el otro medio en Tampico. A los 25 años, Lionel Messi superó a las glorias del fútbol como Johan Cruyff, Marco Van Basten y Michael Platini al obtener mayor cantidad de balones de oro. A la edad de 46 años, Bernard Hopkins se convirtió en el boxeador más viejo en ganar un título. Fue en el 2011 cuando se enfrentó al canadiense Jim Pascal por el cinturón de los semicompletos. Hopkins ganó por decisión unánime esa pelea en Montreal.
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1: Y lo prometido es deuda. Ya estamos junto a Rafa Torres, nuestro gurú de Unánimo Bet, el hombre que viene aquí cada semana a hacernos ganar un dinerito con los datos ganadores, con la fórmula, el camino como para poder poner el dinero en el lugar seguro para que tenga un buen retorno. ¿Cómo estás, Rafa? ¿Cómo te va?
2: ¿Cómo estás, Richard? ¿Todo bien por acá? Espero que tú también. Y pues sí, ¿no? Ya listos para intentar darle un poco de dinerito a la gente que nos ve y nos escucha, porque ya empieza el banderazo del fútbol europeo, ¿no? Con la Community Shield. Buen partido ese, Richard.
1: Sin duda alguna. A ver, muchos piensan el Arsenal debería venir muy bien, haber logrado el título. El Manchester City, tal vez para algunos debilitado, probablemente no vaya a estar jugando, obviamente, Rodri, porque sigue dentro de esa negociación con el Barcelona. El Manchester City en una nueva etapa, con un nuevo técnico. ¿Qué me tienes de base para este partido por la Community?
2: Pues mira, todo lo que mencionas obviamente ha afectado o ha movido mucho los momios, porque el Manchester City es una incógnita, ¿no? Tantos años bajo Pep Guardiola, no sabemos qué vamos a ver. Yo me imaginaría que no debe de cambiar mucho, o por lo menos no al principio, pero eso ha hecho que el Arsenal sea favorito. Por muy poquito, pero es favorito en más 154 y el Manchester City lo tenemos en más 171. Un posible empate en los 90 minutos nos lleva a un más 233 y para ganar la Copa tenemos al Arsenal favorito también en menos 120 y el Manchester City en menos 110. Recordemos que a ganar la Copa el casino se refiere a cualquier tipo de forma que la ganen, en 90 minutos, en tiempo extra o en penales, mi querido Richard.
1: Bueno, vamos a ir metiéndonos a ver en los personajes particulares de esta serie, ¿no? Y sí, siempre que hablamos del Manchester City, tenemos que pensar a juro en la figura de Erling Haaland, pero yo no sé si Haaland va a estar para el partido, no sé si su lugar vaya a ser ocupado por Marmoush. Hoy en día, ¿qué piensa el casino? ¿Cómo te la juega el casino? ¿Cuáles son las probabilidades? No sé, si juega Erling Haaland, que marque Haaland o que marque cualquiera de los otros que pueda estar.
2: Mira, el casino te pone a Haaland como el principal favorito a hacer gol en el Manchester City en más 110. Entonces, algo deben saber. No sé si vaya a jugar los 90 minutos o juegue un ratito nada más, ¿no? Luego tenemos a Jadon Heskey en más 220 y Marmoush es el tercer favorito en más 233, empatado con Semenyo. Entonces, aquí hay dos puntos importantes a considerar. Uno, recordemos que si tú apuestas porque un jugador hace gol y ese jugador no juega, no entra, se te devuelve tu dinero, que se llama push. Entonces, el riesgo de apostar a que Haaland juegue, a que Haaland anote y no juega, pues no existe, nos regresan el dinero. Y hay casinos donde me gusta mucho esta apuesta, que si tú apuestas porque haga gol Haaland y lo sacan, que jugara un tiempo nada más, la apuesta la retoma el jugador que entra por él. Entonces, eso es bueno porque tu apuesta sigue jugando. Por un ejemplo, ¿no? Si juega Haaland de titular, apuestas a que hace gol, no lo hace y lo sacan en el medio tiempo y entra Marmoush, la apuesta se pasa para Marmoush.
1: Si yo te estoy viendo el podcast en este momento, te estoy escuchando en la radio y digo, a ver, ¿cuál es la mejor apuesta que yo puedo hacer en este caso? ¿Cuál es la que tú me recomiendas que haga? La jugada que tú dices, mira, con esta algo te va a quedar, algo te vas a ganar, algo vas a recibir.
2: Mira, yo me iría sin

0: duda, por él ambos anotan. Creo que es la mejor opción en este momento por dos cosas. Uno, de los últimos cinco partidos que han jugado Manchester City contra Arsenal, en cuatro han anotado los dos. Entonces, las probabilidades son altas. Y la probabilidad de que uno salga campeón, o sea, el otro, es muy corta. Es muy difícil de pronosticar este partido. Vienen de pretemporadas los dos equipos. Después de un mundial es todavía más difícil, por lo que tú mencionabas. No sabemos exactamente quiénes van a jugar, en qué condiciones estén los que vayan a jugar. Y si aquí le sumamos la incógnita del nuevo entrenador del Manchester City, pues se hace todavía más difícil. La lógica sería, para mí, que el Arsenal gane, porque viene con la misma inercia, es el mismo entrenador, prácticamente los mismos jugadores. El City cambió un poco. Entonces, si se quieren arriesgar, yo diría que el Arsenal gana. Me iría a lo mejor porque el Arsenal levanta la copa, pero sin duda el ambos anotan. Y por ahí un over de 2.5 goles me parecería lo más adecuado.
1: Me gusta lo que me estás planteando. A ver, solamente por curiosidad, ¿cómo están los momios? ¿Cómo se mueven los momios en torno a la figura de Gyökeres? Porque ya hablamos de Haaland, hablamos de la posibilidad con Marmoush. ¿Qué hay de la acera de enfrente del equipo de los Gunners?
0: Mira, Gyökeres es el tercer favorito para hacer gol en más 190. El primero es Nelson en más 136. Y el segundo es O'Neill en más 166. Aquí yo creo que el casino sí te está hablando de que posiblemente el Arsenal juegue con ellos de inicio y Gyökeres entre de cambio. Yo así lo veo, ¿no? Así lo leo. Pero me gusta mucho Gyökeres porque pues es un 9 natural, ¿no? Jugaría completamente de delantero, tomando en cuenta esta parte del Arsenal, de que seguramente Arteta va a querer ganar la Community Shield. Para él sí es un trofeo importante después de que ganó la liga, porque ahora con lo que acaban de hacer con Bruno Guimarães y toda la inversión que están haciendo, le están apostando a todo, y ese todo empieza el domingo, ¿no? Con la Community Shield. Entonces, yo me iría con Gyökeres, a pesar de que es el tercero que anota en cualquier momento en más 190.
1: Muy bien. Me quiero meter también en la Liga MX. Yo sé que por estos días se está jugando la League's Cup, pero la gente, a ver, la gente se inclina mucho a lo que pueda hacer Cruz Azul o a lo que pueda suceder en el torneo mexicano. Parece que los resultados de la League's Cup hacen que el hincha mexicano como que vea con recelo ese torneo, no le dé la importancia que algunos quieren darle. Nos olvidamos de Cruz Azul, Chicago. Vamos a centrarnos en el partido contra Cholos de Tijuana. Es muy favorito, me imagino, la máquina cementera. ¿Qué dicen los momios de este partido?
0: Un partido muy interesante porque recordemos que ambos equipos van muy bien en la liga, ¿no? Es el lugar 2 contra el lugar 6. Los Xolos, vamos a poner un poquito en contexto el partido, en liga no han perdido. Han jugado dos partidos en casa, que fue en la jornada 1 y en la 2. Ambos los ganaron a Tigres y a León. Y en su única visita, que fue el 1 de agosto en la jornada 3, empatan con San Luis. Y por el lado de Cruz Azul, solo ha jugado un partido de visitante en esta temporada, que fue en la jornada 1. Le ganó a San Luis. Después le gana a Cruz Azul como local. Y la sorpresa de la última jornada antes de la League's Cup, pierden con Atlante en casa, que vamos, en casa administrativa, por 3-2. Esto hace que tengamos unos momios donde las tres posturas son positivas. Xolos no es favorito en más 214, el empate a más 240 y el Cruz Azul favorito a más 122. Aquí hay que poner en contexto algo, Richard, que tú mencionabas bien. A los dos les falta un partido de League's Cup, pero los Xolos están eliminados. Ya no pueden hacer nada en la League's Cup. Es muy probable que jueguen con un equipo alterno. Y Cruz Azul, a reserva de resultados, tiene 6 puntos. Entonces ellos sí están luchando por la clasificación. Y posiblemente jueguen con un cuadro titular, ¿no? Entonces hay que estar pendiente de eso. Pero a mí me gusta mucho para ganar este partido los Xolos de Tijuana en más 214 por los factores que te menciono. Es muy probable que pongan un cuadro alterno en su partido de League's Cup. El campo en Tijuana, el campo artificial, yo sigo insistiendo, siempre es un factor. Y más cuando vienes de tanto viaje, ¿no? Entonces yo me iría por Xolos en más 220. Y por el lado de Cruz Azul, lo que platicamos de la Community Shield, los goleadores, está Nico Ibáñez en más 150. Me parece un pick interesantísimo.
1: Mencionaste algo que es importante, porque yo desde la vez que me tocó conocer el estadio de los Cholos, aparte en verano, la alta temperatura que hay, el calor, lo seco del clima, y si te riegan un poquitito ese pasto artificial, te cuento que va a tener problemas mucho por el vapor que emana de ese tipo de superficie para los jugadores de Cruz Azul. Vamos a ponerle nombres propios al partido, a ver cómo te la jugarías. ¿Qué nos dice el casino? ¿Por dónde están los goles? ¿Por dónde está el dinerito? ¿Por dónde buscamos esa plata?
0: Yo iría con la victoria de Xolos, insisto, en más 214, por lo que estamos platicando. Me gusta muchísimo el ambos anotan en menos 155. Creo que es una cancha y dos equipos que les gusta jugar ofensivamente. Se puede dar eso. Y el gol de Nico Ibáñez en más 150. Si no les gusta nada de lo que les acabo de mencionar, se pueden ir con una doble oportunidad, que es Xolos o empate en menos 167. Creo que esa una apuesta conservadora puede ser esa, la doble oportunidad, que Xolos no lo pierde.
1: Y que alguno termine el partido con el arco en cero, o por lo menos el primer tiempo en cero, o alguno de los tiempos en cero.
0: Mira, eso se puede dar. Por ejemplo, puedes apostar un under de 0.5 goles en el primer tiempo, o de uno, que hay de 1.5, que ahí te garantiza que uno de los equipos no va a recibir gol. Eso te pagaría más 150, lo cual está muy bueno. Y podrías apostar por el marcador a la primera mitad, poner un 1-0 o 0-0. Esas son apuestas buenísimas, normalmente pagan más de 400. Por ejemplo, si tú vas a un 0-0 al primer tiempo, te pagaría más 420. Entonces, si vas por una apuesta donde alguno de los dos no recibe gol, creo que las dos son las mejores opciones.
1: Rafa, brevemente, ¿cómo te encuentra la gente en tus redes sociales y cómo llega para jugar en Unánimo?
0: A mí me encuentran como Patotas en X, antes Twitter y en Instagram. Ahí estamos subiendo picks, subiendo análisis de partidos y tienen que entrar a la página de unanimodeportes.com, irse a la sección de Unánimo Bets. Hay una pestaña que dice Bets y ahí junto con otros compañeros de Unánimo analizamos muchos partidos, más deportes, damos picks, damos consejos de cómo apostar, qué hacer y qué no hacer. Y los mejores consejos de béisbol, básquetbol, fútbol, cualquier deporte, ahí van a estar.
1: Bueno, ahí lo escucharon, Rafa Torres con los pronósticos ganadores para hacer el dinerito durante el fin de semana.
2: 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Unánimo Deportes presenta. ¿Sabía usted que Joe Naxhall se convirtió en el jugador más joven en participar en las Grandes Ligas? Tenía apenas 15 años de edad. Jugó para los Rojos de Cincinnati. Los equipos con más participaciones en una final de mundiales son Alemania 8, Brasil 7. En tercer lugar se encuentran Italia y Argentina con 6 finales cada uno y Francia con 4 finales. El equipo con más partidos disputados en un mundial es Brasil con 114. En segundo lugar se encuentran Alemania con 112 partidos, seguida por Argentina con 88. Han existido peloteros que han jugado las 9 posiciones posibles de un juego de béisbol. Entre ellos el cubano Bert Campanaris de los Atléticos, para la época era de Kansas City, y el venezolano César Tovar de los Mellizos de Minnesota.
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1: Qué bueno que nos acompañan, que hacen crecer esta comunidad en Unánimo Deportes, en nuestro podcast La Copa al Día, y siempre nos llevan a todas partes. Nosotros desde acá siempre les recomendamos la app de iHeart. Nos pueden llevar a todas partes y en todo momento. Y por supuesto, nos apoyan. Hacen que siga creciendo el podcast y todos los que nos siguen y nos acompañan. Momento de hablar, Beto, de la propuesta que ha lanzado la UEFA. A ver, pareciera ser que en este momento el organismo que dirige Čeferin quiere hacer todo lo posible por limpiar del camino las cosas que hizo FIFA y que quedaron pendientes o que no terminan de ser del todo buenas. Y es por eso que se les ha ocurrido crear algo llamado Clear Line. Y es un manual con 150 situaciones arbitrales en las cuales se recomienda la utilización o la entrada del VAR. Es como una forma de decir, el VAR hay que reglamentarlo. Aquí te entrego un reglamento para el VAR. ¿Cómo te parece lo que ha propuesto la UEFA?
2: Maravilloso. Creo que están aprovechando en este momento el árbol caído para hacer leña, como decimos por acá. Y hoy que pues Infantino está en medio de una turbulencia, pues además de todos los cuestionamientos, errores o situaciones que se han ventilado y que han puesto en jaque al actual presidente de la FIFA, pues todavía algo más, ¿no? Oigan, no estamos de acuerdo con lo que están haciendo con el VAR y nosotros les proponemos lo siguiente. Y es así, ¿no? Puedes criticar, pero si no propones, de nada sirve la crítica. Entonces, aquí el señor Čeferin y compañía, apoyados con árbitros de mucha jerarquía, y qué mejor que los árbitros de Europa para poder darnos un camino, ¿no?, a seguir. Yo sé que la FIFA tiene sus ideas, pero ha abusado, ¿no?, también el VAR de muchas situaciones que han detenido el juego. Mucha gente en Inglaterra no está del todo conforme. Hubo gente que se resistió a esta presencia. A mí me parece que le da mucha posibilidad de tener más transparencia al fútbol, pero también creo que algunos árbitros han dejado decisiones que deberían de tomar en manos del VAR, o sea, como que de repente ha habido árbitros que dicen, bueno, pues no sé si la vi, pues que me digan en el VAR, ¿no? ¿Y cuánto tiempo hemos perdido en árbitros que toman decisiones que se tardan 2, 3, 4 minutos viendo las pantallas, ¿no?
1: Sí, a ver, yo soy de los que piensa. El VAR es como el silbato o la tarjeta o el banderín. Si lo utilizas mal, va a dar malos resultados. Y parte de lo que explicaba el comité que presenta la idea de Clear Line es precisamente que se unifiquen los criterios. Si nos vamos a lo que sucedió en la Copa del Mundo, por ejemplo, hubo situaciones que se vieron en un partido que llevaron a expulsión, por ejemplo, la de Balogun, el planchazo, y después ese planchazo en otro partido no presentaba sino una falta simple. O situaciones como lo que se presentó con la expulsión de Mbolo en el partido contra Argentina por una simulación, pero que no había sido la falta original que había sancionado el árbitro, que era para tratar de retirarle una tarjeta amarilla o ver si era tarjeta amarilla la acción de el jugador Leandro Paredes en aquel momento. Al final se le retiró la tarjeta amarilla a Leandro Paredes, pero el jugador por el cual no se había sancionado en aquel momento por el árbitro durante el partido es el que termina siendo expulsado por simulación. Lo que se busca es que haya criterio idóneo, que todos los criterios arbitrales se parezcan. Y no que haya, ¿sabes?, esos picos de exigencia en algunos momentos en decisiones y después las caídas. Porque eso al final es lo que hace que pienses que hay una justicia selectiva con el VAR. Lo mismo que se aplicó en jugadas que se anulaba un gol por una falta previa, en otras no. Entonces, lo que se busca con esto, me parece a mí, si lo logran, es lo lógico, es lo sano, es que se mantenga el mismo criterio en todo. Creo que eso no lo podemos ver con malos ojos, sin duda alguna.
2: Sí, sí, sí. Bueno, pero yo creo que más allá del VAR, o sea, la unificación de criterios es muy compleja, ¿no? De repente ves jugadas en Sudamérica, en el fútbol tan duro, tan fuerte, tan ríspido, que se presentan con frecuencia y que, bueno, pues las califican los árbitros que están en el día a día en la Liga Argentina, en la Liga Uruguaya, y a lo mejor este tipo de jugadas en el fútbol mexicano no son castigadas de la misma manera. Entonces, es bien difícil unificar criterios. El fútbol es muy diferente, a pesar de que es el mismo juego y las mismas reglas en la Liga Premier, en la Serie A italiana, en el fútbol de la Liga MX, en la MLS. Entonces, unificar criterios es muy complejo. Aquí lo interesante, creo, Richard, es que el VAR siga una norma, ¿no? En la cual no se pierda tanto tiempo, no se abuse de la utilización del VAR, que el árbitro sea el responsable de lo que está pasando en la cancha. Él es el único que tiene que impartir justicia y en un momento en el que haya algo extraordinario, participen estos árbitros que están arriba y que también de repente vemos que toman decisiones que no son las más correctas, ¿no? O sea, a veces han tomado decisiones que dices, bueno, qué bárbaro, este cuate va a marcar un penal y resulta que no, o van a corregir a un árbitro que se ha equivocado y muchas veces eso no funciona. Entonces, si hacemos 150 lineamientos que mencionabas y cursos de capacitación para que los árbitros estén enterados y de alguna manera unificar criterios, eso sería muy, muy benéfico, ¿no? Para poder aprovechar una herramienta de la mejor manera.
1: Yo soy de los que piensa que para que esto pueda tener uniformidad, esto que de momento se aplicaría solamente a nivel de la UEFA, para que pueda existir uniformidad, yo creo que una de las cosas que más daño le hace al arbitraje es la famosa interpretación. Yo creo que las decisiones en el fútbol deben parecerse más a lo que sucede en otros deportes como el béisbol, el baloncesto, vale, como los deportes americanos, donde los deportes americanos es sí o es no, pero no hay la interpretación, porque la interpretación te parece manejarte en una línea entre lo que el árbitro en ese momento considera justicia. Y a veces la justicia no va a la par de lo que ha sucedido. Entonces, creo que eliminando la opinión humana y llevándolo a algo, sí, más mecanizado, más de sí o no, sin tonos grises, creo que eso ayudaría y mucho a las decisiones en el fútbol. Y creo que ese es el principal problema cuando metemos la interpretación en todo. Yo el otro día lo discutía con un exárbitro y yo le decía, mira, si por mí fuera, todas las manos en el área eran penal. Todas, para mí. ¿Por qué? Bueno, porque es que si no tienes la oportunidad de ver la repetición, si el plano del VAR no te lo muestra, no sabes cuán separado está el brazo, entonces todas pónganlas y ya está. Pero es sí o es no. Y creo que eso por lo menos ayudaría a minimizar el error.
2: Claro. No, por supuesto. Es que con este modelo de, a ver, es que si intentó meter la mano, si es un movimiento natural, quítate problemas. Los grandes defensas del mundo, lo hemos visto en mundiales, lo hemos visto en ligas, lo hemos visto en competencias internacionales. Te enfrentas a un rival dentro del área y cruzas los brazos, pones las manos atrás, ¿no? Para evitar cualquier situación. Pero acuérdate que también hay fútbol colmillo y hay muchos fútboles donde sacan ventaja de este tipo de situaciones y entonces sale con los brazos y no, es que es un movimiento natural. Es bien difícil unificar criterios. Lo mencionamos en su oportunidad en la Copa del Mundo, la situación con Messi, ¿no? Esa expulsión que es evidente que tenía que haber sido tarjeta roja y bueno, pues el árbitro dice que no, el VAR dice que no. Y entonces, contra esas situaciones, ¿qué podemos hacer, no? O sea, no hay herramienta ni árbitro que no se equivoque. La herramienta tendría que ser el apoyo tecnológico para evitar que los errores humanos se presenten. Pero a veces, los mismos jueces, viendo repeticiones en cámara lenta, toman decisiones equivocadas.
1: Parte de lo que igualmente está dentro de todo este proyecto las 150 situaciones, se va a sostener. El VAR únicamente intervendrá cuando exista error claro y manifiesto. Eso se mantiene. Se acabarán las intervenciones por situaciones milimétricas. Esto creo que puede ser importante. Y la otra, el árbitro en cancha volverá a tener siempre la última palabra.
2: Sí. Hay árbitros que no toman en cuenta al VAR, ¿eh? ¿Y cuántas veces hemos visto errores de árbitros, principalmente en Europa, que dicen, no, hace no mucho en la Champions ocurrió, ¿no? De que le mandaban a hablar del VAR, no, yo ya tomé la decisión. A mí me parece que es importante que otra vez los árbitros tengan la responsabilidad de lo que está pasando en una cancha de fútbol, porque muchos se han tirado a la cómoda, pues no la vi bien, que me digan en el VAR. Y eso detiene el ritmo de los partidos, que sea únicamente para situaciones verdaderamente en las que tenga que intervenir el VAR, y creo que este es un golpe certero de parte de la UEFA, de Seferín y del fútbol de Europa.
1: Esperemos que esto funcione bien, que se pueda prolongar a todo el mundo y que se le dé más justicia al fútbol, más precisión, sin duda alguna.
2: A ver qué opina Infantino.
1: Así vamos llegando al final de nuestro podcast en el día de hoy. Obviamente, a nombre de mi querido hermano Beto Pérez Landa, también hoy nos estuvo acompañando Rafa Torres, de quien les habla Richard Méndez, junto a todo el equipo técnico y de producción. Esto fue La Copa al Día, el podcast de Unánimo Deporte. Los esperamos la próxima semana.
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0: 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Unánimo Deportes presenta. ¿Sabía usted que, según informes antropológicos, hay comunidades aborígenes de Oceanía que no conocen el presidente de su país, pero sí saben quién es Pelé, Maradona y Messi? El Estadio Tamaulipas en México se encuentra ubicado geográficamente en dos municipios diferentes. Medio campo está en Ciudad Madero y el otro medio en Tampico. A los 25 años, Lionel Messi superó a las glorias del fútbol como Johan Cruyff, Marco Van Basten y Michael Platini al obtener mayor cantidad de balones de oro. A la edad de 46 años, Bernard Hopkins se convirtió en el boxeador más viejo en ganar un título. Fue en el 2011 cuando se enfrentó al canadiense Jim Pascal por el cinturón de los semicompletos. Hopkins ganó por decisión unánime esa pelea en Montreal. Tenemos el swing latino en nuestro DNA.
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1: Hola, qué gusto que nos acompañen una vez más. Esto es La Copa al Día, un podcast de Unánimo Deportes que usted disfruta en cualquiera de las plataformas que hay disponibles, pero nosotros desde acá siempre le decimos la ideal, la que usted tiene siempre que descargar, que tener en su dispositivo móvil, es precisamente la app de iHeart. Así nos llevan a todas partes, nos ayudan a seguir creciendo esta comunidad y nos siguen siempre. Hoy tenemos un programa lindo que vamos a empezar a debatir dentro de algunos instantes junto a Beto Pérez Landa, quien les habla Richard Méndez. Obviamente hay que hablar de lo que se está convirtiendo en un tsunami que pudiera llegar a ser de proporciones apocalípticas con el fútbol. Y aquella información que ha surgido en la cual Gianni Infantino estaría tratando de crear una empresa para vender parte de los derechos de la Copa del Mundo a empresas privadas. Y ya se le ha puesto de frente Ceferin y toda la UEFA, lo cual estaría amenazándose de cara a un posible boicot en cuanto a las Copas del Mundo. Por otro lado, viene hoy de visita Rafa Torres. Sí, lo vamos a tener para que nos dé esos datos ganadores, para hacer el dinerito extra del fin de semana con las jugadas inteligentes, con todo lo que se nos pueda presentar, para poder aprovechar también un poquitito de los resultados del fútbol. Y buscando resultados, precisamente Italia ya tiene nuevo seleccionador nacional. Y se trata precisamente de Roberto Mancini, además en un modelo donde han incorporado la figura de alguien como Claudio Ranieri para hacer el enlace de lo que había sido en su momento Paolo Maldini, quien renunció después del veto que hubo para Andrea Pirlo. Eso lo vamos a debatir ya mismo junto a mi hermano del alma, Beto Pérez Landa. Qué gusto tenerte nuevamente en el programa. ¿Cómo te va?
2: Sorprendido, Richard. No deja de sorprenderme la voracidad que tiene Gianni Infantino. Él llegó prometiendo que iba a limpiar la FIFA y que iba a trabajar por bien del fútbol. Yo pensé que lo de Avalanche era increíble, lo de Blatter insuperable, pero el señor Infantino quiere garantizar el futuro y quedarse con la gallina de los huevos de oro para siempre, porque por lo que entiendo, está pensando más allá del 2031 que, bueno, en caso de que termine su gestión como presidente, pues lo que vendría después, ¿no? Para convertirse en el CEO de esta FIFA Enterprise o no sé cuál es el nombre de este proyecto que tiene para vender un porcentaje de la Copa del Mundo, pero dejar en manos de empresarios que están muy ligados con Estados Unidos y que están muy cercanos a su amistad con Donald Trump, con la familia de Donald Trump, para hacer que el fútbol sea un negocio. A mí me parece que tanto el señor Infantino como el presidente de Estados Unidos se han dado cuenta que el fútbol es un negociazo y quieren una tajada enorme de un pastel para seguir haciendo y haciendo y haciendo dinero. Yo creo que esto es peligroso, Richard. O sea, el hecho de que esta amistad en la que inclusive el presidente de Estados Unidos le quitó una tarjeta roja o un partido de suspensión a un jugador, bueno, pensábamos que esto podía acabar con la gestión de Gianni Infantino como presidente de la FIFA, y no, nos damos cuenta que hay algo más y que es una voracidad tremenda la que tiene el suizo.
1: Es tremendo y pareciera no tener límites lo que ocurre con Gianni Infantino. Ayer me decía un muy buen amigo, cuando empezó a crecer toda esta información, me decía: yo jamás imaginé que iba a extrañar a Joseph Blatter. Y resulta que ahora lo estoy extrañando. Bueno, cosas de la vida, ¿no?, que nos entrega. Para ser precisos con todo esto, ¿no?, no hay todavía una lista confirmada, pero se relaciona este proyecto de venta de derechos de Copa del Mundo a ese grupo de inversionistas. Se habla de un porcentaje bastante alto, me parece a mí. Y mencionaban entre los posibles compradores los que serían recomendados por JP Morgan. JP Morgan es, como todos lo saben, una firma financiera que estaría prestando asesoría para buscar potenciales inversionistas a este proyecto de Gianni Infantino. Dentro de esos potenciales inversionistas, no es nada oficial, hay una empresa inmobiliaria que pertenece al hermano del yerno del presidente de los Estados Unidos, al hermano del yerno de Donald Trump, lo cual obviamente empieza a oler mal. Es una de las tantas cosas que empiezan a oler mal. Si bien, por un lado, uno puede pensar, bueno, JP Morgan fue una empresa a la cual el presidente de Estados Unidos demandó en su momento porque JP Morgan le cerró cuentas. También es cierto que si dentro de todo esto se da esa idea, pues el presidente actual de los Estados Unidos tendría a alguien, por lo menos al hermano de un familiar suyo, beneficiándose de esto. Quizá lo más delicado de todo esto, querido Beto, es, por un lado, lo que mencionabas, la voracidad de Gianni Infantino, porque llegó después de la salida de Joseph Blatter como el que iba a acabar con la corrupción. No tenemos pruebas que exista corrupción en FIFA, pero sí tenemos pruebas de que muchas cosas se están haciendo mal y que en este momento, además, la reacción que tuvo la UEFA de parte de todas las asociaciones europeas fue directamente ponerse enfrente a Gianni Infantino y decir no, no lo vamos a aceptar, no vamos a reunir. Y está la amenaza latente del boicot, que significaría que UEFA no participe en eliminatorias de la Copa del Mundo y por ende no participaría en un Mundial. Lo cual hoy uno piensa, necesita más la FIFA de UEFA que UEFA de la FIFA. Porque definitivamente de todas las federaciones, de todas las confederaciones, es la más poderosa. Y es la única que hasta ahora se le ha plantado enfrente a Gianni Infantino. Ya vamos a estar hablando de lo que vienen haciendo las otras, que entre guabinosos y boquitas calladas, Beto, pues no quieren salir tan retratados contra Gianni Infantino.
2: Exacto, es lo que te iba a decir. Ya se manifestó, además de la UEFA, el fútbol asiático. La AFC también ya dijo que no está de acuerdo, que no les explicaron, que no se tomaron la molestia de decirles cómo venía la mano y que enterarse a través de los medios de comunicación del proyecto los decepciona profundamente. Además, CONCACAF también ya dijo que no está de acuerdo, está empatando ideas con estas tres federaciones, tanto la europea como la asiática, y dice que tampoco los tomaron en cuenta, que están sorprendidos. Y aquí hay un punto muy especial, ¿eh? Acuérdate que Montagliani forma parte también del comité de FIFA. O sea, Montagliani, este canadiense que está al frente de la CONCACAF, se está poniendo, pues, de alguna manera en contra de lo que representa esta idea de Gianni Infantino. A mí lo que me sorprende es lo que tú mencionabas. ¿Y Conmebol? Alejandro Domínguez y la Conmebol, ¿no se van a pronunciar en contra de este proyecto, o hay favores pendientes que no les permiten levantar una opinión en medio de toda esta información que nos tiene, pues, preocupados por el bien del fútbol mundial?
1: Fíjate, vamos a hacer como diría Jack el Destripador, ¿no? Vamos por partes, ¿no? Y la primera parte, bueno, vamos a ir a la tajada de CONCACAF, que sí emitió una declaración, más que un comunicado, es una declaración. Yo hace algún rato la calificaba de guabinosa. En mi pueblo, guabinoso es decir sí, pero no. Aquella persona que dice sí, pero no define. Que no, es, no, no se alinea de un lado ni del otro, sino siempre está como en el medio. Eso es lo que entiendo yo de la declaración de CONCACAF, que dice: sobre la propuesta de FIFA Forward Enterprise, que sería el nombre de esta compañía que habría que fundar, CONCACAF solo tuvo conocimiento de este asunto a través de informes de los medios y posteriormente mediante un comunicado de prensa. Estamos profundamente preocupados por la falta al debido proceso. Compartimos la decepción de muchos de nuestra región y en el deporte de que en este nivel de detalle haya sido diseñado y compartido públicamente antes que haya sido producido cualquier discusión con los organismos de gobiernos relevantes y las partes interesadas. Como líderes del fútbol, somos los custodios del deporte colectivamente. La FIFA, las confederaciones y cada asociación miembro tienen la responsabilidad de actuar siempre en el mejor interés del deporte. Cada decisión que tomamos debe estar guiada de una buena gobernanza, procesos sólidos y una administración a largo plazo. Este es el marco dentro del cual opera CONCACAF. Confiamos en que todos dentro de la familia de la FIFA actuarán de la misma manera. O sea, me estás diciendo nada. La verdad, ese es el comunicado de CONCACAF. No me dice... No estamos de acuerdo directamente, no le ponen un freno a FIFA, simplemente dicen no nos enteramos y no se ha hecho el debido proceso para hablarlo, pero confiamos en que se va a hacer bien. Guabinoso lo de CONCACAF. Mencionabas a Conmebol. Conmebol no ha dicho ni siquiera esta boca es mía. Piquito cerrado en Conmebol. Piquito cerrado en Conmebol. Ni siquiera una declaración guabinosa como esta. Lo cual hace pensar, Beto, a mí por lo menos, que soy bastante mal pensado con estas cosas, que probablemente muchos se están seduciendo con la idea de la repartición de dinero que pueda haber. Muchos se están dejando seducir y probablemente esta idea de Gianni Infantino, más allá que no tenga el consenso en Europa, puede que lo tenga de las 10 confederaciones de Conmebol y de las confederaciones miembro de CONCACAF, lo cual pudiera darle un músculo importante para tratar de nivelar fuerzas con Asia y con África para ver si puedes derrotar a la pretensión de UEFA de parar esto.
2: Sí, hay que ver qué va a pasar con este, digo, tampoco es que sea un bloque tan grande, pero este Oceanía también tiene este voz y voto, ¿no? En todo lo que puede pasar. África también sería un bloque importante, pero ese punto que mencionas le puede resultar atractivo a CONCACAF. A ver, unas selecciones o unas federaciones, más bien dicho, de CONCACAF, que reciben alrededor de 9 millones de dólares de parte de FIFA, ahora recibirían 20. Y Gian Infantino ya mandó un comunicado, ya se expresó y dijo, a ver, mientras todos están criticando y cuestionando, o algunos están en contra de este proyecto, nosotros estamos disfrutando el fútbol y vimos la fiesta y vimos el FanFest y todo lo que representa. Y como que advierte que el que no se sume a este proyecto no va a recibir el beneficio económico en un incremento importante. Entonces, o sea, el mandar un mensaje como el que manda con CONCACAF me preocupa, porque quiere decir que igual y tiene algo que mencionar, pero la realidad es que no garantiza que no vaya a formar parte de este bloque. Ahora, Infantino puso un ultimátum de 60 días a la UEFA, ¿no? Para manifestar qué va a ocurrir. Vamos a ver si esto procede, porque si alguien le puede toser a la FIFA, es la UEFA, diciendo que sus equipos no van a participar. O sea, ¿qué va a ocurrir con la próxima Copa del Mundo? ¿No van a participar los equipos europeos, que son tres, para ser sede?
1: En mi pueblo dicen, piensa mal y acertarás. Piensa mal y acertarás. Y, a ver, las elecciones o la reelección a la cual se piensa presentar Gianni Infantino es el 27 de marzo. Después de la Copa del Mundo, venimos escuchando con insistencia, y desde antes del Mundial, la Copa del Mundo de 64 selecciones. Lo cual llevaría a CONMEBOL a no tener eliminatoria. Es decir, en CONMEBOL todos van. No pasa nada. Ahí tienes ya 10 votos duros de CONMEBOL. Y digo duros porque tienen incidencia en otras federaciones. El voto de Brasil, de Argentina, son votos que tienen mucho peso a nivel político. Para esas elecciones de marzo, obviamente, hay una presión de parte de Gianni Infantino. La presión está en, bueno, si aprueban la creación de esta empresa y que vendamos estos dividendos a empresas privadas, ya se estarían recibiendo cuatro veces lo que hoy reciben las federaciones. Cuatro veces lo que hoy reciben. Entonces, a federaciones pequeñas o confederaciones chicas, digo chicas a nivel de peso político, les vendría muy bien. Hablemos de, no sé, de la Federación de Fútbol, podríamos pensar de Belice, de Curazao. No hablemos las de CONMEBOL, que la mayoría son chicas económicamente. Bolivia, Venezuela, Perú, Chile. Estarían encantados con ese dinero. Uruguay, Paraguay. Todo esto deja pensar que la jugada de Gian Infantino, aunque es arriesgada, está muy bien pensada. Porque estás tratando de convencer económicamente para que te dejen crear algo que para mí es una defecio. Una defecio tamaño el de la Superliga. Estás tratando de comprar el voto para marzo con esta decisión política. Y no sé si en esto podemos meter todo lo que ya venía destapando hace algunos días Romain Molina, que fue justamente el que hoy publicó esa carta de Gianni Infantino dando el plazo a las federaciones de aceptar esta propuesta. El periodista francés Romain Molina ya había publicado algunas investigaciones hacia Chiqui Tapia y anunciando que algo fuerte podría venir. Eso también pudiera ser usado para presionar a federaciones como CONMEBOL de respaldar esta idea. No sé, piensa mal y acertarás, dicen en mi pueblo.
2: Sí, sí, sí. No, inclusive hay federaciones europeas que también, imagínate Macedonia, ¿no? Cómo le caería un incremento de tres veces más lo que recibe por parte de FIFA, ¿no? ¿Cuántos países nos encontramos de repente en estos torneos de la Nation League, inclusive en la Euro, que pues obviamente económicamente no son potencia? Grecia, imagínate, por supuesto que se sumaría este proyecto. Por eso creo que es peligroso que alguien diga, pues esta boca no es mía, o sí, no, o sea, cuando no te defines, puedes a lo mejor estar en contra, pero cuando vas a ver el beneficio económico, o sea, el hecho de manifestar algo no quiere decir que no vas a participar. que no vas a votar. Pero esto me preocupa, es que si el fútbol queda en manos de esta empresa, porque no hay otra palabra, es una empresa, va a cambiar el fútbol. O sea, ahora que estuve el fin de semana en el Estadio Hidalgo, dije, ay, mira, no hubo pausa de hidratación, qué buena onda. No, o sea, la gente que tiene ahora este sueño de manejar y comercializar el fútbol en las Copas del Mundo, pues va a tratar de seguir haciendo negocio. Y entonces, pues vamos a tener un deporte a la usanza estadounidense, ¿no? O sea, va a ser más cercano a lo que es el fútbol americano, al básquetbol, al béisbol, que a lo que nosotros conocemos como deporte. No sé, a mí me parece que esto es muy arriesgado, Richard. Arriesgado para el fútbol, pero arriesgado para Gianni Infantino, ¿eh? Porque si esto no le funciona, ¿dónde va a acabar el presidente de la FIFA?
1: Esa es otra muy buena pregunta. Y, a ver, por ahí uno surge porque a veces las cosas a nivel de información en Internet, las cosas quedan allí. Sí. A menos que contrates una compañía para que haga limpieza de nombres, que las hay también, que hagan limpieza de nombres en el Internet. A ver, estoy recordando cuando surgió lo de la Superliga y el proyecto de la Superliga de Europa, aquel otro adefesio que nos había presentado en su momento Florentino Pérez, y el cual hoy en día afortunadamente se desbarató, no, pero que también no floreció afortunadamente, pero que es un caso muy parecido a este, tenía por detrás a un gran inversionista. Y resulta que ese gran inversionista se repite dentro de los nombres de empresas con los que se estaría vinculando este caso. Yo antes te mencioné a JP Morgan, ¿no? Bueno, es el mismo banco de inversión estadounidense que estaba detrás del adefesio de la Superliga. Muy atentos con eso. Guárdenlo allí, como dice una amiga mía, Laura de Rosa, en el estacionamiento mental. No se nos olvide porque hay que ir relacionando una cosa con otra. Insistencia en el fútbol, insistencia en entrar en este negocio y entender que puede ir más allá. Todo eso. Lo de la Superliga estamos hablando de 2021, el mismo banco, JP Morgan. Ahora vuelve a sonar, todavía repito, no hay un listado oficial de las empresas a las cuales se les vendería, pero JP Morgan sería el asesor financiero para buscar a los inversionistas en Estados Unidos, en Asia, en África. Es difícil no entender que las cosas traen relación. Es muy difícil no sospechar que algo no claro. Nos han contado bien. Es muy difícil no pensar que el Mundial de 64 selecciones es una forma de no solamente premiar el centenario y darle a Argentina, Uruguay y Paraguay tener un grupo completo, sino es una forma de comprometer el voto de Conmebol para este adefesio. Por eso están callados la boca probablemente. ¿Por qué no imaginar que eso está pasando? ¿Por qué no pensar? ¿Por qué no pensar que eso puede estar sucediendo detrás?
2: No, es lo más seguro, es lo más seguro. Por eso a mí también me llamaba la atención de que no haya una postura de parte de la Conmebol. Sería el sueño, ¿no? Todos mis equipos participando de una Copa del Mundo. Entonces yo creo que, como tú lo dijiste hace un rato, este proyecto no se les ocurrió ayer. Este proyecto lo vienen planchando desde hace algún tiempo. Ya citabas JP Morgan con interés de meterse en el fútbol en el 2021. Y bueno, pues es que este es un negocio enorme. Acuérdate que hace algunos años, aquí en México, ingresó al fútbol a través de una sociedad con Grupo Pachuca, el hombre más rico de nuestro país, que de alguna manera se ha ido involucrando. ¿Por qué? Porque quiere que alguien le abra la puerta, porque tiene todas las posibilidades de comprar todos los equipos de la Liga MX, don Carlos Slim. Es a lo que me quiero referir, es que JP Morgan está intentando que alguien, o quien esté detrás de JP Morgan, que alguien le abra la puerta para entrar a un negocio que es espectacularmente grande. ¿Cuántas veces escuchaste a Donald Trump previo, antes, durante y después del Mundial decir que estaba impresionado con los números, con la cantidad de venta de boletos, con la posibilidad de hacer una inversión favorable para toda la gente que estuvo involucrada en la Copa del Mundo? Lo dijo en todo momento. Estaba increíblemente contento al momento de bajar a la celebración y saludó a todos los futbolistas y se quedó por sus tomates a la foto con la selección de España, que después los españoles viste que lo borraron, ¿no? Pero él dijo, Infantino lo quería sacar, dijo, no, yo aquí estoy, aquí me quedo, es mi país y voy a salir en la foto con los campeones. Entonces, yo creo que eso es lo peligroso, ¿no? Que alguien le abra la puerta a gente que únicamente está pensando en hacer dinero a través del fútbol. Porque si tú me dices, tienen un proyecto, van a ayudarnos, va a mejorar, ah, bueno. Pero creo que lo único que están buscando es hacer negocio del fútbol.
1: Sí, no, totalmente. A ver, y es bueno marcar aquí una diferencia, ¿no? El culpable de la película no puede ser el banco, no puede ser JP Morgan, el asesor financiero. Ese no es el culpable de la película. Están haciendo lo que quieren, lo que cualquier inversionista quiere hacer. Entrar en un lugar donde puedas meter dinero y tener un retorno. Eso está bien porque ese es su negocio, es legal. Lo que está mal es lo que está intentando hacer Infantino de abrir la puerta. Él es el que está obrando mal. El otro va a intentar colarse. Ahora fíjate una cosa, ¿qué tan bien pensado estará esto? Porque tú lo marcabas hace nada, ¿no? A ver, CONCACAF tiene 41 miembros, ¿correcto? Y CONMEBOL son 10, son 51. UEFA tiene 55 miembros. Es decir, que si UEFA pretende llevar la bandera de ser el muro de contención, por ahora son 4 votos a nivel de músculo político dentro de FIFA los que tendría UEFA a su favor, pero falta África, falta Asia y falta Oceanía. Es mucho más fácil tratar de convencer a 4 o 5 para derrotar al otro políticamente, porque esto para probarlo es mayoría simple, ¿no? 50% más uno, ¿no?
2: Sí, 119, ¿no? Creo que es el número mágico para que pueda tener éxito. Entonces, lo de Infantino.
1: Creo que en este momento, creo que Infantino tiene peligrosamente el respaldo.
2: Sí, sí, sí.
1: Me parece a mí, de CONCACAF, por lo guabinoso del comunicado, yo no puedo creer que CONCACAF está en contra. El comunicado no te dice estamos en contra o rechazamos, no es... A ver, cuando tú ves algo que te desagrada, cuando tú ves algo que no pinta para ser legal, cuando tú ves algo sospechoso, tú lo rechazas de lleno. CONCACAF no lo ha rechazado.
2: No.
1: Es la diferencia, es un saludo a la bandera. Es como decir, yo no estoy de acuerdo que me enteré por esta vía, pero confío en que las autoridades de la FIFA lo van a hacer bien. Eso es lo que está diciendo, palabras más, palabras menos. CONMEBOL, sí, sí, con su silencio, me hace sacar esa cuenta. Hay 51 votos seguros. Y 51 votos seguros de apoyar la idea de Gianni Infantino. Y hay 55 que están en contra. Ahora, ¿qué hubiese pasado si esto no lo saca a la luz pública un periódico como ocurrió? Porque nos enteramos a través de un periódico que se filtró la información. Pues simplemente esto lo hubiesen votado. Si Infantino hubiese logrado tener la mayoría absoluta, nos la meten sin darnos cuenta. Nos cuelan,
2: sí, sí, sí,
1: una decisión sin darnos cuenta.
2: No, por supuesto, por supuesto. A mí me preocupa, como tú dices, porque hablando de un beneficio económico, ¿tú crees que a los equipos o a las federaciones africanas no les interesa tener un beneficio económico y más participación de sus equipos en una Copa del Mundo? Oceanía, ¿no crees que quisieran tener un mayor beneficio económico y que sus equipos tuvieran más participación en las Copas del Mundo? Es que todo el bloque europeo es el que puede hacer el contrapeso, pero ni siquiera estoy seguro de que haya solidaridad y unidad en ese. Por eso te decía hace un rato, ¿tú crees que Grecia no quiere asistir a un mundial y tener un beneficio económico? Bosnia, Macedonia, o sea, hay muchos equipos europeos que también pueden ser seducidos, ¿eh, Richard?
1: Mira, estoy repasando los números. Para que tú veas lo que se va a poner interesante ahora en adelante, son esos votos, ¿no? La Confederación Africana es casi del mismo tamaño de UEFA. Son 54 votos. La Confederación Asiática tiene otros 47 votos. Y creo que la más pequeña debe ser Oceanía. Bueno, creo que más pequeña que CONMEBOL no hay, pero la Confederación de Oceanía no debe manejar demasiados votos. Déjame ver cuántos. Confederación. Sí.
2: Es que sí, Oceanía, es un peligro lo que puede ocurrir.
1: Claro, mira, la Confederación de Oceanía tiene 13 votos más. Entonces, entre África, Asia y Oceanía, tienes más de 100 votos para buscar. Y entonces esto empieza a encabezar la lucha política dentro de FIFA. ¿Qué es lo que yo creo puede detenerlo? Que se supo antes de tiempo. Creo que lo mejor que ha podido pasar para el fútbol, y esto no es por ser A ver, el que me conoce sabe que yo no soy de los que piense que el fútbol es única y exclusivamente de los pobres. No, no, el fútbol es de todo el mundo, el que es rico como el que es pobre. Yo eso lo tengo claro, pero las cosas hay que hacerlas bien. Hay que hacerlas bien. Y me parece que esto no lo están haciendo bien,
2: Sí,
1: Beto.
2: acaba de manifestarse en ese tenor Alemania, que ya dijo que Alemania estaría con toda la infraestructura para organizar el Mundial en el 34 o en el 38. Pero lo único que ponen como objetivo y condición es que el fútbol no sea tan caro como fue en esta Copa del Mundo. Se acaban de manifestar. Entonces.
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1: Unánimo Deportes presenta. ¿Sabía usted que uno de los jugadores con más pelotazos recibidos en la década de los años 60 fue Ron Hunt, de los Mets de Nueva York? Fue golpeado 243 veces. ¿Sabía usted que Pelé, con solo 17 años, se convirtió en el jugador más joven en marcar un gol en un mundial? Fue en Suecia, 1958, en partido contra Gales. Mientras que el camerunés Roger Milla es el jugador más longevo, con 42 años, quien anotó un gol contra Rusia en el Mundial de Estados Unidos 1994. ¿Sabe usted qué es el chess boxing? Se trata de una disciplina que, tal como su nombre lo indica, combina boxeo y ajedrez. Así, ambos jugadores deben alternar ambas prácticas del siguiente modo. Durante los asaltos pares, se enfrentan a puños, y durante los impares, lo hacen frente a un tablero de ajedrez. El chess boxing nació en el año 2005 y al día de hoy es considerado un deporte, aunque usted no lo crea.
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1: Y ya está con nosotros nuestro gurú de Unánimo Bet, el hombre que todo lo sabe, el que nos ayuda a ganar ese dinerito extra, a ver, que siempre nos ayuda a conseguir un poquitito de más. Rafa Torres, ¿cómo estás, Rafa? ¿Cómo te va? Y primero te voy a saludar, pero después le voy a entregar el mando a Beto porque está muy preocupado con la Liga MX. ¿Cómo estás, Rafa?
2: Querido Richard, todo bien, muchas gracias. Saludos a Beto, que ya lo vi por ahí, ansioso de platicar de su querida Liga MX. Y bueno, pues vamos a entrarle después del Mundial. Es la primera vez que volvemos a estar juntos. Regresamos a la normalidad, a la costumbre de la MLS y la Liga MX. Y que la gente no se sienta mal por eso. También se puede hacer mucho dinero. En cualquier liga del mundo se puede hacer mucho dinero.
3: Bueno, pues ni modo, yo todavía tengo el vacío mundialista, pero efectivamente ya rápido, el día de la final ya teníamos partidos de la Liga MX, entonces imagínate, no hay mucho que esperar, y quiero empezar por ahí. Ya nos vamos a meter a partidos en particular, pero quiero que nos orientes si vale la pena apostar para quién va a ser el campeón ahora que arranca la temporada, quién es el favorito, quién es el que está señalado por las apuestas. Yo sé que tu corazón te dice que el América, pero quiero que la verdad nos haga libres en esta nueva temporada, porque pues hay varios equipos que quiere mucho la gente ver en los primeros lugares, ¿no? La gente sigue preguntando si Cruz Azul va a estar ahí, si Chivas va a levantar un título. ¿Cómo están los números en ese tenor, Rafa, y si se gana dinero con eso?
2: Sí, Beto, ¿cómo no? Claro que se gana dinero con eso, y es justo el momento preciso para hacerlo, porque ahorita, al estar empezando la temporada, pues todos los momios de todos los equipos son positivos. El equipo favorito para ganar el campeonato ahorita para los casinos son las Chivas, en más 450. Mira nada más. El segundo lugar es Cruz Azul, en más 500. Y luego viene un gap ya muy largo, ¿eh? En tercer lugar, América, que para mí está muy alto, en más 700. En cuarto, Pumas, en más 800, empatado con tu querido Pachuca. Y el Toluca, que es uno de los grandes favoritos, por lo menos ante la opinión pública, está en más 900 hasta quinto lugar o sexto, si tomamos en cuenta que hay dos empates arriba. Y Monterrey en más 900, Tigres en más 1200. Esos son los ocho primeros, Beto.
3: Venga, pues ahí está, con Tigres que se nos está desmantelando, ya no está Guiñac, ya se fue su goleador y ahora también se va Guido Pizarro. Qué difícil, ¿no? Para la gente de Tigres, que también desde que se fue Culebro parece que el proyecto no es tan firme como lo era antes. Bueno, oye, Rafa, este fin de semana tenemos un partido que llama mucho la atención con el Atlante, que está de regreso. Por increíble que parezca, el Atlante está una vez más en la primera división. Pensé que era un viaje sin retorno, pero ya está de vuelta en el máximo circuito y con la posibilidad otra vez de que su gente en la capital del país se vuelva a juntar. Ya dejaron esa época de Cancún olvidada y regresan ahí al Estadio Azteca junto con América, junto con Cruz Azul. Ya sabes que hay que pagar la deuda del Estadio Azteca y por eso hay tantos equipos ahora, ¿no? Se enfrenta el conjunto de Atlante a Cruz Azul. ¿Qué dicen los números para este partido?
2: Sí, Beto, Atlante, Cruz Azul, Cruz Azul, Atlante, no sé si llamarle clásico, pero un derbi capitalino a finales de los 90s, o en los 90s hubo duelos muy buenos entre ellos, ahí en el viejo estadio azulgrana, hubo hasta una liguilla entre Atlante y Cruz Azul, cuando a todo mundo se le olvidó el marcador y nadie atacaba, después el público empezó a gritarle a la gente del Atlante y se dieron cuenta que necesitaban un gol para avanzar. Grandes partidos este Atlante, Cruz Azul. En este momento, Atlante para este partido no es favorito, está muy lejos, está en más 900, el empate en más 400 y Cruz Azul lo tenemos en menos 300,

0: 13, pero vamos, Atlante ha jugado bastante bien, lo ha hecho mucho mejor de lo que sus números lo indican. En la jornada 1 contra el Necaxa empezó ganando y fue el Necaxa hasta el minuto 80 y luego en la compensación que le dio la vuelta, y contra América empezó perdiendo, pero lo empata y estuvo cerca de ganarlo. Por el otro lado, por el lado de Cruz Azul, pues va invicto, apenas van 2 partidos, pero va invicto. Ganó el primero en San Luis 3-2 y luego en casa le gana Puebla 2-1. Encontramos que en todos estos 4 partidos ambos equipos han anotado, entonces nos gusta mucho para buscarle un momio un poquito más favorable debido al favoritismo que tiene Cruz Azul, que nos vayamos con el ambos anotan y un under de 4,5 goles en más 375 nos pagaría ese parlay. Creo que es un parlay que le buscamos, porque como te digo, el menos 286 de Cruz Azul está muy, muy bajo. Pero si juntamos el gana Cruz Azul, ambos equipos marcan, y el under de 4,5 goles, logramos un más 375, que ya se hace muy atractivo. Por ahí también, si queremos buscarle a un anotador, tenemos a Pizzuto del Atlante, que ha hecho 2 goles, ha hecho los 2 goles del Atlante, que su mayor cualidad no es ser goleador, pero le está yendo muy bien en ese rango ahorita. Entonces, ¿por qué no seguir con esa tendencia? Nos pagaría más 650 un gol de Pizzuto.
1: Venga, pues ahí está el partido allá en la cancha del Estadio Azteca. Ahí tienes sus lugares reservados. Ahora que quieras ver al Atlante, nos avisa Richard y nos vamos los tres ahí juntos.
2: Uy, me
0: ¿Cómo
2: gustaba
0: no?
2: más Cancún,
0: Imagínate.
2: ¿eh? Me gustaba más Cancún por lo de la playa. Eso sí te puedo decir. A ver, déjame enlazar rapidito con el fútbol mexicano, porque, a ver, Rafa, desde hoy, ¿qué tan posible es prever o imaginar quién pueda salir campeón? Por ejemplo, tengo un amigo que es fanático de Chivas a muerte y dice que el equipo de Milito tiene que ganar este año sí o sí. ¿Cómo puedes proyectarte hacia eso? ¿Qué posibilidades habría de que un equipo como Chivas salga campeón, por ejemplo?
0: Mira, Richard, como le decía Beto, Chivas es el primer favorito para salir campeón en más 450. El casino lo está poniendo como el número uno. Entonces tu amigo puede estar tranquilo por el momento, ¿no? Porque Chivas pues
2: Bien.
0: es el favorito. Luego sigue Cruz Azul, luego América, que insisto, yo América lo veo muy alto en tercer lugar. Apenas van 2 jornadas, pero pues no han llegado los refuerzos, no se ve un equipo muy
2: Y eso va a
0: consolidado para
2: cambiar,
0: ser
2: ¿verdad?
0: el... Sí, eso va a
2: Esos
0: cambiar.
2: movimientos van a cambiar.
0: Sí, van a cambiar. Seguramente ahora va a haber una pausa, ¿no? Por la Leagues Cup. Y
1: Liscop.
0: seguramente ahí habrá situaciones y va a cambiar. Entonces, es momento para tomar a los favoritos porque están pagando muy bien. Y hay una forma ahorita de ganar dinero. Bueno, no de ganar, pero de poder lograr una apuesta. Porque Guadalajara, que es el favorito número uno, paga más 450. Es algo más o menos como lo que hicimos en el Mundial. Entonces, si tomamos a Guadalajara ahorita como gran favorito y escogemos otros 3 equipos, cualquiera de los 3 que ustedes escojan, jugamos con 4 equipos a campeón. Lo peor que nos podría pasar, lo peor, es que Guadalajara fuera campeón y cobráramos un momio de más 450 invirtiendo 400 pesos, porque serían 100 por equipo. Si vamos bajando, pues a Cruz Azul ya está en más 500, América en más 700, Toluca en más 900 y así sucesivamente. Entonces, es el momento ideal para tomar a Guadalajara, ojo, con un momio de más 450, con un dividendo de 100, o sea, pueden ser 10 pesos, 100, 1000, 10 mil, lo que cada quien quiera, y tomar 3 equipos más por la misma cantidad. Entonces, si ya te estoy dando yo 4 opciones para campeón, pues ya las probabilidades de que ganes algo se hacen más
2: Claro.
0: grandes. Datazo,
1: Épale.
2: datazo. Te pregunto sobre la MLS, porque si hay un... hoy hay un equipo campeón, sí, el Inter Miami, pero ha habido uno que se ha convertido en una piedra en el zapato. Con o sin Messi, ha sido una piedra en el zapato cuando se han enfrentado a Columbus Crew. Hoy en día, obviamente, Lionel Messi, descansando después de lo agotadora que debió ser la Copa del Mundo, juegan el próximo sábado 1 de agosto, en una jornada más de la MLS, fecha 18. ¿Cómo ves a Inter Miami y qué probabilidades hay que Columbus Crew pues vuelva a ser una piedra en el zapato para el equipo de la Florida?
0: Pues mira, Inter Miami, a pesar de como ya nos dijiste, Messi no va a estar, tampoco Rodrigo De Paul, sigue siendo favorito en menos 138, el Columbus Crew hasta más 300 y el empate en más 333. Un dato importante de esta liga, para los que no lo saben, es que la liga durante el Mundial se puso en pausa, pero ya habían habido muchas jornadas. Entonces, si tomamos en cuenta nada más las dos jornadas que se han jugado después del Mundial, Inter Miami ha ganado las dos sin Messi. Le ganó al Chicago Fire 3-2 y le ganó a Montreal 1-0 como visitante. Y del lado de Columbus Crew, perdió el primer partido de este reinicio con el New York City por 2-1 y le ganó a Cincinnati 2-1 en un partido que pudo haber perdido. Entonces, a pesar de la gente que falta para el Inter Miami, están tomando muy bien este reinicio. Se incorporó Casemiro, lo cual les está ayudando. Y a Columbus le está costando un poquito como retomar, ¿no? Entonces yo tomaría el menos 138 del Inter de Miami y que Luis Suárez hace gol. Después de lo que le pasó a Berterame, que es, gracias a Dios no pasó a mayores, pues Luis Suárez está jugando de 9, está siendo el titular y ya ha anotado en los dos goles. De hecho, contra el Chicago Fire hizo doblete y contra el Montreal hizo un gol. Entonces tomar un gol de Luis Suárez ahorita creo que es una muy buena opción, porque va a ser titular y está jugando gran parte del partido. Entonces, si quiere una sorpresa, entiendo lo que dices del Columbus Crew, pero creo que justo en este partido no sería la opción correcta. Yo iría por la victoria del Inter de Miami y sobre todo por el gol de Luisito Suárez.
2: ¿Vuelve a ser Inter Miami candidato para ganar la liga? Así como hablabas antes, que de pronto hoy en día Chivas de Guadalajara parte como el primer gran favorito a ganar la Liga MX. ¿Es algo similar? ¿Se repite este patrón con el Inter Miami?
0: Sí, pero aquí el gap entre el Inter Miami y el segundo lugar es mucho más grande. Aquí el Inter Miami es favorito en más 275 y luego sigue Vancouver hasta más 700, Nashville en más 700 y el LAFC hasta más 800. Aquí no aplicaría el sistema que estábamos platicando en Liga MX, porque la diferencia entre primer lugar y los demás es muy amplia. Inter Miami es súper favorito a ganar la MLS en más 275.
2: Rafa, como siempre, muy agradecidos, más que agradecidos, honrados de tu presencia aquí, además que nos vienes a traer datos para sacar ese dinerito extra. Gracias como siempre, abrazo grande y esperamos tenerte nuevamente la próxima semana.
0: Claro que sí, Richard, aquí nos veremos la próxima semana y el honor es mío estar con ustedes dos, vamos. No cualquiera se puede dar ese lujo, ¿eh?
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4: Unánimo Deportes presenta. ¿Sabía usted que el primer equipo de fútbol en llegar a la Luna fue el Independiente de Argentina? El responsable fue Héctor Rodríguez, secretario de Relaciones Públicas del club, quien decidió hacerle a Neil Armstrong, Buzz Aldrin y Michael Collins socios de equipo, poco antes de que despegara la misión Apolo 11. Tras varias gestiones en la Embajada de Estados Unidos en Buenos Aires, el señor Rodríguez consiguió enviarles banderitas del equipo a los astronautas, quienes la llevaron consigo el 20 de julio de 1969 a la Luna. ¿Sabía usted que el mejor porcentaje de knockouts en la división de los heavyweights lo sigue teniendo Deontay Wilder? Peleó 45 veces, ganando 41 de ellas por knockout con un 91% de efectividad, y sigue siendo mejor que el porcentaje que alcanzó Rocky Marciano, que además de retirarse invicto, ganó 43 peleas de sus 49 por knockout.
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2: Fue todo un lío lo que se le presentó a la selección italiana, el nombramiento, sin haber sido oficial, pero sí anunciado, de Andrea Pirlo, pues duró tan solo unos días, casi que unas horas. Porque obviamente la relación comercial que tiene Pirlo con una casa de apuestas, pues son conflictos de interés, lo cual llevó también a la renuncia de Paolo Maldini como director ejecutivo de la Federación Italiana de Fútbol. Finalmente, tras pasar Beto por ofrecerle la selección a Guardiola, ofrecérsela a Ancelotti, habérsela dado prácticamente a Andrea Pirlo, se ha quedado ahora con Roberto Mancini. Y la cabeza a nivel de dirección ejecutiva de la selección italiana en Claudio Ranieri. A ver, te pregunto, ¿se mira hacia adelante en Italia o se está revolcando en el pasado? ¿Qué ocurre con Italia?
1: Está para preocuparse. Lo que mencionábamos el otro día, no hay un rumbo definido. Están recurriendo a Mancini, que efectivamente es el técnico que dio el último título, ¿no? En la Euro. Pero la verdad es que él también fue el hombre que perdió con Macedonia en el repechaje para la Copa del Mundo del 22, ¿no? Entonces, no sé, a mí me preocupa mucho, me da tristeza profunda por Paolo Maldini. Paolo Maldini es un gran futbolista, gente de linaje familiar involucrado con el calcio italiano, y que pues se tenga que ir por una mala gestión tan breve. No sé, a mí esto me huele muy mal. Lo que está ocurriendo con Italia me huele muy mal, y vamos a ver si Mancini en una segunda etapa, después de no calificar a una Copa del Mundo, va a florecer, ¿no? No sé, la generación de talento y jugadores es muy preocupante, lo hemos dicho. O sea, no solo es el DT, algo está pasando muy mal, pero muy mal en el fútbol italiano, que están en un punto en el que parece que lejos de tratar de subir, están escarbando hacia abajo.
2: Exactamente, están buscando escarbar hacia abajo. Me encantó esa frase, ¿no? Porque, a ver, lo mejor del futbolista italiano no llega a la Serie A. Hoy en día es muy difícil que llegue. A veces por desilusión, a veces por exceso de competencia, a veces porque es tan abierta la Serie A de Italia al jugador comunitario que cada vez es menos la posibilidad del futbolista italiano formarse y llegar a completar la pirámide, llegar a la primera división y de allí poder llegar a la selección. Entonces, Italia ha tenido muchos problemas para eso. Alguien me decía, es que hay que ver la cantidad de futbolistas italianos que hay en la Serie B, en la segunda división, que son jugadores que fácilmente pudieran estar en primera categoría. No están, porque obviamente estás compitiendo de una manera desleal desde parte del que tiene el beneficio. Si tú traes un jugador, por decir, argentino, que ya ha estado en tres Copas Libertadores de América y tiene un gran recorrido, es un gran futbolista, y puede llegar con idéntica condición de un jugador italiano a la Serie A, llegando porque tuvo un abuelo italiano y por allí puedas tener el pasaporte comunitario, pues definitivamente el jugador argentino va a ser el que van a fichar. Y no va a tener esa oportunidad el jugador italiano. Eso está bien dentro del mercado comercial a nivel de liga, pero a nivel de selección le estás privando la oportunidad a alguien de formarse como para poder llegar a la selección, aunque tenga mucha capacidad. Y eso es algo que, sin darse cuenta, Italia terminó minimizando el universo de jugadores que pueda llevar a la Serie A y que pueda llevar, obviamente, a su selección nacional. Otra de las cosas que yo veo, por eso quizá me parece interesante la llegada de Mancini, y no tanto por Mancini, más por Ranieri, es que hoy Italia es una selección que abandonó su identidad de fútbol. Aquel fútbol que le hizo ganar 4 Copas del Mundo, de buen trabajo defensivo, de raspar, de ser selecciones muy calculadoras, de aquellas de imponer la moda del decir se goleó 1-0, porque así eran las selecciones italianas. Hoy en día se abrió al fútbol globalizado y terminó cayendo en la desgracia del fútbol italiano. Esos dos factores que te acabo de marcar, el de la dificultad para el futbolista italiano de competir ante la gran diáspora, que llega con pasaporte comunitario y con idénticas condiciones, pero quizá con más rodaje y más experiencia que no puede sumar el joven italiano. Eso sumado a el cambiar el modelo de juego del futbolista italiano. La llegada de Claudio Ranieri creo que puede ser, Beto, ese eslabón necesario. Italia tiene que mirar un poco hacia su identidad. Aunque Ranieri va a ser director ejecutivo, no va a ser el entrenador. Roberto Mancini entiende bien, creo yo, esa identidad de la que se ha perdido el fútbol italiano, aunque él no sea un gran practicante, ¿no?
1: Sí, claro. A ver, no solamente esta crisis en la que está sumido el fútbol italiano, digo, lo vemos con 3 ausencias de Copas del Mundo, pero hace 16 años no ganaron una Champions. ¿Te acuerdas? El Inter de Mourinho fue el último que ganó una Champions, pero ya son 16 años.
2: Sin jugadores italianos. Porque entonces, el único que entró en aquella final fue Materazzi y vino de cambio después del minuto 90.
1: Sí, yo creo que alguien perdió el rumbo, o todo el fútbol italiano perdió el rumbo, y hoy es preocupante. A mí me parece lo que están tomando como decisiones son patadas de ahogado. ¿No? O sea, hay que ver cómo les está yendo en la Champions. Están sufriendo un montón, ¿no? La mayoría están con puros extranjeros representando el fútbol italiano, por lo que ya mencionabas. Entonces, el futuro está muy preocupante. No sé, a los equipos, o sea, hay que darles una estructura y preocuparse por el futbolista italiano, ¿no?
2: Y es hacia donde hay que mirar. Yo a veces pongo ese ejemplo, lo que ocurre en México, con las pocas posibilidades que tiene un futbolista joven en México para llegar a la selección, incluso para llegar a la primera división, porque se amplió el número de extranjeros y cada vez hay menos posibilidades. Eso es una lógica. Si te restan oportunidades, pues no tienes tantas facilidades. En Italia es que ni siquiera eso. En Italia no es que se amplió el número de extranjeros. En Italia es que el no nacido en Italia, siempre y cuando tenga un padre, un abuelo, que haya nacido en España, en Italia, en Portugal, puede aplicar para un pasaporte de la Unión Europea. Y eso, desde el momento de la ley Bosman, cambió completamente el mapa en Europa. Y eso ha hecho que, bueno, sí, se le dé la oportunidad a jugadores que tienen mejor rodaje, probablemente, tal vez hasta con experiencias internacionales, de llegar a un club de la Serie de Italia donde no tienes las mismas oportunidades. Y no digo las mismas oportunidades porque no te has podido desarrollar lo suficiente en la estructura del fútbol italiano. Entonces, Italia necesita una verdadera revolución desde adentro. Creo que esa tiene que ser la meta primero, principalmente de Claudio Ranieri. Yo no sé si Italia le alcance para clasificar al próximo Mundial. Esta vez estuvieron muy cerca, solamente una derrota. Pero igualmente, Italia parece estar lejos. Creo que más que preocuparse de volver de inmediato a una Copa del Mundo, Italia tiene que preocuparse en recuperar todo el terreno que perdió dentro de su propio fútbol, todo lo que se dieron todo lo que abandonaron al futbolista nacido en Italia. Ese que llega hasta la Serie B y se termina de conformar con llegar ahí porque ya encuentra un techo imposible de romper cuando tienes que competir contra el que viene con muchísima más experiencia, incluso siendo internacionales, y que llegan con un pasaporte comunitario debajo del brazo. Entonces, es muy difícil. Yo creo que hay cosas que en Italia hay que buscar darle la vuelta y propiciar primero que el futbolista italiano llegue a la primera división. Primero que llegue a la primera división. Y después creo que es claro, hay que tratar de volver en parte a las raíces. No digo al 100%, pero en parte a tu identidad. Porque Italia, Beto, perdió identidad.
1: Por supuesto. O sea, ellos quieren jugar como España cuando tienen un estilo muy definido, una manera, una forma de vida. O sea, el catenaccio es una idea muy firme de cómo se juega el fútbol y de repente quisieron empezar a tocar, ¿qué más necesita Italia para tocar fondo? Eso es lo que me preocupa. O sea, han tomado todas las malas decisiones, han castigado a su futbolista para que juegue en su liga por lo que tú ya mencionabas. Entonces, pues yo no me explico qué más necesito. O sea, no ir a 3 Copas del Mundo. Imagínate la pérdida económica, la generación de futbolistas que también se perdió por no asistir a una Copa del Mundo. Es preocupante, es preocupante. Creo que no hay rumbo todavía y Ranieri tiene un paquete enorme. Puede ser el que le ponga el último clavo al ataúd o el que resucite al fútbol porque está muerto.
2: Y tiene que buscar revivir.
13: Unánimo Deportes presenta. ¿Sabía usted que el puertorriqueño Wilfredo Gómez es el púgil con la racha de nocauts más larga de un campeón mundial? Después de empatar su primera pelea, Wilfredo Gómez noqueó a los siguientes 32 rivales a los que enfrentó. Entre ellos conquistó el título de peso supergallo y noqueó a 13 púgiles en su reinado que duró 4 años. El jugador con más edad en participar en grandes ligas fue Leroy Page, cuando tenía 59 años de edad. Jugó para los Indios de Cleveland. Archie Moore, boxeador estadounidense, no solo fue el rey de los knockouts, fue el campeón mundial de peso semicompleto reinante con más años en todos los tiempos. Hizo 219 peleas, ganando 186. Archie Moore entrenó, entre otros, a Muhammad Ali y George Foreman. Y Leonard Warwick fue el boxeador británico que registró la mayor cantidad de victorias en el peso ligero. Hizo 470 peleas y ganó 340 por knockouts. También tiene la mayor cantidad de derrotas, 127.
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1: Vamos llegando al fin de semana y aquí estamos. Este es Al Tiro Libre, un podcast de Unánimo Deportes. Y los temas en la semana nos atropellan, los partidos ya empiezan a ser otra vez una costumbre. No hubo mucho receso, ni pausa, ni descanso después del Campeonato Mundial de Fútbol. Y por fortuna, el sentimiento hacia el fútbol del aficionado como del cronista, hasta donde nosotros podemos palparlo, no ha sido de decepción después del Mundial. Generalmente la resaca de los Mundiales deja planteados temas incómodos, porque el punto estético, futbolístico, atractivo, de capacidad es tan alto en un campeonato del mundo que pareciera que el resto de producto que vamos a consumir después de un campeonato mundial es decepcionante. Y por fortuna eso no ha ocurrido. Los estadios siguen siendo el sitio central de concentración del aficionado, se llenan las graderías, las transmisiones de televisión o de los streaming o del vehículo, como usted lo quiera llamar, siguen siendo atractivas, los torneos se siguen realizando y la calidad del fútbol, ahí entramos nosotros a calificar porque ahí es nuestro departamento, se mantiene alta. Es decir, no rompe los ojos ver un partido de fútbol después del Campeonato Mundial. Por eso, el tema de la Leagues Cup, que sigue siendo un poco el eje central de discusiones y de polémicas entre la Liga MX y la Liga MLS, pero que a esta altura ya empieza a ponernos un mapa un poquito más claro de cómo van llegando los equipos y pareciera que empieza a tener para muchos escépticos un poco más de atractivo, es valioso mirarla desde este punto, porque ya se bajó el telón de lo que se llama fase de liga, que es el enfrentamiento de los tres partidos que cada equipo tiene o tuvo dentro de la Leagues Cup. Lo vamos a analizar con Eli Patiño porque hubo sorpresas sobre el final que no nos esperábamos, porque eso pasa con torneos cortos, con muchos compitiendo y con pocos cupos de acceso a los cuartos de final. Pero bueno, terminó siendo algo emotivo. Aparte de ello, vamos a concentrarnos en negociaciones que hay en el mundo del fútbol, ¿no? Julián Álvarez, y es un dolor de cabeza para lo que se está planteando desde las filas del Barcelona, para lo que está tratando de blindarlo desde su interna, el Atlético de Madrid. Rodríguez sigue siendo otro motivo de revisión. Hoy hay una cantidad de imágenes en las redes viendo a Rodri regresar a Inglaterra desde España, además en una aerolínea de low cost o de bajo costo, como Ryanair, visto en el aeropuerto de Barajas. Bueno, se especula mucho, no sé si se acuerda o no se acuerda, pero vamos a discutir y plantear con Eli los pros, los contras, las posibilidades o las no posibilidades de las llegadas y de esas transferencias que se están dando cuando ya se bajó el telón de la negociación también de un hombre como Ferran Torres saliendo del Barcelona al Paris Saint-Germain. Y revisar en detalle en ese segmento el tema Barcelona, que en este presente se quedó sin 9. Lewandowski fuera, Ferran afuera. No tiene número 9. Pero tema para revisar. Y un jugador muy emblemático de Sudamérica, fundamentalmente de la camada llamada Generación Dorada de Chile, como el caso de Alexis Sánchez, el niño maravilla, que llega a la MLS, ya un poco veterano, al Montreal, al equipo de Montreal, para engrosar sus filas y para empezar a trabajar muy cerca como una especie de jugador franquicia, tratando de levantar los niveles de un equipo que está penúltimo en su conferencia en ese momento. Es un menú muy de viernes, muy de fin de semana, un poco más light en cuanto a la apreciación de negociaciones, pero muy sólido y muy fuerte, doña Eli Patiño, con el bienvenido, muy sólido y muy fuerte alrededor de la Leagues Cup, un tema que no nos ha divorciado nuestra amistad, pero que no nos hemos podido poner de acuerdo. No importa. A esta altura ya nos empezamos a poner de acuerdo porque quedaron los que quedaron, Eli. Tienes claro el panorama, ¿no? Ahora, te quiero empezar saludando con lo que le pasó a Cruz Azul. Y no vaya a usar el verbito o el termita de la Cruz Azuliada porque me parece injusto con un equipo que creo que ha hecho las cosas bien, Eli. Pero lo que le pasó anoche con Chicago, de ser posible primero del grupo, pasó a quedar eliminado y además de meter con su triunfo, con su derrota y triunfo de Chicago, metió de carambola al pecho frío de Monterrey a la ecuación, ¿no? ¿Cómo estás, Eli? Mire que tenemos chisme para hablar hoy y no chisme del que está dando vueltas en México, de ese no, de
2: No, no,
1: fútbol.
2: no. Acá es otro tipo de chisme. Ricardo, yo creo que tú y yo ya estamos en ese proceso de divorcio. Pero bueno, al final quedan los buenos momentos, ¿no? Porque no nos hemos podido poner de acuerdo. Hay diferencias irreconciliables, como de pronto pueden llegar a decir en los matrimonios, y en este caso en el matrimonio futbolístico. Pero bueno, ya concluyó la primera fase. Sigue sin convencerme el tema de la Leagues Cup. Ya está ahí León, está América, está Toluca, está Rayados. Del lado de la MLS está Chicago Fire, está Austin, está Columbus y está Real Salt Lake. Son los 4 y 4 que terminan metiéndose. ¿Y por qué digo que sigue sin convencerme? Porque no está un equipo como el AFC, que se quedó justo abajo, se quedó en el quinto y que es de los mejores y de los más competitivos de la MLS. Y en el fútbol mexicano, ya mencionabas a Cruz Azul, ¿no? De último segundo, porque fue ya en el último, en el agregado 93, le terminan sacando el resultado y en una carambola de otros resultados, el que termina metiéndose es Rayados, pocas cosas que rescatar. En el caso de la Liga Mexicana, Ricardo, yo sí quiero hacer énfasis en el tema de las lesiones, ¿no? Que no tiene directamente, por lo menos tres de ellas, consecuencia por la Leagues Cup. Voy al tema de las fracturas, ¿no? El tema de Córdoba, de ligamento de rodilla. Te pudo haber pasado en la Liga Mexicana, te pudo haber pasado en cualquier otro momento, no es directamente consecuencia. Alexei Domínguez, jugador del Pachuca, igual, el metatarsiano, lo mismo, o sea, es una fractura, te pudo pasar. Lo de Di
1: La de
2: Llorio, ¿qué te
1: Villorio.
2: pareció? Lo
1: No,
2: de
1: te
2: Di Llorio
1: faltó
2: fue
1: falta de
2: duro,
1: arbitraje, carencia de
2: fue una
1: arbitraje.
2: entrada criminal. Pero bueno, al final es una fractura y se va a ir 4 meses, ¿no? Malas noticias. Pero después, lo de Angulo, que es esguince, lo de Brian González, que es un tema muscular, lo de Luis Castillo, lo mismo. Ahí sí, Ricardo, por el tema de los viajes, por el tema del desgaste, no descansas igual, pues el tema muscular sí lo podríamos decir que es consecuencia de la participación de la Leagues Cup. Y habrá equipos que lo habrán aprovechado. Creo que el que más lo aprovechó es el América, porque sí le vi un rodaje distinto en la Leagues Cup,
1: Sí, de
2: hablando
1: acuerdo.
2: de la Liga Mexicana. Y los equipos de la MLS, bueno, que tú los tienes más vistos, yo creo que todos nos quedamos con la fotografía del regreso de Messi a pesar de la situación complicada
1: Sí.
2: familiar, ¿no? El haber perdido a su padre. Pero en tema de nivel competitivo y fútbol, que es lo que decías, ahí es donde nos toca meternos. Pues no hubo demasiado que rescatar de esta Leagues Cup hasta el momento.
1: Pero creo que con lo que quedó Eli, y ahí sí yo creo que vamos a tener un punto en común, vamos a ver algo diferente, con una ventaja muy alta, a mi óptica de apreciación, de lógica, mucho mejor los cuatro equipos mexicanos que los cuatro equipos de la MLS. Aunque el
2: Sí.
1: balance general muestra más ganadora la MLS, más partidos, más goles, pareciera verse muy mal la Liga MX, cuando miramos los ocho que quedaron, los cuatro y cuatro, es decir, uno ve que está América, que está Toluca, que está Monterrey y está León. Quizá el patito feo de los cuatro hablando de grandeza futbolística es León, pero fue el que mejor papel hizo dentro del torneo. Entonces, a mí los cuatro que llegan de la Liga MX me parecen equipos muy serios, muy respetables, que tendrán diferentes temperaturas, por llamar de alguna manera el caso de Monterrey, pero independientemente de la temperatura de los del norte, son equipos de mucho ensamblaje, mucho recorrido, muy buenos cuerpos técnicos. A ver, si revisamos los cuatro equipos que están de México desde sus directores técnicos, Gandolfi quizá es el técnico más livianito, por decir algo, y ha cambiado mucho la dinámica del equipo, el funcionamiento al menos durante la Leagues Cup. La Liga Mexicana está muy recién empezada, pero en el funcionamiento de la Leagues Cup a mí me ha gustado mucho lo de León. El ataque, la profundidad que tiene, los descubrimientos que ha hecho, el 4-4 reconvertible que maneja sobre la marcha. Y mire que estamos hablando del más livianito. Si miramos al América, está Almada, muy respetado. Si miramos a Monterrey, está el pelado Almeida. Y si miramos a Toluca, está el Turco Mohamed, que es un súper ganador. Obvio, cuando tú no miras hacia el lado de la MLS, uno dice Berhalter, que fue el técnico que manejó más la selección de Estados Unidos desde Chicago, no mirar por debajo del hombro lo que hacen los otros tres equipos que llegaron. Pero para mí, desde el punto de vista no solamente futbolístico, sino mediático, Eli, los cuatro equipos de la MLS van a tener que pedalear muy fuerte, pero muy fuerte, para poder competir contra los cuatro equipos de la Liga MX. Ahí se va a equiparar la película. Y entonces ahí sí pasa lo de siempre, Eli. A la hora de mostrar los títulos de la Conca Champions, aparece México siempre en la fotografía. No importa cómo se llega, sino el que gana. Porque eso es lo que se exhibe generalmente. ¿Quién gana? De 21 a 20 ha ganado México. Entonces, no, México tiene la gran fotografía. Entonces, aquí todo lo que hablamos de que no funcionaba, de que había diferencias, de que las localías, ya queda valiendo muy poquito, porque vamos a ver un nivel de competencia muy alto para la Liga MX y vamos a ver cómo responden los equipos de la MLS. Los que llegaron, porque sí. Si llega el AFC, llega Miami, por ejemplo, ya en esas instancias es otra cosa. Pero si llega Seattle, por ejemplo, a esta instancia, pero no llegaron. Entonces, el torneo está hecho para que lleguen los que mejor rendimiento dan y los que ganan los partidos. Así de fácil, eso no hay vuelta de hoja. ¿Ves mejor a la sí. Liga MX ahí? Sí.
2: Sí, la verdad que veo pues más fuertes, ¿no? Ya los mencionaste, de pronto tenías en el radar tres equipos más en la MLS que no terminan metiéndose en esta recta final de la Leagues Cup. Creo que el América-Columbus me parece un partido parejo, Ricardo. Parejo, aún por encima vería un poco favorecido el América. El León contra Real Salt Lake, creo que ahí también León tiene posibilidad, aunque el Real Salt Lake en esta League Cup viene jugando bien. Y después, bueno, Rayados termina metiéndose de rebote, pero no lo venía haciendo mal en la League Cup. Y bueno,
1: va contra Chicago, ¿no? Rayados va contra Chicago. Y Toluca va contra Austin. Exactamente. Sí. Que yo veo ahí superioridad, quizás será porque lo veo más, no lo sé, pero yo veo superioridad en la Liga MX. Ahí sí veo América por encima, parejito de pronto para competir, pero veo al América más hecho para más equipo frente a Columbus por ahora. No sé si de pronto en el partido cuando se enfrenten nos muestren algo diferente y tengamos que cambiar un poco el panorama y la visión. El que sí veo parejo es el León Real Salt Lake, por ejemplo. Ese sí lo veo muy dentro de la misma categoría, muy en el mismo nivel. Y Monterrey-Chicago va a ser un duelazo, pero a ver, la plantilla de Monterrey, a ver, por favor, el equipo que tiene Monterrey. Y anoche veíamos a Chicago. Chicago tiene con qué defenderse, pero no es que sea el super equipazo. Sí,
2: como para temer. Bueno, no, hay que respetarle, pero no temerle, ¿no?
1: Sí, ahora también... Pongamos las plantillas de Toluca y la de Austin. Por favor.
2: Ahí sí. Esa llave sí la veo muy dispareja. Sí, entonces, esa llave sí la veo muy dispareja hacia Toluca.
1: Sí, sí. Yo veo mucho mejor para el remate la selección que hizo el torneo de los cuatro equipos de la Liga MX. Y a ver, hubiera podido ser similar... o parecido si hubiera entrado Cruz Azul. Chicago con el empate hubiera entrado también, o sea que Chicago no se hubiera salido. Pero Cruz Azul sí hubiera entrado y hubiera reemplazado ¿a quién? A Monterrey. También eran muy sólidos los cuatro finalistas con él, que eran los que habíamos hablado tú y yo en el podcast pasado, que con América y Cruz Azul había un plante muy fuerte por parte de la Liga MX para encarar la recta final del torneo. Y lo que sí han ido es encontrando funcionamiento.
2: Ricardo, ¿te acuerdas que el miércoles lo dábamos a Cruz Azul como que ya estaba ahí? Y termina, perdiéndolo en el último segundo. A mí me gustó más Cruz Azul en la Leagues Cup que Rayados, pero bueno, al final se sabía que una mínima diferencia de goles te podía bajar en la tabla y eso llegaba a complicar. Sí veo preferencia y obviamente mejor nivel para los equipos de la Liga Mexicana que los que se terminan metiendo de la MLS, pero ya lo dijo el Turco Mohamed, se sienten ya con, y eso que también juegan su partido como un partido como local, pero ya sienten una fatiga, estamos empezando el torneo, y ya sienten una fatiga importante, regresas al torneo mexicano, juegan contra Atlanta el fin de semana. Me parece que a pesar de que llegaron los que en el papel de la Liga Mexicana tendrían que llegar, a excepción que no está, por ejemplo, no está Chivas, no está Cruz Azul, pero sigue sin convencerles, Ricardo. Yo sí veo todavía alguna resistencia y creo que el equipo que más le sirvió para rodaje del mismo León. Es el América. Pero el que le ayudó para cambiar el chip, León venía de ganarle a Pachuca antes de que comenzara la Leagues Cup, perdió los dos primeros partidos, le gana a Pachuca y en la Leagues Cup anda muy bien. Entonces, yo creo que el más favorecido de todos es León, además de que es el único de los que están ahí que no tiene su boleto a la Conca Champions. El único. Los otros tres ya lo tienen, pero León
1: está
2: no
1: muy
2: lo tiene.
1: Muy estimulado a buscar eso. Hay tres cupos a Conca Champions, ¿no? En esta Leagues Cup. Uno que va directo a octavos de final y los otros dos que entran a zona regular, a la competencia regular, cuando se sortee la Conca Champions de la próxima temporada. Es atractivo. Y ya reglamentariamente, si los otros dos, a ver, ¿Monterrey ya tiene asegurado el cupo a Conca Champions?
2: Sí. ¿Sí? Tiene Monterrey, lo tiene América y lo tiene Toluca.
1: Ojo, que entonces, porque el reglamento dice que en caso de que se repita, los equipos mexicanos que sigan en su orden deberían ser los favorecidos. Entonces ahí, ¿quiénes son favorecidos? Los que vienen debajo, Cruz Azul ya también lo tiene. Es decir, hay que mirar el tablero para ver cuáles son los favorecidos en caso de que...
2: Mira, aquí lo tengo y... Me confundí. No era Rayados el que lo tenía, era Tigres. Entonces, Rayados tanto
1: sí.
2: Rayados como León están buscando ese boleto.
1: Claro. Sí. Rayados y León ya tienen muchas más razones para tener algo que competir. Y el Turco le gusta ganar todo, ¿no? Al Turco no le gusta perder nada.
2: Sí.
1: Y América ya tiene lo suyo, pero América tiene una deuda grande con su internacionalización. Entonces ahí yo creo que por exigencia administrativa y por ser América con el, como se autoproclama el equipo que no puede perder, que es absurdo. Todos los equipos en el fútbol tienen tres resultados. No hay uno que sea, le pasa al América lo mismo que le pasa al Madrid, que tiene que ganar siempre por decreto. Y eso no es así. Entonces...
2: Y luego te pones y pasa otra cosa.
1: Y después el aficionado se lo cree, porque el aficionado es susceptible y es emocional y tiene todo el derecho a hacerlo. El aficionado puede sentir lo que le dé la gana y puede expresarse como le dé la gana dentro de parámetros respetuosos, entendemos, ¿no? Criticamos cuando los parámetros no son dentro del marco de respeto, pero el aficionado es susceptible y el aficionado se cree eso, se cree que es que América tiene que ganar todo. Tienen, eso es una obligación, es decreto. Tiene que, no. Entonces, ¿los demás no compiten? ¿Los demás que no salgan? Porque como el América tiene que ganar todo. Insisto, es el mismo tema que ocurre con el Real Madrid. El aficionado del Madrid piensa que hay que ganar todo a las balas.
2: El aficionado puede pensar y creer en lo que quiera, ¿no? Pero nosotros de este lado, si bien en algún momento vas a perder, porque es parte del deporte, sí hay una mayor exigencia para equipos, son obviamente otro tipo de nivel, pero para el América en México, para el Real Madrid en España, y así cada uno tiene su grado de exigencia distinto. No quiere decir que no deban perder, pero siempre se van a analizar más las formas, el funcionamiento, contra quién perdiste, si de pronto era un rival de un nivel muy inferior o con un plantel muy por debajo de lo que tiene el otro equipo, pues obviamente se señala. El América tendría que ser de estos que mencionamos el máximo favorito, ¿no? Para llevarse, para mí, la Leagues Cup. Tendría que ser el América. Y ya después le
1: Según los
2: exigirías, y del
1: aficionados,
2: menos
1: sí.
2: exigido, y el
1: Según los
2: menos exigido,
1: aficionados, sí,
2: León, no, pero también por el
1: pero
2: fútbol que vimos,
1: no.
2: Ricardo, América jugó bien.
1: Sí, pero a ver, el peso específico a mí me parece más equipo Toluca. Es decir, que y más rodado, además, y más comprobado.
2: Sin, con algunas lesiones importantes, Toluca, ¿no? Sin su goleador, obviamente todavía no está
1: Hace
2: Maxi Ruiz,
1: rato
2: o
1: no lo
2: sea.
1: tiene, hace rato viene Paulinho
2: Viste
1: levantando el dedo
2: bien.
1: y diciendo ausente, ¿no? Lo de Paulinho, que es verdad que no está el goleador natural, pero de todas formas tiene con qué responder. A mí se me hace que la plantilla de Toluca, él es una plantilla seria, sólida, y tiene muy buen director técnico. Y
2: Sí.
1: tiene con qué. Yo por eso te digo, de esos que estamos viendo en la pantalla, para quienes no, para quienes nos estás escuchando, yo veo cualquiera puede levantar la voz y rezongar. Y veo no en las mismas condiciones a los cuatro equipos de la MLS. Quizá nos, por eso te digo, el fútbol tiene esa caja de sorpresas que de pronto los vamos a ver, porque esto ya los vamos a ver casi por obligación, porque es parte ya del cubrimiento del trabajo y del morbo de ver las dos ligas enfrentadas, porque aquí ya son los partidos que acabamos de contarles cómo se van a dar. Y de pronto nos sorprenden los de la MLS, pueda que nos sorprendan. Pero desde lo futbolístico, yo veo muy superior los cuatro equipos de la Liga MX. Ahora, ya hablamos de ese pedacito. Explícame ya tú desde lo táctico, ¿qué le pasó a Cruz Azul? Es decir, ¿responsabilizamos a alguien o es una jugada o es un momento fortuito? Yo lo veo así, no sé si tú también. El ataque por la derecha, un caño además allá medio improvisado que termina un túnel, que termina abriendo camino, un centro, dos toques, cayéndose el chico de Chicago, le pega la pelota, parecía que se iba por encima, entra en el punto pegado al horizontal. Es decir, ¿es un accidente? No, otra vez, ¿por qué le pasa a Cruz Azul eso? No quiero usar el término, pero ¿por qué le pasa a Cruz Azul eso?
2: Es que sí pareció como accidente, ¿no? Porque, bueno, si hubiéramos visto el partido que le estaban pasando por arriba a Cruz Azul o que todo
1: No,
2: el tiempo se
1: fue
2: vio
1: muy.
2: sometido, podrías decir, mira, es algo que en algún momento iba a caer porque Cruz Azul no estaba jugando bien, pero Cruz Azul estaba haciendo un partido inteligente, un partido ordenado, si podríamos decirlo, y es un momento de distracción en una jugada para mí, sí, Ricardo, fortuita, sobre todo por ese túnel que sale ahí medio extraño, ¿no? Y que termina haciendo que la jugada pueda trascender y pueda terminar en gol. Para mí fue un accidente. Probablemente Cruz Azul había hecho los méritos futbolísticos para estar en la siguiente fase, pero pues esto no es de merecer, esto es de hacer. Y le vi algunos momentos a Cruz Azul en esta Leagues Cup y ya en el arranque del torneo que te pueden hacer dudar. Yo considero que le va a pasar a Cruz Azul lo que le pasa a todos los equipos campeones, ¿no? De pronto tienes un punto muy alto y bajas. O sea, eso en algún
1: La
2: momento le va a
1: famosa
2: pasar.
1: curva de rendimiento.
2: La
1: Llega un
2: curva de
1: punto.
2: rendimiento creo que está muy cerca de alcanzar a Cruz Azul y ahí sí va a depender mucho de lo que haga Joel Wiki, ¿no? Hemos hablado del Joel Wiki que ganas todo y que el escenario es ideal y que donde vas compites. Pero cuando el escenario se empieza a ver complicado, cuando tengas que desde la toma de decisión corregir un partido, ahí es cuando realmente vamos a ver el trabajo de Joel Wiki, ¿no? Ese tipo que te solucione o resolutivo desde la dirección técnica. Pero Cruz Azul, Ricardo, a ver, tiene un gran equipo. Y tiene a futbolistas que han mantenido un muy buen nivel, como Lira, como Charlie, como Paradela, como Paravecino. O sea, ellos se siguen manteniendo al mismo nivel. Y Pío Vidita, de pronto tiene sus errores, pero son jugadores que tienen buen nivel. El problema es que Jeremy, se me olvidaba Jeremy, pero Jeremy Márquez también anda muy bien. O sea, tienes una base de futbolistas que siguen en buen momento.
1: Sí, no, yo veo a Cruz Azul bien. Anoche lo vi con dudas un rato. Es más, cuando llega el gol de Nico Ibáñez, que empate el partido, ya eso les daba la tranquilidad, porque iban perdiendo el partido. Y luego Nico empata y parecía que era el momento de Cruz Azul y termina una jugada. Yo pensé que iban a los penales, dije, pero igual, dije, con este marcador pasan los dos, ya no hay problema. Qué locura. Ojalá no le vuelva a pasar. Vi a Wiki, no sé si reclamándole o saludando a Berhalter. La cara no le vi como de saludo, sino le vi cara de reclamo. Se iban, se despedían, se daban la mano, pero bueno, me dejaron ciertas dudas.
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0: Unánimo Deportes presenta. ¿Sabía usted que, según informes antropológicos, hay comunidades aborígenes de Oceanía que no conocen el presidente de su país, pero sí saben quién es Pelé, Maradona y Messi? El Estadio Tamaulipas en México se encuentra ubicado geográficamente en dos municipios diferentes. Medio campo está en Ciudad Madero y el otro medio en Tampico. A los 25 años, Lionel Messi superó a las glorias del fútbol como Johan Cruyff, Marco Van Basten y Michael Platini al obtener mayor cantidad de balones de oro. A la edad de 46 años, Bernard Hopkins se convirtió en el boxeador más viejo en ganar un título. Fue en el 2011 cuando se enfrentó al canadiense Jim Pascal por el cinturón de los semicompletos. Hopkins ganó por decisión unánime esa pelea en Montreal.
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0: temas estos curiosos que están ocurriendo y sigue siendo el motivo Julián Álvarez. Yo tengo preguntas, tú eres muy de familia de fútbol, tú compartes tu papá, tu tío, tú eres parte del fútbol, de fútbol profesional, ¿no? Nosotros todos somos de familia de fútbol, pero en muchos casos, en el particular mío, yo soy un cronista, soy un periodista de academia. Que amé el fútbol y que mamé poquito de vestuario porque fui de niño producto de rebotes familiares solamente. Pero él vive muy metida en esto. Yo entiendo que cuando a mí me contratan como jugador y firmo un contrato, me estoy obligando a cumplir mi contrato. ¿De dónde acá ha aparecido en el mundo del fútbol que el jugador va a donde él quiera? Claro que va a donde él quiera firmar su contrato, pero si ya lo firmó, ¿por qué no respetarlo? ¿Por qué cuando al año ya no me sentí cómodo, yo quiero mi salida, yo quiero mi salida, yo quiero mi salida? Y digo, no tengo nada contra Julián, me parece un excelente jugador, pero a mí esto me chirría, me molesta. Es decir, si firmó un contrato hasta el 2030, muy bien pagado, porque es que no es que me están dando una basura y ahora tengo una propuesta grande, eso sería entendible. No. ¿Por qué el jugador de hoy en día quiere eso? Y está pasando en España, no vayamos lejos. Miremos al Rayito en América. El Rayito cada 6 meses es un dolor de muelas, de cintura y de la mitad
1: Cada
0: del cuerpo
1: semana,
0: para
1: ¿no?
0: abajo.
1: Sí.
0: Tiene gran contrato con América, hasta donde sabemos. Pero cada 6 meses llega con jijuemil exigencias y llega el chino La Salvia con 20 ofertas. Es un dolor, ya no de muelas, de más abajo para los equipos. Pero es que quieren ir donde quieren ir. A ver, si firmó Julián Álvarez hasta el 2030 y se equivocó. Lo siento, mi hermano. ¿Por qué no lo pensó antes? ¿Por qué no se asesoró antes y dijo, no, es que mi objetivo era el Barcelona? Entonces, yo esa parte la sigo sin entender. Y sigue dando largas y largas que yo espero a Gilmarín, que espero a Simeone, espero a todos. Todos le han dicho que no. ¿Es culpa del jugador, Eli? ¿Es culpa del representante? ¿O es responsabilidad? Hablemos en plural e incluyámonos de nosotros, los medios, de hacerle vocería. Nosotros como periodistas serios no nos involucremos, pero sí hay mucho aplaudidor en de los equipos que ahora como hay muchas formas de expresarse a través de medios, streamers, youtubers, llámelo como quieran, montan una maquinaria de información. Que es maquinaria de la desinformación y de los sentimientos, más de lo que se quiere que de lo que se es. ¿Cómo solucionar
1: Sí.
0: ese problema de Julián Álvarez en este momento? ¿Tú qué harías si fuera Gilmarín? Porque ya Simeone le dijo: yo no me meto en eso, ese es un tema de la directiva, que tiene muy molesto a la gente seguidora de Julián, porque ellos estaban esperanzados en que Simeone le iba a dar la mano y le iba a decir: no, al chico no quiere, déjenlo salir. Simeone dijo: yo no me meto. Arréglenlo con la directiva.
1: A ver, este caso es que ha sido muy mal manejado, Ricardo, creo que de todas las partes, ¿no? Todos se han equivocado.
0: El
1: Tal
0: Atlético
1: vez el que se ha
0: inclusive, Eli,
1: mantenido,
0: porque es que el
1: yo creo que
0: Atlético es el
1: sí, te
0: dueño
1: voy
0: del
1: a decir por
0: contrato, es
1: qué.
0: el que le paga al jugador. ¿Qué culpa tiene el
1: Sí, yo lo
0: Atlético?
1: sé. Porque creo que esto tendría que solucionarse o tendría que haberse solucionado y platicado solo de puertas para adentro. ¿Te acuerdas toda esa bola de mensajes ridículos que comenzó a publicar el Atlético de Madrid? Que hasta pensamos que les habían hackeado la cuenta. Cuando tú te manejas con tan poca seriedad, aquí nos agarraron en vivo, ¿no? Y
0: Sí,
1: estábamos
0: estábamos en
1: verificando,
0: vivo.
1: oye, pero esta es la cuenta, no es la cuenta, ¿qué está pasando? Después, cuando yo creo... A ver, aceptando, después primero rechazando una supuesta oferta del Barcelona. Después escuchando también sin aceptar una propuesta del Real Madrid, ¿no? Donde también les dijeron, no, muchas gracias. El Madrid inventando que estaba interesado.
0: Claro, por Julián Álvarez. Madrid se atravesó mal ahí. Madrid hizo una jugada.

0: Argentina mal.
1: O
0: para
1: sea,
0: empantanar el
1: mal.
0: negocio.
1: Le jugó muy sucio y parte de este juego sucio, donde también Julián salió perjudicado hablando con un timing súper erróneo en la Copa del Mundo. Decía, bueno, ni siquiera dejándolo como posibilidad, diciendo que su tiempo ahí se acabó y que lo mejor para todos era que saliera del club. O sea, realmente la declaración de Julián fue muy fuerte en su momento, venía en un timing espantoso, después regresas, te das cuenta que él va, bueno, si quieres llevarte a Julián, tienes que pagar tanto. No, bueno, el Barça no tiene para dar esa cantidad de plata, no, pero hay que extender y que una contraoferta y que el jugador quiere venir y luego Gil sale a decir que no, que el jugador no sale, pero sabemos que Julián ya no está contento. El Cholo Simeone tratando de mediar porque al final, pues, él me imagino y entiendo que tiene una buena relación con Julián Álvarez, más allá de dejarlo del técnico futbolista, sino hay una buena relación entre ellos. Entonces, tratando de hacer esa labor de convencimiento de mira acá lo que se viene y vamos a competir. Lo único malo para Julián es que como ya conoce al Cholo, sabe que para él ser tercero es como ser primero. Y pues obviamente para Julián no es así. Pero para mí se han equivocado todos, Ricardo, inclusive también el Barcelona. Cuando tú vas y buscas o quieres buscar a un futbolista, es porque sabes que tienes la posibilidad para hacerte de los servicios del futbolista. Y creo que Barcelona, como le pasó con Nico Williams, es que es muy parecido. Prometieron, prometieron. Lo mismo Nico se ilusionó, quería ir al Barcelona y tal. Y a la mera renovación con el Athletic, ¿no? En el caso de Nico Williams. Y ahora, pues en el caso de Julián, se tendrá que quedar en el Atlético de Madrid. Por eso te digo, para mí, todas las partes se equivocaron. Y coincido contigo, hoy es muy común decir, es que el jugador ya no quiere, es que el jugador ya no está a gusto, es que el jugador
0: Lo
1: quiere otro
0: lamento,
1: lugar,
0: ¿para qué firmó?
1: pero antes como que era distinto, ¿no? Como que se respetaba el contrato, tal vez era algo que se platicaba un poco más a la interna. Y Julián, aunque nunca lo hizo de manera expresa, nunca dijo, yo estoy en el Atlético de Madrid, aquí es mi presente, aquí es mi futuro y veremos qué pasa más adelante. Siempre dejó esa puerta abierta. ¿Por qué? Porque él tenía una gran ilusión y seguramente un diálogo de, vas a venir al Barcelona. Y al final no se da, Ricardo, entonces el futbolista va a quedar frustrado, queda señalado por lo que dijo por lo que dijo en la Copa del Mundo, entonces con la afición la va a tener ruda, si de pronto no comienza a tener una buena temporada. Si hace goles y todo, se va a olvidar.
0: Exacto,
1: Pero
0: ese
1: si
0: se calla
1: comienza
0: con goles.
1: complicado, y un futbolista, esto también es cierto, cuando el futbolista no se siente tan cómodo o tan contento en el entorno, pues piensas que no te va a rendir lo mismo en la cancha. Entonces, se vienen semanas complicadas para Julián y yo espero que el Cholo Simeone y el mismo equipo puedan ayudarlo a que él empiece con un buen nivel y la afición, que si sí hay una afición noble es de la del Atlético de Madrid, ¿no? Le celebran al Cholo Simeone siempre ser tercer lugar. Yo me imagino que si Julián Álvarez comienza a hacer goles y le va bien en esta temporada, lo van a dejar pasar. Pero no sé si coincidas conmigo en que todos se equivocaron en cómo manejaron el caso de Julián.
0: Yo creo que se equivocaron mucho. No, yo no creo tanto en equivocación del Atlético de Madrid. El Atlético de Madrid compró al jugador, le ha pagado al jugador, está ahí cumpliéndole al jugador. ¿En qué se equivoca el Atlético de Madrid? En que al jugador se equivoca en no ser campeón, tal vez sí, porque esa es la razón que dice y esgrime Julián que quiere ir a un equipo que es campeón. Pero todos quieren ir a un equipo que quiere ser que es campeón. Yo insisto, yo sigo sin entender esa manida frase es que el jugador va donde él quiere. Pues claro, elija antes de firmar, vaya donde quiera antes de firmar. Cuando firma ya sabe que quedó amarrado a una institución en un contrato que se selló, se firmó y por el que le pagan muy bien, porque otra vez insisto. Si se gana $1,000 al mes y le aparece el Barcelona y le dice, le va a pagar 20 millones. Es decir, hasta yo que le pago los $1,000, váyase. Yo soy el que le abro la puerta, hay que mejorar. Pero es que no le están pagando una tontería, le están pagando muy buena plata. Firmó un contrato hasta el 2030, trató mal al equipo, lo que tú expresaste de lo que dijo durante el Mundial, creo que fue el detonante en donde el Atlético se sintió humillado, porque se sintió humillado por lo que él hizo, y eso es lo que no perdona el Atlético, es una postura ya de rebeldía del Atlético, porque todo esto, más allá de la obligación contractual de un jugador que firma su contrato, de las responsabilidades profesionales, todo se puede negociar, pero no exhibas a tu contraparte ni lo hagas ver mal, porque ahí le tocas la parte más íntima de su anatomía y a nadie le gusta que le toquen la parte íntima de la anatomía y menos en público. Entonces ahí sí, el Atlético, si el Atlético cede aquí, que yo no creo, no sé si me vaya a equivocar, que yo no creo, si el Atlético cede, va a ser el que queda manoseado el Atlético. Pero bueno, no lo convocaron para el amistoso.
1: Yo creo que el Atlético, por ser el Barça, no va a ceder, Ricardo. No va a ceder.
0: Tengo la misma
1: percepción. Y ahorita ya es, a ver, esta es mi postura, eres mi jugador y te quedas. Y juegas.
0: Y si no rinde, el juzgado va a ser el jugador. Porque van a decir, mire, no fue profesional, o no está en condiciones, o está tan mal. Es el que va a salir mal calificado, es el jugador. Pero bueno, continuará. Todos los temas que aquí planteamos tienen una secuencia y un seguimiento desde lo periodístico y desde lo opinable. 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
4: Unánimo Deportes presenta. ¿Sabía usted que en septiembre de 1947 Sugar Ray Robinson se retiró por primera vez del boxeo citando que soñaba matar a sus oponentes y pidió ayuda a un ministro de una iglesia? El ministro le aseguró que era solo un mal sueño y lo convenció de regresar al boxeo. Lamentablemente, en la siguiente pelea, Sugar Ray Robinson aplastó a Jimmy Doyle en el octavo asalto con un brutal gancho de izquierda que envió a Doyle al mundo de la inconsciencia. Doyle nunca se recuperó y desgraciadamente murió. Tenía solo 22 añitos de edad. Sugar Ray Robinson le dio todas las ganancias de las siguientes cuatro peleas a la madre de Jimmy Doyle. El equipo con más goles marcado en un mundial es Brasil con 237. En segundo lugar se encuentran Alemania con 232 y Argentina con 152. El jugador con más partidos disputados en un mundial es el argentino Lionel Messi con 26. En segundo lugar se encuentran el alemán Lothar Matthäus con 25, seguido por otro alemán, Marislav Klose, con 24 partidos.
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1: A ver, ¿cómo plantear este tema? La generación dorada de Chile, ¿te acuerdas? Creo que ya compartíamos en el otro changarro cuando aquella Copa América del 2015 en Chile.
2: En campeona de América.
1: Uh-huh. Exactamente. Viajé a esa Copa América con tu carnal Rafa Ramos Villagrana. Compartimos esa Copa América con el buen Rafa, cubriéndola en Chile. Después la Copa América Centenario en Estados Unidos, otra vez campeón Chile. Generación Dorada, un equipo espectacular, pero espectacular jugando al fútbol, que pensábamos que iba a dejar una huella más profunda, pero terminó ahí. Es decir, después de la Copa América del 2016 vinieron ya, es decir, desencuentros mundiales frustrados, temas que se quedan en el camino, pero dos jugadores que fueron barco insignia, el Rey Arturo Vidal y el Niño Dorado, el Niño Maravilla, Alexis Sánchez. Vuelve Alexis Sánchez, estuvo la última incursión, lo vi, y lo vi bien en el Sevilla. En el Sevilla, sí, cada que entraba, a pesar de sus años, se le veía el gran nivel que tiene. Y espero
2: ¿Cuántos
1: que
2: años tiene Alexis?
1: Yo creo que 38 debe estar Alexis, pero ya le digo exactamente. A este nivel, llega a Montreal, llega una franquicia que no anda muy bien, anda de penúltima en la conferencia del Este, pero ¿qué puede aportarle Alexis Sánchez a Montreal, a la MLS? 37 años tiene, ¿sí? No ha cumplido todavía los 38 años Alexis Sánchez. ¿Suma a tu juicio? Porque mire lo que ha llegado. Llegó Lewandowski, llegó Griezmann, bueno, ni hablar, llegó Messi, llegó De Paul, llegó Casemiro. Se mete dentro de esa
2: élite. Regresó el Chucky.
1: Regresó el Chucky Lozano, exactamente. Pues se mete dentro de esa élite, está para... O le falta equipo para rezongar, porque los demás tienen, sí, como equipos para rezongar,
2: es que sí,
1: ¿no?
2: Sí les falta equipo, Ricardo. O sea, por ejemplo, cuando ves las nuevas incorporaciones, ¿no? Nos vamos con Lewandowski, con Griezmann. Lewandowski en el Chicago y Griezmann en el Orlando. Creo que tienen más posibilidad que lo que es Montreal, que tú bien dices, ¿no? Pues ya tiene rato en horas bajas. No conozco el equipo en así que digas, uy, no,
1: yo
2: es que sí lo conozco
1: también
2: a profundidad. La realidad es que conozco poco, de pronto puedes leer un poco el plantel y dices, bueno, si ves el plantel dices, qué bueno que llegue Alexis Sánchez, ¿no? O sea, es un tipo distinto a pesar de que tiene 37 años. Pero con 37 años no va a ser un máximo goleador. Ya es un futbolista veterano. ¿Cómo lo ves en mercado? ¿Es un tipo que te vende en Estados Unidos?
1: De mercadotecnia no creo. No, mediáticamente no creo.
2: Sí, no lo veo tan mediático como los que estábamos platicando.
1: No, de acuerdo. A él es calidad. Hay que recurrir a su calidad, la genialidad que tuvo, al jugador desequilibrante que fue y que posiblemente sigue siendo. Ya te digo, lo último que vi, lo vi en el Barcelona de Almeida, en el Sevilla de Almeida. A mí me parecía que era un jugador que cada que ingresaba tenía algo diferente que exhibir un jugador aún desequilibrante, aún con destellos de genialidad, que eso no es fácil encontrarlo en determinados jugadores. Yo lo que pienso es que este tipo de jugadores, como Griezmann, como Lewandowski, como Messi, hay que rodearlos también. Es decir, el fútbol no es tenis. No es que yo soy no soy Federer, que me defiendo con la raqueta, o Alcaraz, o no sé qué estoy hablando, o Nola, no. En el fútbol es un deporte colectivo, es un deporte de equipo. Y por más que en la franquicia funcione y sea un jugador desequilibrante, si no está rodeado y si no hay empatía, ni hay química, ni hay manera de plantear el equipo para que él brille, es muy complicado. Solo, yo miraba esta mañana cuando vimos el rundown o el guión o el libreto del programa, la nómina de Montreal, decía, a ver, ¿por dónde? ¿Por dónde? El técnico, empezando porque el técnico es interino. Ni siquiera está en técnico en propiedad en este momento.
2: Sí, es cierto.
1: Entonces, y uno claro, mira a los jugadores, tiene dos jugadores sí, pero... colombianos ahí, tiene otro chileno, pero cuando uno revisa los nombres, ¿quiénes son? Nosotros vivimos en esta industria. Estamos metidos dentro de ella y a veces nos sorprenden con nombres, que es lógico. Hay chicos que aparecen hoy y ya mañana son figuras. Diomandé hace año y medio, era un, o dos años, era un jugador que estaba en una cancha aquí cercana a nosotros en la Florida, jugando al fútbol y tratando de buscarse un espacio, y hasta que se fue después de golpear 20 puertas, llegó al Leganés, en el Leganés con dos partidos deslumbró a todo el mundo. Lo pusieron, rindió, lo vieron de los ojeadores de Alemania, ahí mismo el Leipzig le echó mano y pagó, sin verlo más de tres partidos, pagó 20 millones de euros. Se lo acaba de enflautar al Real Madrid por 140.
2: Flautar. Bueno, pero estamos hablando de obviamente un futbolista, una nueva generación.
1: Sí, pero,
2: Alexis
1: pero,
2: Sánchez ya
1: hace
2: es
1: dos años tú y yo hablábamos de ese güey, no teníamos ni idea quién era. Por eso te digo, es que
2: no
1: el mundo va a una,
2: una
1: velocidad impresionante. Entonces, un tipo como Alexis Sánchez, uno lo tiene muy visto. Sabe lo que es, y lo, inclusive recientemente lo que hemos visto en la Liga Española. Y llega, y uno dice, a ver, ojalá los chicos de Montreal, que no los tenemos tan vistos porque no tenemos ojos para tanto, den la nota y lo rodeen bien. Yo lo veo complicado. Él me parece un gran jugador. Él me parece un extraordinario jugador desde lo técnico, desde lo individual. Es que hablar de Alexis Sánchez no hay necesidad de... Sabemos lo que es Alexis Sánchez. ¿Para qué? Pero
2: es que
1: si no está rodeado solo...
2: Con 37 años, lo que tenemos más reciente de Alexis Sánchez, yo te diría, le va a alcanzar muy bien para jugar en la MLS. O sea, el nivel futbolístico de Alexis le
1: cuidado
2: alcanza bien
1: con
2: para la
1: exigencia
2: MLS.
1: Física. La MLS, si algo te exige, sí, es nivel físico muy alto.
2: Sí, pero además parece que...
1: James no pudo despegar con 34 años. Porque no, dice su técnico, pero... y hay que creerle al técnico de Minnesota, no estaba en el nivel físico que se requería para que caminara parejo con el equipo. Era genial, decía. Todo lo que los balones que tocaba era una delicia. Uno se quedaba loco, mirad. Pero hay que estar a nivel, y no digo correr todo el tiempo, porque ese es un error y una equivocación. No me voy a cansar de insistir en eso. Es eso de que el delantero tiene que bajar y matarse en cada balón y regresar con... No, eso es una mentira, eso es una falacia en el fútbol. Tiene que haber solidaridad y eso es un trabajo de los técnicos. Elegir las zonas de marca del delantero, elegir los momentos, el diseño, el plan de juego es ese. Ayer vi
2: bueno,
1: a Mario
2: si
1: Carrillo hablando
2: si,
1: de
2: si
1: eso
2: el,
1: y me llamó
2: si
1: la atención.
2: Si empezamos el delantero, tienen que ir y hacer una presión, Ricardo. O sea, sí,
1: sí
2: tiene que haber un recorrido.
1: Hagan sombra, sepan hacer la sombra, pero no se regresen 60 metros porque cuando lo necesitan al otro lado de la cancha están muertos. El delantero es para que haga goles, para que desequilibre y haga goles. Si usted lo quiere reventar marcando al lateral, problema suyo y ojalá buena suerte, director técnico. Que le vaya muy bien con él.
2: Bueno, mira, Alexis, bienvenido a la MLS. Creo que llegaste a un equipo donde no vas a estar compitiendo por mucho. Esa es la realidad de Alexis Sánchez.
1: Me encantaría decirte que ojalá te equivocaras, pero creo que estamos muy cercanos a eso. Y me encantaría que le fuera súper bien y que su mano y el equipo le fuera porque condiciones, calidad, antecedentes, historia, fútbol, destellos, los tiene todos Alexis Sánchez. Ojalá le vaya bien. Lo veo complicado, llegó a un entorno un poquito difícil. Ojalá el equipo también se revitalice, mejore y presente una cara mejor para lo que resta de esta, de lo que resta de esta temporada y hacia el futuro. Pero bienvenido, Alexis. Ha llegado a la MLS. Elizabeth Patiño, Ricardo Mayorga, les decimos, este ha sido Al Tiro Libre, un podcast de Unánimo Deportes.
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0: 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Unánimo Deportes presenta. ¿Sabía usted que en septiembre de 1947 Sugar Ray Robinson se retiró por primera vez del boxeo citando que soñaba matar a sus oponentes y pidió ayuda a un ministro de una iglesia? El ministro le aseguró que era solo un mal sueño y lo convenció de regresar al boxeo. Lamentablemente, en la siguiente pelea, Sugar Ray Robinson aplastó a Jimmy Doyle en el octavo asalto con un brutal gancho de izquierda que envió a Doyle al mundo de la inconsciencia. Doyle nunca se recuperó y desgraciadamente murió. Tenía solo 22 añitos de edad. Sugar Ray Robinson le dio todas las ganancias de las siguientes cuatro peleas a la madre de Jimmy Doyle. El equipo con más goles marcado en un mundial es Brasil con 237. En segundo lugar se encuentran Alemania con 232 y Argentina con 152. El jugador con más partidos disputados en un mundial es el argentino Lionel Messi con 26. En segundo lugar se encuentran el alemán Lothar Matthäus con 25, seguido por otro alemán, Marislav Klose, con 24 partidos. 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
5: ¿Cómo le va? Bienvenidos a una nueva edición del Bar Deportivo. Estamos junto al señor Elmer Polanco para hablar de Leagues Cup. todo lo que está dejando este torneo, el enfrentamiento de los equipos de MLS antes de frente a los de la liga, así se dice, MX. Este torneo siempre genera polémica, siempre nos trae el morbo de la comparación. Uno frente al otro, qué liga es la mejor, quién gana más, quién gana menos. Lo mismo nos pasa con la CONCACAF Champions Cup. Pero vamos a estar acá dándole un detalle de estos enfrentamientos, de la rivalidad, de quién es el mejor hasta ahora, que no sirve para mucho por el formato de torneo. Pero bueno, y bueno, iniciamos acá junto al señor Elmer Polanco. ¿Cómo le va, Polanco? ¿Qué dice? Bienvenido. ¿Cómo anda?
6: ¿Qué pasa, amigo Cora? ¿Cómo le va? Un saludo para usted. La verdad que un poco desencantado con este torneo.
5: No.
6: Te soy honesto. Te soy honesto. No, no me diga de la primera jornada vi uno.
5: Sí.
6: De la segunda jornada vi otro. Y no vi más.
5: Sí.
6: Es más, ajá, el resto, si pasó algo, si sucedió algo, vi highlights. Vi resúmenes. No vi más partidos. Uh-huh. ¿Por qué? Porque Diego, incluso hasta la misma gente, vos ves las tribunas, ya no tiene el interés que le generaba antes al aficionado el ir a ver a su equipo, o el mexicano de este lado de la frontera, ir a ver a su Necaxa, al Puebla, o al América, aunque el América el otro día llenó la tribuna en el estadio de Portland, pero no ha sucedido lo mismo, por ejemplo, en el último partido que tuvo contra Austin, por decir algo. Entonces, Diego, la verdad, a mí ese torneo, te soy honesto, sobra, ¿eh? Este torneo sobra porque me parece que los equipos no le terminan dando importancia. No le terminan dando importancia.
5: En eso tiene un punto, usted. En eso tiene un punto. A ver, creo que muy pocos equipos mexicanos le dieron importancia. Muy pocos equipos mexicanos le dieron importancia. Los que le dieron importancia.
6: ¿Y la MLS no?
5: Que están clasificando. Y en MLS me parece que hay una situación que se da que tiene que ver con la seguidilla de partidos. O sea, hay equipos que no están acostumbrados a jugar tantos partidos seguidos. Empiezan las rotaciones por parte de sus entrenadores. Y a partir de ahí, obviamente que lo que está en la banca suele tener mucha diferencia del once titular. Y se correcto, ven debilitados algunos equipos.
6: ¿Y porque no, y porque no olvides que no todo, la vida no se acaba en League Cup? Tenés la liga también, el torneo bueno, de liga, pero, de Major League
5: pero
6: Soccer.
5: Para,
6: entonces,
5: pero para muchos,
6: entonces debes ir regulando.
5: Salva temporada League Cup para muchos, Polanco, de MLS.
6: Sí, Diego, pero a ver, hay algunos que sí podrán ganarla, pero y que a lo mejor son candidatos, pero Colorado, por ejemplo, Austin, por ejemplo, que más allá de que le ha ido bien, no es un cuadro que lo tenemos en el radar como para decir, hey, pilas con Austin, ¿eh? Mira, si tú... No lo veo tampoco ahí.
5: Pero por ejemplo, Columbus. Columbus no está para ganar la liga.
6: De acuerdo.
5: Salva la temporada ganando el ISCAP.
6: Sí. Ejemplo de la Liga MX. León ganó los tres partidos, ¿viste? Y es un desastre en el torneo del fútbol mexicano. ¿Ya? Entonces, las cosas en su momento se acomodan para algunos y quizá para otros. Habrá que ver, por ejemplo, si los grandes de México, hablo de América, de Cruz Azul, de Toluca, le dan un poco de seriedad al torneo cuando venga ya la fase de definición. Digo porque estos tres equipos parece, en el caso de Toluca ya está, Cruz Azul, América casi está dentro y el Cruz Azul a esta hora, pues obviamente no debería tener problemas, ¿no?
5: Bueno, mire, empecemos un poquitito hablando de lo que sucedió ayer en el partido que gana, hablando usted recién de León, el León 3-2 al Inter de Miami, y después vamos a estirar un poco más las conversaciones cuando hablemos del resultado genérico que estamos teniendo sobre la importancia de algunos equipos sobre otros, sí, ¿no? A ver, era un partido en el cual todo el mundo sabía, y por eso fue poco público también, que Messi no iba a estar. Obviamente, por lo que había sucedido, el fallecimiento del padre, conocimos una carta que él hizo pública sobre cómo se sentía, sobre la
6: muy
5: situación.
6: Fuerte.
5: Muy fuerte, muy Messi la carta, muy Leo. No, o sea, no es una carta que que tenía una correlación de escritura magnífica, eso me digo, pero era del corazón, del sentimiento, ¿no? O sea, sí, desde ese lado. Una carta que demuestra, primero, bueno, que a los locos de mi país, paranoicos, que hablaban de las conspiraciones constantes, bueno, ahí ya queda cuando él dice, no pude contra mi físico. Quise ir contra, claro, mi físico y no pude, ¿no? Y no pude. Perdón, papá, pero no pude, hice todo lo que pude. Que es un punto en el cual te mata, ¿no? Porque te das cuenta que el tipo se había preparado y estaba solamente con el objetivo de que su padre lo vea como ganador.
6: Correcto.
5: A pesar de que nos enteramos también en esa carta que le habían tenido que decir que habían perdido en penales, o sea, como que ya no estaba bien porque no debe haber ni visto el partido, ¿no? El padre de Leo, que siempre miraba todos los partidos, siempre estaba en realidad, no los miraba, estaba, y no pudo estar presente. Sí, lamentablemente, bueno, una enfermedad terminal que venía luchando él hace un tiempo, decretó su partida. Cuando se sabía que el avión de Leo, el avión privado que él tiene, salía a las 10:30 de la noche de la ciudad de Rosario rumbo a Miami, uh-huh, más o menos son 9 horas y un poquitito más desde Rosario, hacíamos la cuenta, decíamos, bueno, no, este muchacho imposible que esté, imposible que esté. Y está bien que no esté, ¿no? Obviamente está bien que no esté. Cuando vamos llegando al estadio y llega el email de confirmación de los planteles, vemos que estaba entre los jugadores suplentes, que estaba en el roster. Ya ahí llamó muchísimo la atención. Entendíamos que obviamente quiere distraerse y lo que le gusta hacer y lo que ama es esto. Entonces, bueno, nada, como una distracción. Salen los equipos a hacer el calentamiento previo al comienzo del juego y él no estaba. Entonces ahí como que se generaron dudas, ¿no? O sea, ¿está realmente? ¿Va a estar en el banco? ¿No está? ¿Dónde está? Obviamente, él va más adelante que todos nosotros y él sabía que todo el mundo lo único que estaba buscando era la foto de él, ¿no? La foto de él. Entonces creo que no quiso darle una foto en un calentamiento. Debe haber hecho el calentamiento dentro del vestuario, en otro lado, para moverse un poco. Salió último al banco de suplentes. Después que salieron todos, que estaban todos los fotógrafos, cuando los fotógrafos ya estaban por empezar ahí, él apareció y se sentó en el banco suplente. Y nada, cuando lo vimos que estaba para entrar en el segundo tiempo, no entendíamos nada. O sea, la verdad, en el parque de prensa no entendíamos nada. Si un tipo que no durmió, que viajó en un avión, que estuvo, que no tiene por qué jugar, bueno, quiere jugar y quiere tratar de ayudar a su equipo para ver si conseguían el triunfo. Hasta ahí la historia Messi, ahora nos metemos un poco en el juego, ¿no? Porque hasta ahí, pero bueno, increíble lo que hizo hasta ese momento, Polanco.
6: Claro. Sí, sobre todo por el hecho de que en la misma carta en la cual hacías alusión, él deja entrever como que si no sabe si va a tener fuerzas para seguir jugando, por el hecho de cómo compartía con su padre precisamente su profesión. Entonces, por ahí se quedó el dejo de que la duda de que qué va a pasar con Leo. Leo después de esto, ¿estará, no estará? Hoy Carlos Tevez contaba esto de lo difícil que nos ha pasado, Diego, de perder a nuestro padre, por ejemplo, y es una situación complicada para todos. Entonces, cada quien la lleva como puede, trata de llevar la vida como puede. Y por supuesto, Leo de inmediato, después de darle adiós, quiere de seguir su vida, intentar seguir su vida normal, y apareció en la cancha. Y creo que me parece saludable para él, porque incluso el equipo ya había dicho, Leo tiene todo el tiempo que sea necesario para recuperarse y después venir con nosotros. Sin embargo, el jugador fuerte en ese aspecto, creo que da un ejemplo como de vida para tratar de seguir adelante y, por supuesto, seguir colgado de su carrera y tratar de dedicarle, por supuesto, esto que su padre hubiese querido que hiciera.
5: Bueno, hablando de lo estrictamente futbolístico ahora, de lo que pasó en el campo de juego. Yo sé que voy a decir algo que a Polanco le va a llamar la atención. A ver, sabemos que Inter Miami es un equipo ofensivo, que juega al ataque, que su única idea es atacar. La idea de ellos es siempre ir en frente, ¿no? Al arco de enfrente. Un equipo que en fase ofensiva juega bien. En fase ofensiva sí. juega bien. O sea, tiene jugadores con qué hacerlo. Si bien para este partido no estaban muchos de ellos, o sea, obviamente faltaba Messi porque jugó el segundo tiempo. Luis Suárez suspendido, Berterame con protocolo de conmoción, Silvetti con un hombro lesionado, bueno, y Tadeo Allende que perdió casi toda la temporada. La realidad es que en ese aspecto, a pesar de esas bajas, Miami sigue siendo un equipo ofensivo y que en los primeros 45 minutos siempre somete a su rival. Claro. Es superior a su rival. Y lo hizo. Viene el 1-0 de Pinter. Después Arcila termina igualando 1-1. El segundo tiempo de Miami, los segundos tiempos de Miami son totalmente diferentes. En el primero presionó alto. ¿Por qué? Porque León sale con la pelota jugando. Entonces no te vamos a dejar jugar. Todos claro. adelantados. Presión alto para que León divida la pelota, juegue. Le salió bien. Estuvo bien pensado por Hoyos, le salió bien. En el segundo tiempo, esa presión alta ya no la puede hacer. O no le da para hacerla físicamente. Y León toca la pelotita y te juega mejor. Y empieza a salir, y empieza a ganar jugada. Y el partido se hizo como el de Monterrey. O sea, de un resultado incierto de un lado para el otro, vio que le pasa mucho a Miami
6: sí.
5: o a los equipos de MLS que en un momento como que se rompen y van de un lado para el otro, vio que eso pasa, ¿o no?
6: Sí, pero me parece que cuando tenés equipos que tratan bien la pelota y Miami es uno de esos también, pues el partido se hace mucho más dialogado, más de ida y vuelta, y creo que en ese sentido León en algún tramo del partido pues también entró en esa dinámica, más allá de que en algún momento tuvo que cuidar un poco la parte baja por lo que mencionabas, ¿no? Por lo ofensivo del equipo de Hoyos.
5: Bueno, entrando Messi en el segundo tiempo, obviamente que todos pensábamos, bueno, va a ser más ofensivo todavía Miami, ¿no? Va a ser más ofensivo todavía. Va a tener más poder ofensivo. Lo tuvo más claridad en alguna jugada. Viene el 2-1 de Bright, pero empiezan a aparecer los errores porque como ya no se marca como antes en la mitad de la cancha, se cansan los jugadores, empiezan a quedar más expuestos los que no tienen tanta calidad. Que son los que defienden, ¿no? En el equipo de Miami. Y entonces ahí empiezan a ver los errores. Por ejemplo, el 2-0 de Domínguez, Noal recupera una pelota y en lugar de sacarla por la banda, la saca para el medio y se la regala a uno de León. El jugador de León hace un golazo, ¿no? Para el 2-2. Y después, en el final, bueno, hubo un par de situaciones, Messi con tiro libre, en córner que casi hace olímpico, algunas salvadas del arquero, Luján que se perdió un gol increíble sobre el final, y cae el gol de Arcila. ¿Por qué cae el gol de Arcila? Bueno, es una jugada donde también hay un error grave por parte de un jugador de Miami, Bright, que pide la posición adelantada y no sale a dar el paso adelante. Entonces él termina, lamentablemente, habilitando a Cambingo y el juez convalida el gol. Pero ¿qué responsabilidad tiene para usted el señor Hoyos en todo esto, Polanco? Porque es una eliminación de un torneo, ¿no?
6: Sí, está bien.
5: ¿Tiene alguna responsabilidad?
6: Pero está marcado.
5: O hay que perdonarle todo por lo que pasó con, lamentablemente.
6: Sí. Por lo de Berterame, por lo de Suárez, por lo de Silvetti, que son tres puntales claves en el equipo. Entonces me parece, Diego, que al señor Hoyos habría que agradecerle el hecho que el equipo haya luchado, peleado como lo hizo, a pesar de no tener la suficiente ropa y llegar tan guapo como si llegaron los oponentes que tenían de sobra. Por eso creo que en ese sentido no tenemos nada que cuestionarle. Más allá el hecho de apuntar con los jóvenes, de darle la oportunidad que se mostraran si se equivocaron, si acertaron. Bueno, él sabrá, tomará nota. Este me sirve, este no me sirve. Son ganancias que creo que deja el torneo, pero fue un torneo jugado en circunstancias especiales. Tenés que marcar eso, Diego, porque decir, ¡no! Otra vez eliminados. Conca Champions y ahora este, claro, Conca Champions fue con su amigo Mascherano. Y ahora este torneo, pues obviamente creo que el señor Hoyos hizo más incluso que el mismo Mascherano en su momento.
5: Oh, está bien, puede ser, puede ser. Yo creo que en lo que usted dice hay una diferencia. Mascherano es campeón. Hoyos todavía
6: no. No lo veo, ahí está. Ahí lo veo.
5: Mascherano es campeón, Hoyos todavía no. O sea, sí, hay una diferencia. ¿Eh? Entonces usted me dice, Hoyos hizo más. Bueno, Mascherano es campeón, Polanco.
6: Está bien. Está bien. Pero no, usted es oportunista, ¿no? Usted es oportunista por las ocasiones. Sabe cómo llegó, cómo Mascherano arregló las cosas en el camino y con qué caballería fue a la guerra el señor Hoyos hoy. Me parece que había que, escuche, quitarse el sombrero con el señor Hoyos por el trabajo que ha hecho. Mire que yo fui uno de los críticos,
5: pero tengo que dar un U-turn,
6: tengo que hacer un giro de timón y decirle, señor Hoyos, me parece que usted ha hecho un buen trabajo, puso en la palestra jóvenes que no tenía, fue a la guerra con un tenedor a enfrentar a un equipo que tenían todo el armamento pesado posible, y usted hizo, a pesar de todo, mantuvo al equipo sobre la hora. Lo mantuvo contra Rayados. La alineación de Rayados me la contaste el otro día, Diego. Mucho gusto para muchos de ellos. No los conocemos.
5: No, seguro. De Lonoa, Pinter, son chicos que todavía le faltan. Y tienen que
6: Digo, a ver,
5: con esos jugadores hizo bastante Miami y planta cara a los rivales. Ahora,
6: claro,
5: si soy un poco más fino, le tengo que decir que este plantel lo armó Hoyos, porque él era el director deportivo, así que lo armó Hoyos. Que el plantel vuelve a demostrar que se queda corto,
6: A ver, ¿y Mascherano no tiene nada que ver acá, pregunto?
5: No. Y
6: Diego Cora, era el técnico, no me joda. Era el técnico. Eres el que dice, ¿sabe qué? Este no. Los chicos que vienen a este, ¿por qué él sí le da entrada a los otros que están en la cantera y por qué Mascherano nunca los expuso, como el caso del chico este Pinter, por ejemplo?
5: Es verdad.
6: Me parece que el mismo Mache pudo haber presumido de tener supuestamente buen talento en la cantera. Por lo tanto, hoy es fácil pegarle a Hoyos.
5: Solo recuerdo una cosa. Que en ese momento con Mache, estos jugadores todavía no tenían contrato para jugar con el primer equipo. Usted sabe cómo son las reglas acá. Mascherano utilizó algunos con la regla de dos partidos, tres partidos que pueden cubrir. Y
6: sí, que hacen un contrato corto, exacto.
5: Exactamente.
6: Exacto.
5: Ustedes saben,
6: pero
5: Mascherano sí utilizó algunos. Hoyos le dio mucho más minutos a todos estos jugadores. Es verdad. ¿Los tiene por encima de otros? Sí, los tiene por encima de otros. Por ejemplo, se lesiona a Mikael, que lamentablemente se confirmó que tiene un problema de rodilla y que va a estar afuera bastante tiempo. Se lesiona a Mikael y entra Caicedo.
6: Claro.
5: El ecuatoriano que vino hace poco, ¿no? O sea, de vuelta queda demostrado que Falcón está cancelado en el equipo. Que Falcón.
6: Pero esa es una cuestión del técnico.
5: Ah, claro que sí, obvio.
6: Esta es una cuestión del técnico. Una cuestión del técnico porque incluso Mascherano o incluso él en algún momento le habrá dicho, habrá platicado con él. Por eso son los entrenamientos, Diego, y tenés que trabajar algunas cositas que de pronto vos fallás en la cobertura por izquierda o haces el cierre muy tardío, date cuenta, cositas como eso, ¿no? Pero yo sé, Diego, este es Inter Miami, es una franquicia famosa que tiene acá, que tiene esto, que tiene Leo Messi y no puede darse el lujo de quedar eliminado en un torneo como este. Está bien, pero Diego, jugado con circunstancias especiales, y eso yo remarcaría con rojo, lo subrayo con rojo para que se haga notar. Si bien es cierto, la historia dirá, ¡oh! Inter Miami quedó eliminado en la League's Cup, mira, ¡oh! ¡Qué cosa! Sí, pero Diego, es por eso mismo y a pesar de la propuesta, fíjate que el técnico no cambió, ¿eh? El técnico no cambió después de eso, mantuvo siempre, por lo menos, la idea desde lo futbolístico. Fue el mismo, con los protagonistas totalmente diferentes. Algunos quizás sin entrar de lleno en la dinámica que el mismo técnico busca. Por eso yo digo, muy de Guillermo Hoyos, a pesar de todo lo que ha pasado. Perdóneme.
5: A ver, Polanco, yo le voy a dar la derecha en una cosa. O sea, por ejemplo, Hoyos se la jugó por Luis Suárez cuando Machera no lo quería y le salió bien. Y es el goleador del equipo en este momento. O sea, eso es una realidad, no se lo discuto. Eso es así. O sea, al tipo le han salido algunas cosas bien. Es más, le dije algo, ¿no? O sea, Miami es un equipo que sabemos que va a ser ofensivo siempre. Hoy leí una estadística porque, ¿qué pasa? La mística con la que se creó Inter Miami, vio que los equipos siempre tienen una mística, una historia que lamentablemente sí. Viene con ellos, y uno a veces dice, ¿por qué no podemos cambiar esto si no lo queremos hacer más, pero lo siguen haciendo? Bueno, Inter Miami es un equipo que tradicionalmente siempre recibió muchos goles. Siempre recibió muchos goles. Y ahora le sigue pasando lo mismo con Hoyos. Creo que con Hoyos recibe más, pero hace también más, ¿no? Pero bueno, pero siempre claro. Fue un equipo que ha recibido muchos goles. Y siempre en que se caía, tenemos mal arquero. Primero fue Callender, después Ustari, después Novo, después Sinclair. O sea, y me estoy olvidando de alguno más de los que tuvo antes. Uh-huh. Pero siempre, ¿cómo se llama el arquero que vino de...? Ah, vino el de Los Ángeles FC. Bueno, Sharbrook estaba también, pero era suplente.
6: Sí, suplente.
5: Se me va el nombre del arquero. Bueno, todos cargaron con una cantidad de goles que han recibido que es importante, ¿no? Y un bajo promedio del arco en cero con respecto a los demás equipos. O sea, es parte de la historia de Miami. Pero también esta historia de Miami, que hace muchos goles, que el entrenador no tiene la culpa de nada, según Polanco, que es un fenómeno, Guardiola la décima potencia, recibe goles sobre
6: no tanto, pero hace buenas cosas.
5: Recibe goles sobre el final de todos los partidos. Entonces me parece que hay algo que hay que corregir, ¿no? O claro. Sea, si recibís goles en el final de todos los partidos, o te empatan o lo perdés, es que hay algo que tenés mal.
6: Está bien. Aquí también preguntate, por ejemplo, los errores que terminan cometiendo los zagueros. O sea, ¿es responsabilidad del técnico? Me dirás, sí, porque los elige y él los pone. Tal vez. Pero en el trabajo y en la función que hacen, algunas veces en la toma de decisiones, no es el técnico el que termina metiendo o en problemas al equipo. Entonces, por ahí se mezclan ciertas cosas, Diego, pero reitero, juzgarlo por este torneo en relación a si vos ves la tabla de la temporada de Major League Soccer, en segundo lugar, con mejor performance y no tantos empates como ha tenido el primer lugar, que es Nashville. Entonces me parece, Diego, que él tiene crédito suficiente para experimentar y hacer lo que hizo. Es más, este torneo le va a ayudar porque encontró al menos dos, tres chicos que seguramente los va a poner a rotar en lo demás. Lo de los goles sobre la recta final de los partidos, eso sí es algo que habría que trabajarlo un poco más. Ahí sí, sí, sí tengo que dar un punto a usted.
5: Sí, bueno, en el campo de juego se veía un Messi que tenía unas ganas de hacer un gol para dedicárselo a su papá, tremendo.
6: Seguramente.
5: Se quedó con la gana de hacerlo en el final y no pudo. Lamentablemente no pudo. De ver todos los partidos a Messi o verlo más seguido acá, es como que ya vamos conociendo el lenguaje corporal de él. ¿Está bien? Y la inteligencia que él tiene para jugar. O sea, él ayer la tenía muy clara que él no estaba para jugar. Él no estaba para jugar. Entonces, él se quedó en punta. Cuando recibía, hacía el esfuerzo en un sistema ofensivo, digamos, para tratar de convertir. Pero no podía retroceder, bajar a buscar la pelota, porque tampoco se quería exigir, obviamente, para no terminar desgarrándose, que sea una situación peor. Después,
6: fácil.
5: ¿No? O una lesión muscular. Entonces, el tipo es muy inteligente, conoce mucho su cuerpo y sabe lo que... Y sabe lo que es. Cuando entró la gente, el estadio se vino abajo. Bueno, pero hablando un poquito de los equipos mexicanos, ¿no? Ahora vamos a hablar un poquito de los equipos mexicanos y nos vamos a meter un poco también en el tema que recién tocábamos de esta, de la rivalidad. León, entonces, salva el año si gana el League Cup. Monterrey se consolidaría si logra clasificarse, porque depende del resultado que le pasa con Cruz Azul.
6: Sí, tiene complicado. La tiene complicado, digo, porque Cruz Azul me parece que es más equipo y ha hecho un buen torneo hasta el momento en relación a lo que ha hecho Rayada. Me parece que no por merecimiento, sino que porque me parece que tiene muy bien identificada la forma de jugar el equipo de Wiki. Si gusta, vamos al corte, Diego.
5: Vamos a la pausa. Hagamos la primera pausa aquí en el Bar Deportivo junto a señor Elmer Polanco.
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0: Unánimo Deportes presenta. ¿Sabía usted que el jugador Nolan Ryan logró la hazaña de lanzar una bola a 100.9 millas por hora? Tenga en cuenta que la velocidad máxima permitida en un expressway aquí en Estados Unidos regularmente son 75 millas por hora, con algunas excepciones de hasta 85. Ahora imagínese 100.9 millas por hora. ¿Sabía usted que en Indonesia los niños suelen jugar fútbol de una manera muy extraña y peligrosa? Lo hacen descalzos con un balón de coco seco envuelto en llamas. Este juego, disputado sobre asfalto, se conoce como Sepak Bola Api y se relaciona a un arte marcial tradicional de Indonesia. Antes de comenzar cada partido, los jugadores sumergen sus pies en soluciones antiinflamables y rezan una oración. Esta variante del soccer se juega como celebración religiosa del Islam. 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

0: Polanco, hablábamos antes de esto, ¿no? Del rendimiento de cada uno de los equipos. Del rendimiento de cada uno de los equipos. Usted tiene un gráfico, después me va a mostrar ahí cuando se pueda.
1: Sí,
0: sobre
1: hay un gráfico.
0: Resultados de partidos, ¿no?
1: Exacto. Este gráfico, digo. La Major League Soccer contra la Liga MX. Los partidos jugados son 42 hasta el momento, sin incluir la última jornada de la fase de grupos. 24 victorias para Major League Soccer, 13 victorias para los equipos de Liga MX. Bien. Y los goles anotados casi doblan, por supuesto, la gente de Major League Soccer a los de Liga MX. Números que hablan de una superioridad de los equipos de los Estados Unidos en el torneo.
0: Sí, habla de una superioridad, que sería clara si un torneo fuese normal, pero como este no es un torneo normal, o sea, no importa que los equipos de MLS sean muy superiores a los de Liga MX, pues se van a clasificar 4 de MLS y 4 de Liga MX igual.
1: Exacto.
0: ¿No? Cada uno de su tabla. El torneo ya estaba armado así que no hay que quejarse. Lo que aceptaron el mamarracho este del torneo, bueno, son los que tienen que verlo para el futuro. Es importante esto porque, ya sabemos, ¿no? Hace muchos años que se emparejó todo, pero la gente a veces todavía no lo quiere aceptar. No lo quiere aceptar y entonces viene atrás, siempre hay algún zángano por ahí que aparece y dice, no, lo que pasa es que ganan los títulos de la Liga MX. Que es verdad. Ganan los títulos de la Liga MX. Es verdad. No pasó tanto el Leagues Cup, porque el Leagues Cup mayormente lo han ganado equipos de MLS, ¿no?
1: Correcto. Pasado reciente habla de Major League Soccer, los que se imponen, pero me parece que este año, si vos ves los potenciales cuatro primeros de la Liga de Major League Soccer, no es Nashville. No es Los Ángeles FC, no es Inter Miami, no es New England Revolution. Estoy hablando de los equipos que dominan la liga. Sin embargo, ves Liga MX, tenés al América que es el líder, tenés a Cruz Azul que está ahí nomás, tenés a Toluca que sabes lo que tiene en lo futbolístico. Entonces me parece que cuando ya vamos a esa instancia, a definir ya los cuatro de cada uno de los lados, tengo la sensación, Diego, de que de pronto esa curva que traemos de que solo para MLS, de pronto se puede torcer con lo que pueda pasar en la ronda de definición.
0: Es verdad. O sea, son mucho más fuertes los cuatro equipos que hoy están clasificando, que para mí son los que van a clasificar. León, que bueno, la liga no es...
1: Hoy León, por supuesto.
0: El que mejor está, pero en el East Cup está jugando bien. Cruz Azul, América y Toluca, en ese aspecto, ¿no? Igual si se metería Monterrey también sería un super equipo, o sea. Y por el lado de MLS, creo que de los más consistentes de temporada, Los Ángeles FC, de los que están primero.
1: Pero no creo que entre porque depende de Austin, depende de Chicago también. O sea, primero habrá que ver si entra, ¿ya? Uh-huh. Porque sí, en ese sentido me parece que es uno de los cuadros más competitivo de los que están, porque ahí tenés a Austin, tenés a Columbus, que está tratando de despertar en lo futbolístico, que es el otro cuadro, y por ahí anda Chicago, que también se quiere meter. Entonces, está una nebulosa
0: todavía. ¿Sabes que Chicago puede ser un buen rival, Polanco?
1: Chicago puede ser un buen rival, de acuerdo.
0: Cuando ahora que vino Lewandowski, el equipo ha mejorado, ha cambiado, te está poniendo interesante, ¿eh?
1: Sí, de acuerdo. Ya de hecho tenían un ritmo futbolístico ascendente, pero ya con Lewandowski obviamente es otra cosa, por lo que te termina dando un tipo que define generalmente las que tiene, especialmente las que se generan en la Major League Soccer. Entonces, en ese sentido, no sé, Diego, más allá de lo que pueda pasar en el destino, en el camino que venga de la ronda de definición, va a ser importante qué puedan hacer los equipos de Major League Soccer que se van a meter. Porque América, mira, se clasificó. Terminó derrotando a Austin. Y de esa manera, pues obviamente, América estaba con un pie y medio antes de la última jornada. ¿Por qué? Porque tenía una muy buena diferencia de goles y tenía la puntuación perfecta.
0: Sí, Columbus, Real Salt Lake, Austin y Chicago por ahora los equipos de MLS. Recordemos que se enfrentarán el primero el primero de la Liga MX contra el cuarto de la MLS, el primero de la MLS
1: Correcto.
0: Contra el cuarto de la Liga MX, segundo contra terceros. Así van a ser los cruces de este torneo. Muchas veces la gente muchas veces está con esta historia, en esta comparación que recién decía,

0: Yo contaba el tema de los títulos y todas las cosas. Es verdad, para demostrar la contundencia tenés que ganar más títulos. En League Cup se está dando, pero faltan los otros torneos. En CONCACAF, por ejemplo, no se da tan seguido lo de ganar los títulos. Y ahí sí hay mucha superioridad de Liga MX. Mientras hoy México busca juveniles mexicanos armados en Liga MX, en
1: Sí.
0: MLS, digo, perdón, en MLS, entendiendo la importancia de las academias y lo que van consiguiendo y toda esta historia, obviamente que eso también demuestra que las cosas van mejorando, que la cosa va mejorando y que cada día hay menos diferencia, ¿no? Entre ligas.
1: A ver, yo di mi punto de vista sobre el torneo, pero no escuché el tuyo. Que a mí el torneo me parece
0: No,
1: que no va a tener mucha vida, ¿eh? El torneo no
0: yo
1: sé
0: no
1: si
0: sé
1: va
0: si
1: a
0: va a
1: tener
0: tener
1: mucha
0: mucha
1: vida.
0: vida. Yo creo que
1: O
0: comercialmente la tiene, Polanco.
1: a menos que, escucha, a menos que, Diego, este torneo lo cambies. Lo jugamos de ida y vuelta, lo jugamos una buena parte allá y definimos finalmente quién juega la fin, dónde se juega la final. ¿Se juega allá o se juega acá? Porque me parece que eso está siendo determinante. Antes los mexicanos regalaban la localía a los estadounidenses e igual venían a ganar. Hoy ya los de acá compiten. Entonces al mexicano se le hace más jodido el tratar de sacar 3 puntos en Salt Lake, por ejemplo. No voy a citar uno grande, voy a citar uno de medio, Salt Lake. Entonces ya la reman, les cuesta un poco, les cuesta mucho. Le cuesta mucho escuchar a los Toluca, a los América, a los Cruz Azul. No te menciono el resto, porque el resto son boleta, ¿eh? El resto son boleta.
0: Bueno, una de las cosas que se decía era que muchas de las victorias de los equipos de MLS fueron ante esos equipos que son boletas, que usted dice boleta, o sea,
1: Sí.
0: Puebla, Querétaro, ¿no? Equipos de menos importancia, o de menos
1: Es
0: plantel,
1: correcto, es correcto.
0: y
1: Por
0: de
1: eso
0: su
1: yo no
0: nivel y su
1: yo no
0: tamaño.
1: creo, incluso la gente, y ese es otro factor que seguramente se toma en cuenta, el respaldo de la gente para el torneo. Diego, la gente se terminó como desencantando un poco o aburriendo un poco esta rivalidad que se le vendió, que en algún momento tuvo un pico alto, pero que obviamente hoy no pasa por su mejor momento. Y con ese constante comentario de parte de los mexicanos, que los viajes, que ¿por qué no jugar el
0: Yo los
1: torneo de
0: entiendo,
1: ida y
0: pero es
1: vuelta?
0: un torneo, es un torneo por plata, es de plata. Y la plata la tenés que venir a buscar siempre a Estados Unidos. No es que lo de Conmebol quiere venir a organizar todas las Copa América ahora acá. Si fuese por
1: Pero
0: Infantino,
1: yo
0: organizaría todos los mundiales en Estados Unidos con lo que cobraron las entradas.
1: entiendo eso, pero
0: Por
1: entiendo lo
0: plata, amigo.
1: físico. Entiendo lo físico. Yo como técnico, te toca trabajar, no podés trabajar acá en el ínterim entre partido y partido. ¿Por qué? Porque hiciste un medio trabajo acá y te toca viajar de inmediato. Día de viaje, el día
0: Claro.
1: siguiente, ¿sabes qué? Una trotadita y quedamos listos para el partido de mañana. ¿Sabes qué, Diego? Mañana jugás vos, ¿eh? ¿Y cómo hacemos? Bueno, espérate que te lo muestro acá, ya. O sea, no podés trabajar seriamente. Entonces, por eso el torneo se hace en lo deportivo complicado para los equipos. En lo segundo, en la parte de atractivo, la gente, si no son los grandes clubes, América, Cruz Azul, Toluca, que más o menos te vende algo, de ahí el resto, Diego, las franquicias del resto no terminan de hacer el clic o de enganchar a la gente, especialmente porque el
0: No,
1: aficionado de Querétaro sabe, ah, pinche Querétaro,
0: es
1: no anda,
0: verdad,
1: o sea.
0: en eso es verdad. Yo creo que este torneo sabe qué se puede hacer, Polanco. A ver, aquí no se juega todo el año dos veces por semana. No es así, solamente etapa de CONCACAF. ¿Está bien? Y es
1: Está bien.
0: una parte del año. Tiene que acomodar el torneo en mitad de semana. Tiene que acomodar el torneo en mitad de semana. O
1: Uf,
0: sea,
1: ya lo hicieron. Ya lo hicieron, las primeras
0: pero
1: jornadas, las
0: bueno.
1: primeros dos. La edición pasada se hizo como donde la fase de grupos
0: Un mes, igual.
1: se liquidó en 9 días, en 10 días.
0: Claro.
1: Antes era como cerca de un mes, Diego, y era viajes, idas, vueltas, los equipos con la liga, metido la League's Cup. Entonces, eso dijeron, ¿saben qué? No, es desgastante. No, no les gustó tampoco. Acomodaron ahora a jugarlo en 9, 10 días. Y así le fue. En la físico, bien jodido. Hay cinco jugadores, Diego. cinco jugadores con lesiones graves durante esos días. Le pasó a Córdoba de Pumas. Oh. Le pasó al chico Di Llorio. ¿Cómo se llama?
0: La patada que le pegaron, sí.
1: El de Santos Laguna. No,
0: joder. Paiva fue a la conferencia de prensa y dice, y casi le rompen la pierna de Llorio.
1: Sí, sí.
0: Y casi, bueno, todas las respuestas fueron lo mismo. Y casi
1: sí, correcto, también. Correcto. Y bueno, y luego están equipos que tienen todo en la mesa, Diego Cora, y que al final terminan votando lo que era un banquete para ellos. ¿De quién hablo? De Tigres. Tigres se enfrenta a los suplentes de Vancouver, y Nahuel junto a Lainez echan todo el carajo. No jodan.
0: No, yo no entiendo lo de Nahuel Guzmán, la verdad no entiendo, no entiendo. O sea, sé que para Tigres ha sido un arquero importantísimo, fundamental, histórico, todo lo que ustedes quieran, pero la verdad que ya tiene como 6 fechas en la CONCACAF, ahora va a tener como 4 en la Leagues Cup. O sea, ya no te va a jugar ningún torneo internacional más, ya está, déjelo ir, que acomoden los ratones en otro lado.
1: Exacto.
0: Vamos a la pausa.
1: Vamos.
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4: Unánimo Deportes presenta. ¿Sabía usted que el campeón de pesos completos Joe Louis es quien más defensas de título de todos los tiempos tiene en su división? Tuvo 25 peleas por el título en las que defendió su cinturón contra 21 peleadores diferentes. Reinó la división de pesos pesados durante 11 años. ¿Sabía usted que las Chivas Rayadas de Guadalajara deben su nombre a un periodista llamado Reinaldo Marín del Campo, conocido como El Anotador, quien no ocultaba su amor por el Atlas y para burlarse, en un partido el 30 de septiembre de 1948, los llamó Chivas Locas porque se movían sin parar por todo el campo? Y en el titular de un periódico en Guadalajara al día siguiente escribió: jugaron a las carreras y ganaron nuestras Chivas Rayadas. Sorprendentemente, el mote fue bien recibido por los aficionados del Guadalajara y lo adoptaron como suyo desde entonces. 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
0: Bueno, sí, la verdad que no lo entendí nunca lo de Guzmán, de empujar al árbitro así como lo hizo, ¿no? Aparte, Barto venía del Mundial, dijo, este me viene a empujar a mí, o sea. dirigí semifinal de la Copa del Mundo. Roja, andate al vestuario.
1: Jate, en bromar, ya. ¿No? Exacto, exacto. Y luego Lainez, la forma como lo retó. Le dijo que lo iba a expulsar, le dijo, ¡sácamela! ¡Sácamela! Bueno, ¿sabes qué? Aquí está.
0: Tomala, listo, ahí la tenés.
1: Al cliente lo que pida.
0: Claro, exactamente. El cliente siempre tiene la razón, lo que pide, claro, ahí lo tiene. Bueno, en otras novedades de MLS, se dio la incorporación de Alexis Sánchez a Montreal Impact. Un Alexis Sánchez que extendió bastante su trayectoria en el fútbol europeo, la verdad.
1: 18 años.
0: Exactamente. Y siempre en un gran nivel, porque en los últimos años decía, cuando sale de Manchester United, ¿no? Sí, cuando sale de Manchester United decía, ya está. Está acabado, sí. Se terminó la carrera y se reinventó y siguió adelante y con buenos rendimientos. Ahora llega con 37 años, obviamente ya un poco más desgastado. Veremos qué es lo que le puede dar a Montreal. Montreal que necesita jugadores que sean insignia, que sean emblema, que se pongan el equipo al hombro.
1: Y que tengan un poquito de fútbol, ¿ya? Como tiene Alexis, que me tocó verlo en Sevilla con Matías Almeida y lo mandaba a la cancha y Diego parecía un jugador de otro planeta cuando tocaba la pelota. ¿Por qué? Por la diferencia que te termina marcando. Y aquí con una liga que es bastante física, mucho vértigo, me parece que a Alexis le va a venir bien. Lo otro... Está bien, físicamente a los 37 años, el tipo se cuidaba, jugó muy buena cantidad de partidos, no recayó por tanto tiempo con la gente de Sevilla, pero me parece que aquí, con los jugadores que puede tener a la par, creo que pueden hacer un buen tándem con él. Les puede ayudar mucho, me parece, a los 37, Alexis.
0: Sí, sí. Bueno, le firmaron un contrato por 2 temporadas, con una opción de una más, así bien. Que si todo sale bien, hasta el 2028 tiene posibilidades de estar aquí, se estaría terminando su contrato con 40 años casi, ¿no? Alexis. Así que veremos cómo le va. Una de las buenas incorporaciones, esperemos que se dé, que sea así, porque después adaptarse a la liga es complicado. A los equipos canadienses suele ser bastante complicado también, por una cuestión climatológica. Sí. En muchos lugares, los inviernos son
1: En Europa probó todo eso, Diego. El frío y todo lo demás, olvídate. Sí, ya sabe lo que es eso.
0: Es verdad, es verdad. Así que vamos a ver buenos agarrones entre Vancouver, Montreal y Toronto, entre los equipos canadienses. ¿Qué más, Polanco? A ver, ahí están buscando el chico de Portland, al venezolano, ¿no?
1: Sí, a Kevin Kelsey. Vino a la MLS de Europa del Shakhtar Donetsk. Lo ficharon por 6 millones. Y hoy Rangers ha tocado la puerta del equipo de Timbers y les ha dicho, señores, tenemos 10 millones por el chico venezolano. Interesante, dijeron. Pero parece que el jugador está cómodo. Habrá que ver si termina cambiando de parecer. Pero... por ahora, la oferta sonó interesante, pero para el club, para el jugador, parece que no está cómodo de este lado, entonces no sé si al final la vaya a tomar, pero en todo caso, eso te habla del atractivo de la Major League Soccer para vender, para ser un objetivo de diferentes ligas y venir a tocar la puerta.
0: Hola,
1: y decir que tienen, que hay, mire, yo vengo por ya. Entonces, de hecho, tenemos una tabla de los 20 jugadores que ha vendido la Major League Soccer y que habla un poco de todos estos movimientos. Algunos son cesión, otras son ventas un poquito más destacadas, las cuales obviamente llaman la atención, ¿no? Mencionamos varios jugadores y está el chico de Colorado, que es el chico Harrington, que lo vendieron en 23 millones. No sé si aparece, no leí el gráfico completo, pero no sé si aparece acá. Exacto. Sí, está Lucas Harrington, está al final.
0: Ajá.
1: Está al final, ahí lo tenés.
0: Sí, Opoku, ajá, en su momento.
1: Es más, ¿sabes qué? Cincinnati rechazó una oferta esta semana por Donkey, por 17 millones de dólares. El Hull City les ponía esa plata y le dijeron no, no, a Cincinnati. Ponemos todo esto en perspectiva, porque Major League Soccer termina siendo... Sí, también. Sí. Major League Soccer termina teniendo mucho eco y mucho más talento que ofrecer a los scouts que de pronto ven las ligas de este lado del planeta. Y menciono esto por el tema México. México no vendió a nadie después del Mundial. México tenía A, B, C, D y nada.
0: Y nada. El otro día en conferencia de prensa, Matías Almeida hablaba un poco de esto. Él decía que para él, lamentablemente, se ve muy poco, tanto MLS como Liga MX en Europa, que la deberían ver más, que el nivel del fútbol que se juega en México es muy superior al de algunos equipos en España, decía él. Y que, bueno, así se venderían más jugadores, ¿no? Él cree que se debería tener más opciones para eso. Pero claro, obviamente hablaba de que hay una cuestión de horario, que cuando juega los partidos acá ya es a la madrugada y que por eso no... Bueno, hoy todo eso se puede revertir. No sé quién está silbando, pero me tiene el oído tremendo. Hoy todo eso se puede revertir con las plataformas, ¿no? O sea, con YouTube, con un montón de cosas. Claro. Se van poniendo en plataformas de ese estilo partidos, highlight y lo que sea, y tener mucha más exposición el jugador, ¿no? Pero eso pedía Almeida, lo que usted está diciendo, ¿no? Que tiene que haber más visión y así va a crecer más aún el creer el comercio
1: del jugador. Pero hay una realidad también acá. Por ejemplo, a vos te puede interesar un jugador, pero si vas con ese club y te lo tasa en un precio que te supera, estamos mal. Y es lo que suele suceder en México. Suele suceder en México esto.
0: Exacto, de los que tiene México, que jugaron la Copa del Mundo.
1: Sí.
0: El gran jugador por el cual van a ir es Gilberto Mora. Eso lo sabemos.
1: Exacto. Y ese va a ser
0: después. Mora va a ser un jugador de 40 millones.
1: Por eso, después de que cumple 18 años, que es en octubre, en el mercado de invierno, en el 2027, seguramente ya estará disponible para el mercado. Pero mientras se hablaba de Lira, se hablaba de Israel Reyes, central de la América, se hablaba de Brian Gutiérrez, el jugador ex de Chicago Fire que juega con Guadalajara, no pasó nada. No pasó nada. Por ejemplo, el caso Lira, apareció una oferta de 12 millones, Diego, del equipo Al Jazeera de Emiratos Árabes Unidos. Entonces, espera. Yo quiero jugar en Europa, no quiero ir a ganar tanta plata por ahora. Tengo 26 años, está bien. Ningún equipo en Europa va a darle tanta plata a un jugador de 26 años. Uno. Claro. Dos. No tiene pasaporte. No tiene pasaporte, ¿cómo se dice? Comunitario. Entonces, eso es un problema.
0: Sí, obviamente. Y el precio, obviamente, que también que le va a poner a América es alto.
1: Cruz Azul, sí, es muy alto. Ellos hablan, por lo menos, Diego, de alrededor de 10 millones de dólares. Ya.
0: Bueno, por eso le digo. A partir de ahí se complican algunas transacciones. Ojo, yo creo que MLS vende barato, lo hablamos con el caso de Bet Vargas. Sí. Para mí MLS vende barato.
1: De acuerdo.
0: Vende, pero vende barato. Así que bueno, Polaco, ¿le queda algo pendiente?
1: No, todo digo. Solo saludos al amigo Infantino que está quedándose más solo que nunca,
0: Sí. No, pero algunos consiguen que lo apoyen al gran Infantino, Vamos a ver si llega. Yo creo que Chiquita llega. Marzo llega. A la votación, sí, claro, el chiqui está full con ellos. 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

0: 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Yo ya estoy. Unánimo Deportes presenta. ¿Sabía usted que Joe Naxhall se convirtió en el jugador más joven en participar en las grandes ligas? Tenía apenas 15 años de edad. Jugó para los Rojos de Cincinnati. Los equipos con más participaciones en una final de mundiales son Alemania 8, Brasil 7. En tercer lugar se encuentran Italia y Argentina con 6 finales cada uno y Francia con 4 finales. El equipo con más partidos disputados en un mundial es Brasil con 114. En segundo lugar se encuentran Alemania con 112 partidos, seguida por Argentina con 88. Han existido peloteros que han jugado las 9 posiciones posibles de un juego de béisbol. Entre ellos el cubano Bert Campanaris de los Atléticos, para la época era de Kansas City, y el venezolano César Tovar de los Mellizos de Minnesota. 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
5: Lea Deportes. ¿Cómo están? Un gusto saludarles. Bienvenidos. Esto es el show del Octavo Sports. Regresa nuestra bendita Liga MX después de terminada la Leagues Cup. Una Leagues Cup que dejó cuestionamientos, sabores amargos, porque entre que los equipos mexicanos no le agarran el gusto, me parece que a alguno les estorba. Y en este lapso de la temporada, después de haber jugado 3 jornadas en la Liga MX, algunos incluso creo que lo toman como parte de ir tomando vuelo, ¿no? De encontrarle la forma al equipo. Situaciones como la del América, como la de León, por ejemplo, que van a estar en la siguiente ronda de la Leagues Cup, como el equipo de Rayados, que van a estar también en esta etapa. Y lo de Cruz Azul en el regreso. ¿Se acuerdan que hace 2-3 meses se hablaba de que Joel Wiki era prácticamente como parte ya de esta estructura cementera? Porque así es el fútbol, y Cruz Azul lamentablemente se ha ido acostumbrando a correr técnicos para que el que llegue le funcione, porque así ha sido la fórmula de Cruz Azul, y mal se hace en entender que esto es lo que le da validez a un proyecto. Y hoy Joel Wiki, con lo que para mí sí considero que puede ser un fracaso no haberse clasificado a la siguiente ronda del Leagues Cup por el plantel y por lo que significa el equipo en el momento y la materia, prima, me parece que va a ser de los equipos que van a estar bajo la lupa. Lo de Guillermo Almada, menciona aparte, porque está encabezando la liga, está también en la siguiente ronda del Leagues Cup, y me parece que pocos esperaba que este proyecto del América, después de la época dorada que dejó Jardín y con jugadores que se fueron moviendo, este América no daba para pensar que podía estar de una manera tan estable, ¿no? Y creo que también vamos a ver si le va a dar en este regreso de la liga Guillermo Almada para seguir en este contexto. Recordemos que tanto América como Tijuana, para los que están todavía regresando a la situación de la liga, son los únicos 2 equipos que tienen 7 puntos. No hay marcha perfecta ya, no hay un equipo que haya ganado los 3 primeros encuentros. Pero América y Tijuana son los que más se acercan. Después, obviamente, lo de Tigres, que llama la atención, es lugar ...16 de la tabla general, y Torrado ha dicho que ya está en el radar quién puede ser el director técnico. Hay muchas cosas interesantes en el regreso de la liga, que ojalá vuelvan a conectar a la gente, porque la Leagues Cup honestamente dejó un rancio, un amargo sabor de boca. Pero lo platicamos al estilo de show del Octavo Sports. Bienvenidos.

0: Hola, ¿qué tal? Qué gusto saludarles. Bienvenidos al show de la Octava Sports. ¿Cómo estás? Te escuchaba con mucha atención, mi querido Luis Enrique Alfonso, y tienes toda la razón. El desdén del fútbol mexicano a la Leagues Cup. Fracasan los que tienen que fracasar, pero equipos como el América entiende que es la mejor manera de reiniciar un proyecto con Guillermo Almada. ¿Cómo estás, Tocayo? Qué gusto saludarte.
1: Igual, Tocayo, con tu preciosa chamarra de la Real Sociedad de San Sebastián. ¿Qué marca es la que viste?
0: Es Macron.
1: Macron. Una marca obviamente española.
0: No sé si es española o europea. Sí, debe ser. Ahorita no, te investigo. Pero está bonita, ¿no? Pero tú estás en modo Fórmula 1, mira.
1: Yo estoy con el Alfa Romeo, que ya no existe, pero estoy con mis carritos. O sea, yo no sé por qué la cámara luego insiste en seguirme cuando no quiero.
0: Exacto. Ten cuidado. Tengo un amigo que lo sigue a todos lados y el otro entró al aire y se fue hasta el baño.
1: No me digas que es el tío Jerry. Bueno.
0: Exactamente.
1: El tema de la liga, yo creo, doctor, que con esto que pasó en la Leagues Cup, y que recordemos que va a ser del 27 al 29 de agosto la ronda final ya, ¿no? Los choques por la eliminación directa en la Leagues Cup, y ahí están envueltos cuatro equipos mexicanos. León, que sorprendió, me parece, y que León en la liga, que ahora marcha en la posición 14, yo creo que, a ver, nos guste o no, hay equipos que creo que no han entendido que la Leagues Cup le pueden sacar provecho para algo, pero no hay que tirarlo a la basura. Porque si seguimos quejándonos de lo que es el torneo, de lo que significa, de lo que estorba, yo creo que no va a avanzar, ¿no? Y ahí me parece técnicos como Guillermo Almada que han entendido que esto les sirvió para ir encontrando el equipo. Ojito, por ejemplo, con Veiga, que de los que dejó Jardine, yo no sé si van a aguantar estos refuerzos en el América. Están porque tienen contrato, pero yo no veo a Almada cómodo con estos jugadores, pero aún así está exprimiendo un América que ni por mucho es el mejor plantel del fútbol mexicano.
0: No, tienes toda la razón. Por cierto, corrijo, es marca italiana. ¿Te gusta el estudio que me puso Jaime Sandoval?
1: Me gustó, yo quiero uno igual. Don Jimmy, mándemelo, porque yo peleo con el back, mándemelo.
0: Sí, por fin. Digo, tiene otros pendientes que hacer, pero bueno, eso se lo pedimos hace 5 años, imagínate.
1: Creo que me va a llegar en el 2031, me parece.
0: Pero mira, para la gente que nos escucha, vamos a revelar qué pasa. Espérame, cámara. A ver,
1: no, ya me fui. No lo quite, no
0: espérame.
1: Lo quite.
0: Espérame, te vas acá y ninguno. Y es una tela verde.
1: Muy bien.
0: Lo que importa es la iluminación. Y mira, pareciera que sí, solo que error que me haya puesto una chamarra verde, ¿no? Pero bueno.
1: Un poco porque perfora, ese es el
0: exacto,
1: término que
0: sea. Pero mira, si me quito esta, o sea, este es de los Angels.
1: Anda con mira, todo, ¿eh?
0: Mira, ¿y cómo perfora mejor ya? Mira, eso la José Ramón Fernández, no sé si se lo enseñaron, ¿eh?
1: Allí. Yo creo que colgaba sus sábanas, pero era para otra cosa, otro mensaje, Jimmy. ¿Usted le ilusiona, doctor, que regrese a la liga? ¿Cómo ve este arranque del torneo? ¿Le ha gustado postmundialista lo que ha dejado la Leagues Cup? ¿Cómo motivaría al aficionado hoy que va a tratar de enganchar otra vez con Liga MX, que recordemos que los partidos son sábado, domingo y lunes?
0: Exactamente, lunes es... dos partidos, ¿no? Necaxa frente a León y Pachuca frente al conjunto de Puebla. Mire, el gran reto es, veamos si este parón, hay un medidor, un termómetro, la palabra correcta sería un medidor. Fíjate, jornada 1, 232,094 aficionados. Récord, que no se vivía hace no sé cuántos años. Jornada 2, 272,738.
1: Eso de la jornada 1, doctor, hago pausa. Eso de la jornada 1, ¿usted cree que fue un efecto postmundialista? La gente se lo enganchaba.
0: A eso voy, Tocayo, fíjate. Y en la jornada 3, 267. En la jornada 1, que fue el récord, fue el 87.79% de ocupación, ¿no? Y en la peor entrada, pues ha sido protagonizada en esas tres jornadas por Juárez, ¿no? Con 9,000 y 7,000 aficionados. El Azteca es el que, a diferencia, Tocayo, que siempre decíamos, los del norte, Monterrey y Tigres, no. Atlanta América metió 58,576 aficionados. Es hasta ahora el récord de la temporada. Y Cruz Azul Atlante metió 53,000. ¿A qué voy? Esto, que hoy son datos, nos va a dar el termómetro real para ver si a la afición le desconectó o le conectó la Leagues Cup. Porque a mí me parece eso. Si sigue la tendencia en el 70% para arriba o arriba de los 260,000 aficionados, querrá decir que la gente sigue conectada. Pero si no, es que la Leagues Cup enfrió la fiebre postmundialista, tocayo.
1: Sí, es que, a ver, me parece que yo no sé si la liga también tendría que hacer un ejercicio con los clubes, me queda claro, de tratar de generar un efecto de mayor interés entre el aficionado, porque en la conversación, y tú lo sabes, doctor, entre la gente, en el precopeo, en la sobremesa, generalmente hay un tema que es el fútbol. Pero claro, hoy no ha entrado la Leagues Cup todavía ahí. Cuando se habla con desdén, se habla con un poco de detrimento al torneo, no hay una rivalidad propia, no existe también una situación que te haga enganchar, más allá de lo que pasó, por ejemplo, con lo de Lucas Di Giorgio, ¿no? La lesión terrible, y que la liga, en lugar de ayudar, reprenden al equipo porque sube Lucas Di Giorgio, la lesión terrible en el pie ensangrentado. Debería haber también una queja. Lo de Lewandowski, por ejemplo, que mucha gente igual que entiende, ¿no?, en este partido que se da, son figuras que mucha gente conoce, pero que tampoco llega todavía a llenar el ojo. No sé, siento que hay todavía algunos factores que no enganchan y que ojalá esto no permee en la continuidad de la Liga MX, porque ha arrancado interesante. O sea, a ver, América tiene 7 puntos, Tijuana tiene 7, después está Toluca, Pumas, Monterrey, Cruz Azul, Querétaro, Necaxa y Atlas con empatados en 6. Es decir, no hay todavía un argumento claro en una línea de tendencia para calificar a los equipos, pero de arranque, insisto, a mí el que me ha sorprendido es América, por lo que está jugando Tijuana, obviamente, sí, ¿no? Más allá de Morita, lo de Tijuana muy, muy bien, pero después creo que de los que van, no sé si Necaxa, por las dos victorias que ha tenido, Querétaro.
0: Fíjate, tocayo, el tema de Chivas, ¿no? Que no ha ganado en la liga, ya terminó ganando el último partido en Leagues Cup, y veamos si ahora sí que enfrenta a Santos, es esa versión que a todos nos había convencido del Club Deportivo Guadalajara, de un equipo animador, de un equipo competitivo. Pumas, ¿no? ¿Qué tanto se ha eliminado? ¿Qué tanto le va a afectar lo de Sebastián Córdoba, ¿no? Que para mí a priori había sido un buen refuerzo. ¿No?
1: De acuerdo. Y de Pachuca, por ejemplo, no sé, a ver, le pregunto, doctor, si usted fuera el dueño de Pachuca, ¿le incomodaría o sería un factor para ver si sigue el entrenador por lo mal que lo hizo en la Leagues Cup y cómo ha arrancado la liga? ¿O le daría este oxígeno de decir, no, la Leagues Cup no cuenta, vamos a enfocarnos en lo que es la liga? Porque, pues nada más se lleva una victoria en la liga, el lugar 13 Pachuca.
0: Sí, mira, hola Poncho, si te das cuenta, Pachuca suele ser muy paciente con los entrenadores, ¿no? Y ahora con Mora, después de la salida de intempestiva de Solari, me parece que, y para mí es la última llamada para Mora, para Benjamín Mora. Cholos, Querétaro, ahora Pachuca. Si Mora no logra hacer el famoso Malayo un torneo destacado, ¿qué es destacado? Clasificar. Hoy, recuérdese que son 8 clasificados. Me parece que va a entrar a ese triste libro del anecdotario de entrenadores medianos, ¿no? Que de esos hay muchos, en México, que se les dio la oportunidad, no una, no dos, 3 veces, porque el Malayo lo debe de tomar así, como oportunidades.
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4: Y que no las ha aprovechado.
5: Sí, Poncho Galindo, es el punto de quiebre del Malayo, porque yo no creo que vaya a tener un equipo de tanta importancia bajo su mando de no trascender. Tiene que hacer algo. Este es el punto medular de su carrera, Poncho Galindo.
6: Es que, mira, lo de Pachuca, y te saludo, Luis Enrique, y también saludo a Luis Castillo. Es curioso porque... Justamente es lo de Benjamín Mora, que como que siempre está ahí como para tener equipos en media tabla, pero Pachuca no viene de ser un equipo de media tabla. Pachuca viene de ser un equipo que estuvo en las semifinales, que le peleó a Pumas, que empató en el global y que pudo haber competido en la final junto con Solari. Al final las cosas terminan siendo diferentes para este inicio de torneo, pero... Como lo que tú dices de tu pregunta, de si es tan importante esta League's Cup, yo creo que no, porque incluso equipos, ponemos la comparativa de Pumas, han demostrado a veces en torneos más importantes como la CONCACAF Champions Cup del año pasado, que terminan siendo eliminados, en ese caso contra San Diego, y en la liga es otra historia. Entonces, apenas va comenzando la liga, equipos como Tigres, que también traen un desastre totalmente de directiva, pero que al final son equipos que estamos acostumbrados en los últimos años a verlos en liguilla, solamente tienen un punto. Entonces yo creo que el tema de Pachuca se va a definir cuando ya estemos llegando a la jornada 7-8, ver cómo ha funcionado después de este parón, sí, de la League's Cup. Pero yo creo que la League's Cup no debe ser un parámetro.
4: Tigres es un auténtico desastre, incluso su jefe de prensa, Alejandro Garza, avalando la censura, ¿no? O sea, un tipo, me parece, no sé si sea periodista, pero deslenable la publicación que comenta La Octava Sports hace un par de días. Primero Alejandro Garza y sus jefes se tendrían que dar cuenta que representan, aunque está rentado, a la Universidad Autónoma de Nuevo León, una universidad, carajo, pública, y que un jefe de prensa, ahora sí, por eso la presidenta Claudia Sheinbaum debería de censurar que en un jefe de prensa que representa una universidad pública avale el tema de censura, sí es tan mal. Por eso su nuevo presidente sigue enviando correos con copia a los de River Plate. En fin, ahí está. Tigres es un desastre, un auténtico desastre. Qué tristeza, porque es una gran institución. Tigres es una gran institución, pero las personas que hoy están ahí tristemente no representan, aunque tenga 30 años Alejandro ahí, no representa los valores de una universidad como la Autónoma de Nuevo León, no representa los valores de una empresa internacional como Cemex, no representa su afición. Un tipo que avala la censura es deleznable, simple y llanamente. Pero bueno, eso lo quería decir, pero sigamos con League's Cup si quieren.
5: No, doctor, a ver, no, es que... siento que en el tema de la comunicación de Liga MX y hemos ido a cubrir a equipos, el del fútbol mexicano, no sé si, abonando a lo que decía doctor, el jefe de prensa pasó a tener otro papel que no le compete, me parece, dentro de este ecosistema que hay de vinculación entre el equipo, los jugadores, entrevistas con los medios. Me parece que se han empoderado mucho de ellos para mal. Y que ahora, a ver, seamos honestos, los jefes de prensa en la mayoría de casos eran los que les traían, les hacían favores los jugadores, ¿no?
4: Claro.
5: Que tráeme tal cosa, que ve para allá, que ve esto. Y no estaba mal. El asunto es que en esta oficialización de cargos han malentendido su papel muchos de ellos, y ahora parece que es más fácil hablar con el presidente del equipo que un jefe de prensa o te dé una entrevista o tenga una vinculación menos prepotente. Hay muchos de ellos que han caído en la prepotencia.
4: Claro.
5: Muchos son muy prepotentes. Desde la propia solicitud, desde la gestión, debe de haber formas. Y la figura del jefe de prensa de hace 15, 20 años, que estábamos reporteando y seguimos todavía tocayo, tú obviamente más cerca, no es a la que es hoy en día. Y hablando a lo que comentas con lo que comentó el de Tigres, no es su labor, no es su función, ni siquiera tendría por qué tener esta interpretación. Y si dentro de su cabeza él cree que esto está bien, hace mal en exteriorizarlo, porque justo forma parte de una de un equipo que tiene un vínculo importante de una universidad pública.
4: Claro. En este país. Una universidad, fíjate, tristemente decías, no son todos, no hay que generalizar, pero tristemente hoy la labor de un jefe de prensa en un equipo de fútbol se convierte en un censor, ¿no? ¿A qué me refiero? A que está más preocupado por lo que van a decir que realizar su labor, ¿no? Por ejemplo, Tigres se ha convertido, se siente igual que Real Madrid por culpa de este señor. América sí, hablando en zonas mixtas, el América, que el América sí es grande, que Cruz Azul sí es grande. Sigan hablando en zona mixta. El señor por quedar bien con los Guiñac, con los Nahuel, ¿no? No, no hay zonas mixtas. No permiten zonas mixtas.
5: Ahora, depende mucho, doctor Poncho, también de la cabeza. Hoy me parece que como Tigres es un títere sin cabeza, literalmente. Me parece que muchos están todavía con esta idea de hacia dónde voy. Y hay clubes que en su momento se han aburguesado. América en algún momento se aburguesó. Puma se aburguesó en algún momento. Cruz Azul. Es decir, depende mucho de quién es el hilo conductor, las instrucciones que hay arriba para que vaya. A ustedes les tocó, a ver, tú le hablabas a Jorge Vergara, que en paz descanse, y te contestaba.
4: ¡Claro!
5: Para una entrevista, le decía, don Jorge, oiga, me pone una entrevista, comunícate con mi secretaria tal, y la próxima semana, vente martes o miércoles. ¡Jorge Vergara!
4: ¡Jorge Vergara!
5: ¡Jorge claro. Vergara! Y hoy, para poder generar algo de esta índole, son contados los que toman una llamada, es decir, esta apertura que había, y ojalá no se pierda, y no estoy diciéndole que los presidentes o los dueños tengan que tomar el teléfono, no estoy diciendo esto, pero que deben de entender que finalmente los medios somos un vínculo para que lleguen a la afición,
4: para que haya
5: una interpretación del jugador, de lo que significan, porque el aficionado quiere ver y escuchar a los jugadores. No vale de nada un podcast. Los podcasts se han prostituido. De nada me sirve hoy escuchar un podcast oficial en donde nada más está alabando un equipo, o una transmisión oficial de un equipo en la que no hay realmente una crítica constructiva, porque al final se le está haciendo daño al deporte.
6: No, y deja tú también eso. Una, se creen como si fueran ellos los dueños del equipo, los jefes, ¿no? De prensa, del equipo, y ellos deciden qué se puede hacer, qué no se puede hacer, qué se puede comentar y qué no se puede comentar. Entonces, si está mal el equipo, tú estás mal por poner una crítica al equipo. Y la segunda es, se le está dando mucha importancia no solamente al podcast oficial, sino a este tema de los influencers, pero porque los influencers no hacen nuestro trabajo, los influencers apapachan y ay, vente la entrevista y a veces ni siquiera.
4: Pero Poncho, es que ese es su trabajo, o sea, el influencer es eso, es el infoentretenimiento. Yo no lo criticaría, ¿no? El influencer hace eso. ¿Mandé?
5: Acá ahí pasó de locochón. Ahora le tengo una actualización, doctor.
4: Sí, el tema es que al reportero ya no le dejan cuestionar, que al periodista no puede cuestionar, porque de inmediato es el adversario.
5: Sí.
4: Tiene una campaña en contra de Tigres, de Monterrey, de América, de Cruz. Es en general, tristemente.
5: Y le tengo una actualización para los influencers en esta nueva línea que hay. El Café de la Sirenita, que Poncho Galindo consume dos por día, y se gasta como 5,000 pesos al mes.
4: ¡Ay!
5: Así gana, no importa.
4: Ya sabes que dicen que no es un café, que es un banco.
5: ¿Cómo?
4: ¿Ya viste eso, no?
5: No, dígame.
4: Sí, claro. Fíjate. Tú tienes como Poncho que es tenemos que ir a un corte porque viene Marijosa Alcalá, la presidenta del CON, para charlar con ella. Tú tienes una tarjeta de fidelidad, entonces le depositas 100 pesos. Pero de esos 100 pesos te alcanza para un café. Y quedan 35, pero esos 35 ya no te alcanzan para nada, entonces tienes que depositarle. Imagínate todo ese remanente de los 20 pesitos, de los 15, que se quedan. Es un banco.
5: Se va a convertir en una tragedia. A ver, bueno, lo que le iba a decir es,
4: sí,
5: los influencers hoy, como estas marcas, y eso va a llegar al fútbol tarde que temprano, por eso se los comento, ya los stands los sacaron de estas marcas, porque antes le pagaban a un influencer para que fuera a tomar un café o para hacer algo y venía un review. Sí. Y ahí le pagaban. Ahora lo que hizo esta marca fue pagarle a sus empleados que hacían sus historias, el barista o el que de la caja, y ellos ahora se están grabando, y les dijo la marca La Sirenita: oye, pues si tú estás en las entrañas y conoces, mejor te voy a pagar a ti para que subas tus historias. Ya no le voy a pagar influencers si no pagan lo mismo. Dentro del salario le dan para tres historias a la semana. Claro. Y los propia gente que trabaja en el negocio está haciendo este material de videos. ¿A qué voy? Que ahora los clubes lo están haciendo en Europa, algunos ya, la gente de prensa u otros que hay están generando su contenido
4: de y acuerdo.
5: Eso está multiplicando más la visión, porque el influencer desafortunadamente en muchas cosas se ha devaluado y ya no le crees en la crítica porque saben que está pagando. No quiere decir que el que está ahí en medio de la situación, que trabaja en el negocio, no va, igual va a ser un poco parcial, pero al menos es otra visión que hay, porque el influencer ya se ha devaluado.
4: Pues muy bien, vamos a publicidad. Regresamos aquí en el shot, ¿eh? Es que como
5: estoy
4: grabo, no, el shot está, acuérdense, el shot está
5: en dos ediciones. Termina el programa y entra, espérese. No,
4: espérate, el shot de la Octava Sports está en dos ediciones. 3,5 millones de descargas mensuales. Gracias, somos el podcast deportivo más escuchado en todo México, 3,5 millones de descargas, 2 ediciones, pero como a mí me toca la nocturna, entonces de repente ya traigo ahorita las 3, ¿qué hora es? 3:27 de la tarde, porque Moy empieza, shot, desde las 5, espérate, no son las, shot, no se lo olvide el shot, y el shot, ahora, espérate.
5: La nocturna es como aquel que va a cubrir la nota policíaca, ¿no? Es la nocturna,
4: buenísimo, sí. A mí me hubiera gustado cubrir nota policíaca. Ya para ir, ¿sabes dónde se ponían los reporteros de la nota roja y policíaca?
5: ¿En el Ángel?
4: En el Ángel, mira, tú sí sabes, y de ahí
5: todos
4: salían, todos.
5: Todos estaban ahí, ya se tenían incluso algunos vía directa para la policía o
4: exacto.
5: O pasaban el pitazo y de ahí se movían todos.
4: Muy bien. Después de esto, publicidad, regresamos.
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4: Y aquí continuamos en el show de la Octava Sports. Le agradecemos que nos tome la llamada Maricose Alcalá, presidenta del Comité Olímpico Mexicano. Te saludamos, Poncho Galindo, Luis Enrique Alfonso y Luis Castillo. ¿Cómo estás, Maricose? Qué gusto saludarte.
8: Hola, ¿cómo están? Un gusto saludarlos. ¿Cómo les ha ido? Y un placer estar con toda la audiencia de la Octava.
4: Igualmente, Maricose, de entrada, preguntarte, me parece que hay un gran sabor de boca después de la actuación histórica que tiene nuestro país en los Juegos Centroamericanos y del Caribe hace unos días.
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10: Pues la verdad

0: sí, por supuesto que hay temas que en algunos deportes fallamos, en otros mejoramos, en otros no se había convocado durante tres ciclos de Juegos Centroamericanos a ciertas especialidades, se convocaron. Y bueno, al final de cuentas, yo creo que lo más valioso es que se pudieron medir, ¿no? Los atletas pudieron lograr estas medallas que llenan de orgullo y de honor a México.
1: ¿Cómo estás, Marijosa? Te saluda Luis Enrique Alfonso. Justo eso, a ver, para encontrar el tema de la justa dimensión de estas 407 medallas, porque de pronto hay voces que denostan, ¿no? Decir es que es un torneo en el cual México pues siempre gana por la zona geográfica. Me parece que también no se vale porque al final es el esfuerzo de los atletas. Pero por otro lado, hay que darle lo que tú decías, este balance de qué significan estas 407 medallas y para qué están, porque de pronto hay países que ya cuando llegamos a Juegos Olímpicos de centroamericanos dan el brinco y ganan más medallas. ¿Cuál es tu balance al interior de cómo se catalogan estas 407 medallas?
0: Yo creo que pues, todo mundo tiene su opinión y es muy valiosa. Y no porque no vean o piensen igual que nosotros, quiero demeritarle. Lo que sí es que 167 medallas de oro, 127 medallas de plata. ¿Con qué se gana primero? Yo creo que es importante aclarar. ¿Con qué se ganan las medallas de el campeonato de los Juegos Centroamericanos? Pues se ganan con las medallas de oro. De esas medallas de oro tuvimos una participación de 48 especialidades. De esas 48 especialidades, 33 aportaron, de esas 48 disciplinas, aportaron 33, al menos una medalla de oro. O sea, eso quiere decir, estamos equilibrando al deporte. Tenemos participación en casi todos los deportes. Pero yo te quiero decir, nosotros inscribimos a 698 atletas. Al final pudieron participar 695 atletas que tuvimos una lesión en taekwondo, tuvimos un problema en el tema de atletismo y otros atletas, que un atleta más que no pudo participar. Pero en total fueron 357 hombres, 338 mujeres. Fueron los deportistas medallistas, fueron 492 de estos 695. 229 hombres y 263 mujeres son los que obtuvieron medalla. ¿Quiénes obtuvieron medalla de oro? 208 medallistas de oro, 90 hombres y 118 mujeres. 42% del total de los medallistas, ¿no? Y el 30% del total de los participantes. Eso es una estadística, ¿no? Importante, porque se convocaron a 495 pruebas, de las cuales participaron 225 hombres, 224 mujeres. 46 pruebas fueron mixtas. Y entonces yo creo que este es un balance positivo, no para echar campanas al vuelo, ¿no? Pero fueron, yo creo que efectivos los atletas para poder lograr el campeonato que estábamos empatando con Cuba. Cuatro ediciones había ganado Cuba, sí. Cuatro ediciones había ganado México, y esta quinta participación se logró que México ganara y lo hace campeón absoluto de los Juegos y en los Juegos del Centenario. Por supuesto que no es fácil ganarle a Colombia, una Colombia que tiene campeones.
2: Ha crecido.
0: Pero tiene campeones mundiales, tiene campeones olímpicos en levantamiento de pesas, en atletismo, en ciclismo, en patines de velocidad. Tiene atletas muy destacados en el boxeo, en la lucha, en el judo. Entonces no es fácil ganarle a Colombia, y es una Colombia que, vamos a decirlo con claridad, en Juegos Olímpicos

0: Juegos Olímpicos, ellos nos ganan en medallas olímpicas. Entonces, ojo, por eso digo, no hay que echar campanas al vuelo. Y dos, Cuba. Cuba tiene campeones en mundiales en boxeo, en lucha, en judo, está fuerte la pelea. Tienen en atletismo, tienen en deportes de conjunto. Entonces, también nos ganan en Juegos Olímpicos. Entonces, ¿qué nos falta en ese sentido a nosotros? Una estrategia para el alto rendimiento. Una estrategia donde el alto rendimiento tiene que tener una estrategia nacional. Nosotros ya diversificamos nuestro deporte, ya lo sistematizamos. Los institutos del deporte de cada estado son los que están haciendo la fuerza para que los atletas sigan desarrollándose en diferentes disciplinas. Pero nos falta concretar de medallas centroamericanas, panamericanas, cómo logramos campeonatos del mundo y medallas olímpicas, concretarlas todavía un poco más. Claro. Eso es lo que yo quisiera opinar en este tema, ¿no?
1: María José, te saluda Poncho Galindo, y yo te quiero preguntar, después de estos Juegos Centroamericanos, después de esa participación histórica, pues ya vienen unos Juegos Panamericanos, empiezan a buscarse los boletos olímpicos, ya lo tiene fútbol, flag football en estos momentos, buscándolo con muy buenas participaciones en el Mundial de Düsseldorf, pero ¿va a ser suficiente lo que han hecho los atletas mexicanos y se va a superar a los 174 atletas que fue la edición de Múnich 72, la que más atletas mexicanos ha tenido fuera del país? Y respecto a esto y conjunta, también superar las medallas que ya había dicho el director de la CONADE, Rommel Pacheco, que si pronosticamos 30 mínimo 10 van a caer.
0: Bueno, digo, si yo tuviera una bolita mágica, no sería presidenta del Comité Olímpico Mexicano y estaría en otros temas. Lo que yo sí te quiero decir es que primero, nosotros tenemos una posibilidad de tener un máximo de 220 atletas para Juegos Olímpicos. Ya perdimos el boleto para béisbol ya no puede, ya no hay manera de que asista. Todavía tenemos la oportunidad de buscar el boleto olímpico en deportes de conjunto, en la rama femenil, en el fútbol. Tenemos la oportunidad de ir en básquetbol 3x3. Tenemos la posibilidad de asistir en natación artística, que ellas se van a estar peleando el boleto contra son tres boletos los que van a pelearse contra siete países. Entonces, este boleto está muy complejo, pero yo creo que lo pueden ganar las niñas. Y también las medallas olímpicas, bueno, yo creo que tenemos una expectativa de alta, por supuesto, ¿no? Pero también hay que hablar con mucha, yo trato de hablar siempre con mucha prudencia. Tenemos deportes como son clavados, que tienen posibilidad de estar peleando las medallas olímpicas, pero también están en su casa los norteamericanos que van a dar la pelea en todas las pruebas sincronizadas. En todas las pruebas de clavados sincronizados van a dar la pelea y en una que otra en individuales. Tenemos el tema, por supuesto, de flag football, que sería la primera participación de esta especialidad en unos Juegos Olímpicos, y no sabemos si van a volver a participar. Pero en unos Juegos Olímpicos todo puede pasar. Solamente serán seis equipos de la rama varonil y de la rama femenil que puedan participar. Yo estoy segura que van a ganar los boletos, pero Juegos Olímpicos puede pasar muchas cosas. En el tema de atletismo, yo creo que tenemos contempladas dos posibilidades muy amplias en el atletismo. Tenemos condiciones muy amplias también en el tiro con arco, pero también hay un foco rojo. En los Juegos Centroamericanos, dos pruebas olímpicas se perdieron. No tuvimos medalla de oro, Entonces, ahí hay un foco rojo. Y lo digo con mucho respeto, tenemos que ver cómo, por qué se perdieron, cuál fue el problema, no llegaron en la mejor forma porque tuvieron un sobreentrenamiento, porque no se acoplaron al calor. Entonces, yo creo que hay condiciones para que México pueda tener muy buenos resultados, pero primero hay que concretar cómo ayudamos para que el taekwondo tenga campamentos en Corea, donde pueden estar entrenando y donde pueden estar mejorando su calidad para lograr esas medallas olímpicas nuestros atletas mexicanos. ¿Cómo ayudamos a que no falte ningún sistema de clasificación, que todos los atletas puedan ir a un sistema de clasificación? ¿Cómo hacemos que el ciclismo mejore para que Yareli Acevedo, Dani Gagiola, Peña puedan mejorar su resistencia y su velocidad y puedan estar en las condiciones de pelear medalla? Entonces, todos tienen condiciones cuando llegan.
2: Bueno, tuvimos, se cortó la comunicación. A ver, regresen a Poncho, que está la conexión. Vi a Poncho, ¿qué pasó por ahí? Si me ayudan, por favor. Estamos platicando con la presidenta del Comité Olímpico Mexicano. ¿Qué pasó, Poncho? Ya recuperamos a Maricosa.
1: Sí, ya se había cortado, pero ahí está.
2: Ahí está. ¿Nos escuchas, Maricosa? Sí, ahí te escuchamos.
0: No sé en dónde me quedé, que ya no me escucharon. Pero yo te quiero decir que a mí me da mucho gusto que los atletas tengan todas las posibilidades de pelear medalla, pero también me da gusto saber que ahora pues tienen mejores condiciones, que ahora estamos, fíjate, lo que era hace 3 años, estábamos viendo si tienen condiciones para ir a unos Juegos Olímpicos, para ver si iban a los sistemas de clasificación. Ahora estamos viendo cuáles son las posibilidades de medalla y me da gusto escuchar a atletas y a entrenadores y a directivos decir que tienen mejores condiciones, que tienen viajes, que tienen campamentos, que tienen entrenadores bien pagados, que los están capacitando. Esto yo creo que les da una fortaleza a los atletas para poder llegar en mejores condiciones, en mejores, de una mayor competitividad posible. Pero bueno, pues al final de cuentas, en el mundo del deporte, en el mundo olímpico, pues siempre puede haber situaciones complejas, difíciles. Y
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0: Hay que, yo me voy con pies de plomo siempre y me daría mucho gusto que México rebase las 8 medallas que obtuvimos en el México 68, que sean de 9 para arriba, pero bueno, pues
2: ojalá, ¿no?
0: Hay que ir poco a poco, hay que pasar la prueba de los Juegos Panamericanos, que ganamos 52 medallas de oro, quedamos en tercer lugar, hay que tratar de mejorarlo o de igualarlo, y ahí estaremos viendo pues cómo va mejorando, cómo va caminando la delegación olímpica.
2: A ver, Maricose, de esto desprendo algo, y tú sabes que solemos hacer una crítica. Yo recuerdo en los últimos 25 años en nuestro país, estamos hablando del presente siglo, porque antes parecía que no, pero en los últimos 25 años da la impresión, no sé si mito o realidad, que hay una confrontación entre Comité Olímpico Mexicano y CONADE. Hoy te pregunto, ¿cómo está esa relación entre CONADE y Comité Olímpico? Porque, insisto, desde el 2000 que Nelson entra, que está Don Mario Vázquez Raña, ¡pum!, ahí se parte y parece que no se ha podido recuperar algo que beneficiaría al deporte mexicano, que ambos organismos caminaran de la mano. ¿Cómo es tu actual relación, uno, institucional con CONADE y dos, con Rommel Pacheco?
0: Mira, nuestra relación siempre ha sido de mucho respeto. Rommel y yo incluso compartimos ser compañeros diputados federales en la pasada legislatura. Tenemos comunicación, siempre que tenemos algún tema lo platicamos, lo discutimos. Por supuesto que no tenemos que irnos a comer todos los días, ni tenemos que irnos a jugar una cascarita. Esto es de respeto, las instituciones tenemos respeto. Yo agradezco siempre la apertura de hablarlo, de decirlo cuando hay algo que no nos que donde no coincidimos. Y cuando tienes algo que no coincides, no quiere decir que tengas una bronca, no quiere decir que tengas un problema. ¿Cuáles eran los problemas en la época que tú mencionabas, en el 2000? Pues porque en eso no tenía respeto por el Comité Olímpico Mexicano y sigue sin tenerlo. Él fracturó el deporte, él es el gran culpable de que el deporte haya fracturado. Pero ahora yo creo que tenemos una gran relación de respeto, de reconocimiento. Yo lo dije y se lo dije en persona a la presidenta, a la doctora Claudia Sheinbaum, que le agradecía el que no abandonara a los atletas, agradecí el apoyo que nos dieron para poder llevar a los 1040 atletas, a los 1040 integrantes de la delegación, porque nosotros tenemos el apoyo de nuestros patrocinadores, lo cual agradecemos, y ya no es como antes el Comité Olímpico Mexicano. Antes teníamos que solicitarle todo el apoyo económico a la CONADE, y sí. Ahora nosotros aportamos desde el 2024, empezamos a aportar gracias al apoyo de los 10 patrocinadores que tiene el Comité Olímpico Mexicano, que también se debe de agradecer esa iniciativa privada que siempre está al pendiente también de cómo pueden ayudar. Pero nosotros pagamos también dinero para los Juegos Centroamericanos, o sea, nosotros también otorgamos. Ya no es como antes, por eso la relación es de respeto, por eso la relación entre el director y yo es de ¿con cuánto me puedes ayudar? ¿Cuánto me puedes, cómo le hacemos para que vayan todos? Y por supuesto que hay cosas en las que no coincidimos, y eso no nos ciega, y eso no nos no hace que nosotros no podamos tener madurez.
6: Claro. Oye, Marijose, pero perdóname, pero no hay mala leche, es decir, honestamente, luego pasa de es que tenemos que lidiar porque pues nos estamos ahí, pero tú ves que hay esa capacidad de diálogo, que es lo más importante en pro del deporte mexicano.
0: O sea, yo creo que le hemos demostrado. Yo creo que le hemos demostrado cuando en Asunción nosotros decidimos ir con todos los recursos del Comité Olímpico Mexicano y invitamos al director de la CONADE a acompañar a la delegación y le pedimos de favor que nos apoyara con los médicos de la CONADE y nosotros pagamos todos esos boletos de avión, hospedaje y alimentación para ese grupo de médicos y de fisiatras. Ahí te estás dando cuenta la claro. Tan grande que hay. Y también para los juegos panamericanos, hay que decir centroamericanos, la CONADE nos dio 40 millones de pesos, nosotros pusimos 34 millones de pesos, hubo médicos de las ambas instituciones, Rommel estuvo allá, yo también estuve allá, y hay madurez, o sea, hay una madurez enorme. Yo creo que de eso se trata, o sea,
6: claro.
0: respeto, ¿eh? Yo no tengo que irme a comer todos los días con Rommel para poder hablar y decirle, oye, en esta no coincido.
6: Claro.
0: En esta no, no puedo. Y yo creo que eso también lo debemos entender todos, ¿no? O sea, no tampoco tenemos que demostrar que todos los días andamos de la mano. Insisto, Rommel tiene todo mi respeto y consideración. Creo que lo tengo de parte de ellos. Las dos instituciones, cada uno desde su trinchera tiene que hacer su trabajo. Yo soy una asociación civil sin fines de lucro, que tenemos un fin claro. ¿A quién se invitan a los Juegos Olímpicos, Juegos Centroamericanos y Juegos Panamericanos? Invitan al Comité Olímpico Nacional, no invitan al país. Y sin embargo, nosotros tratamos de compartir todos los esfuerzos con el gobierno federal de la doctora Claudia Sheinbaum.
6: Claro.
0: Una situación muy difícil hace el gobierno pasado, pero ahora es totalmente diferente y tenemos una apertura muy grande, ¿no? Entonces, y yo lo dije en el discurso, no sé si ustedes escucharon.
6: Sí, claro.
0: De cuando estuve en el abanderamiento, o sea, se lo dije, y creo que no mentí. Oiga, cuando tenemos diferencias, Romero y yo, tenemos la apertura, pero siempre estamos pensando en cómo les puede ir mejor a los atletas, no a nadie más.
6: Claro.
0: Porque al final de cuentas son resultados para México, y también dije que iban a poder presumirse en este país las medallas de oro, las de plata y las de bronce. Y todo mundo las está saboreando muy bien. Entonces, creo que nosotros como institución somos muy, muy abiertos, pero también nos damos a respetar, ¿eh? Nosotros también tenemos que darnos a respetar, porque si nosotros no nos damos a respetar, ¿quién nos va a respetar?
6: De acuerdo. Oye, Marijose, una última, nos está ganando el tiempo. E insisto, es como sociedad, ¿cómo le vamos a hacer para que no se repitan historias del pasado de deportistas que andan pidiendo cooperacha, que andan pidiendo Tupperware, vendiendo Tupperware, o que sacan su página de OnlyFans, que lo pueden hacer como un modelo de negocio aparte, pero no para sufragar sus gastos de preparación? ¿Cómo le vamos a hacer, Marijose?
0: No, o sea, yo creo que el dinero siempre va a ser limitado, porque el deporte de alto rendimiento es excesivamente caro. Tú estás compitiendo contra temas de complejos, ¿no? Pero mira, es que los atletas ya no se conforman solamente con medallas, sino también con todo un performance que le permita tener mucho más economía. Y esto se ha convertido en un tema de... pues no lo podemos negar, esto ya también se ha vuelto mercadológico, esto también vende a las marcas, esto también, y eso sí, nosotros como institución trataremos de que en lo que nos toca, que son los eventos multideportivos, no les falte nada y poder ayudar en otros temas, pero eso no va a acabar. O sea, yo creo que eso no va a acabar, porque siempre los que van creciendo tienen que buscar de dónde fondearse a esos temas, pues que no le tocan a la CONADE o al COM solventar, ¿no? Entonces, pero no hay que tampoco tenerle miedo a eso, ni tampoco hay que espantarse, es lo que nos toca vivir, y así hay que hacerlo, ¿no?
6: Perfecto, pues te agradecemos, Marijose Alcalá, esta charla, que no sea la primera vez, y ojalá volvamos a tener contacto contigo. Un abrazo, buena tarde.
0: Un abrazo a todos, muchísimas gracias, saludos.
6: Saludos, Marijose Alcalá, presidenta del Comité Olímpico Mexicano. Poncho, gracias, gran intervención como siempre. 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
6: Perfecto, con Búfalo Sports, ¿no? Gracias, Tocayo.
9: Tocayo, abrazo, quiero su tecnología un día de estos.
6: Bueno, pídesela a Jimmy, pero te llegará por ahí de 5 años. Procrastina, Jimmy procrastina. Entonces, hay que trabajar con él, Poncho, sobre la procrastinación, ¿no?
9: ¿Qué, el tema qué es que lo trabajan juntos, pero briagos, entonces no funciona.
6: Buen fin de semana a todos, pásela bien.
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16: Unánimo Deportes presenta. ¿Sabía usted que Joe Naxhall se convirtió en el jugador más joven en participar en las Grandes Ligas? Tenía apenas 15 años de edad. Jugó para los Rojos de Cincinnati. Los equipos con más participaciones en una final de mundiales son Alemania 8, Brasil 7. En tercer lugar se encuentran Italia y Argentina con 6 finales cada uno y Francia con 4 finales. El equipo con más partidos disputados en un mundial es Brasil con 114. En segundo lugar se encuentran Alemania con 112 partidos, seguida por Argentina con 88. Han existido peloteros que han jugado las 9 posiciones posibles de un juego de béisbol. Entre ellos el cubano Bert Campanaris de los Atléticos, para la época era de Kansas City, y el venezolano César Tovar de los Mellizos de Minnesota.
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7: Lo que pasó entre Federico Valverde y Aurelien Tchouaméni volvió a poner sobre la mesa una vieja verdad en el fútbol. A veces, el rival más incómodo está dentro del propio vestidor. La historia está llena de compañeros que pasaron de compartir camiseta a ser separados por sus propios colegas. Uno de los casos más recordados fue el de Lee Bowyer y Kieron Dyer, futbolistas del Newcastle que se pelearon en pleno partido frente a las cámaras y ante miles de aficionados. Más grave fue lo de Joe Barton y Ousmane Babo en el Manchester City. Aquella pelea de enfrentamiento terminó con Babo hospitalizado y Barton enfrentando consecuencias legales. En el Bayern Múnich también hubo tormenta y este es más reciente, cuando Sadio Mané golpeó al Leroy Sané tras una derrota en Champions. El club lo suspendió y el episodio marcó su etapa en Alemania. Otro caso inolvidable fue el de Craig Bellamy y John Arne Rice en el Liverpool. Una discusión en concentración acabó con